0: Todo esto mientras realizaban una protesta pacífica. Ayer le presenté el testimonio de un hombre quien se asumió como indígena desplazado del municipio de Ayutla de los Libres, Guerrero, a causa de la violencia que, según acusó, encabeza la banda criminal de los Tlacos. El hombre, identificado como Máximo Tacuba, aseguró que Jesús Plácido Galindo, líder del Consejo Indígena Popular de Guerrero, Emiliano Zapata, vinculado a proceso por feminicidio, por homicidio, sí, homicidio calificado, dijo que en efecto es un criminal. También este sujeto, Máximo Tacuba, acusó a Lino Ponce, integrante de la Unión de Pueblos y Organizaciones del Estado de Guerrero, de estar aliado con los rusos y lanzó señalamientos contra la encargada municipal de Ayutla de los Libres, Elizabeth Calixto.
1: Realmente Jesús Plácido tiene vínculos con el cártel de los Tlacos.
0: Está hablando usted del municipio de Ayutla de los Libres. Ahí, ¿qué grupo delincuencial es el que tiene el poder?
1: Pues ahí está el de los rusos, que se visten de con la playera de UPOEC, los cuales tienen alianza con los Tlacos, que es de la CIPOEC.
0: Es decir, están mezcladas estas dos organizaciones que se supone son independientes, estas dos organizaciones indígenas, la UPOEC y la CIPOEC, terminan mezcladas, me dice, con los Tlacos y con los rusos.
1: Es correcto. Ellos mismos se tomaron fotos donde está Lino Ponce y Jesús Plácido. Hay una concejal, la licenciada Elizabeth, pero pues ahora sí que ella trabaja para ellos, ya que los tiene en la nómina.
0: Insisto, este sujeto se identificó como Máximo Tacuba, indígena desplazado de Guerrero. En réplica a esas acusaciones que usted escuchaba, este domingo en Ayutla de los Libres, Guerrero, presuntos integrantes de la Unión de Pueblos y Organizaciones del Estado, la UPOEC, ofrecieron una conferencia de prensa, insisto, en réplica a estas declaraciones. Ahí un hombre, que también se identificó como Máximo Tacuba, aseguró que alguien usurpó su identidad para hacer señalamientos falsos y negó todas las acusaciones que hizo el sujeto, que es homónimo o usurpador, el que escuchaba usted hace 30 segundos.
2: Mi nombre es Máximo Tacuba Rosendo. Tengo documentación que acredita mi identidad como ciudadano de la población de Ayutla de los Libres, Guerrero. Con esto quiero probar que no soy esa persona que dijo ser Máximo Tacuba y que declaró en contra de mi persona. No tiene dignidad de persona, no tiene escrúpulos, no tiene nada. Moralmente es una persona vacía y que hoy o mañana ante Dios se va a lamentar. Ante Dios, me siento indignado por tanta maldad, por tanta atropello. Yo jamás voy a mencionar que un gobierno no nos sirve o no queremos que entre el gobierno. No, señores, todo lo contrario. Ahora quiero recalcar que nada de lo que digo está oculto. Soy predicador, hablo de los mensajes de la palabra de Dios y jamás hablo para hacerle daño a nadie. Estoy viendo que lo que hizo es dañarme, hacerme quedar mal ante toda la ciudadanía. Él dijo que yo estaba acusando al señor Jesús Plácido, cuando de ningún modo hemos hecho ciertas acusaciones. Y de eso me retracto. ¿Por qué? ¿O debe retractarse en cierta persona de haber dicho tantas mentiras? De lo que dijo el tal Máximo usurpador, nada es real, porque su servidor se puede parar donde sea, a donde quiera, para aclarar eso, que jamás de mí ha salido una palabra mal en contra del señor Jesús Plácido. Todo lo contrario, buscar la manera de que se compruebe, que se realice algo que sea a favor de él y que ojalá pronto sea liberado. Sobre lo que dijo esa persona, el usurpador, que así aparezca, porque eso es lo que es. Usurpó mi nombre, que no dio la cara por sus razones, ¿verdad? Tendrá. Él se dejó decir que la comunitaria está cobrando a la alcaldesa, que ella está con los grupos delincuenciales. Y eso, señores, es una vil mentira. Y también dijo que los rusos están trabajando, ahora sí, como se puede decir, unidos, cuando esa es una vil mentira.
0: Le dedicaron 50 minutos a dar réplica a quien acusan, pues, usurpó la identidad de este hombre llamado usurpador o u homónimo del que con quien platicamos ayer, Máximo Tacuba. Ayer mismo Lino Ponce, integrante de la UPOEC, respondió a las acusaciones en su contra y aseguró que no conocía a Máximo Tacuba. Sin embargo, este domingo un hombre que se identificó, insisto, como el verdadero Máximo Tacuba, se asumió como integrante de esa misma organización. Cabe recordar que ayer en estos micrófonos fue el propio Lino Ponce quien acusó al alcalde mesista de Juan R. Escudero, Óscar Sánchez Luna, de presuntos vínculos con el crimen organizado.
3: Yo, para empezar, al señor Máximo no lo conozco, no sé quién es, no sé cómo es que está desplazado. Yo solo soy promotor comunitario de la UPOED. Yo no sé cómo este señor a mí me mezcla de que yo soy tlaco, que yo soy ruso, que yo... No.
0: ¿Qué hace el alcalde Óscar Sánchez Luna, que entiendo es el alcalde de Juan R. Escudero?
3: Lo voy a decir, yo le he pedido al gobierno que lo investigue, porque él está bien coludido con los ardillos. A él lo pusieron. La elección electoral no la ganó él.
0: Mientras tanto, el obispo emérito de Chilpancingo, Chilapa, Monseñor Salvador Rangel, también se lanzó contra Jesús Plácido Galindo, dirigente del Consejo Indígena, detenido hace una semana y vinculado a proceso por homicidio. Además, defendió la llamada paz narca en las zonas controladas por el grupo criminal de Los Ardillos, al asegurar que ahí hay más tranquilidad que en territorios donde gobiernan los tlacos.
4: El que está armando ahí es un señor que se llama Jesús Plácido. Por cierto, ha salido en las noticias últimamente cómo lo tomaron prisionero hace poquito. ¿Cuál es la parte más segura de Guerrero? Yo lo reto al gobierno, lo reto a todos ustedes y que vean cuál es el lugar donde más tranquila está la gente.
0: Donde está más tranquilo es donde mandan los ardillos.
4: Exactamente. Desplacen a los ardillos y va a venir otro grupo, tal vez peor, les va a ir mal.
0: ¿Se vale pactar con el diablo para conseguir la paz?
4: Se vale pactar con cualquier persona para conseguir la paz. Yo nomás les diría que le midan el agua a los camotes.
0: Son las 6:10 de la tarde y en asuntos mucho más amables, Alfredo González y un avance en los deportes.
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6: Gracias, Juan Pablo, ¿cómo estás? Qué gusto saludarte. Vámonos con un adelanto de la información deportiva y comenzamos con Isaac del Toro. Ayer lo decíamos que prácticamente era un hecho que tenía el tercer lugar del Tour de France. Hoy lo confirma con una gran carrera y termina por ser el primer mexicano en subirse al podio en este Tour de Francia, el circuito más importante del mundo. También hablaremos de centroamericanos. La delegación mexicana, atención, ya lleva 43 preseas, 16 de oro. Es una locura lo que está haciendo en dos días la delegación mexicana. Y Sergio Checo Pérez abandonó el Gran Premio de Hungría. Más adelante platicamos todos los resultados y todo lo que ha pasado con Checo Pérez.
0: Bien, gracias, Alfredo. Nos escuchamos en un ratito.
6: Gracias.
0: Es Alfredo González y un avance en los deportes. Claro, lo de Isaac del Toro es una hazaña de la cual estaremos platicando más adelante. Pausa.
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22: Los gatos son mascotas fascinantes que combinan independencia con momentos de afecto profundo. Su agilidad y elegancia los hacen únicos en el hogar. Aunque disfrutan de su propia autonomía, el ronroneo de un gato es una de las melodías más relajantes para sus dueños.
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22: Los caracoles tienen miles de dientes microscópicos situados en su lengua, una estructura llamada rádula que utilizan para raspar alimentos.
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12: La presidenta Claudia Sheinbaum señaló que el entusiasmo por el fútbol que dejó el Mundial pasado en las y los niños y jóvenes mexicanos es una oportunidad para dar mayor impulso a los espacios donde se practica y se debe impulsar tanto en las escuelas como con el apoyo de los clubes deportivos.
14: Después del Mundial, pues hay muchísimas niñas y niños que quieren jugar fútbol, más allá de si llegan a nivel profesional o no, tienen el entusiasmo de un deporte pues que es un deporte muy apreciado y jugado en México. A mí me parece que debería de ampliarse jugar fútbol desde las escuelas y que también los clubes de fútbol pues tengan esta masificación hacia abajo y de ahí pues que salgan los talentos de las y los jóvenes mexicanos para poder jugar en un club o en la selección.
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0: Son las 6 de la tarde con 15 minutos, 6 con 15 tiempo del centro de la República. Ha sido un domingo de emergencias, un domingo de violencia. Mientras en algunas entidades le puedo contar que pues hubo un atentado contra policías, en otra, como en Puebla, recién reportan el asesinato de un político. En Chimalhuacán también un triple homicidio. En Guerrero, la explosión, una explosión en una fiesta patronal dejó también varias víctimas. En fin, comenzamos en San Luis Potosí, donde trasciende podría haber sido un coche bomba el que acabó con la vida de tres policías. Ahí se encuentra María Solay. Ella es reportera de Diario Potosí EMSA Media, quien nos tiene la ampliación. María, buena tarde, te escuchamos.
15: Buenas noches, Juan Pablo. Te informo que mañana de este domingo se registró un hecho de extrema violencia en la comunidad de Cerrito de la Cruz, perteneciente a la delegación de La Pila, en la capital potosina, donde un ataque cobró la vida de dos elementos de la Guardia Civil Estatal. De acuerdo con la información disponible, todo comenzó alrededor de las 10 de la mañana, cuando se reportó la presencia de artefactos conocidos como ponchallantas en los accesos a la comunidad. Al acudir para atender la emergencia, los agentes fueron sorprendidos por un violento atentado que derivó en la muerte de los dos policías. Hasta el momento, las autoridades mantienen abiertas dos líneas principales de investigación. La primera apunta a la posible explosión de un vehículo acondicionado como coche bomba, mientras que la segunda señala que presuntos integrantes de grupos dedicados al robo de combustible habrían incendiado de manera intencional combustible en la zona para impedir el paso de las patrullas y facilitar su huida. Derivado del operativo implementado por las corporaciones de los tres órdenes de gobierno, fue detenido un presunto responsable y también se logró el aseguramiento de un vehículo que será integrado a las investigaciones. Las autoridades continúan con las indagatorias para esclarecer los hechos y determinar las circunstancias en las que ocurrió este ataque contra los elementos de seguridad. Informó María Solae de Diario Potosí y EMSA Media. Para Radio Fórmula.
0: Gracias, María. Ella es reportera en San Luis Potosí. Así la situación, pues, lo que trasciende y forma parte de las líneas de investigación, explosivos que pudieron haber estado depositados en un vehículo que explotó y que le quitó la vida a tres elementos de la policía en San Luis Potosí. Uno de los elementos, mujer. Y de San Luis Potosí viajamos a Puebla, donde esta tarde se ha reportado el asesinato de un político, quien en su momento intentó ser candidato pues a un puesto de elección popular por el partido Morena. Carla Murillo, tienes tú la ampliación. Carla, buena tarde.
1: Así es, Juan Pablo. Muy buenas tardes. Las autoridades mantienen investigaciones por el homicidio de Roger Hernández Flores, abogado director de la Casa Migrante Atepeojuma y excandidato de Morena a la presidencia municipal del municipio, quien fue asesinado la mañana de ayer durante las festividades de Santiago Apóstol. El ataque ocurrió cuando Hernández Flores participaba en una tradición familiar de repartir alimentos a los asistentes en las inmediaciones de esta parroquia, y fue en ese momento cuando un hombre armado se acercó y le disparó. Versiones de testigos señalan que la víctima habría intentado repeler la agresión, sin embargo, recibió un impacto de bala, lo que le provocó la muerte en este lugar. Durante el ataque también resultaron heridas dos de sus hermanas. Las autoridades informaron que el presunto agresor fue detenido tras resultar lesionado, por lo que ya se encuentra a disposición de las instancias correspondientes, mientras la Fiscalía General del Estado realiza las diligencias para esclarecer el móvil del crimen. Roger Hernández era abogado especializado en temas migratorios, encabezaba la Casa del Migrante en Tepeojuma y brindaba asesoría a personas migrantes. Juan Pablo, será la Fiscalía General del Estado la que determine las causas de este ataque y dé a conocer el avance de las investigaciones. Es mi reporte.
0: Por la crónica y el perfil que nos planteas, Carla, entiendo entonces, Roger Hernández es mucho más identificado como, era mucho más identificado como alguien que encabezaba activismo promigrante que por político. ¿Es así?
1: Es correcto, Juan Pablo.
0: De acuerdo. Gracias, Carla Murillo. Buena tarde.
1: Buena tarde, seguimos pendientes.
0: Roger Hernández, abogado, fue asesinado. Se desempeñaba como director de la Casa del Migrante de Tepeojuma. Y fue asesinado, pues, mientras se encontraba en el atrio de la parroquia de Santiago Apóstol en el marco de las fiestas patronales de Izúcar de Matamoros. Un hombre que se postuló en su momento para una precandidatura por Morena, pero que bien nos narraba Carla Murillo, corresponsal en Puebla, es un hombre mucho más identificado con el activismo promigrante que con la política. Vamos ahora de Puebla hasta el Estado de México. Hablábamos de un triple asesinato en San Luis Potosí, una situación que se replicó en Chimalhuacán, Estado de México, no con policías, sino con civiles, un triple crimen. Raquel Flores, tienes tú la ampliación. Raquel, buena tarde.
2: ¿Cómo estás, Juan Pablo? Una reunión familiar terminó en tragedia la madrugada de este domingo en el municipio de Chimalhuacán, en el Estado de México, donde tres personas perdieron la vida tras una discusión que derivó en un ataque con arma de fuego. Los hechos ocurrieron en la comunidad de San Miguel, Acuitlapilco, durante un convivio en el que se encontraban reunidas varios integrantes de una misma familia. De acuerdo con los primeros reportes, la riña se registró en el cruce de prolongación de Aldama y calle Aldama, donde vecinos solicitaron el apoyo de los servicios de emergencia al reportar personas lesionadas. Elementos de la Dirección General de Seguridad Ciudadana de Chimalhuacán en el Estado de México acudieron al sitio a bordo de una unidad 516 y localizaron a tres víctimas identificadas como Jessica, de 56 años, Jonathan, de 40, y Edgar, de 36 años. Paramédicos que arribaron al lugar, Juan Pablo, para brindar los primeros auxilios, confirmaron que las tres personas ya no contaban con signos vitales. De acuerdo con las primeras indagatorias y testimonios recabados en el lugar, el ataque ocurrió luego de una discusión en la que un hombre, quien mantiene un vínculo de parentesco por afinidad con las víctimas, presuntamente sacó un arma de fuego y disparó contra ellas. Tras la agresión, el sospechoso escapó a bordo de una camioneta Renault color rojo con rumbo desconocido, lo que originó un operativo de búsqueda por parte de corporaciones de seguridad. Como resultado de este despliegue, policías municipales localizaron el vehículo utilizado para la huida, sin embargo, el presunto responsable continúa prófugo. La policía de Chimalhuacán, finalmente te informo, mantiene coordinación con la Fiscalía General de Justicia de del Estado de México para dar con el paradero del presunto agresor y esclarecer los hechos. Las investigaciones continúan para determinar con precisión cómo se desarrolló la discusión que desencadenó en esta lamentable tragedia. Juan Pablo, por lo pronto lo que te puedo reportar.
0: Bien, gracias Raquel Flores, buena tarde.
2: Muy buenas tardes.
0: Bueno, pues así también la situación de violencia en el Estado de México, en Chimalhuacán específicamente, el ataque en una reunión familiar que terminó con la vida de de tres personas. Así la cosa en el Estado de México, pero así la cosa en San Luis Potosí, donde, le reitero, mataron a tres policías. Así la cosa también en Puebla, donde un activista promigrante fue reportado asesinado, y me refiero a Roger Hernández. Y también iremos en unos momentos a Guerrero, a Colula, donde la explosión de un llamado torito en una fiesta patronal.

0: por la explosión de pirotecnia en Iglesia de Cocula. Se precisó el subsecretario de Gobierno Francisco Rodríguez Cigueneros que son dos de las personas heridas en el festejo del Señor Santiago en la localidad Real de Limón de este municipio de la zona norte de Guerrero. Asimismo, indicó que en entrevista señaló que también se estaba dando información precisamente y preguntando a las autoridades de Protección Civil de esta zona el por qué se tenía esta pólvora al interior de lo que es la iglesia, porque es donde dio el chispazo el torito, denominado torito, que estaba pues allí celebrando en esta tradicional fiesta, y pues brincó el chispazo y es lo que ocasionó pues que explotara toda esta pirotecnia que se tenía y resultaron heridas pues estas personas, y hasta el momento pues sí subió a 4, como les comento, el número de fallecidos por esta explosión de pirotecnia.
1: Bien, nos actualiza Ángeles Rodríguez, el saldo no son 3, sino 4 las personas fallecidas por esta tragedia en Cholula, Guerrero, y no son 30, sino 12 las personas que se mantienen lesionadas por la misma razón. Ángeles Rodríguez, seguimos atentos, buena tarde.
0: Gracias, muy buenas tardes.
1: Bueno, pues así la cosa también en Guerrero, son las 6:25, voy a ir a la pausa, al regreso de la pausa, iremos a Jalisco. Porque a finales de esta semana, entre jueves y viernes, colectivos de búsqueda encabezados por la buscadora sonorense que viajó pues desde Sonora hasta Jalisco, y me refiero a Cecilia Patricia Flores, descubrieron a partir de una serie de reportes anónimos la localización de restos óseos en el municipio de Ayutla. Me dijo Ceci Flores el viernes que entre sábado y domingo, en compañía de la Comisión Nacional de Búsqueda de Personas Desaparecidas, la Fiscalía General de la República, la Fiscalía de Jalisco, pero también acompañados de la Guardia Nacional y de la Marina, irían a este predio reportado anónimamente con fotografías y con datos, donde Ceci me decía podrían haber localizados decenas, si no es que cientos, de restos óseos. Hay un comunicado también de la Fiscalía que le estaré compartiendo en unos momentos. Vamos a la pausa y regresamos con esto en Jalisco.

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4: El melón y su potasio. El melón es otra fruta con contenido de agua extraordinario. Su aporte de potasio ayuda a mantener el equilibrio de líquidos en las células, evitando la deshidratación severa. Es ideal para consumir en el desayuno o como postre ligero. Su textura suave y frescura natural lo convierten en un alimento reconfortante que ayuda a combatir la sed intensa.
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4: Los flamencos son rosados porque consumen crustáceos ricos en pigmentos llamados carotenoides, que cambian el color de sus plumas.
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4: El sonido no puede viajar en el vacío del espacio porque no hay moléculas de aire para transmitir las vibraciones.
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4: El alfabeto de Hawái solo tiene 12 letras en total, 5 vocales y 7 consonantes para formar todas sus palabras.

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1: Los astronautas no pueden eructar en el espacio porque no hay gravedad para separar el líquido del gas en el estómago.
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1: Las huellas dactilares de los koalas son muy parecidas a las de los humanos. Incluso podrían confundirse, ya que tienen patrones similares.
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2: Son las 6:30 de la tarde, tiempo del centro de la República. Entre jueves y viernes de esta semana, madres buscadoras fueron alertadas en Jalisco a través de un llamado anónimo de la presunta localización de numerosos restos humanos calcinados en el municipio de Ayutla. Se hablaba, pues, al principio, a partir, insisto, de estos reportes anónimos que reciben las madres buscadoras, de que en ese predio había un crematorio clandestino. Las madres buscadoras, encabezadas por Ceci Flores, madre buscadora de Sonora, quien viajó hasta Jalisco para esta tarea en campo, comenzaron este fin de semana el viaje hacia el municipio de Ayutla acompañadas de autoridades federales y de autoridades judiciales para verificar qué era lo que ahí se reportaba. El viernes platiqué con Ceci Flores, madre buscadora de Sonora, quien me daba esta información que le comparto y a quien le agradezco esta tarde la comunicación. Ceci, gracias por su tiempo. Buena tarde.
3: Hola, muy buena tarde. Gracias a ustedes, de verdad, por el espacio que nos dan.
2: ¿Qué resultó de esta búsqueda? Platicaba con usted el viernes y fui puntual en una pregunta. Le decía, ¿no cree usted que luego la fiscalía vaya a decir que son restos de animales?
3: Sí, pues salió cierta, ¿no?, la plática que tuvimos ahí, porque lamentablemente se dio pie a que se manipulara todo eso. ¿Por qué? Porque fueron 5 días los que tardaron para llevarnos al lugar. Les dimos 5 días para que lograran hacer una manipulación terrible de los restos que nosotros decimos, pues a comparación con las fotografías que teníamos recientes que nos enviaron del crematorio, bueno, de los restos calcinados, no era nada igual. Cuando nosotros llegamos ya no estaba nada igual a lo que nosotros teníamos. Entonces pensamos que se manipuló la escena, que esos huesos que se miran de vaca arriba de todos los restos, pues los echaron para que nosotros dijéramos, no, si son de fauna todos, pero tienen, y sí se los llevaron. O sea, la fiscalía se portó muy bien, tuvimos muy buena coordinación el día de ayer en la búsqueda. Todas las personas que acudieron al lugar se portaron muy bien con las madres, no nos prohibieron ni ver ni estar en el lugar, nada, todo estuvo muy bien, muy buen coordinado con las madres, no tuvimos ningún problema. Pues hicimos y les pedimos que si ellos decían, no, qué fauna, no, te los tienen que llevar todos para que procesen, sí, resto por resto, porque todo lo que está abajo estaba totalmente triturado, no había una manera de que nosotros viéramos a simple vista que fuera animal o que fuera humano. Entonces, por no tener nosotros la pues como ellos, ¿no?, que tienen el conocimiento, el del estudio que tienen ellos, de saber exactamente si eran humanos o eran de animal, tienen que llevárselos a estudiar. Y claro, sí, se llevaron 12 bolsas y media negras, ahí tenemos la fotografía que estaremos subiendo un poquito más al rato en las redes, de todo lo que se llevaron. Pero eso se tuvo, le dieron cinco días para manipular todo. Porque sí, reportamos desde el día que nos dijeron a nosotros del lunes, reportamos, solicitamos el apoyo de la Comisión de Búsqueda, se nos negó el apoyo, por eso tuvimos que hablar hasta la Ciudad de México. Yo le agradezco enormemente a Arturo Medina, que el subsecretario, que él fue el que nos ayudó para que la Comisión Nacional de Búsqueda inmediatamente nos diera el apoyo. Yo agradezco, sí, enormemente a Marta Lidia, la comisionada de búsqueda nacional, porque ellos actuaron inmediatamente. cuando a mí me dieron la reunión con la Comisión de Búsqueda de Jalisco, nosotros ya teníamos todo coordinado para que otro día nos presentáramos, porque venían con las autoridades de la Ciudad de México a ayudarnos, ¿sí?, hasta camiones y todo trajeron para que nos fuéramos a búsqueda. También la Comisión del Estado nos ayudó, ya ese día coordinamos todo para que nos acompañaran también y ya se hiciera más grande la comitiva y tuviéramos más visibilidad, claro, en nuestra búsqueda.
2: Las imágenes que han publicado las madres buscadoras de los restos localizados son montones de restos óseos calcinados,
3: exactamente,
2: justo pegados hacia una barda. Estas uh-huh. imágenes que estamos compartiendo en este momento son, ¿ya subió usted fotografías, Ceci, del hallazgo? Son unas bolsas negras.
3: Sí, nosotros, ahorita voy a subir yo apenas porque ayer nos quedamos justamente en el lugar, no había, sí, señal.
2: De acuerdo.
3: Tuvimos que salir, yo ya no traía carga porque no traíamos para dónde cargar los teléfonos, no teníamos para cargar los teléfonos y fue lo que nos impidió subir todo, ya era muy noche cuando llegamos. Se atravesó de que yo tuve que viajar a Los Mochis porque también tengo reunión acá con autoridades, ¿sí?, por la búsqueda de mi hijo que hace 11 años que mi hijo desapareció. Las autoridades no han hecho nada en su búsqueda ni investigación y pues aún no se localiza.
2: Claro.
3: Entonces tenemos la búsqueda con la Fiscalía General de la República aquí en Los Mochis y tuve que yo viajar, pero yo estaré subiendo en el transcurso del día todas las imágenes de lo de ayer.
2: Sí.
3: No es nada de verdad, no es nada de lo que teníamos nosotros en nuestra, las fotografías que nos enviaron, ¿sí?, en el anónimo, no es verdad, lo que encontramos es
2: distinto.
3: Muy diferente,
2: ahora, Ceci,
3: totalmente
2: Flores,
3: diferente.
2: Me dice usted que habla de una probabilidad de que se hayan alterado los restos óseos, estos montones que veíamos en pantalla. ¿Quién pudo haberlo hecho, la fiscalía
3: no
2: o
3: sabemos.
2: Los criminales?
3: No creo. La fiscalía no hubiera tenido el tiempo porque llegamos todos juntos. No sabemos quién lo hizo, pero cuando hicimos el comunicado de que no se nos quería ayudar para llegar a ese lugar, pues creo que tuvieron el tiempo para, sí, manipular todo. Y cuando llegáramos, pues solamente encontrábamos por encima, porque no sabemos si, bien, los montones que estaban abajo no los han analizado todavía. Ellos no pueden decir que todo es fauna, porque eran muchísimos restos, muchísimos.
2: Claro, no,
3: para que salieran
2: no
3: 12 bolsas y media. Ajá, yo voy a subir al ratito en mis redes 12 bolsas y medias de restos calcinados. No pueden decir ellos inmediatamente, ah, es fauna, porque a simple vista arriba era fauna, pero todo lo demás, yo tengo una fotografía en donde pongo mi mano, donde está una rótula, que sabemos que es humano. Entonces ellos, bien, tienen que trabajar ese lugar. Exactamente, bien.
2: Ceci Flores, madre buscadora, gracias por esta información.
3: A sus órdenes, bendiciones.
2: Gracias. Dijo la Fiscalía de Jalisco, ha dicho la Fiscalía de Jalisco que son restos de animales los localizados en este predio en Ayutla, Jalisco. Dice la madre buscadora Ceci Flores que exploren, que analicen todos los restos, no solo los que estaban por encima. Quisimos hablar con la Fiscalía de Jalisco pues para preguntarle sobre este hallazgo y sobre la conclusión preliminar a la que han llegado. Y nos dice la Fiscalía de Jalisco que si queremos hacer preguntas las hagamos el jueves durante la rueda de prensa semanal de la Coordinación General Estratégica de Seguridad, la Fiscalía de Jalisco. Pues de aquí al jueves, imagínese, este vacío de información en las autoridades de Jalisco. Y vaya usted a pensar que si uno va a esas conferencias van a responder lo que uno pregunte. No, en esas conferencias, como en el 80% de las conferencias que dan los políticos y los funcionarios públicos en este país, pues preguntan los que ellos quieren y les preguntan los que ellos quieren que les pregunten y responden lo que quieren. Así que así la situación con la Fiscalía de Jalisco. Son las 6:38. Vamos ahora a Tamaulipas. ¿Cómo va la audiencia de dos detenidos más en el caso de Dafne Zapata, menor de edad que murió en una academia militarizada? Y por este caso ya hay tres detenidos, los últimos dos, el director de la academia en esta madrugada y también una encargada instructora. Vamos hasta Tamaulipas con Daisy Herrera. Ella tiene la ampliación de esta crónica que entiendo, Daisy, ¿sigue en desarrollo o ya acabó, Daisy?
4: Buenas tardes, Juan Pablo. Sigue en desarrollo. Está a punto de cumplir 8 horas ya esta audiencia inicial, que como bien lo comentas, empezó desde la madrugada tras la captura de estos 2 personajes. Estamos hablando de Jorge Luis y de Estrellita. Ambos, él, director de la academia militarizada, y ella, instructora de esta academia. Desde la madrugada que empezó esta audiencia, Juan Pablo, se han dictado 2 recesos. No sabemos si esta audiencia va a continuar hasta que se logre la vinculación a proceso o si van a dictar algún receso de varios días, como ocurrió en el caso de Dana, la primera detenida implicada por este caso de feminicidio de Dafne. Recordemos que esta audiencia que inició el fin de semana de Dana será retomada hasta el día de mañana, lunes, a las 8 de la mañana. El punto es que hasta este momento están a punto de cumplirse ya 8 horas. Hay que recordar que durante la madrugada fue un grupo especial de feminicidios el que hizo la captura de Jorge Luis y de Estrellita en 2 acciones por separado, pero ambas en el municipio de Altamira. Por ello, habían pensado en trasladarlos a las instalaciones de la Fiscalía en Ciudad Madero. Sin embargo, Juan Pablo, no contaban con que iba a haber una gran afluencia de gente en este sitio esperando a que llegaran estos 2 personajes. Ciudadanos que se congregaron ahí tenían pancartas, gritaban consignas, por lo que pues advirtieron que era un riesgo inminente para estos dos personas y prefirieron llevarlos directamente al Centro Integral de Justicia de Altamira, esto en el sector de La Pedrera. Llegaron en punto de las 4 de la mañana y desde entonces solamente se han dictado 2 recesos. Se espera que en las próximas horas pues ya se pueda definir su situación jurídica, saber si los van a vincular a proceso o si les van a dictar la medida cautelar de prisión preventiva, porque lo que hemos estado dialogando con algunas autoridades es que pues sí advierten que hay un riesgo inminente por la seguridad de estos 2 personajes en caso de que los dejen seguir su proceso en libertad, Juan Pablo.
2: Claro, deberían por precaución judicial permanecer en la cárcel en tanto se desahogan las pruebas y los procesos. La madre, Alejandra Quintos, la madre de Dafne, decía son 5, ya van 3, restan quizás 2 dentro de la hipótesis que ha planteado la madre de Dafne, víctima de asfixia ahí en Tamaulipas. Daisy Herrera, seguimos pendientes y si hay novedades nos cuentas, por favor.
4: Por supuesto, Juan Pablo. Excelente tarde.
2: Gracias. Vamos a la pausa. Al regreso, los depredadores de la fortuna de Ismael El Mayo Zambada.
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11: La Fiscalía General de la República informó que no encontró ningún elemento que pudiera considerarse como delito o conducta ilegal en la investigación por la cena que organizó la FIFA en el Castillo de Chapultepec previo al certamen mundialista de fútbol. El gobernador de Puebla, Alejandro Armenta, entregó en Ixtacamaxtitlán maquinaria, fertilizantes, apoyos por contingencias climáticas y recursos del programa de obra comunitaria. Además, anunció una inversión de 1.700 millones de pesos este año, con la cual busca fortalecer las actividades agropecuarias y combatir la pobreza alimentaria. Autoridades españolas informaron que más de 40.000 habitantes de Madrid fueron evacuados debido al gran incendio forestal que afecta el suroeste de la capital del país. Además, continúan los rescates de personas y animales en la zona siniestrada.
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2: Son las 6:45, 6:45, tiempo del centro de la República. Esta semana, justo semana en la que se cumplieron 2 años de la captura, del rapto, del secuestro, como usted quiera decirle, de Ismael Zambada, apenas ayer se cumplieron 2 años. El lunes fue sentenciado a cadena perpetua Ismael El Mayo Zambada, narcotraficante que operó con impunidad total en México durante más de 40 años y que ahora ha sido sentenciado a cadena perpetua, pero además ha sido sentenciado a pagar, según lo dicho por el juez Brian Cogan, una cantidad de 15 mil millones de dólares de su fortuna al gobierno americano, es decir, a las autoridades americanas. Y justo este detalle de los 15 mil millones de dólares, pequeño detallito, pues ha sido crítica del propio Frank Pérez, abogado del Mayo Zambada, quien ha dicho que Ismael, su cliente, no tiene tal cantidad de dinero. Y hemos invitado a platicar sobre esto esta tarde al abogado y presidente de Perteneces, de la Asociación Perteneces, José Mario de la Garza. José Mario, como siempre, un gusto, buena tarde.
13: Hola, Juan Pablo, ¿qué tal? Muy buenas tardes. Un saludo a ti y al auditorio.
2: Me gustó mucho algo que escribiste y que hablabas de los depredadores de la fortuna de Ismael El Mayo Zambada, dicho en el sentido de que Estados Unidos hace su solicitud, la Fiscalía General de la República podría hacer la propia, los Levarón en Sonora reclaman una parte de esos bienes, es decir, todos quieren una tajada del pastel de lo que el capo que operó más de 40 años bajo la impunidad total en México pudo hacer, una fortuna.
13: Efectivamente, Juan Pablo, ahora todo mundo busca quedarse, digamos, con una rebanada del pastel. No va a ser tan fácil, no va a ser tan sencillo, no va a ser tan automático. Mira, la sentencia que se dicta en Estados Unidos requiere un procedimiento de ejecución muy complejo, siguiendo protocolos en México, y no es así en automático que Estados Unidos se queda, digamos, con los bienes que pudieran estar en propiedad del cártel o del grupo criminal. Tiene que haber un mecanismo probatorio, tiene que verse en manos de quién están. No necesariamente están en manos de la propia organización, puede estar en manos de terceros. Habría que buscar en registros públicos, habría que buscar quién tiene la posesión. A lo que te quiero llevar es que es un mecanismo bastante complejo para apropiarse de bienes, de cuentas, de dinero. Entonces, lo primero que hay que decir es que la sentencia americana, no por el simple hecho de que se dictó, le va a quitar la fortuna a quienes la tengan, y no sabemos, como bien dijo el abogado, de cuánto se trata, ¿no? Ahora, habría otras posibilidades para que México pudiera también ir a actuar, que pudiera ser intentar acciones de extinción de dominio. Se han tardado mucho, Juan Pablo, el gobierno mexicano en reaccionar, y ahora que les dictan las sentencias, cuando se llaman a sorpresa y dicen, bueno, nosotros también queremos dinero, pero si te fijas ha habido mucho retraso, mucha corrupción y mucha impunidad, por lo menos en el lado mexicano, para actuar desde el punto de vista de los bienes y que pudieran realmente estos pasar a ser propiedad del Estado. Un tercer tema, Juan Pablo, que es bien importante analizar, es qué pasa con todas las víctimas, porque en México hay muchas personas que pueden tener el carácter de víctimas del cártel y podrían decir, oye, yo también quiero una indemnización, quiero que se me pague, quiero parte de esos bienes. Lo están diciendo los Levarón, pero otras personas más lo podrían decir. Quiero aclararte una cosa, ni la sentencia de Estados Unidos, ni las acciones que pueda tener el gobierno mexicano para tomar el control de esos bienes, quieren decir que ese dinero va a quedar en manos de las víctimas. Ese dinero pasa al Estado mexicano, en su caso, o a los Estados Unidos, para efectos de utilizar ese recurso como ellos quieran.
2: Es un proceso meramente complejo, tal y como lo narras, José Mario, pero tenía una duda que me ha surgido genuinamente en los últimos días, es cómo, supongamos, el gobierno de Estados Unidos encuentra 5 propiedades en el Álamo, en Culiacán, encuentra miles de millones de dólares en cuentas bancarias. Lo de los bancos pues tiene un poco más de lógica, se decomisa el dinero, se transfiere, si el gobierno de Estados Unidos lo solicita, supongo que así funciona, pero ¿qué hay de los bienes? Es decir, Estados Unidos, ¿cómo absorbe una casa en el Álamo, Culiacán?
13: Muy buena pregunta, Juan Pablo. Mira, México y Estados Unidos tienen celebrado un tratado internacional que establece el mecanismo para ejecutar sentencias que se hayan dictado en el extranjero. Entonces, esta es una sentencia que se dictó por la Corte de Nueva York, que se tiene que ejecutar, como tú bien lo señalas, en México. Es decir, tiene que venir a resolverse que ese rancho, que esa propiedad, que esa bodega pasa a ser propiedad del gobierno de los Estados Unidos de Norteamérica. Entonces, tienen que pasar también aquí, como lo dice el tratado, Juan Pablo, por autoridades judiciales, tienen que presentar su sentencia, tienen que señalar cuáles son esos bienes y tienen que ejecutar esa sentencia en el territorio mexicano, pero necesaria y forzosamente, Juan Pablo, pasan por la autoridad jurisdiccional mexicana. Los jueces mexicanos tienen que, digamos, supervisar el procedimiento. Y también una cosa compleja para el derecho mexicano, Juan Pablo, es si los bienes están a nombre de terceras personas. Imagínate que estén a nombre de empleados, de administradores, de familiares. Pues así no es tan automático en México que porque hay un delincuente que ya fue condenado, la familia pierde en automático los bienes. Tendrías que demostrar que esas personas tuvieron un vínculo, una participación, una intervención en el actuación criminal, Juan Pablo, para que esos bienes pudieran quedar en manos del gobierno americano. Entonces, pasas por un juez primero, después por esta vinculación probatoria y luego por un mecanismo en donde se ejecuta la sentencia y los bienes pasarían a ser, Juan Pablo, propiedad de los Estados Unidos de Norteamérica.
2: Sí.
13: Entonces, ese sería el mecanismo. Como ves, pues también ahí se pueden defender los abogados del mal, claro, y la familia, para decir, oye, pues esto no aceptamos que pase, nos defendemos, promovemos amparos. Entonces no va a ser tan automático porque pues seguramente la familia va a buscar con todo que esos bienes los puedan conservar, como diría la lógica, ¿no?
2: Estoy platicando con el abogado José Mario de la Garza. Como dijeran ustedes los abogados, José Mario, ¿hay jurisprudencia de víctimas de la violencia o de crímenes o de desplazamiento que han recibido una reparación del daño económica a partir de bienes decomisados a un narcotraficante o algún criminal?
13: No. No, lo que ha habido, Juan Pablo, en México, se estableció, como tú sabes, la comisión para atender a las víctimas. Se destinó un recurso del dinero público, se creó un fideicomiso donde se colocó un dinero, y tú, si te considerabas una víctima, tenías que acudir, Juan Pablo, a esa comisión y presentar tu caso. Ahí se te resolvía y ahí se establecía la cantidad de dinero que te iban a dar. Pero fíjate que ese dinero, Juan Pablo, no está vinculado con lo que se ha rescatado del crimen organizado. Acuérdate que se creó este instituto para devolverle al pueblo lo robado, y ahí se han estado recuperando los bienes y han pasado a ser propiedad del Estado mexicano. Pero si te fijas, son dos estructuras por aparte. Uno es este instituto que recupera, así le pusieron el nombre, ¿no? Para recuperar al pueblo lo robado, que simplemente tiene por objeto decomisar los bienes de las acciones criminales, del crimen organizado. Pero ese dinero no llega a las víctimas, Juan Pablo, llega al Estado mexicano. Y el Estado mexicano sabrá qué hace con él. Y segundo es la Comisión de Protección de Víctimas, que sí puede darles a las víctimas una cantidad de dinero. Mira, nosotros hemos participado mucho en la Comisión de Víctimas, y te voy a ser franco, las cantidades que les dan son mínimas, son raquíticas, y cuesta mucho trabajo conseguir que te asignen alguna suma de dinero. Entonces son dos mecanismos diferenciados. No es que el dinero del crimen y los ranchos del narcotráfico acaben en manos o en beneficio de las víctimas, Juan Pablo. Está separado el mecanismo.
2: Bien, ahora, José Mario, ¿qué opinas finalmente de la sentencia de Ismael Zambada? Digo, el fondo ya lo conocíamos. ¿Qué opinas de lo que expresó él en esta carta leída en voz alta? ¿Quién sabe si escrita a puño y letra?
13: Pues mira, realmente no fue un juicio. El Mayo Zambada lo que hizo fue confesar los crímenes que le presentaron. Lo hizo porque de otra manera se enfrentaría a la pena de muerte y entonces prefirió la cadena perpetua y está buscando, como se ha dicho, que la cárcel en la que pueda cumplir esta condena sea una cárcel que le pueda dar un servicio hospitalario. Y entonces, ante la disyuntiva de enfrentarte, Juan Pablo, a la cadena de a la pena de muerte versus la cadena perpetua, pues escogió la cadena perpetua. Entonces no hubo juicio, fue una confesión y no pudimos ver realmente cómo estaba el entramado criminal, ¿no? Entonces era lo que se esperaba. La carta, pues ya finalmente es una carta donde parece que él se arrepiente, ¿no? Es muy típico en estos procesos americanos que los quieren hacer muy, muy hollywoodescos de presentar este tipo de cartas, pero también te refleja algo durísimo, Juan Pablo, durísimo, ¿no? La impunidad que prevalece en nuestro país, porque el Mayo pudo operar por décadas en México, pudieron matar a muchísimas personas, pudieron operar desde un punto de vista criminal, en bancos, en compra de ranchos, como lo estamos viendo aquí, y no les pasó nada, ¿no? Fue hasta que se dio este incidente tan cuestionado en el tema de la avioneta, cómo se le traslada de México a Estados Unidos, pero finalmente quien lo acaba juzgando y sentenciando es Estados Unidos, ¿no? Otra vez el reflejo de cómo México no puede, Juan Pablo, procesar estos casos, cómo seguimos viendo un México de la impunidad, de la injusticia, y donde el sistema no opera. Puedes votar a los jueces, puedes cambiar a los ministros, pero el sistema no opera, porque estos grandes casos, Juan Pablo, que son los que importan, son los que deberían estar en los tribunales. Ahí deberíamos de ver las sentencias nosotros. Sí. Las tenemos que llevar a Estados Unidos para que ellos sean las que dicten sentencia y encarcelen a estos capos.
2: Incluso capos de mucho menos nivel terminan siendo enviados a Estados Unidos porque el sistema penal, el sistema de justicia penal mexicano reconoce que no puede con ellos, reconoce que siguen operando desde las cárceles impunemente y la decisión es enviarlos a Estados Unidos. Ahora imagínate cuando hablamos de un capo, el capo de capos, quizás en las últimas décadas, y me refiero a Ismael El Mayo Zambada. José Mario de la Garza, gracias.
13: Abrazo fuerte, Juan Pablo. Seguimos en contacto. Te mando un abrazo.
2: Gracias.
13: Que tengas buena tarde.
2: Abrazo, es José Mario de la Garza. Ya nos vamos del 103.3 y de Telefórmula, pero no le cambie a usted que está en el 104.1 y a usted que está en el 103.3, póngale al 104.1 porque tenemos más información hasta en punto de las 8 de la noche. Me voy de Telefórmula, pero nos seguimos con imagen en YouTube, Grupo Fórmula y en todas las plataformas. Pausa, no se vaya.

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1: La muerte de Dafne no puede quedar impune ni convertirse en un caso más. Este hecho que conmocionó a Ciudad Madero, Tamaulipas, exige justicia y acciones concretas. Si las investigaciones confirman que hubo castigos extremos o negligencia, los responsables deben enfrentar la ley. Pero también corresponde a las autoridades y a los diputados fortalecer la supervisión de los campamentos e instituciones donde permanecen menores de edad. La tragedia de una niña de apenas 13 años debe marcar un antes y un después. La sociedad ya alzó la voz. Ahora es momento de que las autoridades respondan con hechos para evitar que una historia como la de Dafne vuelva a repetirse.
0: 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Explorando la naturaleza.
2: El Amazonas es la selva tropical más grande del mundo y una pieza clave en la regulación del clima global. Extendiéndose por 9 países, alberga una biodiversidad inigualable, con miles de especies de plantas y animales aún por descubrir. Actúa como un gigantesco sumidero de carbono, absorbiendo toneladas de dióxido de carbono. Sin embargo, enfrenta amenazas críticas debido a la deforestación y la minería ilegal, poniendo en riesgo el equilibrio del planeta.
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2: Bacalar, Quintana Roo. Famoso por su Laguna de los Siete Colores, este pueblo caribeño cautiva con sus aguas cristalinas de distintos azules. Antiguo refugio de piratas, hoy ofrece paz, cenotes profundos y estromatolitos milenarios. Es un paraíso natural de belleza tranquila y única.
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4: El ojo del calamar gigante es del tamaño de una pelota de baloncesto, permitiéndole ver en las profundidades más oscuras.
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6: Hola familia hermosa, qué gusto recibirlos nuevamente en el Cine Noticiario Semanal. Yo soy Jimena Córdoba y este día les traigo la información más actual y divertida de corte socioambiental impulsada por farmacias similares. ¿Y qué les parece si arrancamos con la noticia de que el presidente ejecutivo de Farmacias Similares, Víctor González Herrera, compartió en una entrevista con la revista Caras cómo la salud, la inclusión y la colaboración se ha convertido en pilares para transformar miles de vidas en México? Durante esta plática explicó la visión detrás de la fundación del Dr. Simi, organización con cerca de 3 décadas de labor social que busca elevar el bienestar y la felicidad de miles de personas. También compartió el impacto que le produce ver los resultados de proyectos como Colonia Simi, Fundación Simi Planeta y la apertura de la Pop Store en Tokio. Y si hablamos de cosas que causan impacto, vamos con el siguiente reportaje especial con el que abrimos nuestro Cine Noticiario Semanal.
7: Él es Carlos Castañón, conocido como Pinita, originario de Aguascalientes, y desde hace 10 años se desempeña como enfermero de la risa, misionero, conferencista y escritor. Tras una infancia marcada por las adicciones, experimentó un encuentro transformador con la fe y cambió su vida.
8: Y a raíz de todo eso que pasé, sufrí, es como la mejor manera que encontré para sanarme fue a través del servicio a mi prójimo. Y qué mejor el contraste de encontrar algo parecido a un payaso para regalar sonrisa, regalar amor.
7: Inspirado por la película Patch Adams, decidió visitar hospitales, llevando juguetes y utilizando el humor para alegrar a los niños enfermos. Tras compartir su experiencia en redes sociales, más personas se unieron a su causa. Así comenzó con un grupo de 8 voluntarios, que fue creciendo hasta dar origen a la Fundación Pinita Más que Sonrisas AC.
8: La idea de crear Fundación Pinita nace gracias a un grupo católico llamado Caballeros de Colón. Ellos me invitan a regalar meriendas al Hospital Hidalgo. El reto más importante ha sido crecer. Crecer ha sido el comienzo, fue lo más difícil, porque de una nariz nace una idea y de la idea nace el proyecto. Muchas personas se acercaron para poder sumar, para poder ayudar, y creo que hasta el día de hoy seguimos trabajando de la mano con muchas personas.
7: Hoy, Pinita se encarga de colocar en los rostros de los pacientes una nariz roja para sacarles una sonrisa.
8: Todos los hospitales de Aguascalientes, he visitado hospitales de otras partes del país. Como conferencista he recorrido casi toda la República Mexicana. He tenido la oportunidad y la bendición también de recorrer partes de Estados Unidos.
7: La Fundación Pinita también cuenta con un comedor comunitario en Aguascalientes y en el mismo espacio se brinda atención psicológica a quienes lo necesitan. Además, se organizan fiestas privadas para niños en estado terminal.
8: En estos años hemos tenido más de 800 voluntarios en la fundación. Así como se van unos, llegan otros. Y seguimos aquí nosotros, de repente llega gente, hay gente para el comedor, hay gente para el albergue, hay gente que me ayuda a llevar alimento al hospital y hay gente que me ayuda en las visitas para los asilos, los hospitales y para otras actividades que realizamos.
7: Esta asociación civil se sostiene gracias a donaciones y al esfuerzo de voluntarios. Entre ellos, la Fundación del Dr. Simi, que los apoya con despensas de forma periódica y apoyos esporádicos.
8: Para nosotros el Dr. Simi ha sido una bendición, porque ellos nos apoyan con despensa, nos han apoyado nosotros con refrigerador, nos han apoyado con una parrilla, nos han apoyado con muchísimas cosas. Para mí el Dr. Simi ha sido una bendición constante y sonante.
7: Con su testimonio y acciones, Pinita ha impactado a miles de personas, no solo con sus conferencias y solidaridad, sino también mediante su ejemplo de fe, oración y servicio. Enseña que las adversidades se superan regalando sonrisas a los demás. Pinita es una vida que inspira.
8: Entonces yo quiero que vean en mí, no un ejemplo, pero sí un testimonio de que se pueden vencer adicciones y que se puede sanar de la mejor manera para ayudar y contribuir a nuestro prójimo.
7: Sigamos apoyando. Si deseas donar, puedes hacerlo en la cuenta bancaria que aparece en pantalla.
6: Comenzaron las vacaciones de verano y los más pequeños de la casa pasan más tiempo ideando travesuras que los puede poner en riesgo. ¿Qué medidas de prevención debemos tomar para que esto no pase y qué hacer ante una emergencia? Expertos en el tema nos ponen al tanto sobre este tema. Chequemos.
9: Ya estamos en las vacaciones de verano y los pequeños ya saben qué harán con su tiempo libre.
10: Jugar con mis amigos, estar con mi familia, los domingos ir a la playa.
11: A veces juego videojuegos ahí con un Xbox, me la paso jugando en una privada, fútbol, así.
12: Arreglo mi cuarto, cocino, escucho música, me pongo a jugar.
9: También están conscientes de lo que no deben hacer.
10: no acercarme para la estufa, no prender nada, ningún cerillo, fósforo.
13: De no tener peleas, no pegar a los balones cerca de los carros.
14: Sí, son chicos que se cuidan mucho y que si intentan cocinar o algo así, que mejor pidan ayuda a un adulto.
9: Datos de la Cruz Roja Mexicana revelan que, durante las vacaciones de verano, aumentan considerablemente los accidentes en niños dentro y fuera del hogar.
15: Por ejemplo, si nosotros queremos que nuestro niño no sufra ningún atragantamiento, lo ideal es que no dejar juguetes menores muy pequeñitos a niños muy curiosos. La otra es no dejar productos químicos en botellas que pudieran confundir al niño con alimento. Es decir, estos de refrescos, cloros, que no reutilizar estos botes, ¿no? La otra es, sobre todo, los niños tienden a estar picando las clavijas de las tomas eléctricas y estas hay que tenerlas bien cubiertas.
9: ¿Pero qué pasa cuando los menores tienen que quedarse solos en casa?
16: Siempre al pendiente, ¿no? Yo pienso que la forma más segura de que ellos no corran peligro, pues es desactivarles más o menos. Bueno, yo tengo una programación, como decir, para la luz, hay que tener nada más lo básico, evitar muchos contactos.
17: Sobre todo uno como papá, estar al pendiente de que si salen a jugar, checarlos, estar en un momento observándolos, estar al pendiente de ellos, sobre todo para que ellos se sientan seguros.
9: Los accidentes que ocurren con mayor frecuencia en casa son las caídas de escaleras, quemaduras, intoxicaciones, envenenamiento por químicos y ahogamientos. Por eso se recomienda verificar las áreas de la casa donde los niños pueden jugar. Procurar que los menores no se acerquen a la estufa o jueguen con cerillos. Mantener los químicos de limpieza en lugares apartados, siempre en su envase original y bien etiquetados, además de estar pendientes de los alimentos que los niños ingieren.
15: Siempre existen los primeros auxilios básicos. Es una, verificar siempre que el niño esté consciente, que esté respirando, y mientras el niño esté respirando, acudirlo al consultorio más cercano a su domicilio. Eso sería lo adecuado para una valoración médica.
9: Por ello, es importante no perderlos de vista, ni siquiera en sitios que consideramos más seguros.
6: Después de una pausa, continuamos con el Simi Noticiario Semanal.
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35: El agua de coco es considerada una bebida isotónica natural por excelencia. Contiene minerales clave como sodio, potasio y magnesio, que ayudan a reponer los nutrientes perdidos por el calor. Es más efectiva que muchas bebidas deportivas para hidratar profundamente el organismo. Beberla bien fría es una forma deliciosa de refrescarse y recuperar energía tras realizar actividades físicas.
36: Territorio Animal.
35: El perro es considerado el mejor amigo del hombre y la mujer por su lealtad incondicional. Estos caninos poseen un olfato prodigioso y una capacidad asombrosa para entender las emociones humanas. Brindan seguridad, compañía, amor y alegría, convirtiéndose en un integrante esencial y muy querido de la familia.
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39: Llegan
1: las buenas nuevas de la semana que hoy nos tienen, nace la beca Víctor González Doctor Simi para ingresar a la Pontificia Universidad Lateranense en Roma. El Doctor Simi hace historia al obtener 3 nuevos Guinness World Records. Y al cierre de las activaciones mundialistas, ¿qué tal al Doctor Simi ni más ni menos que en Nueva York, festejando al nuevo campeón del mundo? En la Nunciatura Apostólica en México se dio a conocer una gran noticia. Nace la beca Víctor González Doctor Simi para ingresar a la Pontificia Universidad Lateranense. La buena nueva la dio a conocer nuestro presidente ejecutivo Víctor González Herrera, acompañado por Monseñor Andrea Giovita, secretario de la Nunciatura Apostólica, Astrid García Gallegos, directora de Fundación del Doctor Simi, y el padre José de Jesús Aguilar Valdés.
0: Estamos muy, muy contentos de poder aportar estas becas. Nos encanta apoyar siempre la educación, sabemos la importancia y lo que significa invertir en educación, y realmente para nosotros es un gusto hacerlo. Esperamos que con esta ayuda pues van a tener esta experiencia, no solamente de la educación, sino una experiencia de una educación fuera de México, que es una gran experiencia.
1: La beca anual se otorgará a 10 estudiantes de alto rendimiento y son de 18,000 euros cada una para gastos de educación, estancia y alimentos en la Pontificia Universidad Lateranense. Se ofertarán para licenciatura, maestría y doctorado en las áreas de estudio de Ciencias de la Paz, Derecho Civil y Derecho Canónico.
5: Es una gran oportunidad, es una de las becas más importantes que se están dando, creo, en el mundo. O sea, no hay beca de lo que yo conozca que van a cobrar prácticamente casi la totalidad de los necesitados por los alumnos.
1: Estuvieron presentes los primeros becados: el padre René Álvarez Bermúdez, Ana Karen Ruiz Espinosa, Sebastián Alejandro Araujo Dorantes y Moisés Jerónimo Velázquez. Y muchas felicidades a nuestra compañera Silvia Velázquez, de la Dirección de Logística. Antes que nada, el Doctor Simi cumple. Y por ello, Víctor González Herrera, presidente ejecutivo de Grupo Por un País Mejor, quien prometió que por cada gol de la selección, Fundación del Doctor Simi remodelaría una cancha deportiva, pasó a los hechos.
7: Ya lo estamos haciendo. La primer cancha remodelada en esta comunidad. Pero ahora la pelota está en su cancha.
1: 10 goles, 10 canchas. ¿Qué sigue? Que la gente postule la cancha de su comunidad y todos a revisar las bases en www.fundaciondrsimi.org.mx, porque la pelota sigue en juego.
8: El Doctor Simi durante este mundial, como debe de ser, estuvo en todos lados, menos en las farmacias.
1: ¿Goles? Los del verdadero campeón. El Doctor Simi, ni más ni menos que robando cámaras, suspiros y obsequiando mucha alegría en la emblemática Times Square, donde principalmente los argentinos tomaron las calles de Nueva York. Ahí entregó peluches, sombreros de charro y llaveros a quienes seguían los detalles del encuentro. Y por supuesto, no podían faltar los mexicanos que al ritmo de Maná pusieron a volar al Doctor Simi. ¿Qué tal? Y que viva el Doctor Simi, porque antes de que España se coronara campeón del mundo, el auténtico goleador en México cerró con broche de oro sus activaciones mundialistas, destacando la fábrica de la alegría en el Fan Fest de Monterrey, que desató la locura en el Parque Fundidora. Para prueba, la enorme fila que había 2 horas antes de iniciar el partido entre España y Argentina. Sí, así lucía la espera para entrar a la fábrica de la alegría y llevarse uno de los tan codiciados Simi peluches mundialistas.
9: ¡Se logró! Sí, mira, la verdad es la mejor experiencia de mi vida que me ha tocado. Y gracias al Doctor Simi por esta experiencia tan inolvidable, cosa que nunca voy a olvidar.
1: Ante el rotundo éxito, los organizadores del Fan Fest de Monterrey nos compartieron su agradecimiento.
10: Comprobar en carne viva aquí en nuestra tierra cómo la gente verdaderamente quiere un pedacito de Simi, incluso en su casa hace filas, hay gente que vino al evento únicamente para tener al Simi. Es una situación que no puede generarse de la noche a la mañana. Creo que es producto de mucha constancia, de una gran historia que tiene tiene ya Simi con México.
1: La participación del Dr. Simi rompió récord de entrega de piezas, pues con un staff de 20 personas, solo en Monterrey obsequió 17,690 Simi peluches en los 26 días que estuvo abierta la fábrica en el FIFA Fan Fest. Y ojo, el éxito de la fábrica de la alegría fue tal que entregó 85,000 Simi peluches en las activaciones realizadas en nuevas sedes: Fan Fest Monterrey y Ciudad de México, Aztlán, Parque La Mexicana, Terminal 1 y 2 del Aeropuerto Internacional de la Ciudad de México, Codere, Embarcadero Xochimilco y Casa México Los Ángeles. Cierra así con broche de oro una activación que demostró que el trofeo más cotizado de la Copa fue, en efecto, un Simi peluche mundialista. Ya que hablamos de la Fábrica de la Alegría, acudimos al Fan Festival Ciudad de México, cuyo éxito fue reconocido por la FIFA. En consecuencia, los organizadores buscaron a nuestro director de publicidad, Luis Eduardo González Macías, para conocer cómo lo vivió Farmacias Similares. En entrevista con la presentadora Catalina Uribe, Luis Eduardo consideró que...
10: Sí supimos que era un éxito cuando cambiábamos los formatos, les pedíamos que esperaran, les avisábamos incluso que pues el número de peluches era limitado. Y nadie puso un pero, todos estuvieron dispuestos a participar, esperaron, incluso la gente regresó un día después cuando ya no había, o por el simple hecho de quererlos coleccionar y tener diferentes.
1: Pero también quisimos conocer qué opina la federación acerca del Dr. Simi.
3: Ha sido un éxito rotundo la cantidad de gente que ha venido a formarse y a llevarse su peluche, su Simi, ¿no? Nosotros estamos muy contentos con el resultado que hemos obtenido.
4: Fue una experiencia muy demandada y yo creo que se viralizó porque empezamos a notar al principio del festival que venía mucha gente a formarse temprano para entrar al festival y se dirigían rápidamente a la activación de Farmacias Similares. Y eso quería decir que la gente, antes que venía al festival, venía por su Dr. Simi.
1: Para festejar este éxito, los Simiclones se hicieron presentes en el festival para bailar al ritmo de merenglás con los fanáticos futboleros. Y como dijo José Ramón Fernández, el Dr. Simi sí representa a los mexicanos. Antes de irnos, nos vamos a Los Ángeles, California, donde la fundación del Dr. Simi patrocinó la final del 2026 HACLA World Cup, torneo de fútbol en la Universidad Californiana, organizado por HACLA, Housing Authority of the City of Los Angeles, que reunió a jóvenes atletas de toda la ciudad para una competencia inolvidable.
11: Estamos nosotros muy enfocados en que nuestros jóvenes tengan acceso a apoyo con su educación, que tengan apoyo con trabajos a los jóvenes y a las familias.
1: De ahí, la fundación del Dr. Simi se desplazó a Ramona Gardens, en donde en conjunto con HACLA dieron seguimiento al plan Simi 3 a las familias afectadas por el incendio de la bodega Lineage Logistics. En esta ocasión, nuestros voluntarios entregaron 45 despensas con productos de limpieza e higiene personal.
12: Les agradezco mucho de corazón todo lo que nos dieron, una bendición grandísima que cae del cielo para todos los necesitados de aquí, de toda la colonia.
1: Pero nuestra solidaridad y apoyo no terminó ahí. También

0: buscan garantizar que todas las personas con discapacidad tengan los mismos derechos, oportunidades y acceso a la participación social, educativa y política. Analicemos con Bárbara Anderson una perspectiva muy completa de esta propuesta en su sección Similitudes.
1: Muchas gracias, Jimena, y bienvenidos otra vez a Similitudes, este espacio semanal donde el reflector está puesto en la discapacidad y en la inclusión. Y hoy quiero que ahondemos en cómo la inteligencia artificial puede ser una gran aliada en la inclusión laboral. Porque la inteligencia artificial está transformando sin duda los procesos de contratación y para las personas con discapacidad esto podría ser una muy buena noticia si se usa bien, como siempre. De acuerdo con un estudio reciente citado en México, los sistemas de selección basados en inteligencia artificial pueden reducir hasta en un 41% los sesgos inconscientes del entrevistado, evaluando habilidades y competencias sin enfocar en características personales, como puede ser la discapacidad, el género o incluso el acento de una persona. Y esto no es futurismo, sino que está ocurriendo en nuestro país. Según la gran multinacional de reclutamiento Manpower, desde el año pasado, escuche bien, 22% de las empresas en México ya usa inteligencia artificial para contratar a su personal. Como impulso extra, actualmente la Secretaría del Trabajo impulsa programas como Abriendo Espacios y también el distintivo Empresa Incluyente Gilberto Rincón Gallardo para incentivar a las empresas a contratar a más empleados que tengan alguna condición de vida. Aún así, es cierto que hoy solo 4 de cada 10 personas con discapacidad en México participan en la economía activa y quienes trabajan ganan en promedio un 13% menos que alguien sin discapacidad. Muchísimas gracias por acompañarme en este espacio de Similitudes y nos vemos el próximo domingo.
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2: Qué bien seguir contando con su compañía, porque en el siguiente reportaje damos cuenta de los trabajos de reforestación que cientos de voluntarios y representantes de las fundaciones del Dr. Simi y Simi Planeta realizaron en la Sierra de Guadalupe, un pulmón verde urbano que ha sufrido deforestación histórica debido a la urbanización, incendios y degradación de su suelo. En esta ocasión fuimos a restaurar su cobertura forestal con especies nativas a través de esfuerzos sostenibles como el que presentamos a continuación.
3: Un ejército de más de 1,000 voluntarios recorrió el Parque Estatal Sierra de Guadalupe por un bien común: reforestar la zona de Tlalnepantla. Fundación Simi Planeta organizó la segunda reforestación de 2026 con el compromiso de restaurar más de 2 hectáreas del área natural protegida, ubicada en la zona metropolitana del Valle de México.
4: La reforestación es una acción de restauración. ¿Por qué? Porque los ecosistemas se han degradado por múltiples razones. Puede ser por deforestación, puede ser por cambio de uso de suelo o, en el caso específico de la Sierra Guadalupe, muchas veces por incendios.
3: Madres con sus pequeños hijos, jóvenes y adultos de la tercera edad se sumaron a la tarea de plantar 2,000 árboles endémicos, símbolos de vida y esperanza para las futuras generaciones.
4: ¿Por qué es importante que tengamos árboles y una cobertura vegetal sana? No solamente porque le damos hogar a muchas otras animales y otras plantas que se asocian con estos, sino porque también nos dan muchos servicios ecosistémicos. Servicios como oxígeno, un aire de mejor calidad, la retención del CO2 y también algo muy importante para la zona en la que estamos, que es la retención del agua.
3: Voluntarios provenientes de más de 12 instituciones y empresas se sumaron a la jornada, entre ellas Grupo por un País Mejor.
5: Vengo con mi hija, con mi mamá y con una vecina para poder reforestar arbolitos. Para mí es muy importante traer a mi hija porque así no nada más conoce el medio ambiente, sino también sabe cómo poder hacer más.
6: Creo que la importancia de la reforestación es algo crucial y es algo vital para la vida, ya que con estos tiempos que estamos sufriendo tanto por falta de oxígeno limpio, tanto cambio climático que hay, la quema de los bosques, sea accidental o sea a propósito, pues siento que reforestar es una actividad que nos ayuda a todos a estar mejor.
3: Con estas acciones, Fundación Simi Planeta refrenda su compromiso con el cuidado de la madre tierra.
7: Bueno, reforestar es muy importante porque nosotros tenemos que tener la conciencia de cuidar nuestro planeta, no debemos de contaminar y pues entre todos nos apoyamos, es más fácil.
3: Recuerda, plantar un árbol es el primer paso para cuidar el entorno. Debes procurarlo para lograr su supervivencia. Así que no los maltrates, mejor riégalos cuando lo necesiten. Tú también puedes unirte a este ejército que salvaguarda a la naturaleza. Sigue las redes sociales de Fundación Sí, Mi Planeta y únete como voluntario. Juntos decimos, sí, mi planeta es primero.
8: Hola, soy Emma y estoy plantando arbolitos.
9: Cenar en el Centro Nacional de Atletas de Alto Rendimiento y vamos a conocer un poquito más acerca de Berna Osnaya, una gran deportista paralímpica. Tú eres muy apasionada del deporte desde muy pequeñita, pero hubo algo en tu vida que cambió todo radicalmente para bien, aunque no lo pudiéramos entender así de una primera forma, ¿no?
10: Cuando tú tienes una adversidad en tu vida, muchas veces piensas que ahí terminó todo. En mi caso, cuando tenía 17 años, yo siempre fui atleta de alto rendimiento y desde los 8 a los 17 años practiqué patinaje de velocidad sobre ruedas. A los 17 tuve un accidente automovilístico que produjo en mi cuerpo una lesión medular completa, que es por la cual hoy en día no puedo caminar, pero eso no me impidió para seguir luchando por mis sueños y haciendo lo que más me apasiona, que es el deporte.
9: Técnicamente cambiaste de ruedas, de la de los patines a tu silla y a tus aditamentos para este deporte, ¿no?
10: Ha sido una vida sobre ruedas porque, bueno, los patines, también la silla de ruedas, pero también el deporte que practico, pues es una bicicleta de mano y una silla de pista, que también pues utilizo ruedas, es velocidad, de resistencia. Todo en esta vida es temporal, y aunque muchas veces nosotros no entendamos por qué estamos viviendo lo que estamos viviendo, en algún momento, en un futuro no muy lejano, nos damos cuenta que la adversidad nos hace personas más resilientes. No veas lo que no tienes, ve lo que tienes, trabaja con ello y di: este soy yo. Afortunado, desafortunadamente, soy la única para triatleta en México de mi categoría, porque justo es muy complejo el tener tanto equipo y que tú como persona con discapacidad pues lo hagas solo, no se puede, tiene que haber pues alguien que te apoye, pero para el día a día siempre está al lado de mí Jessica, que pues funge como todo. Si quieres llegar rápido, ve solo, pero si quieres llegar lejos, ve acompañado. Y justamente vamos por nuestros terceros Juegos Paralímpicos, que van a ser en Los Ángeles 2028. Ya obtuvimos un quinto lugar en Tokio 2020 y en 2024 también quedamos en quinto lugar. Por ahí tuvimos una descalificación, pero de todo se aprende y vamos más fortalecidas para Los Ángeles y pues por esa medalla tan anhelada.
9: Y es un aditamento muy especializado, está Hand Cycle.
11: Sí, correcto. Platicábamos un poco que pues toda la bicicleta se compone de dos piezas. Es, le llaman el tenedor, y la parte de abajo es el chasis. Entre mayor equipo de tecnología y mayor nivel tengan, pues obviamente el competidor va a tener una mayor eficiencia mecánica y va, pues se va a traducir en un mejor rendimiento, ¿no?
9: Los entrenamientos ahorita están concentrados en el Panamericano del Triatlón Paralímpico.
11: Correcto. Sí, correcto. Ya estamos a nada de irnos al Panamericano de la disciplina. Y pues como bien lo comentabas, tenemos ahora de este lado tanto la bicicleta, la Hand Cycle de la que ya platicábamos, y de este lado tenemos una silla de pista. Que esta silla de pista, pues realmente lo que Bren hace para poder avanzar es empujar con unas prótesis que ahora la van a ver en acción. Le pega al aro que está recubriendo la llanta, está recubierto por gaucho y la misma prótesis también. Entonces solamente va a avanzar con el puro impulso de sus brazos. Simula en ellos, en silla de ruedas, la carrera a pie.
9: La familia es sumamente importante para que este tipo de deporte se desarrolle al máximo, ¿no?
12: Tienes mucha razón, es sumamente importante. Yo creo que es una base fundamental en el apoyo de todos nuestros hijos.
13: No sabes cuánto usamos esos logros que tiene ella. Todos hacen equipo, como tú ya lo viste. Pues todos nos hacemos uno para lograr ese éxito.
10: Los amantes del deporte, los invitaría a que se sumen a mi proyecto deportivo y que me apoyen a recaudar fondos para poder ir a Los Ángeles 2028 lo mejor equipada posible.
9: Chequen todo como Brenda Osnaya en Instagram, todo apoyo es bienvenido. Los felicito, están haciendo un gran trabajo en familia, gracias, en pareja y en unión por el deporte mexicano. Muchísimas felicidades, Brenda. Vas, gracias, con todos los panamericanos.
10: Sí.
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14: Familia de Simi Televisión, qué gusto saludarlos nuevamente en Simi Sintonía. Soy Radamés Núñez. Oigan, y el día de hoy vamos a platicar acerca de una de las agrupaciones más influyentes del rock mexicano. y además del rock latinoamericano. Estoy hablando de Caifanes, quienes se formaron en la Ciudad de México en el año de 1987. Fundado por Saúl Hernández, junto con Alfonso André, Diego Herrera y Sabo Romo, su disco debut incluyó canciones como Mátenme porque me muero y Viento. Después lanzaron producciones tituladas El Diablito, El Silencio y El Nervio del Volcán, que incluyeron éxitos como La Célula que Explota, Afuera, No Dejes Que y Nubes. El término caifán hace referencia a una persona con actitud rebelde, auténtica y carismática. Adoptaron este nombre para representar una identidad urbana ligada a la cultura juvenil mexicana. Uno de sus atributos más importantes fue su capacidad para integrar elementos de la cultura como sonidos prehispánicos y ritmos regionales que fortalecieron su identidad artística y además crearon una fuerte conexión con el público joven. Durante los años 90 alcanzaron el reconocimiento internacional, pero debido a diferencias internas se separaron en 1995. Saúl Hernández continuó su carrera con Jaguares. Después de varios años de ausencia, regresaron a los escenarios en 2011, acontecimiento que fue muy celebrado por todos sus fans. Ellos son los mismísimos Caifanes, a quienes por supuesto escuchas en simiradio.fm. Yo soy Radamés Núñez y nos vemos la próxima semana en una cápsula más de Simi Sintonía por Simi Televisión. Y recuerden escucharme en simiradio.fm de 11 de la mañana a 1 de la tarde.
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19: La banderada mexicana y subcampeona mundial Gabriela Rodríguez hizo buenos los pronósticos y se coronó campeona centrocaribeña en la prueba de esquí femenil del tiro deportivo. Anabel Molina también se subió al podio haciendo el 1-3 para México. Jornada dorada para el taekwondo mexicano en los Juegos Centroamericanos y del Caribe. De los 6 podios en disputa, en los 6 hubo un mexicano y 3 de ellos se subieron a lo más alto. Daniela Souza, Said Pérez y Nadia Ferreira lograron el oro. Según ESPN, la Roma de la Serie A hizo una oferta por el defensor mexicano Israel Reyes por $4 millones. Sin embargo, el Club América no está dispuesto a desprenderse de su jugador por menos de $6 millones. El conjunto de Coapa espera que la Loba suba su propuesta para poder conversar el traspaso. Para más información, consulta radioformula.mx, informó Alfredo González.
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2: La forma en cómo Flor Rubio intercambia ideas y opiniones con sus entrevistados es incomparable. Vamos con ella a escuchar esta gran charla.
21: Con una larga trayectoria en medios de comunicación, Luz Blanchet comenzó como conductora de televisión en el programa Clásicos, transmitido por Telehit. También fue conductora de programas como Domingo Azteca, Festival de Viña del Mar, Consejo de Mujer y Gente con Chispa, entre otros. Se formó como diseñadora gráfica en la Universidad Iberoamericana y su trabajo en diseño fue expuesto en el Museo Franz Mayer y publicado a nivel internacional en el libro Lo Mejor del Diseño Gráfico de Latinoamérica y el Caribe. Actualmente es la titular de Simi Noticiario Semanal, que se transmite a través de Simi Televisión. Recibamos a Luz Blanchet en Ayudar es Vivir.
2: Luz Blanchet está con nosotros. Bienvenida a casa.
22: ¿Y ese es mi cue?
2: ¿Cómo estás?
22: Bienito, mi florecita.
2: Siéntate, por favor. Ay, querido público, no sabe cómo la hemos perseguido para programa.
22: Un placer.
2: Gracias, gracias de verdad. Teníamos muchas ganas de conversar contigo aquí en Ayudar es Vivir.
22: No, porque yo más.
2: Además de reconocer tu trayectoria y todo el trabajo que has hecho en medios.
22: Ay, qué linda nota.
2: Somos compañeras.
22: Somos compañeras. Sí.
2: Somos compañeras aquí en Simi Televisión y compartimos eso desde hace un buen tiempo, Luz.
22: Chica Simi, ahí estamos, mira. Ah, ¿verdad? Ahí estamos, sí.
2: ¿Cómo ha sido este tiempo en Simi Televisión, Luz?
22: No, feliz de la vida. Qué gozada, ¿verdad? O sea, no hay a ti te ha de pasar que no hay persona con la que no platiques, que te ven que eres como vocera del equipo Simi. O sea, por lo menos cada semana alguien me dice, yo quiero estar ahí, yo quiero estar con Doctor Simi, ¿no te pasa?
2: Claro, claro.
22: O sea, y lo único que queda decir es, o sea, cuando les platico que voy a platicar, por ejemplo, contigo y así a Radio Fórmula y demás, les digo, es que a mí me impacta como cada semana hay algo nuevo que decir de lo que viene haciendo Doctor Simi, ¿no? Uh-huh. O sea, Doctor Simi, don Víctor González y Víctor González Herrera y demás, y toda la fundación y demás, y el equipo, que es que es imparable. O sea, es impresionante y a mí me llena el alma, se los digo de verdad, y a ti te ha de pasar también, el ser parte de una imagen que todo tiene bien. O sea, que es todo, o sea, no conoces a alguien que pueda hablar algo malo,
2: no,
22: ¿sabes?
2: No.
22: Entonces dices, híjole, qué fortuna, qué honor y qué responsabilidad. Tú sabes que tengo una gorda con necesidad a veces, ¿no?
2: Sí.
22: El empatar en valores me parece importantísimo. La parte económica que siempre ayuda, ¿no? Me ha permitido también ayudar a mi otra hija que no está estudiando en México. O sea, todo el extra que a mí me ha dado Dr. Simi, sí me ha permitido dar un impulso bastante significativo a mis hijos. Y luego, o sea, te empapas más de toda la conciencia que crea el propio don Víctor, ¿no? Que va a todos los eventos y tú y yo lo hemos visto de cómo se puede sentir súper mal, ¿no? Y llega el señor, que todo el mundo está de que no creemos que venga, la verdad es que esta mañana se sentía súper mal, no sé qué, y ¡paz! Aparece, ¿no?
2: Y nos hace sentir a todos súper bien.
22: O sea, ¿no? Como esa ida, ¿te acuerdas cuando fue a la Villa de Guadalupe y demás? O sea, es que es ejemplar el hombre. Y la manera como crea conciencia a la sociedad en general de cómo incluir, cómo buscar equidad a las personas con discapacidad. Yo digo, pues a mí también me toca el alma, ¿sabes?
2: Y te veo emocionada, te siento muy emocionada.
22: No, es que sí emociona. A mí sí me emociona estar con Doctor Simi, de verdad.
2: Pero también eres mamá. Y las mamás requieren mucho tiempo para poder realizar sus actividades. ¿Cómo lo has logrado, Luz? Tú eres madre de tres, tuviste triates.
22: Así es. Sí, ya son adolescentes, tienen 19.
2: Pero cuando eran bebés, Luz, porque has trabajado toda la vida. Tengo recuerdo de tu trabajo profesional de siempre. Y no es lo mismo que te cuiden un bebé
0: a que te cuiden tres de la misma edad, los tres. O sea, ¿cómo le hacías? ¿Cómo te multiplicabas? ¿Quién te ayudaba?
22: Fíjate
0: porque nunca te vi tampoco mucho públicamente con los niños.
22: Sí, fue mucho tiempo en casa. Uh-huh. Como nacieron muy prematuros, su salud seguía súper delicada todavía los primeros meses que me los llevé a la casa. Tenían tanques de oxígeno, estuve mucho tiempo en terapia intensiva. Entonces, cuando me los llevé a la casa, pues era mucho rollo de medicinas muy delicadas que no podían... O sea, le dabas una mal y era o una medicina para el corazón o era una medicina para los pulmones. Entonces, tenía yo ahí una enfermera que me ayudaba. Todo, las terapias. Yo les empecé a dar terapias cuando tenían... Y eso porque es que había tenido preeclampsia, que habían nacido 27 semanas, que hayan tenido hemorragia cerebral, dos de ellos y así, shalala. Es que iba a haber ahí un rollo neurológico comprometido, ¿sabes? Uh-huh. Y ningún médico me dijo, oye, vas a necesitar terapias de esta y esta. Yo, hasta que una vecina mía, Marta, me dijo, oye, Luz, o sea, porque aparte a la gente le da penita decirte, ¿no? Y uh-huh. lo entiendo porque te enfrentan a una realidad que es muy dolorosa, ¿no? Entonces me dijo, hay una doctora que está en Cuernavaca que te puede ayudar. Porque yo creo que lo vas a necesitar. Y yo dije, pues igual y tienes razón. Porque cuando son chiquitos hay muchas cosas que no se notan, ¿sabes? Sí.
0: No lo puedes ver en ese momento.
22: No distingues. O sea, empiezas a ver cositas raritas, pero pues no sabes. Digo, la ventaja de que tenía tres es que aquí hay una que no hace lo que hacen los otros dos o lo hace uh-huh. diferente, ¿sabes? Uh-huh. Pero cuando es un hijo que viene uno a la vez, es más difícil todavía. Y sí se los platico a ustedes para que... Lo que sientes, si hay algo que te está vibrando, hazle caso a esas corazonadas, porque el tiempo es valiosísimo para empezar a tomar terapias, ¿no? Y a mí ni siquiera me lo recomendaron los médicos. Uh-huh. Ahorita ya hay médicos con más conciencia, ¿no? Y entonces era levantarme a las 4 de la mañana para dar estas terapias, para poderme ir a trabajar y luego regresar.
0: Cuando miras hacia atrás todo lo que implicó para ti, todos esos cuidados, todo ese amor, toda esa entrega.
22: Pues ha valido la pena. Ha valido la pena y te digo algo, nunca ha sido algo que me pese, ni mucho menos, ni que nos pese a los tres, porque en esto estamos en paquete, uh-huh. ¿sabes? Y y somos una familia súper feliz, súper agradecida con la vida, con mucho esfuerzo, pero haber tenido la oportunidad de poderles ir dando lo que hemos ido necesitando, ¿no?
0: Pues, vivimos en una sociedad sí. en donde necesitamos hablar y compartir, y tú eres una mujer que nació para ello. Y la experiencia que te ha tocado vivir, si logras compartirla, no debe importarte lo que opine una o dos personas con mala voluntad. Lo que te debe importar es el legado y la aportación
22: pues sí.
0: que puedes dar con lo que tú has vivido. Porque tienes el respeto, tienes el cariño y tienes el apoyo de toda la gente que te quiere.
22: Sí, sí, sí, no. Y
0: en eso tienes que pensar. Eres una mujer admirable, Luz. Donde llegas, eres Luz. Te lo digo, cada domingo que vas a la estación de radio conmigo, me encanta verla porque irradias luz.
22: Adorada la.
0: Y eso es tu vida. Y ojalá un día te decidas, sin importar que dos o tres opinen de la forma incorrecta, te aseguro que la mayoría opinará de la forma correcta, porque somos más los buenos que los malos.
22: Estás diciéndomelo en un momento súper importante de mi vida, Flor. Ya luego te platicaré por qué, pero de esas veces que sientes que alguien está hablando a través de ti, ¿sabes? Sí, sí lo estoy haciendo y sí lo voy a hacer y justamente estoy moviendo algunas piezas en mi vida. Te estoy uh-huh. contando cosas que nunca pensé contar, menos el día de hoy, ¿no? Estoy moviendo algunas piezas en mi vida, justamente, para entregarme al 100, justamente a este libro, que a la primera que se lo debo es a Aitana, ¿sabes? O sea, le debo el homenaje a ella.
0: Claro.
22: ¿Sabes?
0: Claro.
22: O sea, debo el demostrar que su vida ha valido la pena más de lo que ella imagina. Y este movimiento de piezas implica soltar algunas cosas de mi trabajo que ahorita estoy haciendo uh-huh. y que se están acomodando, ¿eh? Y está costándome trabajo hacerlo, pero justo por la prioridad que le estoy dando a este proyecto.
0: Se va a acomodar, estoy segura. y voy a estar ahí acompañándote. Que la vida me permita, te lo digo, el honor de poder acompañarte en este proceso, querida.
22: Ayer eres una dorada.
0: De verdad, porque acercarme a ti, acercarnos, que nos permitas acercarnos a ti de esa manera, nos hace quererte más.
22: Claro que te voy a invitar, claro que ahí estarás.
0: Y ahí estaremos honrando a tu hija y honrándote a ti como la gran madre que estoy segura eres.
22: Eres una adorada, Florecita.
0: Démosle un aplauso, por favor, a Luz Blanchet. Te agradezco profundamente. Esa es la familia Simi. Esa es la familia Simi. Que nos apoyamos, que nos queremos, que nos abrazamos, que estamos unidos justamente por eso, por una causa de amor, por una causa de ayudar a los otros, y estoy segura que esto que estás emprendiendo ahora va a ayudar a muchas otras familias y a muchas otras madres.
22: Y otra cosa que va para ti, que sé que estás pasando ahorita tal vez por un momento complicado, ¿ok? Hay quien me ha preguntado, porque saben que te conozco, y no me queda más que hablar maravillas de ti, y que la gente sepa que el gran ser humano que eres. Y que luego a nuestras espaldas no sabemos lo que se dice o lo que se hace, ¿ok? Pero frente a ti quiero decirte y reconocerte también la gran persona que eres, y que la gente averigüe antes de hablar y que sepan que eres ejemplo de fuerza y que eres ejemplo de integridad. Mi querida Flor.
0: Gracias, Lu.
2: Qué bien la pasamos en esta emisión del Simi Noticiario Semanal. Yo soy Jimena Córdoba y me despido deseándole una semana llena de bendiciones. Nos vemos pronto, familia hermosa de Simi Televisión. Amor y paz.
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28: Las ovejas pueden reconocer las caras de otras 50 ovejas y recordarlas durante más de 2 años sin ningún problema.
27: Datos relevantes.
28: Los elefantes son los únicos mamíferos terrestres que no pueden saltar. Esto debido a su enorme peso y su estructura ósea.
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28: Las mariposas saborean la comida con sus patas, detectando si una planta es apta para poner sus huevos en ella.
27: Fórmula del conocimiento.
28: El estado de Alaska es el lugar de Estados Unidos donde hay más personas que caminan diariamente hacia su trabajo.
27: Explorando la naturaleza.
3: Borneo alberga una de las selvas más ricas y antiguas del sudeste asiático. Es el único lugar del mundo donde conviven orangutanes y rinocerontes de Sumatra en libertad. Sus bosques de dipterocarpáceas son gigantescos y sostienen una red compleja de vida. Lamentablemente, la expansión de las plantaciones de aceite de palma ha reducido drásticamente su superficie, convirtiendo la protección de sus áreas restantes en una emergencia ambiental global.
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12: Cuando corrieron a Larcamón prácticamente en la última jornada del torneo anterior, todos decíamos, es una locura lo que está haciendo Cruz Azul. No entendemos por qué corren a un técnico cuando están prácticamente en la liguilla, cuando están ya clasificados, cuando son el candidato principal al título. Nadie lo entendíamos. Todo mundo decíamos, el proyecto está tirado, el proyecto no sirve en Cruz Azul. Bueno, nos han callado la boca prácticamente a todos. Joel Wiki, no sé si por suerte, no sé si por ser un tipo preparado o porque tiene esa aura de técnicos que de pronto llegan y rompen todo y son como Rey Midas y tocan y todo lo hacen oro. Pero Joel Wiki en prácticamente 10 partidos ha cambiado el panorama de Cruz Azul. Ha ganado 2 títulos, la Liga y el campeón de campeones. Yo no diría que no hay proyecto en Cruz Azul. Yo creo que lo que ha pasado en la máquina cementera es que se han cansado durante los últimos años de ser protagonistas, de ser líderes generales, de ganar dinero por pues prácticamente llenar estadios, de ser un fútbol espectacular y no ganar títulos. Lo que hizo Iván Alonso y el ingeniero Velázquez me parece admirable, porque cambiaron a técnicos que los hacían jugar bien, pero que no los hacían ganar nada. Eran el hazmerreír de la liga, porque siempre llegaban y no ganaban títulos. Sí, ganaron la novena hace algunos años, pero después jugaban bien y lo de siempre. La cruzazuleaban y se quedaban en la orilla. Y lo que ha pasado con este proyecto de estos dos, Iván Alonso y el ingeniero Velázquez, es que se han cansado, insisto, de ser protagonistas, de animar el torneo, de pues prometerle a su afición que van a campeonar. Se cansaron de ello y dijeron manos a la obra. Sabían o presentían que con Nicolás Larcamón no iban a llegar, porque se cayeron en los últimos partidos, llevaban 9 partidos sin ganar y no jugaban prácticamente a nada cuando lo echaron. Parecía un error, pero lo que ha pasado con Joel Wiki, insisto, en 10 partidos ha sido de locos. No quiere decir que Joel Wiki sea el mejor técnico, que Joel Wiki sea solo el indicado para Cruz Azul, pero lo que me parece es que están acertando en algunas decisiones en Cruz Azul. Y es importante que cambien eso, que hayan cambiado eso, para que lograran títulos. Así de simple. Hay proyecto en Cruz Azul y no nada más para jugar y ganar partidos de temporada regular, sino ganar títulos. Y lo están haciendo bastante bien. Felicidades a Iván Alonso, felicidades al ingeniero Velázquez y obviamente a todos los aficionados de la máquina cementera de Cruz Azul. Ya quisiéramos otros equipos que ganaran en 10 partidos, ganaran 2 títulos. Soy Alfredo González y así arrancamos Fórmula Deportes. Señor Javier Rivera, a usted ni le digo nada porque seguramente viene triste, viene desolado después de que su Toluca no compitió frente a Cruz Azul. ¿Cómo estás?
13: Buenas noches, amigos de Fórmula Deportes. Alfredo, sí,
1: si bien Cruz Azul fue el ganador de este partido, no creo que Toluca no haya competido en el primer tiempo.
12: Le metieron tres, hombre.
1: Creo fue superior Toluca, tuvo fallas que creo que si hubiera estado Paulinho, el resultado hubiera sido diferente, pero sí, totalmente de acuerdo, no podemos meter las manos ya. Fue un 3-1 contundente para Cruz Azul, que de la mano de Wiki parece estar reencontrando el camino. Sin duda, yo era de los que no tenía mucha fe en el proyecto de Wiki, que cómo ibas a cambiar a un técnico inexperto como lo es Wiki por Larcamón, que si bien no es el más ganador de los técnicos, creo que ya había tenido una idea clara con el equipo, había arrancado muy bien y ese cambio no lo entendía. Y ahora con estos resultados creo que la directiva de Cruz Azul hizo muy bien en darle una oportunidad a alguien que sin duda siente la playera de Cruz Azul. Y muchas veces, más allá de lo que puedan tener como estrategas, creo que vale más lo que pueden sentir los técnicos. Al sentir los colores de la institución a la que dirigen, creo que ese es el punto que yo le doy a Joel Wiki, que sabe lo que se juega cada fin de semana en Cruz Azul.
12: Y es que eso, ¿no? O sea, se cansaron, lo que decía en la editorial, se cansaron de jugar bonito, de jugar bien, ¿no? De tener muchos puntos, pero aquí no es de puntos, sí, aquí es de títulos. Y por eso es que cambiaron a Nicolás Larcamón. Pero bueno, ahí está la situación de la máquina cementera de Cruz Azul, de Joel Wiki, y no, que el equipo no está muertiño, diría Alberto Campos.
1: No es poca cosa tampoco ganarle al Toluca del Turco Mohamed. Llevaba 6 finales ganadas el Turco con Toluca y fue la primera. Entonces, ahí también para que
12: era innecesario ese
1: más
12: comentario
1: esa victoria
12: final
1: de Cruz Azul.
12: Era innecesario.
1: Tenía ese que sacarlo de mi pecho, señor.
12: Sí, sí, sí, sí, sí. Sí, lo veía yo frondoso.
1: Sí,
12: sí, sí, muy bien. Bueno, escríbanos al WhatsApp 5659491397, más despacito, 5659491397. Le dije de más despacito y le dije igual, ¿verdad? Sí. Pero bueno, escríbanos al WhatsApp, aquí estaremos leyendo todos sus mensajes. Nada más que prenda el teléfono, ¿no? Porque el señor Jefe Luis apenas lo puso a cargar. Estuvo desde las 5 de la tarde y apenas. Increíble. Pero bueno, Isaac del Toro, señor. Isaac del Toro es tercer lugar del Tour de Francia. Importantísimo lo que hizo el mexicano de 22 años. Y Ángel Ricalde nos cuenta todos los detalles de lo que ha pasado con Isaac del Toro allá en uno de los circuitos más importantes, o si no el más importante, del ciclismo mundial.
13: Isaac del Toro ha vuelto a cruzar las puertas de la historia. Por primera vez un mexicano ha finalizado en el podio de la competencia madre del ciclismo. Lo ha hecho como el campeón joven del circuito, con un tiempo absoluto de 74 horas, 6 minutos y 8 segundos, finalizando tan solo por detrás de su compañero Tadej Pogačar y el belga Remco Evenepoel. Increíblemente, el Torito ha consumado esta hazaña en su primera participación en el Tour de Francia. La emotiva imagen en la conclusión de la etapa 20 es una que perdurará para siempre y que entrega la dimensión de lo que hoy Isaac del Toro representa para el ciclismo. No solo pertenece al mejor equipo del mundo, sino que es apoyado y reconocido por el rey actual de la disciplina, el esloveno Tadej Pogačar, quien sacrificó una nueva victoria para cruzar la línea de meta de su mano y elegirlo como su sucesor en lo más alto.
14: Isaac ha demostrado el potencial que tiene. No le queremos poner ninguna presión en ese sentido todavía. Él es joven, aprende muchísimo, es muy inteligente, tiene mucho talento, mucho motor. Veremos a dónde nos lleva este camino, pero estoy muy contento de que él pueda hacer el relevo.
13: Con tan solo 22 años, el oriundo de Ensenada continúa desafiando límites y conquistando fronteras nunca antes siquiera imaginadas por el ciclismo mexicano, viviendo una plena transformación de promesa a realidad.
15: Siempre soñamos con un momento así, es muy difícil estar aquí. Un día me va a caer el 20 de qué es lo que pasó, un día van a entender lo complicado que es esto para nosotros como latinoamericanos y lo difícil que es atravesar estos 21 días de travesía y nada, súper contento y agradecido por estar aquí hoy.
13: Su determinación, disciplina y entrega son motivo de orgullo absoluto para nuestro país. Y aunque su brillante camino apenas empieza, ya ha elevado a México como nunca antes sobre dos ruedas. Ahora, solo el destino y el tiempo dirán si el príncipe heredero del ciclismo mundial está ya frente a nuestros ojos. Para Fórmula Deportes, Ángel Ricalde.
12: Gracias a Ángel Ricalde por este recuento de lo que ha sido Isaac del Toro. Importantísimo, el primer mexicano en subirse al podio en este Tour de Francia en la historia. Ya nada más, Raúl Alcalá había alcanzado 2 octavos lugares. Se lleva el Milo Blanco como el mejor joven de este circuito. Impresionante, ¿no? Lo de Isaac del Toro.
1: Sí, sin duda creo que es la noticia del fin de semana. Es una victoria, sin duda, para Isaac del Toro estar en el podio, ahí detrás de su coequipero Pogacar, que creo es el mejor del mundo en la actualidad. Sus resultados lo avalan. Regresando a Del Toro, imagínate, a los 22 años, haber llegado a este tipo de resultados, a tan corta edad, creo que nos dan una idea de lo que puede ser Isaac del Toro en el futuro. Si está realizando esto a tan corta edad, me parece, lo mencionábamos ahorita durante la nota, que puede ser y creemos va a ser el mejor del mundo en algún punto de su carrera. Le queda una muy, muy larga carrera. Entonces, creo que sin duda es muy alto el tope al que puede llegar Isaac del Toro.
12: A ver, después de lo que hizo en el Giro de Italia, de lo que está haciendo hoy en el Tour de France, ¿tú lo pondrías? Ayer platicaba con Alberto Campos en esta mesa, que yo al menos ya lo pondría, por resultados y por lo que significa el ciclismo mundial y en México, ya lo pondría en la mesa de los máximos ganadores mexicanos en la historia. Yo sí lo pondría ya en la mesa, obviamente guardando proporciones con Hugo Sánchez, con Rafa Márquez, con Ana Gabriela Guevara, porque conseguir un tercer lugar y luego segundo también en el Giro de Italia, no cualquiera.
1: Sí, sin duda, por capacidad, por resultados, creo que sí está en la mesa de los deportistas más destacados en la historia. Y todavía lo que le falta, creo que el tiempo le dará o nos dará la razón sobre Isaac del Toro, que sin duda, si no es ahora, cuando se retire, va a estar en esa mesa. Aún es muy temprano, creo, para decirlo, pero terminará por estar ahí.
12: Exactamente. Felicidades a Isaac del Toro. Pausa, regresamos.
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19: Caminando por México.
21: Pátzcuaro, Michoacán. Este pueblo purépecha es famoso por sus plazas amplias y techos de teja roja. Su celebración del Día de Muertos en el lago es legendaria. Entre artesanías de madera y gastronomía local, ofrece una conexión profunda con las raíces prehispánicas.
22: Conoce más.
29: El corazón del colibrí late más de 1,000 veces por minuto cuando vuela para mantener su metabolismo extremadamente rápido.
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31: Territorio Animal.
32: Las tortugas de tierra o agua son mascotas que destacan por su longevidad y calma. Requieren cuidados específicos de temperatura y luz ultravioleta para mantener sano su caparazón. Son ideales para personas que aprecian la observación y buscan un compañero de vida muy duradero.
3: cuida lo que comes.
32: El tomate es mucho más que un ingrediente. Es una cápsula de hidratación natural. Compuesto mayoritariamente por agua, es ideal para preparar sopas frías como el gazpacho o ensaladas frescas. Aporta vitamina A y C, fundamentales para reparar la piel tras la exposición solar. Consumirlo regularmente durante tiempos de calor ayuda a mantener muy estables los niveles de hidratación interna.
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19: Histórico para el automovilismo mexicano, Noé León se convirtió en el primer piloto de México en ganar una carrera de Fórmula 2, luego de firmar un fin de semana perfecto en el Gran Premio de Hungría. El regiomontano se llevó primero la victoria en el Sprint Race y después conquistó también la Future Race, completando un doblete histórico en Budapest. Con este resultado, León da un golpe de autoridad en la antesala de la Fórmula 1 y confirma que es una de las grandes promesas del automovilismo nacional. México sigue haciendo historia en el flag football. La selección mexicana femenil sub-15 se proclamó campeona del NFL Flag Championship, tras vencer 20-7 a Panamá en la final disputada en Westfield, Indiana, Estados Unidos. Con este resultado, el representativo nacional confirmó el gran momento que vive el tocho bandera mexicano, una disciplina que además debutará como deporte olímpico en Los Ángeles 2028. Un nuevo título internacional que consolida a México como una de las grandes potencias mundiales de este deporte.
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12: Estamos de vuelta en Fórmula Deportes, gracias por continuar con nosotros. Y estamos en el estadio de Pachuca, en el estadio Hidalgo. Los Tuzos del Pachuca al minuto 49, casi 50, están ganando 1-0 a los Gallos Blancos del Querétaro. Gol de Salomón Rondón al minuto 3 y con esto los Tuzos le están pegando a los Gallos Blancos del Querétaro.
1: Vamos a revisar más resultados de esta jornada número 2 de la Apertura 2026 y llegamos a Aguascalientes porque esta tarde a las 5 para ser exactos, Necaxa recibió a los Rayados de Monterrey. Los Hidrocálidos, que venían de ganar en su debut ante Atlante, repitieron como local en esta jornada y todo se les puso de cara cuando Estefan Medina vio la tarjeta roja apenas a los 20 minutos, sin duda bien merecida la tarjeta roja para el colombiano. Julián Carranza al 56, tras un doble cabezazo, tras un tiro de esquina, puso adelante a los Hidrocálidos, mientras que Lucas Ocampos iba a empatar el partido vía penal después de que se señalara una mano en el área de Necaxa, y de esta manera el ex del Sevilla ponía el 1-1 para los Rayados de Monterrey. Y cuando parecía que se iban a repartir puntos una vez más y de último minuto, Necaxa, como lo hiciera hace 8 días contra Atlante, saca la victoria de 2-1, gol de Valencia, y de esta manera los Hidrocálidos tienen marcha perfecta de 6 puntos de 6 posibles en este arranque de la Apertura 2026.
12: Vámonos al Estadio Akron, allá en Guadalajara, en Zapopan, específicamente porque las Chivas Rayadas de Guadalajara recibían a los Bravos de Juárez y eran los de la frontera que casi abren el marcador en los primeros minutos. Luego el Guadalajara intentaba con un cabezazo, pero llegaba bien el arquero a sacar el balón. El Piojo Alvarado también buscaba el gol, pero se le negaba, pero iba a llegar hasta el minuto prácticamente 90+6. En el primer tiempo el equipo del Rebaño buscó y buscó, pero no llegó el gol. Y el Piojo Alvarado, que tuvo un gran mundial, desafortunadamente tiene un corte de pelo espantoso el Piojo Alvarado, pero eso no importa. 1-0 ganaron las Chivas a los Bravos de Juárez.
1: Y llegamos a la Comarca Lagunera porque Santos estaba recibiendo al Atlas, esto en lo que fuera anteriormente un duelo de hermanos en nuestro fútbol. Santos sin duda con la obligación de ganar ante su gente, ha sido de los equipos que peores resultados ha dado sin duda en los últimos torneos y sigue siendo esta constante la de Santos Laguna. Por su parte, Atlas quería sacar los 3 puntos como visitante. Carlos Acevedo fue sin duda una de las figuras para Santos en este duelo, y también los laguneros tuvieron fallas increíbles como la que acabamos de ver, y Edgar Saldívar al 64 tras un rechace de Acevedo ponía el 1-0 para los rojinegros, que fue definitivo y consiguieron 3 puntos en su visita a la comarca lagunera.
12: Vámonos con los Tigres y el Atlético de San Luis allá en el Estadio Universitario, en donde ya no juega Ángel Correa, ya se nos fue al equipo de River Plate después que ya el equipo argentino depositara el salario y prácticamente el traspaso. Comenzaba el partido al minuto 11 con el gol de Gorriarán, Fernando Gorriarán, 1-0. Luego al 38, Rafael Llorente ponía el 1-1. Vámonos a la parte complementaria, al 53, Diego Sánchez, el Chicha Sánchez, aunque se burlen cómo come, pero termina siendo un golazo al minuto 53. Pero David Rodríguez al 89 ponía un golazo, uno de los mejores goles sin duda alguna de lo del torneo. Va a resultar porque es un golazo al ángulo. 2-2 los Tigres y Atlético de San Luis en el Universitario.
1: Revisamos más resultados de esta jornada número 2. A media semana arrancó con el duelo entre Cruz Azul y Puebla, que ganó la máquina 2-1. Toluca perdió como local también 2-1 ante los Pumas, mientras que Atlante y América reparten puntos tras el empate a un gol. Tijuana vence 1-0 a León, Chivas vence 1-0 a Juárez, Tigres y Santos empatan a 2 tantos, mientras que Atlas vence 1-0 a Santos. Necaxa le pega 2-1 a Monterrey y en estos momentos se sigue disputando el duelo entre Pachuca y Querétaro, que ganan los Tuzos de momento al minuto 55, 1-0.
12: Bueno, y la jornada 3 comienza el viernes con Puebla frente a las Chivas Rayadas de Guadalajara allá en el Estadio Cuauhtémoc, que el mismo viernes el Atlético de San Luis, los Xolos de Tijuana y los Bravos de Juárez frente a los Pumas. Ya para el sábado, Querétaro Tigres, León contra Pachuca, Atlas ante Rayados, esto a las 7 de la noche, Cruz Azul frente a los Potros de Hierro del Atlante, el América frente a Santos y Toluca ante el equipo de Necaxa. Cruz Azul, que pues no tiene casa, nunca tiene casa, y se supone que es un, lo decía al principio del programa, es un buen proyecto, ¿no? En lo deportivo, pero casa pues sigue mendigando por todos lados.
1: Sí, es increíble que un equipo que se, no voy a decir que se autodenomine porque no es así, creo que sí es uno de los grandes del fútbol mexicano, es increíble que un equipo de los más importantes no tenga una casa donde jugar sus partidos, que tenga que andar pidiendo ahí posada en muchos estadios, rentando. Me parece que es de lo más increíble que podamos ver en nuestro fútbol. Equipos pequeños, quizá como Querétaro, Puebla, Necaxa, tienen su propio estadio. Es increíble que Cruz Azul no lo tenga. La directiva creo que ya debe de ponerse a trabajar en esa situación, porque su afición también quiere tener un lugar donde celebrar los triunfos. Cualquier victoria de Cruz Azul, siempre toda la demás afición se la va a querer voltear con que no tienen estadio. Creo que es lo único que le falta a Cruz Azul ya para callar muchas bocas.
12: Exactamente, las están callando en el tema deportivo, obviamente por este proyecto interesante que han montado Iván Alonso, ¿no? O sea, que de pronto lo habíamos criticado y habíamos dicho que no era un buen directivo, tuvo muchos temas con anteriores técnicos, de pronto con Larcamón, pero ahí están los títulos y la máquina cementera sigue cosechando buenos resultados. A ver, ¿tú te imaginabas que iniciando el torneo Necaxa estuviera en los primeros lugares?
1: No.
12: Que los Xolos de Tijuana estuvieran en los primeros lugares.
1: Se podía esperar un poquito más. De Necaxa sí no lo veía.
12: Que el Atlas estuviera en los primeros lugares.
1: Del Atlas no, tampoco.
12: Imagínate tú, ¿no?
1: O sea, son 2 jornadas, vamos pasito a paso.
12: No,
1: poco
12: no,
1: a
12: bueno,
1: poco.
12: Pero que inicien estos equipos con 2 victorias es importantísimo, ¿no? O sea,
1: sí.
12: Para sus aficiones, para sus proyectos, ¿no? Pachuca que va ganando 1-0. Tijuana, que de la mano de Gilberto Mora, que anotó un gol de penal este fin de semana, Bueno, pues está con 6 puntos, los rojinegros también, Cruz Azul también, Necaxa con 6 puntos, América tiene 4 puntos de la mano de Guillermo Almada, y de los que no suman es León, es Santos Laguna, que decías cuando estabas con el partido que Santos Laguna es un desastre.
1: Sí, es increíble cómo se ha caído. Desastre. ¿Cómo se ha caído Santos Laguna en los últimos años? Yo recordaba que era de las aduanas más complicadas que podía haber en el fútbol mexicano.
12: Sí.
1: Y ahora cualquiera saca puntos ahí en la casa de Santos. Y también hablar un poquito de lo de América. Creo que va a ser un torneo muy largo

0: refuerzos que puedan suplir algunas bajas después de la de André Jardine, y sobre todo yo, la más difícil para suplir va a ser la del técnico brasileño.
1: Exactamente, y de los Potros de Hierro, ¿qué decir, no? O sea, le sacan el punto a las Águilas del América, y sale Miguel Herrera en algún momento a decir, no vamos a prometer el título, pero vamos a intentarlo. Pues no, bueno, o sea, hay que ubicarse
0: que le hagan
1: un poco,
0: el antidoping,
1: ¿no?
0: A Miguel Herrera después.
1: No, hay que ubicarse un poco, palabras, ¿no? Sí. Porque sabemos que el Atlante, a ver, yo entiendo las palabras de Miguel Herrera, que de pronto, pues, ¿a qué vas a ir a competir a un torneo si no es como a ganarlo, ¿no? Sí. Sería un poco.
0: Sí, qué mensaje le das también a tus jugadores y a tu.
1: Pero hay que ubicarse un poco.
0: Sí.
1: O sea, sabemos que el Atlante no va a campeonar. Sabemos que el Atlante, si a duras penas va a llegar a la liguilla, si es que quieres, pero hasta ahí dijiste que es la nómina más baja.
0: Sí.
1: Y es una realidad, y es una diferencia abismal.
0: Entre que es Puebla, me parece el penúltimo.
1: Sí.
0: Y Atlante, perdón, me parece que hay una diferencia de 12 millones.
1: Sí, bendito Dios, ya no somos el peor.
0: Sí.
1: Pero bueno.
0: De 21 de Puebla a 9 apenas de.
1: Imagínate.
0: Vale más la hormiga que todo el Atlante.
1: Pausa, regresamos.
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20: El monte Fuji, Japón. Este majestuoso volcán es el símbolo sagrado de Japón. Su cono casi perfecto, cubierto de nieve, ha inspirado artistas por siglos. Aunque es un volcán activo, su última erupción fue en 1707. Hoy es un destino icónico para peregrinos y turistas de todo el mundo.
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23: México tuvo una destacada actuación en el judo de los Juegos Centroamericanos y del Caribe Santo Domingo 2026. Ulises Méndez conquistó la medalla de plata en la categoría de menos de 73 kilogramos tras caer en la final

0: ante el cubano Marlon Herrera. Prisca Agüiti, subcampeona olímpica en París 2024, también se quedó con la plata en los menos 63 kilos luego de perder la final frente a la venezolana Anriquelis Barrios. Además, Katia Castillo obtuvo el bronce y Gilberto Cardoso finalizó con la plata en los menos 81 kilogramos, cerrando una jornada de 4 medallas para la delegación mexicana en el tatami.
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2: Estamos de regreso, gracias por continuar con nosotros y sigue la actividad de la apertura 2026 en el Estadio Hidalgo. Ya le empataron a los Tuzos de Pachuca. Lee Ávila al minuto 58 puso el 1-1 con el que hasta el momento Tuzos y Gallos están repartiendo puntos. Se disputa en estos momentos el minuto 64 y con esto finaliza ya la jornada 2 de la apertura 2026.
3: Perfecto. Bueno, se corrió el Gran Premio de Hungría, señor Javier Rivera, en donde Sergio Checo Pérez no tuvo una buena participación. Todos los detalles los tiene Nora Sandoval. ¿Cómo está, Nora?
4: Hola, compañeros de Fórmula Deportes. Así fue el Gran Premio de Hungría. El Gran Premio de Hungría ofreció un cierre más emocionante de lo que parecía en sus primeras vueltas. Lando Norris se quedó con la victoria después de una intensa batalla por el liderato, superando a Max Verstappen, quien terminó en la segunda posición. El podio lo completó Kimi Antonelli, que volvió a sumar puntos importantes para el campeonato. Aunque durante gran parte de la carrera parecía que habría pocos cambios en la parte delantera, las diferentes estrategias de los equipos transformaron por completo el desarrollo de la competencia, convirtiéndola en una de las más entretenidas de las últimas semanas. McLaren tenía encaminado un gran resultado con sus dos monoplazas, pero en la vuelta 53 todo cambió cuando Oscar Piastri sufrió una falla en la caja de velocidades y se vio obligado a abandonar la carrera. Para Cadillac fue un domingo para el olvido. Valtteri Bottas fue el primer piloto en abandonar, luego de que presentara un problema en su monoplaza. Más tarde, Sergio Checo Pérez también quedó fuera de la competencia por una falla mecánica, cerrando otro fin de semana complicado para el mexicano.
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3: Ahí está, gracias Nora Sandoval, con el Gran Premio de Hungría, en donde, insistimos, Sergio Checo Pérez no le fue nada bien, pero esperemos que ya en el regreso, el próximo 23, pues le vaya bien, ¿no?
2: Sí, que se pongan a trabajar ahí los ingenieros de Cadillac. Son 3 carreras consecutivas que Sergio Checo Pérez no puede finalizar una carrera por problemas en su monoplaza. Se esperaban sin duda mejores resultados con esta escudería, pero bueno, hay que darles chance. Están debutando, es su primera aparición en la Fórmula 1. Les queda mucho camino por recorrer si quieren alcanzar a los Ferrari, a los Mercedes, a los McLaren, a Red Bull, pero que le echen la mano ahí a Checo. Queremos ya al menos verlo cruzar la meta, aunque sea en el último lugar.
3: Exactamente. Oye, ¿ya hablaste con el señor Pintor para que nos dé vacaciones?
2: Sí, pero se pone complicado el
3: sí,
2: señor.
3: Sí, sí, él sí se va, ¿no?
2: Sí.
3: Él sí se va, pero ¿nosotros qué? ¿No?
2: Bueno, hay que rogarle sí, un poquito.
3: Pero yo te voy a decir una cosa, mi querido Javi. Ahora que vemos el tema de la Fórmula 1 y obviamente y las vacaciones, es que mucha gente sale a carretera en estas vacaciones y de verdad vale la pena. Yo quisiera darle una recomendación, unos minutos a que revisen obviamente su coche, sus llantas, los frenos, la batería y obviamente llevar herramientas básicas para no tener ningún problema y no pasar un mal rato. De hecho, quiero decirte, mi querido Javi, que ese es el mensaje siempre en el camino, una iniciativa en la que participa Sergio Checo Pérez junto con ProDynamics. La prevención no es algo exclusivo de los pilotos, la verdad es que es un hábito que cualquiera puede adoptar. Nada más un dato, tan solo en el verano pasado Ángeles Verdes llevó a cabo un poco más de 32,000 servicios de asistencia, de los cuales casi el 74% correspondió a fallas mecánicas. Entonces hay que ponerse las pilas, hay que revisar su auto y así pueden disfrutar el viaje, manejen con calma y sobre todo lleguen con bien. Eso siempre va a ser lo más importante y obviamente lo más importante es que nos den vacaciones.
2: Es lo más importante, ¿no? Y tampoco que la gente se sienta Sergio Checo Pérez en las carreteras.
3: Sí, no,
2: siempre,
3: no, no.
2: Siempre con cuidado.
3: Sí, exactamente. No usted que también usted se la baña, usted va a 20 por hora.
2: Sí, hay que tarde pero seguro, señor. Siempre.
3: Exactamente. Bueno, del automovilismo pasamos al tenis, porque el señor Ángel Ricalde ahora sí se puso a trabajar. 2 reportajes en un programa, Bendito Dios.
2: Así va a querer cobrar.
3: Exactamente. Nos habla de un torneo importante de tenis. Ángel Ricalde.
1: Compañeros, amigos de la Fórmula S y Fórmula Deportes, un gusto saludarles en el marco de la presentación de los resultados a nivel turístico del impacto de la Copa del Mundo en el estado de Nuevo León. También se presentó lo que será la edición 18 del Abierto GNP WTA 500, que una vez más cuenta con una gran cartelera para la presentación de este torneo que se llevará a cabo del 23 al 29 de agosto. Tuvimos la oportunidad de platicar con su director general, Hernán Garza Echavarría, quien nos habló sobre lo que esto representa y lo que viene para el estado de Nuevo León, en donde incluso estará presente la actual campeona de Wimbledon, Linda Noskova.
6: Bueno, pues un año más, el 18º torneo, evento, con grandes figuras, cada vez, cada año mejor, el tener a la campeona de Wimbledon, hace unas semanas, tenerla en Monterrey, y habiendo sido campeona del GNP en 2024, pues nos da una gran alegría. Estamos muy contentos, muy felices. Queremos que el público se va a volcar, como todos los años. Un torneo súper consolidado, un torneo que empezó con una bolsa de $100,000 en el 2008. Ahora es un torneo 500 con una bolsa de más de $1,000,000. Yo creo que esto ha sido no más que el fruto del trabajo, el esfuerzo que se ha hecho.
1: Asimismo, el director general de este certamen, Hernán Garza Echavarría, comentó sobre los objetivos que se tienen en el futuro inmediato.
6: El máximo objetivo que he tenido yo en lo personal y el evento, tener jugadores mexicanos. Los estamos preparando. En 2-3 años, ustedes van a ver ahí jugadores mexicanos y regios. Ese es el objetivo más importante. Todo el mundo está invitado, pueden adquirir sus boletos y los esperamos. Va a ser un gran torneo.
1: Reportando para la Fórmula S y Fórmula Deportes, Ángel Ricalde.
3: Gracias, Ángel Ricalde, por esta información. ¿Y le parece que hablemos de Juegos Centroamericanos y del Caribe?
2: Sí, sin duda.
3: Porque la delegación mexicana en tan solo 2 días se ha puesto las pilas. Vean nada más el medallero. Increíblemente, 43 medallas en solo 2 días. Acabó con 353 la edición anterior en 2023 con en San Salvador, y ahora pues prácticamente tiene 43 porque ha tenido hoy prácticamente 16 de oro. Tiene 16 de oro, 15 de plata y 12 de bronce. Entonces, pues prácticamente México ha sido importantísimo, ha sido increíble lo que ha hecho la delegación mexicana este inicio de los Juegos Centroamericanos. A ver, jornada dorada de Taekwondo aquí en los Juegos Centroamericanos y del Caribe. De 6 podios, en los 6 hubo mexicanos. Importantísimo eso, ¿no? 3 de ellos se subieron a lo más alto del podio y ganaron oro. Daniela Souza, Said Pérez y Nadia Ferreira lograron el oro. También la abanderada mexicana y subcampeona mundial, Gabriela Rodríguez, hizo buenos los pronósticos y se coronó campeona centrocaribeña en la prueba de skeet femenil de tiro deportivo. Anabel Molina también se subió al podio haciendo el 1-3 para la delegación mexicana. Y también, pues hay que decir que por la mañana abrió muy bien la delegación mexicana con Melissa Márquez y Aileen Ibarra, que se llevaron la primera medalla de oro de la jornada de estos Juegos Centroamericanos y del Caribe Santo Domingo 2026. Fue la prueba de remo W2X con un tiempo de 7:19.85. El sábado también estas dos mexicanas abrieron el medallero de la delegación mexicana en la presente edición. Entonces, Andrea Becerra también, Dafne Quintero y Ana Hernández lograron la medalla de plata en la final de arco compuesto ante El Salvador. Entonces, déjeme decirle que los deportistas mexicanos están brillando en los Juegos Centroamericanos y del Caribe, por lo menos en estas dos primeras jornadas, Javi.
2: Sí, sin duda, como siempre, da un orgullo muy grande ver a los atletas mexicanos. Ahí ya tenemos actualizado el medallero, como lo mencionabas, 16 medallas de oro, 15 de bronce para la delegación mexicana y 12, sí. 15 de plata y 12 de bronce, sí, un total de 43. En segundo lugar en el medallero está Colombia con 19 medallas, sin duda. Ojalá podamos ver a muchos de estos atletas en los Olímpicos de Los Ángeles en 2028. Y como siempre, el taekwondo, el tiro con arco, los clavados, siendo el fuerte, ¿no?, para la delegación mexicana, que una vez más va a terminar por llevarse de largo esta competencia.
3: Es que ve la diferencia, ¿no?
2: Sí, o sea, es increíble.
3: Más del doble tiene en cuanto a medallas, en cuanto al total de medallas, la delegación mexicana con 43, Colombia que tiene 19, o sea, 10 de oro más que la delegación colombiana, Cuba que tiene 6, que tiene 14 en total, República Dominicana tiene 3 en total, nada más México tiene 16 de oro. La verdad es que ha sido un gran trabajo y eso, déjame decirte que es un gran trabajo también desde que llegara Rommel Pacheco a la CONADE. Es increíble lo que está haciendo la delegación mexicana en estos Juegos Centroamericanos y del Caribe. Vamos a hacer una pausa. Regresamos con más en Fórmula Deportes.
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15: Parque Nacional Redwood, Estados Unidos. Situado en la costa de California, este bosque es el hogar de los seres vivos más altos del planeta, las secuoyas rojas. Estos gigantes pueden superar los 100 metros de altura y vivir durante siglos. El ecosistema costero, envuelto frecuentemente en niebla, proporciona la humedad necesaria para su crecimiento monumental. Caminar entre estos árboles centenarios ofrece una perspectiva única sobre la majestuosidad y la resistencia de la naturaleza frente al tiempo.
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16: El Monte Everest es la montaña más alta del mundo, pero su cima estuvo bajo el océano hace millones de años.
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16: El chocolate es tóxico para los perros porque contiene teobromina, una sustancia que su organismo no puede procesar con facilidad.
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17: El Gabinete de Seguridad informó que fueron detenidas en Zapopan, Jalisco, 6 personas vinculadas al grupo criminal Los Deltas, dedicado al robo, extorsión, narcomenudeo y homicidio. Además, se les aseguraron armas de fuego, chalecos balísticos y vehículos. Un tribunal de apelaciones de Estados Unidos frenó de manera provisional el plan del gobierno de Donald Trump para restringir el voto por correo en 23 estados de ese país, tras considerar que la orden ejecutiva presidencial vulnera la constitución del país norteamericano. La Secretaría de Marina informó que con la operación Salvando Vidas Verano 2026, iniciada el 30 de junio hasta la fecha, han brindado 478 atenciones médicas en playas y costas mexicanas. Además, han rescatado a 46 personas en diversas situaciones. 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
1: Está todo listo para el regreso del mejor tenis a México, porque del 27 de julio al 1 de agosto Los Cabos celebra la 10ª edición del ATP 250. Y el cuadro principal contará con grandes figuras como el checo Giri Lejeca, el argentino Francisco Cerúndolo, el ruso Karen Khachanov, el británico Cameron Norrie y por supuesto el campeón defensor Denis Shapovalov, quien buscará repetir el título conseguido en 2025. Entre el Mar de Cortés y el desierto de Baja California, Los Cabos ofrecerá a los aficionados una combinación de tenis, gastronomía, música en vivo y actividades recreativas, reforzando así su posición como uno de los destinos más atractivos en la gira de la ATP. De esto nos platicó Geoffrey Fernández, director ejecutivo de operaciones de MX Tenis.
18: Esperamos un año donde se van a unir dos cosas con las cuales siempre hemos trabajado. Por un lado, la parte deportiva, que celebramos dignamente los 10 años teniendo un cuadro maravilloso, una semana en la cual estará llena de festejos, muchas cosas, empezando con la fiesta del blanco, el Family Day, el Kids Night, tendremos el torneo de golf, tenis talks, ahora 3 ediciones, lunes, martes y el viernes, tendremos también a Nothing Major, el podcast en el cual está Sam Querrey, Steve Johnson y John Isner estarán con nosotros acá dando clínicas, pláticas, pues, y jugarán golf. En fin, tendremos muchas actividades, la fiesta de clausura, y agradeciendo por supuesto siempre a Fórmula Deportes que nos han acompañado en estos 10 años. Un saludo a toda la gente que nos oye, que nos sigue, y si no pueden venir, no se pierdan toda la cobertura que vamos a tener a lo largo de la semana. Un abrazo a todos.
1: Esta edición, por supuesto, que tendrá presencia mexicana encabezada por Rodrigo Pacheco, además de otros jugadores nacionales que buscarán abrirse paso en el cuadro principal. El campeón se lleva 250 puntos ATP y un premio de $138,000 en un torneo que repartirá una bolsa superior a los $900,000 y que busca escribir un nuevo capítulo en la historia del tenis en México. Esto es 1540, yo soy Mauricio Ávila en Fórmula Deportes.
3: Gracias a Mau Ávila con esta información. Señor Javier Rivera, aunque le duela el pecho, le duela el corazón, díganos, ¿qué pasó con Toluca y Cruz Azul?
2: Aunque me duela, vamos a tener que dar el resultado. Vamos a revisar la actividad en el campeón de campeones disputado el día de ayer en Carson, California. La máquina campeón del clausura 2026 se enfrentaba a Toluca, campeón de la apertura 2025. Esta falla es increíble por parte de Nico Castro, tenía solo que empujarla y no le pega al balón. Aquí gran atajada por parte de Kevin Mier al disparo de Alexis Vega. Toluca tuvo las mejores oportunidades y más claras al principio del partido, hasta que llegó José Paradela a los 31 minutos para adelantar a la máquina celeste de Cruz Azul, y el Toro Fernández tuvo el 2-0, sin embargo, gran atajada por parte de Luis García Palomera. Posteriormente, ya casi a minutos de finalizar el primer tiempo, Alexis Vega, tras una jugada prefabricada en un tiro libre, puso el 1-1, mientras que en la segunda parte, Charly Rodríguez al 55 y José Paradela al 61 cerraron la cuenta para la victoria de 3-1 de Cruz Azul sobre Toluca, con lo que la máquina consigue ya su segundo título en la era Wiki, que ha durado apenas 10 días esta era. Imagínate el nivel de éxito que está teniendo Wiki en este arranque con la máquina, donde no ha perdido tampoco ningún partido. Entonces, creo que son grandes noticias para Cruz Azul llevarse este campeón de campeones, y viene también, hay otras finales ante el campeón de la MLS que también estarán disputando próximamente.
3: Exactamente. Bueno, pues la verdad es que insistimos que el trabajo de Joel Wiki en apenas 10 partidos con la máquina cementera de Cruz Azul ha sido importantísimo. Oye, ya están algunos resultados, partidos amistosos de cara a las grandes ligas. No son como en México, ¿no? En México comenzamos prácticamente desde terminando la Copa del Mundo.
2: Sí, el fin de semana de la final del Mundial ya estaba arrancando la Liga MX.
3: Imagínate tú. Allá en Europa, pues no es así. Ahorita hay partidos amistosos, partidos de preparación de cara a las nuevas ligas, a las nuevas temporadas, tanto de la Premier como de la Liga, como del fútbol de Francia. Partidos interesantes que hemos visto tanto en la semana como el fin de semana. Uno de ellos, por ejemplo, el Liverpool venció 4-2 al Sunderland. También el Wrexham, nuestro Wrexham de toda la vida.
2: De toda la vida.
3: 3-2 le ganó al Leeds United. Importante también ese resultado en donde el equipo de Ryan Reynolds está haciendo un buen trabajo. Estuvo cerca del playoff en la temporada pasada de la Championship, ¿no?
2: Sí, se había aventado varios ascensos de manera consecutiva. Ya solo le faltó el de para la Premier, ¿no? El que le faltó. Vamos a ver si termina por conseguirlo en otros resultados. También, como lo mencionas, ya se está calentando los motores en el fútbol europeo. El Ajax le pegó 2-1 al Burnley. Nottingham Forest empata 1 con el Vitória de Guimarães. El Inter de Milán le pega al Karlsruher de Alemania. Y la Roma empata 3-3 ante Cannes. Así que también el fútbol europeo está ahí calentándose. Ya próximamente, a mediados de agosto, estaremos viendo las mejores ligas en su regreso al protagonismo del mercado. ¿Qué te ha parecido interesante? Yo creo que algo de lo que se maneja ahorita, que el Real Madrid está dispuesto a pagar más de 100 millones por este...
3: Diomandé. Sí, ¿no?
2: No sé si vaya, si es real, pero viendo a Florentino Pérez, me parece que sí es capaz de pagar 100 millones por esta joven promesa.
3: Oye, y citabas el partido entre Cannes y la Roma. Importante también este equipo de la Serie A, porque ha hecho una oferta de 4 millones de dólares por Israel Reyes, futbolista de las Águilas del América, y que al final es interesante que se busque al futbolista mexicano, pero las Águilas buscan 6 millones.
2: Y es que creo que ahí radica el problema de por qué nuestro fútbol no termina por crecer y destacar. Los equipos deberían de darle la oportunidad. Le están dando 4 millones por Israel Reyes, acéptalos, y también es una manera de apoyar a que el fútbol mexicano crezca, pero los dueños siempre quieren ver por sus bolsas, sí. Y ahí es donde radica mucho el problema del por qué no hay presencia de mexicanos en el extranjero. Volteas a ver un mercado como el de Argentina, allá les ofrecen 800,000, 1,000,000 de euros por cualquier jugador medianamente talentoso, y les abren las puertas, y por eso su selección está donde está, ¿no?
3: Y no es por malbaratar, pero sí es una realidad que hay algunos futbolistas que de pronto se piden, se hace la propuesta de 4 millones y piden 6, 7, 8. Es una locura. Israel Reyes es un buen futbolista, pero no creo que valga los 6, 7, 8 millones que América pretende. Eso es una realidad. No es por malbaratar y no es porque algún equipo nada más llegue y diga, bueno, pues nada más le voy a poner 4 milloncitos. Es lo que cuesta, es una realidad. Entonces, también Eric Lira podría irse a la Roma, también lo están buscando, y lo dijo al término del partido del campeón de campeones, que ya tiene ofertas y ya se ha platicado directamente con algunos equipos para poderse ir al viejo continente. Ha sido importante también la Copa del Mundo que ha tenido Eric Lira, también Israel Reyes, y por ello es que los están buscando. Entonces, pues también que el directivo mexicano pues les ayude también a dar el salto.
2: Sí, a cumplir el sueño. Y muchas veces también vemos casos como el de Rodrigo Huescas, me parece fue el último que se fue por la puerta de atrás, no le dieron la oportunidad en Cruz Azul de salir, ya que no le alcanzaron el precio que esperaba Cruz Azul. Entonces el jugador espera hasta finalizar su contrato y se va de manera libre, y esto también genera que muchas veces salga mal del fútbol mexicano y también se le generen problemas dentro de nuestro fútbol. Así que yo creo que el mensaje es claro, que a todos los dueños, creo que tienen y ganan suficiente dinero como para no perdonarse 2 millones de dólares y ayudar también a cumplir el sueño de los futbolistas mexicanos, y eso creo va a ayudar a que crezca mucho el fútbol mexicano a nivel de selecciones.
3: Exactamente, tenemos algunos mensajes de WhatsApp, gracias por comunicarse con nosotros. Chuy, desde Ensenada, desde Tijuana, nos escribe y nos dice, ahí está el estadio 10 de diciembre para la máquina cementera de Cruz Azul. Bueno, pues que lo lleven para allá, seguramente allá cerca de la cooperativa tendrá muchos aficionados. Y respecto a Isaac del Toro, gran ciclista, aquí en Ensenada, hay que ir al Ángel allá también en la ciudad de México. Pues sí, también Alejandra López nos escribía aquí en el WhatsApp y hacía una pregunta interesante. Le voy a decir a usted. ¿Por qué cuando Isaac del Toro, por ejemplo, gana el tercer lugar en el Tour de Francia? ¿O por qué no cuando algunos clavadistas ganan alguna medalla? ¿Por qué no se celebra como se celebra con la Selección Nacional Mexicana? Obviamente, no todo es fútbol, ¿no? Y ellos dicen por acá, ellos no ganan nada y los otros sí. Pues deberíamos aprender un poquito, ¿no?
2: Sí, también, ¿por qué no irnos a
3: esa playera?
2: Irnos a festejar al Ángel. Hoy algunas personas sí se fueron al Ángel a celebrar la victoria de Isaac del Toro, pero que se haga algo, una costumbre más grande, porque como bien lo mencionas, a veces la selección nos da, no las alegrías que buscamos como un título mundial, celebramos victorias de un partido, y cuando son medallas también creo que se deben celebrar. Hay que darle la igualdad a los atletas mexicanos. Nada más para cerrar, déjame, permíteme mandar un saludo a mi papá, a mis tías que me están viendo, mi tía Blanca, mi tía Patti, mi tía Lucha, ahí están todas sentadas viéndome. Qué bonito es que te manden mensaje.
3: Exacto.
2: Que te están viendo, y también a mi mamá, que yo sé que también me está viendo.
3: Sí, sí. No, había que mandar el mensaje a la madre, si no.
2: Sí, si no, ahorita.
3: No. Nos
2: saludos
3: cuelga.
2: A todos.
3: Un fuerte abrazo también a mi madre, a tu padre, por supuesto, a tu madre,
2: ya,
3: y a todos.
2: Ya está en casa, por
3: ya
2: fin.
3: Ya está en casa, qué bueno que ya está más recuperado. Javi, muchas gracias.
2: Buenas noches, que tengan excelente cierre de domingo.
3: Perfecto. Aquí Cris en cámaras, también Marquito, también Paquito. Gracias a Fer Robles en la producción, también Jefe Luis, está Oscarito, está... ¿Quién más? ¿Quién más está por allá? Está Renata, Ale, ¿quién más?
2: David
3: también, muy bien. Lorenz también está allá.
2: A todos.
3: Bueno, soy Alfredo González, gracias. Sigue en Grupo Fórmula, esto fue Fórmula Deportes.
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20: El pez dorado. Tener peces en casa aporta una sensación de tranquilidad inigualable. El pez dorado es la especie más popular gracias a su resistencia y brillantes colores. Observar su nado pausado en un acuario bien cuidado ayuda a reducir el estrés y embellece cualquier rincón.
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20: Pepino para la frescura. El pepino es un aliado indispensable cuando sube la temperatura. Al estar compuesto casi totalmente por agua, ayuda a mantener el cuerpo fresco desde el interior. Puedes agregarlo a tus bebidas o comerlo crudo con un poco de limón. Su bajo contenido calórico y alta cantidad de fibra lo convierten en la botana perfecta para hidratarse sin pesadez estomacal.
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21: Real de 14, San Luis Potosí. Tras cruzar el túnel de Ogarrio, se entra a este antiguo pueblo minero detenido en el tiempo. Entre ruinas de piedra y el desierto sagrado de Wirikuta, el ambiente es místico. Es un destino silencioso que invita a la introspección.
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20: Los gatos tienen 32 músculos en cada oreja, lo que les permite moverlas de forma independiente para escuchar mejor los sonidos.
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20: La lengua de una ballena azul pesa lo mismo que un elefante adulto, siendo el músculo más grande del mundo.
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0: ¿Qué tal, amigos? ¿Cómo están? Los saludamos con mucho gusto en este domingo 26 de julio de 2026. Estamos aquí en Fórmula Taurina, como cada domingo, en compañía del matador Alejandro Silvetti. Alejandro, buenas noches.
4: Buenas noches, mi Beto, y buenas noches a toda la gente de Fórmula Taurina. Bienvenidos a este domingo de toros desde acá, desde Santander, en Cantabria, en España.
0: Qué gusto saludarte, Alex. En Santander, como cada domingo, en la segunda cadena nacional de Radio Fórmula, 104.1 de FM, 1500 de AM. En el hilo del toreo, el análisis de la trascendencia y la importancia, la buena organización de la Feria de Santander, y tendremos tus comentarios, matador, sobre esta feria santanderina.
4: Los resultados de Emiliano Osorio en Mont de Marsán, Andrés García en la línea de la Concepción, Tudela e Iscar, y de Nacho Garibay en Collado Villalba.
0: Como de costumbre, el comentario semanal de nuestro compañero Álvaro Sánchez.
4: La 26ª cápsula de Raúl Reyes por el aniversario número 80 de la Plaza de Toros México.
0: Tendremos los resultados de los festejos celebrados hoy domingo en Jico, Jesús María y Tetla. En las redes sociales nos encuentran en X y en Facebook como arroba Fórmula Taurina, y no olviden que todos y cada uno de los capítulos de Fórmula Taurina los pueden ustedes encontrar en la plataforma de Spotify.
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0: En El Hilo del Toreo vamos a escucharte, matador, sobre esta Feria de Santander que conoces muy bien. Lo primero que te preguntaría es, ¿qué tanto ha evolucionado esta feria con el paso de los años?
4: Pues mira, poco a poco la han ido reconociendo como la Feria del Norte, la feria más importante de la parte norte de España. No se pueden comparar, porque además son cosas totalmente distintas entre Bilbao, Pamplona, Gijón o las plazas que hay aquí en el norte, ¿no? Simplemente es que esta feria ha tenido un crecimiento increíble, ¿no? Desde que la maneja José María Garzón, desde que está la administración de la alcaldesa Gema Igual, y han hecho este esfuerzo tan grande en una plaza que le caben 11,000 y pico de gentes. Es pues una plaza de toros monumental, es una plaza de toros de segunda, pero que yo la he visto evolucionar de manera superlativa, ¿no? Al grado de llegar a una feria como este año, en la que ha dado, si se le puede contar, el evento de hoy de recortadores, pues da 9 festejos en un espacio de una semana, que es la Semana Grande, que es la que se celebra aquí en toda España, en el festejo hacia el apóstol Santiago, que es el día 25 de julio, que fue ayer sábado, ¿no? Es una feria increíble este año, con una novillada, una corrida de rejones, 6 corridas de matadores de toros y una de recortadores. Es decir, que te puedo decir que es una feria extraordinaria, grande, con figurísimas del toreo, con las mejores ganaderías de España y una organización pues verdaderamente impecable, ¿no?
0: ¿Y qué tipo de toro es el que se lidia, matador, en Santander?
4: Mira, es un toro muy, muy agradable. Creo yo que es totalmente distinto a lo que estamos acostumbrados a ver, sobre todo a las figuras, ¿no? Cuando las sacas de Sevilla, de Madrid, de Bilbao, de Pamplona, de las plazas de primera de Málaga, que son toros, sobre todo el norte de España y esta parte de Madrid, no tanto el toro de Sevilla, pero es un toro que aquí es un peso mínimo de 435 kilos, ves toros lidiar con 460, ¿no? Corridas cómodas, agradables y pensadas totalmente en los toreros.
0: Qué maravilla, porque son toros que tienen la edad, que tienen el trapío, muy bien presentados, pero no con ese exceso de otras plazas del norte de España o la propia Plaza de Madrid, plazas donde el toro a veces está completamente fuera de tipo, exageradamente grande. Qué bueno que es una feria más razonable en ese sentido. ¿Cuál fue la mejor entrada de la feria que te tocó ver, matador?
4: Mira, tres entradas de No Hay Billetes, que fueron las dos tardes de Morante de la Puebla, que fue el martes y ayer sábado, Y la otra que también fue una entrada impresionante fue la actuación de Roque Rey. Son tres llenos de no hay billetes y todo lo demás te puedo decir, además te llama la atención porque es una feria y una plaza que tiene 5,000 abonados, o sea, casi mitad de la plaza es gente que tiene comprado el abono y que está hecho además un abono de manera muy, muy diseñada, pensando en todo tipo de públicos, ¿no? Abonos para estudiantes de 50 y tantos euros, tienes obviamente barreras y tienes zonas de sombra extraordinarias, tiene unos palcos estupendos que también puedes conseguir por 48 euros, que no llegan a ser ni siquiera 1,000 pesos, en unos palcos con asientos, pues hombre, de casi que te puedes ir como butacas de cine, ¿no? Y tiene una banda extraordinaria, una fiesta, si tú quieres, claro, comparativamente, inclusive yo a veces pensaba que pues ves este toro de aquí y hasta medio lo ves chico, ¿no? Pero no es más que lo que es el toro de una plaza de este tamaño, de esta categoría. Y obviamente cuando en la televisión o aquí físicamente presencias espectáculos en Madrid o en Pamplona, que vimos un toro de otro tamaño, y aquí pues te puedo decir que ha sido un toro que han embestido, como está en un gran momento la ganadería española, y vimos embestir toros extraordinarios.
5: Oye, ¿qué tanta importancia ha ido adquiriendo como empresario en España José María Garzón?
4: Pues mira, desde luego, pues considera que él, una vez que se quedó con la Plaza de Toros de Sevilla, después de 100 años, casi 100 años de manejo de la familia que lo tenía anteriormente, pues cuando llega José María a Sevilla, pues llega después de un gran esfuerzo de muchos años de lucha, de estar para allá y para acá, haciendo cosas en plazas pequeñas, menores, y obviamente que le sirvió mucho Santander, le sirvió mucho Málaga, le sirvió mucho Córdoba, le sirvieron mucho, pues los esfuerzos, inclusive José María ha dado toros en México. Y claro, ya ahorita en este momento, considerando la posesión de la Plaza de Toros de Sevilla, después de todo lo que ha pasado en Sevilla, que ha sido una respuesta extraordinaria de la gente, de los jóvenes, y tiene además pues una gran responsabilidad y una conexión con todos los toreros de la tierra de España, porque no es fácil que tú puedas convencer primero, por ejemplo, a Morante de la Puebla para volver a reaparecer en Sevilla en un domingo de resurrección. Esta feria lo trajo dos tardes, el martes y ayer sábado, le trae a Roca Rey, viene una corrida de Vitorino Martín, o sea, pues es una feria y una organización impresionante, ¿no? Te puedo decir cómo está la plaza de limpia, de cuidada, y si hubiera un arrocito negro, que sí lo hubo, que fue el piso de la Plaza de Toros, si me lo permites, que hubo una reposición del piso que esta plaza tenía, que era un piso muy bueno, pero con un color muy oscuro y que siempre manchaba mucho la ropa de torear, los capotes, y terminaron por hacer el cambio de este piso y, por la razón que tú quieras, el piso no ayudó. Yo sí creo que pudieron haber sido y haber rendido más, tanto principalmente los toros, porque los vi resbalarse mucho, costarles trabajo, quizás hasta faltándoles un poquito de fuerza, y no en un momento en el que la ganadería española está allí, sino que sí fue muy notorio el hecho del piso, ¿no?
5: Sí, fíjate, bueno, mira, es un punto interesante, no es un punto menor, es un punto interesante la superficie, qué tan sólido puede estar para un mejor agarre de los toros, para arrancar, para avanzar y embestir. Y por último, antes de terminar el hilo y pasar ya al análisis de las corridas, te preguntaría sobre el paladar, matador, el gusto, el comportamiento del público de Santander, ¿cómo es?
4: Mira, la verdad es que es extraordinario, ¿no? La gente tiene un gran respeto, es un público muy, muy tranquilo, conocedor. No es el conocimiento, si tú me lo permites, por hacer una comparación con Sevilla, no, obviamente no tiene la fiesta que traen en Pamplona estos cuates, ¿no? Que eso es una pachanga. No tienen tampoco pues hombre, vamos a decirlo, lo rasposo que puede ser un tendido 7 en Madrid, y un conocimiento tan profundo de ese público de Madrid, que a mí me parece extraordinario. Yo creo que es un público noble, fácil, bueno, que entiende de toros, ¿no? Que tiene sensibilidad, que sabe pedir las orejas, y creo yo que es un público, pues, si me lo permites, de dulce, mano, respetuoso, bueno, con unos entradones, responde muy bien, la plaza está muy bien ubicada, tiene un estacionamiento muy cercano, puedes llegar en autobús a la plaza. Es una ciudad extraordinaria, con todo y que está aquí al lado del Cantábrico y puede tener días como el de ayer, de clima muy, muy, muy fuerte, de viento o de inclusive de una amenaza de lluvia muy fuerte, pero la verdad es que es un público extraordinario, porque con todo y todo, obviamente, al conjuro del nombre de Morante de la Puebla, pues ayer no había billetes, ya habían anunciado que iba a caer un trancazo de agua durante el día de aquí en Santander, que finalmente llovió un poquito en el primer toro y no pasó nada, ¿no? Pero la gente viene, la gente le da igual y se mete a una plaza que es encantadora.
0: Pues qué maravilla y qué completo panorama general de análisis de esta Feria Santander, el hilo del toreo, y después de la pausa entraremos en detalle con Alejandro sobre algunas corridas puntuales de esta Feria de Santander.
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19: Información sorprendente.
20: Las jirafas duermen solo 20 minutos al día. Esto para mantenerse alerta ante posibles depredadores que acechan en la sabana africana.
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20: Venus es el único planeta del sistema solar que gira en sentido horario, al contrario que la mayoría de los planetas.
19: Explorando la naturaleza.
20: El monte Kilimanjaro, Tanzania. Es el pico más alto de África y un volcán inactivo único. Destaca por sus glaciares tropicales, que lamentablemente están desapareciendo. A diferencia de otros, se puede llegar a su cima caminando, atravesando diversos ecosistemas, desde selvas húmedas hasta desiertos alpinos de alta montaña.
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21: Estamos de regreso en esta noche aquí en Fórmula Taurina y vamos a entrar de lleno ya al análisis más puntual después de escuchar lo que comentó Alejandro con respecto a la feria, su público, su toro, el piso, la organización, la dimensión que ha ido adquiriendo como empresario José María Garzón, que es un hombre que, como ya hemos platicado muchas veces, Alejandro lo ha hecho muy puntualmente, le tiene mucho cariño a México, a Diego Silvetti en particular. Te preguntaría primero, Matador, por Ignacio Garibay, con su actuación en esta feria.
22: Mira, sin suerte, con una gran voluntad, le tocaron un novillo complicado y el otro muy manso, ¿no? Pero se le vio una gran voluntad. Es muy difícil después de que él está pasando de ser un novillero sin caballos ya a un novillero con caballos, y venir y meterte a una plaza de este tamaño con otra responsabilidad. No es el tamaño del novillo, es la responsabilidad que significa venir aquí. No es fácil que a los novilleros mexicanos, con toda y la trayectoria que tiene Nachito, si me lo permites, pues les ha costado trabajo, ¿no? Mucho trabajo poder meter la cabeza en estos carteles. Y tuvo una actuación en donde se le notó un poquito que le falta rodaje, normal, ¿no? No se le puede pedir peras al olmo, pero sinceramente la actitud le valió muchísimo. Debe haber acertado con la espada, hubiera cortado orejas, seguro, ¿eh? Y le gustó a la gente, tiene su personalidad, está preparado, está con una gran voluntad, sabe la responsabilidad que significaba esta tarde, pero desafortunadamente no le acompañó la espada y no pudo cortar orejas, ¿no?
21: Correcto, Ignacio Garibay, que tiene un futuro interesante, que ha venido prosperando, que ha venido creciendo como torero. Desde luego le falta mucho camino por recorrer, pero ahí la lleva, como decimos en México coloquialmente, a Ignacio Garibay Quijas, este muchacho que aspira a la alternativa. Por lo que toca Diego, el pasado lunes, ¿cómo fue la actuación de Diego Silvetti, matador, en esa corrida del lunes anterior?
22: Mira, la corrida de la quinta estaba muy dispareja. Había dos toros muy altos, muy fuera del tipo. Había tres toros que tenían buen tipo, que se abrieron en el sorteo, y Diego le tocó uno de ellos que no fue nada fácil el toro, porque terminó por tener 10 o 12 embestidas buenas con la muleta. Se fue a los medios, le hizo los cambiados por la espalda con mucha voluntad, le había hecho un quite de gauneras, pero el toro terminó por rajarse, se fue a las tablas, y luego para matarlo se puso dificilísimo el toro, ¿no? Rascando, echándose para atrás, cantó la gallina muy fuerte y no hubo nada de suerte. Y el otro toro, que fue el primero que abrió plaza, un toro cárdeno claro, muy bonito, con cara el toro, pero también tuvo muy poquito fondo, muy deslucidos, y salvo el toro tercero de la tarde, que le tocó a Samuel Navalón, con el cual estuvo muy bien. Ese sí fue un gran toro, era un toro bajo, muy bonito, muy bien hecho, un toro 96, y le hizo la faena, desafortunadamente lo pinchó. Y el otro toro que se vio, que fue el sexto también de Navalón, que tuvo pases del lado derecho, que es materialmente este muchacho que me gusta mucho y que hay que ponerle el ojo, le sacó pases con muchísima voluntad, ¿no? También lo cogió muy feo, lo lastimó de una rodilla, le puso una paliza tremenda y terminó por muy, muy, muy, muy mermado, ¿no? Y el otro lote, pues la verdad es que tampoco sirvió, ¿me entiendes? Es una pena, porque lo de la quinta había estado funcionando. Y tanto el lote de Román como el lote de Diego, pues no sirvieron, sinceramente, ¿no? Y una pena, porque con toda la ilusión, pues estrelló en un par de toros que no tuvieron nada que hacer, sí, simplemente más que demostrar voluntad y deseos, como estuvo en los dos toros, y dejó buen sabor, pero pues necesitaban las orejas y estas no vinieron, desafortunadamente, ¿no?
21: Correcto, correcto. Nos decías en la semana, fuera del aire, que la entrada de la tarde de Rocarrey fue realmente imponente. ¿Cómo es el efecto de Rocarrey a estas alturas de la temporada? ¿Y cómo le fue en esa actuación en Santander?
22: Mira, yo creo que es un torero que tiene un impacto y una categoría de figura del torero y una manera de gustar, mano, de resolver la responsabilidad, ¿no? Lo ves en otra tesitura. Lo vi, obviamente, con el toro de aquí, pero le tocó un toro de Juan Manuel Criado, su primero, el segundo de la tarde, con el cual verdaderamente estuvo extraordinario. Le hizo un faenón, le terminó haciendo unos pases circulares combinados por la espalda y por enfrente, impresionantes, con un impacto y la gente, y una actitud que tiene y una entrega incondicional. Y una, digo yo, una manera de resolver esa responsabilidad, ser la figura del toreo. Y en esta ocasión que le dio la alternativa a Tomás Bastos en presencia de Pablo Aguado, que, hombre, son nombres importantes y era una alternativa importante, si me lo permites, pero todo el peso de la corrida y del cartel y del lleno lo llevaba él, ¿no? Y son toreros que cuando ya quieres buscar un boleto en la calle, 4 o 5 días antes de la corrida no hay ni uno. Y luego lo ves salir con esa actitud y con esa manera de resolver. Lo mató de manera extraordinaria. Estuvo verdaderamente cumbre.
21: Por otra parte, Morante en Santander, en esta temporada que ha estado cargada de fechas para José Antonio, que pues llegamos a pensar que iban a ser menos corridas las que iba a torear. Tú hablabas hace 8 días sobre clasificar de una manera muy concreta, muy específica, muy particular a Morante de la Puebla, con esta forma de torear tan seguido, siendo un torero de arte supremo. ¿Cómo estuvo en Santander?
22: Estuvo sensacional, sobre todo ayer sábado, por un percance de Marquito Pérez, que le pegó una cornada seria. No, el parte médico habla de destrozos musculares, no ningún daño, ninguna vena, ni arteria, ni nada, vamos a decir, que pudiera poner en riesgo la vida, pero sinceramente eso le abrió la puerta para que él se quedara con tres toros, porque a Marquito lo hieren en su primer toro entrando a matarlo. El toro dobla, le otorgan una oreja que obviamente él no pudo pasear por el ruedo porque lo metieron a la enfermería, y eso hizo que Morante se quedara con tres toros ayer. Corrieron el turno porque su lote normal había un toro con un tipo extraordinario de Juan Pedro Domecq, que lo habían dejado como segundo del lote de Morante, y lo corrieron a echarlo en sexto lugar. Y yo creo, fíjate lo que te voy a decir, yo creo que si le mete la espada le corta el rabo, porque desde que salió de capa le pegó unos lanzapiés juntos y luego le hizo un fainón, pero un fainón. Lo toreó de los dos lados, principalmente del lado derecho, de una manera, de una profundidad, y con un vendaval, ¿eh? Y estuvo monumental con el toro. Y de verdad, de haberle metido la espada le corta el rabo.
21: Dígate nada más, que físicamente, ¿cómo lo ves en cuanto a su condición física y a su forma física también?
22: Fíjate que además lo veo totalmente cambiado en su actitud. No, mira, tuvimos suerte de compartir allí. José María Garzón dio anoche una fiesta de fin de feria allí en el casino aquí de Santander, y llegó el maestro Morante, irreconocible, lo ves más delgado. Departió con toda la gente, tuvo una paciencia. La gente, pues te puedes imaginar, lo idolatran aquí en España, los españoles, los mexicanos, sí, de donde lo vean. Y sinceramente tuvo una actitud, estuvo hasta tarde, ¿no? Pero además con mucha amabilidad, y no esa parte, no esa actitud de esconderte, de no dejarte ver, de no compartir con nadie. No sabes qué agradable. Se tomó fotos con todo el mundo, estuvo hasta tarde, tenían un grupo ahí en vivo, bailó, bueno, ¿para qué te digo? Es otra persona, y te da tanto gusto, y entiendes entonces por qué las cosas han sido, ¿no? Porque vuelve, porque volvió, porque acepta torear en estos meses 30 correas de toros seguidas, piensa una feria dos tardes, las dos tardes la plaza hasta el copete. Pues imagínate tú, ¿no?, el ambiente que este hombre tiene, y yo creo que tiene también una salud física, mental. Lo ves más delgado, el traje de luces se le ve de otra manera. O sea, este hombre está extraordinario.
21: Qué maravilla, qué recuperación. Y también, ahora que hablas de lo mental, pues también esperemos que se encuentre en buenas condiciones psicológicas. Por lo pronto, pues no cabe duda que es muy caballeroso, es gentil, es carismático, es muy querido, tiene un magnetismo increíble y una forma de torear que, bueno, ya sabemos lo que es. Vamos a ir a una pausa y volveremos enseguida para seguir escuchando a Alejandro Silvetti con sus comentarios desde Santander.

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1: El Monte Everest es la montaña más alta del mundo, pero su cima estuvo bajo el océano hace millones de años. El alfabeto de Hawái solo tiene 12 letras en total, 5 vocales y 7 consonantes para formar todas sus palabras.
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1: Los cocodrilos no pueden sacar la lengua porque está unida al paladar por una membrana rígida que se lo impide.
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8: Estamos de regreso en esta noche aquí en Fórmula Taurina y vamos a seguir platicando contigo, Matador, que te encuentras allá en Santander. ¿Has escuchado, Matador, si va a seguir toreando en 2027? José Antonio Morante de la Puebla.
9: Pues mira, esas preguntas yo creo que nadie las tiene. Digo, esas respuestas, esa pregunta nadie las tiene porque pues, tú sabes cómo es esto, ¿no? Claro. Esperemos que no. Que pueda mantener este ritmo, que pueda mantener todas estas pues, cantidad de corridas de toros y luego pues, se pone en un sitio donde le pueden pegar, ¿me entiendes? No es el y lo habíamos hablado en otras ocasiones, no es el torero de arte que no se la juega, ¿no? Este se la rifa durísimo y se tira a matar con toda la verdad y no es que le vayan a hacer daño a los toros, pero se pone donde sí puede haber, ¿no? Y eso
8: claro.
9: pues te pone en esa tesitura de no te puedes decir si va a tener una temporada en el año 27.

0: por lo pronto, y es increíble porque la gente lo idolatra, con el capote, con la muleta, en cuanto hace una cosa en el aire de él, la gente se vuelve loca. Y llena todo, pues hasta el casino de Santander, lo puso hasta el copete anoche, ¿no? De toda la gente que lo quiere ver porque lo idolatran. Y claro. Entonces, claro, se enteraron de que iba a ir y allá había un entradón y un ambiente y una cosa con él y de respeto y de, pues, es ¿cómo es esta fiesta tan hermosa? Y cuando la ves en un nivel tan alto, tan todo, tan cuajado, tan bien hecho, pues esa plaza de toros impecable con toda la barrera pintada perfecta, el estribo, los caballos de pica, los monos sabios, todas las cosas que pasan. Pues las ves en un no es que no se hagan bien en México ni en ningún otro lado del mundo, es simplemente que aquí tienen ese quehacer tan profesional, tan colorido, tan hermoso, tan respetuoso. Esa banda es verdaderamente de parar el tráfico, en serio, mano, cómo tocan, cómo eligen los pasodobles, en qué momento y qué cosas. Pues claro, es una feria divina y claro, aquí la fiesta de toros, el ambiente, la feria Santander, ver las calles llenas de gente, todo el mundo está animado para ir a la corrida, para estar presente todos los hoteles están hasta el copete, es una maravilla. Y claro, pues son ellos, ¿me entiendes? Son Morantes, Locarrey, es la corrida misma de Victoriano Martín. Te puedo hablar de Manuel Escribano, que estuvo monumental en profesional, entendiendo dos toros de Victorino, en dos toros totalmente distintos, que entendió perfectamente, que no los pudo matar como debiera, desafortunadamente. Y esa es una de las cosas que también la feria estuvo manchada, si me lo permites, porque hubo muchas faenas mal logradas con la espada. Si no, hubieran cortado muchísimas más orejas, ¿no? Pero siento yo que pues todo esto, o sea, traer una corrida Victorino, dos tardes a Morante, una tarde a Rocarrey y todo lo que pasa y toda la organización, sinceramente, la corrida Rejones también estaba llena el domingo pasado. Sinceramente, esto es una maravilla, es Disneylandia de los toros, ¿no?
1: Sí, qué importante, ¿no? Como bien apuntas, no dejar cabos sueltos, que todo esté a punto, que todo esté impecable en todo lo que tiene que ver con la organización, con la plaza, con las tablas, con el piso, con los asientos, con el aforo, con el mantenimiento de la plaza. En fin, son muchos detalles que qué bueno que se cuiden, porque pues eso eleva la categoría del espectáculo. Y efectivamente, Morante no es ventajista, no es intermitente, se entrega, se pone de verdad, hay mucha verdad en su toreo, y qué maravilla lo que nos estás comentando. Entonces dices que la de Rejones también resultó interesante.
0: Sí, fíjate, un triunfazo de Guillermo Hermoso de Mendoza, que también aquí la gente lo quiere mucho. Cortó tres orejas, ese sí anduvo filosísimo, y fue un triunfazo de parte de él. No vi bien a Alia Vicenzi y a Andy, lo vi muy bien, con una cuadra extraordinaria que tienen. Es un espectáculo también dentro de ellos, que si se pudiera reflexionar en el hecho de que la corrida de Rejones fue el domingo pasado y con esta parte del piso, pues se acabó por, si tú echas tres rejoneadores y matan seis toros un domingo antes, el piso quedó demasiado suelto, ¿me entiendes? Y eso también pues pudo haber sido un argumento para que se echara a perder lo duro que debió haber estado para el resto de las corridas, ¿no? Pero como te digo, es llamarte la atención todo lo que pasa. Fíjate, no vi ni siquiera a un aficionado tirar un cojín al ruedo. ¿Ves la plaza? La vuelven de corrida en corrida, con todo y que pueden quedar cosas tiradas, eso la vuelven a dejar impecable. Tiene un equipazo de gente abajo, arriba, seguridad, ¿para qué te digo? Pues puedes caminar por las calles, tiene unas peñas muy buenas, participan todas las peñas. Hubo una presentación de un libro de Joaquín Arjona, y en fin, pues se vive un ambiente taurino, se vive bien, sin estridencias, pero con muy buen gusto, con muchas ganas, y ves estos toreros y estas ganaderías extraordinarias, ¿no?
1: ¿Y cuál es tu plan para esta próxima semana, Matador?
0: Pues mira, estaré, fíjate que tengo la idea de ir a ver a Héctor Gutiérrez, porque me va a tocar la suerte de estar el próximo jueves 30 en Madrid, y está anunciado para confirmar la alternativa, para ser uno de los ganadores. Él quedó en primer lugar en las eliminatorias, si es que a mí no me gustan esos términos en los toros, pero bueno, pues ni hay octavos de final, ni nada de eso, pero
1: tiempo extra. Fíjate,
0: Está anunciado para torear en Madrid, y es una corrida buena de fraile, y va a confirmar la alternativa, y me toca el jueves en la noche. Pues hombre, con muchísimo gusto vamos a ir a ver a Héctor Gutiérrez. Además, tiene un gran ambiente aquí en España, ha tenido actuaciones muy buenas. Justamente se gana el primer lugar porque en Alalpardo le corta dos orejas a un toro en una faena extraordinaria, concluida con una gran estocada, y se ganó ese sitio y va a Madrid el próximo jueves en la noche en la final de la Copa Chenel, que es en honor al maestro Antonio Chenel Antoyete.
1: Es muy buen torero, es un torero serio, sin aspavientos, con muy buena técnica, con buen valor. Me gusta mucho Héctor Gutiérrez, qué bueno que vas a tener la oportunidad de verlo. Y por cierto, se acaba de anunciar que el siguiente jueves, o sea, de este jueves en 8, va a torear Luis David Adame también en Madrid. Así que qué bueno que haya tantos mexicanos, matador, con actividad en distintos ruedos españoles, entre novilleros y matadores en este 2026.
0: Así es, y luego Diego va a torear el 16 de agosto en Tafalla, torea la corrida. Cierto. Con Antonio Ferrera, y la corrida es una corrida portuguesa de Sobral. O sea que claro que hay movimiento, y más novilleros, y los mismos muchachos que están aquí en las escuelas y los que están haciendo el esfuerzo grande. Pues mira, pasa lo que pasa en México, y lo bueno es que ahora han venido aquí a luchar, a buscarse el sitio, y aquí que la competencia es, como no se la imaginan, de difícil y de profesional y de grandeza, pues es muy difícil meter la cabeza, ¿me entiendes? Porque aquí hay muchos muchachos muy competentes, toreros con alternativa, muy competentes, con nombre, y se la juegan de verdad, ¿no? Entonces, sinceramente, es un mercado difícil, y qué bueno que los mexicanos estén aquí metiendo la cara y buscando conseguir el triunfo, ¿no?
1: Perfecto, matador, pues muy interesante tu opinión, muy completa tu información de todo lo que ocurrió en Santander. Que sea una muy buena tarde para Héctor Gutiérrez, que la disfrutes el próximo jueves, y estaremos, Dios mediante, el próximo domingo aquí en Fórmula Taurina contigo para que nos platiques de lo ocurrido en Madrid.
0: Así es, ya si Dios quiere estaremos de regreso el próximo sábado en México y el domingo con todo el auditorio ahí desde la capital de la República Mexicana.
1: Perfecto, Alex, allá en Santander, volveremos enseguida aquí en Fórmula Taurina.
0: Buenas noches y suerte siempre.
1: Ese ha sido el capítulo que hemos abierto hoy aquí en Fórmula Taurina para hablar sobre esta excelente Feria Taurina de Santander, allá en España. Mencionó Alejandro que fue presentado un libro de ese excelente fotógrafo de dinastía, que es Joaquín Arjona. Efectivamente, la Peña Félix Rodríguez de Santander organizó la presentación del libro El Campo Bravo en Andalucía, una obra que ha firmado el excelente fotógrafo Joaquín Arjona, rindiendo un homenaje al toro y particularmente al que pase en el Campo Bravo de Andalucía. Esto ha sido dentro de las actividades de la Feria de Santiago, que cuenta con un ciclo cultural en el que participó precisamente Joaquín Arjona. Estuvo también presente el empresario José María Garzón. Es una obra editorial de 240 fotografías, y estuvo presente Diego Silvetti, que el pasado lunes el matador mexicano había toreado precisamente en la Plaza de Santander. Fue un evento muy agradable donde se dialogó acerca de lo que representa la tauromaquia como patrimonio cultural inmaterial del medio ambiente. También todo lo que tiene que ver con la importante fuente de empleos que genera la tauromaquia y, por supuesto, la derrama económica que se da en ferias como la de Santander, donde, como platicaba Alejandro, hubo llenos a reventar, magníficas entradas que permiten que, obviamente, se active la parte económica de la empresa organizadora, pero también todo lo que tiene que ver con la derrama económica de lo que está alrededor de la tauromaquia. Así que fue todo un éxito lo que se vivió durante esta semana que hoy termina allá en Santander. Vamos ahora al comentauro de cada semana de nuestro compañero Álvaro Sánchez.
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3: En la semana se dio a conocer que el rejoneador Javier Fontanet sigue preparándose en España para tomar la alternativa, teniendo ya varias fechas. Pronto este rejoneador tomará la alternativa. Seguro eso lo motiva a echar con arte y valor la carne en el asador. Como la suerte es tremenda, quizá a veces no dependa que todo salga derecho, pero si saca provecho, irá creciendo su agenda.
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4: Los pulgares humanos tienen articulaciones adicionales que nos dan nuestra destreza única.
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4: Parque Nacional Redwood, Estados Unidos. Situado en la costa de California, este bosque es el hogar de los seres vivos más altos del planeta, las secuoyas rojas. Estos gigantes pueden superar los 100 metros de altura y vivir durante siglos. El ecosistema costero, envuelto frecuentemente en niebla, proporciona la humedad necesaria para su crecimiento monumental. Caminar entre estos árboles centenarios ofrece una perspectiva única sobre la majestuosidad y la resistencia de la naturaleza frente al tiempo.
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6: El hámster. Estos pequeños roedores son perfectos para espacios reducidos. Son animales nocturnos que disfrutan haciendo ejercicio en su rueda y almacenando comida en sus mejillas. Aunque su vida es corta, ofrecen una gran oportunidad para enseñar a los menores la responsabilidad sobre el cuidado animal.
2: Datos relevantes.
6: El encendedor de bolsillo se inventó antes que los cerillos, facilitando la creación de fuego de una manera mucho más rápida.
2: Conoce más.
6: Los cocodrilos no pueden sacar la lengua porque está unida al paladar por una membrana rígida que se lo impide.
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7: Ante el anuncio de la reapertura el próximo 24 de agosto de la frontera para la importación de ganado mexicano, el Departamento de Agricultura de Estados Unidos advirtió que todo animal que ingrese a su país será sometido a una inspección completa para descartar signos de la plaga de gusano barrenador del ganado. La presidenta del Senado, Laura Itzel Castillo, anunció el inicio del proceso legislativo para discutir la iniciativa de la Ley General para prevenir, investigar y sancionar el delito de feminicidio. La propuesta fue turnada a comisiones de trabajo con el objetivo de ser dictaminada y debatida durante el próximo periodo ordinario en el Congreso de la Unión. Morena desplegó 210 asambleas en los 32 estados del país este fin de semana como parte de las jornadas en defensa de la transformación. La presidenta nacional del partido, Ariadna Montiel, convocó a los militantes a sumarse a estos espacios para combatir la desinformación.
2: 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Continuamos con el final de la faena de Fórmula Taurina.
1: A continuación tenemos la cápsula que nos presenta el día de hoy nuestro compañero y amigo Raúl Reyes.
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9: El 3 de febrero del 2002, el diestro valenciano Enrique Ponce realizó una de las mejores faenas en la Plaza México. Fue al noble toro Quinito, de Teófilo Gómez. Una faena con trazos de gran calidad e inspiración, estética, plasticidad y largueza. El coso de Insurgentes vibró. La voz, de Heriberto Murrieta y el comentario del maestro David Silvetti.
10: Muletazos muy verticales, sentado en los riñones, erguida la figura y en redondo un medio círculo en el pase de pecho hacia adentro.
11: Está disfrutando Ponce, ¿eh? Eso es una cosa muy linda del toro, poderlo disfrutar, no sufrirlo, no padecerlo, sino gozarlo.
10: Dándole mucho la mano,
11: y con mucho sentimiento y con mucho arte. Es emocionante ver esto, ¿no? Es más emocionante hacerlo, pero verlo es bellísimo.
9: Lo realizado en el ruedo, ahí quedó. A pesar de fallar al primer intento en la suerte suprema, la afición entregada exigió las orejas, que le fueron concedidas. Enrique Ponce es uno de los toreros consentidos de la Monumental.
11: Lo único que te puedo decir es que es una faena de las mejores que se han hecho este año aquí en la Plaza México.
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1: Como decíamos hace ratito con Alejandro Silvetti, Luis David Adame va a actuar el 6 de agosto en la Plaza de las Ventas de Madrid. Será la séptima aparición de Luis David como matador de toros en la Plaza de las Ventas. Toreó el 22 de junio del año pasado, 2025, en esa tarde en la que Luis David sufrió un puntazo. Pero qué buena noticia para México que el jueves 6 de agosto va a torear Luis David Adame con toros de José Enrique Fraile de Valdefresno, alternando con Alejandro Mora y Alejandro Peñaranda. El 15 de agosto van a torear Javier Cortés, José Garrido y Antonio Puerta con toros de Araúz de Robles. El 20 de agosto la corrida de rejones de Pasaña para Joao Moura Caetano, Sergio Domínguez, Iván Magro, Ana Rita, Adrián Venegas y Parreirita. Y finalmente, el jueves 27 de agosto, toros de Pedraza de Yeltes para Francisco José Espada, Joaquín Galdós, el peruano, y Cristian Parejo. Así que el aguascalentense Luis David Adame, el 6 de agosto, estará toreando en la Plaza de las Ventas. Emiliano Sornio va a torear el 20 de septiembre en Algemesí, en la semana del Bous. Entre el 20 y el 27 de septiembre, en ese que no es un ruedo, es un cuadrilátero en la Plaza Valenciana. Domingo 20 de septiembre, novillos de cebada gago para Emiliano Sornio, Simón Andreu y el rejoneador Fran Carmona. El 21 de septiembre, novillos del añadío para Tomás González y Ruiz de Velasco. El jueves 24, novillos de San Isidro para Mario Vilau y Juan Alberto Torrijos. Viernes 25 de septiembre, novillos de Mariano y Carmen Arroyo para Gonzalo Capdevila y Marco Polope. Sábado 26 de septiembre, novillos de Baltasar Iván para Javier Cuartero y Rafael de la Cueva. Y el domingo 27 de septiembre, también en Algemesí, novillos de Ángel Gómez Núñez para Álvaro Serrano y Juan Alberto Torrijos. Así que presencia mexicana también en Algemesí con Emiliano Sornio, que es este joven novillero que está destacando, que lo está haciendo realmente muy bien en ruedos españoles.
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1: Emiliano Sornio, el día de ayer en la Plaza de Montemarsán, en una novillada matutina que se dio allá en Francia, la quinta de la Feria de la Magdalena, con más de dos tercios de entrada en Mañana Agradable con novillos de José Cruz. Esto fue ayer en Montemarsán. Emiliano Sornio de México, silencio tras aviso y silencio. Julio Norte, silencio tras aviso y silencio. Y Clovis, oreja tras aviso y dos orejas el día de ayer allá en Francia. También el día de ayer toreó el mexicano Andrés García en Tudela. Esto está al norte de España, en Navarra, con los novillos de la ganadería de Carlos Núñez en la plaza La Chata de Griseras, allá en Tudela, en esta Feria de Santa Ana, media entrada en tarde soleada y calurosa con los novillos de Carlos Núñez. El mexicano Andrés García, silencio tras aviso y silencio. Miguel Serrano, silencio y silencio tras un aviso. Ignacio Candela, silencio y silencio tras aviso. El día de ayer, en Collado Villalba, allá en Madrid, Ignacio Garibay retomó la senda del triunfo, cortó tres orejas y salió a hombros de esta plaza madrileña de Collado Villalba. Ante un lleno en tarde calurosa con novillos de la Palmosilla, Nacho Torrejón, ovación y oreja, Ignacio Garibay, oreja y dos orejas, fue el gran triunfador, el novillero mexicano de este festejo, mientras que el viernes había toreado Andrés García en la línea de la Concepción, en Cádiz, en la Plaza El Arenal, en el segundo festejo de abono, ante un tercio de entrada con la novillada de Condesa de Sobral. Juan Cortés, ovación y ovación tras aviso. Andrés García, ovación tras aviso y ovación. Ignacio Candelas, oreja y dos orejas. Y Juan Jesús Rodríguez, dos orejas y una oreja. En otro resultado de Andrés García, el torero mexicano en España, lo hizo bien en Íscar, allá en el centro multiusos de esta plaza de Íscar en Valladolid. El novillero mexicano, que es hermano de Octavio García el Payo, dejó buenos momentos en el festejo que toreó alternando con Borja Escudero y con Alberto Torrijos allá en Íscar, en Valladolid. Novillada de feria en el centro multiusos, tres cuartos de entrada en tarde calurosa con novillos de Río Grande. Borja Escudero, oreja y oreja, Andrés García de México, de Querétaro más específicamente, silencio y ovación, y Alberto Torrijos, silencio y dos orejas allá en Íscar, en Valladolid. Mientras tanto, hubo una novillada en Juandó, allá en Hidalgo, en la Plaza de Toros, a beneficio de las fiestas patronales, tres cuartos de entrada en tarde agradable con novillos de la Guadalupana. César Ruiz, dos orejas, Christopher Morales, una oreja, Eduardo Sebastián, vuelta al ruedo, Abraham Guerrero, vuelta al ruedo, Luis Castillo, vuelta al ruedo, y Daniel Iván el Dani cortó una oreja en esta novillada en el estado de Hidalgo. Ya comentábamos también que Luis David Adame estará toreando próximamente en España, en la Plaza de las Ventas de Madrid. Por último, el resultado que tenemos esta noche es el de Tetla en Tlaxcala. Angelino de Arriaga fue el gran triunfador en el mano a mano que sostuvo con ese torero de buen corte que es José María Macías. Incluso invitó a Angelino a banderillar a su hermano José Luis, que se encontraba en el tendido. Corrida de feria, esto fue domingo, tres cuartos de entrada en tarde calurosa con toros de Caparica, Boquilla del Carmen y El Vergel. Angelino de Arriaga, ovación tras un aviso y dos orejas, mientras que José María Macías tuvo ovación en su lote, ovación en el primer turno y ovación en el segundo de su lote también. Angelino de Arriaga recibió el trofeo como máximo triunfador de la tarde en Tetla, un galardón que le entregó el presidente municipal Giovanni Montiel, que estaba acompañado por Rafael Ortega, el regidor que es hijo de el fallecido y siempre bien recordado matador apizaquense Rafael Ortega, que cubrió una época muy importante con su gran pundonor, cubriendo los tres tercios en la fiesta mexicana. Así que Angelino de Arriaga es el triunfador de la corrida de feria celebrada hoy domingo allá en Tetla, en Tlaxcala.
12: Pues se nos ha acabado el tiempo y hemos llegado al término de este domingo, de esta revista taurina. Muchísimas gracias por escucharnos, amigos, y suerte siempre.
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15: ¿Qué le pones a tu pan? ¿Mantequilla o margarina? ¿Con cuál cocinas?
16: Todas tienen un tono que van del color crema al amarillo.
15: También es difícil distinguirlas por su sabor o textura.
16: Para saber qué es lo que realmente llevas a tu mesa, escucha.
17: Revista del Consumidor.
18: Margarina o mantequilla. Aunque pueden parecer iguales y usarse para preparar muchos alimentos, tienen diferencias importantes.
16: Su origen, composición y características no son las mismas. Por eso, antes de elegir, informa. Infórmate.
18: El Laboratorio Nacional de Protección al Consumidor analizó 43 productos, 28 mantequillas y 15 margarinas para conocer su calidad y verificar que cumplan con la información que ofrecen.
16: Pero antes de conocer los resultados, la química Margarita Gómez Sánchez nos explica qué diferencia una mantequilla de una margarina.
19: Hola, ¿qué tal? Soy la QFB Guadalupe Margarita Gómez Sánchez y estamos en el Laboratorio Nacional de Protección al Consumidor y aquí realizamos el estudio de calidad de margarinas y mantequillas. Bueno, una de las grandes dudas que surge como consumidores es la diferencia entre mantequillas y margarinas. Fundamentalmente es el origen de sus grasas. Las mantequillas provienen de leche, básicamente de crema de leche, y en este caso pues son grasas saturadas por lo mismo. Tienen un aproximadamente de 80% de grasa, pero bueno, también podemos encontrar algunas vitaminas como la A, la E, la D y calcio. En cambio, por ejemplo, las margarinas, su origen es vegetal. Provienen sus grasas de aceites vegetales, pero para que puedan tener la consistencia que conocemos, necesitan llevar un proceso. En ese proceso, algunos de nuestros productos pueden llegar a presentar grasas trans, aunque bueno, la otra contraparte es que llegan a tener 60% de grasa.
18: Se analizaron 28 mantequillas y 15 margarinas. La mayoría declara que no contiene sal.
16: ¿Qué pruebas se aplicaron?
19: Las pruebas que se realizaron fue información al consumidor, contenido neto, cantidad de agua, la cantidad de grasa, el tipo de grasa, la cantidad de sal presente, también el contenido energético que proporciona.
18: Se revisó que cumplan con los requisitos de información comercial y que esta sea verdadera. Deben indicar, entre otros,
16: marca, denominación, contenido neto, lista de ingredientes, fecha de caducidad, alérgenos y leyendas de conservación.
18: Pasaron por la báscula, pero ¿para qué se realiza esta prueba?
16: Para comprobar que el producto contenga la cantidad indicada en su etiqueta. Las personas consumidoras tienen derecho a recibir información clara, veraz y comprobable.
18: Otro punto importante fue conocer qué tipo de grasa contienen.
16: Al ser la grasa el ingrediente principal y el elemento que determina si un producto puede llamarse mantequilla o margarina, se verificó que correspondiera con su denominación: grasa de leche en las mantequillas y aceites vegetales en las margarinas.
18: También se revisó el contenido de sodio. Aunque es un mineral necesario para el organismo, consumirlo en exceso puede relacionarse con problemas de salud.
16: ¿Y qué hay del aporte calórico?
18: De manera informativa, se calculó su contenido energético, tomando como referencia que cada gramo de grasa aporta 9 kilocalorías.
16: Estos fueron los resultados.
19: Los resultados obtenidos en general fueron buenos. En este caso cumplieron con el contenido neto, el tipo de grasa, la cantidad de grasa, la cantidad de sal, salvo un producto que a lo mejor no cumplió con la cantidad necesaria para poderse denominar como margarina. Pero bueno, vamos a ver los resultados para que ustedes tomen sus propias decisiones.
18: Dos productos de la marca Lurpak se denominan mezcla de mantequilla con aceite de canola. Al no corresponder a una mantequilla o margarina, no cuentan con un estándar de calidad específico que los regule.
16: Un producto de la marca Gloria no debería llamarse mantequilla porque no cumple con el mínimo de grasa requerido por el estándar de calidad. Y un producto de la marca TableMade no tiene la grasa suficiente para denominarse margarina. Haz un consumo informado.
19: Algunas de las recomendaciones que podemos darles al momento de que ustedes van a hacer sus compras es que chequen que realmente su producto esté en refrigeración, que esté el envase en condiciones óptimas, que la fecha de caducidad está en tiempo y al tiempo de uso que le vayan a dar. También decidir si su producto que van a consumir lo necesitan con sal o sin sal, de acuerdo a lo que van a preparar. En este caso también es importante que cuando ustedes pongan su producto en su recipiente sartén, tenga una temperatura baja, puesto que si es muy alta, puede llegar a quemarse o tomar coloración o sabor desagradables.
16: Porque un consumo saludable empieza con decisiones basadas en información veraz. Revista del Consumidor.
15: Gobierno de México.

0: noches, bienvenidos y bienvenidos a una emisión realmente especial de La Hora Nacional. Es que hoy estamos de manteles largos porque celebramos 89 años de acompañar a las familias mexicanas. Y qué mejor que hacerlo desde un lugar lleno de historia, Casa Tlaxcala, en el Centro Histórico de la Ciudad de México.
1: Hoy es una noche para recordar el compromiso que, desde hace casi 9 décadas, mantiene vivo este espacio. Acercar a millones de personas lo mejor de nuestra historia, nuestras tradiciones, nuestra diversidad cultural y las historias que nos unen.
0: El 25 de julio de 1937, por iniciativa del entonces presidente Lázaro Cárdenas del Río, nació La Hora Nacional, que hoy es el programa de radio más antiguo de México que sigue al aire de manera ininterrumpida. Desde entonces ha evolucionado junto con el país, manteniendo intacta su vocación de servicio público.
1: Hoy nos encontramos en la sede de la representación del gobierno del estado de Tlaxcala en la Ciudad de México. Y les agradecemos por abrirnos las puertas de esta casa para hacer esta transmisión conmemorativa.
0: Este inmueble, construido hace varios siglos, tiene una historia bien importante. Es que a finales del siglo XIX fue hogar por un tiempo del escritor y héroe de la independencia cubana José Martí. Además, actualmente tienen la exposición del maestro César Menchaca, un artista mexicano que hace piezas monumentales llenas de color, símbolos e identidad.
1: También nuestro reconocimiento y un enorme abrazo a todas las radiodifusoras y televisoras públicas que cada semana hacen posible que La Hora Nacional llegue a millones de personas en todo México. Muchísimas gracias por ser parte de esta gran historia que hoy cumple 89 años.
0: En este programa vamos a hablar del Día Internacional de la Mujer Afrodescendiente. Y hablando de mujeres que han dejado huella, revisaremos el papel que han tenido en nuestra historia.
1: Reconoceremos la riqueza de nuestras lenguas originarias y la importancia de difundirlas.
0: Viajaremos al pasado para conocer la grandeza de México Tenochtitlán, una ciudad con gran ingeniería y organización.
1: En nuestros flashazos del bienestar tendremos información sobre el Acuerdo Nacional Maíz-Tortilla, un programa que fortalece a productores y a quienes se dedican a la elaboración y venta de este alimento fundamental. Por favor, quédense con nosotros.

0: La música tradicional mexicana sigue transformándose y encontrando nuevas voces. Desde el Valle del Mezquital, en Hidalgo, llega el grupo Los Camaleón, un trío que está renovando la música huasteca al mezclar la esencia del huapango con el pop contemporáneo. Con su propuesta, demuestran que nuestras raíces tienen muchos caminos para seguir sonando. Vamos a escuchar una de sus canciones.
1: ¿Qué tal, sus amigos Los Camaleón? Estamos en la Hora Nacional, estamos de fiesta con Flor Pálida, de Los Camaleón.

0: Cada 25 de julio se conmemora el Día Internacional de la Mujer Afrodescendiente, una fecha que nació en 1992 durante el primer encuentro de mujeres afrolatinas, afrocaribeñas y de la diáspora. Es un espacio para visibilizar las luchas, aportaciones y desafíos de las mujeres afrodescendientes, tanto en América Latina como el Caribe.
1: Esta fecha nos invita a reconocer sus historias, su riqueza cultural y su papel fundamental en la construcción de nuestras sociedades, pero también a reflexionar sobre las desigualdades que enfrentan por la discriminación, el racismo y las múltiples formas de exclusión. Es un llamado al respeto, a la dignidad y a garantizar sus derechos.
0: Bueno, ya que estamos hablando de nuestra riqueza cultural, vamos a hablar sobre las personas afrodescendientes. Su día se celebra cada 31 de agosto y es una fecha para reconocer las contribuciones, historia y cultura de las comunidades afrodescendientes.
1: Así es. Y para platicar del tema, tenemos aquí con nosotros en la Hora Nacional a Isaura Patricia de la Cruz García. Ella es una mujer indígena y afromexicana de la Costa Chica de Guerrero. Ella es promotora y defensora de los derechos de las mujeres indígenas, integrante de la Organización de Traductores e Intérpretes, OTIGLI, coordinadora de las Corredes de Paz y Justicia de México e integrante del Consejo y Representantes Indígenas en la Ciudad de México. Isaura, ¿qué tal? Buenas noches.
2: Bueno, sí, ya me quedé así. Ay, todo eso pesa. Pesa, me refiero en el sentido de que pues siempre estamos en lucha. Siempre lo que estamos haciendo lo hacemos de corazón, siempre hacia nuestra cultura, amor hacia nuestra cultura, porque me encanta la frase que dice existimos porque resistimos. Me encanta porque así es, así ha sido, pero pues bueno.
0: Con todo ese currículum, me imagino que en el camino te has de haber encontrado un montón de topes y trabas, ¿no? Desafíos, por decirlo de alguna manera.
2: Sí.
0: ¿Nos puedes platicar un poquito de algunos de ellos?
2: Bueno, han sido los desafíos, barreras, esas desigualdades están ahí día a día, ¿no? Más sin embargo, donde fue muy notorio, y lo sé porque lo tengo muy presente, es a partir de que salgo de mi comunidad, me voy a, en este caso a la Ciudad de México, es donde me doy cuenta que existe todo este tipo de desigualdades. Dije, wow, me miran distinto, pero yo también miro distinto, ¿no? Porque yo vengo con otra mirada también, y encontrarme aquí también es también de, fue un choque así, de donde yo vengo. Pensaba que se hablaba, en mi caso, que yo hablo el amuzgo, pensé que aquí también se hablaba. Así que yo llegué muy natural sin saber que aquí existía otra lengua, pero no nada más estamos hablando de la lengua predominante, sino que también me encuentro con otras comunidades indígenas que radican aquí. De ahí empezamos como que yo me empiezo a integrar. Una de las cosas, el ver esta diversidad, me empiezo a integrar para encaminarme a esto, y pues hasta ahorita aquí seguimos.
1: Lo que nos cuentas de visibilizar y de poner todo esto sobre la mesa es muy importante, ¿no? Y tu trabajo también es súper importante porque, como decías, estás en todo, no paras.
2: Sí, yo creo que este día lo tenemos precisamente para crear conciencia y buscar la manera de combatir este racismo y la discriminación, para dar a conocer nuestra cultura. También es para mostrar nuestra identidad. También es de las aportaciones que los pueblos afrodescendientes han hecho para construir este país, el cual hoy pues es México, con esta diversidad lingüística.
1: Es que
2: con
1: es
2: esta...
1: eso es México.
2: Ajá, somos parte, pero esta parte no se veía, porque digo, la lucha de nosotros ha sido desde antes, ¿no?
1: Sí, claro.
2: Antes, mucho antes de precisamente...
1: Sí. Y falta todavía.
2: Sí, sí, falta mucho, pero esa lucha nos trajo al reconocimiento, ¿no? Pero también ese reconocimiento, repito, ya nos trajo también a estos espacios.
1: Así es.
0: Pues nos da muchísimo gusto haberte conocido, que vengas a platicarnos de todos esos temas, haber podido escuchar sobre todos tus nombramientos y trabajo para que haya más visibilidad y vivamos en un país más igualitario.
2: Sí, ya nos atrevemos las mujeres. En este caso vamos a hablar de la mujer. Ya nos atrevemos a ocupar estos espacios que siempre han sido para el hombre, ¿no? Ahorita hay mujeres afrodescendientes e indígenas también que han ocupado cargos muy importantes.
1: Uh-huh, sí.
2: Los han ocupado cuando antes era de hombres o de mujeres con mente blanca, ¿no? Y ahorita ya podemos participar. Entonces, pues sí, sí estamos avanzando, que nos falta mucho también, pero yo repito, es trabajo de todos.
1: Así es.
2: De todos hacerlo.
1: Pues muchísimas gracias, Isaura, te lo agradecemos mucho. Gracias por venir a la Hora
2: Nacional.
1: No, a
2: ustedes por la invitación.
0: No,
2: gracias.
0: Y es un gusto que estén con nosotros aquí. No se les ocurra irse a ningún lado, por favor, que tenemos mucho más. La historia de México también se construye gracias a mujeres que, con su talento y determinación, abrieron camino para muchas generaciones.
1: Por eso mismo, nuestros compañeros Rosalba Aguirre y Germán Gastelum nos platicarán sobre la importancia de visibilizar el papel de las mujeres en nuestro país.
3: familia de la Hora Nacional, hay historias que cambiaron el rumbo de nuestro país, que durante mucho tiempo no tuvieron el espacio que merecían. En la Hora Nacional, nos gusta abrir una ventana para conocer y recordar a esas mujeres que con su trabajo, su talento y su valentía han dejado una huella profunda en México.
4: Y es un tema que nos toca a todas y a todos. Hoy las mujeres representan alrededor del 51.7% de la población mexicana, de acuerdo con el INEGI. Hablar de las mujeres es hablar de la historia de nuestro país, porque han estado presentes en la cultura, en el arte, la ciencia, la educación, la salud y en muchos otros ámbitos que forman parte de nuestra vida cotidiana.
3: Lo interesante es que al conocer sus historias descubrimos nuevas formas de entender nuestro país. Detrás de muchos acontecimientos importantes de México, hay mujeres que aportaron ideas, conocimientos, esfuerzo y que, bueno, abrieron el camino a las nuevas generaciones.
4: Eso es lo que hemos querido compartir en nuestras cápsulas. Historias que inspiran y que nos invitan a mirar nuestra historia desde otra perspectiva. Porque cuando conocemos sus trayectorias, también reconocemos la importancia de sus aportaciones y el impacto que tuvieron en la sociedad.
3: Hemos hablado, por ejemplo, de Margarita Maza, una mujer fundamental en la historia de nuestro país, por su acompañamiento, la participación que tuvo durante etapas importantísimas en la Fundación de México. También, por ejemplo, Matilde Montoya, la primera médica mexicana quien abrió camino para que muchas mujeres pudieran dedicarse a la medicina.
4: También recordamos a Elena Poniatowska, escritora, periodista, cronista y activista mexicana, una de las grandes voces de la literatura y el periodismo de nuestro país. Aurora Reyes, muralista, maestra y artista, considerada la primera mujer muralista de México. Y a Elvia Carrillo Puerto, una de las grandes impulsoras del voto femenino y de la participación de las mujeres en la vida política de nuestro México.
3: La lista sigue creciendo. Hay mujeres que transformaron su comunidad desde la educación, la investigación, las artes o el servicio a los demás. Ocupan espacios que nos han dado y siguen hasta nuestros días vigentes porque nos han dado muchísimo conocimiento a las nuevas generaciones.
4: En la Hora Nacional hemos acercado al público a grandes personajes de nuestra historia de una manera diferente, a través de entrevistas con actrices que le han dado vida y que nos permiten conocer sus historias desde una mirada más cercana.
3: Por ejemplo, tuvimos a Sor Juana Inés de la Cruz, una mujer brillante que defendió su derecho al conocimiento y a expresar sus ideas. También a figuras llenas de simbolismo como Zihuacóatl, ¿te acuerdas? Sí, claro. También hemos tenido a la Catrina, un personaje creado por José Guadalupe Posada.
4: Símbolo también en nuestro país, hablando de cultura. Cada una de estas historias nos recuerda que las mujeres han estado presentes en todos los capítulos de México. En las letras, en las artes, en la ciencia, en la educación, en las luchas sociales y en la construcción de nuestra identidad.
3: En la Hora Nacional creemos que hablar de las mujeres es contar la historia completa de nuestro país. Por eso seguimos compartiendo sus voces, sus logros y las aportaciones de millones de ellas.
4: Y por supuesto, tener muy en claro que gracias a esta lucha constante de las mujeres tenemos la primera presidenta mexicana, nuestra querida
2: Claudia Sheinbaum.
4: Gracias a todas ellas que han creado un México poderoso y fuerte.
3: Seguimos celebrando este aniversario justo recordando el papel tan importante de la mujer en la historia.
4: Felicidades.
2: Felicidades. Felicidades.

0: En el año 1325, sobre un pequeño islote en medio del lago de Texcoco, se fundó Tenochtitlán, la gran capital del Imperio Mexica. Con el paso del tiempo, esta ciudad se convirtió en una de las más importantes de Mesoamérica.
1: Llegó a tener más de 200.000 habitantes y una extraordinaria ingeniería hidráulica. Construyeron acueductos, calzadas, canales navegables y un sistema agrícola basado en chinampas que permitió alimentar a su población creciente. Vamos a conocer más de su historia en la siguiente cápsula.
2: México es una sociedad multicultural y plurilingüística que tiene en sus pueblos originarios, en su cultura y tradiciones que persisten hasta hoy, una de sus mayores fortalezas. Su historia está estrechamente ligada a sus ciudades. La Ciudad de México Tenochtitlán, una de las más esplendorosas del México antiguo, construida en medio del Gran Lago de Texcoco, es uno de los mayores logros de la civilización mexica. Fue fundada en 1325 después de un largo peregrinar del pueblo mexica de 260 años desde Aztlán, su lugar de origen. La ciudad se erigió sobre un islote y se extendió ganándole terreno al agua a través de notables obras de ingeniería hidráulica. En el centro de la ciudad estaba el Templo Mayor, o Gran Teocalli, y un conjunto de palacios y espacios públicos en donde se realizaban las principales actividades religiosas, políticas y administrativas. Ese gran centro ceremonial era el núcleo del que partían cuatro calzadas que comunicaban a la ciudad con la tierra firme. Hacia el sur, la de Iztapalapa, que la conectaba con los pueblos de Coyoacán, Xochimilco e Iztapalapa. Hacia el poniente, la de Tacuba. Al norte, la de Tepeyac. Al oriente, otra calzada conectaba con la zona de embarcaderos que se dirigían principalmente a Texcoco. Alrededor del gran centro ceremonial, la población mexica vivía en cuatro barrios o tlaxilacali, islotes separados por las cuatro calzadas descritas. Al nororiente estaba Atzacualco, lugar de las hormigas, relacionado con el Mictlán, región de los muertos y la oscuridad. Al suroriente, Teopan, lugar de los dioses, donde nacía el sol, relacionado con el dios Huitzilopochtli y donde se encontraba el Templo Mayor y el centro ceremonial principal de la ciudad. Al surponiente, Moyotlán, lugar de los montículos de agua o lugar de los mosquitos, relacionado con la diosa Chalchiutlicue, con el agua y el ocaso. Al norponiente, Cuepopan, junto al camino, donde se desarrollaba la mayor parte del comercio y que se conectaba con la ciudad gemela de Tlatelolco, que formaba una unidad política, religiosa y comercial con Tenochtitlán. Estos cuatro tlaxilacali estaban habitados por familias extensas que provenían de un mismo linaje y que tenían un fuerte vínculo comunitario. Había cerca de 60 comunidades familiares organizadas en calpulis en esos cuatro barrios de la gran ciudad. Poseían y trabajaban la tierra en común. Se dedicaban normalmente al mismo oficio. Organizaban sus ceremonias religiosas en honor de sus dioses patronos y tomaban colectivamente las decisiones sobre la guerra, los desastres naturales y la política. Dentro de cada barrio había un templo central, o teocalli, casas y espacios públicos para las actividades colectivas, religiosas y civiles. México Tenochtitlán, la ciudad sagrada mexica, la capital más importante de Mesoamérica en el siglo XV y comienzos del XVI, centro político y militar dominante, fue símbolo de esplendor y grandeza. Su historia, la de los hombres y mujeres que la habitaron y que la siguen habitando, es parte fundamental de la herencia de la que se nutre el humanismo mexicano.

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2: México tiene una gran diversidad cultural y lingüística. Con 68 lenguas indígenas y 364 variantes lingüísticas, nuestro país tiene un patrimonio vivo que merece seguir escuchándose. Cada palabra representa una forma única de entender el mundo y preservar la memoria de los pueblos.
3: Y por eso, aquí en La Hora Nacional hemos abierto un espacio permanente para escuchar y difundir estas voces. Y hoy vamos a platicar con nuestro querido Bulmaro Juárez, él es director de comunicación social del Instituto Nacional de Lenguas Indígenas, sobre la importancia de conservar nuestras lenguas maternas. Querido Bulmaro, bienvenido una vez más a La Hora Nacional.
4: Muchísimas gracias, querido Cha. Juna, Leos, muchas gracias por esta invitación.
2: Pues es un gusto tenerte aquí, sobre todo por lo que siempre nos cuentas sobre la diversidad lingüística de México. Para empezar esta plática, ¿consideras que es tan importante que se preserven las lenguas originarias?
4: De acuerdo al catálogo de lenguas indígenas del Instituto Nacional de Lenguas Indígenas Nacionales, tenemos 68 lenguas. Hay un nuevo catálogo, es una nueva actualización donde se menciona que ya hay 69 lenguas indígenas, incluyendo la lengua Ende, una lengua que se habla en el estado de Coahuila, Chihuahua, una parte de esos estados. Por eso ya tenemos ahora 69 lenguas indígenas más el español, y todas con el mismo valor. Son 70 lenguas nacionales. ¿Y por qué es muy importante, Leos? Fíjate que algo que me gusta en estos tiempos que estamos viviendo, las lenguas indígenas son la identidad, son la cultura, son la vida de nuestro país, de México. El tenerlas, el fortalecerlas, realmente lo que estamos haciendo es fortalecer al México. México, si tú te das cuenta, a nivel mundial es reconocido por su cultura, por su lengua, por su vestimenta, su comida, pero todo tiene que ver desde los pueblos indígenas.
3: Y cuando una lengua deja de hablarse, que es una desgracia terrible, ¿qué pierde la comunidad? ¿Qué pierde el país? ¿Qué pierde el mundo?
4: Cuando se pierde una lengua, se pierde la identidad de México. Se pierde la mayoría de las cosas, ¿no? Se pierde una cosmovisión. Por eso, hoy en día estamos tratando de hacer estos trabajos, estos programas en diferentes estados, en todo el país, para fortalecer la lengua originaria.
2: ¿Cuál dirías que es el o los principales retos que están enfrentando actualmente las comunidades para mantener vivas estas lenguas maternas?
4: Independientemente de decir o estar en la actualidad, algunos retos, más bien todo esto viene desde la historia, desde los orígenes. Cuando fue la conquista, desgraciadamente se vio y ha permanecido lo que es la discriminación, el clasismo, el racismo. Todos estos son los factores que realmente le han dado un valor menos a la lengua originaria, ¿no? Inclusive a los pueblos originarios, porque realmente los papás han dejado de comunicar la lengua a los hijos. Y realmente lo que estamos haciendo en la actualidad es hacer diversos trabajos que fortalezcan las lenguas originarias.
3: Y desde el INALI, por ejemplo, ¿qué trabajos se están llevando a cabo para que estas lenguas no se mueran?
4: Desde el asesoramiento a diversas instituciones gubernamentales, diversas políticas públicas también para fortalecer las lenguas originarias. Por ejemplo, hay proyectos en las comunidades donde estamos ahorita mucho con la normalización de las lenguas originarias, que es la escritura. Empezar también no solamente a fortalecer mediante el lenguaje, sino la escrituración también. Desde los pueblos indígenas se hacen las reuniones, se hace la escrituración, o sea, son profesionistas, lingüistas, hablantes de esas lenguas. En realidad aquí lo que están haciendo los pueblos originarios es ya empezar a llevar ellos sus propios trabajos. Nosotros nada más los acompañamos. Y esperemos que sigamos compartiendo todo esto de las lenguas originarias. De verdad es muy importante para que el país se entere de cuál es la cultura, de cuál es la identidad principalmente de nuestro México, y siempre recae en los pueblos originarios y afromexicanos, ¿no? Y principalmente yo siempre lo digo, en las lenguas originarias, las lenguas indígenas. Muchas gracias, estimado Cha, Leos, y es un gusto compartir este espacio con todas y todos ustedes.
3: Pues muchísimas gracias, querido Bulmaro, por estar aquí con nosotros en nuestro aniversario 89 de La Hora Nacional. Estamos transmitiendo desde Casa Tlaxcala. Muchas gracias por invitarnos. Y por favor, no se vayan, porque 89 años se dicen fácil, pero ahí les encargo, ¿eh? La Hora Nacional para todos ustedes.
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3: Parece increíble que este viaje comenzó en 1937 por instrucciones del

0: nacional también ha evolucionado. Ha pasado por distintas etapas, formatos y generaciones de comunicadores, pero siempre ha mantenido algo fundamental: su esencia social, el estar cerca de la gente.
1: Hoy, la Hora Nacional es una ventana para conocer la riqueza de México, sus culturas, sus pueblos originarios, sus historias, sus tradiciones, su música y sus talentos. Aquí tienen espacio nuevas voces, artistas emergentes, grupos que preservan nuestras lenguas originarias y propuestas musicales de todo nuestro país.
0: Además, es un espacio donde compartimos información útil para las familias mexicanas: servicios, programas sociales, recomendaciones de salud, prevención, cultura, arte y, pues, la verdad, todo lo que forma parte de la vida cotidiana de nuestro país.
1: Y lo más bonito es que seguimos llegando a millones de personas. La Hora Nacional se escucha en más de 2,200 radiodifusoras y llega a 79 televisoras estatales y culturales, además de estar en plataformas digitales como YouTube y Facebook.
0: 89 años después, la Hora Nacional sigue siendo un punto de encuentro. Es un espacio donde cabe todo México: sus historias, sus sonidos, sus voces y su enorme diversidad.
1: A todas y todos nuestros radioescuchas, televidentes y quienes nos siguen en nuestras redes sociales, gracias. Gracias por abrirnos la puerta de sus casas y por ser parte de esta historia. Muchísimas gracias por caminar con nosotros durante 89 años.
0: Muy feliz aniversario a la Hora Nacional y que sigan sonando muchas historias más.
1: Los medios de comunicación tenemos una enorme responsabilidad: ser memoria viva de una sociedad, abrir espacios para contar nuestras historias, preservar nuestras tradiciones y acercar las voces de quienes construyen el país.
0: Hoy, casi 9 décadas después, en la Hora Nacional seguimos con esa misma misión: ser un punto de encuentro donde México se escucha, se reconoce y se celebra.
1: Con esta reflexión cerramos nuestra primera media hora. Pero antes queremos mandarle un saludo muy especial a todas las personas que cada semana nos acompañan en este programa.
0: Hay quienes ya forman parte de la familia de la Hora Nacional. Son personas que nos sintonizan, nos escriben y también siempre nos mandan saludos. Un abrazo enorme para GMS Electrificaciones, Alicia BFG, José Luis Hernández Álvarez, Gerardo Domínguez, Verónica Muñoz Centeno, Iván Juárez, Cecilia Godínez y Blanca Estela Pérez Montaño.
1: También a Patricia Paredes en Canadá, Carlos Alberto Ruiz Martínez y Elizabeth Martínez aquí en la Ciudad de México, y para todas y todos quienes están con nosotros cada semana. Muchísimas gracias.
0: Recuerden que estamos en YouTube, Facebook, Instagram, TikTok, X y Spotify, y que también nos pueden contactar en el número, apúntenle aquí, 55-34-83-42-39. 55-34-83-42-39.
1: O mandarnos un correo a lahoranacional@segov.gov.mx. Que tengan una excelente semana.
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3: Esta noche, la secretaria de Turismo Estatal, Mari Carmen Martínez, nos platica sobre el legado que deja el Mundial a Nuevo León. Y les presentaremos dos conceptos musicales. El primero con Luis Armando Pérez, destacado monero, caricaturista e historietista, ahora incursionando en la música electrónica. Y el segundo, el cantautor emergente Darío Rien, nos presenta su concepto original. Muy buenas noches, ¿cómo están, amigas y amigos? Soy Roberto Uriel Torres y les pido que se queden con nosotros durante la próxima media hora. Tenemos información importante para ustedes. Recuerden que también estamos en redes sociales, en Facebook, Instagram y TikTok, como Nuevo León en la Hora Nacional, y nuestros teléfonos para que nos llamen en cabina son 81-2020-2515 y también terminación 13. Así arrancamos Nuevo León en la Hora Nacional.
4: Soy Mari Carmen Martínez Villarreal, secretaria de Turismo del Estado de Nuevo León. Fue un gran reto y esto nos demostró que tenemos una infraestructura hotelera, infraestructura en movilidad, grandes recintos, así como fue el Estadio Monterrey. Todas estas mejoras que se hicieron en nuestro estado, pues van a quedar como un legado, ¿sí? Fue una excusa, fue una oportunidad, algo que pensamos que pudiera ser bueno para nuestra ciudadanía. Todas las mejoras que se hicieron, como los corredores verdes, todo.

Eso va a quedar como un legado para el resto del futuro, ¿no? En temas de inversiones, estuvo muy interesante porque desde que empezamos a trabajar en la Secretaría, asistimos a varias ferias internacionales y una de ellas muy importante en Madrid, España, y ahí fuimos con varias cadenas hoteleras, ¿sí?, a presentarles el proyecto, a decirles que Nuevo León está listo para recibir el Mundial, en aquella época que estábamos preparándonos para recibir el Mundial. Fueron temas que se consolidaron. También aquí muchos de los inversionistas, de los grandes inversionistas, decidieron expandirse, poner otro hotel, poner otra plaza. Pero en el tema de conectividad, por ejemplo, nuestras aerolíneas que confían en Nuevo León, que confían en el buen desarrollo que tenemos, en la consolidación de nuestro hub como un hub de interconexión aérea, que le apuestan a Nuevo León. Tanto que se abrieron rutas a París, a Corea, a Japón, a Centroamérica, como Costa Rica, como a Bogotá, a Panamá, obviamente también a Canadá. Entonces, eso también es una inversión. Las aerolíneas invierten también en estas nuevas rutas y creo que ha sido pues muy beneficioso para nuestro destino. Otro de los temas de inversión también, te puedo decir que son los turoperadores. O sea, los turoperadores, las agencias, toda la cadena de valor también tuvo que invertir. A lo mejor no en temas económicos, pero en temas de tiempo. Como por ejemplo, capacitar a su personal, capacitar a toda la cadena de valor, a los Ubers, a los taxis. Entonces, es otro tipo de inversión que le queda a las personas, ¿no? Entonces, ha sido un reto muy, muy padre. Significan un gran acierto de parte de nuestro gobernador Samuel García recuperar esos espacios que estaban subutilizados como el Parque del Agua. Gozamos, el Parque del Agua fue uno de los lugares más visitados en la época del Mundial. Ahí era el corazón de Nuevo León, aparte del FanFest, sí, que en Parque Fundidora, pero aquí se vivía con las aficiones. Logramos hacer esa conexión de interculturalidad, como le digo, donde pudimos ver cómo se comportaban los suecos o cómo los marroquíes, qué hacían, cómo eran sus porras. Entonces, fue algo bien interesante. Y todo esto queda, como les decía, un legado para el futuro que va a ser para los ciudadanos de todo el estado, y especialmente aquí a los que vivimos en la zona metropolitana. Lo que queda para el estado es esta gran experiencia, esta gran oportunidad de organizar y de llevar a cabo un mundial. Créeme que no es nada sencillo. De hecho, nos han estado buscando diferentes delegaciones de los diferentes países donde se va a llevar a cabo la Copa en el 2030, en el 2034. Ya estamos hablando con ellos porque esta experiencia, estos resultados que estamos viviendo, no solamente aquí en Nuevo León, sino en todo México, la verdad es que fueron sorprendentes. Entonces, la experiencia es muy importante, las buenas prácticas, todo esto que estamos documentando, estamos trabajando por dejar realmente un legado que les sirva a otras personas, ¿no? Eso es con lo que yo me quedo desde aquí de la Secretaría. Estuvimos trabajando desde el día uno por este mega evento y ahora ya que se acabó, no lo puedo creer. Pero bueno, todavía nos queda mucho que hacer. Nuevo León es un estado rico en naturaleza, en aventura, en gastronomía, y eso es lo que queremos hacer, proyectar a Nuevo León a los ojos del mundo. O sea, esta proyección que vivimos con el estadio que recorrió el mundo entero diciendo que era el estadio más bonito, o que nuestras montañas eran las más fabulosas, o que la gastronomía estaba deliciosa, tenemos que seguir proyectándolo, tenemos que seguir promocionando nuestro estado, ¿no? Entonces, eso será el reto que me toca de aquí al final de la administración, ir a visitar esos lugares de donde vinieron nuestros turistas y decirles, ya conocieron Nuevo León, ahora te toca regresar, ¿no? A visitar, a pasar unos días de vacaciones y a vivir la grandeza de Nuevo León.
para mí lo más importante es poder convertir a Nuevo León en ese destino turístico, ¿sí? Somos un destino turístico en temas de turismo de negocios, de turismo de congresos, convenciones, entretenimiento, ¿sí? Pero que la gente venga realmente a vivir unas vacaciones aquí, o que ya viniendo a su plan de negocios que tenía, que vean esa oportunidad de quedarse el fin de semana, ¿no? Entonces, eso para mí es lo más importante, poder decir que Nuevo León en temas de turismo fue un antes y un después del Mundial, y que la Secretaría de Turismo tuvo mucho que ver, porque hemos estado diversificando nuestros productos turísticos, hemos estado trabajando con las aerolíneas, hemos estado trabajando con la inversión hotelera, con la creación de nuevos productos, entonces de circuitos turísticos, el fortalecimiento de toda la cadena de valor y la competitividad de nuestro estado. Entonces, podemos decir que Nuevo León es un destino preparado para recibir los grandes, los mega eventos.

0: Nos acompaña hoy en la cabina de Nuevo León en la Hora Nacional Luis Pérez, mejor conocido como Luis el Cartoon Pérez. Todo un personaje, ¿cómo estás?
1: Bien,
0: bienvenido.
1: Bien.
0: Bienvenido a la Hora Nacional.
1: Muchas gracias, gracias.
0: Oye, fíjate que, bueno, te conocemos de muchos años por el trabajo gráfico que haces, los cartones, las historietas y demás, pero ahorita nos vas a platicar de otra faceta en la que estás incursionando.
1: Sí, pues ahí estoy trabajando en Milenio, que de hecho tú estuviste un tiempo ahí también.
0: Sí, estuvimos también.
1: Ah, tú también estuviste.
0: Dora Angélica también estuvo ahí.
1: Ah, órale. Pero sí. Como yo lo hacía más de home office, de mandar cartón y todo, entonces pues casi no iba a las oficinas. Nomás iba que de repente una que otra juntilla, pero muy rara vez.
0: Fíjate, desde antes que fuera muy oficial el home office.
1: Sí.
2: Y cuéntanos ahora sobre este proyecto.
1: Bueno, este proyecto es un proyecto musical, se llama The Cartoons. Y apenas el año pasado estamos ahí entrando a los festivales. Nuestro primer festival chido fue el Festival del Gordo, que ahora se llama, le cambiaron a Paladares. Y también tocamos en este año. Y recientemente tocamos en el Regio Fest y nos fue muy bien.
0: O sea, no dejas de lado, porque se llama Cartoons. No dejas de lado una faceta y la, digamos que la combinas con la otra, con la música.
1: Sí, es que yo siempre quise un grupo de Beatles y que sonara así del con la D. Y haz de cuenta que, pues, Cartoon, y le puse The Cartoons. Pero es Cartoons con U, acento en la U. En vez de Cartoons con doble O. Y así nada más lo hice el balamuil. La típica mexicanada.
0: Qué bárbaro.
2: ¿Y ese cambio qué se debe? Bueno, dices que siempre te había interesado, pero ¿en qué momento dijiste, ya, es momento de empezar con este nuevo arte?
1: Tú sabes que la música y dibujar y pues se lleva, ¿no? Es arte. Entonces, de que me gustó siempre la música, yo soy un melómano de corazón, y haz de cuenta que estaba dibujando y dibujando hasta que dije un día, pues ya tengo 38, tengo 48 años, yo quitándome la edad. Y
0: está bien.
1: Hubo un punto en que dije, no, ya como que se me hace muy lo mismo. Entonces yo dije, con ahorita que están aprovechando que hay nuevas herramientas, que uno puede hacer música desde tu propia casa y de poder hacerla sonar como si fueran de un estudio, pues dije, voy a meterme a eso, y empecé a practicar y todo, y poco a poco ahí salieron los loops y todo.
0: ¿Cuál es tu género o cómo es tu música?
1: El género es electrónico. Okay. Es rock electrónico, pop electrónico, a veces le funciona con norteño. Pues vivimos en el norte, y pues ya estamos acostumbrados a las carnes asadas, a la cerveza, y pues dije, no, me encanta también la cumbia. Y ahí lo estamos ahí fusionando, así como pues muchas bandas que han hecho ese tipo de cosas, como Plastilina Mosh, como Siberio, Nortec.
0: Entonces eres como un DJ.
1: Sí, anda un mezclador.
0: Un estilo de DJ.
1: Un estilo DJ.
2: ¿Trabajas tú solo o tienes compañeros? O sea, ¿es una banda que tú haces solo?
1: Al principio yo era solo. Y ahora estoy con Bernardo Garza y Alex Ibarra, que también tienen un grupo, se llama Horizonte Lied, pero ellos empezaron en los años 90. De hecho, ellos dicen que son los primeros en hacer música electrónica aquí en Nuevo León.
0: Okay.
1: Desde el 93 están con esa onda. Y me fusioné con ellos, hicimos un colectivo, yo voy todo con ellos, ellos tocan conmigo como The Cartoons, y pues así hacemos un buen equipo, la verdad.
0: Qué bien.
2: ¿Y por qué deberíamos escuchar a The Cartoons?
1: Pues no deberían, sí digo, pero bueno, siento que lo que hago a mí me gusta, y si le gustan a los demás, bien, son bienvenidos, pero yo me siento a gusto, es como para mí una terapia.
2: Okay.
1: O sea, es como, en vez de golpear la pared, mejor me pongo a hacer canciones de desamor y de eso, y ahí me desquito la fregada.
2: Justo. O sea que tu música es de enojo, cuéntanos.
1: No es enojo, es como que...
0: Despecho, ¿no?
1: Ajá, es como que me siento, si hago eso me siento mucho mejor, y se me va el enojo.
0: Oye, entonces, justamente mi pregunta iba para allá. Ahorita que te preguntaba de tu género, me dices que electrónico y que funcionan ritmos con la electrónica. ¿La electrónica es la base de tu proyecto musical? La música electrónica, y lleva voz entonces. Lleva voz.
1: Yo canto.
0: Tú cantas.
1: Sí.
2: ¿Y utilizas la inteligencia artificial entonces?
1: Sí, en cierta parte. En cierta parte lo utilizo. No al 100%, no. Pero sí me ayuda a arreglar uno que otra cosa. Y de repente me saca un arreglito que diga, ¿por qué no se me ocurrió? Y ahí se lo pongo. Pero yo pongo samplers de que, así, como dices, como DJ. La ventaja antes era de que tú pones muchos samplers que tenían derechos de autor. Y ahí sí de que...
0: Bronca.
1: La puedes subir a YouTube, pero sube a Spotify. Spotify, pum, rápido te la tumba. Y luego yo me decía, ¿cómo fregados hacía Moby y Chemical Brothers?
2: Sí.
1: Y Daft Punk, ellos ponían así de que loops... que ya estaban ya de otras, de bandas famosas. Uh-huh. Y digo, pues, ah, pues porque tienen varo, tienen la disquera de que, ah, necesitan comprar este loop. Aquí está el varo.
2: Para la gente que nos está escuchando y que no sabe qué es un sampler o sample, es uh-huh. cuando en una canción pones un pedacito de otra canción.
1: Sí.
2: O de un algo más, de un audio, de
1: sí.
2: lo que sea.
1: Sí. Y con 2 segunddos, uh-huh. nomás que se oiga tantito, 2 segundos, pum.
0: Ya bailaste. Vos.
1: Pero gracias, ahorita ya hay distribuidoras que tienen, tú te inscribes y te dan varios opciones.
0: Sí, una carpeta de sonidos una grande.
1: Y ya están libres de sí. derechos de autor.
2: Me llama mucho la atención que dices que es como una terapia, que es algo que te hace sentir bien. ¿Podríamos recomendarle eso a otros hombres y mujeres que necesiten como que algo para desahogarse, que intenten la música?
1: Totalmente. Yo les recomiendo lo mejor. Digo, no tengo nada en contra de los psicólogos ni de los psiquiatras. Sí, que les gusta ir ahí, pero yo, esto es mi psiquiatra, la verdad, un aparato es mi psiquiatra, porque empiezas a trabajar la mente, la creatividad, y eso te olvidas de todo. Es como si cuando fuimos al partido de fútbol, y pues ahí te despejas 2 horas, ¿no? De uh-huh. tus problemas y todo, lo mismo es aquí.
0: Sí.
1: Necesitas tener mucho amor a lo que haces. Si lo haces como de que, ay, no, qué flojera, que no, pues entonces no. Sí. Si no te apasiona, no.
0: Sí, pues canalizas tus emociones, lo que traigas a través de esto. Sin embargo, una vez que pasa, por ejemplo, pasa el partido de fútbol, pues regresa el problema. Regresa. Entonces, por eso sí hay que ir con el psicólogo y con el psiquiatra, porque sí, sí. Te da las herramientas para trabajar y lidiar con eso. Pero qué bueno que lo canalizas de esa manera.
2: Y que utilizas el arte, ya sea en dibujo o en música.
1: Ah, las dos cosas. También me gusta dibujar. También de repente no dibujo de milenio, dibujo, pues me gusta dibujar mujeres, de todo. Todo. Y eso también me distrae. Y luego con la música, no, pues ya.
0: Pues bueno, te agradecemos mucho, Luis, el Cartoon Pérez, que nos hayas acompañado.
1: Sí, muchas gracias. ¿Puedo decir unas fechas que vamos a tocar?
0: Sí, claro. Y también, ¿dónde pueden escuchar tu música?
1: Sí, bueno, las redes sociales de Cartoons, con U, acento en la U, de Cartoons, y en Facebook, Instagram, YouTube y Spotify.
0: Ok.
1: Y pronto vamos a tocar en... Ahí se me fue el bar este.
2: ¿En tus redes sociales podemos encontrar esa información?
1: Sí, ahí. Perfecto. Pueden meterse y ver esa información. Y pronto creo que vamos a tocar en el Tecate Food Truck Fest en agosto, Dios quiere.
2: Estaremos al pendiente entonces de tus redes sociales. Muchísimo éxito en este proyecto y a escucharte.
1: Muchas gracias, muchísimas gracias, amigos. Gracias por la invitación. Antonio, un saludo al productor.
2: Muchísimas gracias.
1: Gracias.
2: Continuamos con más de Nuevo León en la Hora Nacional.

0: Gracias por continuar con nosotros y queremos presentarte a un talentazo de aquí de Nuevo León, que pues ya tiene su trayectoria, pero aquí con nosotros es la primera vez que nos visita, así que queremos saber todo sobre él. Darío Rien.
1: Hola, Rien, muchas gracias.
0: ¿Cómo estás? Muy buenas noches.
1: Muchas, buenas noches. Muchas gracias por tenerme aquí. La verdad es que estoy muy emocionado de poder compartir un poco de lo que he estado haciendo musicalmente con ustedes y muchas gracias por la invitación.
2: No, al contrario.
0: Yo quiero, antes que todo, por favor, cuéntanos la historia de cómo te descubrieron.
1: Fue muy curioso porque nosotros, mi hermana, que me ayuda justo con mi management, es como mi mano derecha, es mi manager, yo le digo, descubrió el Festival Santa Lucía hacía este concurso que es el Nuevo Talento Nuevo León y decía originalmente, tienes que cantar a capela en frente del jurado. Y el jurado era Neto Rox, Lip Tames, Pato Machete y Jair Alcalá.
0: Y ya desde ahí, ya tengo miedo.
1: Sí, y mandamos primero la audición, que eran nosotros sacando una canción en vivo. Creíamos que simplemente no le iban a hacer caso. Yo antes estaba en una banda justo. Y llegamos, porque nos dijeron, ¿sabes qué? Pues sí, láncense. Dije, ok, va a ser a capela, pues está bien. Yo, o sea, dije, estoy acostumbrado a tocar en eventos donde simplemente es tú el micrófono y la música y así como te vas. Yo siento que mucha gente está acostumbrada a hacer un poco como que algo más producido, pero yo vengo a estar tocando en bares desde chiquito, a estar tocando en presentaciones, en garajes, justo en mi preparatoria. Y dije, bueno, me voy a lanzar, me subo y empiezo a cantar. Y luego cuando me bajo, me doy cuenta que seguían otros concursantes y todos traen instrumentos. Y yo, chin, o sea, de que pude haber cantado con instrumentos, pero creo que tal vez siento que fue parte de lo que hizo que tuviera como...
2: O sea, te
1: que,
2: diferenciaste, ¿no?
1: Tal vez, pero sí, fue verdaderamente sin querer.
0: Fue casualidad, el destino.
1: Y justo nosotros quedamos como finalistas ese año. Lamentablemente no ganamos, ganó otro grupo, pero luego nos mandó un mensaje Jair Alcalá, que es del grupo El Plan, que tiene su disquera Independent Music, y dijo, yo quiero trabajar contigo. Y empezamos a trabajar. Y bueno, ahora estoy yo como solista, pero...
2: ¿Y él te está produciendo?
1: Está produciendo, sí. Y estamos haciendo toda la música juntos. Voy a sacar próximamente un EP en unos meses, yo creo. Van a ser unas 5 canciones, 6. Todavía estoy trabajando un poquito en eso. Pero no sé, o sea, ha sido todo... En un año ha cambiado muchísimas cosas.
0: Oye, ¿cómo cambió todo por este concurso? Que de hecho hemos hablado de ese concurso aquí. ¿Alguna vez pensaste de... me voy a subir a un escenario y alguien me va a descubrir, va a decir, yo te firmo, así como en las películas?
1: Sí, exacto, pero yo nunca me lo esperaba. Yo siempre he sabido que iba a ser cantante y siempre he sabido que estoy haciendo lo que estoy haciendo y que es un proceso, pero que lo iba a lograr, pero nunca lo esperé como de esta forma. O sea, nunca, o sea, yo no vengo de una familia de músicos, mi familia son todos maestros o trabajan en el sector de salud. Entonces yo estar haciendo esto aquí es como que algo muy choqueante en realidad. O sea, es algo completamente diferente y todo este proceso también es algo que todavía me sigo adaptando, pero no sé, verdaderamente amo hacer música y eso es lo que importa.
2: ¿Cómo es tu música?
1: Yo la escribiría como las cosas que siento que no puedo verbalizar, las hago a través de mi música. Siempre por lo general escribo en la noche, como que siento que, y justo es un poco de lo que hablar mi EP, como cuando sientes que no dijiste lo que tenías que decir durante el día, que te faltaron las palabras y cuando vas a ir a como consultarlo con la almohada, yo en vez de consultarlo con la almohada empiezo a escribir y siento que así es un poquito mi proceso. Y a nivel de sonidos quiero verdaderamente experimentar. Siento que hay muchos sonidos que no se han experimentado, al menos ahorita en la escena mexicana, y quiero ver qué es lo que puedo como aportar un poquito con eso y ver qué inspiraciones y qué cosas me influyen y qué cosas escucho yo en el día a día que puedo utilizar en mi música y poderlo explotar un poco más.
0: ¿Y cuáles son esas cosas que te influyen o en qué artistas, no sé, podemos decir, ay, por ahí va su música?
1: Fíjate que yo escucho mucho Bjork, escucho mucho música de Inglaterra de los 90s y de los 2000s. Me gusta mucho también como la electrónica, pero la electrónica yéndose más al lado alternativo, no tanto como el EDM. Entonces quiero como que mezclar ciertas de esas cosas que yo escucho, pero yo también vengo de que siento que aquí en Monterrey se escucha tanto mucho como cumbia y norteño, pero también venimos de, por ejemplo, de una avanzada regia donde se escuchaba mucho el rock también. Y quiero como que casar un poquito eso. Siento que con primera canción, con Converse, hay como toques de guitarra, pero luego de repente va evolucionando la canción y se va transformando y al final explota en algo electrónico que no, parecería que no tiene correlación, pero en mi cerebro siento que hace completo sentido.
0: Está regresando, ¿verdad? Sí. Porque nosotros, de la edad de Roberto y mía, pues sí, nosotros somos del rock y ya casi no hay artistas así. Ahorita como que apenas está regresando.
1: Sí, sí, sí, justo. Yo siento que también lo veo mucho en que creo que hay muchas cosas que tal vez el público está pidiendo, pero en realidad no está recibiendo. Y creo que tal vez es hora como que de decir, ok, ¿qué es lo que...? O sea, yo no sé, escucho en mi carro y siempre estoy con mi amiga Mara y estamos escuchando en el carro de que música rock o música más incluso de... del sur o mucho del norte de aquí, de que no sé, Plastilina Mosh. Mm. Y como que quiero ver la forma en la que puedo casar eso con nuevos sonidos de ahorita. Yo no quiero como depender de la nostalgia. Quiero depender un poco más de dónde vengo y hacia dónde voy.
2: Proponer algo nuevo rápidamente. ¿Y qué temas abordas de qué te mueve? A esas noches que estás escribiendo, ¿de qué hablas?
1: Fíjate que yo casi no escribo en sí de amor. Curiosamente, esa primera canción, a pesar de que dice una línea algo sobre amor, en sí no habla necesariamente de eso. A mí me gusta mucho más hablar sobre cosas que me suceden, como problemas con mis amigos, problemas con mi familia, cosas que veo en la calle un poco. Más que nada, a mí no me gusta escribir de una forma tan literal. Me gusta escribir de una forma más como pensando en lo que siento y eso tal vez pasarlo a papel. Mm-hmm. No tanto como de que a fulanito le pasó esto y contó. Siento que me gusta más hacerlo por lo que siento y a veces tal vez no tiene por qué tener como que correlación las letras con el sonido y siento que eso es como lo que puede experimentar un poco más.
0: Pues la gente ya te escucha en plataformas, ya tienes una buena cantidad de streams, ¿no?
1: Sí.
0: Pues no estás en ceros. Esa gente que te dice en redes sociales.
1: Es muy curioso porque a mí me pasa mucho que incluso hace unos días estábamos en Barrio Antiguo y estábamos en la calle y se me acercó una chica que creo que nos había descubierto a través de la prepa por recomendaciones y dijo de que ay, me encantó toda la canción y me pidió fotos y me da mucha pena. A mí no me gusta que me pidan fotos, pero sí es como que digo, wow, o sea, tal vez a pesar de que no es algo todavía nacional, que yo creo que yo espero, le rezo a Dios que sí vaya a suceder, como que se escucha un poquito de boca en boca. Siento que es algo más local. Mi proyecto ahorita es algo local, pero me gustaría irme mucho más. Uh-huh. No sé.
2: Claro, además tu personalidad pues te haces notar.
1: ¿Tú crees? ¿Tú sí crees?
0: Bueno, también hay que recordar lo que ahorita está sonando mucho en redes, esas imágenes de, pues pensamos que 20 personas o que 80 mil personas no son muchos, son 80 mil personas, sí, pero imagínate 80 mil personas dentro de este cuarto. Sí,
1: exacto.
0: O sea, ahí está esa chica que te conoció.
1: Exacto. No sé, siento que mucha gente ahorita se enfoca en los streams o como en redes.
0: Números, sí.
1: Y creo que se les está olvidando que en realidad la verdadera acción está fuera, está en la calle. Y siento que tocar, realidad. Para mí tocar en vivo es lo que más me importa. Me encanta tocar en vivo. Siento que es como conecto más, porque siento que es la forma más genuina. Te digo, yo pasé de no cantar nada, estar en la prepa y de repente estar tocando frente a 200 personas en un garaje de un amigo, ¿sabes? Entonces fue como que siento que eso es lo que verdaderamente te conecta.
0: Super. Y a estar firmado y ahora a tener un proyecto musical.
1: Sí, es raro porque yo creo que la gente... No es como la gente se esperaría. En realidad, creo que trabajar un proyecto así es algo de todos los días y de estar descubriendo y estar experimentando con cosas que tal vez no te has puesto en esa posición, pero poderlas sacar adelante, no de la forma en la que quieren. No es como que, uy, como que es muy laborioso o es muy elegante. Simplemente creo que lo que importa es cómo lo quieres armar y cómo se termina presentando al público.
2: Súper bien. Pues, ¿cómo te encontramos en todas las plataformas y en redes sociales?
1: Claro, en todas las plataformas, yo soy Darío Rien. Pueden escuchar mi primera canción como solista, se llama Converse, y en redes como arroba Darío Rien.
2: Súper, ahí nos vemos. Gracias.
1: Muchas gracias.
2: Gracias, Darío.

Antes de irnos, les compartimos algunas sugerencias de eventos culturales y artísticos para esta semana. El Museo de Historia Mexicana presenta Verano Incluyente, programa de mediación cultural accesible dirigido a niños, niñas y adolescentes con discapacidad a partir de los 10 años. Un espacio para descubrir, crear y compartir experiencias en torno al arte y la historia. Del 4 al 7 de agosto, de 10 de la mañana a 12 de mediodía. No tiene costo. Más informes e inscripciones escribiendo a los correos nramirez@tresmuseos.com y gpiedra@tresmuseos.com o llamando al teléfono 81 20 33 98 98 extensión 701. Únete al Club de Improvisación y desarrolla tu creatividad, espontaneidad y capacidad de reacción a través del juego escénico. Taller impartido por José Luis Reyes Castillo, en el que pondrás en práctica la improvisación teatral para potenciar la creatividad, la espontaneidad y la capacidad de adaptación para crear escenas y personajes al momento sin un guión previo. Asiste a la Escuela Adolfo Prieto en el Parque Fundidora los miércoles de 6:30 de la tarde a 8:30 de la noche. Es para mayores de 18 años de edad. No tiene costo y te puedes registrar al correo electrónico eap@conarte.org.mx. Y en la Casa de la Cultura de Nuevo León con Arte se presenta el taller Iniciación al Cómic. Aprende las bases del cómic, crea personajes, escenarios y desarrolla tu propio estilo narrativo en este taller gratuito. Inscríbete si eres mayor de 16 años y deja volar tu imaginación. Sábados del 8 al 29 de agosto, de 10 de la mañana a 1 de la tarde. Inscripciones llamando al teléfono 81 11 92 84 94. La Facultad de Música de la Universidad Autónoma de Nuevo León nos invita a vivir una velada llena de emoción en el concierto con el ensamble alemán Echelon Voices y el coro Veritatis de la Facultad de Música. Viernes 7 de agosto a las 8 de la noche en el Aula Magna Colegio Civil Centro Cultural Universitario. Boletos en Arema Ticket. Concierto a beneficio del Hospital Universitario Dr. José Eleuterio González. Concluimos esta emisión de Nuevo León en la Hora Nacional. Les invitamos a que nos acompañen nuevamente el próximo domingo a las 10:30 de la noche. Se despide su amigo Roberto Uriel Torres. 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Antes de despedirnos, escuchamos con el debido respeto el himno nacional mexicano.

0: noches, bienvenidos a este programa
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0: de Jerry Medina. Nos da muchísimo gusto que nos estén acompañando como noche a noche en este programa Estilo de Vida, ¿verdad, mi queridísima Miriam
2: Díaz? Así es, a todos les mandamos un fuerte abrazo y esperemos que este programa sea de su agrado y sobre todo porque hoy les tenemos un super invitadazo.
0: Exactamente. Se trata nada más y nada menos que del doctor Víctor López Ocampo, especialista médico de los consultores que están en la calle de Ferrocarril de Cuernavaca, número 218. ¿Cómo está, queridísimo doctor Víctor López Ocampo?
1: Caray, Marquito, con esa invitación y con esta presentación, Marco Antonio Silva, Miriam Díez, pues la verdad me siento muy, muy halagado, en verdad, de estar aquí con ustedes.
0: ¿De qué vamos a hablar hoy, doctor?
1: Marquito, vamos a hablar de un tema importantísimo porque viene a ser una de las enfermedades que tienen mucha actualidad, que se están presentando cada vez más casos. De hecho, en algunos lugares le llaman la enfermedad silente, o sea, que no te produce mayor problema, no hace mucho ruido, pero que está cada vez más frecuente. Vamos a estar hablando de lo que es la hipertensión arterial sistémica.
0: ¿Qué es la hipertensión arterial sistémica, doctor, para empezar?
1: Claro, y hipertensión viene a ser un término en donde estamos hablando de que suben los niveles normales de la presión arterial. Esto quiere decir, en el organismo nosotros manejamos tensión en lo que viene a ser las venas, las arterias, las arteriolas. Todo esto va producido en un sistema cerrado que viene a ser la bomba principal en el corazón, que en el latir expulsa sangre y que lanza y que manda sangre a todo el organismo. Después de que manda sangre a todo el organismo, esta regresa por medio de los pulmones, se oxigena y se hace una especie de doble circuito. Cuando el corazón bombea esta sangre, cuando late el corazón, en cada contracción expulsa sangre. A esta expulsión de sangre, principalmente de lo que viene a ser el ventrículo izquierdo, se le llama gasto cardíaco. Este gasto cardíaco, cuando el corazón expulsa la sangre, va a tener una resistencia principalmente arterial. La conversión algebraica de lo que viene a ser el gasto cardíaco, que es lo que estamos diciendo, que expulsa el corazón en cada latido contra las resistencias periféricas, va a producir una presión. Esta presión estrictamente es la presión arterial. Entonces, podemos decir que la presión arterial sistémica es la resistencia periférica de venas, arterias contra el gasto cardíaco, que es lo que está expulsando el corazón en cada contracción.
0: Doctor, ¿cómo empieza este problema de la hipertensión?
1: Estamos aquí hablando, Marquito, de varias cosas. Estamos hablando de varias situaciones. Lo que empieza cuando sube la presión arterial, resulta de que por cuestiones inherentes definitivamente al paciente, en la mayoría de los casos, no se cuida y hace una mala dieta. Estamos hablando que en el 90% de los casos se determina que el paciente tiene una hipertensión que se le llama hipertensión arterial sistémica esencial. ¿Esto qué quiere decir, Marquito? Miri, que no tenemos una razón muy específica para decir por qué te volviste hipertenso, porque sería una pregunta muy recurrente del paciente. Doctor, pero yo me cuido, hago ejercicio, llevo una dieta sana, sin embargo, me volví hipertenso. La pregunta sería, como me la hacen a mí, como la haces tú en este momento, Marquito, ¿por qué me volví hipertenso? Aquí hay que tomar varios factores, pero dentro de ellos el más importante es el genético, herencia. Definitivamente la herencia, se han descubierto en la cadena del ADN más de 50, 60 genes que tienen que ver con la presión arterial sistémica. Entonces viene a ser la primera causa por la cual una persona se vuelve hipertensa, la hereditaria, la genética. A esto le podemos agregar otros factores que ya son totalmente inherentes al paciente y que pueden ser modificables o no modificables. Dentro de los modificables, dentro de los más importantes, vamos a estar mencionando, por ejemplo, fumar. Una persona que fuma tiende a tener hipertensión. Una persona con algún grado de obesidad tiende a tener también, claro, hipertensión. Esto está dentro de lo modificable, porque una persona que fuma, pues puede dejar de fumar.
2: Así es.
1: La que tiene una dieta mal balanceada puede corregirla. También hay otro tipo de factores modificables, como es el alcohol. Hay personas que pues toman más de lo debido. Entonces, pues también, entonces estaríamos hablando tabaco, alcohol, ¿verdad? Y una mala dieta. Dentro de los no modificables, definitivamente está la edad. La edad.
2: Pues sí, ojalá que eso fuera modificable, doctor.
1: Siempre. Luego me comentan y me dicen, Miri tiene excelentes. Sí, en serio. Uh-huh. Porque, y lo dices bien. Oye, qué bueno que eso fuera modificable.
2: No, hombre, la fuente de la juventud todavía.
1: Y yo me integro, ¿no? Porque sí, imagínate que pudiéramos de repente modificar la edad, estaría genial. Pero bueno, desafortunadamente.
0: ¿A partir de qué edad se puede tornar esto? Porque ahorita hablando de edades.
1: Estaríamos hablando que después de los 40, tanto en hombre como en mujer. Sin embargo, aquí y después de los 40 se hace más evidente en la mujer. Uh-huh. Un poquito por
2: me
1: lo de la menopausia.
2: Otra vez, ¿ya ven?
1: Sí, estamos hablando de este tipo de factores no modificables, que es a partir de los 40 y va aumentando cada década. En la mujer antes de los 40 se puede decir que tiene todavía una alta resistencia a presentar alta resistencia natural a presentar hipertensión. ¿Por qué? Porque entonces todavía tiene las hormonas ováricas, que son las que la protegen definitivamente de cuestiones como la hipertensión y de otras cuestiones como la tiroides, como lo que puede ser la diabetes. Pero resulta que la mujercita llega a la etapa de los 40, se le presenta la menopausia, hay una baja hormonal.
2: ¿A los 40 tan jóvenes?
1: Bueno,
2: no.
1: Estamos hablando de que sería quizás esa barrera, pero definitivamente hay mujercitas que desde los 40 pueden empezar a tener baja hormonal, aunque la última regla se presente hacia los 44, 45, pero de ahí tenemos un margen muy amplio de la mujer en donde puede empezar a tener sintomatología preclimatérica desde los 40 o hasta los 50. Entonces, ahí sí depende. Hay muchas chicas que llegan tranquilamente a los 50 años y siguen reglando.
2: Así es.
1: Y
2: yo
1: tienen
2: hasta los 55 dejé de reglar.
1: Tal cual. Entonces, sí, aquí se abre un margen muy grande en donde hay chicas que a los 40 empiezan a tener cierta sintomatología preclimatérica y hay chicas, como tú lo mencionas, Miri, que pueden tranquilamente rebasar los 50 y que sus hormonas siguen muy, muy activas. Pero si podemos poner un promedio, estaríamos hablando a los 45. A los 45, la mujer entra con las cuestiones premenopáusicas, bajan las hormonas ováricas y la dejan un poco descubierta. Aquí la mujer va a tener un ascenso muy importante para llegar a tener cuestiones de hipertensión y, como estamos diciendo, de otras enfermedades. Entonces, y antes de los 40, definitivamente el hombre es el que es más proclive a presentar problemas de hipertensión. Ahora, estamos mencionando evidentemente que los factores más importantes es la herencia, ¿verdad? De ahí. Y luego viene lo que estábamos diciendo, el alcohol, el tabaco, la obesidad, una mala dieta. Y así nos podemos ir de 10 en 10 y estaríamos hablando de que hacia los 60 años, aproximadamente el 30% de la población en México tiene problemas de hipertensión.
0: Pero bueno, ¿qué les parece si nos vamos a una brevísima pausa y regresamos a este su programa
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4: Y recordándoles que pueden enviarnos un mensaje de WhatsApp al 55 23 35 47 74.
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4: Vamos a una breve pausa y regresamos a su programa Estilo de Vida.
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12: Explorando la naturaleza.
13: Ubicada en Queensland, la selva de Daintree es uno de los ecosistemas más antiguos del mundo, con más de 180 millones de años de existencia. Este bosque tropical es único porque se encuentra directamente en la Gran Barrera de Coral. Alberga una mezcla fascinante de flora primitiva y fauna exótica, como el casuario. Su valor histórico y biológico es tan inmenso que ha sido declarada Patrimonio de la Humanidad por la UNESCO.
14: Cuida lo que comes.
15: El melón y su potasio. El melón es otra fruta con contenido de agua extraordinario. Su aporte de potasio ayuda a mantener el equilibrio de líquidos en las células, evitando la deshidratación severa. Es ideal para consumir en el desayuno o como postre ligero. Su textura suave y frescura natural lo convierten en un alimento reconfortante que ayuda a combatir la sed intensa.
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0: Y ya estamos de regreso en este programa Estilo de Vida de Jerry Medina. Y estamos con el doctor Víctor López Ocampo, especialista médico de los consultorios de Polanco. Oiga, doctor, cuéntanos, ¿cómo surge, cómo se puede dar cuenta la gente o cómo empieza ese problema de la hipertensión?
1: Sí, aquí hay que tomar en cuenta, tu pregunta es muy interesante, Marquito, porque por ejemplo, antes del corte nos quedábamos en que aproximadamente a los 60 el 30% de la población puede ser hipertensa. Sin embargo, se calcula que entre el 10 y el 15% no lo sabe, no ha sido diagnosticada. Resulta de que muchas personas no se hacen, por ejemplo, la toma de la presión. Como no se hacen la toma de la presión, pues no la identifican. Aquí entonces podemos mencionar varias cosas. Diagnosticar hipertensión arterial sistémica es relativamente fácil. ¿Qué es lo que se tiene que hacer? Pues tomarse la presión con un baumanómetro, un esfigmomanómetro, que son de estos aparatos. Anteriormente se usaban unos en donde se abría, era como un aparato de 30 centímetros de largo por 10, 12 de ancho, se abría y tenía una barra de mercurio. Entonces tú ponías el brazalete e insuflabas aproximadamente entre 180 a 200 y dejabas bajar esta barra de mercurio. En la actualidad ya se usan más los digitales, se manejan los de reloj. Entonces sí les puedo decir, mire Marquito, son igual de efectivos, porque luego también tengo pacientes en donde me dicen, es que doctor, usé uno de reloj y a mí se me hace que no sirve porque me salió altísima. Yo he visto que sí sirven. Entonces casi que sin dudar luego les digo, pues mire, yo creo que no, yo creo que más bien sí la de tener alta, porque regularmente estos aparatos son muy efectivos. Entonces ya no es tanto aquel de mercurio, pero siguen siendo muy efectivos. Para diagnosticar la presión arterial sistémica, hay que poner al paciente, esto es importante mencionarlo, porque hay muchas personas que, y eso lo veo muy bien, que compran el aparato y ya lo tienen como el botiquín en casa, ¿verdad? ¿Cómo se debe de tomar la presión? El paciente debe de estar de preferencia sentado, tranquilo, con los pies apoyados al piso totalmente, no deben de estar colgando, los pies apoyados al piso, recargado en la silla en donde esté sentado. Se toma preferentemente en el brazo izquierdo. Se pone el brazalete en el brazo izquierdo, aproximadamente un par de dedos arriba del pliegue del codo. Regularmente los brazaletes le salen dos mangueritas. Esas dos mangueritas, una va hacia el aparato que toma la presión y otro hacia la perilla donde se insufla. Esta se pone en el pliegue anterior del brazo. No debe de ir por fuera, porque luego hay quien pone estas mangueritas hacia afuera del antebrazo y demás. No, deben de ir en la cara interna del antebrazo. Ahí se ponen. ¿Por qué? Porque vamos a buscar tomar la presión en una arteria que se llama braquial. Entonces, ya paciente sentado, colocado, tranquilo, reposado. Si salió y va llegando de la calle, hay que dejarlo tranquilamente cuando menos de 5 a 10 minutos que se relaje y después se le toma. Se insufla este aparato. Si es manual, trae una perilla, la insuflamos a 200 y luego la dejamos bajar lentamente. Se empieza a escuchar un sonido, si es que se sabe usar el estetoscopio, si no, el propio aparato lo empieza a marcar. Cuando se empieza a escuchar el sonido, es la presión sistólica. Sistólica quiere decir que es la presión mínima a la que el corazón está expulsando sangre. Ahí se empieza a escuchar la presión sistólica. Regularmente debe de estar en promedio la normal en 120. se sigue escuchando, hay un punto en donde se deja de escuchar tantito y se vuelve a escuchar. Se deja de escuchar aproximadamente a los 80 milímetros. Entonces tenemos una presión de 120 sobre 80. El 80 viene a ser la presión diastólica. Diastólica quiere decir que es el estado mínimo de reposo en donde el corazón está haciendo fuerza. Entonces, la primera toma, la diastólica, que es la de contracción, y la segunda, la primera es la sistólica, la segunda es la diastólica, que es la de relajación máxima del corazón. Entonces, la presión normal promedio, 120-80.
2: 120-80, pero si estás en 70 o en... no está tan malo. O sea, desde cuenta 70-110.
1: No, está perfecta. Hay que tomar en cuenta, también la pregunta es interesante, en el sentido de que la presión normal es 120-80, pero se permite que se bajen 10 puntos en las dos. Entonces, una de 110-70 estaría normal. Ahora, en una mujer que esté algo delgada, en donde, pues bueno, lleva una dieta buena y sana también, se puede considerar, por ejemplo, que un 170 también estaría dentro de lo normal, ¿verdad? En el hombre se espera que maneje 10 puntos más. Quizás un 180 también estaría normal. Para esto, en el organismo tenemos estructuras que se llaman baroreceptores. Evidentemente la palabra quiere decir que están midiendo la presión. Estos baroreceptores principalmente se encuentran, por ejemplo, en la carótida, en donde se mide la presión. La carótida los tiene. Otra arteria muy, muy importante viene a ser la aorta, en donde mide la presión también. Esto es algo definitivamente inherente al organismo. Esto es importante porque no siempre tenemos presión arterial alta. Como lo estás mencionando, Miri, puede ser que tengamos presión arterial baja. Entonces, estos baroreceptores lo detectan y por sistemas que pueden ser desde el hipotálamo, que pueden ser en el riñón, sí, que pueden ser las suprarrenales, se regula la presión, ya sea para subirla o para bajarla a los niveles más óptimos y adecuados.
2: Sí, porque fíjate que muchas amigas como yo tenemos más bien baja la presión.
1: Así es, pero a ver, la pregunta sería baja en ¿a qué
2: baja,
1: niveles?
2: Baja, Miri, me refiero a 70, 100, una cosa así.
1: 70, 100, Miri, no se consideraría presión baja.
2: Es bien.
1: Es una presión normal, efectivamente, sí, tendiendo hacia lo bajo. Pero no, sí, definitivamente cae en lo normal. No, es que también tu observación es importante en el sentido de que somos varias chicas que tenemos presión baja. No,
2: normalmente
1: se
2: la
1: considera
2: mujer tiene
1: normal.
2: La presión así. Y el hombre es el que la tiene un poquito más arriba, ¿no?
1: La mujer se considera 10 puntos más baja que en el hombre. Por eso mencionábamos que un 170, pues totalmente normal, ¿verdad? Probablemente el hombre, si estuviera en 90, 60, sí ya empieza a sentirse un poquito mal porque le bajó la presión. Pero ahora, si nos vamos hacia arriba, hasta un 130-90 podría considerarse normal dentro del rango, pero tendiendo hacia lo alto.
0: Esos cambios de presión, ¿qué órganos empieza a afectar si no se empieza a atender a tiempo, doctor?
1: Sí, esto hay que irlo desglosando. Hay que volver a mencionar que todo esto es un circuito cerrado, en donde este circuito cerrado empieza en el corazón. El corazón es la bomba cardíaca, es el músculo cardíaco, en el cual tiene cuatro cavidades, dos izquierdas, dos derechas. Las izquierdas son las que te van a mandar la sangre a todo el organismo, las derechas te la van a mandar al corazón. Se dividen en izquierdas, derechas y superiores e inferiores. Las inferiores superiores son los ventrículos. Entonces, de las cavidades izquierdas, tenemos aurícula izquierda, pues evidentemente arriba, abajo está el ventrículo, divididos por una válvula que es la válvula mitral. Estamos tomando en cuenta que aquí se va a empezar a manejar lo que es el gasto cardíaco, que era lo que estábamos diciendo.
2: Gasto cardíaco.
1: Es lo que estábamos diciendo, efectivamente, que es la expulsión que va a tener el corazón en cada contracción. Claro, de la izquierda se va todo el organismo y las derechas, cuando el corazón se contrae, expulsa hacia los pulmones. Entonces, este gasto cardíaco que es ocasionado por el corazón, va a tener resistencias periféricas. Estas resistencias periféricas, como ya lo habíamos mencionado, es todo ese conjunto de arterias, de arteriolas, sistema venoso, que va a crear una cierta resistencia. Todo esto, bueno, ahorita lo vamos a seguir platicando.
0: ¿Pero qué les parece si nos vamos a una brevísima pausa y regresamos a este programa
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7: Caminando por México.
8: Peña de Bernal, Querétaro. Hogar del tercer monolito más grande del mundo, este pueblo ofrece una energía mística que atrae a escaladores y buscadores de paz. Sus calles coloridas y deliciosas gorditas de maíz quebrado son el complemento perfecto para una vida llena de tranquilidad.
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13: Estamos de regreso en este su programa Estilo de Vida de Jerry Medina y estamos platicando con el doctor Víctor López Ocampo, quien está platicando sobre la hipertensión
14: arterial sistémica. Eso. Aquí también, antes de avanzar, me gustaría mencionar, estamos hablando de la hipertensión arterial sistémica esencial. Hay dos tipos de hipertensión arterial sistémica. La esencial es la, como mencionábamos, que se engloba aproximadamente en el 90% de los casos y donde no tenemos una causa, una razón sistémica definida para decir eres hipertenso. Entonces, nos vamos a todo lo alterno, ¿no? Puede ser genético, puede ser porque estás tantito gordito, puede ser porque fumas, puede ser porque tomas, pero que uno como estricta respuesta le dé al paciente, eres hipertenso por genética, estrictamente no podemos, no hay una razón específica. El otro 10%, probablemente 10-15, entonces bajaríamos la esencial al 85, sí tienen un tipo de hipertensión arterial sistémica, pero de definitivamente ya secundaria a otra enfermedad. Por ejemplo, hay pacientes que tienen problemas de tiroides y esto les eleva la presión. Entonces, ahí realmente más bien son hipertiroideos en la mayoría de los casos, porque a los hipotiroideos les baja, son hipertiroideos y de ahí se vuelven hipertensos. Pero entonces ellos ya no caen en la cuestión esencial, sino ellos ya son hipertensos porque tienen una enfermedad de base. Por ejemplo, hay personas que tienen enfermedad de base, por ejemplo, en el riñón, un feocromocitoma o algún otro tipo de problemas circulatorios o un lupus eritematoso. Entonces, ellos son hipertensos secundarios a una enfermedad bien definida. Ellos ya no son hipertensos arteriales sistémicos esenciales, porque en los esenciales, vuelvo a mencionar,

0: reflexionar, no tenemos esa causa definida tan específica. Y los otros, que son hipertensos secundarios, sí tenemos esa causa y decimos, es que tú te volviste hipertenso porque tienes un lupus, entonces el lupus te llevó a ser hipertenso. Este tipo de personas están en este grupo bastante reducido, probablemente del 10 al 15%. Ellos son hipertensos, pero secundarios a una enfermedad sí establecida. En el otro 90, 85%, entonces estamos mencionando que no tenemos una causa definida. Entonces, y a tu pregunta, Marquito, ¿qué pasa con estas personas? Debemos de tomar en cuenta lo que se estaba mencionando, de que el corazón es la que ocasiona el gasto cardíaco, las resistencias periféricas. Entonces, aquí ya podemos empezar a darnos cuenta que qué pasa con una persona hipertensa. Primero, va a haber más trabajo para el corazón. El corazón va a ser uno de los principales órganos que va a sufrir. ¿Por qué? Porque va a tener que trabajar más para satisfacer las necesidades propias del organismo. ¿Por qué? Porque probablemente haya más resistencias periféricas. Entonces nos estamos dando cuenta de que esta viene a ser una de las razones. El corazón tiene que trabajar más porque ahora hay más resistencias periféricas. Pero ¿por qué hay más resistencias periféricas? Puede ser, como decíamos, en las personas adultas que están produciendo, hay más colágeno y hay menor elasticidad en las arterias. Una arteria, cada que late el corazón y que pasa esa bola de sangre o ese bolo de sangre, se expande y se relaja, expande y relaja. En una arteria de una persona adulta mayor ya no se expande. Como no se expande, hay más resistencias periféricas. Podría ser una de las causas. Y aquí nuevamente, entonces estamos hablando que el primer órgano que va a sufrir es el corazón. ¿Qué va a pasar con el corazón? Tiene que crecer. Definitivamente, como hemos dicho, es un músculo y es un músculo que va a trabajar más, que se va a esforzar más y va a crecer. A futuro puede que va a crecer un tiempo y va a seguir satisfaciendo las necesidades de nutrir al organismo. Porque, a ver, ¿qué está pasando con ese gasto cardíaco? El gasto cardíaco es la sangre expulsada en cavidades izquierdas, también en las derechas, pero en este caso estamos en las izquierdas, que manda sangre oxigenada a todo el organismo, que es el nutriente, ¿verdad? Entonces, cuando el organismo empieza a tener un poco de déficit, pues el corazón tiene que trabajar más para seguir mandando nutrientes a todo el organismo. Entonces, primero aumentan resistencias periféricas, el corazón crece. Pero aquí vamos por otras cuestiones. Puede haber aumento de placas de ateroma en las arterias. Eso hace entonces de que corramos riesgos ya no solo de que el corazón crezca, sino de que se desprenda un poco de placa de ateroma o que haya dificultad en la oxigenación del propio corazón y nos puede ocasionar una hipertensión mal cuidada a futuro, un problema muy importante que es la primera causa por la que muere la gente en el mundo, que es infarto. Entonces, una hipertensión prolongada, mal cuidada, a futuro nos puede llevar a un desenlace como es un infarto al miocardio, que es al corazón. Estamos en el corazón, pero ahora nos podemos pasar a otro órgano muy importante que es muy afectado también por la hipertensión, el riñón. El riñón que no está habituado a soportar presiones arteriales altas. Como no está acostumbrado, empieza a sufrir por estar presentando también presiones arteriales altas. Ahora, aquí pasa algo muy importante. El riñón tiene sistemas de regulación también de la presión. O sea, la presión se regula desde el centro del cerebro, se regula en todo el paquete endotelial que viene a ser una capa interna de las arterias, se regula en el riñón, se regula en varias partes del organismo. Entonces el riñón empieza a trabajar sus sistemas de regulación de la presión. Esto hace también que haya mayor desgaste, aparte de que el riñón empieza a tener una presión más elevada, también como respuesta a este aumento en el daño endotelial que se puede mencionar de las arterias. ¿Qué está pasando entonces? He tenido pacientes, no tan raros, que tienen daño renal, pero no por diabetes, que sería la primera causa en México. En México pensamos que casi que todo el paciente que te llega con daño renal es secundario a diabetes, ¿no?
1: También depresión arterial.
0: También tenemos pacientes con daño renal importante por presión arterial.
2: Mira.
1: ¿Qué decías? Aquellos que tienen maltratada su presión arterial. ¿Qué es maltratada?
0: Siempre lo menciono a lo largo de la plática con base a las preguntas que ustedes acertadamente formulan. Complementamos muy bien. Es que eso que estás diciendo, ¿qué cosa es maltratada la presión arterial? Desafortunadamente se ha visto, por ejemplo, aquí vamos a hablar, por ejemplo, diabetes mellitus, hipertensión arterial sistémica juntas nos dan un promedio del 30% de la morbimortalidad en México. ¿Qué estoy diciendo con estos términos? Que aproximadamente entre diabetes e hipertensión arterial sistémica tenemos 30% de personas que pueden morir por esas dos causas, y los podemos llevar inclusive a datos estrictos que sí se contracturan al decir que sí mueren por diabetes e hipertensión. Estas dos. Pero ¿por qué quise hablar en este momento también de diabetes? Porque resulta de que es lo que estás mencionando, Miri. ¿Qué quiere decir eso de mal llevado el control? Resulta que una persona hipertensa y o diabética, y estoy diciendo y o diabética, porque muchas de las veces el diabético se vuelve hipertenso. Y viceversa también, muchas de las veces el hipertenso se le acumula la diabetes. Pero vamos a tratarlas como entidades separadas, uno diabético y el otro hipertenso. Resulta de que el hipertenso no lleva bien su control de medicamentos. O sea, para que un hipertenso ya le subió la presión, vamos a pensar que fue por cuestiones de herencia, por obesidad, por mala dieta, pero tenemos un arsenal muy importante de medicamentos alópatas o de aquí de nosotros, inclusive, que podemos manejar para llevar un control. Pero resulta que tanto en la hipertensión como en la diabetes, que en la diabetes también hay un grupo muy importante de hipoglucemiantes, no se los toman. No se los toman. El hipertenso, tú le preguntas, ¿cuánto tiempo tiene usted de ser hipertenso? 10 años. ¿Y qué toma? Para mí, desde ahí yo empiezo, ¿no? 10 años, ¿qué toma? Y te empiezan a decir, ¿qué tomo? Y le preguntan a...
1: ¿Qué quiere decir que no se las toma?
0: No saben ni lo que toman. O sea, desde ahí, en verdad, que tú puedes decir, no sabe ni lo que toma, 10 años de hipertenso y no sabe lo que toma, quiere decir que no se lo toma.
2: ¿Por qué les parece si nos vamos a una brevísima pausa y regresamos a este su programa
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5: Beneficios de consumir el factor de transferencia. 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Muy útil en los tratamientos de las enfermedades crónico-degenerativas. 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
2: Vamos a una breve pausa y regresamos a su programa Estilo de Vida.
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5: 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Estamos de regreso en Estilo de Vida.
4: Y ya estamos nuevamente con ustedes en su programa
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4: Bueno, yo quiero decirles antes de continuar con el tema que a través de la homeopatía se tratan todos estos síntomas, todos estos sentimientos, todos estos problemas.
6: Y las gotas que a mí me diste.
4: Son una de las gotas. No, es que hay muchas gotas.
6: Sí, pero a mí me diste específicamente para mi
4: pero
6: situación.
4: Te di gotas homeopáticas para eso. Hay tratamientos que te ayudan. Una vez se me acercó una jovencita y me dijo: es que me duele mucho porque yo estoy enamorada de una persona y no me quiere. Digo, no, no te quiere porque está casado.
1: Claro.
6: Por eso no te quiere.
4: Fue en el trabajo, ¿no? Estaba ella, pero perdida por uno de los chicos del trabajo, y él, pues digo, chacoloteaba y la saludaba y todo, pero pues dijo, pues yo tengo mi casa, ¿no?
1: Claro.
4: Y entonces le dije, te voy a dar unas gotitas para que comiences a dejar de sentir esto tan feo que sientes, ¿no? Y sí le di un, no voy a decir el nombre de los medicamentos porque no son para todos. Cada uno tiene que ser prescrito en el particular para cada uno. Yo con todo gusto lo hago. Yo con todo gusto lo hago en cada caso. Entonces las di y le funcionaron tan bien que me renunció.
1: Se dio cuenta de que estar cerca,
4: o sea,
1: de él.
4: Pues no. Logró entender que lo que le convenía era retirarse.
1: Claro.
4: Pero en condiciones normales, ella lo que hubiera hecho era aferrarse
1: a querer estar cerca de él.
4: Entonces le di el tratamiento y ella llegó un día muy linda y me dijo, ¿sabes qué? Mejor me voy a retirar. Ok, perfecto. A ti te las di. ¿Cómo te funcionaron a ti?
6: Fíjate que muy bien.
4: A ti te di unas distintas.
6: Sí, claro, diferentes. Claro. Es que son personalizadas, que eso es lo que quiero que la gente se entere, que dependiendo de cada circunstancia y demás, para mí
4: Digo, porque como te conozco tanto.
6: Jerry me dio unas personalizadas que me ayudó muchísimo a mitigar a mí el dolor que yo sentía, porque esos dolores, aunque no es físico, pero lo sientes y demás, y entonces me relajaba y me tranquilizaba demasiado. Entonces yo ya veía como con más tranquilidad. Me trajo un frasco grande, porque era grande, la verdad, me tenía que aventar 12 gotas en la mañana y demás, y 12 a la hora de la comida, y me fue muy bien, porque entonces sentías como más tranquilidad, más paz.
1: Y no estaba con tan
6: ansiedad, exactamente, y no estaba ansioso como con los primeros días, que era una cosa espantosa. Te iba relajando, la va muy bien, muy bien, esas flores de Bach que ayer me dio.
4: Fíjate que nosotros tenemos una persona que conocemos que a raíz de la muerte de un hijo, pues comenzó a guardarlo, y después comenzó a tener una sintomatología muy fuerte de un mareo. Y entonces yo le di unas gotas que no eran para el mareo, eran para el dolor guardado.
1: Claro, es que eso te debilita emocionalmente.
4: Que además te hace presionar la articulación temporomandibular, que el oído comience a afectarse, que hace que las cervicales se contraigan, que no puedes dormir bien, que comiences a producir una gran cantidad de hormona cortisol, todo eso.
1: Sudas en la noche,
4: entonces
1: muchas cosas.
4: Le di las gotas y me acuerdo que le dijo otro conocido de nosotros, no sabes qué buenas las gotas para el mareo que me dio Gerardo. Y yo me quedé, no eran para el mareo.
1: Claro, eran del dolor.
4: Si sacas esto, dejas de sentir el mareo. Y así me ha llegado mucha gente, abuelitas que me dicen, es que se murió mi hijo, se murió mi hija. Una señora en Lindavista me dijo, éramos 13 en la casa. Solo quedamos mi hermana y yo. 11 se murieron en el COVID.
6: ¿Ya?
4: Nietos, hijos, nueras, esposo. 11 se murieron en el COVID. Imagínate cómo sobrevive esta persona la muerte de toda su familia ya siendo mayor. Ella nomás estaba esperando a morirse también. Yo también lo hubiera hecho, ¿eh? Uh-huh. Oye, si yo estoy, tengo 80 años y se me muere toda mi familia, mi esposa, mis hijos, mis nietos, todo. O sea, pues, ¿qué dices? Pues sigo yo, ¿no? O sea, sí, ya como que ¿cuál es el chiste? Pero le di también su tratamiento y tú la ves ya riéndose, la ves ya sin la culpa de reírse.
1: Claro.
4: La ves disfrutando la plática, la ves conversando con los demás, ya se metió a natación, ya va al yoga, ya hace actividades, dice que ya tiene nuevas amigas. Te permite quitarte la culpa de no sentir dolor porque otra persona ya no está. Uh-huh. Entonces, yo les quiero decir que sí existe la alternativa. No para olvidar, ¿eh? No, esto no hace que olviden. No para que tengan ustedes un estado de indiferencia ante los seres más queridos que ya partieron, sino para que entierren a sus seres queridos y ustedes sigan viviendo.
1: Claro, para que emocionalmente puedas...
4: Se recuperen.
1: Exacto, y cerrar un poco, ¿no?
4: Se puede, y se puede muy bien.
1: Claro.
4: Tengo cientos de casos de personas que lo que necesitaban era esto para continuar.
1: Sí.
4: Porque no existe en ninguna de las áreas de la medicina tradicional un medicamento para la felicidad. Y en homeopatía sí. En homeopatía sí existe un medicamento para la felicidad que te permita volver a producir endorfinas, que te permita producir la cantidad adecuada de dopamina, que te permita perdonarte, que te permita seguir el camino, que te permita no sentirte culpable.
1: Hasta la melatonina, para que puedas dormir bien.
4: No, pero la melatonina nada más te duerme, no te quita el dolor, ni la aflicción, claro, ni la tristeza. Estamos hablando de, es un medicamento para tratar las emociones. No es un nutriente, no es un suplemento. Es un medicamento homeopático que te ayuda a superar los estados de duelo, ansiedad, depresión, angustia, tristeza, dolor. Dolor cercenante, dolor recalcinante. O sea, yo los invito a que dejen de tener este proceso de autofustigación y que se den la oportunidad de continuar. 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
1: Eso es importante.
4: Uh-huh. También los voy a comenzar a llevar a las reuniones, porque mucha gente se me acerca y me dice, oiga, con homeopatía, por ejemplo, para gente que tiene dolor por el cáncer, la homeopatía también es buena como un elemento para el dolor. No cura el cáncer, pero sí, mucha gente dice, a mí lo que me interesa ahorita es el dolor, ¿verdad? ¿Hay algo de homeopatía para esto? Sí. Entonces, mándenme mensaje, acérquense. 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Pero vámonos un pequeño corte y después del himno nacional continuamos con ustedes aquí en este su programa
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5: ¿Sabías que reír diariamente libera endorfinas, mejora tu ánimo y hasta ayuda a tu corazón?
2: Vamos a una breve pausa y regresamos a su programa Estilo de Vida.
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0: ¿Sabías que en México 3 de cada 10 niñas menores de 15 años han faltado a la escuela porque estaban menstruando? No porque estuvieran enfermas, sino porque no tenían una toalla sanitaria, porque el baño de su escuela no tenía agua, jabón ni papel. O simplemente porque nadie les explicó que lo que les estaba pasando era completamente normal. La menstruación es un proceso biológico que se presenta en todas las personas con útero. Es tan natural como respirar, como parpadear. Sin embargo, durante milenios, la humanidad le colgó etiquetas terribles. En culturas antiguas, la mujer que menstruaba era vista como impura, como portadora de fuerzas negativas. Su sangre se consideraba sucia y se decía que podía contaminar los campos de cultivo. Hoy, en pleno siglo XXI, aún persisten estigmas, tabúes y mitos que impiden vivirla con dignidad. Por eso, en la agenda mundial, hoy se habla de menstruación digna y de pobreza menstrual. Este último término se refiere a la imposibilidad de adquirir productos de higiene menstrual por falta de recursos económicos. En México, más del 40% de las mujeres en edad de menstruar vive en situación de pobreza, lo que significa que muchas tienen que elegir entre comprar comida o comprar toallas sanitarias. Según la segunda encuesta nacional de gestión menstrual elaborada por UNICEF México en 2025, el 67% de las encuestadas no contaba con productos de gestión menstrual en su escuela o lugar de trabajo ante un imprevisto. ¿Te imaginas tener que enfrentar esa situación cada mes? Pero las cosas están cambiando. Colombia fue el primer país de América Latina en eliminar el impuesto a los productos de higiene menstrual. Y México siguió el camino. Estados como Colima, Hidalgo, Tamaulipas, Quintana Roo y la Ciudad de México otorgan licencias menstruales para ausencia laboral cuando el dolor es incapacitante. Y existe una estrategia nacional por una menstruación digna que lleva campañas informativas y kits de gestión menstrual a estudiantes de secundaria y bachillerato en todo el país. La menstruación digna debe entenderse desde tres dimensiones: bienestar físico, con acceso a productos, baños dignos y atención ginecológica; bienestar mental, combatiendo la vergüenza y el miedo que genera el estigma; y bienestar social, erradicando las cargas culturales negativas. Su propuesta es clara: el tema debe dejar de tratarse como algo privado, porque nos compete a todos como sociedad. Menstruar no es un castigo ni una enfermedad, es biología pura, un proceso que merece ser vivido con información, con recursos y sin vergüenza. Si tienes una hija, una hermana, una amiga, una alumna o tú misma, habla del tema. ¿Cómo la pasas? Convéncete de que el silencio no protege a nadie. Hablar de menstruación no es indiscreción. Es salud. Es educación. Es derecho. Porque cuando una niña falta a la escuela por no tener una toalla sanitaria, no es ella quien falla, es la sociedad entera. Con información de la licenciada María Isabel Salazar Gómez, del Programa de Salud Sexual Integral de la Facultad de Medicina de la UNAM. Un guión de Leonardo Santiago, con información del portal Ciencia UNAM. Les saluda Mónica Genis.
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1: En este programa Estilo de Vida de Jerry Medina. Nos da muchísimo gusto que nos estén acompañando en estas felices y amables madrugadas. Eso. A nombre de mi queridísimo Jerry Medina, les agradecemos para que se queden con nosotros, que tenemos un invitado súper especial, ¿verdad, Miriam Bies?
2: Sí, y hemos estado hablando en el pasados de este tema tan interesante, y creo que sería bueno, primero presentar, que se lo obligamos a que se quedara aquí con nosotros.
3: Con mucho gusto.
2: Doctor Víctor López Ocampo, ¿cómo estás?
3: Con mucho gusto, Miriam Díez, Marco Antonio Silva, totalmente complacido por esta invitación. Realmente me siento de casa, ustedes así me lo han mencionado y lo aprecio, pero sí, la verdad, son ustedes tan finas personas conmigo que la verdad no puedo más que decir muchas gracias por esta invitación.
1: ¿De qué vamos a hablar esta noche, doctor?
3: Vamos a hablar de lo que es la hipertensión arterial sistémica.
1: ¿Qué es eso, doctor? ¿De qué estamos hablando? A ver, cuéntenos para saber, para enterarnos de qué es.
3: La hipertensión arterial sistémica viene a ser una forma en la que el organismo va a tener un equilibrio en lo que viene a ser el gasto cardíaco, que viene a ser la expulsión de sangre del corazón, contra las resistencias periféricas, que viene a ser todo lo que es el aparato circulatorio, para que se mantenga una buena oxigenación y una buena alimentación proveniente de la sangre que el corazón expulsa, sobre todo de oxígeno, y que va a mantener esa homeostasis en toda la economía del cuerpo humano.
2: Oiga, doctor, bueno, este es un resumen de lo que vimos
1: la primera hora
2: para ahora seguirle, y yo te quería hacer una pregunta. ¿Por qué no puede volver a estar normal la presión? ¿Qué es lo que le pasa a las venas o al corazón o al sistema circulatorio que no puede volver a estar normal? A menos de que sea porque ya adelgazaste, hiciste ejercicio y dejaste de fumar.
3: Lo que decíamos, ¿verdad?
2: A menos de que ya sea sano. Entonces, ¿por qué no? ¿Qué se deforman las venas o se les bota la canica?
3: La principal razón a lo que mencionas, Miri, por ejemplo, tú dices, bueno, voy a bajar de peso, voy a dejar de tomar, voy a dejar de fumar, pero caray, resulta de que sigo hipertenso. Aquí la primera razón, como ya lo decíamos, es la hereditaria, porque tú tienes esa información en todo el organismo. Pero tenemos otra razón muy, muy importante, que es el paso del tiempo. El paso del tiempo.
2: O sea, también ya por viejito se nos va cargando la tristeza, ¿o qué?
3: Tal cual. Tal cual, así como lo acabas de decir.
2: ¿Quiere decir que entonces el corazón y las venas ya no tienen la misma fortaleza de antes?
3: Tal cual, o sea, efectivamente, okay. Y pues bueno, por causas inherentes a la vida, la edad sí va a ser un coadyuvante muy importante para que la hipertensión se presente. De tal manera de que estamos viendo de que personas, adultos mayores, cada vez es más frecuente que puedan tener problemas de hipertensión arterial sistémica. Entonces, sí, la edad viene a ser otro factor, y como lo decíamos al principio del programa anterior, desafortunadamente no es modificable. En donde pues se te vienen los años, el organismo empieza a tener menos fuerza, y precisamente, por ejemplo, las arterias tienen una capa interna que se llama endotelio. El endotelio es lo que le da la elasticidad a las arterias para que éstas puedan, como quien dice, pulsar cuando está pasando el bolo de sangre. Con el paso del tiempo y los años, esto se vuelve un poco más fibroso. Al volverse más fibroso, hay más resistencia periférica, y esto hace que se eleve la presión. Entonces, definitivamente sí, Miri, Marquito, la edad viene a ser un factor por el cual muchas de las veces ya no se vuelve aquella presión arterial normal, porque pues bueno,
2: hay, se pone dura, fibrosa, no aguada,
3: antes al contrario, se vuelve dura, se vuelve fibrosa, tal cual.
2: Ah, ok.
3: Sí, no, lejos de que se ponga aguada, se pone dura. ¿Por qué? Porque de alguna manera, por ejemplo, si nosotros tomamos el pulso en la, lo que es la muñeca, la cara anterior en la muñeca, y ponemos el dedo índice y anular, que es regularmente con lo que podemos tomar el pulso, al poner los dedos ahí, sentimos cómo late.
2: Pum, pum.
3: Sí, pero ¿por qué lo sentimos? Porque las arterias tienen esa elasticidad. Cuando sentimos cómo late, por ahí está pasando todavía parte de ese bolo sanguíneo que partió desde el corazón. Cuando pasa por ahí, la arteria se está dilatando y se hace chica. Se hace grande, se hace chica. Eso es lo que vamos a perder con la edad, de que esa elasticidad ya no la tenemos.
2: ¿Y la pulsa para que avance la sangre, ya sea para abajo o para arriba?
3: Estrictamente, si estamos hablando del paquete arterial,
2: esa va para abajo.
3: Porque
2: esa
3: lleva,
2: es la sangre nueva, limpia.
3: Esa es la sangre nueva, efectivamente. Y cuando pasa a lo que viene a ser venas, las venas estrictamente van de regreso, llevan sangre poco oxigenada y de alguna manera esa, como ya va de regreso, también por ejemplo de ahí viene lo que son las varices. Las varices se manifiestan en el paquete venoso, porque la sangre ya va de regreso,
2: ya le cuesta trabajo
3: y aquí en las venas hay algunas válvulas que empiezan a fallar, que ya no van aventando la sangre para adelante, para arriba, y se forman las varices. También es con la edad. Entonces, sí, mire, aquí tenemos estrictamente una de las razones por las cuales desafortunadamente una persona con hipertensión ya no vuelve a esos valores normales. La edad es fundamental.
2: Oye, eso que estás diciendo ahorita, me surge otra pregunta. ¿Cómo mantenemos lo más funcionable, porque joven, pues no, digo, pues también pasa con nosotros, ¿verdad?
3: Sí, también.
2: Pero lo en mejor estado posible, nuestras válvulas y nuestras venas, precisamente para pues no caer en una presión arterial alta, o si la tenemos, pues por lo menos controlarla.
3: Aquí lo que tenemos que hacer, se recomienda, si se puede, porque también hay pacientes que también por la edad luego ya no pueden, pero si se puede, se recomienda hacer lo que es el ejercicio aeróbico o lo que es el cardio.
2: Caminar,
3: salir al aire, andar en bicicleta, nadar, eso va a activar definitivamente a todo lo que es el aparato circulatorio. Entonces recomienda ejercicio aeróbico. El caminar simplemente, Miri Marquito, es fundamental, porque eso va a hacer que se active lo que viene a hacer todas las sistemas de regulación del organismo. Mencionábamos al principio del programa, por ejemplo, que tenemos algunos reflejos de baroreceptores, principalmente carótida o en la arteria aorta. Entonces, ahora también tenemos sistemas de defensa, como lo que puede ser la hormona antidiurética, que también es estimulada desde el centro del cerebro por la hipófisis. También tenemos lo que viene a ser los sistemas renina-angiotensina, que se manejan desde las suprarrenales, en el riñón también. También tenemos lo que viene a ser la elasticidad de las paredes en lo que vienen a ser las arterias. Tenemos muchos sistemas de regulación de la presión. Pero para que estos sigan funcionando, tenemos efectivamente que activarnos. No hay nada peor, Miri Marquito, para una persona hipertensa, por ejemplo, que el sedentarismo.
2: Uy, claro, tiene que hacer ejercicio.
3: Van, se sientan, y si de ahí no los paras, y aparte una persona que está sentada y que se nos vino la edad y que aparte de estar sentada te dedicas a estar comiendo, pero le estás dando todo lo necesario a ese corazón para que tenga un infarto. Recordemos de que nosotros tenemos que mantener sano todo este sistema, porque ya habíamos mencionado, el primer órgano que va a sufrir va a ser el corazón. El segundo órgano que va a sufrir va a ser el riñón, pero tenemos otros órganos muy, muy importantes que viene a ser el cerebro. El cerebro también, por ejemplo, de efectos de hipertensión arterial sistémica, puede tener un derrame y eso también te lleva a problemas muy graves.
1: ¿Qué les parece si nos vamos a una brevísima pausa y regresamos a este programa Estilo de Vida?
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5: El colágeno es la principal proteína componente del tejido conectivo. Constituye de 25 a 35% de las proteínas totales que forma fibras, las fibras colágenas. Es el componente más abundante de la piel y de los huesos. Las moléculas de colágeno tienen distintas formas y funciones. En tendones, forman fibras rígidas encordadas, resistentes a la tensión. Por otro lado, en la piel, permite la expansión en todas direcciones sin deformaciones. El colágeno se encarga de dar estructura, firmeza y elasticidad a la piel y mantiene la salud de tus músculos, ligamentos, tendones y articulaciones. Vamos a una breve pausa y regresamos a su programa Estilo de Vida. Explorando la naturaleza.
6: Considerada el segundo pulmón del mundo, la selva del Congo es la segunda selva tropical más grande tras el Amazonas. Se extiende por 6 países africanos y es famosa por ser el hogar de gorilas de montaña y los chimpancés. Sus densos bosques son esenciales para la lluvia regional y el sustento de millones de personas. La conservación de este ecosistema es prioritaria para proteger especies endémicas y mantener la biodiversidad.
5: 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Caminando por México.
6: Taxco de Alarcón, Guerrero. Construido sobre laderas, este pueblo es famoso por sus minas de plata y su arquitectura barroca. Sus estrechos callejones blancos convergen en la espectacular Santa Prisca. Es el lugar ideal para comprar joyería fina y admirar paisajes de montaña hermosos.
5: Cuida lo que comes.
7: El tomate es mucho más que un ingrediente. Es una cápsula de hidratación natural. Compuesto mayoritariamente por agua, es ideal para preparar sopas frías como el gazpacho o ensaladas frescas. Aporta vitamina A y C, fundamentales para reparar la piel tras la exposición solar. Consumirlo regularmente durante tiempos de calor ayuda a mantener muy estables los niveles de hidratación interna.
5: Territorio animal.
7: El pez dorado. Tener peces en casa aporta una sensación de tranquilidad inigualable. El pez dorado es la especie más popular gracias a su resistencia y brillantes colores. Observar su nado pausado en un acuario bien cuidado ayuda a reducir el estrés y embellece cualquier rincón.
5: Conoce más.
7: Las huellas dactilares de los koalas son muy parecidas a las de los humanos. Incluso podrían confundirse, ya que tienen patrones similares.
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1: Y ya estamos de regreso en este su programa Estilo de Vida de Jerry Medina con el doctor Víctor López Ocampo y nos estaba hablando de los órganos que se pueden afectar.
2: No, ya más, nos dijo muy rapidito, ya vamos de salida, pero a ver, pedaleale más despacio aquí la información.
3: Sí, estamos mencionando que el primero que va a sufrir el corazón, porque para que pueda sostener ese gasto cardíaco con el aumento de las resistencias periféricas, esto lo menciono en el sentido de que vienen a ser cuestiones físico-mecánicas, pero resulta que eso es lo que nos da la presión, porque se habla mucho de que es hipertenso, sí, pero eres hipertenso, ¿por qué? ¿Qué pasa? ¿Qué sucede? Bueno, resulta que entonces el corazón ahora tiene que trabajar más porque está teniendo más resistencia, eso sube la presión. Ahora, ¿cómo la vamos a regular? Por los sistemas que tiene, por ejemplo, las suprarrenales, que tiene la hipófisis, que tiene el riñón mismo, que tiene el paquete vascular, ¿verdad? Entonces, tenemos varias formas de regularla. También tenemos un grupo muy importante de medicamentos que te regulan la presión. Entonces, cuando hablábamos de que de alguna manera la mortalidad, se dice morbimortalidad porque para llegar a esto primero pasaste por los riesgos que tuviste y ahí pudiste haber detenido la enfermedad. Entonces, tienes la morbimortalidad muy elevada. ¿Por qué? Porque no se llevan adecuados esquemas en el tratamiento. Y esto no es por falta de medicamentos, es porque no te los tomaste como era adecuado, te los tomaste en el horario adecuado y todo ese tipo
2: los
3: de
2: días,
3: situaciones. Te los saltas. Pero entonces resulta que el primer órgano, como mencionábamos, el corazón. Segundo órgano, lo que viene a ser los riñones. Los riñones pueden caer en insuficiencia renal secundaria a hipertensión, ya lo habíamos dicho, claro. No necesariamente a diabetes.
2: Claro.
3: Tercer órgano muy importante, el cerebro. Puede tener un derrame. Y si en un momento el derrame es importante, pues esta persona ahí puede también perder la vida. En el riñón.
2: ¿Hay un derrame por la presión alta?
3: Tomemos en cuenta de que, y ya lo estábamos mencionando, que la elasticidad de las arterias ya no es tanta, se vuelven más rígidas. Una persona que tiene una arteria rígida es más fácil que se rompa. Así, cuando se eleva la presión, pensemos una pelota a donde nos pasamos del inflado, la reventamos. Así es como pasa una arteria en donde la presión sube y la arteria ahora tiene menos resistencia porque probablemente ya es una persona que te rebasa 50, 60 años, entonces puede haber un derrame. Si el derrame es pequeño, puede que sobreviva, pero hay personas que el derrame es importante, como en el corazón puede tener un pequeño infarto, pero puede tener un infarto masivo y pues también adiós, ¿verdad? En el riñón no pasa tanto así, el riñón va cayendo en insuficiencia paulatina, no te vas a morir de golpe, pero también puede ser un problema muy importante, más que puede, lo va a ser. Otras estructuras que también pueden sufrir muy frecuentemente son los ojos. Los ojos pueden tener retinopatía hipertensiva. Esta es diferente al glaucoma, porque hay personas que pierden la vista por aumento de la presión intraocular secundaria a glaucoma. Pero aquí estamos hablando que hay personas que pueden perder la vista secundaria a una reacción hipertensiva por la cuestión de aumento de la presión arterial sistémica.
2: Entonces, eso luego se les ve rojo los ojos,
3: exacto,
2: cuando tienen...
3: Tal cual. Tú hay veces que ves a una persona y los tienen bien rojos y se les ve ahí un derrame. Entonces, fácilmente puedes pensar en que tiene la presión alta. Así de sencillo, fíjate que cómo ahí nos podemos ir, ¿no? O sea, tú los ves que de repente tienen los ojos bien rojos y se ve hasta como que sangrados. Puede ser con una alta posibilidad que sea secundaria a la cuestión de hipertensión arterial sistémica. Entonces tenemos corazón, riñón, cerebro, ojos, y ahí me puedo seguir casi que con cualquier estructura. Pero si con estas que estamos mencionando ya tenemos básicas, la vida se va en juego, ¿eh? O sea, una persona...
2: Ya no te falta el pulmón para que ella pele.
3: ¿Sí? Bueno, no es tan grave, pero cuando hay una hipertensión arterial sistémica, hay un reflujo en lo que vienen a ser cavidades izquierdas. Y cuando hay un reflujo en cavidades izquierdas, recordemos que la sangre que llega a cavidades izquierdas viene del corazón, perdón, viene de los pulmones, porque ahí ya se oxigenó la sangre. Entonces, resulta que de forma retrógrada puede ser que tengamos un poco de mala función pulmonar por esta éstasis de la sangre. Ahora, aquí nosotros tenemos que hablar de varias cuestiones. Hay personas, por ejemplo, que tienen anemia, hemoglobina baja, hematocrito bajo. Son dos componentes de lo que es la biometría, pero lo contrario puede ser que tengan hemoglobina alta y hematocrito alto y luego dicen estoy muy bien alimentado. No es bueno ni que tengan anemia ni que estén muy alimentados porque, exacto, el hematocrito, ándale, el hematocrito, como bien lo está diciendo Miri, los glóbulos rojos, el hematocrito alto vuelve la sangre espesa. Mucho y si hierro. La hace sangre espesa, efectivamente, también eso es peligroso. Entonces, por eso hay parámetros siempre de niveles bajos y de niveles altos. Ahora, aquí nosotros debemos de tener en cuenta, y no, yo creo que ya es oportuno mencionarlo, sintomatología, ¿verdad?, de hipertensión arterial sistémica. Básicamente, dolor de cabeza. Pero no siempre se presenta. Hay que tomar en cuenta dolor de cabeza. Después de eso podemos ver lucecitas, lo que nosotros llamamos fosfenos. De repente empezamos a ver así como lucecitas. Puede ser que escuchemos zumbido, lo que llamamos acúfenos. Puede que tengamos en ese momento un poquito de lo que es vértigo. Puede ser que tengamos mareo. Vértigo y mareo es diferente, pero vamos a englobarlo en que tenemos mareo. Puede que tenga inclusive náusea, puede que tenga vómito, mal estado general, cansancio, debilidad. Entonces, en ese orden, empezando por dolor de cabeza, lucecitas, oídos raros, zumbidos y demás. Todo eso nos puede llevar un poquito a pensar que tenemos la cuestión de hipertensión arterial alta. Ahora bien, si en un momento dado tengo la sospecha, tómense la presión. Muy sencillo. Tómense la presión. Si ustedes, yo acostumbro decirles, tómense la presión 10 días, mañana y noche. Pensemos 10 días, 8 de la mañana, 8 de la noche. Si de esos 10 días, 8 días salen bien, pero tiene usted 2 días que salió mal, es hipertenso. ¿Por qué es hipertenso? Porque esos 2 días me lo ponen a usted en riesgo de tener un problema vascular. Pero entonces ya veríamos cómo lo controlamos. Puede ser con dieta, puede ser con ejercicio, puede ser con antihipertensivos, pero esos 2 días me lo ponen en riesgo. Si tomamos 2 días por semana, que son acumuladas al año, estaríamos hablando de que son casi 100 días. No, son 2 días, sí, son casi 100 días al año que puede tener riesgo. 100 días en un año de presión elevada alta es mucho, mucho riesgo. Entonces ya empezamos a controlar al paciente.
2: O sea, sí puede de repente que tú nunca has sido de presión alta y de repente un día te puede dar una presión alta y ni te enteraste.
3: Esto,
2: o sea, puede ser normal.
3: Esto,
2: o sea,
3: es más bien es lo que pasa. Más bien es lo que pasa, que efectivamente yo soy de presión arterial normal. Y como soy de presión arterial normal, pues yo nunca pienso en checarme la presión. Y va pasando el tiempo y va pasando el tiempo. Pero algún día de repente digo, bueno, a ver, ¿qué está pasando? ¿Por qué últimamente me duele la cabeza? ¿Por qué me siento cansado? ¿Por qué de repente tengo náusea? a pesar de que sean ustedes relativamente jóvenes, chéquense la presión, probablemente, y ya empiezan a tener problemas de presión. Pero esto nos lleva entonces, mire Marquito, a que hay pacientes que cuando se la detectan realmente, ya tiene casi 5 años, que eran hipertensos. Claro. ¿Por qué? Porque inclusive se le llama la enfermedad silente. ¿Por qué? Porque pueden pasar años y tú ni cuenta te has dado.
2: No, yo ya vi que hay muchas enfermedades silenciosas, ¿eh?
3: Ya no solamente...
2: Ya, ya no, no tiene la primicia esta, ya son muchas estas condenas. Enfermedades.
1: Pero ¿qué les parece si nos vamos a una brevísima pausa y regresamos a este su programa
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0: debido a la forma y musculatura rígida de su cuello y espalda.
1: Explorando la naturaleza. Borneo alberga una de las selvas más ricas y antiguas del sudeste asiático. Es el único lugar del mundo donde conviven orangutanes y rinocerontes de Sumatra en libertad. Sus bosques de dipterocarpáceas son gigantescos y sostienen una red compleja de vida. Lamentablemente, la expansión de las plantaciones de aceite de palma ha reducido drásticamente su superficie, convirtiendo la protección de sus áreas restantes en una emergencia ambiental global. Caminando por México. Real de 14, San Luis Potosí. Tras cruzar el túnel de Ogarrio, se entra a este antiguo pueblo minero detenido en el tiempo. Entre ruinas de piedra y el desierto sagrado de Wirikuta, el ambiente es místico. Es un destino silencioso que invita a la introspección. Cuida lo que comes.
0: El agua de coco es considerada una bebida isotónica natural por excelencia. Contiene minerales clave como sodio, potasio y magnesio, que ayudan a reponer los nutrientes perdidos por el calor. Es más efectiva que muchas bebidas deportivas para hidratar profundamente el organismo. Beberla bien fría es una forma deliciosa de refrescarse y recuperar energía tras realizar actividades físicas.
1: Conoce más.
0: El primer animal que viajó al espacio exterior fue la perra Laika, lanzada por los rusos en 1957.
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3: Ya estamos de regreso en este programa Estilo de Vida de Jerry Medina. Nos encontramos con el doctor Víctor López Ocampo. Estamos hablando de la hipertensión arterial sistémica, ¿verdad, doctor?
4: Así es. Entonces, como se mencionaba a Miri Marquito, chéquense la presión. O sea, no porque estén jóvenes, no se la chequen. Pensemos de que ese examen rutinario con su médico, háganlo desde los 20 años. Inclusive, dense su tiempo de ir una vez por año al médico. Y si no, cuando menos, si tienen la oportunidad, los signos vitales. Los signos vitales viene a ser la temperatura, lo que es el pulso, la presión arterial, lo que es la frecuencia respiratoria.
5: Eso
4: es lo básico. Y probablemente por ahí lleguen a detectar algo. Si no detectaron nada, pues qué bueno, adelante, ¿no? Pero dense su tiempo desde los 20 años a checarse estos. Frecuencia respiratoria, lo que es el ritmo cardíaco, lo que es la temperatura y lo que es la presión arterial sistémica.
5: Yo quiero preguntarte, e insisto que nos digas un poco, la relación entre el estrés, el susto y el paro cardíaco o el que te suba la presión. Porque eso está en las películas, ¿no?
4: Ajá, sí, no, de hecho...
5: Ya lo alteraron... Te pone el cuerno tu mujer. O la hija está embarazada y sos.
4: Oye, perdiste
5: todo tu dinero, sácatela, ya se murió.
4: A ver, a mí me gustaría preguntarle a Miri, a ver, pusiste, te ponen el cuerno, tu hija salió embarazada, perdiste todo el dinero, yo sé que es así medio difícil. En la actualidad, ¿qué será lo más delicado? Se me ocurre pensar, ¿qué sería lo más delicado? ¿Todo?
5: Pues yo creo que
4: tu hija salga embarazada, ¿será tan delicado como antes?
5: No, ya no. Bueno, quién sabe, en algunos me imagino que sí. A mí me valdría gorro. Yo sería feliz con un nieto, pero bueno.
4: A mí, o sea, por eso te decía, ahora que te digan, tu hija salió embarazada,
5: pero no
4: casi
5: sé.
4: Le haces fiesta, yo creo, ¿no?
5: Sí, yo lo mantengo, me vale gorro. Pero
4: aquí David, nuestro operador, dice, ¿en serio?
5: No, sí, pues imagínate, pues ya sale, es un nuevo ser, ya viene. Pero digo, algún susto.
4: Es que también
5: de esos
4: Miri
5: grandes,
4: lo está
5: ¿no?
4: viendo en el sentido de que ahora las chicas ya muchas ya no se embarazan, ¿verdad? Por eso ya que venga un bebé, un nuevo ser, como que ahora sí te da alegría porque.
5: No,
4: ya
5: o que se murió.

0: en un accidente y de repente le des la noticia a alguien, ¿no? No sé, hay cosas fuertes para cada quien, ¿no?
1: Claro, claro.
0: Perdiste tu casa, ¿sas? ¿No?
1: No, sí. Aquí lo que está pasando, y eso lo dejamos un poquito inconcluso, resulta que ya estábamos hablando de las cuestiones físico-mecánicas de lo que es la circulación, pero estábamos, y eso ya no lo terminamos, en las cuestiones del sistema nervioso. El sistema nervioso maneja también por lo que viene a ser estructuras que le llamamos el simpático y el parasimpático, la elevación o la baja de la presión. Entonces resulta que no es nada más así de decir como que te llevaste un susto y por el puro susto. No, lo que pasa es que las cuestiones y las estructuras del sistema nervioso entran en función. Entonces, sí, de una forma estrés emocional y demás.
0: ¿El cortisol?
1: Efectivamente, claro. Aquí el cortisol y entran otras hormonas que te suben la presión. ¿Por qué? Por las cuestiones nerviosas. Entonces, no es únicamente decir que fue el infarto y se espantó. No, es que las estructuras del sistema nervioso entran en función y te suben la presión definitivamente. Claro que tenemos lo que es lo contrario, el parasimpático, que trata de regulártela. También aquí tenemos las estructuras propias, por ejemplo, de lo que viene a ser las suprarrenales, en donde tenemos el sistema renina-angiotensina-aldosterona, principalmente la aldosterona, que son los que te van a estar regulando la presión. Pero si todo esto, aparte de los, dijimos, osmorreceptores del hipotálamo, de los baroreceptores carotidios y del arco aórtico y demás, pero si todo esto no es suficiente y se nos añadió lo que ya es una persona hipertensa, lo que es la edad y probablemente por ahí colesterol, triglicéridos, definitivamente ese famoso infarto lo tenías a la vuelta de la esquina. Hay que tomar en cuenta también es importante. Sí, hay que tomar en cuenta. Yo luego tengo pacientes que, pensemos, 60 años o más, diabéticos, hipertensos, mal cuidados, maltratados, colesterol, triglicéridos, el colesterol LDL, que es el de baja densidad, al doble o al triple. Yo sí les digo con mucho cuidado, con mucha cautela, con mucha precaución, porque tampoco se vale espantar, ¿no? Pero sí les digo, mire, puede y no le dé, pero usted tiene todo lo necesario para que le dé un infarto. Se lo digo muy tranquilo, puede que no le dé, ojalá y no le dé, pero usted tiene todo lo que se necesita para un infarto. La edad, colesterol, triglicéridos, hipertenso, diabético, mal controlado, obesidad, y si le queremos agregar, a lo mejor que te fuma. En verdad, Miri, Marquito, se los digo muy suavecito.
0: Y toma,
1: usted
0: y no
1: tiene
0: duerme bien.
1: Todo lo necesario. Por ejemplo, tuve una paciente apenas la semana pasada, en donde el familiar me decía, esto también es importante, el familiar me decía, doctor, es que el que no descanse es normal. Y ya platicando le digo, ¿y por qué no descansa? Pero resulta que todo lo que acabo de decir, esta persona lo tenía, Entonces le digo, no está descansando porque el organismo te está avisando. Y en verdad, hay personas, esos son estudios ya bien elaborados, que una persona que puede tener un infarto, puede ser que desde 3-4 días antes te esté avisando el organismo, El otro día tuve un paciente que me dice, doctor, me siento inquieto. No sé cómo decírselo, pero me siento inquieto. Le digo, ¿me lo está usted diciendo? Usted me lo está diciendo. El organismo le está avisando de que usted tiene riesgos y está teniendo riesgos probablemente cardíacos, porque el organismo te avisa. Lo que les decía de esta pacientita, que no duerme, pero todo lo que les dije lo tenía. Probablemente no tomaba, no fumaba, pero diabética, hipertensa, mal controlada. ¿Cómo lo sabes que es mal controlada? Porque te mandan su hemoglobina glucosilada, disparada, cosas así, la presión no se la toma. Le digo, está inquieta, por eso no duerme, porque el organismo le está diciendo, cuidado, algo está mal, está inquieta. Todo eso nosotros debemos de tomar en cuenta. Bien, antes de que se nos pase el tiempo, estudios. Debemos de hacer biometría hemática, química sanguínea, general de orina, electrocardiograma, ¿verdad? Biometría hemática para ver cómo está la hemoglobina, el hematocrito, que no vayan a estar muy altos, muy bajos. La química sanguínea para ver urea, creatinina, principalmente para ver cómo está sodio, magnesio, potasio, calcio, porque también aquí hay que tomar en cuenta que el calcio forma, tiene algo muy importante que ver en lo que viene a ser la hipertensión arterial sistémica. General de orina para ver si no está orinando algún tipo de sustancia que no deba de estar presente. Y el electrocardiograma para ver si ese corazón está siendo bien oxigenado, porque puede ser que ese corazón, por colesterol, triglicéridos y demás, ya no esté siendo bien oxigenado. Entonces, básico, biometría hemática, química general de orina y un electrocardiograma. Reposo, hagan ejercicio, cuídense, lleven una buena dieta. Todo esto lo menciono porque luego se nos pasa. Bueno, ya soy hipertenso y ahora, tómense el medicamento, háganle caso a cómo su médico se los indica. No lo tomen en broma, como que hoy sí me siento bien y mañana no. Regularmente un hipertenso también es diabético y viceversa. Entonces, si son diabéticos e hipertensos, ya están teniendo una enfermedad metabólica, y una enfermedad metabólica me lleva a que me suba colesterol, a que me suban triglicéridos, a que me suba el colesterol de baja densidad. Entonces tenemos todo lo necesario para que si un día me da un infarto, pues como que se puede decir, pues ya lo sabíamos, ¿no? Y ese, a tu pregunta, que creo que no la respondimos concretamente, Miri, de que ese susto, esa emoción, sí, claro, pero ya por ahí tenía todos los antecedentes, que nada más ya me faltaba el susto, como quien dice, era la gotita que iba a derramar el vaso para que me diera ese infarto. Sí se da.
0: Entonces hay que tratar, bueno, hasta donde yo le voy entendiendo. Primero, tratar de estar, vivir en salud, comer bien, no comer grasas para no subir el colesterol y eso, ni muchos, vaya, no es que no las comas, sino es que estás obeso, ¿verdad?
1: Claro.
0: Tienes diabetes.
1: Claro.
0: O sea, en tu vida normal, tratar de tener una alimentación balanceada con proteína, pero también con verduras, con frutas, agua, tratar de dormir, hacer ejercicio aeróbico. Y también del aeróbico, también el del músculos, un poquito.
1: Claro.
0: Y pues no ser tan aprensivo, ¿verdad?
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5: 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Actúa como un potente antioxidante y es clave para órganos como el corazón y el hígado, que necesitan mucha energía cada día. 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
8: Los escorpiones brillan bajo la luz ultravioleta debido a una proteína especial presente en su exoesqueleto que los hace visibles.
7: Explorando la naturaleza.
6: Ubicada en Queensland, la selva de Daintree es uno de los ecosistemas más antiguos del mundo, con más de 180 millones de años de existencia. Este bosque tropical es único porque se encuentra directamente en la Gran Barrera de Coral. Alberga una mezcla fascinante de flora primitiva y fauna exótica, como el casuario. Su valor histórico y biológico es tan inmenso que ha sido declarada Patrimonio de la Humanidad por la UNESCO.
7: Cuida lo que comes.
9: El melón y su potasio. El melón es otra fruta con contenido de agua extraordinario. Su aporte de potasio ayuda a mantener el equilibrio de líquidos en las células, evitando la deshidratación severa. Es ideal para consumir en el desayuno o como postre ligero. Su textura suave y frescura natural lo convierten en un alimento reconfortante que ayuda a combatir la sed intensa.
7: Datos relevantes.
9: El Monte Everest es la montaña más alta del mundo, pero su cima estuvo bajo el océano hace millones de años.
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9: El corazón de un camarón se encuentra ubicado en su cabeza, cerca de su sistema digestivo y otros órganos vitales.
7: Territorio animal.
9: El hámster. Estos pequeños roedores son perfectos para espacios reducidos. Son animales nocturnos que disfrutan haciendo ejercicio en su rueda y almacenando comida en sus mejillas. Aunque su vida es corta, ofrecen una gran oportunidad para enseñar a los menores la responsabilidad sobre el cuidado animal.
7: Caminando por México.
6: Izamal, Yucatán, conocida como la Ciudad Amarilla. Todas sus fachadas están pintadas de este color, creando una armonía visual impresionante. Destaca el convento franciscano construido sobre una pirámide maya. Es un cruce vivo entre la época prehispánica, colonial y la modernidad.
2: Ya estamos de regreso en Estilo de Vida. Y ya estamos de regreso en ese programa Estilo de Vida de Jerry Medina. Y estamos platicando con el doctor Víctor López Ocampo, especialista médico de los consultorios de Polanco. Él nos está hablando sobre la hipertensión arterial sistémica y nos va a comentar qué suplementos podríamos tomar nosotros para, también para poder tener mejor salud, doctor.
1: Efectivamente, Miri, Marquito, primero que nada hay que ver que debemos de conservarnos. Yo siempre digo, bueno, yo sé que no es tan fácil por la genética. Hay personas que tienen tantito sobrepeso ya de información hereditaria, ¿verdad? Pero con todo hay que trabajar un poquito en mantener un estándar adecuado en tu peso. Entonces, sobre todo, no tener mayor grado de obesidad. Hay que tratar de mantenernos en nuestro peso. Se debe de evitar cualquier tipo de tabaco. Aquí no estamos metiendo de que el cigarro no.
0: La mota tampoco.
1: Tampoco. Okay. O sea, tampoco. Cualquier tipo de cigarro. Fumada. Inclusive se ha visto que lo que vienen a hacer los famosos vapeadores tampoco. O sea, como quien dice, aquí vamos a quitar todo lo que viene a ser el cigarro y cualquier derivado, incluyendo los vapeadores. Alcohol, en el alcohol es un poquito más complicado porque sí se puede prescindir, por ejemplo, del tabaco sin mayor problema, pero hay quien tiene la cuestión de tomar socialmente, ¿verdad? Entonces, cuando
0: pues es toma... ¿Es igual que el cigarro, doctor?
1: Bueno, lo que pasa es que el cigarro...
0: ¿Alguien que toma? Le cuesta trabajo dejar de tomar. ¿Y alguien que fuma le cuesta trabajo dejar de fumar?
1: No dudo, efectivamente, Miri, que tienes mucha razón. Sin embargo, por ejemplo, el alcohol a bajas dosis no te causa mayor problema. Realmente se ha visto que el alcohol a bajas dosis no te causa mayor problema. En cambio, el tabaco, hay personas que se fuman un cigarro y desarrollan un cáncer. Entonces, y el alcohol a bajas dosis no. No quiero decir que sea menos agresivo, pero...
0: Y al les estás sí. dando permiso.
1: Bueno, pero aquí lo que... Pues, como se dice, ocasionalmente y con medida también, ¿verdad? O sea, pero bueno, yo digo lo que se ha visto en los estudios. El tabaco aún se ríe, Miri, como diciendo...
0: Es que lo pongo en aprietos.
1: No, yo creo que qué bueno que lo haces, porque es una forma de sacar muchas dudas y muchas preguntas que muchas personas que amablemente nos escuchan, te aseguro que lo dicen. Dicen, bueno, a ver, cigarro no, y que una copa tampoco, bueno, una copa, pero ¿qué tanto? Beber con moderación, hasta eso se ha visto que, por ejemplo, 30 mililitros al día no te causa mayor problema de algún tipo de vino, pero, por ejemplo, de un cigarro al día sí te puede hacer daño. Entonces, definitivamente está más castigado el cigarro que el alcohol. Entonces, dieta sana, quitar todo tipo de tabaco, incluyendo los vapeadores, beber con moderación, hacer ejercicio, principalmente se recomienda el aeróbico o el cardio, nadar, caminar, trotar, dependiendo de lo que se pueda. Hay que suplementarse, esto es bien importante. Y antes de también suplementarse, Miri, Marquito, si ustedes toman algún tipo de medicamento para controlar la presión, tómenselos. Hay varios grupos de medicamentos para la presión. Dentro de los medicamentos hay vasodilatadores, hay medicamentos que te controlan el ritmo cardíaco, hay diuréticos en donde pueden mezclarse. Se puede hacer la mezcla de un diurético con un ¿cómo se llama? Un beta bloqueador
0: de un cada diurético.
1: Qué bueno que lo mencionas. Ahorita vamos a eso.
0: No vayan puede a ser ahorita a pasarle las recetas a los
1: puede
0: otros.
1: Ser un diurético con un vasodilatador. Pero eso que acabas de mencionar, quiero terminar aquí diciendo, primero, tómense su medicamento antihipertensivo como se lo indicaron. Pero segundo, y lo que acabas de decir muy acertadamente, Miri, las terapias son individuales. No lo que me funciona a mí te puede funcionar a ti.
0: Exacto.
1: Puede ser que a ti te funcione un diurético con un vasodilatador, pero a él no. Entonces, primero, tómense sus medicamentos, no los suspendan. Y tómenselos como se los indica su médico. Y segundo, el tratamiento es individualizado. Lo que a ti te funciona puede que a él no le funciona. Entonces, con base a todo eso, también tómense los suplementos que en un momento dado pueden estar consumiendo. Por ejemplo, aquí Jerry nos lo ha comentado en diferentes ocasiones, lo que es el pre-G-Gol. El pre-G-Gol me gusta recomendarlo antes del desayuno y la comida. Tenemos actualmente el pre-G Diamante, es excelente porque es un gran estabilizador de varias funciones, dentro de ellas de lo que viene a ser la presión arterial. La Q10 es un estabilizador cardíaco. Ese a mí me gusta recomendarlo en lo que viene a ser antes de la comida y de la cena. Lo que viene a ser el MSM es el Elizabeth. Elizabeth también activa la circulación. Ese de preferencia va a ser 3 veces al día. También van a ser los ácidos grasos, para que controlemos los niveles de colesterol, de triglicéridos, ¿verdad? 3 veces al día. El omega 5 también 3 veces al día. Esto va a ser para que nosotros empecemos a reactivar también todo lo que viene a ser la circulación. El ácido glutámico para el cerebro, porque desde ahí recuerden que nosotros vamos a estar manejando lo que viene a ser la presión arterial. También tomen en cuenta el pignogenol, también lo podemos manejar sin duda, porque también la presión arterial alta me va a estar manejando lo que viene a ser los ojos. Pero a eso iba precisamente. Si ustedes tienen de forma alterna, aparte, por ejemplo, de lo que es la presión, tienen diabetes, controlen su diabetes. Se ha visto que una persona con hipertensión y diabetes está aumentando la morbilidad hasta un 25-30%, ¿verdad? Ahora, si se cuidan, la bajan a un 3-4%. Esto es lo importante de cuidarnos, de hacer ejercicio. Que de ese 30%, si yo me cuido, hago ejercicio, no fumo, no tomo y cuestiones que hemos estado hablando, la bajo al 3% y mi vida va a ser normal. Si tienen problemas tiroideos, también manejen lo que viene a ser la tiroides. Si tienen problemas de colesterol, triglicéridos, de ácido úrico, el ácido úrico está totalmente... También esto lo menciono porque mucha gente dice ácido úrico igual a la gota. No, no necesariamente. Ácido úrico va de la mano con elevación de presión arterial.
0: Ándale, mira.
1: Entonces, y todo eso, mire Marquito, en la química sanguínea lo vamos a obtener. Entonces, va a ser el pre-G, el pre-G en cualquiera de sus tres versiones, el AQ10, el MSM, los ácidos grasos, el omega 5, lo que es el ácido glutámico y lo dijiste muy acertadamente, el pignogenol, mire.
0: Ya está el alfa-lipoico, ¿no?
1: ¿También? El ácido alfa-lipoico, también podríamos aplicar lo que es un multivitamínico. Aquí lo que puedo mencionar es que así como tenemos una cantidad importante de medicamentos alópatas para controlar la presión, también tenemos elementos muy, muy eficaces para controlar la presión. ¿A qué voy? Que entonces no se justifica que tengamos tanta mortalidad. Y aquí quiero apuntar, no solo en México, porque luego decimos, bueno, es que aquí en México esto de la mortalidad tan alta por hipertensión y diabetes es a nivel mundial.
2: Qué bueno que lo señala para que
1: sí, no sí.
2: privativo nada más de los mexicanos.
1: Sí, que luego decimos exactamente, pues sí. Es que los mexicanos, no. Aquí no, esto...
0: Todos le entran.
2: Pero ya dijo qué tipo de malos hábitos, además de hereditario.
1: Desafortunadamente.
2: Porque bueno, ya cuando lo traes de herencia, pues tienes que controlarlo, pero ya cuando tú lo estás provocando por los malos hábitos, eso ya es distinto.
1: Sí, aquí hay que tomar en cuenta de que México, se mencionaba, por ejemplo, que hacia 1970 no teníamos la dieta que tenemos ahora tan industrializada.
0: Claro.
1: Más bien nosotros nos integramos a esa dieta mundial y ahora tenemos todos esos
0: igual
1: riesgos.
0: Igual que el sedentarismo.
1: Sedentarismo, efectivamente.
2: Doctor Víctor López Ocampo, le agradecemos en el alma que nos haya acompañado.
1: Como siempre, les agradezco muchísimo esta invitación. Miriam Díez, Marco Antonio Silva, Sofi Bani y a nuestro operador, a David. También, pues, muchas gracias.
2: Miri, nos despedimos.
0: Un beso para todos, que tengan un excelente día.
2: A nombre de Jerry Medina, les agradecemos que nos hayan acompañado en este su programa
0: Estilo de Vida.
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5: El silicio ayuda a limpiar los tejidos del organismo, estimula la producción de colágeno y de esta forma mejora los problemas de flacidez cutánea. El silicio mejora la flexibilidad de las articulaciones, ayuda a fortalecer y preservar los cartílagos, ayuda a aumentar la producción de elastina. Con ello, mejora la elasticidad de los músculos como corazón y vasos sanguíneos. 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
12: El perro es considerado el mejor amigo del hombre y la mujer por su lealtad incondicional. Estos caninos poseen un olfato prodigioso y una capacidad asombrosa para entender las emociones humanas. Brindan seguridad, compañía, amor y alegría, convirtiéndose en un integrante esencial y muy querido de la familia.
11: 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Explorando la naturaleza.
13: Ubicada en Queensland, la selva de Daintree es uno de los ecosistemas más antiguos del mundo, con más de 180 millones de años de existencia. Este bosque tropical es único porque se encuentra directamente en la Gran Barrera de Coral. Alberga una mezcla fascinante de flora primitiva y fauna exótica, como el casuario. Su valor histórico y biológico es tan inmenso que ha sido declarada Patrimonio de la Humanidad por la UNESCO.
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13: Peña de Bernal, Querétaro. Hogar del tercer monolito más grande del mundo, este pueblo ofrece una energía mística que atrae a escaladores y buscadores de paz. Sus calles coloridas y deliciosas gorditas de maíz quebrado son el complemento perfecto para una vida llena de tranquilidad.
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14: Las ovejas pueden reconocer las caras de otras 50 ovejas y recordarlas durante más de 2 años sin ningún problema.
11: Conoce más.
14: Los caracoles tienen miles de dientes microscópicos situados en su lengua, una estructura llamada rádula que utilizan para raspar alimento.
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1: Y ya estamos de regreso en este programa Estilo de Vida de Jerry Medina. Nos da muchísimo gusto que nos estén acompañando en estas felices y amables madrugadas. Eso. A nombre de mi queridísimo Jerry Medina, les agradecemos para que se queden con nosotros, que tenemos un invitado súper especial. ¿Verdad, Miriam Bies?
2: Sí, y hemos estado hablando en el pasados de este tema tan interesante, y creo que sería bueno, primero presentar que se lo obligamos a que se quedara aquí con nosotros.
3: Con mucho gusto.
2: Doctor Víctor López Ocampo, ¿cómo estás?
3: Con mucho gusto, Miriam Díez, Marco Antonio Silva, totalmente complacido por esta invitación. Realmente me siento de casa, ustedes así me lo han mencionado y lo aprecio, pero sí, la verdad, son ustedes tan finas personas conmigo que la verdad no puedo más que decir muchas gracias por esta invitación.
1: ¿De qué vamos a hablar esta noche, doctor?
3: Vamos a hablar de lo que es la hipertensión arterial sistémica.
1: ¿Qué es eso, doctor? ¿De qué estamos hablando? A ver, cuéntenos para saber, para enterarnos de qué es.
3: La hipertensión arterial sistémica viene a ser una forma en la que el organismo va a tener un equilibrio en lo que viene a ser el gasto cardíaco, que viene a ser la expulsión de sangre del corazón, contra las resistencias periféricas, que viene a ser todo lo que es el aparato circulatorio, para que se mantenga una buena oxigenación y una buena alimentación proveniente de la sangre que el corazón expulsa, sobre todo de oxígeno, y que va a mantener esa homeostasis en toda la economía del cuerpo humano.
2: Oiga, doctor, bueno, este es un resumen de lo que vimos
1: la primera hora
2: para ahora seguirle, y yo te quería hacer una pregunta. ¿Por qué no puede volver a estar normal la presión? ¿Qué es lo que le pasa a las venas o al corazón o al sistema circulatorio que no puede volver a estar normal? A menos de que sea porque ya adelgazaste, hiciste ejercicio y dejaste de fumar.
3: Lo que decíamos, ¿verdad?
2: A menos de que ya sea sano, entonces, ¿por qué no? ¿Qué se deforman las venas o se les bota la canica?
3: La principal razón a lo que mencionas, Miri, por ejemplo, tú dices, bueno, voy a bajar de peso, voy a dejar de tomar, voy a dejar de fumar, pero caray, resulta de que sigo hipertenso. Aquí la primera razón, como ya lo decíamos, es la hereditaria, porque tú tienes esa información en todo el organismo. Pero tenemos otra razón muy, muy importante, que es el paso del tiempo. El paso del tiempo.
2: O sea, también ya por viejito se nos va cargando la tristeza, ¿o qué?
3: Tal cual. Tal cual, así como lo acabas de decir.
2: ¿Quiere decir que entonces el corazón y las venas ya no tienen la misma fortaleza de antes?
3: Tal cual, o sea, efectivamente, okay. Y pues bueno, por causas inherentes a la vida, la edad sí va a ser un coadyuvante muy importante para que la hipertensión se presente. De tal manera de que estamos viendo de que personas, adultos mayores, cada vez es más frecuente que puedan tener problemas de hipertensión arterial sistémica. Entonces, sí, la edad viene a ser otro factor, y como lo decíamos al principio del programa anterior, desafortunadamente no es modificable. En donde pues se te vienen los años, el organismo empieza a tener menos fuerza, y precisamente, por ejemplo, las arterias tienen una capa interna que se llama endotelio. El endotelio es lo que le da la elasticidad a las arterias para que estas puedan, como quien dice, pulsar cuando está pasando el bolo de sangre. Con el paso del tiempo y los años, esto se vuelve un poco más fibroso. Al volverse más fibroso, hay más resistencia periférica, y esto hace que se eleve la presión. Entonces, definitivamente sí, Miri, Marquito, la edad viene a ser un factor por el cual muchas de las veces ya no se vuelve aquella presión arterial normal. Porque, pues bueno,
2: hay, se pone dura, fibrosa, no aguada.
3: No aguada, no, antes al contrario, se vuelve dura, se vuelve

0: fibrosa tal cual.
1: Ah, ok.
0: Sí, no, lejos de que se ponga aguada, se pone dura. ¿Por qué? Porque de alguna manera, por ejemplo, si nosotros tomamos el pulso en la, lo que es la muñeca, la cara anterior en la muñeca, y ponemos el dedo índice y anular, que es regularmente con lo que podemos tomar el pulso, al poner los dedos ahí, sentimos cómo late.
1: ¡Pum!
0: Sí, pero ¿por qué lo sentimos? Porque las arterias tienen esa elasticidad. Cuando sentimos cómo late, por ahí está pasando todavía parte de ese bolo sanguíneo que partió desde el corazón. Cuando pasa por ahí, la arteria se está dilatando y se hace chica, se hace grande, se hace chica. Eso es lo que vamos a perder con la edad, de que esa elasticidad ya no la tenemos.
1: ¿Y la pulsa para que avance la sangre, ya sea para abajo o para arriba?
0: Estrictamente, si estamos hablando del paquete arterial,
1: esa va para abajo.
0: Porque
1: esa
0: lleva,
1: es la sangre nueva, limpia.
0: Esa es la sangre nueva, efectivamente. Y cuando pasa a lo que viene a ser venas, las venas estrictamente van de regreso. Así ya es. Llevan sangre poco oxigenada y de alguna manera esa, como ya va de regreso, también, por ejemplo, de ahí viene lo que son las varices. Las varices se manifiestan en el paquete venoso, porque la sangre ya va de regreso.
1: Ya le cuesta trabajo
0: y aquí en las venas hay algunas válvulas que empiezan a fallar, que ya no van aventando la sangre para adelante, para arriba, y se forman las varices. También es con la edad. Entonces, sí, mire, aquí tenemos estrictamente una de las razones por las cuales, desafortunadamente, una persona con hipertensión ya no vuelve a esos valores normales. La edad es fundamental.
1: Oye, eso que estás diciendo ahorita, me surge otra pregunta. ¿Cómo mantenemos lo más funcionable, porque joven, pues no, digo, pues también pasa con nosotros, ¿verdad?
0: Sí, también.
1: Pero lo en mejor estado posible, nuestras válvulas y nuestras venas, precisamente para pues no caer en una presión arterial alta, o si la tenemos, pues por lo menos controlarla.
0: Aquí lo que tenemos que hacer, se recomienda, sí se puede, porque también hay pacientes que también por la edad luego ya no pueden, pero si se puede, se recomienda hacer lo que es el ejercicio aeróbico o lo que es el cardio.
1: Caminar,
0: salir al aire, andar en bicicleta, nadar, eso va a activar definitivamente a todo lo que es el aparato circulatorio. Entonces, recomienda ejercicio aeróbico. El caminar simplemente, Miri Marquito, es fundamental porque eso va a hacer que se active lo que viene a hacer todas las sistemas de regulación del organismo. Mencionábamos al principio del programa, por ejemplo, que tenemos algunos reflejos de baroreceptores, principalmente carótida o en la arteria aorta. Entonces, ahora también tenemos sistemas de defensa, como lo que puede ser la hormona antidiurética, que también es estimulada desde el centro del cerebro por la hipófisis. También tenemos lo que viene a ser los sistemas renina-angiotensina, que se manejan desde las suprarrenales, en el riñón también. También tenemos lo que viene a ser la elasticidad de las paredes en lo que vienen a ser las arterias. Tenemos muchos sistemas de regulación de la presión. Pero para que estos sigan funcionando, tenemos efectivamente que activarnos. No hay nada peor, Miri Marquito, para una persona hipertensa, por ejemplo, que el sedentarismo.
1: Uy, claro, tiene que hacer ejercicio.
0: Van, se sientan, y si de ahí no los paras, y aparte una persona que está sentada y que se nos vino la edad y que aparte de estar sentada te dedicas a estar comiendo, pero le estás dando todo lo necesario a ese corazón para que tenga un infarto. Recordemos de que nosotros tenemos que mantener sano todo este sistema, porque ya habíamos mencionado, el primer órgano que va a sufrir va hacer el corazón. El segundo órgano que va a sufrir va a ser el riñón, pero tenemos otros órganos muy, muy importantes que viene a ser el cerebro. también, por ejemplo, de efectos de hipertensión arterial sistémica, puede tener un derrame y eso también te lleva a problemas muy graves.
2: ¿Qué les parece si nos vamos a una brevísima pausa y regresamos a este programa Estilo de Vida?
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4: El colágeno es la principal proteína componente del tejido conectivo. Constituye de 25 a 35% de las proteínas totales que forma fibras, las fibras colágenas. Es el componente más abundante de la piel y de los huesos. Las moléculas de colágeno tienen distintas formas y funciones. En tendones, forman fibras rígidas encordadas, resistentes a la tensión. Por otro lado, en la piel, permite la expansión en todas direcciones sin deformaciones. Explorando la naturaleza.
5: El bosque templado lluvioso valdiviano es un ecosistema único en Sudamérica, caracterizado por su aislamiento geográfico entre la cordillera de los Andes y el Océano Pacífico. Es famoso por sus milenarios alerces, árboles que pueden vivir más de 3.000 años. Este bosque nuboso alberga especies que no se encuentran en ningún otro lugar del mundo, funcionando como una isla biológica de clima templado, rodeada de paisajes áridos y glaciares.
4: Territorio animal.
6: El perro es considerado el mejor amigo del hombre y la mujer por su lealtad incondicional. Estos caninos poseen un olfato prodigioso y una capacidad asombrosa para entender las emociones humanas. Brindan seguridad, compañía, amor y alegría, convirtiéndose en un integrante esencial y muy querido de la familia.
4: Caminando por México.
5: Pátzcuaro, Michoacán. Este pueblo purépecha es famoso por sus plazas amplias y techos de teja roja. Su celebración del Día de Muertos en el lago es legendaria. Entre artesanías de madera y gastronomía local, ofrece una conexión profunda con las raíces prehispánicas.
4: 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Cuida lo que comes.
6: El melón y su potasio. El melón es otra fruta con contenido de agua extraordinario. Su aporte de potasio ayuda a mantener el equilibrio de líquidos en las células, evitando la deshidratación severa. Es ideal para consumir en el desayuno o como postre ligero. Su textura suave y frescura natural lo convierten en un alimento reconfortante que ayuda a combatir la sed intensa.
4: Datos relevantes.
6: El Monte Everest es la montaña más alta del mundo, pero su cima estuvo bajo el océano hace millones de años.
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2: Estamos de regreso en este su programa Estilo de Vida de Jerry Medina con el doctor Víctor López Ocampo y nos estaba hablando de los órganos que se pueden afectar.
1: No, ya más, los dijo muy rapidito, ya vamos de salida, pero a ver, pedalean más. más despacio aquí la información.
0: Sí, estamos mencionando que el primero que va a sufrir el corazón. Porque para que pueda sostener ese gasto cardíaco con el aumento de las resistencias periféricas, esto lo menciono en el sentido de que vienen a ser cuestiones físico-mecánicas, pero resulta que eso es lo que nos da la presión, porque se habla mucho de que es hipertenso, sí, pero eres hipertenso, ¿por qué? ¿Qué pasa? ¿Qué sucede? Bueno, resulta que entonces el corazón ahora tiene que trabajar más porque está teniendo más resistencia, eso sube la presión. Ahora, ¿cómo la vamos a regular? Por los sistemas que tiene, por ejemplo, las suprarrenales, que tiene la hipófisis, que tiene el riñón mismo, que tiene el paquete vascular, ¿verdad? Entonces, tenemos varias formas de regularla. También tenemos un grupo muy importante de medicamentos que te regulan la presión. Entonces, cuando hablábamos de que de alguna manera la mortalidad, se dice morbimortalidad, porque para llegar a esto primero pasaste por los riesgos que tuviste y ahí pudiste haber detenido la enfermedad. Entonces tienes la morbimortalidad muy elevada. ¿Por qué? Porque no se llevan adecuados esquemas en el tratamiento. Y esto no es por falta de medicamentos, es porque no te los tomaste como era adecuado, te los tomaste en el horario adecuado y todo ese tipo
1: los
0: de situaciones. Te los saltas. Pero entonces resulta que el primer órgano, como mencionábamos, el corazón. Segundo órgano, lo que viene a ser los riñones. Los riñones pueden caer en insuficiencia renal secundaria a hipertensión, ya lo habíamos dicho, no necesariamente a diabetes. Tercer órgano muy importante, el cerebro. Puede tener un derrame. Y si en un momento el derrame es importante, pues esta persona ahí puede también perder la vida. En el riñón.
1: ¿Hay un derrame por la presión alta?
0: Bueno, tomemos en cuenta de que, y ya lo estábamos mencionando, que la elasticidad de las arterias ya no es tanta, se vuelven más rígidas. Una persona que tiene una arteria rígida es más fácil que se rompa. Así, cuando se eleva la presión, pensemos una pelota a donde nos pasamos del inflado, la reventamos. Así es como pasa una arteria en donde la presión sube y la arteria ahora tiene menos resistencia porque probablemente ya es una persona que te rebasa 50, 60 años, entonces puede haber un derrame. Si el derrame es pequeño, puede que sobreviva, pero hay personas que el derrame es importante, como en el corazón puede tener un pequeño infarto, pero puede tener un infarto masivo y pues también adiós, ¿verdad? En el riñón no pasa tanto así, el riñón va cayendo en insuficiencia paulatina, no te vas a morir de golpe, pero también puede ser un problema muy importante, más que puede, lo va a ser. Otras estructuras que también pueden sufrir muy frecuentemente son los ojos. Los ojos pueden tener retinopatía hipertensiva. Esta es diferente al glaucoma, porque hay personas que pierden la vista por aumento de la presión intraocular secundaria a glaucoma. Pero aquí estamos hablando que hay personas que pueden perder la vista secundaria a una reacción hipertensiva por la cuestión de aumento de la presión arterial sistémica.
1: Entonces, luego se les ve rojo los ojos cuando tienen...
0: Tal cual. Tú hay veces que ves a una persona y los tienen bien rojos y se les ve ahí un derrame. Entonces, fácilmente puedes pensar en que tiene la presión alta. Así de sencillo. Fíjate que cómo ahí nos podemos ir, ¿no? O sea, tú los ves que de repente tienen los ojos bien rojos y se ve hasta como que sangrados. Puede ser con una alta posibilidad que sea secundaria a la cuestión de hipertensión arterial sistémica. Entonces tenemos corazón, riñón, cerebro, ojos, y ahí me puedo seguir casi que con cualquier estructura. Pero si con estas que estamos mencionando ya tenemos básicas, la vida se va en juego, ¿eh? O sea,
1: ya no una persona... Ya no me falta el pulmón para que ella pele.
0: Bueno, no es tan grave, pero cuando hay una hipertensión arterial sistémica, hay un reflujo en lo que vienen a ser cavidades izquierdas. Y cuando hay un reflujo en cavidades izquierdas, recordemos que la sangre que llega a cavidades izquierdas viene del corazón, perdón, viene de los pulmones, porque ahí ya se oxigenó la sangre. Entonces, resulta que de forma retrógrada puede ser que tengamos un poco de mala función pulmonar por esta estasis de la sangre. Ahora, aquí nosotros tenemos que hablar de varias cuestiones. Hay personas, por ejemplo, que tienen anemia, hemoglobina baja, hematocrito bajo. Son dos componentes de lo que es la biometría, pero lo contrario puede ser que tengan hemoglobina alta y hematocrito alto y luego dicen estoy muy bien alimentado. No es bueno ni que tengan anemia ni que estén muy alimentados porque el hematocrito, ándale, el hematocrito, como bien lo está diciendo Miri, los glóbulos rojos, el hematocrito alto vuelve la sangre espesa. Mucho y si hierro. La hace sangre espesa, efectivamente, también eso es peligroso. Entonces, por eso hay parámetros siempre de niveles bajos y de niveles altos. Ahora, aquí nosotros debemos de tener en cuenta, y no, yo creo que ya es oportuno mencionarlo, sintomatología, ¿verdad?, de hipertensión arterial sistémica. Básicamente, dolor de cabeza. Pero no siempre se presenta. Hay que tomar en cuenta dolor de cabeza. Después de eso podemos ver lucecitas, lo que nosotros llamamos fosfenos. De repente empezamos a ver así como lucecitas. Puede ser que escuchemos zumbido, lo que llamamos acúfenos. Puede que tengamos en ese momento un poquito de lo que es vértigo. Puede ser que tengamos mareo. Vértigo y mareo es diferente, pero vamos a englobarlo en que tenemos mareo. Puede que tenga inclusive náusea, puede que tenga vómito. Mal estado general, cansancio, debilidad. Entonces, en ese orden, empezando por dolor de cabeza, lucecitas, oídos raros, zumbidos y demás. Todo eso nos puede llevar un poquito a pensar que tenemos la cuestión de hipertensión arterial alta. Ahora bien, si en un momento dado tengo la sospecha, tómense la presión. Muy sencillo. Tómense la presión. Si ustedes, yo acostumbro decirles, tómense la presión 10 días, mañana y noche. Pensemos 10 días, 8 de la mañana, 8 de la noche. Si de esos 10 días, 8 días salen bien, pero tiene usted 2 días que salió mal, es hipertenso. ¿Por qué es hipertenso? Porque esos 2 días me lo ponen a usted en riesgo de tener un problema vascular. Pero entonces ya veríamos cómo lo controlamos. Puede ser con dieta, puede ser con ejercicio, puede ser con antihipertensivos, pero esos 2 días me lo ponen en riesgo. Si tomamos 2 días por semana, que son acumuladas al año, estaríamos hablando de que son casi 100 días. No, son 2 días, sí, son casi 100 días al año que puede tener riesgo. 100 días en un año de presión elevada alta es mucho, mucho riesgo. Entonces ya empezamos a controlar al paciente.
1: O sea, sí puede de repente que tú nunca has sido de presión alta y de repente un día te puede dar una presión alta y ni te enteraste.
0: Esto,
1: o sea, puede ser normal.
0: Esto es más bien es lo que pasa. Más bien es lo que pasa, que efectivamente yo soy de presión arterial normal. Y como soy de presión arterial normal, pues yo nunca pienso en checarme la presión. Y va pasando el tiempo y va pasando el tiempo. Pero algún día de repente digo, bueno, a ver, ¿qué está pasando? ¿Por qué últimamente me duele la cabeza? ¿Por qué me siento cansado? ¿Por qué de repente tengo náusea? A pesar de que sean ustedes relativamente jóvenes, chéquense la presión, probablemente, y ya empiezan a tener problemas de presión. Pero esto nos lleva entonces, Miri Marquito, a que hay pacientes que cuando se la detectan realmente, ya tiene casi 5 años, que eran hipertensos. Claro. ¿Por qué? Porque inclusive se le llama la enfermedad silente. ¿Por qué? Porque pueden pasar años y tú ni cuenta te has dado.
1: No, yo ya vi que hay muchas enfermedades silenciosas, ¿eh?
0: Ya no solamente...
1: Ya no tiene la primicia esta, ya son muchas estas condenadas. Enfermedades.
2: Pero ¿qué les parece si nos vamos a una brevísima pausa y regresamos a su programa
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4: y recordándoles que pueden enviarnos un mensaje de WhatsApp al 55 23 35 47 74.
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8: 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Explorando la naturaleza.
5: La taiga es el bosque boreal más extenso de la Tierra, cubriendo gran parte del norte de Rusia. Compuesta principalmente por coníferas como pinos y abetos, este ecosistema está adaptado a inviernos extremadamente fríos y veranos cortos. Es un refugio vital para especies como el tigre de Siberia y el oso pardo. Además, sus suelos congelados almacenan enormes cantidades de carbono, siendo fundamentales para mitigar el calentamiento global actual.
8: Caminando por México.
5: Taxco de Alarcón, Guerrero. Construido sobre laderas, este pueblo es famoso por sus minas de plata y su arquitectura barroca. Sus estrechos callejones blancos convergen en la espectacular Santa Prisca. Es el lugar ideal para comprar joyería fina y admirar paisajes de montaña hermosos.
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6: El hámster. Estos pequeños roedores son perfectos para espacios reducidos. Son animales nocturnos que disfrutan haciendo ejercicio en su rueda y almacenando comida en sus mejillas. Aunque su vida es corta, ofrecen una gran oportunidad para enseñar a los menores la responsabilidad sobre el cuidado animal.
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6: Las verduras de hoja verde, especialmente la lechuga, son una fuente de agua importante para tu dieta diaria. Incluir ensaladas frescas en el almuerzo permite hidratarse mientras consumes vitaminas esenciales. La lechuga aporta magnesio y potasio, minerales que se pierden fácilmente al sudar. Es un alimento ligero que evita la fatiga térmica y mantiene tu sistema digestivo funcionando correctamente.
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7: Ya estamos de regreso en Estilo de Vida.
2: regreso en este su programa Estilo de Vida de Jerry Medina. Nos encontramos con el doctor Víctor López Ocampo. Estamos hablando de la hipertensión,
1: arterial sistémica,
2: ¿verdad, doctor?
0: Así es. Entonces, como se mencionaba a Miri Marquito, chéquense la presión. O sea, no porque estén jóvenes, no se la chequen. Pensemos de que ese examen rutinario con su médico, háganlo desde los 20 años, inclusive dense su tiempo de ir una vez por año al médico, y si no, cuando menos, si tienen la oportunidad, los signos vitales. Los signos vitales viene a ser la temperatura, lo que es el pulso, la presión arterial, lo que es la frecuencia respiratoria.
1: Eso
0: es lo básico, y probablemente por ahí lleguen a detectar algo. Si no detectaron nada, pues qué bueno, adelante, ¿no? Pero dense su tiempo desde los 20 años a checarse estos, frecuencia respiratoria, lo que es el ritmo cardíaco, lo que es la temperatura y lo que es la presión arterial sistémica.
1: Yo quiero preguntarte, e insisto que nos digas un poco, la relación entre el estrés, el susto y el paro cardíaco o el que te suba la presión, porque eso está en las películas, ¿no?
0: Ajá, sí, no, de hecho...
1: Ya lo alteraron, te pone el cuerno tu mujer. O la hija está embarazada y sos...
0: Oye, pero...
1: Perdiste tío. Todo tu dinero, sácatela, ya se murió.
0: A ver, a mí me gustaría preguntarle a Miri, a ver, pusiste, te ponen el cuerno, tu hija salió embarazada, perdiste todo el dinero, yo sé que es así medio difícil, en la actualidad, ¿qué será lo más, delicado? Se me ocurre pensar, ¿qué sería lo más delicado? ¿Todo?
1: Pues yo creo que
0: Que tu hija salga embarazada, ¿será tan delicado como antes?
1: No, ya no. Bueno, quién sabe, en algunos me imagino que sí. A mí me valdría gorro. Yo sería feliz con un nieto, pero bueno.
0: A mí, o sea, por eso te decía, ahora que te digan, tu hija salió embarazada,
1: no
0: casi le haces fiesta, yo creo, ¿no?
1: Sí, yo lo mantengo, me vale gorro. Pero
0: aquí David, nuestro operador, dice, ¿en serio?
1: No, sí, pues imagínate, pues ya sale, es un nuevo ser, ya viene. Pero digo, algún susto.
0: Es que también Miri lo está viendo en el sentido de que ahora las chicas, ya muchas ya no se embarazan, ¿verdad? Por eso ya que venga un bebé, un nuevo ser, como que ahora sí te da alegría porque...
1: No, o que se murió en un accidente y de repente le des la noticia a alguien, ¿no? No sé, hay cosas fuertes para cada quien, ¿no?
0: Claro, claro.
1: Perdiste tu casa, ¡zas! ¿No?
0: No, sí. Aquí lo que está pasando, y eso lo dejamos un poquito inconcluso, resulta que ya estábamos hablando de las cuestiones físico-mecánicas de lo que es la circulación, pero estábamos, y eso ya no lo terminamos, en las cuestiones del sistema nervioso. El sistema nervioso maneja también por lo que viene a ser estructuras que le llamamos el simpático y el parasimpático, la elevación o la baja de la presión. Entonces resulta que no es nada más así de decir como que te llevaste un susto y por el puro susto. No, lo que pasa es que las cuestiones y las estructuras del sistema nervioso entran en función. Entonces, sí, de una forma estrés emocional y demás.
1: ¿El cortisol?
0: Efectivamente, claro. Aquí el cortisol y entran otras hormonas que te suben la presión. ¿Por qué? Por las cuestiones nerviosas. Entonces, no es únicamente decir que fue el infarto y se espantó, no, es que las estructuras del sistema nervioso entran en función y te suben la presión definitivamente. Claro que tenemos lo que es lo contrario, el parasimpático, que trata de regulártela. También aquí tenemos las estructuras propias, por ejemplo, de lo que viene a ser las suprarrenales, en donde tenemos el sistema renina-angiotensina-aldosterona, principalmente la aldosterona, que son los que te van a estar regulando la presión. Pero si todo esto, aparte de los, dijimos, osmorreceptores del hipotálamo, de los baroreceptores carotidios y del arco aórtico y demás, pero si todo esto no es suficiente y se nos añadió lo que ya es una persona hipertensa, lo que es la edad y probablemente por ahí colesterol, triglicéridos, definitivamente ese famoso infarto lo tenías a la vuelta de la esquina. Hay que tomar en cuenta también es importante.
1: Un abandante.
0: Sí, hay que tomar en cuenta. Yo luego tengo pacientes que, pensemos, 60 años o más, diabéticos, hipertensos, mal cuidados, maltratados, colesterol, triglicéridos, el colesterol LDL, que es el de baja densidad, al doble o al triple. Yo sí les digo, con mucho cuidado, con mucha cautela, con mucha precaución, porque tampoco se vale espantar, ¿no? Pero sí les digo, mire, puede y no le dé. Pero usted tiene todo lo necesario para que le dé un infarto. Se lo digo muy tranquilo, puede que no le dé, ojalá y no le dé, pero usted tiene todo lo que se necesita para un infarto. La edad, colesterol, triglicéridos, hipertenso, diabético, mal controlado, obesidad, y si le queremos agregar a lo mejor que te fuma. En verdad, Miri, Marquito, se los digo muy suavecito.
1: Y toma,
0: usted
1: y no
0: tiene
1: duerme bien.
0: Todo lo necesario. Es, por ejemplo,
1: no
0: tuve una paciente apenas la semana pasada en donde el familiar me decía, esto también es importante, el familiar me decía, doctor, es que el que no descanse es normal. Y ya platicando le digo, ¿y por qué no descansa? Pero resulta que todo lo que acabo de decir, esta persona lo tenía, Entonces le digo, no está descansando porque el organismo te está avisando. Y en verdad, hay personas, esos son estudios ya bien elaborados, que una persona que puede tener un infarto, puede ser que desde 3-4 días antes te esté avisando el organismo, El otro día tuve un paciente que me dice, doctor, me siento inquieto. No sé cómo decírselo, pero me siento inquieto. Le digo, ¿me lo está usted diciendo? Usted me lo está diciendo. El organismo le está avisando de que usted tiene riesgos y está teniendo riesgos probablemente cardíacos, porque el organismo te avisa. Lo que les decía de esta pacientita, que no duerme, pero todo lo que les dije lo tenía. Probablemente no tomaba, no fumaba, pero diabética, hipertensa, mal controlada. ¿Cómo lo sabes que es mal controlada? Porque te mandan su hemoglobina glucosilada, disparada, cosas así, la presión no se la toma. Le digo, está inquieta, por eso no duerme, porque el organismo le está diciendo, cuidado, algo está mal, está inquieta. Todo eso nosotros debemos de tomar en cuenta. Bien, antes de que se nos pase el tiempo, estudios. Debemos de hacer biometría hemática, química sanguínea, general de orina, electrocardiograma, ¿verdad? Biometría hemática para ver cómo está la hemoglobina, el hematocrito, que no vayan a estar muy altos, muy bajos. La química sanguínea para ver urea, creatinina, principalmente para ver cómo está sodio, magnesio, potasio, calcio. Porque también aquí hay que tomar en cuenta que el calcio tiene algo muy importante que ver en lo que viene a ser la hipertensión arterial sistémica. General de orina para ver si no está orinando algún tipo de sustancia que no deba de estar presente. Y el electrocardiograma para ver si ese corazón está siendo bien oxigenado, porque puede ser que ese corazón, por colesterol, triglicéridos y demás, ya no esté siendo bien oxigenado. Entonces, básico, biometría hemática, química general de orina y un electrocardiograma. Reposo, hagan ejercicio, cuídense, lleven una buena dieta. Todo esto lo menciono porque luego se nos pasa. Bueno, ya soy hipertenso y ahora tómense el medicamento, háganle caso a cómo su médico se los indica. No lo tomen en broma, como que hoy sí me siento bien y mañana no. Regularmente un hipertenso también es diabético y viceversa. Entonces, si son diabéticos e hipertensos, ya están teniendo una enfermedad metabólica, y una enfermedad metabólica me lleva a que me suba colesterol, a que me suban triglicéridos, a que me suba el colesterol de baja densidad. Entonces tenemos todo lo necesario para que si un día me da un infarto, pues como que se puede decir, pues ya lo sabíamos, ¿no? Y ese, a tu pregunta, que creo que no la respondimos concretamente, Miri, de que ese susto, esa emoción, sí, claro, pero ya por ahí tenía todos los antecedentes, que nada más ya me faltaba el susto, como quien dice, era la gotita que iba a derramar el vaso para que me diera ese infarto. Sí se da.
1: Entonces hay que tratar, bueno, hasta donde yo le voy entendiendo. Primero, tratar de vivir en salud, comer bien, no comer grasas para no subir el colesterol y eso, ni muchos, vaya, no es que no las comas, sino es que estás obeso, ¿verdad?
0: Claro,
1: tienes diabetes. Claro. O sea, en tu vida normal, tratar de tener una alimentación balanceada con proteína, pero también con verduras, con frutas, agua, tratar de dormir, hacer ejercicio aeróbico, y también del aeróbico, también el del músculos, un poquito.
0: Claro.
1: Y pues no ser tan aprensivo, ¿verdad?
2: ¿Pero qué les parece si nos vamos a una brevísima pausa y regresamos a este su programa
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4: 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Actúa como un potente antioxidante y es clave para órganos como el corazón y el hígado, que necesitan mucha energía cada día. 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Vamos a una breve pausa y regresamos a su programa Estilo de Vida.
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6: Venus es el único planeta del sistema solar que gira en sentido horario, al contrario que la mayoría de los planetas.
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6: Los humanos comparten aproximadamente el 60% de su ADN con los plátanos, algo sorprendente desde el punto de vista genético.
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6: Los caracoles tienen miles de dientes microscópicos situados en su lengua, una estructura llamada rádula que utilizan para raspar alimentos.
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6: El alfabeto de Hawái solo tiene 12 letras en total, 5 vocales y 7 consonantes para formar todas sus palabras.
8: Información sorprendente.
6: Las ovejas pueden reconocer las caras de otras 50 ovejas y recordarlas durante más de 2 años sin ningún problema.
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5: Parque Nacional Redwood, Estados Unidos. Situado en la costa de California, este bosque es el hogar de los seres vivos más altos del planeta, las secuoyas rojas. Estos gigantes pueden superar los 100 metros de altura y vivir durante siglos. El ecosistema costero, envuelto frecuentemente en niebla, proporciona la humedad necesaria para su crecimiento monumental. Caminar entre estos árboles centenarios ofrece una perspectiva única sobre la majestuosidad y la resistencia de la naturaleza frente al tiempo.
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6: El poder de la sandía. La sandía es la reina de la temporada, pues contiene más de un 90% de agua. Su consumo ayuda a reponer líquidos de forma deliciosa y natural. Además, es rica en licopeno, un antioxidante que protege tu piel del daño solar. Consumirla fresca en rebanadas o en ensaladas garantiza una hidratación inmediata mientras disfrutas de su dulce sabor.
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6: La ninfa es una cacatúa pequeña conocida por su distintiva cresta y manchas anaranjadas. Son aves muy afectuosas que disfrutan posándose en el hombro de sus dueños. Su capacidad para silbar melodías completas las convierten en una de las mascotas aladas más carismáticas.
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6: Los ojos de las avestruces son más grandes que sus propios cerebros, lo que les da una visión muy aguda.
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2: De regreso en ese programa Estilo de Vida de Jerry Medina, y estamos platicando con el doctor Víctor López Ocampo, especialista médico de los consultorios de Polanco. Él nos está hablando sobre la hipertensión arterial sistémica, uh-huh, y nos va a comentar qué suplementos podríamos tomar nosotros para también para poder tener mejor salud, doctor.
0: Efectivamente, mire, Marquito, primero que nada hay que ver que debemos de conservarnos. Yo siempre digo, bueno, yo sé que no es tan fácil por la genética. Hay personas que tienen tantito sobrepeso ya de información hereditaria, ¿verdad? Pero con todo hay que trabajar un poquito en mantener un estándar adecuado en tu peso. Entonces, sobre todo, no tener mayor grado de obesidad. Hay que tratar de mantenernos en nuestro peso. Se debe de evitar cualquier tipo de tabaco. Aquí no estamos metiendo de que el cigarro no.
1: La mota tampoco.
0: Tampoco. Okay. O sea, tampoco. Cualquier tipo de cigarro. Fumada. Inclusive se ha visto que lo que vienen a ser los famosos vapeadores tampoco. O sea, como quien dice, aquí vamos a quitar todo lo que viene a ser el cigarro y cualquier derivado, incluyendo los vapeadores. Alcohol, en el alcohol es un poquito más complicado, porque sí se puede prescindir, por ejemplo, del tabaco sin mayor problema, pero hay quien tiene la cuestión de tomar socialmente, ¿verdad? Entonces, cuando
1: pues es toma... ¿Es igual que el cigarro, doctor?
0: Bueno, lo que pasa es que el cigarro...
1: ¿Alguien que toma? Le cuesta trabajo dejar de tomar. ¿Y alguien que fuma le cuesta trabajo dejar de fumar?
0: No dudo, efectivamente, Miri, que tienes mucha razón. Sin embargo, por ejemplo, el alcohol a bajas dosis no te causa mayor problema. Realmente se ha visto que el alcohol a bajas dosis no te causa mayor problema. En cambio, el tabaco, hay personas que se fuman un cigarro y desarrollan un cáncer. Entonces, y el alcohol a bajas dosis no. No quiero decir que sea menos agresivo, pero...
1: ¿Ya les estás dando permiso?
0: Bueno, pero aquí lo que... Pues, o como se dice, ocasionalmente y con medida también, ¿verdad? O sea, pero bueno, yo digo lo que se ha visto en los estudios. El tabaco aún se ríe, mire, como diciendo...
1: Es que lo pongo en aprietos.
0: No, yo creo que qué bueno que lo haces, porque es una forma de sacar muchas dudas y muchas preguntas que muchas personas que amablemente nos escuchan, te aseguro que lo dicen. Dicen, bueno, a ver, cigarro no, y que una copa tampoco. Bueno, una copa, pero ¿qué tanto? Beber con moderación. Hasta eso se ha visto que, por ejemplo, 30 mililitros al día no te causa mayor problema de algún tipo de vino. Pero, por ejemplo, de un cigarro al día sí te puede hacer daño. Entonces, definitivamente está más castigado el cigarro que el alcohol. Entonces, dieta sana, quitar todo tipo de tabaco, incluyendo los vapeadores, beber con moderación, hacer ejercicio, principalmente se recomienda el aeróbico o el cardio, nadar, caminar, trotar, dependiendo de lo que se pueda. Hay que suplementarse, esto es bien importante. Y antes de también suplementarse, Miri, Marquito, si ustedes toman algún tipo de medicamento para controlar la presión, tómenselos. Hay varios grupos de medicamentos para la presión. Dentro de los medicamentos hay vasodilatadores, hay medicamentos que te controlan el ritmo cardíaco, hay diuréticos en donde pueden mezclarse. Se puede hacer la mezcla de un diurético con un ¿cómo se llama? Un beta bloqueador
1: de un cada diurético.
0: Qué bueno que lo mencionas. Ahorita vamos a eso.
1: No vayan
0: puede
1: a
0: ser
1: ahorita a pasarle las recetas a los
0: puede
1: otros.
0: Ser un diurético con un vasodilatador. Pero eso que acabas de mencionar, quiero terminar aquí diciendo, primero, tómense su medicamento antihipertensivo como se lo indicaron. Pero segundo, y lo que acabas de decir muy acertadamente, Miri, las terapias son individuales. No lo que me funciona a mí te puede funcionar a ti.
1: Exacto.
0: Puede ser que a ti te funcione un diurético con un vasodilatador, pero a él no. Entonces, primero, tómense sus medicamentos, no los suspendan. y tómenselos como se los indica su médico. Y segundo, el tratamiento es individualizado. Lo que a ti te funciona puede que a él no le funciona. Entonces, con base a todo eso, también tómense los suplementos que en un momento dado pueden estar consumiendo. Por ejemplo, aquí Jerry nos lo ha comentado en diferentes ocasiones, lo que es el pre-G-Gol. El pre-G-Gol me gusta recomendarlo antes del desayuno y la comida. Tenemos actualmente el pre-G Diamante. Es excelente porque es un gran estabilizador de varias funciones, dentro de ellas de lo que viene a ser la presión arterial. La Q10 es un estabilizador cardíaco. Ese a mí me gusta recomendarlo en lo que viene a ser antes de la comida y de la cena. Lo que viene a ser el MSM es el Elizabeth. Elizabeth también activa la circulación. Ese de preferencia va a ser 3 veces al día. También van a ser los ácidos grasos. Los ácidos grasos para que controlemos los niveles de colesterol, de triglicéridos, ¿verdad? 3 veces al día. El omega 5 también 3 veces al día. Esto va a ser para que nosotros empecemos a reactivar también todo lo que viene a ser la circulación. El ácido glutámico para el cerebro, porque desde ahí recuerden que nosotros vamos a estar manejando lo que viene a ser la presión arterial. También tomen en cuenta el pignogenol, también lo podemos manejar sin duda, porque también la presión arterial alta me va a estar manejando lo que viene a ser los ojos. Pero a eso iba precisamente. Si ustedes tienen de forma alterna, aparte, por ejemplo, de lo que es la presión, tienen diabetes, controlen su diabetes. Se ha visto que una persona con hipertensión y diabetes está aumentando la morbilidad hasta un 25-30%, ¿verdad? Ahora, si se cuidan, la bajan a un 3-4%. Esto es lo importante de cuidarnos, de hacer ejercicio. Que de ese 30%, si yo me cuido, hago ejercicio, no fumo, no tomo y cuestiones que hemos estado hablando, la bajo al 3% y mi vida va a ser normal. Si tienen problemas tiroideos, también manejen lo que viene a ser la tiroides. Si tienen problemas de colesterol, triglicéridos, de ácido úrico, el ácido úrico está totalmente, también esto lo menciono porque mucha gente dice ácido úrico igual a la gota. No necesariamente. Ácido úrico va de la mano con elevación de presión arterial.
1: Ándale, mira.
0: Entonces, y todo eso, mire Marquito, en la química sanguínea lo vamos a obtener. Entonces, va a ser el pre-G, el pre-G en cualquiera de sus 3 versiones, el AQ10, el MSM, los ácidos grasos, el omega 5, lo que es el ácido glutámico y lo dijiste muy acertadamente, el pignogenol, mire.
1: Ya está el alfa-lipoico, ¿no?
0: ¿También? El ácido alfa-lipoico, también podríamos aplicar lo que es un multivitamínico. Aquí lo que puedo mencionar es que así como tenemos una cantidad importante de medicamentos alópatas para controlar la presión, también tenemos elementos muy, muy eficaces para controlar la presión. ¿A qué voy? Que entonces no se justifica que tengamos tanta mortalidad. Y aquí quiero apuntar, no solo en México, porque luego decimos, bueno, es que aquí en México esto de la mortalidad tan alta por hipertensión y diabetes es a nivel mundial.
2: Qué bueno que lo señala para que sí, no sea sí. Privativo nada más de los mexicanos.
0: Sí, que luego decimos exactamente. Pues sí. Es que los mexicanos, no. Aquí
1: no
0: esto.
1: Todos le entran.
2: Pero ya dijo qué tipo de malos hábitos, además de hereditario.
0: Desafortunadamente.
2: Porque bueno, ya cuando lo traes de herencia, pues tienes que controlarlo. Pero ya cuando tú lo estás provocando por los malos hábitos, eso ya es distinto.
0: Sí, aquí hay que tomar en cuenta de que México se mencionaba, por ejemplo, que hacia 1970 no teníamos la dieta que tenemos ahora tan industrializada.
1: Claro.
0: Más bien nosotros nos integramos a esa dieta mundial y ahora tenemos todos esos riesgos.
1: Igual que
0: el
1: sedentarismo.
0: Sedentarismo, efectivamente.
2: Doctor Víctor López Ocampo, le agradecemos en el alma que nos haya acompañado.
0: Como siempre, les agradezco muchísimo esta invitación. Miriam Díez, Marco Antonio Silva, Sofi Ivani y a nuestro operador, a David. También, pues, muchas gracias.
2: Miri, nos despedimos.
1: Un beso para todos, que tengan un excelente día.
2: A nombre de Jerry Medina, les agradecemos que nos hayan acompañado en este su programa
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4: El silicio ayuda a limpiar los tejidos del organismo, estimula la producción de colágeno y de esta forma mejora los problemas de flacidez cutánea. El silicio mejora la flexibilidad de las articulaciones, ayuda a fortalecer y preservar los cartílagos, ayuda a aumentar la producción de elastina. Con ello, mejora la elasticidad de los músculos como corazón y vasos sanguíneos. Hemos llegado al final de su programa, pero tenemos una cita con usted el día de mañana, aquí, en Estilo de Vida.
8: 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Explorando la naturaleza.
5: Considerada el segundo pulmón del mundo, la selva del Congo es la segunda selva tropical más grande tras el Amazonas. Se extiende por 6 países africanos y es famosa por ser el hogar de gorilas de montaña y los chimpancés. Sus densos bosques son esenciales para la lluvia regional y el sustento de millones de personas. La conservación de este ecosistema es prioritaria para proteger especies endémicas y mantener la biodiversidad.
8: Territorio animal.
11: La cobaya. También conocida como cuy o cuyo, la cobaya es un roedor muy tranquilo y expresivo. Se comunican mediante pequeños sonidos cuando están felices o tienen hambre. Son animales herbívoros que disfrutan mucho del contacto humano, siendo una opción excelente como primera mascota para los pequeños.
8: Caminando por México.
5: San Cristóbal de las Casas, Chiapas. Ubicado entre montañas y niebla, este pueblo destaca por su arquitectura colonial y vibrante herencia indígena. Sus mercados llenos de textiles coloridos y cafés regionales crean una atmósfera bohemia única. Es el corazón cultural del estado donde la tradición palpita.
8: Cuida lo que comes.
11: Fresas y frutos rojos. Las fresas tienen un alto contenido de agua y fibra, lo que las hace ideales para el calor. Estos frutos ayudan a regular la temperatura corporal y aportan antioxidantes vitales. Puedes incluirlas en batidos o yogures para una merienda refrescante. Su dulzura natural satisface los antojos sin deshidratar el organismo, proporcionando una hidratación constante y mucha vitalidad necesaria para el día.
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0: en el canal de Grupo Fórmula Oficial. Les recuerdo mis redes sociales con mucho gusto. Usted me puede seguir a través de X. Ahí me encuentra como @JuanMDeAnda en Facebook, Juan Manuel de Anda, y en Instagram como Juan Manuel de Anda G. Tenemos información importante que se ha generado en las últimas horas y que estaremos compartiendo con usted en la próxima hora y media. Bueno, establecemos comunicación con Lisbeth Hernández, reportera de Grupo Fórmula, porque bueno, pues ante las quejas por posible fraude en el examen de admisión, la Universidad Nacional Autónoma de México anuncia que suspendió de manera temporal la inscripción de primer ingreso en todas sus licenciaturas. Este trámite comenzaría a partir de este lunes. Y también, bueno, pues en este marco, un grupo de estudiantes que, bueno, pues no están conformes con que se haya cancelado o que se haya suspendido temporalmente las inscripciones, están convocando para una marcha, para una manifestación el día de hoy allá en Ciudad Universitaria. Liz, cuéntanos, adelante, buen día.
1: Hola Juan Manuel, muy buenos días, me da muchísimo gusto saludarte. Comenzamos esta semana con información referente a la UNAM, porque este fin de semana informó que las inscripciones que deberían de comenzar el día de hoy, lunes, pues se van a suspender de manera provisional hasta nuevo aviso. Esto es mientras dura la revisión de la comisión que pues está justamente investigando qué fue lo que ocurrió durante la aplicación del examen de nuevo ingreso en línea. Mientras duran estos trabajos es que van a estar suspendidas las inscripciones. Esto lo informó la UNAM el fin de semana en un comunicado, y bueno, una vez que concluyan estos trabajos, la UNAM dará mayor información acerca de en qué tiempos, en qué fechas y cuál va a ser el proceso que se va a seguir respecto a este tema. Mientras tanto, nosotros nos mantenemos pendientes. También recordemos que el día de hoy a las 11 de la mañana hay una marcha en Ciudad Universitaria por parte de la comunidad estudiantil que está exigiendo que nuevamente el examen el próximo año se aplique de manera presencial como había sido hasta pues este año. Y mientras no informe otra cosa a la UNAM, bueno, pues estamos al pendiente de todo lo que suceda. El reporte hasta el momento.
0: Muchísimas gracias, Liz, por tu información. Y fíjese, hoy el periódico Milenio publica en su primera plana que la Universidad Nacional Autónoma de México contrató por más de 100 millones de pesos un software con el cual fue vulnerado. Fíjese, dice la UNAM, firmó un contrato de 101.7 millones de pesos con la empresa Territorium Life para que supervisara el examen de admisión a licenciaturas en línea mediante un software con al menos 20 candados que al final, bueno, pues fue vulnerado. Y por eso, reitero, el fin de semana la UNAM anuncia que se suspende de manera temporal las inscripciones de primer ingreso para todas sus licenciaturas. Bueno, en otras cosas, la presidenta Claudia Sheinbaum estuvo de gira por el estado de Guerrero. Ahí anunció la cancelación del proyecto de la presa La Parota, y también informa que en su lugar habrá un nuevo sistema de abastecimiento de agua en Acapulco, Guerrero. Este proyecto prometía abastecer de agua potable y energía a la región del puerto, pero comunidades indígenas y campesinas se opusieron por los efectos negativos, como el desplazamiento de personas y daño ambiental que estaba causando. Escuchemos lo que dijo la presidenta Claudia Sheinbaum.
2: También les quiero decir una cosa. Ayer les informé a toda la zona rural de Acapulco, de esa zona, que el proyecto de la presa de La Parota está cancelado. Ese ya no lo vamos a hacer, porque afectaba mucho a las comunidades. Y en sustitución de ese proyecto, pues estamos haciendo estos pozos para poder llevar agua a Acapulco. Además, van a ser tanques altos que permitan que por gravedad lleguen, incluso se bombea la parte alta y llegue a las distintas colonias de Acapulco.
0: Bueno, pues ahí las declaraciones, las palabras de la jefa del Ejecutivo. Y establecemos comunicación con Enrique Hernández. Él justo estuvo pues atento a esta gira de trabajo de la presidenta Claudia Sheinbaum, en donde también la jefa del Ejecutivo anuncia que México ya va a reanudar la exportación de ganado hacia los Estados Unidos después de año y medio de restricciones por la plaga del gusano barrenador. Esto será en el mes de agosto. Enrique, adelante con tu información. Buen día.
3: En Acapulco, Guerrero, la presidenta Claudia Sheinbaum resaltó que la actual ocupación hotelera en el puerto es del 78% y confió en que estará mejor para el verano. Se han recuperado prácticamente

0: prácticamente todos los empleos, todos los edificios, y eso gracias al trabajo conjunto con el gobierno estatal, dijo la presidenta, al entregar apoyos a mujeres de la entidad a través del programa Pensión para el Bienestar. También insistió en que se está reforzando el trabajo para garantizar los derechos de todas las mujeres, no solamente de la entidad, sino a nivel nacional. Vamos a escuchar a la presidenta.
1: Pero ahora esta red nos ayuda a trabajar con todas las mujeres de México. Ya hay más de 250 mil mujeres en la red de Tejedoras de la Patria. Estas son cuatro acciones que estamos haciendo para las mujeres. Pero hay una quinta muy importante, que es el reconocimiento de las mujeres en la historia de México.
0: En este marco, donde Guerrero requiere más infraestructura que beneficie a sus habitantes, la presidenta anunció la cancelación de la presa Parota, debido a que este proyecto afectaría a las comunidades agrícolas. Vamos a escuchar.
1: Ayer les informé a toda la zona rural de Acapulco, de esa zona, que el proyecto de la presa de la Parota está cancelado. Ese ya no lo vamos a hacer, porque afectaba mucho a las comunidades. Y en sustitución de ese proyecto, pues estamos haciendo estos pozos para poder llevar agua a Acapulco. Además, van a ser tanques altos que permitan que por gravedad lleguen, incluso se bombea la parte alta y llegue a las distintas colonias de Acapulco.
0: En sustitución de este proyecto ya se trabaja en pozos radiales de gran altura para poder llevar el agua a Acapulco, luego de que las bombas que surtían el agua potable se afectaron tras la creciente del río Papagayo, tras el paso del huracán Otis y John. Al inicio de la gira, que tuvo como punto de partida el estado de Morelos, donde entregó apoyos económicos y fertilizantes a los cañeros, la tarde del viernes la presidenta recibió una carta de la secretaria de Agricultura del gobierno norteamericano, Brooke Rawlings, para anunciar la reanudación de la exportación de ganado tras la crisis que generó el gusano barrenador. Así lo comentó en breve entrevista a la presidenta.
2: Hay varias cosas que todavía tenemos que avanzar, pero la idea es que hacia la tercera semana de agosto pueda abrirse en Sonora, y de ahí pues dos de Chihuahua y después la apertura total. La liberación de moscas es más o menos en dos semanas, va a ir del norte hacia el sur. Ayer recibí una carta de la secretaria Rollins de Agricultura de Estados Unidos y nos informa esto. Y pues es muy buena noticia, porque particularmente todos los ganaderos del país, pero particularmente los del norte, que se dedican a criar y después a exportar a Estados Unidos.
0: Para Grupo Fórmula, Enrique Hernández Montes de Oca.
3: Muchísimas gracias, Enrique. Y de Guerrero, de Acapulco, nos vamos hasta los Estados Unidos con Francisco Villalobos, porque bueno, pues el presidente Donald Trump volvió a generar especulaciones sobre su futuro político. El viernes se presentó en la cena de corresponsales de la Casa Blanca, portaba una gorra que llevaba la inscripción Trump 2028, en una referencia a la posibilidad de buscar un nuevo mandato presidencial, que bueno, pues de acuerdo a la ley ahí en los Estados Unidos, el presidente Trump ya no podría justamente buscar un nuevo mandato. Pero, ¿qué te pareció, Francisco? Buen día.
4: Gracias, querido Juan Manuel. ¿Cómo estás? Muy buenos días. ¿Qué es lo que haces cuando eres presidente de los Estados Unidos? Te metes en una guerra que no sabes cómo salirte y cada vez vas peor y peor en ella, que hasta tus propios recalcitrantes seguidores se están alejando de ti por ello, que no sabes ni cómo poder esconder que esta guerra ha causado más fatalidades norteamericanas que las que está reportando, y que además te estás quedando sin misiles. O sea, el país más poderoso de la historia se está quedando sin misiles por esta guerra que supuestamente iba a durar 20 días y ayer cumplió 6 meses, compañero. ¿Qué haces cuando no puedes controlar la inflación descumulada causada precisamente por esta guerra? ¿Qué haces cuando no puedes controlar los precios de la gasolina? ¿Cuándo estás perdiendo hasta el debate de inmigración porque los mequetrefes que estás contratando como oficiales de inmigración y control de aduanas, sin ni siquiera darles el más mínimo escrutinio para saber que no estás contratando a gente loca y te está explotando en la cara? ¿Qué haces? pues haces un anuncio totalmente descabellado, como el hecho de que vas a convocarte a la candidatura a la presidencia de los Estados Unidos, cuando sabes perfectamente bien que no lo puedes hacer ya. Donald Trump, una vez más, aparte de hacerlo en la cena de corresponsales este fin de semana, compañero, ahora está en su red social de Truth Social, está coqueteando con la idea de querer ser el candidato republicano rumbo a la presidencia de los Estados Unidos el 2038, cuando está constitucionalmente prohibido eso. ¿Por qué? Porque la Constitución claramente lo indica en la enmienda número 25, de que un presidente no puede serlo, o sea, no puedes tomar el juramento para ser presidente de los Estados Unidos tres veces. O sea, en pocas palabras, compañero, creo que es más fácil México gane el mundial que sigue allá en España, Uruguay, Argentina y Paraguay, a que esto suceda en esta generación y en las 30 que sigue. Fuerte abrazo, querido amigo. A ver qué más se le ocurre a ese señor la próxima semana.
3: Muy bien, Francisco. Pues sí, efectivamente, a ver cómo se despierta el día de hoy. Y bueno, pues anunciaría, como ya lo ha hecho en otras ocasiones, ¿no?, una serie de aranceles o bueno, lo que se le ocurra. Ya sabes que el presidente Donald Trump así se las gasta. Muchísimas gracias, Francisco Villalobos, corresponsal de Grupo Fórmula ya en la Unión Americana. Y bueno, Francisco nos comentaba justamente el tema de, bueno, hacía referencia, ¿no?, de que era más fácil que México ganara el próximo mundial a que Donald Trump, bueno, pues pudiera postularse a un nuevo mandato presidencial. Y a propósito justo del mundial, hay datos importantes de la Concanaco Servitur. Está informando que entre 60 y 65% de los hogares mexicanos aumentaron alrededor de 10% su gasto justo durante las semanas del mundial. Esto representó un consumo adicional, de acuerdo a la Concanaco Servitur, de 22 mil millones de pesos. Jenny Valencia, tú tienes más información. Adelante, buen día.
5: Hola, ¿qué tal, Juan Manuel? Buen inicio de semana. Te comento que entre el 60 y el 65% de las familias mexicanas incrementó cerca del 10% su consumo durante el mundial, lo que equivale a un gasto adicional de 650 pesos por hogar, lo que también suma un total de 22 mil millones de pesos. El Estado de México fue el que registró el mayor consumo adicional con 1.703.6 millones de pesos. El presidente de la Confederación de Cámaras Nacionales de Comercio, Servicios y Turismo, Octavio de la Torre, afirmó que durante el mundial se fortaleció la economía de las tienditas, mercados, restaurantes, comercios de barrio, al igual que los negocios familiares en todos los estados del país.
6: Hay sectores que se ven más beneficiados como en cualquier actividad económica, pero me parece que cumple y llega a las expectativas que se estaban buscando. En territorio hubo también una derrama del mundial importante, ¿eh? O sea, no nada más se concentró en la ciudad de sede, que son las que más foco te genera.
5: Por su parte, el presidente de la Alianza Nacional de Pequeños Comerciantes, Cuauhtémoc Rivera, confirmó que el mundial elevó hasta en un 15% las ventas en los pequeños comercios. El mayor impulso se dio por la venta de cerveza, refrescos y botanas. Al igual, destacó que también sobresalieron las ventas de alimentos preparados como tacos, garnachas, elotes y toda la variedad de antojitos.
7: La hotelería.
5: Es el reporte. Que tengas excelente día, Juan Manuel.
3: Muchísimas gracias. Gracias, Jenny, por tu información. Fíjese, luego de 13 días de ataques consecutivos, el gobierno de Estados Unidos puso una pausa a la ofensiva militar contra Irán para abrir espacio a negociaciones de paz. A la par, bueno, pues Teherán anunció que detendrá sus ataques contra objetivos estadounidenses y países vecinos, mientras la Unión Americana mantenga justamente esta pausa en los bombardeos. Esta situación, bueno, pues provocó nuevamente inestabilidad, nerviosismo en los mercados internacionales. Los precios del petróleo cayeron más de 5%. Fíjese, los futuros del Brent están en $85.90 por barril y los del West Texas Intermediate en $83.55. En la semana pasada, prácticamente al finalizar la semana, pues el petróleo estuvo pues poquito arriba de los $100. Otra vez está por ahí en 85.90, repito, y 83.55. La mezcla mexicana cerró el viernes pasado en $87.38 por barril. Los mercados financieros, bueno, pues en Asia, pues ya han concluido operación en lo que es la primera jornada de esta semana y los mercados terminan con alzas generalizadas. En el viejo continente también, también están abriendo pues con tendencia positiva. El viernes la bolsa mexicana terminó con un avance de 0.18%. En los Estados Unidos, en Nueva York, el Dow también arriba 0.46%, el Nasdaq con pérdida 0.64% y el Standard & Poor's arriba 0.05 puntos porcentuales. El dólar interbancario está en 17 pesos con 46 centavos. En ventanillas está en 16.90 a la compra y en 17.88 a la venta. El euro cotiza en 19 pesos con 87 centavos. Y vámonos con mi querido Beto Campos, porque fíjese nada más, en su primera participación en el Tour de Francia, Isaac del Toro obtiene un resultado histórico. Se convierte en el primer mexicano en subir al podio en esta competencia, pues considerada pues, prácticamente, ¿no?, una competencia reina del ciclismo de ruta. Y de paso, bueno, pues Isaac del Toro también se consagra como el mejor juvenil de esta carrera. Te saludo, mi querido Beto, buen día.
7: Juan, muy buenos días. Así es, en el ciclismo, Isaac del Toro sigue escribiendo su nombre en letras de oro después de conseguir un tercer lugar dentro del Tour de Francia, además de quedarse con el maillot blanco siendo el campeón de los jóvenes dentro de la competencia. Cruz Azul se quedó con el campeón de campeones de la Liga MX luego de vencer 3-1 al Toluca en la Unión Americana. Ya es el segundo título para la máquina al mando de Joel Wiki. Por otra parte, la selección mexicana sub-20 el día de hoy buscará amarrar su grupo enfrentando a Costa Rica en el Estadio Cuauhtémoc, y los detalles los tendremos a través de Grupo Fórmula y Fórmula Deportes. En la Fórmula 1, el británico Lando Norris de McLaren se llevó el Gran Premio de Hungría, mientras que el mexicano Sergio Pérez de Cadillac no pudo finalizar la carrera. Así también habrá que mencionar que Noel León se llevó lo que fue el Gran Premio de Hungría dentro de la Fórmula 2. Y en los Juegos Centroamericanos y del Caribe, la delegación de nuestro país lidera el medallero, pero los detalles los tendremos más adelante.
3: Así es, mi querido Beto, regresamos contigo un poco más tarde. Justo la presidenta Claudia Sheinbaum felicitó a Isaac del Toro por sus logros sin precedentes para un deportista de esta disciplina en nuestro país. En su cuenta de X escribió: México se siente muy orgulloso de tu esfuerzo, dedicación y de este gran momento que inspira a todo un país. Felicidades, Isaac, que sigan los éxitos. Pues la verdad es que muy buen papel, extraordinario atleta Isaac del Toro. Y bueno, vámonos hasta Tamaulipas con Daisy Herrera, porque pues ya hay dos detenidos más sobre el caso de Dafne Zapata Quintos, esta niña de 13 años que perdió la vida en una escuela militarizada durante pues un curso de verano. Cuéntanos, Daisy, te saludo, buen día.
8: Juan Manuel, ¿qué tal? Muy buenos días. El fin de semana ha sido clave en el caso Dafne, pues se consiguió la captura de dos de los implicados en este caso. Se trata del director de la Academia Militarizada Doenetis, estamos hablando de Jorge Luis, así como de Estrellita. Recordemos que ella ha sido señalada en repetidas ocasiones por Alejandra Quintos, la madre de Dafne, de haberle infringido pues castigos y torturas que asegura la señora Alejandra podrían haber sido los que causaron la muerte de Dafne. Estos dos personajes fueron llevados al Centro Integral de Justicia de Altamira en el sector La Pedrera para ahí justamente llevar a cabo la audiencia inicial. En tanto, este lunes se va a reanudar la audiencia de Dana, la primera detenida por este caso. Recordemos que es una joven de 18 años, la primera detenida por este caso. Se dijo que ella formaba parte pues del personal que estaba a cargo de este campamento de verano. Sin embargo, hemos platicado con su padre y él asegura que no es así, que Dana era alumna también de esta academia, que era alumna de preparatoria, incluso ha mostrado documentación que así lo acredita. Pues ha sido clave este fin de semana, todavía ha trascendido que pudieran haber dos o tres órdenes de aprehensión más por ejecutarse. Nosotros estaremos muy pendientes para informarte lo que suceda en las próximas horas.
3: Muy bien, Daisy, muchísimas gracias por tu reporte. Vámonos con Juan Antonio Jiménez, porque en el tema del huachicol fiscal, la Fiscalía General de la República pues continúa con las investigaciones y dice está pues por detener a 4 personas más involucradas justamente en estos delitos. Juan Antonio, adelante con tu reporte, buen día.
9: Gracias, Juan Manuel. Muy buenos días. Las investigaciones de la Fiscalía General de la República continúan para desmantelar la red de contrabando de combustible conocida como huachicol fiscal, que estaba vinculada al exgobernador de Baja California, Ernesto Rufo Apple, por lo que hay por lo menos 4 personas más que las autoridades buscan detener. Entre las personas que precisamente las autoridades ministeriales están investigando se encuentra José N., presunto socio y operador con control accionario en estructura de las compañías involucradas. También está Guadalupe N., quien es parte de la directiva y mando operativo de la red. Asimismo, se ubicó Armando N., implicado en la coordinación financiera y logística de las importaciones irregulares. De igual forma, está José N., identificado como operador central dentro de la estructura delictiva dedicada a la evasión fiscal. Como se recordará, el fraude al erario público se cometía cuando ingresaban gasolina y diésel desde Texas, declarando una fracción mínima de la capacidad real en aduanas para evadir impuestos. Las indagatorias precisan que se calcula un desfalco inicial superior a los 166 millones de pesos en impuestos directos evadidos por las empresas principales dentro de una afectación global mayor estimada por operaciones de la red. Destacaron que la investigación se detonó y sustentó tras el decomiso histórico de más de 15 millones de litros de hidrocarburo de ferrotanques localizados en el estado de Coahuila. Juan Manuel, el reporte.
3: Muchísimas gracias, Juan Antonio. Vámonos hasta San Luis Potosí con Gerardo Duque. Ayer se registró la explosión, dicen, un coche bomba. Esto en la comunidad El Cerrito de la Cruz, allá justo en San Luis Potosí. Dos agentes de la Guardia Civil Estatal perdieron la vida. Gerardo, adelante, buen día.
10: San Luis Potosí nuevamente queda marcado por un violento episodio que dejó 3 elementos de la Guardia Civil Estatal muertos, 2 hombres y una mujer. La agresión ocurrió la mañana de ayer domingo aquí en la capital del estado, cuando los oficiales realizaban labores de vigilancia en la comunidad de Cerritos, perteneciente a la delegación de La Pila, una zona estratégica donde convergen el centro penitenciario, la zona industrial y la carretera federal 57. Tras el ataque, se desplegó un fuerte operativo con la participación de la Guardia Civil Estatal, la Policía de Investigación, el Ejército Mexicano y otras corporaciones. Horas más tarde fue detenido un presunto implicado, mientras la Fiscalía General del Estado mantiene abierta la investigación. En los minutos posteriores al ataque comenzaron a circular versiones sobre la presunta explosión de un vehículo en torno precisamente a este caso, a este ataque. En redes sociales también se difundieron imágenes de una columna de humo blanco. Sin embargo, hasta este momento las autoridades no han dado mayores detalles al respecto. Así las cosas, es mi reporte esta mañana de lunes desde San Luis Potosí.
3: Muchísimas gracias, Gerardo, por tu información. También le comento que en el segundo trimestre de este año, el 59.8% de la población mexicana mayor de 18 años consideró inseguro vivir en la ciudad donde reside. Esto es el nivel más bajo registrado desde el inicio de este sexenio, según los resultados de la Encuesta Nacional de Seguridad Pública Urbana del INEGI. Las ciudades donde disminuyó más la percepción de inseguridad fueron Ciudad Nezahualcóyotl, Nuevo Laredo y Zapopan. En contraste, las urbes con mayores incrementos en la percepción de inseguridad fueron San Pedro Garza García, Los Mochis y Apodaca. Bueno, la Fiscalía General de la República confirma que mantiene una investigación derivada de la denuncia presentada por investigadores del Instituto Nacional de Antropología e Historia por la cena organizada por la FIFA en el Castillo de Chapultepec. Usted recuerda este evento ocurrido el pasado 10 de junio. Sin embargo, precisó que hasta el momento las diligencias realizadas no han acreditado la existencia de alguna conducta ilícita. El Servicio Meteorológico Nacional prevé para este lunes lluvias muy fuertes en 19 estados por el monzón mexicano, la onda tropical 21 y el huracán Genevieve. Esto en el Océano Pacífico. Se pronostican lluvias intensas en Sonora, Oaxaca y Chiapas, lluvias de fuertes a muy fuertes en Chihuahua, Durango, Sinaloa, Nayarit, Jalisco, Colima, Guerrero, Puebla y Veracruz, y lluvias fuertes en Michoacán, Estado de México, Morelos, Tabasco, Campeche, Yucatán y también en Quintana Roo. Para la capital de la República se espera una temperatura este lunes que estará oscilando entre los 13 a los 15 grados como mínima y entre los 25 a los 27 como máxima. Hará calorcito, calorcito este lunes. En este momento el termómetro marca 14 grados. Y el programa Hoy No Circula para el día de hoy aplica para todos los autos con engomado color amarillo y terminación de placas 5 y 6 y que tengan holograma de verificación 1 o 2. Bueno, pues antes de la pausa le comento que Chayanne, Gilberto Santa Rosa, Chino y Nacho, Corina Smith, Isadora, Manu Manso, Nela, Joaquina y Noré se reunieron al concierto Unidos por Venezuela que se va a realizar el próximo 16 de agosto. Y en este momento nos despedimos del auditorio que nos escucha a través de nuestras estaciones hermanas en el interior de la República y que continúan con su programación habitual aquí en la capital de la República. Regresamos después de una pausa.

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1: La taiga es el bosque boreal más extenso de la Tierra, cubriendo gran parte del norte de Rusia. Compuesta principalmente por coníferas como pinos y abetos, este ecosistema está adaptado a inviernos extremadamente fríos y veranos cortos. Es un refugio antiguo y grandes cantidades de madera muerta permiten la existencia de hongos y aves carpinteras únicas. Es un ejemplo invaluable de cómo lucían los paisajes naturales en Europa antes de la intervención humana masiva.
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3: Los murciélagos son los únicos mamíferos capaces de volar de forma activa y controlada durante largos periodos de tiempo nocturno.

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1: Gracias, muy buenos días, ¿cómo está? Qué gusto poder saludarlo, poder arrancar justamente esta semana con usted, ya la última semana de este mes de julio de 2026. Estamos a lunes 27 de julio de 2026, son las 6 de la mañana en punto y como siempre, muy contentos y muy feliz de poder platicar con usted, de poder narrarle lo que hoy en noticia y de poder juntos compartir lo que es importante conocer antes de arrancar su mañana. Soy Francisco León Álvarez y en nombre de todos los que hacemos posible este espacio, bueno, este espacio informativo y también de trabajo, agradecemos que nos permita acompañarlo a cualquiera que sea su primer destino de esta mañana. Oiga, hoy hay mucha información, como todos los días, ¿verdad? Pero en específico, me llama mucho la atención lo que ocurrió este fin de semana. Usted recordará la muerte del señor, bueno, no estaba tan grande, tenía 34, 35 años, de Francisco. Una persona que se dedicaba a vender pan. Estaba él siempre localizado ahí en un puente vehicular que se encuentra en el municipio de Apodaca, más o menos por Carlos Salinas de Gortari. No sé si usted recuerda esta historia. Él estaba en esta parada de autobús, en esta parada del transporte público, vendiendo y ofreciendo sus panes como todos los días. Y pasó que una mujer perdió el control del vehículo en el que viajaba, aparentemente iba a exceso de velocidad, pierde el control y va y pues choca, ¿no? Con este, llamemos, sitio donde se esperaba el transporte público. Lamentablemente el señor Francisco fallece. Insisto, muy joven, 34, 35 años. Pues no me lo va a creer, pero la mujer estuvo hospitalizada porque también resultó lesionada y quedó en libertad. Quedó en libertad que porque un juez determinó que el proceso de la detención fue arbitrario, que no se cumplieron los protocolos y por eso quedó en libertad. ¿Cómo le explicamos a una familia que ha perdido un ser querido, a un padre de familia, ¿no?, a un hijo, a un hermano, cómo les decimos, no, pues el juez determinó que no, que el caso no es relativamente importante, ¿verdad?, para ver a una persona cumplir una condena por la muerte de un tercero? Digo, entiendo que puede ser un accidente, pero entiendo que el factor velocidad juega, y juega muy, muy fuerte y muy mal en contra de las personas que van frente al volante. Entonces, qué pena, ¿verdad? Qué pena que los sistemas de justicia de nueva cuenta nos pongan contra las cuerdas a los ciudadanos y se ponga en evidencia que eso de la justicia pronta y expedita, mire, no más en puro papel, porque la realidad es otra totalmente mucho, pero mucho, muy distinta. Pero bueno, arrancamos, mi estimado Raimundo Elizalde, buenos días, ¿cómo estás? ¿Dónde andas? Arrancando también semana. Buenos días, adelante.
2: Muy buenos días, Paco, buenos días al auditorio. Informarte lo que ocurre durante la noche de ayer y madrugada de hoy. Ataques simultáneos dejaron a dos personas muertas en la zona sur de Monterrey. Una de las víctimas es un menor de edad. Aquí llama mucho la atención porque el agresor en este caso se trataría de otro menor de edad. La primera de las agresiones se dio en la calle Oaxaca, casi en su cruce con 16 de septiembre, en la colonia Independencia, cerca del centro de Monterrey. Se alertaba de disparos de arma de fuego y un joven de 15 años herido. Al arribo de la Cruz Roja confirmaban el hecho, ya estaba sin vida. El fallecido fue atacado por otro menor de edad. El hombre o el menor occiso fue identificado como Néstor, de 15 años. La segunda de las agresiones, el segundo ataque, se dio en las calles Ramón Oviedo Martínez y Morones Prieto, en la colonia Buenos Aires. El hombre fue asesinado por desconocidos frente a su casa. La víctima fue identificada como Eliud Sánchez Ortiz, de 42 años. Autoridades cercaron a ambas zonas para comenzar con las indagatorias, con minutos y kilómetros de diferencia, donde no se descarta los pistoleros hayan perpetrado ambas ejecuciones. Uno de ellos, te repito, el occiso, es menor de edad y se sospecha de otro agresor menor de edad. Vamos a incidentes relacionados con motocicletas. Dos hombres que chocaron en su motocicleta contra una patrulla de Monterrey fueron detenidos. Presuntamente el vehículo en que viajaban era robado. El hecho se dio en las calles Emiliano Carranza y Tapia, en el centro de la ciudad. supuestamente circulaban por la calle Zapata y al llegar al cruce con Tapia chocan contra una unidad de la policía de Monterrey. Vaya suerte al no respetar el señalamiento de alto del semáforo. Mientras eran atendidos por la Cruz Roja, la motocicleta se detecta que era con presunto reporte de robo. Además, llevaban sustancias prohibidas. Quedaron retenidos para su investigación. Otro choque de motociclista, este sí queda lesionado de gravedad. Un hombre que circulaba en su vehículo ligero chocó contra una camioneta, luego derrapó y quedó lesionado de gravedad. El hecho se presentó en los carriles express de Constitución en su cruce con Porfirio Díaz frente al Teatro del INS. Evidentemente, el exceso de velocidad llevó al conductor de la motocicleta a impactar su vehículo ligero contra la camioneta. Es cuando derrapó varios metros y quedó en medio de la avenida. Un paramédico que pasaba por la zona es quien lo estabiliza y pide apoyo a la Cruz Roja y Protección Civil de Monterrey, así como bomberos, quienes finalmente lo llevan a un hospital. Vaya historia que sigue, Paco, y mira nada más la suerte de dos hombres también que expusieron su vida. Dos hombres que quedaron varados en su lancha en medio del cerro de Cerro Prieto, fueron rescatados por elementos del Cuerpo de Bomberos de Linares. El hecho se reportó la noche del domingo, cuando el viento los arrastró hacia el centro de la presa. Afortunadamente, las personas fueron rescatadas por Brandon Pais y Brandon Ricardo Ríos. Ambos son rescatistas de elementos de bomberos de Linares, esto con ayuda de la lancha de un ciudadano. Por el momento, este es mi reporte, Paco. Que tengas tú el auditorio un excelente arranque de semana.
1: Bueno, pues ahí está la información de mi estimado Raimundo Elizalde, como siempre trabajando por y para usted, para que usted también esté en cale la información en el contexto de lo que ha ocurrido en las últimas horas. Son las 6:06 a.m. ¿Le parece si arrancamos con el resumen de noticias? Buenos días, bienvenidos. Una mujer murió al ser atropellada por un conductor que circulaba presuntamente en estado de ebriedad en la avenida Cuauhtémoc, a la altura de la colonia Los Portales, en el municipio de Santa Catarina. La víctima fue identificada como Carla, de 40 años de edad. Había salido de su hogar junto con su esposo para dirigirse a una tienda de conveniencia. Sin embargo, mientras se encontraban en el camellón que divide ambos sentidos, el hombre que venía manejando un vehículo compacto perdió el control, derribó una luminaria y posteriormente impactó a la ahora fallecida. El presunto responsable fue identificado como André, de 27 años de edad. Insistimos, trascendería, conducía en estado de ebriedad. Bueno, lo que ya le adelantaba, la mujer conductora señalada como la presunta responsable de la muerte de un comerciante ambulante en el municipio de Apodaca, Nuevo León, quedó en libertad. Esto luego de que un juez dictó que su detención fue efectuada de manera ilegal. Hágame usted el favor. María Dolores, de 53 años, fue detenida luego del incidente ocurrido el pasado miércoles sobre la avenida Miguel Alemán, donde un hombre que se preparaba para iniciar su jornada de venta de pan y café perdió la vida. Durante la audiencia de control, el juez determinó que existieron irregularidades en el procedimiento de detención, por lo que ordenó su liberación. De acuerdo con la información del caso, la Fiscalía General de Justicia de Nuevo León sigue manteniendo abierta la carpeta de investigación. Bueno, la carretera nacional volvió a ser el escenario de un nuevo percance que dejó como saldo entre 5 y 6 lesionados. Pasadas las 7 de la noche del día de ayer, los cuerpos de auxilio recibieron el llamado de ayuda de un accidente entre dos vehículos particulares sobre la carretera nacional en la zona del Uro. Un total de 9 personas fueron auxiliadas por elementos de la Cruz Roja y ambulancias particulares, donde destacan a Gerardo, el conductor de un auto en color blanco, con dolor en la rótula y en la zona lumbar, además de los tripulantes de una camioneta, identificados como Jaime María, ambos por quemaduras con fricción, Jaime con lesiones en la cabeza, Maximiliano con dolor lumbar, mientras que Briseira y Catherine y Dominic, además de Santiago, fueron enviados a revisión médica. Bueno, ¿y por qué siguen dándose esos encontronazos en la carretera nacional? Pues sí, porque no hay operativos. Luego de que las autoridades anunciaron operativos en la carretera nacional para vigilar que los conductores respeten los límites de velocidad y evitar más accidentes como los ocurridos en las últimas, pues en las últimas horas. Bueno, durante este fin de semana no se vio ni una sola patrulla vigilando este tramo carretero. Diversos medios de comunicación constataron durante el domingo que se verificó, pues evidentemente a lo largo y ancho de la carretera nacional, si existía o no operativos, pues destacando que no había presencia de ninguna corporación de seguridad pública ni de tránsito. A la altura del Uro en Monterrey se había instalado un filtro. Autoridades, junto con la colocación de conos para, pues, alarmar a las familias que se dirigen a la presa La Boca u otro punto de Santiago, pero pues no, nomás era la pura finta, ¿verdad? Porque no había nadie ahí para estar, pues, monitoreando la circulación de las unidades. 6 de la mañana con 9 minutos. Un automovilista y motociclista fueron captados mientras jugaban carreritas sobre la carretera nacional, oiga usted, en Allende. Las imágenes fueron grabadas durante las primeras horas del sábado por un conductor que circulaba por la zona. En el video pone en evidencia la alta velocidad con la que ambos conductores conducían. Incluso el tripulante del vehículo ligero por momentos avanza sobre una sola rueda. Por imprudencias como esta, la carretera nacional pues ha tenido hoy por hoy una racha de accidentes fatales y las medidas de seguridad y sanciones pues no se ven incrementadas. Bueno, y también en Cadereyta, gran susto se llevó una familia que paseaba en el río Ramos, en Cadereyta. Cuando se encontraba en la orilla del cauce, aparecieron personas a bordo de un vehículo racer que se hicieron pues los llamados trompitos, así, volteretas, ¿verdad? Como consecuencia de ello, saltaron numerosas piedras que golpearon a un matrimonio de la tercera edad, situación que molestó a los hijos de este matrimonio. Luego de hacer unas maniobras, los jóvenes se alejaron a toda velocidad y, bueno, ocurrió pues lo que dicen, ¿verdad? Ahí, pues la divina, ¿verdad? El vehículo racer se volcó. Justicia divina, ¿verdad? Aunque la situación pues no pasó a mayores. Al parecer, los que iban a bordo del vehículo estaban grabando un video de sus aventuras que por poco pues terminaron en tragedia. Bueno, y también otro punto que fue utilizado para carreritas o arrancones clandestinos ocurrió durante este fin de semana en Guadalupe, Nuevo León, en una plaza comercial localizada en Miguel Alemán. Vecinos y clientes de esta plaza comercial denunciaron cómo automovilistas realizan piruetas y queman llanta a escasos metros de familias, compradores que salían del establecimiento. A pesar del peligro constante y de tratarse de una actividad ilegal, las exhibiciones se prolongaron por casi una hora sin que se registrara la presencia de elementos policíacos de Guadalupe o alguna autoridad de tránsito. Bueno, qué historia la que se escribió en Apodaca, Nuevo León. Oiga, momentos de tensión se vivieron en Apodaca luego de que un sujeto entró con todo y camioneta a este centro comercial que se localiza en Miguel Alemán y la Avenida de Teléfonos. Esto ocurrió casi a las 8 de la mañana del sábado. El sujeto entra con toda la camioneta al establecimiento. Maneja por el interior de la plaza comercial gritando que lo que estaban persiguiendo, que lo querían matar a balazos. Este sujeto estaba armado. Posteriormente choca con una patrulla y logran someterlo. Ahí fue identificado como Mario N, de 38 años de edad, y ya quedó a disposición del Ministerio Público. De verdad, qué historia y qué imágenes. 6 de la mañana con 12 minutos, el termómetro marcando 25 grados. Prepárese, porque viene otra jornada calurosa. Para hoy máximas de 37, 38 grados. Y bueno, a mantenerse muy bien hidratados y protegerse de los rayos del sol. ¿Le parece? Vamos a la pausa. Es breve. Regresamos. Buenos días.
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7: El conejo es una mascota dócil, ideal para quienes buscan un compañero silencioso pero sociable. Requieren una dieta rica en heno y espacio para saltar libremente. Su naturaleza curiosa y sus largas orejas los convierten en animales encantadores que conquistan a niños y adultos.
0: Caminando por México.
8: Izamal, Yucatán, conocida como la Ciudad Amarilla. Todas sus fachadas están pintadas de este color, creando una armonía visual impresionante. Destaca el convento franciscano construido sobre una pirámide maya. Es un cruce vivo entre la época prehispánica, colonial y la modernidad.
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7: El yogur natural es una opción nutritiva y refrescante para los días soleados. Al ser un alimento con alto contenido de agua y proteínas, ayuda a mantener el cuerpo saciado e hidratado. Sus probióticos cuidan la salud intestinal, que puede verse afectada por los cambios de temperatura. Combinarlo con frutas acuosas potencia sus beneficios hidratantes, creando una merienda perfecta.
9: Conoce más.
7: El primer animal que viajó al espacio exterior fue la perra Laika, lanzada por los rusos en 1957.
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1: Bueno, muchas gracias de verdad por estar con nosotros. 6:16 a.m. Oiga, tenga cuidado con los operativos antialcohol. Primero porque sabemos que no se puede mezclar alcohol con el volante. Pero también porque dicen que andan bien, ¿cómo le diré? Bien necios los de San Nicolás de los Garza. Bien necios de verdad los elementos de tránsito y vialidad, que porque ahora están pidiendo para que le puedan liberar el carro, no solamente pagar los 15,000 pesos, los 15,000-20,000 pesos, no, aparte, que usted tiene que traer la factura original, no copia, factura original del vehículo, casi creo endosada, firmada por notario público, porque si no, nada, no le entrega nada. Oiga, pues no ya pidieron la licencia, la tarjeta de circulación, el seguro del auto y todavía, de verdad necesitan tanto así, preguntaría yo a la autoridad de San Nicolás de los Garza. Digo, porque uno no dice nada, por ejemplo, con los 900 pesos que cobra, o bueno, que recibe San Nicolás de los Garza por este convenio con esta empresa de grúas, ¿verdad? Porque cada 6 meses San Nicolás recibe una contraprestación por el servicio que brinda esta empresa de grúas, que también parece un monopolio, porque tiene servicio con todos los municipios, ¿verdad? Entonces, digo, pues sean empáticos, ¿verdad? Así como nadie se mete con sus contratos ni sus convenios, pues ustedes también cedan, ¿verdad? Ojo, si la regaron, ¿verdad? O sea, si van manejando en estado de ebriedad, pues que paguen la sanción, que cumplan con lo que tengan que cumplir, pero tampoco se pongan tan requisitosos, ¿verdad? Y luego la persona que está ahí en esta ventanilla para atender a los automovilistas. Dice, yo cierro a las 2. El que alcanzó, alcanzó. Y luego a la 1:30 se va a comer. Pues pensamos que era ya otra parte, ¿verdad? Pero bueno, así se las gastan en San Nicolás de los Garza. Bueno, vamos a otras cosas, si usted así nos lo permite, cuando son las 6:18 a.m. Oiga, este tema es muy, muy complicado y muy delicado. Y queremos hacerlo con muchísimo respeto. En los últimos días, el año pasado yo platicaba con un sociólogo y él me decía, me aseguraba y me explicaba que este término del feminismo se está desvirtuando. Se está desvirtuando y está generando un cambio, llamemos, en la sociedad. Decía que por el término de feminismo, pues él cree que se están incrementando los divorcios o bien se está reduciendo el deseo de contraer matrimonio. Yo le digo, pues yo creo realmente que no tiene mucho que ver el feminismo. Realmente, pues te das cuenta que la pareja no es compatible y pues para qué estar forzados, ¿verdad? Y en relación a los matrimonios, pues también es lo mismo. O sea, si no hay con quién, pues ¿para qué obligatoriamente tienes que estar con alguien, no? O sea, creo yo, no sé, a lo mejor es mi edad, pero digo, no le veo mucho sentido, pero sí considero que este tema está escalando, porque incluso la ONU ha detectado que la población joven está reduciéndose, los niños cada vez nacen menos, y esto también la ONU lo indica, es parte de todo este movimiento del feminismo. Mire, hoy es lunes de comentario editorial de Araceli Garza y hablamos sobre eso mismo. Escuchemos el reporte.
11: Francisco, muy buenos días. Esta es nuestra conversación de hoy. Hay temas que están pegando fuerte en la sociedad y que están poniendo en el foco el actuar de la mujer frente a casos diversos que tienen como contraparte la reacción del hombre. Temas que cada vez más están abriéndose en las redes sociales. El caso de Dafne, una menor fallecida en una escuela militar en Tamaulipas. Las acusaciones falsas de un presunto acosador de mujeres o de alumnas, que en el caso más reciente llevó a un maestro a tomar una decisión fatal. O aquel muy sonado de una mujer que dejó encerrado en su camioneta a su hijo menor de edad con consecuencias también fatales y hoy se culpa al padre de su mala decisión. Estos son algunos casos que han alcanzado resonancia nacional e internacional. Ahora bien, digo que se está abriendo cada vez más a la opinión o defensa, entre comillas, de los hombres, porque se van sumando videos en redes sociales de los varones, pero también se escuchan en cafés y en las sobremesas de las familias, que ellos expresan su sentir y hasta suenan de advertencia. Pero también las mujeres señalan que se están desviando el concepto de la lucha feminista. La lucha de las mujeres, que viene de décadas atrás, nació para tener voz y voto, ocupar espacios laborales y ser respetadas y valoradas. Hoy el tema del respeto está tan amplio que, y más que nunca, y refiere de todos los aspectos y escenarios imaginados. Pero la lucha de la mujer, la lucha feminista, no es acusar, señalar sin pruebas, no es libertad de actuar en contra de, no es odiar, no es violentar, no es gritar, porque aunque se escuche fuerte y claro, siempre hay límites, hay derechos y hay obligaciones. Que no se pierda el terreno ganado. No se trata de detener la lucha, tampoco. Se trata de razonar lo que se dice y se escribe. Las necesidades y los objetivos deben ser claros. Hoy las redes sociales son un plato al alcance y fácil de ingerir y sin consecuencias a medir. Soy Araceli Garza y Llanos en 15 segundos, mx.com. Gracias.
1: Bueno, pues muchísimas gracias a mi estimada Araceli Garza por el comentario editorial del día de hoy. Le dejamos ahí la pregunta en el aire. ¿Usted cree que el feminismo, el significado como tal, se está desvirtuando? ¿O cree que pues realmente son cambios que se tienen que dar como sociedad? Mire, yo creo que no tanto el feminismo. Yo, en mi opinión, creo que también la parte de los derechos humanos nos ha permitido tener un panorama más amplio. Ejemplo, ahorita ya están analizando la posibilidad de acomodar el orden de los apellidos. O sea, yo ya no me quiero apellidar como mi papá, bueno, pues me pongo primero el de mi mamá y luego el de mi papá, que porque es parte de los derechos humanos. También entiendo, hace el fin de semana platicaba con la abogada Melissa Ramos, la defensora de los animales. También entiendo que los animales, que bueno, ya no son animales, ya son seres sintientes, que los seres sintientes van a formar parte de la, por ejemplo, las separaciones. Cuando usted se separe de su pareja, y si tienen a un ser sintiente en casa, pues literal va a tener que ir como con un juez y van a ver con quién se queda y van a agendar como que visitas, y entiendo van a dar también manutención y todo, o sea, como si fuera pues un hijo, ¿no? Entonces, le digo, las cosas han ido cambiando en muchos contextos y bueno, pues sí, es parte de la evolución humana, ¿no? Ustedes, por favor, escríbanos 8117-893875, la línea de comunicación de WhatsApp. Lo leemos, por supuesto, en tiempo real. Y en lo que usted nos escribe, nos vamos con mi estimado César Rojas. ¡Ah, caray! Ya lo decíamos, no mezcle usted el alcohol con el volante, que en alguien quepa la cordura, la mesura, porque esto de verdad puede salirse de control. En Santa Catarina murió una mujer. Iba acompañada de su pareja, aparentemente. E iban a cruzar una avenida, se quedaron en el camellón central y viene una persona de más o menos 27, 28 años en estado de ebriedad, pierde el control del vehículo y bueno, termina con la vida de esta mujer. Mire, César Rojas tiene toda la historia completa. Adelante.
12: Una mujer murió arrollada por un vehículo conducido por un hombre en presunto estado de ebriedad y que se desplazaba a exceso de velocidad en el municipio de Santa Catarina. El hecho se registró poco después de las 8 de la mañana del domingo en la avenida Cuauhtémoc a la altura de la calle Hacienda, en la zona Hacienda Los Portales. La fallecida fue identificada como Carla María Calvillo Ramírez, de 40 años de edad. Como presunto responsable quedó el conductor de un vehículo Chevrolet Spark Miguel N., de 27 años de edad, quien presuntamente se encontraba en estado inconveniente. Algunos testigos comunicaron lo ocurrido a las autoridades, por lo que poco después arribaron paramédicos y elementos de Protección Civil de Santa Catarina, quienes se percataron del fuerte olor a alcohol del conductor. En la revisión que se hizo de la afectada, se determinó que ya no contaba con signos de vida, ante lo cual la zona quedó resguardada por elementos de la Policía Municipal. Dentro de las primeras indagatorias de las autoridades, se estableció que el conductor se desplazaba por la avenida Cuauhtémoc en dirección de norte a sur. El automovilista, al parecer, circulaba a exceso de velocidad, perdió el control, subió al camellón, derribó una luminaria y llegó a los carriles contrarios, donde atropelló a la mujer, quien esperaba cruzar la avenida. Ante los hechos, la víctima quedó sin vida sobre los carriles de sur a norte de la avenida Cuauhtémoc y a unos metros el vehículo responsable. César Rojas, Radio Fórmula Monterrey.
1: Bueno, muchísimas gracias a mi estimado César Rojas, de verdad que... pues qué historia tan lamentable. Vamos con más información, si usted así nos lo permite. 6 de la mañana con 25 minutos. El termómetro se mantiene en los 25 grados. La Huasteca no solamente se encuentra descuidada por el estado, sino también desaprovechada para atraer turismo o ser disfrutada por los ciudadanos. Esto de acuerdo al aspirante a la coordinación de la Defensa de Transformación y Soberanía Nacional, Waldo Fernández. Tras realizar un ascenso en la zona conocida como Guitarritas, invitado por la Asociación Civil Escalada Libre, Waldo criticó que el área natural protegida no sea cuidada por el estado. El senador con licencia urgió a la entidad a buscar coordinación con la federación y el municipio de Santa Catarina para garantizar el cuidado, vigilancia y limpieza de la Huasteca y del Parque Nacional Cumbres. Es parte de lo que pues estuvo realizando el senador con licencia durante este fin de semana. Bueno, pero también hubo más información. En el constante crecimiento industrial y población de Linares se ha visto frenado por la falta de obras viales en la región. Esto de acuerdo con el aspirante de la Coordinación a la Defensa de la Transformación y Soberanía Nacional, Waldo Fernández. Tras participar en la tradicional gran cabalgata de las fiestas de Villaseca y convivir con los habitantes de Linares, el senador con licencia acusó que los habitantes del sur de Nuevo León son tratados como ciudadanos de segunda categoría. De acuerdo con el Censo Poblacional y Vivienda del INEGI, en 2020, Linares cuenta con 84.666 habitantes, es el municipio más poblado del sur de Nuevo León y ocupa el quinto lugar en todo el estado. Waldo celebró que Linares continúe realizando las tradicionales fiestas de Villaseca y bueno, las fiestas suman ya 200 años de tradición y son la celebración tradicional más importante de Linares. Durante el evento se realizan actividades como charreadas, cabalgatas, exposición ganadera, comercial, artesanal e industrial. Y por su parte, quien también ha tenido mucha actividad durante este fin de semana, pues sí, ha sido Andrés Mijes. La carretera interserrana se suma a un nuevo monumento que acumulará más likes al ser reconocida como un ejemplo pues de corrupción e ineficiencia. Así lo dijo Andrés Mijes durante este fin de semana, que acudió a esta obra para colocar un pues peculiar antimonumento y denunciar el fracaso de este proyecto que fue ampliamente prometido y que hoy pues las autoridades reconocen que no podrán concluirlo. Desde Montemorelos, Mijes instaló un león en color naranja con la leyenda Monumento a la Corrupción e Ineficiencia en esta carretera, presentada en su monumento como una de las grandes apuestas de Nuevo León. El aspirante a la Coordinación Estatal de la Defensa de la Transformación y Soberanía Nacional pues aseguró que la carretera interserrana es el reflejo de una forma de gobernar basada en anuncios espectaculares sin sustento técnico. También acusó que el modo PARI y el modo AMPARO le está saliendo muy caros a Nuevo León, por lo que llamó a que pues, la transformación llegue al estado y la prosperidad se refleje en sus comunidades. Bueno, 6 de la mañana con 28, marcamos la pausa. Regresamos, buenos días.
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7: Los murciélagos son los únicos mamíferos capaces de volar de forma activa y controlada durante largos periodos de tiempo nocturno.
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7: El corazón de un camarón se encuentra ubicado en su cabeza, cerca de su sistema digestivo y otros órganos vitales.
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7: Los elefantes son los únicos mamíferos terrestres que no pueden saltar. Esto debido a su enorme peso y su estructura ósea.
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0: lo que nos espera para las próximas horas y sobre todo para gran parte de esta mañana, de esta jornada de lunes, para que lo tome usted en consideración. Cuídese muchísimo del calor que se puede estar llegando a registrar en gran parte de la zona metropolitana. Mire, la temperatura máxima, insisto, máxima para el día de hoy, 38 grados, mínima 23 grados, esa pues ya la tuvimos en horas de la madrugada, actualmente el termómetro marcando los 25 grados. Para mañana martes, máxima de 38 grados, mínima de 24 grados, y el miércoles, básicamente mismos números, máxima de 38 grados, mínima de 24 grados, y el jueves, mismas variantes, 38 la máxima, 25 la mínima. ¿Cómo va a estar la calidad del aire para hoy y mañana? Aceptable. Se espera que para el miércoles y jueves esté buena calidad del aire. Es lo que se prevé, al menos en el pronóstico extendido que nos comparte la Dirección de Protección Civil de Nuevo León. Bueno, oiga, el viernes se revelaron los datos de la ENSU, de esta encuesta de seguridad que se realiza, que realiza el INEGI a nivel nacional. Mire, hay datos que destacan mucho a la luz y que tenemos que hablar de ello. ¿Quiénes son los que mejoraron? Pues mire, mejoraron varios municipios. Mejoró, por ejemplo, San Nicolás de los Garza. Pasó de 19.4 a 16.9 del % de la población que se siente inseguro. Escobedo también mejoró. Y fíjese, qué contradictorio, ¿verdad? Porque hace poquito decía una autoridad que Escobedo estaba céfalo, que iban a tener que mandar más policías que porque no había autoridad en Escobedo. Y mejoró la percepción de seguridad. Escobedo pasó de 48.4 a 40.9%. Digo, sigue siendo, la verdad es que un porcentaje bastante elevado. Monterrey, pues mire, mejoró poquito, pero mejoró. De 59.7 pasó a 57.2. Sigue siendo, considero yo, muy alto. San Pedro Garza García, oiga, qué caro le costó a San Pedro el tema de la arboleda, ¿verdad? De 4.4% de la población de San Pedro que se sentía insegura, pues pasó a 10.6%. Si quieres, sigue siendo un porcentaje pequeño, pero es un gran salto si lo vemos en puntos, ¿verdad? ¿Quiénes son los que empeoraron? Pues mire, Apodaca, de 26.1 a 33.4. Mire, es que Apodaca de veras que ya no hay ni cómo, ¿verdad? Bueno, Guadalupe pasó de 37% a 44.9%. Y Santa Catarina, bueno, también, ¿verdad? ¿Y cómo? De 42.6 a 44.1. Ahora, ¿cuál es el dato que yo considero que es sumamente importante? Este dato. ¿Dónde se siente, más bien, qué ha cambiado la... qué hábitos, qué costumbres, qué actividades ha cambiado la población a fin de evitar ser víctimas de los amantes de lo ajeno? Mire, en Nuevo León, en general, el 32.3% de la población dice que caminar de noche, o sea, ya no salen por la noche por el temor de ser víctima de la delincuencia. El 30.8%, o sea, 3 de cada 10, dice que no lleva artículos de valor, nada de valor. Y el 29.3% asegura que no dejan a los niños solos en casa porque tienen miedo que vayan a ser víctimas de los amantes de lo ajeno. El único municipio que cambió un poco estas variantes es San Pedro Garza García. San Pedro Garza García puso en primer lugar que ellos no permitirían que los menores se queden solos porque por temor a ser víctimas de los amantes de lo ajeno. En segundo lugar, llevar cosas de valor. Y bueno, en tercer lugar, caminar de noche. O sea, en San Pedro tienen todavía algo de confianza de caminar de noche. Y ahora, ¿cuál es el porcentaje de personas que han sido víctimas de algún robo o han atestiguado un robo? Ahí le va. El 43.6%, o sea, casi, pues sí, 4 de cada 10 personas o han sido víctimas de algún robo o han sido testigos de un robo. Imagínense, 4 de cada 10, o sea, es un número bastante elevado. El 32.5% han sido víctimas o testigos de vandalismo, el 30.2% de disparos de arma de fuego y el 26.6% del consumo o venta de drogas. Son los datos del INEGI. Por supuesto que hay mucho que revisar, mucho que contextualizar, y los municipios, ¿verdad?, tienen mucho que evaluar para pues atender las necesidades de la población que están gobernando. Pero bueno, vámonos a otros temas. Maneje con mucha precaución, mucha paciencia. Hay cierres viales. ¿En dónde, en Miguel Alemán? César Rojas nos platica y nos amplía por dónde mero va a estar ahí el cierre vial. Adelante, César.
1: Por trabajos de construcción de la línea 6 del metro, la Secretaría de Movilidad y Planeación Urbana anunció nuevos cierres sobre los carriles centrales de la avenida Miguel Alemán. Los cierres comenzaron desde el fin de semana y se extenderán hasta el 23 de octubre, por lo que restringirá la vialidad a la altura de lo que será la nueva estación Arboledas. Esto abarca de la calle Eulogio Flores a vereda de Tamarindos, por lo que los automovilistas solo podrán circular

0: circular por los dos carriles laterales que permanecerán abiertos. Es destacar que se contempla la presencia de maquinaria pesada, por lo que reforzarán las medidas de seguridad para reducir riesgos. Se exhorta por ello a los automovilistas que circulen por esta zona a tomar su tiempo y considerar rutas alternas para evitar posibles retrasos. Actualmente el viaducto elevado presenta un avance del 90% y los trabajos se concentran en la construcción de las estaciones. Cabe destacar que recientemente el gobierno del estado eliminó el cobro de la autopista del aeropuerto ante el colapso de la vía libre. Sin embargo, el peaje en la caleta Guadalupe se reactivó el pasado 1 de julio. César Rojas, Radio Fórmula Monterrey.
1: Bueno, muchísimas gracias, mi estimado César Rojas, por la información. Estamos ahí atentos, ¿verdad? Todavía no hay cierres. Nos dicen que en Miguel Alemán aún no hay cierres. Ojo, esto no quiere decir que no vaya a haber. Solamente, pues yo creo que no hay una hora exacta en la que vayan a iniciar. Digo que eso estaría pues muy mal, ¿verdad? Porque pues tienen a todos en ascuas. A ver a qué hora nos va a tocar el cierre. Pero bueno, vámonos a otros temas. Oiga, es periodo vacacional. Muchos acostumbran a ir a los diferentes ríos, canales, afluentes. Y bueno, lamentablemente un hombre murió en el río Ramos. Las autoridades ya investigan pues las causas de este fallecimiento.
0: Un hombre que nadaba en aguas del río Ramos en el municipio de Montemorelos perdió la vida el pasado fin de semana. El reporte de los hechos se realizó en la comunidad del Saus, en el citado municipio ubicado al sur de nuestro estado. Tras recibir el reporte por parte de amigos de la víctima, por medio del 911, elementos de Protección Civil y Policía Municipal acudieron al sitio. Al momento de su arribo, la persona ya se encontraba a la orilla del río, en donde le brindaron las atenciones médicas necesarias con la intención de reanimarlo. Los elementos de Protección Civil realizaron las maniobras necesarias para brindarle los primeros auxilios. Lamentablemente, solo se confirmó su deceso. El fallecido fue identificado como Fabián Baltasar Bonilla, de 56 años, quien acudió al río Ramos en compañía de varios amigos. Al momento de introducirse al río y nadar unos metros, sintió algunos malestares e incluso vomitó, por lo que fue ayudado por los amigos, quienes lo sacaron del agua. Luego de la muerte del hombre, acudieron agentes ministeriales y oficiales del municipio para iniciar con las investigaciones. Hasta el momento las autoridades no han informado si este hombre presentó algún padecimiento previo que pudiera estar relacionado con el desvanecimiento, por lo que serán las instancias correspondientes quienes determinen las causas exactas de este fallecimiento. César Rojas, Radio Fórmula Monterrey.
1: Bueno, pues estamos por supuesto atentos a lo que surja. Oiga, en www.radioformula.mx va a poder encontrar esto. Recetas médicas falsas, la vía fácil ante pues tu jefe o maestros que te puede llevar a prisión. Hay quienes ven las oportunidades como obligaciones, faltar un día pues al trabajo o a la escuela. Es fácil, lo complicado es afrontar una llamada de atención, el descuento del día pues laboral o el despido o alguna pues acusación por incumplimiento y mal comportamiento ante padres de familia. Eso es un... Esta práctica de recetas falsas podría llevarlo de 4 a 8 años en prisión. Hay quienes pues buscan una vía simple cuando faltan a la escuela, que es justificar la inasistencia con una receta falsa. De esto se trata una investigación que se ha realizado justamente por Radio Fórmula, que cuenta pues cómo los negocios van identificando este tipo de recetas falsas que también, de acuerdo a la ley, pues ameritan o generan alguna sanción que lo puede llevar hasta 8 años en prisión. La falsa entidad indica que el costo del documento falsificado pide a la persona interesada proporcionar datos personales sensibles como nombre, el número de seguro social y el CURP. Y bueno, también una fecha para justificar. Y bueno, ahí, de acuerdo a lo que la misma ley se prevé, pues hay multas económicas hasta incluso, pues sí, prisión, para que lo tome usted en consideración. El mercado negro de los justificantes médicos. ¿Cuánto cuestan? Ahí lo va a poder encontrar usted en radioformula.com.mx. 6:41, nos vamos justamente con el resumen de información nacional. Buenos días.
2: Gracias, Francisco. Muy buenos días. Durante una movilización realizada en la explanada de la alcaldía Cuauhtémoc con motivo del aniversario de la Revolución Cubana, elementos de la policía auxiliar detuvieron a participantes que comenzaron a hacer pintas en el edificio de la demarcación, por lo que fueron detenidos, aunque minutos más tarde recibieron las instrucciones para que los dejaran en libertad. Pese a ello, se inició una investigación interna, pero para determinar si los policías actuaron o no en apego a los protocolos, pese a que estos delincuentes hicieron pintas y destrozos en la delegación. Por otra parte, efectivos de la Secretaría de Seguridad Ciudadana auxiliaron y resguardaron a una joven de 24 años que pretendía atentar contra su integridad física desde la azotea de una plaza comercial ubicada en la alcaldía de Coyoacán. En tanto, resultado de labores de investigación e inteligencia, se llevó a cabo una orden de cateo en un inmueble ubicado en la alcaldía de Iztapalapa, donde detuvieron a un hombre y aseguraron 131 bolsas de aparente droga. Por último, la Fiscalía General de la República informó que no encontró ningún elemento que pudiera considerarse como delito o conducta ilegal en la investigación por la cena que organizó la FIFA en el castillo de Chapultepec. Francisco, el reporte.
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4: Directamente de la humedad de las nubes que lo atraviesan.
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5: Fresas y frutos rojos. Las fresas tienen un alto contenido de agua y fibra, lo que las hace ideales para el calor. Estos frutos ayudan a regular la temperatura corporal y aportan antioxidantes vitales. Puedes incluirlas en batidos o yogures para una merienda refrescante. Su dulzura natural satisface los antojos sin deshidratar el organismo, proporcionando una hidratación constante y mucha vitalidad necesaria para el día.
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5: Los pulpos tienen tres corazones que bombean sangre azul por todo su cuerpo para sobrevivir en las profundidades del mar.
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5: La orina de los gatos brilla bajo la luz ultravioleta debido a que sus componentes químicos naturales la hacen fluorescente.
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7: La Comisión Nacional de los Derechos Humanos aseguró que su última resolución sobre el caso Ayotzinapa no exonera al ejército de posibles responsabilidades en la desaparición de los 43 normalistas en 2014. La comisión indicó que solo las autoridades judiciales son responsables de exonerar. Ante la temporada de lluvia en el país, la Secretaría de Salud hizo un llamado a la población a limpiar, tapar y voltear recipientes que acumulen agua en patios y azoteas, con el objetivo de eliminar criaderos de mosquitos y prevenir contagios de dengue y chikungunya. La DEA ofrece una recompensa para quien dé información que permita la localización y captura de Horacio de la Cruz, alias El Botanas, presunto operador de la fracción de Los Chapitos del Cártel de Sinaloa, en la frontera sur de México. Es acusado de lavado de dinero y conspiración para traficar cocaína a Sudamérica.
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1: Bueno, muchísimas gracias por continuar con nosotros. Oiga, el lunes seguramente usted se desconectó como muchos durante el fin de semana. Aquí le vamos a presentar un resumen de lo más importante a nivel nacional. No, de verdad, son casos, mire, por demás atroces. Bueno, un lamentable caso que debería indignar a la sociedad mexicana ocurrió este sábado 25 de julio en el municipio de Sabanilla, Chiapas, en donde un menor de edad perteneciente a un grupo indígena fue abusado sexualmente en un campo en plena luz del día por tres hombres quienes además grabaron este hecho. El caso fue confirmado por la Fiscalía General de Justicia del Estado, que por cierto ya inició una carpeta de investigación y ha identificado plenamente a los tres implicados. En la grabación que fue difundida en redes sociales se aprecia cómo los agresores se ríen de este hecho, que fue calificado como una broma por uno de los agresores, pese a que el niño pues se resistía, gritaba y lloraba. El menor de edad ya recibe acompañamiento y su familia asesoría legal. Pues se dio a conocer que el fiscal estatal Jorge Luis Abarca aseguró que se dará con el paradero de los tres involucrados. Bueno, el feminicidio de Daphne Zapata, la menor de 13 años que perdió la vida en circunstancias extrañas dentro de una escuela militarizada en Tamaulipas, todavía no termina y siguen en busca de justicia. Aunque las autoridades del estado detuvieron a Estrellita Mora, también un hombre identificado como sargento, docente y otro presunto implicado en directo en el deceso de la menor, pues el masculino es el tercer detenido por la muerte de Daphne. También los festejos patronales en Guerrero dejaron un fuerte saldo de 3 personas sin vida y al menos una docena de heridos a causa de una explosión con pirotecnia iniciada por la quema de los tradicionales toritos. La onda expansiva y las llamas de la explosión dejaron serios daños en una iglesia en la localidad. Videos que circulan en redes sociales grabaron cómo los locatarios huían de esta zona. Bueno, y también este fin de semana, aunque el furor del Mundial 2026 ya concluyó y todos sabemos cuál es pues, la selección ganadora, aún hay algunos temas que tal parece pues apenas comienzan a tomar otro tipo de importancia ante las autoridades. Si bien pues la costosa cena de inauguración de la Federación Internacional de Fútbol, de FIFA por sus iniciales en inglés, en el Castillo Chapultepec, pues donde acudió la presidenta Claudia Sheinbaum, no es algo nuevo, sí destaca que ahora el evento privado es investigado por la Fiscalía General de la República. El motivo de la investigación es que no se ha encontrado hasta el momento ninguna irregularidad legal del evento privado, con un costo de 1.300.000 pesos por parte de denuncias que se han presentado ahí ante pues, el Ministerio Público, sobre todo de aquellos que defienden pues, los monumentos o áreas pues, patrimoniales, ¿no? De los mexicanos, como pues, este lugar donde se realizó pues, la cena, que dicen que no fue el lugar más idóneo, ¿no? El castillo de Chapultepec. Bueno, vamos con Escobedo, Nuevo León. Hay más información que le queremos compartir y que por supuesto se ha dado en diferentes municipios. Este verano los chicos se divierten a lo grande, pues el gobierno de Escobedo tiene preparadas una serie de actividades dentro del Festival Cultural Verano Norteño 2026. Las acciones consisten en espectáculos teatrales, música, talleres literarios, seminarios, danza contemporánea y campamentos de verano que se van a realizar en 16 sedes durante el mes de agosto y se espera la participación de más de 1,000 personas. Los campamentos de verano serán del 3 al 14 de agosto, de las 9 de la mañana a las 12 horas, para niños de 6 a 14 años de edad. El objetivo es descubrir los talentos de los pequeños que pues, se desarrollen y también tengan potencial para el futuro. Los talleres de cultura, escritura y teatro serán impartidos por reconocidos artistas de la localidad para jóvenes de 14 años en adelante. En lo que se refiere al seminario cultural contemporáneo, será impartido por Abraham Nuncio del 17 al 19 de agosto. Armando Alanís Pulido dará su taller de escritura del 24 y 26 de agosto, mientras que Delia enseñará teatro del 25 y 27 de agosto. Debido a que todas las actividades del Festival Cultural de Verano Norteño son gratuitas, se espera una gran asistencia de vecinos de Escobedo, como de los municipios aledaños. José Antonio Quiroga Chapa, encargado del despacho de la Presidencia Municipal de Escobedo, dio a conocer la agenda de actividades en la cual se promueve el acceso a la cultura y se fomenta la formación artística de la población.
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1: Eduardo Ortega, adelante, buenos días.
8: Hola, buenos días, Francisco, te saludo con mucho gusto, y bueno, te platico que este fin de semana fue pues algo gris para los equipos regiomontanos. Empezamos con los Tigres, que tenían los 3 puntos en la bolsa. Tigres, si bien no estaba siendo el mejor de los partidos, sabíamos que podían llevarse ese triunfo ante el Atlético de San Luis. Iban ganando 2-1 con anotaciones de Fernando Borrarán, del Chicha Sánchez. Al final Tigres pues cede la iniciativa al San Luis. San Luis la verdad que hizo un muy buen partido, le alcanzó para un empate, pero la anotación de Rodríguez que hace al final del encuentro, dejando ahora sí que parado en un gran disparo que le hizo a Nahuel Guzmán, el cuadro de San Luis le arrebata 2 puntos al cuadro felino, y es un empate que sabe pues al dulce, ya que los aficionados salieron pues muy molestos. Por ahí vimos en redes sociales que Nahuel Guzmán pues pedía calma a los aficionados, ya que salieron pues muy molestos. Guido Pizarro también se llevó abucheos en la noche del sábado, y pues vamos a ver cómo puede corregir el técnico de Tigres para tratar de pues estructurar un sistema de juego que le pueda funcionar. Sabemos que pues está complicado, ya que le quitan a su mejor hombre, Ángel Correa, y pues te quedas sin uno de tus máximos ídolos, que es André Pierre Gignac. Y Tigres, vamos a ver si va por algún refuerzo en el mercado ahora que se fue el argentino Ángel Correa. También el día de ayer los Rayados del Monterrey pues la pasaron muy mal ante los Rayos del Necaxa, 2-1 caen allá en Aguascalientes. Se quedaron con 10 muy temprano en el partido con la roja que le sacaron a Estefan Medina. Aún así Rayados pues pudo competir, pero la defensa, las deficiencias que tiene en la parte baja, Rayados sigue cobrando factura por eso y terminan anotando 2 goles por errores defensivos, el primero a balón parado y el segundo en los últimos minutos del encuentro. En un saque de manos a Rayados le metieron un gol en donde pasa la pelota por todo el área y al final, pues bueno, el Necaxa se lleva el encuentro. Justo ganador, hizo más en el partido para tratar de llevarse esos 3 puntos, y el equipo de Almeida pues tendrá también que corregir demasiado, ya que la defensa pues sí está dejando mucho que desear. También tuvimos más partidos en este fin de semana. Tuvimos el campeón de campeones, que pues el equipo de Cruz Azul se lo termina llevando 3-1 en este encuentro, que nuevamente levantan un título. Joel Wiki está demostrando que es un gran entrenador, que la trae actualmente y sigue sin conocer la derrota con el cuadro de la Máquina. En el resto de la jornada pues vemos que Tijuana está pues empezó con el pie derecho, 6-6 en los puntos. Gilberto Mora aparece en el torneo, anotación de penal, y terminan llevándose esos 3 puntitos. Atlante le hizo partido a las Águilas del América, que terminan dividiendo puntos 1-1. También las Águilas están siendo muy criticadas en esta actual campaña, ya que pues en el funcionamiento están dejando muchas cosas que desear. El equipo de las Chivas de último minuto, con anotación de el Piojo Alvarado, terminan ganando 1-0 al equipo de los Bravos de Juárez, mientras que el equipo del Santos de la Laguna cae 1-0 ante el Atlas de Guadalajara, y el equipo de Querétaro le da la vuelta a los Tuzos del Pachuca, 2-1, termina ganándole en el Hidalgo el cuadro de Querétaro. Pero bueno, Francisco, es lo que tenemos en información deportiva.
1: Bueno, pues agradezco muchísimo el reporte, vamos a estar atentos de de lo que surja en los próximos minutos.
8: Claro que sí, vamos a estar muy al pendiente de pues todo esto de los equipos regios, que esperemos y levanten cara y puedan ajustar y mejorar para el próximo fin de semana.
1: Bueno, pues estamos atentos ahí, por supuesto, estamos escuchándote pasadita a las 3, ¿no?, con Cintia Vanegas.
8: Claro que sí, estamos al pendiente, muy buenos días.
1: Gracias, buenos días. Bueno, y antes de despedirlos, de última hora nos están haciendo un reporte de una situación de riesgo. En pleno centro de Guadalupe hubo una balacera, detonaciones de arma de fuego, insisto, en el centro de Guadalupe. Aparentemente se detuvo a 3 hombres y aseguraron droga. Me parece que vamos con Raimundo Elizalde con el reporte completo. Mi estimado Ray, buenos días, adelante.
9: Buenos días, Paco, buenos días al auditorio. Informarte de lo que ocurre en los últimos minutos. 3 personas fueron detenidas en medio del despliegue realizado por la policía de Guadalupe en pleno centro del municipio, luego del reporte de una balacera este fin de semana. En el sitio una casa fue asegurada, ya que al interior presuntamente hallaron droga. Se calcula que al menos hay 100 kilogramos de marihuana. El reporte se dio este fin de semana en el cruce de las calles Hidalgo y Lerdo de Tejada, donde ubicaron a un hombre armado, quien fue interceptado por las autoridades en su intento por ingresar a un domicilio. En ese mismo sitio, Paco, una mujer y otro hombre que intentaron resguardarlo también fueron detenidos, por lo que los 3 fueron capturados, a quienes les aseguraron un arma de fuego y marihuana. Mientras realizaban la investigación, los oficiales detectaron que dentro de la casa había una cantidad importante de droga, por lo que el inmueble quedó bajo resguardo, mientras la Fiscalía General de la República hace el cateo correspondiente. Te repito, se calculan paquetes que superan los 100 kilogramos de peso de marihuana. Los detenidos fueron identificados como Francisco Javier, de 35 años, Lourdes Leticia, de 35, y Juan Pablo, de 47. Estas personas, quienes ya fueron puestos a disposición del Ministerio Público Federal por los delitos de portación de arma de fuego y delitos contra la salud, más lo que se vaya acumulando. Este es mi reporte, Paco. Que tengas tú y el auditorio un excelente arranque de semana.
1: Bueno, muchísimas gracias, mi estimado Raimundo Elizalde, por la información de última hora. Le digo, Ray, mire, como siempre, en todo anda. Y pues para traerle a usted la mejor información. Nos estamos despidiendo, muchísimas gracias. Quédese con Azucena Oresti en esta frecuencia 89.3 de FM. Nos ligamos nosotros a la segunda hora de noticias. Por supuesto, a las 3 de la tarde viene Cintia Vanegas con más información. Y yo mañana lo espero, ya lo sabe, primero por televisión a las 5 de la mañana, muy temprano. Y luego a las 6 de la mañana aquí en Radio Fórmula para platicar de todo lo que es noticia. ¿Le parece? Buenos días, cuídese mucho. Maneje con mucha precaución. Temperatura máxima para el día de hoy, le insisto, 38 grados, dependiendo de la zona en donde usted se localice. Cuídese mucho. Dios mediante, hasta mañana.
3: 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Explorando la naturaleza.
10: El Amazonas es la selva tropical más grande del mundo y una pieza clave en la regulación del clima global. Extendiéndose por 9 países, alberga una biodiversidad inigualable, con miles de especies de plantas y animales aún por descubrir. Actúa como un gigantesco sumidero de carbono, absorbiendo toneladas de dióxido de carbono. Sin embargo, enfrenta amenazas críticas debido a la deforestación y la minería ilegal, poniendo en riesgo el equilibrio del planeta.
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10: Tulum, Quintana Roo, es el único pueblo mágico con una zona arqueológica frente al Mar Caribe. Sus playas blancas y atmósfera sustentable lo hacen destino de moda. Aquí, la historia maya se fusiona con un estilo de vida relajado, cenotes sagrados y selva.
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1: Gracias, muy buenos días, ¿cómo le va? Qué gusto y qué placer tener la oportunidad de saludarlo, de arrancar esta mañana de lunes con mucha energía positiva, lunes 27 de julio de 2026. Estamos ya casi a nada, ¿verdad? A 3, 2, 1 de darle el último adiós, el último respirón al mes de julio y arrancar con el mes de agosto, que dicen que agosto duró mucho. Dicen, yo lo sé, hay gente que cumple años en agosto y sentimos que... se nos va muy rápido, ¿no? Bueno, gracias de verdad por estar con nosotros. Oiga, como todos los días, arrancamos con lo que es noticia y bueno, sin lugar a dudas, lo que ha llamado mucho la atención, no me voy a dejar mentir, es lo que ocurrió este fin de semana con esta noticia que nos enteramos todos y todas de la liberación de una mujer que estuvo implicada en la muerte de un vendedor de pan y café que todos los días se ponía allá en la zona de Apodaca, Nuevo León. Llegaba muy temprano este señor para poder no solamente ofrecer sus productos, sino generar este ingreso para él y su familia, ¿no? ¿Cuál fue la situación? Bueno, que pues un día que llegó y se puso como todos los días ahí en ese punto, pues una mujer perdió el control de su unidad, perdió el control de su vehículo y bueno, lamentablemente lo atropella, lo arrolla y lo deja sin vida. Es increíble que de pronto un juez determine que la detención de esta mujer fue irregular, que la detención de esta mujer no cumplió con las características ni con lo que establece la ley y haya permitido la liberación de una persona responsable de una muerte. ¿Qué le decimos a una familia que perdió un ser querido, que perdió un esposo, que perdió un padre, que perdió un hermano? ¿Qué le decimos? ¿Que un juez consideró que no era lo suficientemente importante el caso para determinar que esta mujer estuviera en prisión? ¿O a qué le llamamos se violentó o no se realizó la detención de forma legal? Digo, lo que siempre hemos dicho, hay que ser empáticos. Y de pronto los jueces nos dan a pensar muy mal, nos hacen reflexionar sobre lo que no queremos para el país y lamentablemente nos hacen sentir de nueva cuenta que, mire, a pesar de que se habla de una cuarta transformación, pues vemos que la transformación básicamente resultó, como dirían por ahí, pan con lo mismo, ¿no? Pero bueno, mi estimado Raimundo Elizalde, ¿dónde andas? Buenos días, adelante.
9: Muy buenos días, Paco. Buenos días al auditorio. Informarte lo que ocurre durante la noche de ayer y madrugada de hoy. Ataques simultáneos dejaron a dos personas muertas en la zona sur de Monterrey. Una de las víctimas es un menor de edad. Aquí llama mucho la atención porque el agresor en este caso se trataría de otro menor de edad. La primera de las agresiones se dio en la calle Oaxaca, casi en su cruce con 16 de septiembre en la colonia Independencia, cerca del centro de Monterrey. Se alertaba de disparos de arma de fuego y un joven de 15 años herido. Al arribo de la Cruz Roja confirmaban el hecho, ya estaba sin vida. El fallecido fue atacado por otro menor de edad. El hombre o el menor occiso fue identificado como Néstor de 15 años. La segunda de las agresiones, el segundo ataque se dio en las calles Ramón Oviedo Martínez y Morones Prieto en la colonia Buenos Aires. El hombre fue asesinado por desconocidos frente a su casa. La víctima fue identificada como Eliud Sánchez Ortiz de 42 años. Autoridades cercaron ambas zonas para comenzar con las indagatorias, con minutos y kilómetros de diferencia, donde no se descarta los pistoleros hayan perpetrado ambas ejecuciones. Uno de ellos, te repito, el occiso es menor de edad y se sospecha de otro agresor menor de edad. Vamos a incidentes relacionados con motocicletas. Dos hombres que chocaron en su motocicleta contra una patrulla de Monterrey fueron detenidos. Presuntamente el vehículo en que viajaban era robado. El hecho se dio en las calles Emiliano Carranza y Tapia, en el centro de la ciudad. Supuestamente circulaban por la calle Zapata y al llegar al cruce con Tapia chocan contra una unidad de la policía de Monterrey. Vaya suerte al no respetar el señalamiento de alto del semáforo. Mientras eran atendidos por la Cruz Roja, la motocicleta se detecta que era con presunto reporte de robo. Además, llevaban sustancias prohibidas. Quedaron retenidos para su investigación. Otro choque de motociclista, este sí queda lesionado de gravedad. Un hombre que circulaba en su vehículo ligero chocó contra una camioneta, luego derrapó y quedó lesionado de gravedad. El hecho se presentó en los carriles express de Constitución en su cruce con Porfirio Díaz frente al Teatro del IMSS. Evidentemente el exceso de velocidad llevó al conductor de la motocicleta a impactar su vehículo ligero contra la camioneta. Es cuando derrapó varios metros y quedó en medio de la avenida. Un paramédico que pasaba por la zona es quien lo estabiliza y pide apoyo a la Cruz Roja y Protección Civil de Monterrey, así como bomberos, quienes finalmente lo llevan a un hospital. Vaya historia que sigue, Paco, y mira nada más la suerte de dos hombres también que expusieron su vida. Dos hombres que quedaron varados en su lancha en medio del cerro de Cerro Prieto, fueron rescatados por elementos del Cuerpo de Bomberos de Linares. El hecho se reportó la noche del domingo cuando el viento los arrastró hacia el centro de la presa. Afortunadamente las personas fueron rescatadas por Brandon Pais y Brandon Ricardo Ríos. Ambos son rescatistas de elementos de bomberos de Linares. Esto con ayuda de la lancha de un ciudadano. Por el momento, este es mi reporte, Paco. Que tengas tú el auditorio un excelente arranque de semana.
1: Bueno, pues muchísimas gracias a mi estimado Raimundo Elizalde por la información. Gracias también a usted por el favor de su amable sintonía. Soy Francisco León Álvarez y como siempre le doy la más cordial de las bienvenidas. Son ya las 7 de la mañana con 6 minutos. ¿Le parece? Arrancamos con el resumen de noticias. Buenos días, bienvenidos. Bueno, una mujer murió al ser atropellada por el conductor que circulaba presuntamente en estado de ebriedad en la avenida Cuauhtémoc, a la altura de la colonia Los Portales, municipio de Santa Catarina. La víctima fue identificada como Carla, de 40 años de edad. Había salido de su hogar junto con su esposo para dirigirse a una tienda de conveniencia. Sin embargo, mientras se encontraba en el camellón que divide ambos sentidos, un hombre que venía manejando un vehículo compacto en color gris pierde el control, derriba una luminaria y posteriormente impacta a la ahora fallecida. El presunto responsable fue identificado como Andrés, de 27 años de edad. Lo que ya le adelantaba, la conductora señalada como la presunta responsable de la muerte de un comerciante ambulante en el municipio de Apodaca, Nuevo León, quedó en libertad. Esto luego de que un juez dictó que su detención fue efectuada de manera ilegal. Hágame usted el bendito favor. María Dolores, de 53 años, fue detenida luego del incidente ocurrido el pasado miércoles sobre la avenida Miguel Alemán, donde un hombre que se preparaba para iniciar su jornada de venta de pan y café perdió la vida. Durante la audiencia, un juez de control determinó que existieron irregularidades en el procedimiento de la detención, por lo que ordenó su liberación. De acuerdo con la información del caso, la Fiscalía General de Justicia de Nuevo León sigue manteniendo abierta la carpeta de investigación. Bueno, la carretera nacional volvió a ser un escenario de un nuevo percance vial durante la tarde del domingo. Un choque y volcadura que dejó por lo menos 5 lesionados. Pasada las 7 de la noche, cuerpos de auxilio recibieron el llamado de ayuda de un accidente entre dos vehículos sobre la carretera nacional a la altura de la zona conocida como el Uro. Bueno, ahí se había generado un impacto entre un vehículo compacto y una camioneta. En total, 9 personas fueron auxiliadas por elementos de la Cruz Roja y ambulancias particulares, donde destacan Gerardo, el conductor del auto blanco con dolor en la rótula y zona lumbar, además de los tripulantes de una camioneta, quienes fueron identificados como Jaime y María, ambos por quemaduras por fricción, además de Jaime con lesión en la cabeza y Maximiliano con dolor en el lumbar, mientras que Briseira, Catherine, Dominic y Santiago fueron enviados a un hospital para su valoración médica. Bueno, y luego de que las autoridades anunciaron con bombo y platillo operativos en la carretera nacional para vigilar a los conductores que respeten los límites de velocidad y evitar percances viales como los ocurridos en las últimas horas, durante el fin de semana no se vio esta vigilancia vial por parte de las autoridades. Diversos medios de comunicación constataron que pues evidentemente no se paró ni una sola patrulla durante el fin de semana. A la altura del Uro, en Monterrey, se habrían instalado pues filtros de autoridades junto con la colocación de conos para alarmar a las familias que se dirigían a la presa La Boca, pero pues no llegó ni una autoridad para iniciar con estos filtros, sobre todo para reducir los accidentes. Bueno, y mientras tanto, un automovilista y un motociclista fueron captados jugando carreritas sobre la carretera nacional, esto en el municipio de Allende. Las imágenes fueron grabadas durante las primeras horas del sábado por un conductor que circulaba por la zona. El video pone en evidencia la alta velocidad con la que ambos conducían e incluso muestra cómo el tripulante de esta motocicleta por momentos avanza sobre una sola rueda. Por imprudencias como esta, la carretera nacional recientemente ha tenido una racha de accidentes fatales y las medidas de seguridad y sanciones, pues no, no han arreciado. Bueno, el gran susto se llevó una familia que paseaba por el río Ramos en el municipio de Cadereyta. Cuando se encontraban en la orilla del cauce, aparecieron pues personas a bordo de un vehículo racer que hicieron llamados trompitos, como estas vueltas, y bueno, como consecuencia de ello saltaron numerosas piedras que golpearon a un matrimonio de la tercera edad, situación que molestó a los hijos del matrimonio. Luego de hacer maniobras, los jóvenes se alejaron a toda velocidad y pasó lo inimaginable. El vehículo racer volcó y bueno, afortunadamente esta situación no pasó a mayores, pero sí dejó a estos jóvenes lesionados. Bendito karma. Bueno, aunque es una actividad clandestina, las convocatorias de arrancones en la ciudad se publican en redes sociales, ya sea de día o de noche. Los conductores se reúnen en avenidas amplias hasta estacionamientos de centros comerciales. Tal es el caso del negocio ubicado sobre la avenida Miguel Alemán en el municipio de Guadalupe, que es utilizado como pista de arrancones y maniobras de alto riesgo. Vecinos y clientes de una plaza comercial denunciaron cómo automovilistas realizan piruetas y queman llanta a escasos metros de familias y compradores que salían de este negocio. A pesar del peligro constante y de tratarse de una actividad ilegal, las exhibiciones se prolongaron por casi una hora sin que se registrara la presencia de elementos de la Policía de Guadalupe o alguna autoridad de tránsito para poner orden justamente en ese momento. Bueno, y momentos de tensión se vivieron en el municipio de Apodaca luego de que un sujeto destruyó la entrada principal de un centro comercial y recorriera el interior con su camioneta, desatando una persecución en el interior. de la plaza comercial. Los hechos se registraron cerca de las 8 de la mañana del sábado en una plaza comercial localizada en Miguel Alemán y Teléfonos. De acuerdo con testigos, mientras este hombre circulaba en una camioneta roja con placas de Durango al interior de la plaza comercial, gritaba ayuda, aseguraba que lo querían atacar a balazos. Durante la huida, el sospechoso se impactó de frente con una patrulla. Después lograron someterlo. Asimismo, se informó que tras los hechos, el conductor de la camioneta resultó lesionado. Y bueno, también dos policías resultaron afectados. El detenido fue identificado como Mario N., de 38 años de edad, y quedó, pues sí, a disposición del Ministerio Público. Bueno, y las autoridades informaron que el responsable de un robo y accidente ocurrido la noche del fin de semana en el centro de Monterrey fue identificado como Edson, de 22 años, quien fue detenido en el cruce de la avenida Padre Mier y Escobedo, luego de que ocasionó un choque y lesionó a una persona ajena a los hechos. Por lo anterior, el responsable fue enviado a las celdas municipales para quedar a disposición de las autoridades correspondientes. Bueno, y hechos de inseguridad. Un ataque dejó como saldo un hombre sin vida en la colonia Lorenzo Garza, en el municipio de Monterrey. Los hechos se registraron sobre la calle Paleiros, en su cruce con 29 de noviembre, donde un grupo de jóvenes se encontraban reunidos afuera de un domicilio. Según testigos, sujetos armados bajaron de un vehículo con vidrios polarizados y abrieron fuego contra los presentes. Al momento de los disparos, varios de los jóvenes corrieron para ponerse a salvo, pero las balas terminaron alcanzando a Jonathan, de 33 años de edad, quien sufrió heridas en la cabeza y en el pecho. 7 de la mañana con 12 minutos. Marcamos la primera pausa. Buenos días.
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16: Los escorpiones brillan bajo la luz ultravioleta debido a una proteína especial presente en su exoesqueleto que los hace visibles.
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16: Pepino para la frescura. El pepino es un aliado indispensable cuando sube la temperatura. Al estar compuesto casi totalmente por agua, ayuda a mantener el cuerpo fresco desde el interior. Puedes agregarlo a tus bebidas o comerlo crudo con un poco de limón. Su bajo contenido calórico y alta cantidad de fibra lo convierten en la botana perfecta para hidratarse sin pesadez estomacal.
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16: La letra J es la única que no aparece en la tabla periódica de los elementos químicos del mundo.
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16: Las abejas pueden detectar explosivos con la misma eficacia que los perros entrenados, gracias a su increíble sentido del olfato.
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16: El alfabeto de Hawái solo tiene 12 letras en total, 5 vocales y 7 consonantes para formar todas sus palabras.
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16: La lengua de una ballena azul pesa lo mismo que un elefante adulto, siendo el músculo más grande del mundo.
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1: Bueno, pues muchísimas gracias de verdad por continuar con nosotros. Estamos muy contentos de poder arrancar, pues ahora sí de lleno con este, pues con este segmento, ¿verdad?, de información. 7:15 a.m. Vámonos con... Oiga, a mí me gusta que usted tenga la información como es, ¿verdad? A mí me gusta ser directo, sin andar entre las ramas ni nada. Pero mire, ahí le va. Desde hace mucho se nos ha dicho por parte de los empresarios del transporte de carga que aparentemente hay como malos entendidos, o parecería, que algunas empresas de grúas que operan en Nuevo León y en la zona metropolitana están incurriendo en algunas actividades o prácticas no sanas, ¿verdad? Como, pues, el tema de, dicen los empresarios, de extorsión, y que estarían coludidos con los departamentos de tránsito de cada municipio. Mire, yo siento que las personas de tránsito andan muy elevaditas, andan muy alzaditos. Y yo creo que es importante que todos nos pongamos en nuestro nivel, ¿verdad? Como dirían por ahí, ser, pues estar en nuestra realidad, ¿no? Estar siempre conscientes de nuestra realidad. ¿A qué me refiero? Son servidores públicos, los agentes de tránsito, de movilidad, el policía. Y esto no es para todos, porque hay gente muy buena, pero hay también gente muy mala que de pronto hay que recordarle, perdóneme la expresión, pero que viven del pueblo de Nuevo León, que comen del pueblo de Nuevo León y que sus familias se desarrollan gracias al pueblo de Nuevo León. Entonces de pronto no está de más, ¿verdad?, darles un ubicatex a más de uno. ¿Por qué le digo? Porque miren, San Nicolás se están poniendo muy rejillitos. Yo creo que la autoridad no sabe de esto. Supongo que no sabe, porque no creo que lo permita. Pero ahí tiene usted, no sé el nombre de la persona, pero me encantaría saberlo, una persona que está ahí en la oficina de tránsito de San Nicolás, que está aprovechando para pedir, mira, hasta las perlas de la Virgen de los vehículos que caen en el corralón por conducir en estado de ebriedad. Ojo, estamos de acuerdo en la sanción. Se debe sancionar y se debe multar a quien cometa alguna irregularidad. Lo que no se debe es burlar de la gente. Esta persona le estaba solicitando a unas familias, que por cierto no eran de aquí de Nuevo León, casi creo la copia certificada, notariada, firmada por algún papa, más lo que le guste usted anexar, en original del vehículo. Si no, no se los daba. Y le dijo, me voy a las 2 de la tarde, si no me lo traes, no te lo entrego. Así. Yo lo que digo es, todos hemos sido muy prudentes y mesurados, ¿verdad? Nosotros nunca hemos cuestionado, por ejemplo, ¿de dónde surge este convenio con garajes y talleres en San Nicolás, por ejemplo? Yo desconocía, por ejemplo, que San Nicolás recibe una contraprestación, que por cierto me parece muy mínima. Cada 6 meses recibe San Nicolás, por permitir la operación de garajes y talleres, de 900,000 pesos, casi 1,000,000 pesos. El próximo pago que va a recibir San Nicolás va a ser de... en septiembre del 2026 va a recibir 900,000 pesos del correspondiente de los meses de abril a septiembre. Y bueno, también va a recibir hasta el 2027. En septiembre del 2027 se vence el contrato que tiene San Nicolás con garajes y talleres. Ahora, aquí garajes y talleres tiene una tabla que espero que la estén haciendo válida. Ahí le va, por si cae usted en esta, en este chistecito. La empresa cobrará el servicio de grúa a los dueños poseedores de los vehículos remolcados y recogidos dentro de los límites del municipio de San Nicolás de la siguiente manera. Camionetas, 1,250 pesos. Camiones doble rodado, 2,700. Camiones tortón, 3,700. Autobuses foráneos, 3,700. Tráileres completos y vacíos, 3,700. Tráileres doble caja, 4,500. Remolque, 1,500. Motocicleta, oiga aquí. Una motocicleta, 900 pesos. 900 pesos la motocicleta. Y una bicicleta, válgame Dios, se van a llevar la bicicleta también. 150 pesos la bicicleta. Estas cuotas no incluyen IVA, o sea que ponerle el IVA. También dice, de igual manera la empresa cobrará por concepto de pensión diaria a los propietarios poseedores de los vehículos detenidos las siguientes cantidades. Ahí le va. Automóvil y camioneta, 250. Camiones doble rodado, 300 pesos. Camiones tortón, 300 pesos. Autobuses foráneos, 300 pesos. Tráileres completos, 350. Tráileres doble caja, 400 pesos. Remolques, 300 pesos. Motocicletas, 100 pesos. Apenas le voy a decir, no pusieron la bicicleta, qué considerados, pero no. Aquí nadie se nos va, ¿verdad? Bicicleta, 50 pesos. Y tampoco incluye IVA. Entonces, ahí súmele usted el IVA. Bueno, pues así las cosas. No conforme con recibir un mal servicio, ¿verdad? Vamos a tener que ajustarnos a estos, pues, convenios, contratos, negociaciones, ¿verdad? Que tienen los municipios con empresas que parecerían monopolio. Pero ahí sí nadie dice nada. No más que pagar, ¿verdad? Porque no hay de otra. Bueno, pues ya veremos, ¿verdad? Siempre viene ahí el momento de la elección donde uno puede cobrar factura. Y luego ahí... Es que esa es la bronca. Se les olvida a los funcionarios públicos que hoy están, pero mañana. ¿Quién sabe, maestro? Pero bueno, vámonos. Araceli Garza. Araceli, ¿cómo estás? Quiero saludarte. Un buen tema el día de hoy. Comentario editorial. Adelante.
17: Francisco, muy buenos días. Esta es nuestra conversación de hoy. Hay temas que están pegando fuerte en la sociedad y que están poniendo en el foco el actuar de la mujer frente a casos diversos que tienen como contraparte la reacción del hombre. Temas que cada vez más están abriéndose en las redes sociales. El caso de Dafne, una menor fallecida en una escuela militar en Tamaulipas. Las acusaciones falsas de un presunto acosador de mujeres o de alumnas, que en el caso más reciente llevó a un maestro a tomar una decisión fatal. O aquel muy sonado de una mujer que dejó encerrado en su camioneta a su hijo menor de edad con consecuencias también fatales. Y hoy se culpa al padre de su mala decisión. Estos son algunos casos que han alcanzado resonancia nacional e internacional. Ahora bien, digo que se está abriendo cada vez más a la opinión o defensa, entre comillas, de los hombres, porque se van sumando videos en redes sociales de los varones, pero también se escuchan en cafés y en las sobremesas de las familias, que ellos expresan su sentir y hasta suenan de advertencia. Pero también las mujeres señalan que se están desviando el concepto de la lucha feminista. La lucha de las mujeres, que viene de décadas atrás, nació para tener voz y voto, ocupar espacios laborales y ser respetadas y valoradas. Hoy el tema del respeto está tan amplio que, y más que nunca, y refiere de todos los aspectos y escenarios imaginados. Pero la lucha de la mujer, la lucha feminista, no es acusar, señalar sin pruebas. No es libertad de actuar en contra de, no es odiar, no es violentar, no es gritar, porque aunque se escuche fuerte y claro, siempre hay límites, hay derechos y hay obligaciones. Que no se pierda el terreno ganado, no se trata de detener la lucha tampoco, se trata de razonar lo que se dice y se escribe. Las necesidades y los objetivos deben ser claros. Hoy las redes sociales son un plato al alcance y fácil de ingerir, y sin consecuencias a medir. Soy Araceli Garza y leanos en 15 segundos, mx.com. Gracias.
1: Bueno, mi estimada Araceli, te agradezco mucho el comentario editorial del día de hoy. Y sí, hay varios también especialistas, sobre todo sociólogos, que están advirtiendo y alertando sobre esto. Vamos a estar ahí, pues, prevenidos, ¿no? Oiga, nada más para informarle, pues pusieron el operativo radar, oiga. No, pues muchas gracias, lo pusieron el lunes. O sea, el domingo no, el sábado tampoco. Hasta el lunes. Pues descansarán, ¿o qué? Ahí en Santiago, Nuevo León y en los límites con Monterrey. ¿Se habrán ido de fiesta o cómo? ¿O por qué hasta el lunes? Digo, el lunes pasan tres carros y entre semana, pues, ¿cuántos? Digo, el fin de semana, ¿cuántos pasan, no? Pero bueno, vámonos con más información. 7 de la mañana con 24 minutos. Arrancamos. El constante crecimiento industrial y poblacional de Linares se ha visto frenado por la falta de obras viales en la región. Y de acuerdo con el aspirante a la Coordinación de la Defensa de la Transformación y Soberanía Nacional, Waldo Fernández, pues hay que arreglar un poco la vialidad. Linares es una ciudad industrial y por ello se tienen muchos problemas porque está rebasada la carretera. Hay dos obras pendientes que tienen que ver con hacer un circuito para no afectar la ciudad, explicó el senador con licencia. Tras participar en la tradicional gran cabalgata de fiestas de Villaseca y convivir con habitantes de Linares, el senador con licencia acusó que los habitantes del sur de Nuevo León son tratados como ciudadanos de segunda categoría. De acuerdo con el Censo Poblacional y Vivienda 2020 del INEGI, Linares cuenta con 84,666 habitantes. Es el municipio más poblado del sur de Nuevo León y ocupa el lugar número 15 en todo el estado. Waldo celebró que Linares continúe realizando las tradicionales fiestas de Villaseca. Las fiestas de Villaseca suman más de 200 años de tradición y son la celebración más importante de Linares. Durante el evento se realizan actividades como charreadas, cabalgatas, exposición, ganadería, comercial, artesanal e industrial. Bueno, quien también se pronunció al respecto es Andrés Mijes. La carretera interserrana suma un nuevo monumento que acumulará más likes al ser reconocida como un ejemplo de la corrupción e ineficiencia, así lo señaló. Este fin de semana, Andrés Mijes acudió a esta obra para colocar un peculiar antimonumento y denunciar el fracaso de un proyecto que fue ampliamente prometido y que hoy el propio gobierno estatal reconoce que no podrá concluir. Desde Montemorelos, Mijes instaló un león en color naranja con la leyenda Monumento a la Corrupción e Ineficiencia en esta carretera, presentada en su momento como una de las más grandes apuestas de Nuevo León. El aspirante a la Coordinación Estatal de la Defensa de la Transformación y Soberanía Nacional aseguró que la carretera interserrana es el reflejo de una forma de gobernar basada en anuncios espectaculares sin sustento técnico. También acusó que el modo PARI y el modo AMPARO le están saliendo muy caros a Nuevo León, por lo que llamó a que la transformación llegue al estado y la prosperidad se refleje en sus comunidades. Bueno, 7 de la mañana con 27 minutos. Vamos a marcar la pausa comercial. Quédese con nosotros. Tenemos más información al regresar del corte. Hablaremos largo y tendido sobre datos que usted tiene que conocer, escuchar y sobre todo dominar antes de iniciar su mañana. Buenos días. Pausa, regresamos.
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3: 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Explorando la naturaleza.
23: Borneo alberga una de las selvas más ricas y antiguas del sudeste asiático. Es el único lugar del mundo donde conviven orangutanes y rinocerontes de Sumatra en libertad. Sus bosques de dipterocarpáceas son gigantescos y sostienen una red compleja de vida. Lamentablemente, la expansión de las plantaciones de aceite de palma ha reducido drásticamente su superficie, convirtiendo la protección de sus áreas restantes en una emergencia ambiental global.
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23: Tequila, Jalisco. Rodeado de inmensos campos de agave azul, este destino es la cuna de la bebida nacional. El paisaje agavero, patrimonio de la humanidad, invita a recorrer destileras históricas. Es un lugar donde el sabor y la tradición mexicana se celebran.
0: información sorprendente.
2: La orina de los gatos brilla bajo la luz ultravioleta debido a que sus componentes químicos naturales la hacen fluorescente.
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1: Gracias, gracias por continuar con nosotros. Tenemos mucha información. Antes, vámonos al pronóstico del tiempo, lo que nos espera para las próximas horas y sobre todo para gran parte de esta mañana, de esta jornada de lunes, para que lo tome usted en consideración. Cuídese muchísimo del calor que se puede estar llegando a registrar en gran parte de la zona metropolitana. Mire, la temperatura máxima, insisto, máxima para el día de hoy, 38 grados. Mínima 23 grados, esa pues ya la tuvimos en horas de la madrugada. Actualmente el termómetro marcando los 25 grados. Para mañana martes, máxima de 38 grados, mínima de 24 grados. Y el miércoles, básicamente mismos números. Máxima de 38 grados, mínima de 24 grados. Y el jueves, mismas variantes. 38 la máxima, 25 la mínima. ¿Cómo va a estar la calidad del aire para hoy y mañana? Aceptable. Se espera que para el miércoles y jueves esté buena calidad del aire. Es lo que se prevé, al menos en el pronóstico extendido que nos comparte la Dirección de Protección Civil de Nuevo León. Bueno, oiga, el viernes se revelaron los datos de la ENSU, de esta encuesta de seguridad,

0: 8.4 a 40.9%. Digo, sigue siendo, la verdad es que un porcentaje bastante elevado. Monterrey, pues mire, mejoró poquito, pero mejoró. De 59.7 pasó a 57.2. Sigue siendo, considero yo, muy alto. San Pedro Garza García, oiga, qué caro le costó a San Pedro el tema de la arboleda, ¿verdad? De 4.4% de la población de San Pedro que se sentía insegura, pues pasó a 10.6%. Si quieres, sigue siendo un porcentaje pequeño, pero es un, pues un gran salto si lo vemos en puntos, ¿verdad? ¿Quiénes son los que empeoraron? Pues mire, Apodaca, de 26.1 a 33.4. Mire, es que Apodaca de veras que ya no hay ni cómo, ¿verdad? Bueno, Guadalupe pasó de 37% a 44.9. Y Santa Catarina, bueno, también, ¿verdad? Ni cómo. De 42.6 a 44.1. Ahora, ¿cuál es el dato que yo considero que es sumamente importante? Este dato. ¿Dónde se siente, más bien, qué ha cambiado la... qué hábitos, qué costumbres, qué actividades ha cambiado la población a fin de evitar ser víctimas de los amantes de lo ajeno? Mire, en Nuevo León, en general, el 32.3% de la población dice que caminar de noche. O sea, ya no salen por la noche por el temor de ser víctima de la delincuencia. El 30.8%, o sea, 3 de cada 10, dice que no lleva artículos de valor. Nada de valor. Y el 29.3% asegura que no dejan a los niños solos en casa porque tienen miedo que vayan a ser víctimas de los amantes de lo ajeno. El único municipio que cambió un poco estas variantes es San Pedro Garza García. San Pedro Garza García puso en primer lugar que ellos no permitirían que los menores se queden solos porque por temor a ser víctimas de los amantes de lo ajeno. En segundo lugar, llevar cosas de valor. Y bueno, en tercer lugar, caminar de noche. O sea, en San Pedro tienen todavía algo de confianza de caminar de noche. Y ahora, ¿cuál es el porcentaje de personas que han sido víctimas de algún robo o han atestiguado un robo? Ahí le va. El 43.6%, o sea, casi, pues sí, 4 de cada 10 personas o han sido víctimas de algún robo o han sido testigos de un robo. Imagínense, 4 de cada 10, o sea, es un número bastante elevado. El 32.5% han sido víctimas o testigos de vandalismo, el 30.2% de disparos de arma de fuego y el 26.6% del consumo o venta de drogas. Son los datos del INEGI. Por supuesto que hay mucho que revisar, mucho que contextualizar, y los municipios, ¿verdad?, tienen mucho que evaluar para, pues, atender las necesidades de la población que están gobernando. Pero bueno, vámonos a otros temas. Maneje con mucha precaución, mucha paciencia. Hay cierres viales. ¿En dónde, en Miguel Alemán? César Rojas nos platica y nos amplía por dónde mero va a estar ahí el cierre vial. Adelante, César.
1: Por trabajos de construcción de la línea 6 del metro, la Secretaría de Movilidad y Planeación Urbana anunció nuevos cierres sobre los carriles centrales de la avenida Miguel Alemán. Los cierres comenzaron desde el fin de semana y se extenderán hasta el 23 de octubre, por lo que restringirá la vialidad a la altura de lo que será la nueva estación Arboledas. Esto abarca de la calle Eulogio Flores a vereda de Tamarindos, por lo que los automovilistas solo podrán circular por los dos carriles laterales que permanecerán abiertos. He de destacar que se contempla la presencia de maquinaria pesada, por lo que reforzar las medidas de seguridad para reducir riesgos. Se exhorta por ello a los automovilistas que circulen por esta zona a tomar su tiempo y considerar rutas alternas para evitar posibles retrasos. Actualmente, el viaducto elevado presenta un avance del 90% y los trabajos se concentran en la construcción de las estaciones. Cabe destacar que recientemente el gobierno del estado eliminó el cobro de la autopista al aeropuerto ante el colapso de la vía libre. Sin embargo, el peaje en la caleta Guadalupe se reactivó el pasado 1 de julio. César Rojas, Radio Fórmula Monterrey.
0: Bueno, muchísimas gracias, mi estimado César Rojas, por la información. Estamos ahí atentos, ¿verdad? Todavía no hay cierres. Nos dicen que en Miguel Alemán aún no hay cierres. Ojo, esto no quiere decir que no vaya a haber. Solamente, pues yo creo que no hay una hora exacta en la que vayan a iniciar. Digo que eso estaría, pues, muy mal, ¿verdad? Porque pues tienen a todos en ascuas. A ver a qué hora nos va a tocar el cierre. Pero bueno, vámonos a otros temas. Oiga, es periodo vacacional. Muchos acostumbran a ir a los diferentes ríos, canales, afluentes. Y bueno, lamentablemente un hombre murió en el río Ramos. Las autoridades ya investigan, pues, las causas de este fallecimiento.
1: Un hombre que nadaba en aguas del río Ramos en el municipio de Montemorelos perdió la vida el pasado fin de semana. El reporte de los hechos se realizó en la comunidad del Saus, en el citado municipio ubicado al sur de nuestro estado. Tras recibir el reporte

0: Por parte de amigos de la víctima, por medio del 911, elementos de Protección Civil y Policía Municipal acudieron al sitio. Al momento de su arribo, la persona ya se encontraba a la orilla del río, en donde le brindaron las atenciones médicas necesarias con la intención de reanimarlo. Los elementos de Protección Civil realizaron las maniobras necesarias para brindarle los primeros auxilios. Lamentablemente, solo se confirmó su deceso. El fallecido fue identificado como Fabián Baltasar Bonilla, de 56 años, quien acudió al río Ramos en compañía de varios amigos. Al momento de introducirse al río y nadar unos metros, sintió algunos malestares e incluso vomitó, por lo que fue ayudado por los amigos, quienes lo sacaron del agua. Luego de la muerte del hombre, acudieron agentes ministeriales y oficiales del municipio para iniciar con las investigaciones. Hasta el momento, las autoridades no han informado si este hombre presentó algún padecimiento previo que pudiera estar relacionado con el desvanecimiento, por lo que serán las instancias correspondientes quienes determinen las causas exactas de este fallecimiento. César Rojas, Radio Fórmula Monterrey.
1: Bueno, pues estamos por supuesto atentos a lo que surja. Oiga, en www.radioformula.mx va a poder encontrar esto: recetas médicas falsas, la vía fácil ante pues tu jefe o maestros que te puede llevar a prisión. Hay quienes ven las oportunidades como obligaciones, faltar un día pues al trabajo o a la escuela. Es fácil, lo complicado es afrontar una llamada de atención, el descuento del día pues laboral o el despido o alguna pues acusación por incumplimiento y mal comportamiento ante padres de familia. Eso es, esta práctica de recetas falsas podría llevarlo de 4 a 8 años en prisión. Hay quienes pues buscan una vía simple cuando faltan a la escuela, que es justificar la inasistencia con una receta falsa. De esto se trata una investigación que se ha realizado justamente por Radio Fórmula, que cuenta pues cómo los negocios van identificando este tipo de recetas falsas que también, de acuerdo a la ley, pues ameritan o generan alguna sanción que lo puede llevar hasta 8 años en prisión. La falsa entidad indica que el costo del documento falsificado pide a la persona interesada proporcionar datos personales sensibles como nombre, el número de seguro social y el CURP. Y bueno, también una fecha para justificar. Y bueno, ahí, de acuerdo a lo que la misma ley se prevé, pues hay multas económicas, hasta incluso, pues sí, prisión, para que lo tome usted en consideración. El mercado negro de los justificantes médicos. ¿Cuánto cuestan? Ahí lo va a poder encontrar usted en radioformula.com.mx. 6:41, nos vamos justamente con el resumen de información nacional. Buenos días.
2: Gracias, Francisco. Muy buenos días. Durante una movilización realizada en la explanada de la alcaldía Cuauhtémoc con motivo del aniversario de la Revolución Cubana, elementos de la policía auxiliar detuvieron a participantes que comenzaron a hacer pintas en el edificio de la demarcación, por lo que fueron detenidos, aunque minutos más tarde recibieron las instrucciones para que los dejaran en libertad. Pese a ello, se inició una investigación interna, pero para determinar si los policías actuaron o no en apego a los protocolos, pese a que estos delincuentes hicieron pintas y destrozos en la delegación. Por otra parte, efectivos de la Secretaría de Seguridad Ciudadana auxiliaron y resguardaron a una joven de 24 años que pretendía atentar contra su integridad física desde la azotea de una plaza comercial ubicada en la alcaldía de Coyoacán. En tanto, resultado de labores de investigación e inteligencia, se llevó a cabo una orden de cateo en un inmueble ubicado en la alcaldía de Iztapalapa, donde detuvieron a un hombre y aseguraron 131 bolsas de aparente droga. Por último, la Fiscalía General de la República informó que no encontró ningún elemento que pudiera considerarse como delito o conducta ilegal en la investigación por la cena que organizó la FIFA en el castillo de Chapultepec. Francisco, el reporte.
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4: ¿Qué ocurre cuando
5: aprendamos juntos?
6: Junto con los ojos, las cejas son responsables de gran parte de la comunicación no verbal. Ayudan a dar contexto a las palabras y amplifican las emociones.
7: Datos musicales.
8: Datos musicales.
9: En la industria musical nos encontramos con muchos récords, y Michael Jackson es dueño de algunos, como tener el álbum más vendido de la historia llamado Thriller, con más de 70 millones de copias vendidas a nivel mundial.
10: Cuida lo que comes.
8: La carne de pollo es parte de la carne magra que se debe consumir en una dieta balanceada por su contenido de proteínas de valor biológico, vitaminas del complejo B, ácidos grasos buenos como los monoinsaturados y los poliinsaturados, que ayudan a prevenir enfermedades cardiovasculares. Sus propiedades son de gran ayuda para el ser humano, siempre y cuando se cocine de la manera adecuada, libre de grasas.
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22: Los murciélagos son los únicos mamíferos capaces de volar de forma activa y controlada durante largos periodos de tiempo nocturno.
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24: Canal 11 presentó una denuncia ante la FGR por la toma de instalaciones que desde hace dos meses mantienen alumnos del IPN. Señaló que desde el pasado 21 de mayo no se le da mantenimiento a más de 300.000 horas de grabación resguardadas en sus instalaciones. La jefa de gobierno, Clara Brugada, inauguró la autopía del maíz Centli en San Miguel Topilejo, Tlalpan, donde transformó 50.000 metros cuadrados en un espacio público y gratuito con una inversión de 253 millones de pesos. Incluye un banco de germoplasma, laboratorio de semillas y espacios para preservar el patrimonio biocultural capitalino. La policía de Chile detuvo a Nelson Hayes Massey, el último exmilitar que permanecía prófugo tras ser condenado a 25 años de prisión por el secuestro y asesinato del cantautor Víctor Jara. Es un crimen cometido tras el golpe de Estado del 11 de septiembre de 1973 encabezado por Augusto Pinochet.
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1: Bueno, muchísimas gracias por continuar con nosotros. Oiga, el lunes seguramente usted se desconectó como muchos durante el fin de semana. Aquí le vamos a presentar un resumen de lo más importante a nivel nacional. No, de verdad, son casos, mire, por demás atroces. Bueno, un lamentable caso que debería indignar a la sociedad mexicana ocurrió este sábado 25 de julio en el municipio de Sabanilla, Chiapas, en donde un menor de edad perteneciente a un grupo indígena fue abusado sexualmente en un campo en plena luz del día por tres hombres quienes además grabaron este hecho. El caso fue confirmado por la Fiscalía General de Justicia del Estado, que por cierto ya inició una carpeta de investigación y ha identificado plenamente a los tres implicados. En la grabación que fue difundida en redes sociales se aprecia cómo los agresores se ríen de este hecho, que fue calificado como una broma por uno de los agresores, pese a que el niño pues se resistía, gritaba y lloraba. El menor de edad ya recibe acompañamiento y su familia asesoría legal. Pues se dio a conocer que el fiscal estatal Jorge Luis Abarca aseguró que se dará con el paradero de los tres involucrados. Bueno, el feminicidio de Daphne Zapata, la menor de 13 años que perdió la vida en circunstancias extrañas dentro de una escuela militarizada en Tamaulipas, todavía no termina y siguen en busca de justicia. Aunque las autoridades del estado detuvieron a Estrellita Mora, también un hombre identificado como sargento, docente y otro presunto implicado en directo en el deceso de la menor, pues el masculino es el tercer detenido por la muerte de Daphne. También los festejos patronales en Guerrero dejaron un fuerte saldo de 3 personas sin vida y al menos una docena de heridos a causa de una explosión con pirotecnia iniciada por la quema de los tradicionales toritos. La onda expansiva y las llamas de la explosión dejaron serios daños en una iglesia en la localidad. Videos que circulan en redes sociales grabaron cómo los locatarios huían de esta zona. Bueno, y también este fin de semana, aunque el furor del Mundial 2026 ya concluyó y todos sabemos cuál es, pues, la selección ganadora, aún hay algunos temas que tal parece pues apenas comienzan a tomar otro tipo de importancia ante las autoridades. Si bien, pues, la costosa cena de inauguración de la Federación Internacional de Fútbol, de FIFA, por sus iniciales en inglés, en el Castillo Chapultepec, pues donde acudió la presidenta Claudia Sheinbaum, no es algo nuevo. Sí destaca que ahora el evento privado es investigado por la Fiscalía General de la República. El motivo de la investigación es que no se ha encontrado hasta el momento ninguna irregularidad legal del evento privado, con un costo de 1,300,000 pesos por parte de denuncias que se han presentado ahí ante, pues, el Ministerio Público, sobre todo de aquellos que defienden, pues, los monumentos o áreas, pues, patrimoniales, ¿no? De los mexicanos, como, pues, este lugar donde se realizó, pues, la cena, que dicen que no fue el, pues, el lugar más idóneo, ¿no? El castillo de Chapultepec. Bueno, vamos con Escobedo, Nuevo León. Hay más información que le queremos compartir y que, por supuesto, se ha dado en diferentes municipios. Este verano los chicos se divierten a lo grande, pues el gobierno de Escobedo tiene preparadas una serie de actividades dentro del Festival Cultural Verano Norteño 2026. Las acciones consisten en espectáculos teatrales, música, talleres literarios, seminarios, danza contemporánea y campamentos de verano, que se van a realizar en 16 sedes durante el mes de agosto, y se espera la participación de más de 1,000 personas. Los campamentos de verano serán del 3 al 14 de agosto, de las 9 de la mañana a las 12 horas, para niños de 6 a 14 años de edad. El objetivo es descubrir los talentos de los pequeños que, pues, se desarrollen y también tengan potencial para el futuro. Los talleres de cultura, escritura y teatro serán impartidos por reconocidos artistas de la localidad para jóvenes de 14 años en adelante. En lo que se refiere al seminario cultural contemporáneo, será impartido por Abraham Nuncio del 17 al 19 de agosto. Armando Alanís Pulido dará su taller de escritura del 24 y 26 de agosto, mientras que Delia te enseñará teatro del 25 y 27 de agosto. Debido a que todas las actividades del Festival Cultural de Verano Norteño son gratuitas, se espera una gran asistencia de vecinos de Escobedo, como de los municipios aledaños. José Antonio Quiroga Chapa, encargado del despacho de la Presidencia Municipal de Escobedo, dio a conocer la agenda de actividades en la cual se promueve el acceso a la cultura y se fomenta la formación artística de la población.
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1: Eduardo Ortega, adelante, buenos días.
0: Hola, buenos días, Francisco, te saludo con mucho gusto. Y bueno, te platico que este fin de semana fue, pues, algo gris para los equipos regiomontanos. Empezamos con los Tigres, que tenían los 3 puntos en la bolsa. Tigres, si bien no estaba siendo el mejor de los partidos, sabíamos que podían llevarse ese triunfo ante el Atlético de San Luis. Iban ganando 2-1 con anotaciones de Fernando Borrarán, del Chicha Sánchez. Al final Tigres, pues, cede la iniciativa al San Luis. San Luis, la verdad, que hizo un muy buen partido, le alcanzó para un empate, pero la anotación de Rodríguez, que hace al final del encuentro, dejando así que parado en un gran disparo que le hizo a Nahuel Guzmán, el cuadro de San Luis le arrebata 2 puntos al cuadro felino, y es un empate que sabe, pues, agridulce, ya que los aficionados salieron, pues, muy molestos. Por ahí vimos en redes sociales que Nahuel Guzmán, pues, pedía calma a los aficionados, ya que salieron, pues, muy molestos. Guido Pizarro también se llevó abucheos en la noche del sábado, pues vamos a ver cómo puede corregir el técnico de Tigres para tratar de estructurar un sistema de juego que le pueda funcionar. Sabemos que, pues, está complicado, ya que le quitan a su mejor hombre, Ángel Correa, y pues te quedas sin uno de tus máximos ídolos, que es André Pierre Gignac. Y Tigres, vamos a ver si va por algún refuerzo en el mercado, ahora que se fue el argentino Ángel Correa. También el día de ayer, los Rayados del Monterrey, pues, la pasaron muy mal ante los Rayos del Necaxa, 2-1 caen allá en Aguascalientes. Se quedaron con 10 muy temprano en el partido, con la roja que le sacaron a Estefan Medina. Aún así, Rayados, pues, pudo competir, pero la defensa, las deficiencias que tienen en la parte baja, Rayados sigue cobrando factura por eso, y terminan anotando 2 goles por errores defensivos, el primero a balón parado y el segundo en los últimos minutos del encuentro, en un saque de manos a Rayados, le metieron un gol en donde pasa la pelota por todo el área, y al final, pues bueno, el Necaxa se lleva el encuentro. Justo ganador, hizo más en el partido para tratar de llevarse esos tres puntos, y el equipo de pues Almeida pues tendrá también que corregir demasiado, ya que la defensa pues sí está dejando mucho que desear. También tuvimos más partidos en este fin de semana. Tuvimos el campeón de campeones, que pues el equipo de Cruz Azul se lo termina llevando 3-1 en este encuentro, que nuevamente levantan un título. Joel Wiki está demostrando que es un gran entrenador, que la trae actualmente y sigue sin conocer la derrota con el cuadro de la Máquina. En el resto de la jornada, pues vemos que Tijuana está, pues empezó con el pie derecho, 6-6 en los puntos. Gilberto Mora aparece en el torneo, anotación de penal, y terminan llevándose esos tres puntitos. Atlante le hizo partido a las Águilas del América, que terminan dividiendo puntos 1-1. También las Águilas están siendo muy criticadas en esta actual campaña, ya que pues en el funcionamiento están dejando muchas cosas que desear. El equipo de las Chivas, de último minuto, con anotación de el Piojo Alvarado, terminan ganando 1-0 al equipo de los Bravos de Juárez, mientras que el equipo del Santos de la Laguna cae 1-0 ante el Atlas de Guadalajara, y el equipo de Querétaro le da la vuelta a los Tuzos del Pachuca, 2-1 termina ganándole en el Hidalgo el cuadro de Querétaro. Pero bueno, Francisco, es lo que tenemos en información deportiva.
1: Bueno, pues agradezco muchísimo el reporte. Vamos a estar atentos de, pues sí, de lo que surja en los próximos minutos.
0: Claro que sí. Sí, vamos a estar muy al pendiente de pues a todo esto de los equipos regios, que esperemos y levanten cara y puedan ajustar y mejorar para el próximo fin de semana.
1: Bueno, pues estamos atentos ahí, por supuesto. Estamos escuchándote pasadita a las 3, ¿no? Con Cintia Vanegas.
0: Claro que sí. Estamos al pendiente. Muy buenos días.
1: Gracias. Buenos días. Bueno, y antes de despedirnos, de última hora nos están haciendo un reporte de una situación de riesgo. En pleno centro de Guadalupe hubo una balacera, detonaciones de arma de fuego, insisto, en el centro de Guadalupe. Aparentemente se detuvo a tres hombres y aseguraron droga. Me parece que vamos con Raimundo Elizalde con el reporte completo. Mi estimado Ray, buenos días, adelante.
2: Buenos días, Paco, buenos días al auditorio. Informarte de lo que ocurre en los últimos minutos. Tres personas fueron detenidas en medio del despliegue realizado por la policía de Guadalupe en pleno centro del municipio, luego del reporte de una balacera este fin de semana. En el sitio una casa fue asegurada, ya que al interior presuntamente hallaron droga. Se calcula que al menos hay 100 kilogramos de marihuana. El reporte se dio este fin de semana en el cruce de las calles Hidalgo y Lerdo de Tejada, donde ubicaron a un hombre armado, quien fue interceptado por las autoridades en su intento por ingresar a un domicilio. En ese mismo sitio, Paco, una mujer y otro hombre que intentaron resguardarlo también fueron detenidos, por lo que los tres fueron capturados, a quienes les aseguraron un arma de fuego y marihuana. Mientras realizaban la investigación, los oficiales detectaron que dentro de la casa había una cantidad importante de droga, por lo que el inmueble quedó bajo resguardo mientras la Fiscalía General de la República hace el cateo correspondiente. Te repito, se calculan paquetes que superan los 100 kilogramos de peso de marihuana. Los detenidos fueron identificados como Francisco Javier, de 35 años, Lourdes Leticia, de 35, y Juan Pablo, de 47. Estas personas, quienes ya fueron puestos a disposición del Ministerio Público Federal por los delitos de portación de arma de fuego y delitos contra la salud, más lo que se vaya acumulando. Este es mi reporte, Paco. Que tengas tú y el auditorio un excelente arranque de semana.
1: Bueno, muchísimas gracias, mi estimado Raimundo Elizalde, por la información de última hora. Le digo, Ray, mire, como siempre, en todo anda. Y pues para traerle a usted la mejor información. Nos estamos despidiendo. Muchísimas gracias. Quédese con Azucena Oresti en esta frecuencia, 89.3 de FM. Por supuesto, a las 3 de la tarde viene Cintia Vanegas con más información. Y yo mañana lo espero, ya lo sabe, primero por televisión, a las 5 de la mañana, muy temprano. Y luego a las 6 de la mañana, aquí en Radio Fórmula, para platicar de todo lo que es noticia. ¿Le parece? Buenos días, cuídese mucho. Maneje con mucha precaución. Temperatura máxima para el día de hoy, le insisto, 38 grados, dependiendo de la zona en donde usted se localice. Cuídese mucho. Dios mediante, hasta mañana.
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5: El perro es considerado el mejor amigo del hombre y la mujer por su lealtad incondicional. Estos caninos poseen un olfato prodigioso y una capacidad asombrosa para entender las emociones humanas. Brindan seguridad, compañía, amor y alegría, convirtiéndose en un integrante esencial y muy querido de la familia.
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5: El poder de la sandía. La sandía es la reina de la temporada, pues contiene más de un 90% de agua. Su consumo ayuda a reponer líquidos de forma deliciosa y natural. Además, es rica en licopeno, un antioxidante que protege tu piel del daño solar. Consumirla fresca en rebanadas o en ensaladas garantiza una hidratación inmediata mientras disfrutas de su dulce sabor.
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13: Son las 8 de la mañana, es lunes 27 de julio.
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13: El sábado se cumplieron 2 años del secuestro y entrega a Estados Unidos del exlíder y cofundador del cártel de Sinaloa, Ismael El Mayo Zambada. También se cumplen 2 años del asesinato de Héctor Melesio Cuen. Hasta la fecha no se sabe quién lo mató al rector de la Universidad Autónoma del Estado y fundador del partido sinaloense, asesinado el mismo día del secuestro del Mayo. Como primera versión, la Fiscalía de Sinaloa aseguró que Cuen Ojeda había sido baleado durante un intento de robo en una gasolinera. Sin embargo, esta versión fue desechada por la Fiscalía General de la República tras localizar rastros de sangre del rector en Huertos del Pedregal. A 2 años de su asesinato y de que nada se sabe, nadie haya sido señalado como culpable, el sábado se realizó una misa donde habló la viuda Jesús Angélica Díaz Quiñones.
19: Lo único que puedo yo decirles, informarles, es lo que ustedes conocen. Nosotros no conocemos más. Es todo lo que yo les puedo decir. Muchas gracias a todos.
13: Mientras el fin de semana pues se recordaba el aniversario luctuoso de Héctor Melesio Cuen, el gobernador con licencia de Sinaloa, Rubén Rocha Moya, estaba festejando y bailando durante una reunión privada. La revista Contacto difundió las imágenes y aseguró que fueron grabadas el viernes 24 de julio en Badiraguato y que en el lugar habría un resguardo importante por parte de militares. Este fin de semana se reportaron en México 115 asesinatos, un promedio de 38 por día. Los estados con más ejecuciones, Baja California y Chihuahua con 11, el Estado de México con 9, además de Jalisco y Morelos con 7 homicidios cada uno. Familiares, amigos y miembros de la prensa en Oaxaca se manifestaron el fin de semana por el periodista Alejandro Leiva, asesinado el pasado 22 de julio. Protestaron durante la Guelaguetza para exigir justicia. Hace un momentito, pues, platiqué con el hijo de este periodista, quien me dijo que están esperando que la investigación avance y que sean llamados a declarar, entre otras, las personas señaladas por su papá, entre ellos el gobernador Salomón Jara, quien dijo que qué bueno que la fiscalía trajo el caso y que él no va a pedir licencia mientras se hace esta investigación.
6: Lo que sí puedo responder con absoluta claridad es que tanto el gobierno del estado como mi persona estamos abiertos a todas las investigaciones necesarias.
7: La pregunta específica es si solicitaría o no licencia al cargo. Yo me gustaría decir sí o no.
6: No voy a solicitar licencia.
7: La otra pregunta es, ¿comparecerá usted por su voluntad propia o va a esperar a que lo comparezca, lo llame a llamar a la FGR en caso de las investigaciones?
6: Lo que he expresado, Juan Carlos, es que voy a esperar que siga la investigación y si la fiscalía tiene una petición a mi persona, con mucho gusto.
13: Bueno, es lo que dice el gobernador durante la conferencia. La periodista Ivonne Mateo encaró a Salomón Jara y lo señaló directamente a su administración como responsable del crimen.
8: Parte de la sociedad lo sabe y estamos convencidos de que el asesinato de Alejandro viene de aquí, viene del gobierno de Oaxaca, viene de este aparato. Usted puede dar muchas conferencias, entrevistas, muchos mensajes, pero muchos lo tenemos claro. El mensaje fue muy directo, se recibió. Nos indigna y nos duele la muerte de Alejandro porque pues era parte de los nuestros. Y esto no se va a olvidar, gobernador, ¿no? No se va a olvidar. Compañeras, compañeros, los invito también a que no lo olvidemos, no lo dejemos a un lado y que no sea en vano esto que sucedió. Y el periodismo crítico y el periodismo que ella ejercía va a ser un ejemplo para todos los que quedamos acá.
13: Bueno, ahí mismo en Oaxaca, el periodista Pedro Matías, corresponsal de Proceso, denunció que también ha sido amenazado.
9: Ya me estaba listando para venir al velorio y recibí una llamada de Reporteros Sin Fronteras que me recomendaban no salir, que ellos habían recibido o habían visto entre mis redes un post que me decían que el que seguía era yo, y entonces que buscaba la forma de que mejor me resguardara o que no estuviera solo, y eso es lo que he hecho, pero tenía que venir a despedir al amigo Alejandro. Entonces, mis amigos, me están acompañando para no estar solo.
13: Familiares y amigos de 5 de los 8 menores de entre 14 y 17 años desaparecidos desde mediados de julio en Zapopan, Tlajomulco, Tonalá y El Salto volvieron a manifestarse en la glorieta de los desaparecidos para exigir la localización con vida de sus hijos, quienes habrían sido reclutados por el crimen organizado.
10: Mi niño está desaparecido desde el 15 de julio del 2026.
25: ¿Qué fue lo último que supo de él?
10: Nada, salió de la casa a las 4:45 de la tarde y ya no lo volví a ver.
25: ¿De qué colonia es?
10: De Hacienda Real, Tonalá.
25: ¿Los vecinos algo, pero habían visto mensajes?
10: En las cámaras lo captaron cuando iba saliendo de la casa, llorando, iba llorando, y ya. Él tomó un camión, supuestamente hacia la Central Nueva. Las cámaras pues captaron que tomó el camión afuera de una farmacia, de una bodega aurrera que está cerca de mi casa.
25: ¿Las autoridades tienen algún avance en la investigación?
10: Nada, nomás me dijeron que el teléfono del niño, la última llamada que salió, o el mensaje que salió, era de Zacatecas.
13: Suman 3 detenidos acusados del feminicidio de Dafne Zapata, la adolescente de 13 años que murió por asfixia por sumersión durante un campamento en la Academia Militarizada Doenitz en Ciudad Madero, Tamaulipas. El sábado, policías de investigación capturaron en el fraccionamiento Los Encinos a Jorge Luis Ponce Ortega, director del plantel. Horas más tarde detuvieron a Estrella Mora, alias Estrellita, responsable del área femenil y señalada como la persona que tenía bajo su cuidado a los adolescentes. Ambos fueron ingresados al penal de Altamira y quedaron a disposición de una jueza por su probable participación en el feminicidio. Antes habían detenido a Dafne Yanina, de 18 años de edad. Hoy está continuando la audiencia de esta primera detenida, de esta primera persona, y platiqué con su abogada. ¿De qué se le acusa y con qué pruebas a su defendida abogada?
11: Pues se le acusa ahora sí que por estar en esa institución, injustamente la acusan de porque ella estar en esa institución cuando ella estudia. Fue confundida con una tal América de apellido Mora, por uh-huh. la misma, que tiene más o menos la misma complexión, y eso siempre es algo que a Dana le ha dañado su imagen. Ella no trabaja para ellos, ella era estudiante de esa institución. También la están confundiendo con América Mora, que es una sobrina de esa familia. Prefecta.
13: La abogada también denuncia que su defendida, que esta jovencita de 18 años, fue víctima de abusos. ¿Qué tipo de daños o de abusos sufrió su defendida, sufrió Dana Dunia?
11: Psicológicos, sexuales, y torturas, y ahora sí vejaciones, inclusive violación sexual, de parte de miembros de esa institución.
13: ¿Del director?
11: El señalamiento no podemos decirlo, ahora sí que no, por la presunción de inocencia.
13: ¿Cuántas personas más estarían involucradas, abogada, además de los dos que ya están detenidos?
11: Creo que son como unas 7 personas que faltan por ahí.
13: 7 personas que faltarían por detener. La presidenta Claudia Sheinbaum informó que recibió una carta de la Secretaría de Agricultura de Estados Unidos en la que se confirma la reapertura de las exportaciones de ganado a partir del 24 de agosto.
12: Ustedes saben que hemos venido trabajando con el tema, tanto con todas las organizaciones ganaderas como los gobernadores y gobernadoras, para contener el gusano barrenador, la plaga del gusano barrenador. Se abrió ya la planta de Chiapas para la producción de moscas. Ahora se está analizando por Cofepris una nueva cepa de moscas que es más eficiente. Es un trabajo coordinado entre Panamá, el gobierno de Estados Unidos y México.
13: Mari Carmen Cortés, de Fórmula Financiera. ¿Cómo estás, Mari Carmen? Buenos días.
14: Muy bien, Susana. Muy buen día a todos.
13: Qué gusto saludarte. Muchas gracias por estar con nosotros, Mari Carmen. Bueno, gracias. Pues que ya va a empezar la exportación de ganado a partir del próximo mes, Mari Carmen.
14: Sí, es una buena noticia. 24 uh-huh. de agosto empieza regionalizado, medida que contempla el T-MEC, y empieza con el ganado de Sonora y de Chihuahua, empieza por Arizona y después se va a extender a Nuevo México, y en la medida que se vaya demostrando que efectivamente el ganado mexicano ya está libre de esta zona, por lo menos todo lo que es Sonora y Chihuahua, del gusano barrenador, se va a poder abrir la frontera totalmente. Es buena noticia porque se dejaron de exportar de acuerdo al Grupo Consultor de Mercados Agrícolas, 2.400 millones de dólares era lo que se podía haber importado, 1.974 millones de cabezas de ganado, eso es lo que se dejó de exportar, con un impacto que teníamos en divisas de 2.400 millones de dólares, y estamos hablando de que uno de los que más presionaron fueron los propios engordadores e importadores de carne de Estados Unidos, porque subió el precio extraordinariamente, el precio de la carne molida, el sirloin León subió mucho en Estados Unidos. Uh-huh. Había los que se beneficiaban, los que sí engordan y producen ganado, pero sí Estados Unidos requiere el ganado mexicano. Fíjate la cantidad de la que estamos hablando, 1.974 millones de cabezas. Entonces, claro, Esto no se va a abrir de golpe, pero gradualmente se va a permitir, va a haber una pues constante observación. Lo de la planta de moscas estériles también es muy importante. Se abrió incluso en México, en Chiapas, en coordinación con el gobierno de Estados Unidos, ellos están patrocinando esta planta en gran parte. Se abrió antes que la planta de Texas. La planta de Texas como que se durmió el estado, uh-huh. el gobierno de Estados Unidos, si todavía no la hacen. Se requieren, dicen, como cerca de 300 a 500 millones de moscas estériles anuales. Panamá produce 100, México 30, y la idea es que se vayan incrementando, y la gran, gran planta de moscas estériles va a ser la de Estados Unidos. Y Azucena, si me permites, sí, Otro tema interesante. es que el viernes se publicó en el Diario Oficial el plan para rescatar a Litiomex. ¿Te acuerdas de esta empresa que se creó en 2022? Porque el litio ya nada más iba a ser exportado, comercializado, producido por México, y que estaba en una especie de limbo, que no ni producimos litio, ni lo comercializamos, ni nada. Y ahora se plantea este plan nacional de 2026-2030 para Litiomex, y un objetivo es hacer una planta, una fábrica de pilas para línea, de pilas de eléctricas, bueno, porque línea
15: es un temazo, Maricarmen.
14: Un tema, y quién sabe, no se establece en este plan cómo se va a financiar esta planta de pilas. Bueno. O sea, vamos a cuántas ni nada, dicen pequeña escala.
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21: 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Explorando la naturaleza.
36: El Amazonas es la selva tropical más grande del mundo y una pieza clave en la regulación del clima global. Extendiéndose por 9 países, alberga una biodiversidad inigualable, con miles de especies de plantas y animales aún por descubrir. Actúa como un gigantesco sumidero de carbono, absorbiendo toneladas de dióxido de carbono. Sin embargo, enfrenta amenazas críticas debido a la deforestación y la minería ilegal, poniendo en riesgo el equilibrio del planeta.
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36: Peña de Bernal, Querétaro. Hogar del tercer monolito más grande del mundo, este pueblo ofrece una energía mística que atrae a escaladores y buscadores de paz. Sus calles coloridas y deliciosas gorditas de maíz quebrado son el complemento perfecto para una vida llena de tranquilidad.
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15: Son las 8:15 y bueno, pues desde la semana pasada ya abordábamos, bueno, desde hace mucho tiempo, desde hace muchos meses, pero particularmente la semana pasada ya abordábamos el caso de 8 jovencitos que habían sido reportados como desaparecidos en Jalisco, muchachos de varios municipios, de varios lugares de Jalisco, que se dice que podrían haber sido reclutados por el crimen organizado. Hubo una manifestación por parte de sus familiares para pedirle a las autoridades pues que la búsqueda sea efectiva, que los regresen, que los localicen con vida. En la línea está la mamá de uno de ellos, Carolina Vázquez. Ella es mamá de uno de los muchachos, de Giovanni, y le agradezco mucho que esté con nosotros. Carolina, gracias y buenos días.
37: Buenos días, al contrario, muchísimas gracias.
15: Gracias. ¿Cuántos años tiene su hijo, Carolina?
37: Mi hijo Giovanni Natanael tiene 17 años.
15: 17 años de edad. ¿Cuándo desapareció?
37: El 17 de julio de este año.
15: 17 de julio, o sea, el viernes antepasado.
37: El viernes antepasado,
15: correcto, el viernes antepasado. Sí. ¿En qué circunstancias desapareció Carolina? ¿Qué sabe?
37: Pues absolutamente hasta ahorita, hasta el momento no nos han informado nada. Bueno, yo como madre les exigí a las autoridades que me otorgaran la sábana de llamadas para su pronta localización, uh-huh. A lo cual están omitiendo ese paso. Les proporcioné datos de las personas que tuvieron contacto con él la última vez. Él sale de mi casa tras una discusión familiar de motivo de conductas de él que a mí no me parecían. Entonces yo traté de procurar que él pudiera entender y comprender que la inseguridad que se vive aquí en el estado. Pero de esa forma.
15: ¿Fue una discusión relacionada de alguna forma con lo que usted sospecharía el motivo de su desaparición o no?
37: Pues al 100% no, porque yo estaba tocando temas de comportamiento, que a veces me quería llegar y a veces no me quería llegar a la casa. Entonces, por esa circunstancia, yo le toqué el tema de la inseguridad que vivimos aquí en el estado de Jalisco.
15: ¿Usted había perdido un hijo antes, Carolina?
37: Así es, en el 2024, mi hijo acude a una entrevista de trabajo, y a lo cual ya no tuve ningún contacto con él.
15: ¿Desde entonces no sabe nada de él?
37: No sé absolutamente nada. La fiscalía de aquí del municipio del Salto, del estado de Jalisco, me está obstaculizando la información. Yo siento yo les hago llegar la información y ellos no investigan como tal. Uh-huh. Y porque hubiera habido avances si realmente hicieran su trabajo de investigación como debe de ser.
15: ¿Qué información tiene usted, Carolina, respecto a su hijo que no ha aparecido desde el 2024 tras ir a atender una oferta de trabajo, y de su hijo Giovanni que desapareció hace 2 semanas? ¿Qué información tiene usted que supone le sirve a la autoridad que no ha aceptado?
37: La geolocalización de Joseph, proporcioné el punto donde era una posible localización de él, que era en el estado de Zacatecas, en el municipio de Jagüey Villanueva. Entonces, le pedí la colaboración, que pidieran la colaboración de aquí de Jalisco para Zacatecas, lo cual nunca obtuvimos ninguna respuesta. Bueno, eso fue lo que a mí me dijeron. Y a otro punto, fue una de las personas que enganchó a mi hijo, para que fuera a la entrevista de trabajo a la central camionera, y a partir de ahí ya no supe. Esa persona la solicitaron para que hiciera su declaración, no se le pudo comprobar, siendo que tiene relación en 9 carpetas, y lo dejaron en libertad. A partir de febrero de este año ya no he podido localizar yo a esa persona, siendo que yo la tenía monitoreada constantemente, y ahorita ya no la he podido ver. A lo que cuentan, se lo llevaron o lo desaparecieron, o no sé, pero ya no está la persona en el fraccionamiento.
15: ¿Qué es la que reclutaba, digamos, o engañaba?
37: Así es. Así es. Entonces, Giovanni Natanael, la última persona que lo vio fue un compañero de él. Él me manifiesta que le había comentado que se iba a ir para con su papá, siendo que yo me puse en contacto con sus tías al momento de que yo me entero. Y ellas me dicen que no está para allá, no, ¿cómo se llama? No fue para allá, porque nosotros tenemos más de 11 años sin tener contacto con su papá. Entonces, con las únicas que podíamos tener contacto era con ellas. Y ellas manifiestan que no, o sea, que Giovanni no está allá en San Luis Potosí. Entonces, me doy la tarea a buscar, y una de las personas con las que se juntaba mi hijo me hizo un comentario que yo creo que fue reclutado también. Pero, ¿cómo se llama? Él me dice que él se encontraba para el sábado, amanecer domingo, mi hijo se encontraba en una casa de seguridad, de la colonia del Castillo, cerca de mi domicilio. Uh-huh. Y que tenían indicaciones entre las 6 de la mañana a 11 del día de la mañana, llevárselos, sacarlos de aquí de Jalisco. Uh-huh. Esto yo lo estoy relacionando más que nada por las amenazas que yo recibí cuando empecé con las investigaciones de mi hijo José. Uh-huh. A mí me decían siempre que recordara que yo tenía un hijo menor. En ese entonces mi hijo Giovanni tenía 15 años. Uh-huh. Y entonces yo más que nada, cuando yo me entero de que fue reclutado, dije, entonces sí me cumplieron la amenaza. Uh-huh. Temo por la integridad de mi hijo mayor y la mía. Tengo el botón de vida, uh-huh, el curso de vida, perdón, uh-huh, a lo cual a mí no me está funcionando. El día martes, después de la manifestación que tuvimos en Santa María Tepatitlán, uh-huh, con la mamá de Carlos Humberto, sí, yo llegué, me hicieron llegar un mensaje que ella dejara de difundir la fotografía de mi hijo si quería que mi hijo tuviera vida. Yo a lo cual dije, adelante, o sea, ya, ¿cómo se llama? Yo no voy a descartar a hacer la difusión de mi hijo para ver si pueden localizarlo. Y yo le exijo a la autoridad que me ayude a rescatarlo donde quiera que él se encuentre, pero con vida, uh-huh, que me aseguren la vida de mi hijo.
15: Claro.
37: Para el viernes que estuvimos manifestándonos en Casa Jalisco, llego a mi domicilio y como que me quisieron intimidar. Estuvieron pasando motocicletas acelerándolas y enfrente de mi domicilio se paraban las camionetas, las aceleraban y luego arrancaban muy fuerte.
15: Correcto.
37: Yo no me quise asomar ni nada, entonces pulsé el botón y al momento de que yo estaba pidiendo el auxilio, se, uh-huh, interrumpe la señal. Uh-huh. Se trata de comunicar la operadora del C5 conmigo. Pero fue por vía WhatsApp porque no tenían señal, bloquearon, ajá, la señal, ajá, las personas que estaban haciendo eso.
15: O sea, de nada sirve pues ese botón.
37: Exactamente, de nada sirve.
15: Ahora, Carolina, ¿cómo sabe el amigo de tu hijo que Giovanni estaba en una casa de seguridad y que se los iban a llevar al siguiente día?
37: Porque ese muchacho está relacionado, bueno, fue de los que ya subieron a las sierras, tuvieron su adiestramiento. Y a lo que me comentan, que si perteneces a la nómina del crimen organizado, es muy difícil que pueda salir. Pero si no perteneces tú a la nómina, te dan la libertad, pero con el fin de cuentas de reclutar personas para el crimen organizado.
15: Yes.
37: Entonces, uh-huh, él es el que se encarga de, bueno, lo que van avanzando, que es como un halcón dentro del fraccionamiento. Él hace el reporte de cuando entran algún tipo de autoridad allá al fraccionamiento.
15: Wow. O sea, y son muchachos pues menores de
37: jóvenes.
15: Edad.
37: Ajá. No, este muchacho ahorita en la actualidad tiene 19 años y el otro tiene 18 años.
15: Y Giovanni tiene 17.
37: Así es.
15: ¿Y a tu hijo el otro se lo llevaron a qué edad?
37: A los 18 años.
15: A los 18. ¿Tú crees que tanto Giovanni como tu otro hijo, Joseph, uh-huh, están juntos, estarán trabajando para el crimen organizado?
37: Yo desconozco. Al parecer, mi hijo Joseph se encuentra en Semejo de Sinaloa. Pedí la confronta, pero con mi ADN no sale... ¿cómo se llama? No sale positiva. Ajá. Y pero yo mandé a, ¿cómo se llama? Las características, mi hijo cuenta con una placa en el antebrazo izquierdo.
15: Ajá.
37: Y eso fue lo que lo mandé a mandé las características.
15: ¿Y no te han dicho nada?
37: No.
15: ¿Hace cuánto pediste esta información?
37: Hace 7 meses.
15: ¿En el Instituto de Ciencias Forenses o en dónde?
37: No, por parte de Fiscalía.
15: Del CEMEFO del Estado.
37: Así es. Fiscalía iba a girar la colaboración hacia el Estado de Sinaloa, lo, uh-huh, cual no he tenido ninguna respuesta, si positiva o negativa. No, yo no cuento con el ADN de su papá, uh-huh, porque pues no tenemos contacto con él desde hace 11 años.
15: Pero no puede no tener resultados la confronta entre la madre y el hijo. O sea, no hay, no. A ver,
37: pues es que a lo que me comentaron, el 70% es lo aporta el papá y el 30% la madre. Entonces, si yo mando a hacer la confronta con mi ADN, nunca va a resultar positivo, porque nosotros como madres nada más aportamos el 30% del ADN.
15: Eso te lo dijo el servicio médico forense, el de la Fiscalía de Jalisco. Bueno,
37: así es.
15: Pues tienes mucha información, Carolina. Pues cuídate, déjanos tratar de investigar y de entablar en comunicación con las autoridades, y si es posible podemos retomar el tema mañana.
37: Okay.
15: Porque ya nos has puesto un contexto, pues, con muchas aristas que la autoridad tendría que atender inmediatamente. Déjanos ordenarlo y volvemos a hablar, si te parece.
37: Perfecto.
15: Gracias, está cuídate. Gracias, Carolina Vázquez. Regresamos.
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6: Los cerdos no pueden mirar físicamente al cielo debido a la forma y musculatura rígida de su cuello y espalda.
0: Conoce más.
6: El ojo del calamar gigante es del tamaño de una pelota de baloncesto, permitiéndole ver en las profundidades más oscuras.
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6: Un caracol puede dormir durante 3 años seguidos si las condiciones del clima no son favorables para su supervivencia natural.
0: Datos relevantes.
6: Los gatos tienen 32 músculos en cada oreja, lo que les permite moverlas de forma independiente para escuchar mejor los sonidos.
0: Información sorprendente.
6: Las ovejas pueden reconocer las caras de otras 50 ovejas y recordarlas durante más de 2 años sin ningún problema.
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0: Las 8:30, estamos listos aquí en nuestra mesa de los lunes. Emilio Álvarez y Casa, ¿cómo estás, Emilio? Buenos días.
1: Muy buenos días, buen inicio de semana.
0: Gracias. Israel Zamora, ¿cómo estás?
2: Muy bien, bonita semana a todas, a todos.
0: Y acá está el diputado federal y ex gobernador de Coahuila, Rubén Moreira.
3: Todo eso.
0: Quien ingresó como miembro de número al Colegio Coahuilense de Investigaciones Históricas.
3: ¡Ande! ¡Ojos, Petra!
0: ¿Qué tipo? Felicidades, oye, querido,
3: gracias,
0: Rubén.
3: Gracias, gracias.
0: No es cosa menor, por supuesto. Bien. Y bueno, pues siempre hemos reconocido aquí que eres, como los compañeros, una persona pues muy reflexiva, muy inteligente, pero muy culta además. Y vale, eso se agradece.
1: Le da por leer, pero, por escribir.
0: Sí, le da por reflexionar.
3: No es por eso. Cuando uno llega a 63 años, ha vivido muchas cosas.
0: No.
3: Es acumulación.
0: No te tires al piso.
1: Eso es cierto, pero además también.
0: Miembro de número es, ¿qué significa?
3: Que tenemos miembros de número, que son, digamos, que titulares, y los honorarios, que son normalmente personas que no son de nuestra entidad.
0: Correcto.
3: Este es un colegio que va a cumplir 50 años el año que entra. 50 años que fue fundado en tiempos de el gobernador Óscar Flores Tapia, cuando la ciudad cumplió 400 años.
0: Uh-huh.
3: Hoy vamos a cumplir 450 años. Y mi ciudad, por cierto, que es Saltillo, más el lugar donde tengo mi corazón, que es Viesca, también cumplieron años este pasado 25 de julio.
0: Pues felicidades, querido Rubén, tu amor a Coahuila, tu amor a la historia, qué bueno que estás en este colegio. Muchas gracias,
3: gracias
0: por estar acá también. Bueno, pues dice, hoy hay una nueva columna de Héctor Tamauleón sobre Marina del Pilar, en donde dice que, bueno, pues ella ya se había reunido antes de reunirse con los presuntos intermediarios y

0: incluido en un centro de alta seguridad. Es un centro que es para narcotraficantes, delincuentes. Incluso si tú ves la tipificación de ley para qué son ese tipo de reclusiones, no corresponde.
1: Está en el altiplano, ¿verdad?
0: Está en el altiplano, sí. Antes conocido como Almoloya. Los primeros días que estuvo recluido, estuvo en una celda sin energía eléctrica. El padre tiene un padecimiento para dormir, necesita una máquina que no pudo utilizar varios días. El medicamento ha sido interrumpido. Es un hombre de 74 años. Solo con esa edad tendría que estar, por ejemplo, en arresto domiciliario. Uh-huh. Solo con eso. Y la verdad de las cosas es que hay una, en mi opinión, una actitud política del régimen. Yo creo que en el caso de Rufo se siente un precedente muy peligroso de persecución a opositores. Y el caso de Ernesto Rufo es un caso emblemático, pero contrasta notablemente al ser el primer gobernador de oposición con lo que no sucede en los casos de Marina Patricia, en los casos de Rufo, en los casos de Américo Villarreal, o incluso en la línea de investigación que hemos comentado acá en tu programa, Susana, varias veces, sobre la industria del huachicol, que es un mecanismo de financiación para Morena. Ahora resulta que Rufo es el que financia las campañas de Morena. Ahora resulta que Rufo controla las aduanas. Ahora resulta que pareciera que tuviera, o sea, entonces
1: lo
0: una
1: que señala
0: criminal.
1: Es que Rufo es parte de una red de huachicol, que tampoco yo me atrevería a decir que es falso. Simplemente quisiera pensar que hay otros involucrados que también tendrían que ser llamados.
0: Mira, yo tengo elementos porque lo conversé con él hace un año cuando dio la conferencia de prensa, no solo para presumir su inocencia, sino para afirmar que esto es un abuso y un montaje. Te lo digo con absoluta claridad.
1: Es muy arriesgado, Emilio.
0: No, te lo digo con absoluta claridad.
1: ¿Un abuso puede ser un montaje?
0: No tengo duda de que él, en la específica, incluso, no solo hizo una conferencia de prensa, él fue a la fiscalía, Susana. No solo tengo duda, no tengo duda de su inocencia, sino tengo absoluta certeza de que esto se llama administración de venganza.
1: Rubén, ¿qué dices?
2: A ver, yo creo que son varias cosas. La primera es el tema de la presunción de inocencia. Es bien importante que haya un debido proceso, que haya pruebas concluyentes y que no se brinquen, digamos, pasos en esta indagatoria y en resolver el asunto. Segundo, el tema del huachicol como fenómeno delictivo existe. Es más, hay estudios que dicen que la tercera parte del combustible que se consume en el país es del huachicol. Por lo tanto, pues es algo que está inundando nuestro país y lo tenemos desde el que ingresa como contrabando hasta el que se pincha en las redes, como lo que sucede en el estado de Hidalgo. La tercera es, Rufo Apple es un hombre al cual se le debe tener en la prisión del altiplano. Yo creo que no. Ya dijo Emilio, su edad, 74 años.
1: Y otro de los señalados sí están en prisión domiciliaria.
2: Sí les dieron esa... Sí, resultó que eran unos... Perdón, voy a usar la palabra. Tiene 84 años. Y están en prisión domiciliaria.
1: Adultos muy mayores, ajá.
2: Sí. Y tienen, creo que, brazalete. Tercera, él no dio muestras de querer huir ni escapar. Estaba en su casa, se presentó. Y yo creo que la jueza en este caso debió haber ponderado eso. Todo eso, para no darle prisión preventiva, y no veo por qué en el altiplano. La verdad, no veo por qué en el altiplano.
1: O sea, una cosa es el fondo, sí. Y entiendo, bueno, pues hay que esperar, ¿no? Respecto a lo que diga la autoridad, pero esa es la forma de tratar a Ernesto Rufo, es la forma en la que, avanzó la autoridad.
0: Forma también es fondo, ¿no? Aquí, en muchos casos.
2: Termínalo diciendo. El nuevo sistema penal acusatorio fue diseñado para que la menor número de gente estuviera en prisión preventiva. Así fue diseñado. Sí. Y entonces los estándares de prueba a lo mejor no son muy altos. Pero este es un abuso contra una persona que en el futuro se puede repetir contra todos, ¿eh? Y hay muchos casos que después se regresa el asunto, ¿eh?
3: Lo que yo no entiendo es la parte en donde para la oposición la presunción de inocencia aplica y para otros casos no. Por ejemplo, nosotros decimos, a ver, las acusaciones que se han dicho mucho en esta mesa en contra del gobernador de Tamaulipas, en contra del gobernador de Sinaloa, cualquiera que
1: no
3: sea.
1: No se han dicho en esta mesa, lo dijo Estados Unidos.
3: Prácticamente
1: Rochamoya en particular.
3: Por ejemplo, pero de Tamaulipas el caso, ¿no? Incluso en este

0: momento de Rocha Moya, también le asiste la presunción de inocencia. Nadie ha visto las pruebas. Hay una afirmación de Estados Unidos. Ok, nadie está diciendo que no existan las pruebas. Yo no me consta ni que existen ni que no existen. Pero el gobierno tiene que probar para superar la presunción de inocencia, tiene que ser oído, vencido en juicio a través de un debido proceso. Estamos todos de acuerdo. En este caso de Rufo, por eso yo digo, la oposición para unos temas, y eso ojalá me lo puedan aclarar, cómo la presunción de inocencia y en otros casos no aplica. Pero a Rufo,
1: voltear la tortilla.
0: A ver.
1: Ok, la oposición dice la presunción de inocencia en el caso de Rufo, pero no de Rocha, no de Marina del Pilar, no de tal. ¿Y por qué no están siendo tratados igual por las autoridades?
0: Porque acá deriva de una investigación, Azucena, en donde hay pruebas contundentes. Yo decía hace una semana
1: bueno,
0: aquí,
1: no sé, yo no
0: que la Fiscalía presentó, la Fiscalía presentó más de 100 elementos de prueba. Por eso tardaron cuántos días, aunque fue virtual, duró muchos días la audiencia. Y una jueza que aunque sí fue electa, tiene carrera judicial, o sea, no es una persona improvisada como se ha tratado de poner en algunos medios, y ella tiene la carrera judicial y determinó que había elementos suficientes en este momento para sujetarlo a un proceso porque consideró que los elementos de prueba acreditan que se cometió el delito, que son de delincuencia organizada, de hidrocarburos, etcétera, otra serie de delitos, y que hay elementos para presumir en este momento la participación de Rufo en la comisión de esos delitos.
1: Correcto.
0: Como que, pues, era socio de la empresa que importaba, de muchas, que hacía transferencias, que recibía recursos económicos, etcétera, y esos elementos son los que consideró. Para mí, hay que esperar. La jueza va a determinar,
1: pero no puedes prejuzgar.
0: Hay elementos para que esté sujeto a proceso.
2: A ver, este fin de semana vimos a Rubén Rocha Moya bailando. Y a Ernesto
3: La mejor Rufo, muestra de lo que hace, ¿sí? La impunidad absoluta.
2: No podemos saber qué está haciendo porque está en el altiplano. Para que alguien llegue al altiplano se tiene que cubrir ciertas características, que se pueda evadir, que sea tanta su peligrosidad que ese lugar sea el único para custodiarlo. Esas dos características no las tiene Ernesto Rufo. Tres, que sea importante que no se comunique con su banda delictiva por violenta. Entonces, no veo por qué Ernesto Rufo esté en el altiplano con lo que eso significa. Sí veo que eso dificulta que él pueda tener una buena defensa, porque para que entre un abogado ahí, el proceso es larguísimo, veo que se le aísla de su familia completamente. Entonces creo que ahí hay un exceso, grande, grande. Mira, Azucena, estamos en una ruta de muchos actos de violencia en el país, y parece que esto sirvió para distraer un poquito la atención, ¿eh?
1: Bueno,
2: Zacatecas,
1: sí.
2: Tabasco con cabezas tiradas en las calles, que por cierto, la Britzel Castillo no quería que se difundían esas imágenes ahí en el Senado, lo que pasó en San Luis Potosí, lo que pasó en Oaxaca con este periodista que mataron.
4: Alejandro Rodríguez.
2: Entonces, así es.
1: Veracruz.
2: Todos los días en este país, y el gobierno apuesta a que se nos olvide.
1: Bueno, pero no va a suceder. Y además, bueno, pues este tema de Ernesto Rufo siempre nos va a recordar los otros. O sea, es como...
3: Pero además las denuncias, ahorita lo platicamos, lo insistimos.
1: Y la presidenta habló ya del caso de Néstor Rufo, si les parece. La escuchamos la presidenta, abordamos el tema y cambiamos el asunto.
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9: El alfabeto de Hawái solo tiene 12 letras en total, 5 vocales y 7 consonantes para formar todas sus palabras.
4: Territorio animal.
9: El hurón. Los hurones son mascotas extremadamente energéticas y juguetonas. Tienen un cuerpo flexible que les permite explorar cada escondite de la casa. Son muy sociables y crean vínculos muy fuertes con sus dueños, aunque requieren una supervisión constante debido a su naturaleza traviesa y curiosa.
4: Conoce más.
9: El Sol es tan grande que dentro de él podrían caber 1 millón de planetas como la Tierra de forma muy holgada.
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9: Las hormigas no tienen pulmones y respiran a través de pequeños orificios en sus costados, llamados espiráculos.
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12: El comercio exterior en junio registró un superávit comercial de $4,090 millones. El Banco de México detalló que representa un incremento de 81.05% frente a los $2,259 millones reportados en mayo debido a un alza en la balanza de productos no petroleros. La Fiscalía de Guerrero abrió una carpeta de investigación por el fallecimiento del alcalde de Guamuxitlán, Daniel Méndez, ocurrido la noche del domingo en ese municipio ubicado en los límites con Oaxaca. Habría muerto por herida de arma de fuego. 3 personas murieron y al menos 4, incluido un niño, resultaron heridas en un tiroteo la noche del domingo durante un festival gastronómico en la ciudad de Seattle, Washington, Estados Unidos. La policía detuvo a un sospechoso y busca a un segundo tirador. Informó Amy Arriaga. 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
1: Con 45 minutos, la presidenta Claudia Sheinbaum habla justo sobre el caso de Ernesto Rufo.
13: Yo le quiero preguntar si su gobierno, como digo, tomando en cuenta las palabras de Jorge Romero, usa políticamente las instituciones de justicia.
14: No, de la falso, oposición. Absolutamente falso. Y la fiscalía pues dio muchísimas pruebas de este caso. Muchísimas, pero más no es solamente el exgobernador, sino por lo menos 8 detenidos de un modelo de contrabando de combustible que es un fraude al Estado mexicano, a las y a los mexicanos.
13: Gracias, doctora.
1: Es lo que dice la presidenta. Bueno, pues no es político, dice la presidenta. Pues sí, pues sí, como diría Carlos Marín, si dijera lo contrario sería nota.
3: Pues sí.
1: Y que hay otras personas detenidas, lo que también es cierto. O sea, hay gente también de aduanas detenidas en esta investigación.
3: Mira, yo honestamente creo que el caso Rufo está plagado de sistemáticas violaciones a los derechos humanos. No solo hay una fundada duda de por qué cambiaron de jueza a jueza. Por cierto, esa jueza fue la que liberó un preso que Omar García Harfuch había estado presumiendo. Habrá que revisar con qué criterios. Pero la ley establece muy claramente cuáles son los criterios para poner una persona en un reclusorio de alta seguridad. Te dice, mira, tienen que ser de alta peligrosidad, liderazgos violentos, riesgo extrema de fuga y amenaza para la seguridad institucional. Rufo no solo no se fue, mostró señales de cooperación. Él hizo una conferencia, él fue a la fiscalía, él presentó la denuncia. O sea, ninguno de esos elementos se actualiza. ¿Y por qué creo que hay señales claramente de venganza? Porque lo que tenía Rufo era un permiso de importación de combustibles y forma parte de una empresa, pero el caso que lo hace distinto es que es un gobernador emblemático de oposición. Yo honestamente creo que este régimen pasó una línea. Y todas las personas que estén en condición de una empresa que pueda ser revisada por el SAT o por la autoridad, por lo que quieran, incluso presunción de culpabilidad, porque te pueden cerrar las cuentas porque quieren, están ahora en riesgo. Y por eso me parece tan delicado, no solo el tema de la salud de Rufo, ahí la responsabilidad de lo que le pase a Rufo tiene que ver directamente con la presidenta Claudia Sheinbaum, directamente. Habla de culpabilidad la presidenta. Oye, pero... Termino. Habla de culpabilidad, ya lo culpó. Y Morena sale nado sincronizado cuando ni siquiera ha terminado. Es que lo que ustedes hacen es, se llama administración de venganza.
0: A ver, si yo acabo de decir aquí que hay que esperar.
3: Pero si la presidenta dijo eso, Israel, ya lo culpó la presidenta.
0: Oye, ¿no será, Emilio, que la peligrosidad fue determinada por los propios dichos de Calderón, ¿no? Que yo aquí mencioné hace 8 días.
3: Pero el propio Calderón es dijo, tu fuente.
0: No, a ver,
3: es tu fuente.
0: Yo creo que tal vez hay elementos.
3: Esto sí es nota. No sé, para Israel, Calderón es fuente.
0: Buenísimo. No les gusta que les recuerde que su propio correligionario, cuando era presidente.
1: Eso es cierto.
0: Pues oigan, él entregó el estado de Baja California a los Arellano Félix. Y luego sale algo que tampoco se dice mucho, pero que es verdad, Emilio, que el propio Chapo Guzmán decía lo mismo. O sea, fue acusado por el Chapo Guzmán y por Calderón de que estaba vinculado con los Arellano Félix.
1: Ambas correctas.
0: ¿Por qué decidió la jueza eso? Yo no tengo los elementos, no conozco los datos que ella consideró para mandarlo al altiplano. Lo que sí sé es que dijo que había elementos para acreditar la comisión de un delito y que en ese delito había la posibilidad de que él hubiera participado.
1: Cierto que Felipe Calderón señaló de tener vínculos con los Félix Arellano y que el Chapo lo había mencionado también. Con los Arellano Félix, perdón.
2: A ver, primera, Felipe Calderón no es mi correligionario. Eso lo hay que aclarar.
0: Bueno, no, pero digo de Rufo. Yo me refiero a Rufo.
2: No soy de Emilio.
0: Lo menos importante. Tampoco mío, como lo he aclarado.
2: Bueno, Segunda cosa. Ajá. A ver, ¿estamos en un Estado de Derecho o no estamos en un Estado de Derecho? Esa es la pregunta. Te voy a decir por qué, Azucena. Flaco favor le hace Morena a la Fiscalía General de la República. Si tú ves cómo actuaron, por ejemplo, en la sesión de la Comisión Permanente, pues están usando ese foro para atacar a un partido político, para atacar a la oposición. Entonces, ellos mismos lo están convirtiendo en un tema con esa tesitura, una tesitura política. O sea, Morena lo hace. Segundo, alguno de ellos dijo que demuestre su inocencia. Uh-huh. ¡Ah, caray! Y entonces la presunción de inocencia...
1: Estoy de acuerdo.
2: ¿Sabes tú que se regresaron con esa frase, estas personas, a la Inquisición? Oye, que demuestre que no es bruja. ¡Ah, caray! ¿Y cómo le va a hacer? Nomás faltó, tírenla a un río, si flota...
1: Eso pasaba, sí, es real. Sí,
0: sí. Evidente. Flota
1: si flota era y si no flota no era, pues ya se murió.
0: A ver, en el Senado de la República tú sabes que cada quien se hace responsable de lo que dice.
2: Para terminar,
0: esa no es la posición
2: te voy a decir,
0: de Morena.
2: Espérame, te voy a decir. No, sí es.
0: No es
2: porque los juntan a todos, los juntan a todos y les dicen qué hacer. No, y porque tienen voceros oficiales. No. Y porque esos voceros oficiales responden a ese grupo polpotiano que tiene Morena para dar instrucciones contra periodistas, para dar instrucciones contra opositores, para dar instrucciones contra empresarios. Eso es la verdad. Ahora, lo siguiente, Azucena, insisto, la presunción de inocencia, ¿dónde quedó? ¿El debido proceso dónde quedó? Por otro lado, se tiene que indagar todo lo del huachicol. Este es el 1% de la acusación total de huachicol. Ese es el 1%. Y tercero, ¿qué relación tienen tus argumentos, Israel, con que esté esta persona en Almoloya? Es que un expresidente dijo...
0: Dije, quizás, luego afirmé.
3: Ese es el problema. Está tratando de legitimar.
0: No, pues es que, mira,
3: es que mira, el problema si es que
0: lo notable
2: que lo citen, todo caso.
3: Déjame seguir la línea.
0: A lo mejor,
3: lo notable es
0: era
3: que
0: el presidente y lo de su notable propio partido, es que seguramente lo conocía.
3: Para ti... Y para Claudia Sheinbaum, Felipe es una fuente autorizada. Es notable.
0: Déjame acabar.
1: Olvídate que sea una fuente o no. Lo dijo.
3: A ver, eso primero es notable. Ahora
0: hay que preguntarle. Ahora sí. ¿Por qué lo dijo?
3: A ver, ¿me dejas hablar?
1: Pues sí, hay que preguntarle.
3: Lo notable es que ahora es una fuente autorizada cuando lleva años denostándolo. Segundo, yo sí te puedo decir por qué lo dijo. Es una cita de Jorge Cepeda Patterson. Porque lo pone entrecomillada. Y esa cita es por la misma cosa del mayo. Contexto, porque siempre es bueno el texto en el contexto.
0: A ver, fue como decía Arlo, debes de darle crédito.
3: No, perdóname, eso lo digo desde que doy clases hace 30 años, carnalito.
1: Mira, ahí está el tuit.
3: Segundo.
1: Rufo dilapidó esa gubernatura.
3: Jorge Fernández Menéndez. Esa es la cita.
1: Espérame. Entregaron Baja California a los Arellano, cierro comillas, arroba Jorge Fernández Medrano.
3: Es lo que estoy diciendo.
1: Pero la puso Felipe Calderón, o sea, dándole como la aprobación a lo que dijo.
3: Segundo,
0: hace suyo ese, el comentario.
3: Ese contexto, claro, se hizo en el marco de que Rufo celebraba la salida de Felipe Margarita de Acción Nacional.
1: No importa.
3: Y, no, sí, sí importa.
1: No importa. Entonces por venganza, sí, uno puede, sí, ser lo que sea del otro.
3: Pues es probable. Para no, mí, pues perdona, no. Para mí Felipe Calderón no es una fuente autorizada. Si para ustedes lo es, está bien. Ah, pues también. Para mí no.
0: Hay que esperar.
3: Para mí, está bien, pero tercero. Tercero. Tercero. Tercero. Tercero. Morena ha utilizado esto para lograr tan políticamente que ahora hasta pide que Somos México sea auditado por sus cuentas. ¿Y qué hemos dicho nosotros? Perfecto, que nos auditen, pero a todos. De vamos acuerdo, a hacer una, sí, comisión.
1: Pero que tiene que ver una cosa con la otra.
3: Porque está siguiendo la línea que está poniendo Rubén de uso político de Morena en este caso. Y por esa razón lo que digo es, hagamos una comisión de 3 fiscalistas y 3 abogados para que sepamos de dónde están, entonces, financiando las campañas de Morena. También, las campañas, ¿verdad?, anticipadas.
0: Hagámoslo. Transparencia, yo voto a favor.
1: También Felipe Calderón hizo, perdón, o sea, usó políticamente estas declaraciones.
3: Es probable.
1: O sea, es, bueno, sí,
3: pues yo no lo voy a defender. Si tú lo quieres defender, adelante.
1: ¿A quién voy a defender?
3: Yo no voy a defender a Felipe. No, es, no es mi argumento.
1: Lo que estoy diciendo es que él lo señaló de haber tenido relación con los Arellano Félix. Felipe
3: citando
1: Calderón
3: a Jorge Fernández Meléndez.
1: Ay, dame, Emilio, no nos vamos a leer la mano. No. O sea, hizo propios. Ahí yo no veo. A ver.
3: Ese no es mi argumento.
1: Yo no veo en el tuit que diga error, mentiras. No, lo citó
0: así. No, no, no se ha retractado.
1: O sea, perdón, pero seamos dobles caras.
3: No, no, no es doble cara.
1: Para una cosa, cuando es para el
3: Felipe no ha sido una fuente para mí ni lo será.
1: Jamás. Bueno, queda aquí dicho el 27 de julio del 2026.
0: Conste.
1: Rubén.
2: Bueno, antes de pasar a otros temas, déjame insisto en la importancia del Estado de Derecho, que pudiera parecer algo mínimo, sí, para algunos, y la importancia de la presunción de inocencia. Para que una persona esté privada de la libertad, tiene que haber certeza.
1: De acuerdo.
0: Sí.
2: De el delito y de la probabilidad de que ese sujeto lo haya cometido. Entonces, todos los otros argumentos que luego se ponen sobre la mesa, es que Felipe Calderón dijo o no dijo, eso no vale en esa resolución. Salvo que haya una carpeta donde haya declarado el señor Felipe Calderón y se haya demostrado que eso es cierto. Entonces, eso es lo que debe estar en la mesa.
3: En el debate.
2: Como debe estar en el debate si estamos mejorando realmente en materia de seguridad, claro, o no estamos mejorando realmente en materia de seguridad. Hace unos días, Azucena, yo vi que los de aquí de Morena festejaron que había mejorado la seguridad según la Encuesta Nacional de Seguridad Pública Urbana. Yo vi hasta primeras planas. Nada más hay un problema. Está peor. Que en tiempos del presidente, sí, no, te lo puedo mostrar con números.
0: Sí. Yo también.
2: A ver, sí, te lo demuestro ahorita,
1: a ver,
2: con números.
1: Dale, te queda, fíjate, un minuto.
2: Me queda un minuto. Dale. Bueno, en el
1: un
2: último.
1: Un minuto 10.
2: Un minuto 10, todo eso. Espérame tantito.
1: Entonces, ah, bueno, no,
0: bueno, entonces yo, ahorita, yo, ver, entonces dale, dale, yo, en lo que tú buscas los datos, no, yo también analicé. Las personas, lo que voy a decir, lo pueden consultar en internet, es muy fácil. Busquen la ENSU de julio de este año, ajá, 2026.
1: Correcto.
0: Chequen la de julio del 2018. Y en el tiempo de Calderón no existía el ENSU, estaba el ENVIPE. Pero si uno compara la primera del 2014 que salió respecto del 2013, digamos lo más cercano a Calderón,
2: son falaces,
0: uno
2: son
0: se da cuenta, ajá, que todos los delitos estaban por encima. La percepción de inseguridad era mayor en el tiempo del PAN, era mayor, mucho mayor en el tiempo del PRI, y bajó si uno lo compara, si es esa comparativa, Azucena.
1: Bueno, vamos a regresar, ya tiene Rubén aquí listos los datos que platicamos desde el viernes, pero vamos a revisarlos ahorita que regresemos.
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16: Tras liderar Chihuahua históricamente en el país como el estado con más empleo por parte de las empresas, con programa de la industria manufacturera, maquiladora y de servicios de exportación, Nuevo León ya lo superó, así lo muestran cifras del INEGI. Cuando regresaba a su casa, un hombre fue asesinado a tiros y murió frente a su domicilio esta madrugada en la colonia Buenos Aires del sur de Monterrey. César Pucho Lozano, uno de los dos detenidos por el delito de extorsión presuntamente cometido desde la página de chismes de la tía Patty, obtendría beneficios legales al ofrecerle a la Fiscalía de Justicia Estatal colaborar como informante. Una riña entre adolescentes terminó con el crimen de uno de ellos a puñaladas en la zona norte de Monterrey. Dos personas murieron y otras cinco resultaron heridas el fin de semana en un tiroteo durante un festival gastronómico cerca de la Spice Needle en Seattle. Ryan Gosling finalmente cumplirá uno de sus deseos profesionales, interpretar a Ghost Rider dentro del universo cinematográfico de Marvel. El Real Madrid alcanzó un acuerdo para incorporar a Jan Diomandé, extremo de 19 años, que pertenece a Leipzig, en una operación que supera los 100 millones de euros y que puede convertirse en una de las transferencias más importantes del mercado europeo. 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
15: 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Explorando la naturaleza. Bosque Nuboso de Monteverde, Costa Rica. Este santuario biológico es uno de los bosques más famosos de Centroamérica debido a su constante neblina y su increíble biodiversidad. Situado en la división continental, el Bosque Nuboso permite la existencia de miles de especies de orquídeas, insectos y aves icónicas como el quetzal. Es un laboratorio vivo para científicos que estudian el cambio climático, ya que su ecosistema depende directamente de la humedad de las nubes que lo atraviesan. Más de 21 millones de usuarios al mes. 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
17: El estado de Alaska es el lugar de Estados Unidos donde hay más personas que caminan diariamente hacia su trabajo.
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1: Son las 9 de la mañana en punto. A ver, seguimos aquí con Emilio Álvarez y Casa, Israel Zamora, Rubén Moreira. Respecto, Rubén, hablabas de la percepción de inseguridad en el país. Tú dices que ha aumentado respecto a López.
2: Es muy sencillo. Septiembre de 2024, la percepción de inseguridad era 58.6. Uh-huh. Junio de 2026... subió a 59.8. Esas son las cifras.
0: Bueno, digamos,
2: nomás dame chance de terminar. Ajá. Esas son las cifras. Como también es una cifra que el sexenio con más homicidios es el de López Obrador. Pero hay una cosa muy importante, Azucena. Uh-huh. Como también tengo que reconocer que cambió la estrategia en este gobierno.
0: Uh-huh. Sí.
2: Que de los abrazos y no balazos de López Obrador, que es una herencia terrible, que la que estamos padeciendo, hoy pues vemos que se enfrenta a los criminales. No se hace con eficacia que debería, porque López Obrador les desmanteló el sistema de seguridad. Y porque los gobernadores de Morena, y te puedo poner ejemplos muy claros, no participan en la estrategia nacional. Caso Guerrero, mira lo que Oscar Valdera nos dijo de las grutas de Caguamilpa.
1: Sí.
2: Ve el tema ayer del estado de San Luis, o del estado de Morelos hace unos días. Entonces los gobernadores no participan. Uh-huh. Ese es un problema. O lo que está pasando en Hidalgo con el huachicol. Y por eso no hay éxitos. Yo creo que la verdad debemos de dejar de polarizar un poquito, pero eso lo tiene que promover la jefa del Estado mexicano. Y llegar a acuerdos para lograr la paz.
1: ¿A qué te refieres cuando dices no hay éxitos?
0: Pero, a ver, perdón, para yo terminar, quiero hablar.
2: Sí, ahí voy, hermano.
0: Nada más que termine. ¿Llevas tres minutos?
2: No, así no, es esto.
0: No, no, tiempo,
2: dale. Así, así es bonito esto. ¿A qué debemos
1: decir? ¿A qué te refieres que no hay éxitos?
2: Bueno, en relación con López Obrador, no hay éxitos en tres cosas. Primera, no se demuestra con claridad que hayan disminuido los homicidios, ¿eh? Porque cuando hicieron los cambios de metodología, bajaron. Pero entonces nadie estamos contentos de eso.
1: Pues Manolo Jiménez no dice que no esté contento.
2: Discúlpame, los resultados de Manolo Jiménez son consistentes desde hace 13 años y él no está.
1: ¿Y Durango?
2: No está mintiendo, ¿eh? No está mintiendo, pero tercero.
1: No, no digo que esté mintiendo, lo que digo es que no se quejan, pues.
2: Bueno, pues ellos sabrán por qué no se quejan, yo sí me quejo, hombre.
1: Son del PRI.
2: Tercera, yo también. Tercera cosa que no hay éxito. López Obrador dijo que se había acabado el huachicol. Pásale. Y mira cómo está ahorita la proporción en relación a ese problema. Y a mí, ya con eso termino para que hables aquí el compañero, a mí me preocupa algo. Cuando la tercera parte del combustible que se vende en este país uh-huh. es producto del huachicol, ¿cómo Pemex no se dio cuenta? ¿Se dio cuenta? Espérate, ¿no será una política dejar pasar el huachicol para con eso cubrir la demanda mexicana? Pues si no estaría sobrando combustible por todos lados.
0: Ponle a ver, tres minutos ahí. Dale. No, no es cierto. Mira, no seas a ver, agresivo, mira, ahí te va. Hubo un comunicado de prensa que cualquiera puede consultar, el 296/2018, del 18 de julio de 2018, cuando gobernaba Enrique Peña Nieto. Y ahí la percepción de inseguridad era de 75.9%. 75.9%. No, actualmente está en 59.8%.
1: Nada más para poner prácticamente
0: 20 puntos
1: menos.
0: Rubén
1: dice que durante López Obrador la percepción de inseguridad era del 58.6% y que con Sheinbaum subió 59.4%. Sí, lo que es cierto. Israel también da un dato cierto.
3: Eso es cierto.
1: Que viene de 75.9% de Peña Nieto.
0: Si tú analizas de manera armónica, no nada más ese dato, Azucena, se va a confirmar lo que aquí hemos estado insistiendo y en las mañaneras, que han disminuido los delitos. Primero, Calderón recibe, los multiplica casi al 200%, luego llega Peña y le sube un más del 70%, 60% a los homicidios.
1: Bueno, y luego llega
0: Andrés Manuel y los baja 9%. Es el primer gobierno que respecto de cómo tomó, mira, bajaron 9%. Y luego la presidenta 48% respecto de cómo ella recibió. Perdón, nada más concluir esto. Si tú analizas la misma ENSU de estos años, como yo lo hice, así, checa la de hoy, cómo estaba con Peña Nieto, te vas a dar cuenta que crece la confianza en la Marina, porque aquí muchas veces ya cayó, no es cierto, eso es mentira. Peña Nieto tenía por debajo a lo que actualmente tiene la presidenta. Por ejemplo, la Guardia Nacional, ¿sabes cuánto tenía la famosa Policía Federal? El 63.1% de confianza. Llega la Guardia Nacional y ahorita tiene el 72.8%. Prácticamente policías estatales, policías municipales uh-huh. y Guardia Nacional subieron en más de 10 puntos de confianza. Eso te habla también de la atestiguamiento de delitos, que ese es otro dato que sale de la
3: discusión. Hay una discusión sobre percepción y hay una discusión sobre realidad. Ajá. Para mí, la realidad.
0: Por eso, déjame hablar.
3: Maestro, estás instalado en el reloj, estás instalado en la máquina.
1: La percepción es cierto lo que dice Israel.
0: Pero también atestiguamiento.
1: Peor con Peña.
3: Los números absolutos,
1: realidad.
3: De los peores números de homicidios y desapariciones forzadas son con López Obrador y Claudia Sheinbaum Pardo. Son los peores.
1: Con López Obrador, los números absolutos,
3: Israel. Quieres jugar con los porcentajes a las mentiritas, pero eso no es así. Los 200,000 homicidios en el sexenio de López Obrador no tiene precedente en la historia de este país. Uh-huh. Y quieres jugar que bajar los porcentajes cuando el absoluto es brutal. Uh-huh. Y lo mismo pasa en las desapariciones. Ahora, si nos vamos a la ENSU, hay datos que son relevantes subrayar de la última encuesta. El 70% considera que es peligroso cajeros, considera 63% la calle, transporte público 62%. Ahí las bajas son marginales, pero también en esta misma ENSU que tú presumes, en promedio bajan 5 puntos las Fuerzas Armadas en labor de eficacia. En la ENSU que tú estás citando, todas las Fuerzas Armadas bajan en eficacia. Entonces, creo que más allá de estar peleando las estadísticas, hay que asumir que el problema de la seguridad es uno de los problemas que más preocupa a la gente y que sí no tenemos ni un acuerdo ni un pacto que permita que sea un tema que todos tratemos. Hemos insistido en esta mesa reiteradamente que se necesita coordinación con los estados, que se necesita un pacto y eso no ha pasado. Claro, y la otra cosa que es notable, y eso sí hay que subrayar, hay un cambio de comportamiento, pero no hay un cambio de nombre. Ya no hablan de abrazos y no balazos, pero sí, por ejemplo, acaban de encontrar una refinería. Qué bueno que lo hicieron. Lástima grande que no hay detenidos. Nos dicen que han encontrado 2,000 laboratorios. Lástima grande que no hay detenidos. Por lo menos la propia autoridad no lo reporta así. ¿Es importante que tengamos un pacto de Estado? Sí. Lástima grande que Morena eso no lo entiende.
0: Perdona, Susana, yo quiero, yo nada más para concluir mi idea.
3: Ya estás instalado en el piso.
0: Hay un tema en la ENSU que habla de la percepción. Yo puedo percibir eso porque se habla mucho en los medios de los delitos, porque se habla mucho incluso en la mañanera de los resultados positivos, pero como se habla mucho de eso, creo que hay, me siento inseguro. Esa es la cuestión de percepción. Pero la misma ENSU, la misma, es correcto, la porque no hay luz en la calle, etcétera. Pero la ENSU tiene un dato que es muy relevante, que se llama el atestiguamiento. O sea, yo vi que asaltaron, que robaron o lo que sea, y en ese atestiguamiento, cuando tú analizas, también vienen a la baja. Por ejemplo, si analizas el robo, que digamos de víctimas reales o que atestiguaron el atestiguamiento de delitos, te das cuenta, por ejemplo, que robo en el tiempo de Calderón había robos o asaltos 69.4% habían atestiguado un robo. Después con Peña Nieto 66%, y ahora con la presidenta Claudia solo el 46%, o sea, de 69, 66 con Peña a 46. Y sucede lo mismo con la venta o consumo de droga. En el tiempo de Peña Nieto lo deja con 45.2 y con la presidenta por debajo de los 38 puntos.
2: Bueno, nada más hay varios temas. El primero, en este país creció la extorsión. Correcto. ¿Y por qué extorsionan a las personas? Para no matarlas, para no robarlas y para ponerles un derecho para que produzcan. Entonces, en muchos lugares yo reconozco que ha bajado el robo. ¿Quién se roba un taxi en Acapulco? Pues nadie. ¿Quién se roba un taxi en Taxco? Pues nadie. Nada más pregúntenles a quienes se dedican a eso si no están pagando este derecho de piso para que no haga eso. En ese país se paga para que no lo maten a uno. Ahora, dentro de todo, déjame te señalo algo de Enzo. El 91% de la gente que vive en Irapuato se siente insegura. Culiacán, el 90%. Reynosa, el 86%. Villahermosa, el 84%. Y Uruapan, el 83%. Esas son las ciudades más violentas o más inseguras de este país. Se ponen 27,000 encuestas en el país desde 2013 y son 91 zonas urbanas. Falta ver cómo sale el ENVIPE. Los lugares más seguros de este país son San Pedro Garza García, ahí en tu tierra, Piedras Negras, Coahuila.
1: En la tuya.
2: Sí, San Nicolás de los Garza.
1: En la mía.
2: Saltillo, Coahuila. Coahuila. La Benito Juárez aquí, Torreón, son los más seguros. ¿Por qué ha sucedido eso? Bueno, pues yo creo que por varias cosas. Primera, porque los gobernadores se ponen a chambear. Segunda, porque hay coordinación entre los tres órdenes de gobierno. Tercera, porque los alcaldes hacen lo suyo. ¿Qué me preocupa? Que no hay una ruta en este país para lograr la paz, sino más bien se polariza todos los días. Fíjate, la presidenta se le olvida que es jefa del Estado mexicano, Azucena, y que debería buscar la concordia entre todos. Y se pone a enfrentarnos a unos.
3: Hay cinco ciudades que vale la pena echarle lente, porque creció, pues en algunos casos entre 5 y otros entre 10. San Pedro Garza García creció. Los Mochis, ese es un caso que me llama mucho la atención porque creció la percepción de inseguridad más de 10%.
2: Sí.
3: Apodaca. Campeche creció casi 11%. Claro. Campeche, que era tranquilísimo, ahora hay un problema muy severo. Tapachula también creció. Y la sexta es Culiacán. O sea, ahí lo que tendríamos que estar estudiando es qué está pasando, qué se detona. Para eso deberían servir las encuestas,
1: claro,
3: para detectar dónde hay problemas, qué ajustes hacemos. Y no solo un debate, que yo creo que ustedes tendrían que asumir que es un gobierno y dejar de pelearse con el pasado.
1: Regresamos con el cierre.
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26: Territorio Animal.
27: La cobaya, también conocida como cuy o cuyo, la cobaya es un roedor muy tranquilo y expresivo. Se comunican mediante pequeños sonidos cuando están felices o tienen hambre. Son animales herbívoros que disfrutan mucho del contacto humano, siendo una opción excelente como primera mascota para los pequeños.
26: Cuida lo que comes.
27: Cítricos y electrolitos. Las naranjas, toronjas y limones no solo aportan vitamina C para fortalecer tus defensas, también son excelentes hidratantes. Sus jugos naturales ayudan a equilibrar los electrolitos perdidos a través del sudor durante los días calurosos. Beber agua con rodajas de cítricos es una alternativa saludable a los refrescos azucarados, manteniendo tu energía alta y tu cuerpo muy bien hidratado.
26: Caminando por México.
28: Pátzcuaro, Michoacán. Este pueblo purépecha es famoso por sus plazas amplias y techos de teja roja. Su celebración del Día de Muertos en el lago es legendaria. Entre artesanías de madera y gastronomía local, ofrece una conexión profunda con las raíces prehispánicas.
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1: Las 9:15. A ver, bueno, pues vamos al cierre de esta mesa. ¿Te arrancas, Emilio?
3: Sí, yo diría tres cosas. La primera es, hago eco de la expresión que le dijeron los internos a Ernesto Rufo, su hija nos lo platicó, que le decían los pulgares para arriba y le decían Rufo Mandela. Y a mí me parece una expresión que hay que utilizar. Segundo, yo creo que Rufo es un preso político. Y tercero, me parece que en el tema de seguridad tendríamos que estar generando, con independencia de quién gobierne, un pacto de Estado. No lo hemos logrado hacer. No se pueden celebrar ni el número de desapariciones, ni el número de homicidios, ni el número de extorsiones. Esos no son percepciones, esos son realidades. Los números no están bien. Y me parece que sí es necesario que hagamos una estrategia que vaya por lo menos acompañando lo que muchos actores están haciendo de una campaña nacional por la paz. Lo convocaron los jesuitas, la iglesia y actores sociales. Creo que los gobiernos tienen que generar una condición de respuesta a la situación de riesgo que vivimos, por lo menos en muchos lugares de este país.
1: Israel.
0: A ver, el gobierno del PRI y del PAN, durante el tiempo que gobernaron, crearon, primero construyeron una máquina que generó asesinatos en el país y mucha inseguridad, y luego la aceitaron para que fuera muy efectiva por su negligencia, por sus vínculos con el propio crimen organizado. Cuando llega la 4T, Azucena comienza a dar resultados, y los resultados son armónicos. Por ejemplo, ahorita se decía de los asesinatos de alcaldes, y ¿sabes cuántos? Eso es algo que no se toma en cuenta, pero el Universal hizo una lista de cuántos alcaldes murieron con Vicente Fox. 4. Y ahí comienza la famosa guerra de Calderón. Y Calderón, de 4 que mataron en el tiempo de Fox, se fue a 37. 825% más. Llega Enrique Peña Nieto y lo sube de 37 a 42 alcaldes asesinados en su sexenio, y lo subió 13% de lo mucho que ya lo había subido Calderón. Llega el presidente Andrés Manuel y es el primer sexenio, y eso demuestra lo que hemos estado diciendo, que se está pacificando el país, una disminución del 40%. 26 asesinatos, que son muy lamentables, pero que te hablan ya de que el país comienza a pacificarse. Si lo analizas, los homicidios, con lo que yo decía de la percepción, del atestiguamiento de delitos, todo de manera armónica, lo que demuestra es que el país se está pacificando. ¿Ya acabamos? ¿Ya se acabó? ¿Ya se pacificó el país? No. Hay que trabajar, hay que redoblar esfuerzos, y ahora yo creo que vamos a entrar en una fase en donde sí se les debe de exigir más a los gobiernos estatales, a las gobernadoras y gobernadores, para que fortalezcan las policías estatales y de la misma manera a los presidentes municipales.
1: Cerramos contigo, Roberto.
2: Las conclusiones son falaces y te lo voy a demostrar con varias cosas. Hoy los alcaldes están trasladando dinero al crimen organizado, ya hay muchos ejemplos, y están pagando piso para que no los maten. Esa disminución que dices porque empezaron a pagar piso para que no los mataran. Y te pongo el ejemplo de alguien que no pagó piso y lo mataron, que es el alcalde muerto de Chilpancingo, que por cierto, la gobernadora de ese estado, de Guerrero, ni sus luces. Segunda cosa, yo estoy de acuerdo que habría un gran pacto para lograr la paz y la seguridad, sí, pero que hubiera diálogo y reflexión. No lo cargáramos de estas ideologías extremas. Hace rato platicábamos que en este país, cuando hablas de derecha, te vas a la derecha de Franco. Y cuando hablas de izquierda, te vas a la izquierda de Stalin. Hombre, deberemos, ya no polaricemos tanto y logremos acuerdos que puedan llegar adelante. Tercera, esto requiere presupuesto. Yo reto a nuestro amigo Israel, como a Lauritzer Castillo, a que digan por qué no se ha hecho la declaratoria de constitucionalidad del 123. Los policías ganan 8,000 pesos, Azucena. Sí. Porque este país está quebrado y van a salirnos con dichos, frases, pero no con la realidad. Y en este país la gente tiene miedo. ¿Qué me preocupa, Azucena? Que ellos tratan de justificar todo con el pasado. Todo sí. Con el pasado. O ahora mismo, el Instituto Politécnico Nacional le puso una denuncia ante la Fiscalía General de la República a los estudiantes del Politécnico. Y van a decir, pues que antes fue el 68. O sea, estos con el pasado justifican todo. Pero mira, los herederos del 68... fueron a la Fiscalía General de la República para querer meter a la cárcel a los muchachos del Politécnico Nacional.
3: Correcto.
1: Gracias, Emilio. Gracias, Rubén.
0: Gracias.
1: Gracias. Gracias. Nos vemos la próxima semana. Gracias.
0: Bonita semana.
1: Gracias. Buenos días. La presidenta Claudia Sheinbaum está hablando sobre las denuncias que se han presentado por irregularidades en los exámenes de admisión de licenciatura de la UNAM.
4: Ellos tienen que resolverlo. No tengo tanta información de cómo se dio esta situación. Pero sí es importante que se resuelva pronto, para poder dar certidumbre pues a todos los jóvenes que quieren entrar a la UNAM. No sé si quieran, si han tenido ustedes comunicación con la universidad, Mario, Ricardo, los dos.
6: Gracias, presidenta. Hemos estado en contacto con el rector Lomelí desde que se empezó a tener esta información. Me comentó la conformación de un grupo técnico para evaluar, tener un diagnóstico de efectivamente qué había sucedido. La última información que tenemos es que las inscripciones que iban a ocurrir a partir de hoy, por lo menos están pues puestas, están evaluando qué es lo que van a hacer, qué medidas van a tomar, y estamos ahí para apoyarlos en lo que sea necesario.
1: Bueno, es lo que dice la presidenta y el secretario Delgado. Lisbeth Hernández, tú estás lista porque hay una convocatoria hoy a las 11 de la mañana para exigir transparencia tras las inconformidades por este examen que se llevó a cabo en línea. Lisbeth, buenos días.
7: Así es, Azucena, muy buenos días. Reportamos en vivo desde Ciudad Universitaria, exactamente al exterior del metro, de la estación Universidad del Metro, porque este es el punto de reunión que está pactado para las 11 de la mañana, donde la comunidad estudiantil emprenderá esta marcha al interior de Ciudad Universitaria para dirigirse hacia inmediaciones de la Biblioteca Central, donde se espera que realicen un meeting. El objetivo es efectivamente pedir claridad, pero también exigir que vuelva la aplicación presencial del examen examen de ingreso a la licenciatura como se había aplicado anteriormente. Esto ante la gran controversia que hay, y pero también, Azucena, ante las propias confesiones de muchas personas en redes sociales que pues han dicho que hicieron trampa, han relatado incluso que pues el examen se encontraba horas después de la aplicación de la mañana en grupos de WhatsApp, de Facebook, páginas que ofrecían estos servicios de las respuestas completas e incluso también el uso de inteligencia artificial para contestar este examen. Efectivamente, la UNAM está revisando todo este proceso para pues dar respuestas a los estudiantes. Mientras tanto, las inscripciones están suspendidas de manera provisional, y lo único que tenemos claro hasta el momento y que pueden tener claridad los estudiantes son los de pase reglamentado, es decir, los de pase directo, se le llama comúnmente, es decir, los provenientes de la Escuela Nacional Preparatoria y de los SHs, de los Colegios de Ciencias Humanidades, que la UNAM dijo que pues ellos sí conservan su lugar, que no hay riesgo de su lugar, que lo tienen asegurado, únicamente sería cuestión de esperar las fechas. Pero bueno, tantos estudiantes que el día de hoy no tienen un lugar y que aseguran haber pues haberse preparado y no haber hecho ninguna trampa, el día de hoy se van a movilizar y vamos a ver qué es lo que sucede.
1: Qué bárbaros. Bueno, pues aquí está, entonces a las 11 de la mañana, Lisbeth, el comunicado de la UNAM dice, la universidad informa, si le cerramos un poquito ahí mientras leo el comunicado, gracias, no te vayas, Lisbeth. La UNAM informa a la comunidad universitaria y a los aspirantes al primer ingreso de todas sus licenciaturas que provisionalmente quedan suspendidos los trámites de entrega documental e inscripciones para el ciclo 2026-2027, uno que debían llevarse a cabo a partir de este lunes 27. Lo anterior hasta que la Comisión Técnica de Expertas y Expertos, que fue convocada por el rector para revisar el desarrollo del concurso de selección de ingreso a licenciatura, presente en los próximos días sus conclusiones y recomendaciones. El propósito de esta medida es salvaguardar la certeza para todas las personas que participaron en el proceso de ingreso, así como garantizar que las actuaciones institucionales se realicen con pleno apego a la legislación. Se informará oportunamente a través de los medios oficiales la determinación que adopten las autoridades universitarias respecto a la continuación del proceso de ingreso. La UNAM actúa en todo momento con la convicción de que se debe ser ejemplo de respeto a las normas y a los procesos. Esta conducta es el eje sobre el cual la comunidad de estudiantes, personas académicas, funcionarias y trabajadores llevan a cabo sus tareas para hacer realidad la libertad de cátedra. La UNAM reitera, como siempre lo ha hecho, su compromiso con la transparencia institucional y la protección del derecho de acceso a la educación. La universidad informa que las personas egresadas del bachillerato universitario que cuentan con pase reglamentado por el ciclo escolar 2026-27 no requieren realizar trámite de entrega de documentos, por lo que la asignación de la carrera elegida permanece vigente sin afectación. En consecuencia, deberán esperar la reanudación del proceso de inscripción y el inicio de las actividades académicas, cuya fecha se dará a conocer oportunamente a través de los medios oficiales de comunicación de la UNAM. Esto es lo que dice la universidad en un comunicado el día de hoy, Lisbeth.
7: Así es, Azucena, pues ya lo decíamos, los alumnos de pase reglamentado hasta el momento son los únicos que tienen certeza, de acuerdo a lo que ha informado la propia universidad, acerca de lo que va a pasar en su proceso de ingreso a las licenciaturas. Sin embargo, pues cientos, miles de estudiantes que hicieron su examen en línea, y pues muchos han admitido las trampas en redes sociales. Hay otros estudiantes que toda su trayectoria pues dicen que ha sido de excelencia, que se prepararon para este examen y que no quedaron con los aciertos reglamentarios para la carrera, no tienen un lugar. Eso es lo grave de esto, que hay personas que pues admitieron que hicieron trampa, o aunque no lo admitan, hicieron trampa. Ajá. Y tienen un lugar asegurado en una licenciatura, van a ser los futuros profesionales del día de mañana. Y gente que se preparó, estudiantes que se prepararon, pues sí, el día de hoy no tienen un lugar.
1: Bueno, vamos a ver qué pasa, Lisbeth. Qué vergüenza, qué escándalo, qué vergüenza para la UNAM. Lisbeth, vamos a ver qué sucede en la manifestación. Por lo pronto, es importante decir que quienes estudiaron en prepa de la UNAM van a la UNAM con pase directo, ese no es problema. Vamos a ver qué pasa con el resto que hizo el examen, ¿verdad?
7: Así es, Azucena, bueno. Y estamos pendientes acerca de lo que digan la comunidad estudiantil, que al final de día pues son efectivamente los más afectados, jóvenes que pues están viendo algo muy pues grave,
1: sí,
7: en su futuro.
1: Ay, no, sí, qué horror. Bueno, gracias, Lisbeth, vamos viendo. Buenos días, cuídate.
7: Pendientes,
1: gracias,
7: excelente día.
1: Regresamos.
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14: Los delfines duermen con un ojo abierto para mantenerse alertas ante depredadores y seguir respirando mientras descansan su cerebro activamente.
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14: Los caballitos de mar machos son los que quedan embarazados. Dan a luz hasta 1,500 crías por cada embarazo.
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14: Los astronautas no pueden eructar en el espacio porque no hay gravedad para separar el líquido del gas en el estómago.
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14: El Cotopaxi, Ecuador, es uno de los volcanes activos más altos y peligrosos del mundo. Su forma cónica perfecta destaca en la cordillera de los Andes. Debido a sus grandes glaciares, una erupción podría generar lahares peligrosos para las poblaciones cercanas, manteniéndolo bajo una vigilancia científica constante.
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1: Las 9 de la mañana con 30 minutos, lunes 27 de julio.
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1: La presidenta Claudia Sheinbaum calificó como falso el video de un presunto grupo criminal atribuyéndose el multihomicidio de 10 personas en Zacatecas y en el que amenazan de muerte al gobernador David Monreal. Este video del que hablamos la semana pasada, al ser cuestionada sobre este tipo de señalamientos podría afectar a Morena, la presidenta respondió que habrá que revisar quién difundió la grabación.
15: Bueno, en el gabinete nos informaron ese día cuando salió el video que no era un video, no sé si llamarle montaje, pero no es un video real, ni siquiera la voz coincide con lo que está diciendo la persona. De todas maneras se investigan.
16: Digamos, mi pregunta va en el sentido de que esto cómo puede afectar.
15: Pues habría que ver quién publicó el video, por qué publicaron este video, ¿verdad? Pero la información que nos dieron en el gabinete, y sería bueno que el gabinete de seguridad pudiera dar más información sobre esto.
16: Claro.
1: Bueno, dice la presidenta que el gabinete de seguridad dé más información sobre este video, que ella ya califica como falso, que es lo que dice Zacatecas, que este video es falso, en donde hay un grupo criminal que dice, bueno, pues nosotros matamos a estas personas por encargo, etcétera, y señalan al gobernador Monreal y a algunos otros funcionarios. Dice la presidenta, es falso y tenemos que saber quién lo difundió y con qué motivo, con qué intención. La presidenta también habló sobre el caso del exgobernador de Baja California, Ernesto Rufo, acusado de delincuencia organizada, contrabando y delitos en materia de hidrocarburos. Dice la presidenta, pues, que hay pruebas suficientes para tenerlo en prisión.
16: Le quiero preguntar si su gobierno, tomando en cuenta las palabras de Jorge Romero, usa políticamente las instituciones de justicia en contra de la
15: oposición. No, falso, absolutamente falso. Y la fiscalía pues dio muchísimas pruebas de este caso. Muchísimas, pero además no es solamente el exgobernador, sino por lo menos 8 detenidos de un modelo de contrabando de combustible que es un fraude.
1: Este fin de semana se reportaron en México 115 asesinatos, un promedio de 38 por día. Los estados con más ejecuciones, Baja California y Chihuahua con 11, el Estado de México con 9, además de Jalisco y Morelos con 7 homicidios. 3 elementos de la Guardia Civil fueron asesinados ayer durante una emboscada en la comunidad Cerrito de la Cruz. Los elementos realizaban labores de vigilancia cuando al acudir al reporte de un vehículo abandonado y la presencia de ponchallantas fueron atacados. Tras desplegar un operativo por tierra y aire, autoridades lograron detener a una persona. A través de la radiofrecuencia policial, así pidió ayuda a uno de los uniformados.
5: Acá por Cerrito de la Cruz, acá por Cerrito de la Cruz, a la breve, acá por Cerrito de la Cruz, antes de pasar a las vías, a la banda de 31.

0: Mañanera, una sección que se llama Trapitos al Sol, el gobernador pues específicamente señaló pues ciertos comentarios que si bien no clarificaban los cuestionamientos de mi papá, pues sí trataban de desprestigiarlo, ¿no? De sesgar la opinión pública, y considero que eso es un golpe con alevosía. Cuando mi familia hizo la manifestación allá en el llano, en Oaxaca, lo que sucedió es que fueron unos grupos de choque, 30 personas vestidas de civiles, que intentaron bloquear el paso a mi familia para que ellos no pudieran manifestarse de manera pacífica. ¿Y qué es lo que hacen? Se avientan una patrulla. Es insultante para la inteligencia humana. La familia está haciendo todo lo posible por meter la presión necesaria para que se investigue el caso, dar con los responsables, los autores de este crimen, los autores intelectuales, y llegar al meollo del asunto, ¿no? Estamos en búsqueda de agotar todas las instancias posibles, todas las instancias nacionales, para poder lograr este cometido. Porque mi papá, de hecho, pidió apoyo a Derechos Humanos. Ellos dieron el seguimiento necesario a nivel estatal y, pues, lamentablemente, pues, no se le dio. Cabe recalcar que Derechos Humanos es un intermediario. El gobierno es el que debe hacerse responsable y otorgar esa protección.
1: Familiares y amigos de 5 de los 8 menores entre 14 y 17 años desaparecidos desde mediados de julio en Zapopan, Tlajomulco, Tonalá y El Salto volvieron a manifestarse para exigir la localización con vida de sus hijos, quienes habrían sido reclutados por el crimen organizado. Esta mañana platiqué con la madre de uno de estos jovencitos, con Carolina Vázquez, madre de Giovanni. ¿En qué circunstancias desapareció Carolina? ¿Qué sabe?
2: Pues absolutamente hasta ahorita, hasta el momento no nos han informado nada. Yo como madre les exigí a las autoridades que me otorgaran la sábana de llamadas para su pronta localización. Él sale de mi casa tras una discusión familiar de motivo de conductas de él que a mí no me parecían. Entonces yo traté de procurar que él pudiera entender y comprender que la inseguridad que se vive aquí en el estado.
1: Esta mañana en la conferencia matutina, en la conferencia de la presidenta, el secretario de Educación Mario Delgado habló sobre el caso de Dafne Zapata. Señaló que se ha buscado establecer comunicación con su familia, que sus abogados no lo han permitido. Dice que permanecen atentos a la investigación e insiste que en México no está permitida. Mire la educación militarizada.
3: No está autorizada por la ley ningún tipo de educación tipo militarizada, ni la Secretaría de Educación ni la Defensa Nacional autorizan este tipo de modalidades. La impartición de educación militar en instituciones de educación básica resulta incompatible con fines, principios y objetivos constitucionales y legales que rigen dicho tipo educativo. Hemos estado en contacto con el sector de educación pública de Tamaulipas, con el gobernador, están ya ellos, la Fiscalía del Estado, tomando cartas en el asunto. Al parecer ayer hubo otro detenido. Por nuestra parte y por instrucciones de la presidenta, hemos buscado establecer contacto con la mamá de esta niña que desafortunadamente falleció. No hemos logrado tener contacto porque entiendo ahí que sus abogados eso le han recomendado, pero vamos a insistir en hablar con ella y platicar para apoyarla.
1: Bueno, pues es lo que dice el secretario de Educación. Aquí resulta que nadie es responsable de las militarizadas. Vamos a ver bajo qué concepto estaba entonces inscrita en Tamaulipas. Hay tres detenidos sobre el caso. El sábado detuvieron a Jorge Luis Ponce Ortega, director del plantel. También a Estrella Mora, alias Estrellita, responsable del área femenil y señalada como la persona que tenía bajo su cuidado a las adolescentes. Ambos fueron ingresados al penal de Altamira, donde se llevó a cabo su audiencia de imputación por presunta relación con la muerte de la joven, de Dafne. Sus abogados pidieron la ampliación del término. La audiencia la aplazaron para el jueves. En tanto, esta mañana sí se reanudó la audiencia de la primera detenida, otra de las personas, una jovencita de 18 años, de nombre Dana Yanina. Sobre ella platiqué con su defensa, con sus abogados esta mañana. ¿De qué se le acusa y con qué pruebas a su defendida abogada?
4: Pues se le acusa ahora sí que por estar en esa institución, injustamente la acusan, de porque ella estar en esa institución, cuando ella estudia, fue confundida con una tal América de apellido Mora, por la misma, que tiene más o menos la misma complexión, y eso siempre es algo que a Dana le ha dañado su imagen. Ella no trabaja para ellos, ella era estudiante de esa institución. También la están

0: confundiendo con América Mora, que es una sobrina de esa familia. Perfecta.
1: ¿Qué tipo de daños o de abusos sufrió su defendida, sufrió Dana Dunia?
0: Psicológicos, sexuales, y torturas y horas y vejaciones, inclusive violación sexual, de parte de miembros de esa institución.
1: ¿Del director?
0: El señalamiento no podemos decirlo, ahora sí que no, por la presunción de inocencia.
1: ¿Cuántas no personas más estarían señalamiento involucradas, abogada, además de los dos que ya están detenidos?
0: Creo que son como unas 7 personas los que faltan por ahí.
1: 7 personas que faltarían por detener. La presidenta Claudia Sheinbaum habló respecto a las declaraciones de Ricardo Monreal, que todas estas situaciones a las que se enfrenta el partido, pues le restan credibilidad. Esto dijo Monreal y esto le contestó la presidenta Sheinbaum hoy.
2: De veras, René, lo injusto de la narrativa de narcopresidenta, narcogobierno, narcopartido, me parece que es una narrativa que nos ha impuesto la derecha y que sí hemos perdido simpatías, sin duda, porque es una estrategia que tiende a minar la simpatía en un movimiento popular, en un movimiento progresista que surge del hartazgo de la corrupción, del enriquecimiento de una clase política, de una cleptocracia que ya no era tolerable en el país.
3: No cubrimos a nadie, porque eso es lo que se ha estado diciendo recientemente. Si la fiscalía tiene pruebas o el gabinete de seguridad tiene pruebas de alguna colusión de algún gobernante con el crimen organizado, se procede. Cada quien puede tener sus opiniones, pero lo importante, pues, a veces son las encuestas, ¿no? ¿Qué dicen las encuestas? De lo que piensa la gente de un partido político o de otro. Y en este caso, en Sinaloa, que miren que ha estado Sinaloa en los medios de comunicación, pues este es lo que opina las y los sinaloenses.
1: Ulises Soriano, buenos días.
4: Bien. Azucena, muy buenos días, qué gusto saludarte. El día de hoy se registró una intensa movilización de servicios periciales, aquí sí como de servicios de emergencia, por una persona que falleció en el cruce de Bucareli y Chapultepec. Hace unos minutos, la camioneta de servicios periciales retiró el cuerpo de esta persona que falleció por una enfermedad, por un infarto. Déjame decirte, Azucena, que en estos momentos la circulación sobre la avenida Bucareli se encuentra normalizada para todos aquellos automovilistas que deseen circular por esta zona del centro histórico de la Ciudad de México. Mientras tanto, es el reporte que te tengo a bordo de la motocicleta de Grupo Fórmula.
1: Gracias, Ulises.
4: Continuamos pendientes.
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1: Vamos al corte y enseguida regresamos. Gracias por continuar con nosotros. Terminó ya la conferencia de la presidenta Claudia Sheinbaum. Ha terminado ya la conferencia tocando estos temas que ya le resumimos en esta información que le hemos dado hace unos segundos. El corte y regresamos con el último bloque de este espacio.
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9: La taiga es el bosque boreal más extenso de la Tierra, cubriendo gran parte del norte de Rusia. Compuesta principalmente por coníferas como pinos y abetos, este ecosistema está adaptado a inviernos extremadamente fríos y veranos cortos. Es un refugio vital para especies como el tigre de Siberia y el oso pardo. Además, sus suelos congelados almacenan enormes cantidades de carbono, siendo fundamentales para mitigar el calentamiento global actual.
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10: El poder de la sandía. La sandía es la reina de la temporada, pues contiene más de un 90% de agua. Su consumo ayuda a reponer líquidos de forma deliciosa y natural. Además, es rica en licopeno, un antioxidante que protege tu piel del daño solar. Consumirla fresca en rebanadas o en ensaladas garantiza una hidratación inmediata mientras disfrutas de su dulce sabor.
5: Conoce más.
10: Los delfines duermen con un ojo abierto para mantenerse alertas ante depredadores y seguir respirando mientras descansan su cerebro activamente.
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7: En el espacio de Ciro Gómez Leyva, el presidente del Consejo Coordinador Empresarial, José Medina Mora, consideró que la tercera ronda de negociaciones con Estados Unidos en torno al T-MEC es una buena noticia, pues indicó que sigue el diálogo y reveló que se continuará con las conversaciones sobre las barreras no arancelarias. La Fiscalía de San Luis Potosí detuvo a un sospechoso del ataque armado que cobró la vida de 3 elementos de la Guardia Civil en la entidad. La agresión se registró la mañana del domingo en la comunidad de Cerrito de la Cruz, delegación de La Pila, en la capital potosina. Un niño de 4 años murió después de permanecer por una hora dentro de un vehículo bajo las altas temperaturas que se registran en Ciudad Juárez, Chihuahua. Tras ser hallado, fue trasladado a una estación de bomberos, donde los paramédicos confirmaron el fallecimiento. Informó Amy Arriaga. 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

0: Son las 9:45 y me da mucho gusto que esté aquí con nosotros en esta misma mesa la periodista Yuridia Sierra, una, pues bueno, gran periodista, muy reconocida y una muy buena amiga mía y de este espacio. ¿Cómo estás, Yuridia?
1: Feliz y nerviosa, Susana.
0: Qué bueno, porque es la segunda vez que traes un libro acá.
1: Sí, y es, ¿no?, la primera vez que tengo una entrevista para hablar de este.
0: Me encanta.
1: De este libro, el más nuevo, ya está en librerías. Y ojalá, pues la gente que te escucha, muchas gracias por la invitación,
0: gracias,
1: Azucena.
0: A ti.
1: Le eché un ojo porque, bueno, yo la pasé divino haciéndolo y espero que también quienes lo lean la pasen divino.
0: Yo estoy súper sorprendida porque ¿en qué momento alcanza para que les haga un libro? ¿No duermes? ¿No comes? ¿No sales? ¿No qué?
1: Exactamente.
0: O sea, programa de radio y columna y libro y luego entrevistas. Bueno, es una locura de energía, pero este libro me ha dejado anonadada con lo que me dices. Charlas imposibles y urgentes del siglo XXI. ¿De qué trata, Yuridia?
1: O sea, ¿tú con quién platicarías, si pudieras, no? La típica pregunta.
0: Sí, claro, claro.
1: ¿Con quién platicarías, Azucena, si pudieras, de las personas que ya no están con nosotros? O sea, de los genios de la historia, de personajes históricos, en fin. ¿Quién se te ocurra? ¿Con quién lo harías?
0: Me gustaría platicar con Sócrates.
1: Ah, pues con ese abro el libro,
0: ¿sí?
1: Justamente.
0: Ah, no me
1: digas. Sí,
0: órale,
1: sí,
0: a ver.
1: Una charla con Sócrates.
0: ¿Y cómo hablaste con Sócrates? ¿A través de una ouija, de un medio?
1: No tengo velitas, ni ouijas, ni ningún tipo de canal con el más allá, más que la inteligencia artificial. Este es el primer libro, en realidad, en español, que declara el uso de inteligencia artificial. ¿Yo la usé? Sí, la usé.
0: Claro, muy bien.
1: Porque, ¿sabes qué? ¿Sabes cómo fue, Azú? Un día estaba yo ahí chambeando y le pregunté cualquier mensada a ChatGPT, como si fuera Google, ¿no? Así, le pregunté una cosa. Y no sé si te has fijado, pero ChatGPT en la barra lateral pues trae unos como skills, ¿no? Unos, y esos son GPTs personalizados que la gente los hace y los comparte. Y sí, hay mucha gente que sube unos GPTs para cocinar y otros que sí el tarot, otros que son para cuestiones como mucho,
0: o sea,
1: más
0: como que ya
1: especializadas.
0: Como que ya lo tienen alimentado o algo así.
1: Perdón,
0: pues,
1: es que no
0: yo
1: alimentado.
0: Estoy en la inteligencia artificial.
1: No alimentado, pero en realidad son programas que crean y te permiten hacer determinadas cosas, ¿no? Unas muy especializadas y otras mucho más para la vida cotidiana, en fin. Y había uno ese día que yo le pregunto cualquier mensada al ChatGPT, había uno en la barra lateral que decía talkback, que en inglés significa habla para atrás, habla hacia atrás, ¿no? Y en realidad esa era la naturaleza de ese chat, ¿no? Hablar con personas que pues ya habían fallecido.
0: Ajá, sí, bueno.
1: Y claro, yo decidí que quería hablar con mi abuelito, a quien pues perdí cuando yo tenía 5 años, ¿no?
0: Okay.
1: Y entonces pues mi abuelo sí fue un intelectual muy reconocido en su tiempo, igual historiador, un historiador que andaba para arriba y para abajo también, igual que tú, y así en la tele y en la radio, publicaba libros, y pude platicar con él. ¿Por qué? Porque hay información sobre él en
0: claro,
1: internet,
0: sí,
1: ¿no? Y justamente sabemos que internet es la más grande alejandría que hemos tenido como especie, ¿no? Los seres humanos. Y ahí pues puedes platicar con quien quieras. Como es la más grande alejandría que hemos tenido nunca, el acervo de conocimiento más fantástico que ha existido jamás, la inteligencia artificial lo que hace, en realidad, porque ese chat fue, digamos, el disparador, pero después yo utilicé todos los modelos de inteligencia artificial, ChatGPT, Claude, DeepSeek, en fin, todos, para realizar estas conversaciones. Y no nada más pude platicar con ellos, porque pues es lo importante de mirar al pasado, sentarlos a tu mesa hoy en día, que miren este presente que nos tiene, para donde voltees.
0: Ajá.
1: O sea, sí en México, por supuesto, pero en todo el planeta, estamos atravesando unos momentos que claro que decimos, ¿qué diría Sócrates? Como Azucena, que platicaría con él. Pero, ¿qué diría? Y yo me puse a platicar
0: Juan
1: con
0: Gabriel.
1: Todos. Pues claro, ¿qué diría Juan Gabriel? Justo Juan Gabriel, mira. Juan Gabriel, ¿qué diría si hubiera visto que él se convirtió como en el himno en en estos festejos, en el... No se lo pregunté eso, no se lo pregunté porque no había ocurrido los festejos del Mundial cuando estaba teniendo lugar el... Pues yo no.
0: Dice la charla con Juan Gabriel.
1: Se escribió
0: antes. Maestro Juanga, de todos nosotros, ¿Qué nos revela el melodrama mexicano sobre la forma en la que amamos?
1: Exacto.
0: Esa fue tu pregunta.
1: Ajá.
0: Y Juan Gabriel dice, que nos enseñaron a confundir amor con sacrificio. Ay. Y pasión con aguantar.
1: Sí, claro que sí.
0: Y pasión con aguantar humillaciones. Por eso mis canciones duelen tanto. No hablan de amores ideales, hablan de amores que se arrastran y aún así se consideran un privilegio.
1: ¡Vámonos! Hasta que te conocí. Y entonces
0: lo porque que hay hice, información de Juan Gabriel.
1: Toda, claro, sí, claro, inacabable. Claro. O sea, internet es eso, insisto, el acervo de conocimiento más potente que hemos tenido jamás. Y la inteligencia artificial a lo que me ayudó y me asistió y me maravilló fue que pude convocar a través de, digamos, todo el acervo de conocimiento, toda la información que hay de todos estos personajes, pude platicar con ellos. Y es, a mí, imagínate, a mí me sorprendió escuchar o leer, ¿no?, a quienes podrían haber sido ellos. La inteligencia artificial logra
0: pero ¿cómo descartas lo falso, lo impreciso?
1: Ah, pues esa es chamba, porque es un libro, no es un libro de inteligencia artificial, es un libro sobre sobre preguntas del presente, porque nos está cargando el payaso en un montón. Ajá, perdón, por montón mi cosas, español sí, tan claro, sofisticado, pero pues tú y yo leemos las noticias todos, claro, los días, claro, las damos, ¿no? Uh-huh. Sabemos realmente los momentos tan críticos que se están atravesando a nivel global, ¿no? Y claro que me pareció una posibilidad fantástica y maravillosa poder reconstruir la voz de estos personajes y preguntarles un poco cómo verían este presente que estamos atravesando hoy. Y por supuesto que hay que hacer un trabajo tremendo para, ¿no?, ver que, pues, afortunadamente ya todos los modelos tienen cada vez menos alucinaciones. Si hubiera ocurrido hace 3 años o 4, pues a lo mejor sí.
0: Es que ya hay muy sofisticados, muy avanzados.
1: Tremendas.
0: A lo mejor nosotros nos aventamos ahí uno gratis y entonces dicen un montón de mentiras, ya les dije mil veces. O sea, o imprecisiones.
1: Por eso hay que chambearle,
0: o te siguen la,
1: ¿no?,
0: corriente, ¿no? Exacto. Cuando le preguntas algo al chat, te dice, ah, no, esta chava con ella que le contesté esto.
1: Por eso
0: ahí
1: hay
0: va.
1: Que chambearle.
0: Por eso te
1: montón,
0: digo, o sea, esto
1: supuesto.
0: Es una chamba tremenda, porque además de la idea, que me parece buenísima, pues tienes que plasmar aquí cosas ciertas y lo tienes que revisar, hacer un doble check.
1: Cuádruple check, ¿no? O sea, para evitar justamente, digo, hay una parte que uno trae como bagaje personal,
0: claro,
1: pues conoces
0: sí.
1: a los personajes que estás, yo los escogí, yo escogí a qué personajes vivos les dejaban adicionalmente un mensaje al final de cada personaje, hay una carta para algún personaje vivo, yo los escogí, toda esa chamba pues es mía, toda la curaduría, digamos, y la escritura, ¿no? Uh-huh. O sea, salvo las respuestas o las cartas que dejan los personajes muertos a los personajes vivos, eso es la inteligencia artificial, ¿no? Hay unos que me sorprendieron tremendo.
0: ¿A quién le dejaron carta?
1: ¿Mexicanos? Ajá. Preguntas, pues hay una carta para la presidenta Sheinbaum, hay
0: escrita
1: una carta
0: por
1: Aristóteles.
0: Muy bien.
1: Por Aristóteles. Ajá. Échenle un ojito. La verdad es que se van a sorprender también ustedes, porque hay un momento en el que dices, claro que claro que Lenin pudo haber dicho esto,
0: claro.
1: Y claro que, por supuesto que...
0: Pero no George es un invento, Orwell, además,
1: no,
0: o sea, está basado en toda la ideología que conocemos de literatura, de sus acciones,
1: exacto,
0: de su participación política.
1: Que está en internet, ¿no?
0: O sea, claro,
1: ahí
0: no,
1: está.
0: No es que tú te lo inventes, por supuesto.
1: En absoluto. Fíjate que me preguntaba, vi a Nena Monstruo, le di su libro, Nena Monstruo, que es esta chava crítica literaria fantástica, que además ha logrado darle muchísima forma a todo el contenido literario que ella... genera y el que generan otros, y es una gran influencer. Y me dijo, oye, pero ¿qué hiciste? ¿Corregiste las respuestas de los personajes? Le dije, claramente, claro que no. O sea, no porque es también como una cosa de respetar su mente, ¿no? O sea, o al menos
0: su
1: lo
0: esencia.
1: Que, sí, lo que la IA me arroja,
0: sí,
1: como
0: claro,
1: su esencia.
0: Claro.
1: Es como si yo me pusiera a corregir ahorita a decirle a.
0: Qué nervios.
1: Exacto, a decirle a Homero.
0: No, bueno, pero todos estos personajes hay un montón de información con lo que la inteligencia artificial y tu inteligencia extraordinaria puede concluir una reflexión.
1: Yo, pues sí, eso es lo que quiero, Azu, y gracias por preguntarlo, porque yo lo que quiero es como invitar un poco a una conversación, ¿no? Y a recuperar, porque además las cosas que estamos viviendo hoy en día, como dice al principio una cita atribuida a George Orwell y otra de Andrés Reid, todo lo que escribimos ya fue escrito antes, todo lo que vivimos ya fue vivido. Entonces, un poquito, ¿qué actualidad tendrían todos estos grandes pensadores hoy en día?
0: Claro.
1: Entonces, por supuesto que la invitación es a eso, a preguntar, a reflexionar.
0: Y todos hemos hecho esa pregunta, ¿con quién hablarías? Con Jesús.
1: Ay, también, ¿no? Está ahí.
0: También está.
1: Jesús de Nazaret también. Ajá, está. Okay. Y fue una delicia la perdón, conversación con madre, Jesús.
0: Si quieres, quítatelo.
1: Ya se me cayó el chicharro.
0: Perdón, si quieres, quítatelo. Me encanta, y además, bueno, no sé si ya lo hiciste, seguro que lo vas a hacer, pero lo vas a hacer como video.
1: Seguramente vamos a hacer algo así, o sea, pero además quiero invitar,
0: porque con la inteligencia puedes hacer el personaje y tú puedes platicar con él de verdad.
1: Sí, yo le tengo mucha devoción al libro escrito, entonces.
0: No, claro, pero una segunda parte
1: brutalmente.
0: O otras entrevistas que alguien te pida que no estén incluidas acá, pues igual y haznoslas en videito también.
1: Oye, ¿tú sabes quién fue Oriana Fallaci?
0: Por supuesto. Sí, por supuesto que sí.
1: Por favor, ese no lo dejes de leer, ¿sí? Porque es la importancia también de defender el periodismo. Ese periodismo como el que tú haces, Azucena Uresti, ese periodismo es el que tenemos que defender, el que tenemos que cuidar y el que tenemos que poner a salvo. Entonces, la conversación
0: me
1: con
0: encanta.
1: Oriana Fallaci también es una delicia. Todas, ¿eh? Yo la verdad disfruté todas. Nada más quiero invitarlos antes
0: adelante,
1: de que
0: claro,
1: se nos acabe
0: sí.
1: el tiempo.
0: Date.
1: La presentación va a ser el próximo 12 de agosto en la Rosario Castellanos. Me van a hacer el favor enorme de presentar este libro nuestra colega queridísima Paola Rojas. Y Emilio Saldaña Pisu, que es un experto en tecnología. Sí. Y ahí vamos a
0: ay, qué
1: vamos
0: padre
1: a
0: combinación.
1: Sí, la verdad, es
0: saludos
1: una
0: a Pisu y a la queridísima Paola. Y bueno, pues si nos invitas, ahí estaremos y platicamos un día antes, si te late.
1: Ay, pues ¿sí? muchas gracias, mi querida.
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3: Tras liderar Chihuahua históricamente en el país como el estado con más empleo por parte de las empresas, con programa de la industria manufacturera, maquiladora y de servicios de exportación, Nuevo León ya lo superó, así lo muestran cifras del INEGI. Cuando regresaba a su casa, un hombre fue asesinado a tiros y murió frente a su domicilio esta madrugada en la colonia Buenos Aires del sur de Monterrey. César Pucho Lozano, uno de los dos detenidos por el delito de extorsión presuntamente cometido, desde la página de chismes La Tía Patty, obtendría beneficios legales al ofrecerle a la Fiscalía de Justicia Estatal colaborar como informante. Una riña entre adolescentes terminó con el crimen de uno de ellos a puñaladas en la zona norte de Monterrey. Dos personas murieron y otras cinco resultaron heridas el fin de semana en un tiroteo durante un festival gastronómico cerca de la Spice Needle en Seattle. Ryan Gosling finalmente cumplirá uno de sus deseos profesionales, interpretar a Ghost Rider dentro del universo cinematográfico de Marvel. El Real Madrid alcanzó un acuerdo para incorporar a Jan Diomandé, extremo de 19 años, que pertenece a Leipzig, en una operación que supera los 100 millones de euros y que puede convertirse en una de las transferencias más importantes del mercado europeo. 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
4: El melón y su potasio. El melón es otra fruta con contenido de agua extraordinario. Su aporte de potasio ayuda a mantener el equilibrio de líquidos en las células, evitando la deshidratación severa. Es ideal para consumir en el desayuno o como postre ligero. Su textura suave y frescura natural lo convierten en un alimento reconfortante que ayuda a combatir la sed intensa.
2: Territorio animal.
4: El pez dorado. Tener peces en casa aporta una sensación de tranquilidad inigualable. El pez dorado es la especie más popular gracias a su resistencia y brillantes colores. Observar su nado pausado en un acuario bien cuidado ayuda a reducir el estrés y embellece cualquier rincón.
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0: El escándalo de los exámenes de ingreso a la UNAM no trata únicamente de estudiantes que probablemente hicieron trampa. Trata de algo mucho más delicado: la confianza en que el esfuerzo, al parecer, ya no vale la pena. Durante décadas, el examen de admisión representó una competencia dura pero justa. Todas llegaban con las mismas preguntas y todos con las mismas reglas. Hoy, esa certeza se ha puesto en duda. La tecnología prometía ampliar oportunidades, pero también abrió la puerta a una pregunta incómoda: ¿cómo distinguir el mérito de quien simplemente encontró una forma de hacer trampa? La inteligencia artificial, lo hemos dicho en muchas ocasiones aquí, puede potenciar el aprendizaje, pero jamás debe sustituirlo. Lo más grave, aunque no parezca, no es el fraude en sí, es que miles de jóvenes que sí estudiaron ahora se preguntan si jugar limpio sigue siendo suficiente. La UNAM tiene la responsabilidad de esclarecer lo ocurrido y recuperar la credibilidad. Como sociedad, tenemos la responsabilidad de cuestionarnos qué estamos haciendo mal.
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0: Muy, pero muy buenos días, 10 de la mañana con 2 minutos. Hoy es lunes 27 de julio del 2026. Bienvenidas, bienvenidos. Gracias por arrancar esta mañana y esta semana con nosotros. Gracias a todo el equipo, Richie, Mike, Pamela Ñeco, Jimena Millán, Carlos Jiménez, Vivi. ¡Qué escándalo! Desde la semana pasada nos empezamos a dar cuenta que esto tenía el potencial de convertirse en un notón, en una tal vez de las noticias más importantes del momento en México, lo cual quienes vivimos aquí sabemos que no es cosa fácil, y es que significa y representa tantísimas cosas. Resulta, para quien ha vivido debajo de una piedra y no lo sabe, que este 2026, por primera vez la UNAM decidió hacer el examen de admisión, que usted sabe es todo un acontecimiento, de forma 100% digital. Y había varios filtros y candados de seguridad que ahorita quiero que me platiques, Vivi, para hacerlo y para que los estudiantes no pudieran hacer trampa. Resulta que a la hora de analizar los resultados se dan cuenta que en las carreras más solicitadas usualmente, las de más demanda, como medicina, por ejemplo, hay un altísimo número de puntajes perfectos, lo cual está fuera de cualquier, promedio o de cualquier realidad en años pasados. Y esto destapa la cloaca de la cual vamos a hablar en este momento. Platícanos, Vivi, ¿cómo estás? Muy buenos días, de los filtros de seguridad que la UNAM decidió poner.
1: Dani, muy buenos días, espero que todos estén muy bien. Pues ya lo comentabas, sabíamos que esto iba a escalar y que se iba a convertir en un escándalo. Les quiero platicar acerca de estos candados que puso la empresa que contrató la UNAM desde hace varios meses, de hecho desde marzo, que son al menos 20 candados, algunos con inteligencia artificial, que esto es muy importante para la aplicación del examen. Y lo quiero dividir para que podamos entender un poquito de cómo se conformaban estos candados. El primero era el tema de la identidad, de la verificación de la identidad, porque la plataforma debía aplicar al menos pues estos filtros para identificar de manera confiable a cada aspirante que hacía el examen, con reconocimiento facial, con reconocimiento de voz, también para que las personas verificaran continuamente que estuvieran frente a la computadora durante todo el examen y pues que no pudieran obviamente contratar a otra persona. Ahora, lo que también es importante mencionar es que en estos candados incluía la vigilancia del aspirante y su entorno, que era prácticamente pues supervisar el examen en vivo y revisar obviamente posteriormente las grabaciones. De hecho, hubo muchísimas personas que estuvieron dedicadas a revisar cada uno de estos exámenes. ¿Qué tenía que pasar? Obviamente, pues era mantener encendida la cámara y capturar imágenes del aspirante y del lugar donde realizaba la prueba, grabar el sonido del ambiente, porque pues claro, muchas personas a lo mejor podían estar con otra a su alrededor, registrar constantemente lo que ocurría en la pantalla, guardar una captura cada vez que el aspirante registrara una respuesta, detectar cuando la persona se ausentara sin justificación. Es importante mencionar que en estos exámenes en línea había momentos en donde el aspirante podía pedir permiso para ir al baño. Entonces, esa es otra parte de los filtros de seguridad. Ahora, los bloqueos dentro de la computadora, mucho de esto también incluía el impedir el uso de dos o más monitores. Ya estaremos hablando al respecto porque, bueno, sabemos lo que ocurrió, pero era justo para evitar que la pantalla pues se proyectara en otro tipo de dispositivos y también bloquear programas o aplicaciones que no fueran indispensables para el examen. Y la última, que me parece la más importante, la supervisión humana, que era justo darle como esto a supervisores humanos para que accedieran a tiempo real a las imágenes para poder ver a los alumnos mientras hacían el examen. Lo que pasó, pues bueno, ya sabemos, porque por lo que sabemos es que hubo varios que burlaron estos filtros de seguridad.
0: Sí, o sea, tú lees o te escucho a ti decir esta serie de medidas que la UNAM tuvo como precaución para que no hubiera trampas y dices, ah, pues suena bien.
1: Sí, sí, sí.
0: Pero en la práctica, al parecer, esto fue un absoluto desastre.
1: Sí, a ver, lo que yo les comentaba al inicio es que la UNAM contrató a esta empresa de tecnología desde marzo. Entonces, digamos que toda esta empresa pues se comprometió a tener estos candados, estos filtros de seguridad. Pero claro, cuando te empiezas a ver las personas a las que hicieron este examen, pues sabes que son alrededor de 160 mil aspirantes que, a ver, no hicieron el examen en el mismo día ni al mismo tiempo, ¿no? O sea, digamos que dividieron el examen. Uh-huh. Pero
0: sí, no había que estar supervisando a 160 mil.
1: Exacto. Pero al final del día, si son miles de personas, que me parece que un sistema de esta manera, pues
2: fue vulnerada.
1: Es difícil, claro.
2: Quédense con nosotros que esto apenas comienza y se va a poner mucho, muchísimo mejor.
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2: Bueno, hoy en este tema hay información nueva, digámoslo así. La primera es que se suspende la entrega y recepción de documentos que empezaría a partir de hoy, salvo algunos casos, que esto es bien importante también decirlo, Vivi.
1: Sí, algunos casos de justo de personas que ya tenían, digamos, el registro o ya tenían el ingreso automático, ¿no? Que ya no tienen el pase reglamentado, como le dicen, para este nuevo ciclo escolar. La UNAM, de hecho, informó que ellos ya no requieren hacer la entrega de nuevos documentos. Esto solo es para las personas que justo, digamos, que hicieron el examen y para el ingreso a la licenciatura hace algunos
2: años. Y la UNAM a mí me da la impresión que parece que está paralizada, no dan entrevistas, no hablan al respecto, no dicen nada hasta que el comité técnico evalúe y dé una conclusión al respecto. Sin embargo, lo que sí sabemos es que hoy habrá una manifestación de estudiantes.
1: A las 11 de la mañana.
2: Saldrán de dos puntos, del Metro Universidad y de la estación más cercana del Metrobús, rumbo a la Biblioteca Central de Ciudad Universitaria. Lisbeth Hernández, tú estás en este tema. Buenos días.
4: Daniel, muy buenos días. Vivi, también me da mucho gusto saludarlas a ambas. Efectivamente, el día de hoy se espera esta movilización por parte de la comunidad estudiantil a las 11 de la mañana en torno a Ciudad Universitaria. Esto para exigir claridad y para exigir que pues vuelva el examen presencial después de todo lo que ya vimos que implicó hacer un examen en línea. Escuchaba lo que comentaban acerca de estos filtros o candados con los que supuestamente se iban a evitar estas trampas en el examen, y esto se explica los propios jóvenes en redes sociales. De verdad es impactante cómo han relatado las maneras en las que hicieron trampa en el examen, el uso de doble monitor, aprovechar los puntos ciegos, a pesar de que se supone que estaban vigilados. Sí, en todo momento, claro. Aprovechaban los puntos ciegos, usaban doble monitor, aprovechaban también estos permisos para ir al baño, que me parece algo sumamente grave. Cuando uno hace el examen presencial para el ingreso a una licenciatura en la Universidad Nacional Autónoma de México, mientras estás realizando el examen no puedes salir al baño, evidentemente, porque pues esto abre espacio a que pasen este tipo de cosas. Bueno, pues ahora sí podían salir al baño. Algo que también comentaron las personas que hicieron este examen es que efectivamente el examen se aplicó un examen en la mañana y otro examen en la tarde. Para el mediodía, de acuerdo a lo que señalaron muchos estudiantes, ya estaba la versión del examen que fue exactamente el mismo que se aplicó en la mañana que en la tarde. Esto también hay que comentarlo. Fue una omisión importante por parte de la universidad, porque cuando se hace este examen presencial, lo que hacen es que en una fila colocan, al menos en mis tiempos, así era, en una fila.
2: O sea, hace apenas un par de años, Lisbeth.
4: Hace 5 minutos. Te aplicaban en una fila, te aplicaban el tipo de examen A y el tipo de examen B, es decir, tenían las mismas preguntas, pero en diferente orden. ¿Esto qué hacía? Que evidentemente te dificultaba el querer copiar con tu compañero.
2: Oye, Lisbeth, te voy a interrumpir para hacer una apuesta. Una pausa, pero seguimos contigo al regresar.
4: Claro que sí.

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5: El corazón de un camarón se encuentra ubicado en su cabeza, cerca de su sistema digestivo y otros órganos vitales.
0: Información sorprendente.
5: Los pingüinos le proponen matrimonio a sus parejas entregándoles una piedra perfectamente circular que encuentran en las playas de hielo.
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6: Te voy a enseñar cómo hacer trampa en tu examen en línea de admisión para la UNAM. Ya no hay trucos, literal son formas de hacer trampa. El paso a paso, el tutorial. Tengo muchísimas, pero yo creo que ahorita nada más dos. Para la primera necesitas que esto de aquí, o sea, tu mesa, tu escritorio, lo que tú quieras, esté hueco de abajo. Lo que queremos es la bandejita que se desliza. No sé si la han visto, esa es muy útil. ¿Por qué? Porque cuando te piden enseñar así de que, ah, pues miren, este es todo mi entorno, así funciona mi cuarto y todo, no te piden que saques la bandeja. Entonces ahí puedes tener, no post-it. Yo te recomendaría ya una hoja, o sea, una hoja entera. Ya vas a copiar, hazlo bien. Copiar es todo un arte y la verdad yo no sé hacer acordeones, o sea, no sé resumir. Así que yo lo que hago es que subo todas mis bibliografías, me voy aquí como si fuera a estudiar, pero en realidad le pico aquí a mi tema. Se llama Resumen Inteligente, es como un manual y miren, te resume las cosas, o sea, te hace el acordeón del tema, del que tú quieras, el que sea, porque se supone que lo vas a estudiar, pero si tú lo transcribes ya lo tienes, o sea, le quita toda la paja y está ordenado, o sea, de esta manera es súper fácil hacer un acordeón y súper rápido y súper efectivo porque está bien hecho. La hoja así, o sea, sin arrugar, está muy dura, hace mucho ruido, o sea, tú arruga tu hoja y luego ya la desarrugas y así varias veces y se hace más blandita, o sea, pierde como su firmeza y ya no suena.

0: mejor inviertan esos arriba de 10 mil pesos para contratar a una persona que pueda hacer el examen por ustedes. Les voy a enseñar cómo. Digamos que esta es la compu y este es el escritorio donde van a hacer el examen, ¿ok? Enfrente de la computadora se va a sentar la persona que va a hacer el examen por ustedes. Y digamos que atrás van a poner otro escritorio, otra mesa, donde van a estar ustedes sentados para que puedan supervisar que todo esté en orden. Van a colocar la cámara y la van a voltear 180 grados para que la cámara los esté enfocando a ustedes como aspirantes, pero en realidad la persona que está haciendo el examen es la persona que contrataron enfrente de la computadora. Esto la inteligencia artificial no lo puede detectar porque digamos que solo detecta que hay una cámara conectada. Entonces, ustedes van a estar enfocados en la cámara, pueden incluso hacer sus temas de teatritos y ustedes justamente con mirada al frente haciendo el examen, mientras la persona que está haciendo el examen por ustedes lo va realizando sin ningún problema.
1: 10:17, regresamos. Son algunos de los testimonios que se han publicado de cómo hicieron trampa.
2: ¿Cómo hacer trampa?
1: ¿Cómo hacer trampa?
2: Híjole.
1: También hay que hablar de eso, porque es una reflexión, como lo decía al principio del programa, mucho más profunda de qué está pasando, por qué usar la tecnología para mal, por qué aprovechar cualquier oportunidad que se tiene para hacer las cosas mal en los jóvenes, ¿no? Y eso me parece súper relevante.
2: Sí, porque yo he visto en redes sociales muchos comentarios que decían así de, no, pues hagan trampa, al final del día eso no, el examen de la UNAM te evalúe prácticamente todo, ¿no? Meten cosas de matemáticas, pero pues si tú vas a arte, ¿para qué te van a servir las matemáticas? Mejoras trampa en el examen. Y eso es lo que a mí me parece lo peor, Dani, porque en los comentarios era, pues sí, yo tuve que hacer trampa porque era mi tercera vez intentando entrar a la universidad y pues ya no me quedaba de otra más que de hacer trampa.
1: Estamos platicando contigo, Lisbeth Hernández, que estás precisamente en Ciudad Universitaria esperando esta manifestación de estudiantes. Hablabas de esta terrible omisión que tuvo la UNAM al aplicar el examen, porque no cambió nada en el turno matutino del turno vespertino. Y pues a la 1:02 p.m, minutos después de que acabara el turno matutino, ya estaba el examen publicado.
3: Efectivamente, esos son testimonios que hemos recabado de redes sociales, que dicen los estudiantes, que algunos que aseguran haberse preparado incluso desde un año antes para concursos, para hacer este examen, y que justo ellos se percataron de que apenas unas horas después de que se había terminado la aplicación del examen de la mañana, ya estaba completamente resuelto, sin ningún cambio, fue el mismo examen que se aplicó para la tarde. Eso fue también una gran y grave omisión por parte de la universidad. Repetimos, de manera presencial se aplicaban dos exámenes al menos, se aplicaban por filas, un tipo de examen diferente, justamente para tener este tipo de candados de manera presencial. Ahora, de manera virtual, pues había que tener muchísima más pues cautela en todo esto, porque pues evidentemente siempre hay gente que quiere pues hacer este tipo de trampas. Ahora, ¿qué es lo grave de todo esto? Una de las cosas más graves, que muchos de los aspirantes que se quedaron sin lugar, o que incluso su prueba fue cancelada, porque a otros les cancelaron incluso la prueba por alguna irregularidad, y que ellos en muchos casos aseguran que pues no, de los que no hicieron trampa estamos hablando, pues sí, se sometieron a una revisión, tienen citas, tienen fecha ahora para una revisión de este examen. Sin embargo, hasta el momento, pues la Universidad Nacional Autónoma de México efectivamente solo ha dicho que pues mientras continúe esta revisión por parte de la comisión que se instruyó por parte del rector, pues ahora sí que hay que esperar. Lo único seguro es las personas que tienen el pase directo, el pase reglamentado, es decir, las que vienen de las preparatorias, uh-huh, o las que vienen de las CCH y cumplen evidentemente con el promedio reglamentario, que dependiendo, ese varía dependiendo de la carrera. Ellos sí tienen su lugar asegurado. Sin embargo, hay miles de estudiantes el día de hoy que sí se prepararon y que no tienen un lugar asegurado. Esos aspirantes son los que el día de hoy van a marchar aquí en torno a Ciudad Universitaria a las 11:00 a.m, uno para exigirle respuestas a la universidad, claridad, y dos para exigir que el examen vuelva a ser presencial. Esto será, mientras la UNAM no informe otra cosa, será hasta el próximo año, así que bueno, pues veremos qué es lo que pasa, porque también como hemos escuchado por parte de algunos especialistas, incluso más temprano aquí en la estación, pues repetir el examen tampoco es una opción educación. Entonces, es algo bastante grave lo que está pasando por donde se quiera.
2: Sí, no, el dineral que costaría repetirlo, ¿no? Fuera de total, fuera por completo de presupuesto.
4: Sí, iba a decir algo. También hay que mencionar que en esta ocasión, muchas de las facultades o en muchas de las carreras pedían un puntaje mucho más alto. Es decir, si en una carrera pedían el año pasado 100 aciertos, pues ahora te pedían 112. Y hay muchas personas que se quedaron con 109 o 110 o 111 y pues lamentablemente no van a poder ingresar.
2: Y muchas de las que tuvieron 112 aparentemente fueron trampa. Exactamente. Fue por medio de trampa. Es que, ¿qué tema? Gracias, Lisbeth. Por favor, venos contando cómo va la cosa. A las 11 está convocada esta manifestación y, seguirá dando muchísimo de qué hablar este tema en los próximos días.
3: Desde luego estamos pendientes de todo lo que informe la UNAM, la movilización del día de hoy. Aquí vamos a dar todos los detalles.
2: Muchísimas gracias. Lisbeth, está con nosotros también Alejandro Valencia. Él es un aspirante precisamente de ingreso a la UNAM. Alejandro, ¿cómo estás? Buenos días.
5: Hola, buenos días. Muchas gracias por el espacio.
2: Al contrario, a ver, platícanos de ti un poquito.
5: Bueno, yo soy ahorita actualmente estudiante de Derecho en CU. He presentado hasta el día de hoy 4 exámenes de admisión. En el primero, en el 2024, saqué 103 aciertos. En el 2023 saqué 103 aciertos. Después subí a 108 y decidí ingresar a la carrera de Derecho. Uh-huh. Ahora volví a ingresar, a hacer el examen para tratar de ingresar a la carrera de Medicina y obtuve 115 aciertos. Entonces, justo ahorita, bueno, siempre he tenido como esa creciente en mis puntajes y esta vez, pues la verdad, sí, igual me esforcé mucho más que en anteriores años y obviamente con el fin de pues sacar un buen puntaje.
2: A ver, platícanos antes para quienes no estén familiarizados con el tema del examen de admisión. Medicina es una de las licenciaturas, si no es que la licenciatura más demandada, ¿no? Que más estudiantes ponen interés en ella.
5: Sí, justamente en la UNAM oferta carreras. Uh-huh. Hay obviamente personas que pueden ingresar por pase reglamentado que vienen de justamente preparatorias de la UNAM y personas que tienen que hacer el examen de admisión para poder ingresar a una carrera. Bien, la UNAM, la carrera que hoy en día pide más puntaje o pedía era ingeniería aeroespacial y después le seguía medicina. Uh-huh. Medicina en CU, medicina en Zaragoza y medicina en FES Iztacala. Uh-huh. Esto obviamente eran puntajes que digamos que eran más accesibles. Yo en su momento saqué 108, me faltaron 2 para sacar para quedar seleccionado y sacar 110. Yeah. Y este año pues se dispararon hasta 117 aciertos para todas. O sea, no hubo una que no pidiera, todas pidieron lo mismo. 117, 117 y 117 en las 3 sedes.
2: Y hubo muchos casos de puntajes de 117 o más, lo cual es sumamente inusual.
5: Exacto, sí, justamente es sumamente raro, ya que en anteriores años era muy difícil que las personas sacaran 120 aciertos, o sea, era muy difícil, era extraño, una o dos personas al año, y eso a veces no, a veces solo 117.
2: ¿Cuántos obtuviste 118, tú este año? 119.
5: Yo este año obtuve 115 aciertos y fue para la Facultad de Estudios Superiores de Zaragoza y no lo logré.
2: Y te esforzaste muchísimo, o sea, no solo este año, sino que llevas 3 años haciéndolo, 3 años preparándote, 3 años viendo cómo tu puntaje va subiendo con base en esfuerzo y de pronto ves que está pasando esto y ¿qué piensas?
5: Pues la verdad, yo meses antes, desde que la convocatoria salió, esto viene desde su ayer, es la segunda convocatoria que saca la UNAM y esto viene desde noviembre, yo supe que lo habían hecho en línea. Y sabía que los iban a empezar a cambiar, ya que Poli y UAM cambió su examen presencial a examen en línea. Cuando pasó y se informó en la convocatoria de 2026 de ingreso a la UNAM que iba a ser en línea, yo pues sí tuve miedo. Sabía que iban a subir mucho los puntajes y sabía que si tenía que esforzarme tenía que hacerlo al triple, al cuádruple. Yo la verdad no tomé curso.
2: ¿Por qué sabías que iban a subir? ¿Te latió que podía haber trampa o que podían usar?
5: Sí, claro. Okay. Claro, de hecho, justamente ahí va muchísimos cursos, muchos. O sea, no es uno, no son contados. Que promocionan, ahorita también de un entrenador que promocionan el hacer trampa y el asegurarte tu lugar. Uf. Para que te quedes en UAM, Poli, incluso hacer el Ceneval o el Exanidos, o sea, hay muchos. Uh-huh. Cursos, o sea, esto no es aislado, no es solo la UNAM, sino que esto viene pasando en otras facultades, en otras universidades, y yo sabía que iban a subir, yo lo tenía bastante claro, yo sabía que sí o sí iban a subir los puntajes, pero nunca me imaginé que a tal magnitud, a tanto de que pidieran prácticamente el examen perfecto y que nadie se equivocara, si no me esperaba algo así.
2: A ver, ¿cómo fue el examen? Platícanos de ese día, ¿te tocó en la mañana o en la tarde?
5: Exacto, a mí me tocó el sábado a las 8 de la mañana, ya. Yo fui el primer horario.
2: ¿Y bueno, qué hacías? Yo... A ver, trata de cerrar los ojos y acordarte
1: paso a pasito, ¿cómo fue?
5: Ah, bueno, haga de cuenta que antes del examen te piden instalar tu navegador. Uh-huh. Tú haces pruebas y ya sabes que funciona correctamente tu computadora. El día del examen yo me desperté temprano, estuve listo desde las 7:30. El navegador te dejó ingresar 10, 15 minutos antes y empezaste a elaborar el examen. La IA lo que hacía era que tú podías estar haciendo el examen y solamente evaluaba que no hubiera un sonido externo, otra persona, que a lo mejor no te salías del recuadro de la cámara.
1: Okay.
5: Y estabas ahí las 3 horas hasta que finalizaras.
1: Te voy a interrumpir aquí, Ale. Tengo que hacer una pausa. Nos quedamos en el inicio de tu examen, ¿ok?

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33: Me encanta el concepto de hacer trampa en el examen de la UNAM porque al final del día la escuela es para todos y para todos los tipos de aprendizaje. El examen de la UNAM y los exámenes de admisión apelan a un solo tipo de aprendizaje. Entonces, me da mucho gusto. Sigan haciendo trampa en los exámenes. La escuela es para todos.
34: Regresamos 10 de la mañana con 30 minutos. Alex, te interrumpí. Tú, por tercer año consecutivo, presentaste el examen de admisión a la UNAM. Tu intención desde hace 3 años es lograr el puntaje necesario para estudiar medicina. Has ido cada año subiendo tu puntaje porque has estudiado, porque te has preparado, y ahora ves que unos que claramente haciendo trampa, algunos incluso confesándolo en redes sociales, tuvieron 6 o 7 puntos más que tú. ¿Te has enterado de cursos en los que te garantizan la entrada así, literalmente haciendo trampa con dinero? Y una de las digamos que el meollo del asunto en este 2026 es que la UNAM decidió que el examen fuera 100% en línea. Y entonces nos estabas platicando de eso. Tu examen era el sábado 8 a.m., 7:30 tú estabas listo, ya habías comprobado tu navegador, tu señal, tu internet, todo estaba bien. Síguele.
35: Sí, pues justamente empecé a presentar el examen, lo finalicé. Claro, hubo preguntas que no me sabía y pues por eso fallé en 5. Sin embargo, pues sabía que había hecho un examen. Yo lo sabía porque sabía que me había preparado, sabía que había estudiado, sabía que tenía esa posibilidad de que tuviera un gran examen y pudiera quedar seleccionado. Sin embargo...
34: Pero a ver, ¿qué hacías? Estabas tú en la compu y te estabas grabando todo el tiempo. Tenías que encender tu cámara. Si no la encendías, no te dejaba iniciar el examen.
35: Exacto. De hecho, justamente para realizar este examen tenías que tener una buena conexión a internet, tenías que tener una computadora que pudiera tener la capacidad de aguantar el navegador y estar constantemente, pues ahora sí que grabando y mandando las señales que tú lo estabas haciendo. Sí tuve mucho miedo durante el examen, ya que cualquier ruido sentía que me lo podían ahora sí que cancelar, o sentía que si me salían delito de la cámara para rascarme o para moverme o así. Entonces traté de estar lo más quieto posible.
34: Porque era una centrado. De las reglas esa.
35: Sí, exacto, era una de las reglas, estar siempre en el recuadro de la cámara, que el ruido fuera mínimo y que fuera ambiental. Yo no sabía hasta qué punto era ambiental o qué cosa sí se permitía, pero traté de que todo fuera y estuviera perfecto, callado y todo saliera bien. Sí se me cerró la aplicación en algún momento y tuve mucho miedo porque pues la computadora se empezó a sobrecalentar, pero pude volver a ingresar, no entré en pánico, no agarré mi celular. De hecho, en el instructivo viene cuáles son los pasos que debes de seguir por si ocurría eso, y pude volver a ingresar, lo pude hacer y pues estuve las 3 horas resolviendo. Traté en todo momento de que cuando hiciera cálculos, por ejemplo, para física, química o matemáticas principalmente, no salirme del recuadro, estar así con mi hojita, agarrarla, estar ahora sí que haciendo el ruido del lápiz y obviamente estar resolviendo los problemas que ya venían, que eran 24 de matemáticas. Y al final te piden que, como recomendación, agarres y rompes las hojas enfrente de la cámara para que no haya ninguna duda, ¿no? Solo te permiten 2 hojas. Entonces, pues eso fue lo que hice. Ahora sí que en eso se me fueron las 3 horas 10.

0: otra, se me ocultaba la pregunta y se me ocultaba el otro inciso y así sucesivamente. Yeah. Entonces esto es como contrarreloj, a diferencia de un examen presencial que tú puedes estar cambiando de hoja, decidir a dónde te quieres moverte, es mucho más difícil.
1: Oye, Alex, platícanos de estas pausas para ir al baño.
0: Cuando, por ejemplo, yo nada más fui una vez al baño, el instructivo venía marcado que tú tenías que solicitarlo. Venía como un recuadro donde decía solicitar permiso para ir al baño. Y como que la IA evaluaba si te daba o no te daba permiso. Te daba permiso y solamente tenías 5 minutos para ir al baño, y si no, empezaba a sonar una alerta. Entonces tú podías ir al baño, podías tardar de tus 5 minutos, pero sí o sí tenías que regresar ahí antes de los 5 minutos, porque si no te metían como, digamos, por así decirlo, un strike o una advertencia de que tu examen tenía un comportamiento inusual.
1: Oye, ¿quién comprobaba que fueras tú? ¿Cómo
0: lo justamente comprobaba? O en el proceso de la UNAM mandaron a que tú fueras a Ciudad Universitaria, Avenida del Imán, a tu proceso, a la toma de la fotografía. Tomaban tus datos biométricos y se supone que en base a eso la computadora y la IA, cuando tú hicías el examen y estabas listo para presentarlo, evaluaba si tus rasgos eran los mismos y eran, o eran más bien, eran exactamente los mismos que cuando te habías ido a tomar la foto. Y justamente, pues sí, esto se supone que era el primer filtro, ¿no? Que tú fueras la persona que sí estuviera haciendo el examen.
1: ¿Tú nunca tenías contacto con un ser humano a través de un chat o a través de nada?
0: Solamente se podía solicitar la ayuda o el apoyo de alguien si tú tenías algún problema. Por ejemplo, si tu computadora estaba fallando, el programa estaba fallando, tenías un chat que era con los moderadores. Todo era en IA. Todos realizaban el examen con IA. Y solamente había, bueno, hasta donde sé, pocas personas que estaban capacitadas esperando a, si alguien tenía una duda o tenía el chat abierto, en ese momento mandaban mensaje y una persona real, un moderador, te atendía.
1: Ok. Entonces dices, bueno, terminaste el examen desde antes, tenías dudas, había algo que no te encantaba, terminaste tu examen y dijiste, me fue bien. Todos los que hemos presentado un examen en la vida sabemos cuando nos va bien y cuando nos va mal. Sí. Tú dijiste, me fue bien. Hice un buen examen.
0: Sí, la verdad, sí.
1: Pero te quedaste con el gusanito de... O sea, en el desarrollo de tu examen, ¿te diste cuenta de alguna fallita que te pudiera haber llamado la atención?
0: ¿De referente al software o referente a mi examen?
1: No, al software. O sea, que dijeras, no, esto que me latía que va a haber trampa, sí se puede.
0: Ah, sí. Sí, justamente yo sabía que iba a ser muy complicado y cuando vi las respuestas ocultas dije, pues muy bien, o sea, lo primero que dije es, está bien, o sea, no, sin problema.
1: Te tranquilicé.
0: Sé que esto es una medida, me tranquilicé porque dije, esto es una medida para que obviamente el examen pues sea mucho más difícil de hacer trampa, ¿no? O hacer cualquier actividad que sea ilícita. Y en ese momento yo guardé la calma, la verdad, me tranquilicé y dije, pues no pasa nada, está bien. Me costó un poco más de tiempo porque pues era estar viendo respuesta por respuesta, leyendo pregunta por pregunta, textos muy grandes. Entonces, pues ahora sí que guardé la calma y dije, pues no pasa nada, está muy bien. Fui al primer horario y estuvo muy bien. Sin embargo, así a la hora, o sea, a la hora, yo me di cuenta que el examen ya estaba filtrado. Estaban en TikTok, Facebook, Instagram, Twitter. Increíble. Personas que te decían $700, 800, 1000 y te doy las respuestas o te doy las preguntas del examen toda. Y todo esto, y así empezaron a promocionarlo. Y igual fue cuando entré en duda y dije, ¿y si no lo cambiaron? Y veía las respuestas y veía las preguntas que eran exactamente las mismas que yo había respuesta.
1: Ya valió.
0: Sí, y justo, y la verdad, sí, o sea, sí me puse a llorar porque dije, no es posible que apliquen un examen para el segundo horario. Y después pasó el tercer horario y dije, es el mismo. Y el cuarto horario dije, es el mismo, no lo podía creer. Y al siguiente día dije, nada más cambiaron el orden. Dije, no puede ser, dije, ¿cómo es posible que para 8 horarios hayan hecho exactamente el mismo examen? Y eso no pasó solamente en área 2, sino también pasó en área 3. El único momento en el que cambió fue en área 1.
1: ¿Y cómo lo filtraron? ¿Cómo estaba el examen? ¿Así íntegro?
0: Así, tal cual. De hecho, bueno, yo vi las gráficas y se ve que 14 personas sacaron el examen con 0 aciertos. Por probabilidad estadística, no es posible que una persona saque 0 aciertos en un examen de este tipo, aún poniendo al azar las respuestas. Entonces, lo que pasaba es que ya obviamente investigando, indagando, viendo redes sociales, te dabas cuenta que muchos cursos, muchos, mandaban gente para que resolviera el examen.
1: Claro, y sin importar romper las reglas, se lo robaron así.
0: Exacto, tomaban las 120 fotos y las respuestas y lo pasaban a limpio y posteriormente ya tenían todo el examen filtrado, todo con las respuestas correctas. Y ahí fue cuando dije, no, es imposible, dije, ya, o sea, no puedo. Meses antes, de hecho, yo mandé mensaje a la policía cibernética porque meses antes había una aplicación que estaban promocionando mucho los grupos, que era una aplicación, un software externo que venía de la India, y este software decía que te resolvía el examen, que no lo detectaba.

0: el programa del UNAMI, etcétera, y que no pasaba nada, que tú dejaras que tú lo instalaras y te cobraban $1,300. Yo mandé una denuncia porque dije, entonces la compra de lugares, ahí viene, tantos se han comprado y el límite es 40. Y dije, no puede ser, todos van a sacar perfecto.
1: ¿Y qué te dijeron entonces, en la policía cibernética? ¿Le dieron seguimiento o algo?
0: Sí, le dieron seguimiento, de hecho me dieron un folio, creo que es un folio, y que iban a tomar medidas en el asunto, iban a investigar de qué trataba la página de internet, si era realmente cierto, y pues mandar a las autoridades correspondientes, que era la UNAM, como una advertencia, ¿no?, de lo que podía pasar. Uh-huh. Y pues ya, después de eso, no supe mucho más de ese software, pero eso no era lo más preocupante. Lo más preocupante fue que los cursos, fue masivo el fraude, o sea, no sé cuántas personas, no puedo generalizar a decir todos son unos tramposos y todos lo hicieron mal. Claro que no, hay personas que sí se prepararon, hicieron el examen y como yo, se prepararon muchísimo y dijeron no, va a subir los aciertos, me prepararon el triple, el cuádruple y sacaron un muy buen examen. Sin embargo, hay otro grupo de personas que realmente no podemos asegurar que lo hayan hecho de manera correcta porque o pertenecían a los cursos que pagando 6, 5, 8, 10 mil pesos o compraban las respuestas del examen. Todo dependía también en las condiciones que le hicieran. Si tú eras de un horario posterior al de los demás, claro. Si tú habías pagado un curso, si tú habías pagado ayuda externa para que alguien más te realizara el examen. No sabe, ahora sí que no se sabe con exactitud qué tan grande es el problema, pero basta con ver las gráficas para darte cuenta cómo ahora más de la mitad de los aspirantes sacan 100 aciertos. Cuando antes, en años anteriores, menos de la mitad sacaban 100 aciertos.
1: Bueno, aparte de una enorme frustración y un enorme sentimiento de injusticia, ¿qué piensas? O sea, ¿ves a estos cuates, los que transmitíamos ahora sus testimonios, confesando que hicieron trampa? ¿Y qué piensas, qué sientes y qué quieres?
0: Pues yo la verdad no puedo estar, justamente yo en algún momento realicé una publicación que es por la que me contactaron, donde no puedo yo enojarme con la sociedad porque esto no es culpa de los alumnos y de los aspirantes, esto es culpa de las instituciones y de las autoridades de la UNAM. Ellos sabían que esto podía pasar, no tomaron las medidas pertinentes y las personas solo actuaron en base a las condiciones que otorgó la UNAM.
1: Bueno, ahora, las personas tramposas, coraje. Las personas tramposas, claro, Ale, claro. Porque tú también lo pudiste hacer y sin embargo tomaste el buen camino.
0: Claro, claro.
1: No, la verdad, yo, entonces, es que, no,
0: sí,
1: hay que...
0: sí. Sí, la verdad, yo lo sé, yo lo entiendo, trato de ser como muy comprensivo con ambas partes, no ser radical y agarrar un bando, sino que verlo desde un punto de vista objetivo.
1: Te voy a interrumpir otra vez porque tengo otra cosa. Sí. No te vayas.
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3: Territorio animal.
2: El pez dorado. Tener peces en casa aporta una sensación de tranquilidad inigualable. El pez dorado es la especie más popular gracias a su resistencia y brillantes colores. Observar su nado pausado en un acuario bien cuidado ayuda a reducir el estrés y embellece cualquier rincón.
3: Información sorprendente.
2: La orina de los gatos brilla bajo la luz ultravioleta debido a que sus componentes químicos naturales la hacen fluorescente.
3: Explorando la naturaleza.
6: Borneo alberga una de las selvas más ricas y antiguas del sudeste asiático. Es el único lugar del mundo donde conviven orangutanes y rinocerontes de Sumatra en libertad. Sus bosques de dipterocarpáceas son gigantescos y sostienen una red compleja de vida. Lamentablemente, la expansión de las plantaciones de aceite de palma ha reducido drásticamente su superficie, convirtiendo la protección de sus áreas restantes en una emergencia ambiental global.
3: Datos relevantes.
2: El encendedor de bolsillo se inventó antes que los cerillos, facilitando la creación de fuego de una manera mucho más rápida.
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5: En el espacio de Azucena Oresti, el abogado Miguel Ángel Pérez, defensor de Dana Yanina, detenida por el feminicidio de Daphne Zapata en Tamaulipas, afirmó que la joven es una estudiante confundida con América Mora, prefecta de la Academia Militarizada, donde ocurrió el delito. Acusó que Dana es víctima, pues fue torturada y violada. El gobierno de Delfina Gómez reportó un avance del 21% en la cimentación del puente superior vehicular periférico Peñón Texcoco, avenida 602, obra que beneficiará a 2 millones de mexiquenses. La construcción facilitará el acceso al aeropuerto capitalino Benito Juárez, forma parte del plan integral de la zona oriente del Estado de México. Un vagón tanque de un tren de carga descarriló en el ejido Cuauhtémoc del municipio de Naco, Sonora, lo que provocó el derrame de productos químicos. La zona permanece resguardada mientras continúan las labores para contener el derrame y evaluar posibles daños.
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1: Regresamos 10:45. Alex, te interrumpí. Hablábamos de tu sentimiento de frustración, de tu desesperación por justicia, después de llevar 3 años preparándote para tu examen, después de haber hecho las cosas de forma correcta, después de haber incluso denunciado a una página que ofrecía hacer trampa en este examen de la UNAM ante la Policía Cibernética, después de saber que podías hacer trampa, pero decidir hacer las cosas correctamente y saber que entrarán o tal vez ocupa tu lugar en medicina alguien que pagó y tuvo un puntaje perfecto.
0: Sí, al inicio sí sentí mucho enojo, mucha frustración y también las ganas de querer pues rendirnos, ¿no? Estas injusticias creo que pues en un país como México se viven día a día, esto no es nuevo.
1: Híjole,
0: y obviamente
1: qué feo.
0: Lo comprendo. Sí, no, yo lo comprendo y no puedo, como lo repetí hace unos momentos, no puedo generalizar ni culpar a todos y tacharlos de tramposos. Justamente de las cosas que yo comentaba o soy partidario en grupos es que a veces las cosas no se nos dan. Y yo lo sé, más que nadie, sé que hay injusticias en el país, pero lo único que me queda a mí es hacer las cosas perfectas. Si este año saqué 115 y voy subiendo cada vez el puntaje, lo único que me queda es sacar 120. Esto que ha pasado al UNAM, el suspender el ingreso a los que hicieron el examen y ya quedaron asignados, me parece que es una solución para tranquilizar las cosas. No sé, todavía no conozco el futuro, qué es lo que vaya a pasar. Sin embargo, sí creo que uno de los puntos que podrían ayudar es que abran más vacantes para esta segunda vuelta, que vuelvan a abrir el segundo concurso y lo hagan de manera presencial. Uh-huh. Sé que no nos pueden dar como gusto uh-huh. a todos. No pueden decir, no es que ustedes todos hicieron trampa o ustedes no hicieron trampa. No pueden volver a repetirlo, a pesar de que el UNAM tiene un presupuesto de creo que 59 mil millones de pesos al año y que en este examen, cuando haces el examen y pagas tu matrícula, ganan como 70 millones al año. Sé que es complicado, la logística, el tiempo ya los tiene encima, pero sí creo que deberían de dar una resolución que favorezca a todos. Tal vez no quitarle lugar a esas personas,
1: no, bueno,
0: pero sí asignar a otros que se lo merecen. Sé que como yo hay mucha gente, sé que hay muchas personas que aspiran a ser médicos, abogados, ingenieros, que probablemente hicieron exactamente los mismos esfuerzos que yo y las cosas de manera correcta. Sin embargo, no podemos ahorita asignarlos porque no hay lugar para todos. Realmente no hay oportunidades suficientes.
1: A mí sí me preocupa que entren a ser los futuros médicos, claro, personas que para obtener ese lugar hicieron trampa, porque no se trata de lo que pagaron, se trata de la ética que tienes al momento, claro, de decidir hacer eso. A mí sí me preocupa. Es decir, sí, yo sí cercaría al lo más posible la obtención, sí, de resultados perfectos y examinaría a todos ellos. Ni modo, si a lo mejor le levantas falsos a uno que tuvo un buen puntaje por estudiar, pero pues él también lo debería de agradecer, ¿no?
7: Claro.
1: Es decir, juntar a todos los que tuvieron puntajes,
0: exacto,
1: fuera de lo, sí, normal y hacerles de nueva cuenta.
7: A ver, nada más para que se den una idea, Alex, Dani, estaba leyendo lo que publica Luis Ángel Maciel, que es este experto que todos los años analiza los resultados. El año pasado hubo solo 4 aspirantes de todos los que hicieron el examen con un puntaje perfecto para la carrera de medicina. Este año, o sea, solamente para la carrera de medicina, ese puntaje perfecto aumentó considerablemente. ¿Cómo te explicas eso?
1: Sí.
7: Es algo ilógico de pensar. Y a mí me da mucho coraje, Alex, que gente como tú, que se preparó, que ha hecho el examen varias veces, pues simplemente se quedó por este tipo de cosas, ¿no? Y me da mucho coraje, como decía Daniel, el hecho de que seguramente habrá personas que hicieron trampa y que probablemente se quedaron.
1: Me da coraje y me da miedo.
7: Me da miedo, sí, claro.
0: No, sí, claro. Justamente una de las cosas o de las así que propuestas que hace la comunidad es que se reevalúe a esos puntajes perfectos. Claro. Tal vez no a todos, porque muchos no dan, a lo mejor todavía ese puntaje de 80, de 90 aciertos que ya te permite competir, pero sí a los que sacaron 100, 110, 120. Claro. Y yo la verdad, o sea, yo siempre lo he dicho, yo hasta que, bueno, tengo cita para que me hagan la revisión, si ahí en ese momento me dicen, no, aplica el examen, yo
1: dices,
0: no tengo problema.
1: Venga, es que claro, es que ahí está, alguien como tú y todos los que como tú se prepararon y tuvieron un muy buen puntaje, pero que se quedaron un pelito, van a decir, házmelo ahorita.
0: Sí, sí, no. ¿No?
1: Quienes hecho, no acepten, no sé, pues estará ahí la respuesta.
0: Exacto, de hecho yo no sé si ustedes sabían que esto se pudo haber evitado. Hagan en cuenta que la primera semana en la que se elaboró el examen, la UNAM notó inconsistencias. Mandaron a llamar aproximadamente 900 a 1000 alumnos a las oficinas de la UNAM. En ese momento no les dijeron para qué. Sin embargo, yo también dije, hay algo raro. Los mandaron a llamar y ahí les querían aplicar otra vez el examen de manera presencial porque notaron inconsistencias en su proceso. La UNAM lo supo con anticipación, con mucha anticipación. En la primera semana lo supieron y aún así no cancelaron el proceso.
1: ¿Cuántos días fueron de exámenes? ¿Cuántas semanas?
0: Las semanas de exámenes, hasta donde yo sé, fueron un mes. Fueron cuatro fines de semana.
1: Ya.
0: Y la UNAM en la primera semana se dio cuenta y mandó a llamar. Le sacó una cita a todos para asignarlos y que presentaran el examen de manera, ahora sí que de presencial, ¿no? Presentaran el examen de manera presencial. Lo supo, o sea, la UNAM esto no es nuevo. Ellos ya lo sabían. Este problema se supo desde antes y notaron inconsistencias en esos chicos. O sea, 1000 chicos, que estoy seguro que tuvieron puntajes altísimos, lo notaron. A mí no me llegó el correo y sí estaba preocupado porque dije, bueno, ya nos están diciendo desde ahorita quién quedó seleccionado y quién no. O sea, ya si te llegó un correo, algo raro hay ahí en tu ¿cómo se llama? En tu proceso. Y aparte, te están diciendo que hagas el examen. Ahora, los papás en ese momento protestaron, que les respetaban el lugar, etcétera. Y yo ahorita, como veo las cosas, veo mucha gente en redes sociales burlándose, riéndose. Sí me genera enojo, pues, frustración. Muchísima, pero yo confío en mí mismo y sé que eventualmente lo conseguiré. Ya es un pasito de nada el que me queda para sacar un examen perfecto y yo lo hago, o sea, de manera presencial, yo no tengo problema, pero eso no es lo importante. No es lo importante ver como individualidades y que cada persona tenga que hacer esos esfuerzos para quedarse en una carrera, y menos si es así el proceso. Entonces, yo creo que sí, la UNAM tiene que dar una respuesta, tiene que cancelar exámenes, porque sí hay gente que ya, o sea, cursos que se los comprobaron, o sea, tiene que tomar medidas legales contra esos cursos, porque hacer un fraude masivo.
1: Es un fraude masivo.
7: Sí, hay exámenes que no tuvieron ni un acierto, ¿cómo crees? O sea, ese
1: son cosas de ahí salieron.
7: De ahí salieron. Y hay otros, Alex, que seguramente tú sabes, de gente que hizo el examen y que por cualquier tontería les cancelaron el examen, ¿no?
0: Estaba viendo algunos, sí,
7: unos comentarios de a uno que le cancelaron el examen porque su abuelita entró sin querer, a otro porque sonó la típica cosa que conocemos en la calle de anunciando colchones, es decir, cosas que de verdad también me dan coraje, ese tipo de exámenes que fueron suspendidos.
0: Sí, y justamente esto es lo que generó mucha controversia, que dices, bueno, nadie está compitiendo en igualdad de condiciones. Cursos que te ofrecen ayuda, cursos que te dicen ven a hacer aquí, personas que no tienen acceso a internet, a una buena computadora, a luz, a un servicio de luz donde no se esté yendo cada una o dos horas. Entonces, esas personas, ¿qué les pasó? A lo mejor eran aspirantes, uno, dos, tres, que podían dar la talla y podían haber prestado un examen para quedar asignados. Y eso les quitaste el lugar.
1: Bueno,
0: y
1: pues ahí está. Sí. Este es un tema que la UNAM tiene que atender de forma urgente, porque si no, va a meter a potenciales estafadores a sus filas. No, es que esa es la realidad.
0: Sí, no,
1: esa
0: sí
1: es la verdad. No, quien toma la decisión de hacer trampa, pagar un dinero para pasar un examen en lugar de estudiar, es un potencial estafador. No, no es un potencial estafador, es un estafador, es un tipo tramposo. Sí. Y no queremos que el lugar de un chico honesto como tú sea ocupado por un tramposo, una tramposa.
0: Pues
1: esa
0: sí
1: es la realidad. Estamos al pendiente, Alex, hemos solicitado entrevistas con la UNAM, no hablan hasta que el comité técnico decida. Vamos a ver qué decisión toman, vamos a ver qué medidas toman y vamos a ver si corresponden a la gravedad del problema. Gracias.
0: Les agradezco, hasta luego.
1: Buen día.
7: Es que aparte el ciclo escolar empieza ya.
1: Ya.
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1: ¿Cuál es el dato del día, Vivi?
7: Dani, hoy es el Día Internacional del Perro Callejero. Traigo dos datos, porque este la verdad es que es un dato lamentable. México ocupa el primer lugar en América Latina en abandono de perros, con cerca del 70% de la población de perros en situación de calle. Se estima que casi 29.7 millones de perros y gatos hay sin hogar en el país. Así que este es un llamado también a las personas a que de verdad tomen conciencia. Y ayer se celebró el Día de los Abuelos. La fecha no fue elegida al azar, tiene que ver con una tradición católica que recupera este día de San Joaquín y Santana, que eran los padres de la Virgen María, por lo tanto los abuelos maternos de Jesús. Ahora, existen varios días del Día de los Abuelos. En nuestro caso, el Día de los Abuelos se festeja en agosto, pero les traería este dato que seguramente no lo sabían. Existe una teoría llamada hipótesis de la abuela, que propone que las mujeres que vivían muchos años después de tener hijos ayudaban a alimentar y a proteger y a cuidar a sus nietos, y eso aumentaba las posibilidades de que los niños sobrevivieran y que las familias tuvieran pues más hijos. Entonces, esto quiere decir que probablemente la humanidad existe gracias a los abuelos.
1: Ay,
7: las abuelas sobre todo. Así que, pues bueno, enhorabuena para los abuelos y a las abuelas.
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1: ¿Qué es noticia en México? ¿Qué es tendencia en el mundo? Alcaldía Miguel Hidalgo, esta mañana se registró un incendio en un departamento en la colonia Ampliación Granada, quinto piso. No se reportan personas lesionadas. Hay varias personas evacuadas.
7: Todo sobre el caso de Dafne Zapata. Hay tres detenidos por la muerte de una alumna de 13 años en Tamaulipas. Hoy en la conferencia de prensa, el secretario de Educación, Mario Delgado, dijo que no está autorizada por la ley ningún tipo de educación tipo militarizado. Así que no sabemos por qué existe esta escuela.
1: Hoy en Despierta DN, esta y muchas otras. Hoy en Despierta DN más, y lo puede ver en redes sociales, le presentamos el testimonio tanto de la madre como de Janina, esta joven de 18 años, una de las detenidas por este caso, denuncia que ella también fue víctima de violaciones sexuales, de abusos, de torturas, que dormía con ratas, que dormía con cucarachas. Su defensa dice que está acusada porque la confundieron. Zacatecas sigue siendo tendencia. Hay avances en la investigación por el asesinato de 10 personas cuyos cuerpos fueron abandonados en 3 municipios. La presidenta dijo que es falso un video que se difundió donde un grupo criminal se atribuye estos asesinatos, señalando al ex gobernador.
7: Es tendencia todo lo relacionado con el asesinato del alcalde de Temoac en Morelos, también del asesinato del periodista en Oaxaca, Alejandro Leiva. Hoy en la conferencia de prensa, la presidenta dijo que hay suficientes pruebas para permanecer en la cárcel al ex gobernador de Baja California, Ernesto Rufo.
1: Hoy la presidenta le entró al tema de Daniel Ortega, el dictador de Nicaragua, que la semana pasada dijo que en su país nunca más va a haber elecciones para que la oposición no llegue. La presidenta dijo que es el pueblo nicaragüense el que tiene que decidir.
7: Y en temas internacionales, vaya incendios en Europa, sobre todo en Madrid y también en Francia. Hay una cosa que se llama justo nube de fuego.
1: En los deportes, Cruz Azul es campeón de campeones varonil, América femenil, e Isaac del Toro, el deportista más grande del momento en México. Nos vamos, nos oímos mañana.
7: Gracias, buen día.
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8: Tras liderar Chihuahua históricamente en el país como el estado con más empleo por parte de las empresas, con programa de la industria manufacturera, maquiladora y de servicios de exportación, Nuevo León ya lo superó, así lo muestran cifras del INEGI. Cuando regresaba a su casa, un hombre fue asesinado a tiros y murió frente a su domicilio esta madrugada en la colonia Buenos Aires del sur de Monterrey. César Pucho Lozano, uno de los dos detenidos por el delito de extorsión presuntamente cometido desde la página de chismes La Tía Patty, obtendría beneficios legales al ofrecerle a la Fiscalía de Justicia Estatal colaborar como informante. Una riña entre adolescentes terminó con el crimen de uno de ellos a puñaladas en la zona norte de Monterrey. Dos personas murieron y otras 5 resultaron heridas el fin de semana en un tiroteo durante un festival gastronómico cerca de la Spice Needle en Seattle. Ryan Gosling finalmente cumplirá uno de sus deseos profesionales, interpretar a Ghost Rider dentro del universo cinematográfico de Marvel. El Real Madrid alcanzó un acuerdo para incorporar a Jan Diomandé, extremo de 19 años, que pertenece a Leipzig, en una operación que supera los 100 millones de euros y que puede convertirse en una de las transferencias más importantes del mercado europeo. 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
6: Bosque de Arashiyama, Japón. Ubicado a las afueras de Kioto, este famoso bosque de bambú es un símbolo de la relación espiritual entre la cultura japonesa y la naturaleza. Aunque es más pequeño que otros bosques mencionados, su importancia cultural y estética es global. El sonido del viento meciendo las cañas de bambú es considerado por los visitantes como una experiencia meditativa única. Representa la gestión sostenible de los recursos y la belleza del orden natural en Asia.
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2: El primer animal que viajó al espacio exterior fue la perra Laika, lanzada por los rusos en 1957.
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2: Tener peces en casa aporta una sensación de tranquilidad inigualable. El pez dorado es la especie más popular gracias a su resistencia y brillantes colores. Observar su nado pausado en un acuario bien cuidado ayuda a reducir el estrés y embellece cualquier rincón.
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3: Hoy lunes 27 de julio en Todo para la Mujer, inicia la Casa de los Famosos y hubo varios chismes alrededor de la primer gala anoche. Lupillo Rivera enfrenta a su padre Don Pedro en la corte y lo demanda por la regalía de unas canciones. María Sorte se sorprende al ser nombrada la suegra de México y ver la cara de su hijo en artículos como toallas que se venden en ferias y tianguis. Hoy No Me Puedo Levantar celebra 20 años y estuvimos en la gala del regreso más esperado del teatro. Niurka Marcos explota en contra de Juan Osorio tras la supuesta demanda que interpondió el productor en su contra. En la mesa de debate hablaremos de la cancelación y el hate en redes sociales como le pasó a Rosalía. Estará con nosotros en el estudio Alessandra Rosaldo y Chacho Gaitán. Con esto y más comienza Todo para la Mujer. Muy buenos días a este su programa Todo para la Mujer, este lunes ya, lunes 27 de julio que estamos
4: arrancando. Ya te quieres ir hasta agosto, querido Ernesto.
3: Ya me quiero ir a agosto, ya me quiero
4: ir. Es que se va a ir de vacaciones Ernesto, entonces es de agosto.
5: No, pues estoy planeando.
4: Y en carísimo,
5: no,
4: carísimo, ya sabes.
5: ¿Y a dónde?
4: Porque dice su cuñado.
5: ¿Vas a cruzar el charco?
3: No, va a ser aquí algo, playita, ya sabes. Porque, que a mí yo amo la playa.
4: Porque dice el cuñado de Ernesto, no, dice, venía su cumpleaños, no sé qué regalarle, es que le gusta todo lo caro, entonces no me alcanza, no me da presupuesto.
5: Ay, eso dijo, ándale Ernesto, tú eres sencillo que te ve.
3: Yo soy muy sencillo.
5: ¿Y a ti qué te gusta lo
3: caro? Mira, yo no compro joyería con diseñadoras exclusivas, no me voy a dos partidos del mundial hasta abajo.
4: Ándale,
3: ándale. Okay. Y comprados en StubHub, imagínense el precio. Y no me voy a recorrer la costa este de Estados Unidos.
4: ¿Qué tal?
5: ¿Qué
4: hay presupuesto? Hay presupuesto.
3: Hay mucho presupuesto. Pero qué bueno que están con nosotros. A nombre de Maxine Goodside, titular de esta emisión, le doy la más cordial bienvenida. Quédese, dos horas estamos arrancando. Acuérdense que esta primera hora es por radio en el 103.3, por YouTube, la aplicación de Telefórmula. Y la segunda hora, bueno, estaremos en la aplicación Telefórmula. Igual estamos en radio, en YouTube. Y esta mañana, antes de dar los cumpleaños, está conmigo Marquito Silva, que hoy viene
4: un
3: de villano.
4: Un placer.
3: Porque está Vicky López.
4: Oye, sí, la verdad venimos de super villano. Más bien de críticos y de realistas, de lo que pasa dentro del mundo del espectáculo. Sí. Porque no,
5: pero todo
4: es
5: todo se
4: miel
5: pega.
4: Sobre
5: todo
4: hojuelas.
5: Se pega. El que anda entre lobos.
4: Aullar, sí, aprende.
5: Sí. Y tú, si hoy hay puros lobos, ¿qué
4: pues hay que aprender.
3: Ah, sí, Marquito.
5: Lobos.
3: Porque Marquito, te fuiste.
4: Si no te ensordecen.
3: Más adelante nos vas a contar, te fuiste a Hoy No Me Puedo Levantar. Quiero tu crítica exacta, no creo a mi ni nada, quiero una crítica exacta porque
4: vamos a decir tal cual,
3: saber qué tal se puso. Pero todo
4: no,
3: eso
4: lo platicamos, ¿vale? Para que la gente no se pierda.
3: Exacto.
4: La oportunidad de 20 años después, qué pasó con Hoy No Me Puedo Levantar.
3: Exactamente, también tenemos la información de Luis Gerardo Méndez. Niurka ya lo vio, explota en contra del productor Juan Osorio, la tiene que escuchar. Pierre Rojas la entrevista en Los Ángeles, California. Y también esta mañana está aquí con nosotros Vicky López, que está de manteles largos porque hoy, no está usted para saberlo, pero va a ver a uno de sus grandes amores y posiblemente el padre de su hijo.
4: De su próximo hijo.
3: Próximo
4: Oye,
3: hijo.
4: Y está celebrando Vicky 6 meses con ese millonariazo que no, la ha llevado,
5: bueno,
4: a los partidos, que la ha sacado de todos
5: me
4: lados. Que
5: porque,
4: la
5: lleva. Fíjate, él dice que yo tengo un novio millonario, pero aparte ahorita voy a ver a otro. Entonces, no sé si esta fama.
4: Vicky,
5: no,
4: la verdad.
5: No, ya hablando en serio, lo que pasa es que el ratito, Pablito Ruiz, el rey de los 80s, la estrella más importante de los 80s para mí, juvenil, es Pablito Ruiz. Va a tener una conferencia porque se va a presentar el viernes en la Maraca y yo iba a tener una convivencia con prensa retro, convivencia retro, picnic, y vamos a estar como tirados en el piso comiendo, ya sabes.
3: Pero no va a cobrarle a la prensa, porque acuérdate que él en sus cumpleaños cobra.
5: Ah, no, eso ya lo
4: ha... ¿Sí o no, Marco? Sí, una vez dijo, bueno, no, eso fue en Argentina.
5: En Argentina, pero eran
4: cobró.
5: 1,000 pesos, era una cooperación, pero no cobró, era el boleto que incluía el show, la comida, la verbena, o sea, era como una fiesta,
3: bueno.
5: No era de que vengan a verme, porque soy...
3: Qué bueno, tóquenme. Que nos aclaras que es gratis.
5: Ay, no, claro.
3: Sí, no, bueno.
5: Y hasta regalos se van a llevar a la prensa.
3: Ah, buenísimo. Oye, Pablo Ruiz, mañana estará aquí la nota porque justo Vicky va a estar allá de primera mano con Pablo Ruiz. Y acuérdense que en esta cabina Pablo Ruiz le pidió de favor
1: que le prestaras tu vientre para que él se convirtiera en padre. Porque él buscaba una madre mexicana.
5: Y como se le dice chistoso y me apuntó, ¿fumas? Le dije, no. ¿Tomas? No. Yo creo que voy.
4: Eres la candidata ideal para darme un hijo.
5: Sí, entonces hoy voy a firmar ese contrato. Gracias.
4: Pero que se apure, Pablo, porque no lo queremos ver ya con bastón y cargando un bebé de meses. Oye, pues no, a Pablo, ¿no?
5: Oye, vienes muy bien. Si tienes 51 años, 52.
4: Por eso estoy diciendo que se apure. No estoy diciendo que llegue ahorita ya.
1: Tiene que apurarse, Pablito. Y si tienes razón, 6 meses que tienes con el novio millonario, ya solo falta Marco que la saque de trabajar.
4: Exacto.
1: Que ya no venga al programa.
5: Ay, no, si no me voy a hinchar en la casa, ¿cómo crees? Como los conejos, ¿sabes? Cuando no salen o no corren, se hinchan, ¿no?
4: Oye, pero te va a traer viajando por el mundo. Si lo he hecho ahorita, nada más así, que no llevan una relación nada más de pareja, más gente como su mujer. Vente, mi amor, vámonos a Europa.
1: Sí, anda en China y no quiso ir, Vicky, fíjate.
4: Y te va a dar la Minotauro para que compres lo que se te pegue la gana.
1: Sí, anda en China, pero un abrazo para mi amigo Abraham. Le mando un fuerte abrazo, que lo quiero mucho. Y vamos a arrancar porque fíjense que hoy es cumpleaños de Cliff Curtis, de Maya Rudolph, que, bueno, son los niños de Jocelyn Hoffman. Son como niños de Jocelyn Hoffman. Entonces, les mandamos un fuerte abrazo. Estamos viéndolos ahí. Ahí está Just Stop, fíjate, me gusta mucho. Bueno, es que la conocemos más como Just Stop, sí, que como Jocelyn Hoffman. Que estaba yo viendo, Marco, lo vamos a comentar más adelante, que Brianda de Llanara, integrante de la Casa de los Famosos, fue cuñada de Just Stop.
4: Sí, fue cuñada.
1: Y yo vi una historia negra y no me consta, pero decían que ella fue novia de Ryan Hoffman, actual novio de Liz Vega, pero que también como que...
4: El Rayito lo conocemos.
1: Rayito, pero que ahí como que la relación fue más por interés que por amor, lo vamos a comentar.
4: Es que
1: más
4: a Rayito
1: adelante
4: le va muy bien económicamente, ¿eh?
1: Sí, bastante.
4: Es un influencer que tiene, la verdad, mucho potencial económico, Rayito.
5: Ay, pues qué bueno que me dicen, porque el jueves se van a... Yo ayer me confirmé que el jueves se van a encontrar en una alfombra roja. Cada uno va por su lado. Liz va a ser premiada y reconocida y Rayito va a ir...
1: Va a estar bueno.
5: Ay, pero ya avisé, entonces no vaya a ser que cancele. No, pues háganme cuenta que no dije nada. El cóctel de la moda.
1: El cóctel de la moda. Regresa el cóctel de la moda.
4: Regresa el cóctel de la moda.
1: ¿Por mucho tiempo te dejaron de invitar?
5: No es de que se dejara de invitar. Al contrario, más bien, ya se hacían 3 eventos de ese al año. Y después nada más se hacía uno.
1: Y después entonces, ninguno.
5: Y después, porque hubo ahí unos rollos, pero va a haber un homenaje para Ana Martín y Jacqueline Andere.
1: Ah, buenísimo.
5: Y va a ir Chantal, o sea, va a ir figurones el jueves.
1: Pues ya lo vio, tenemos información importante.
4: Oye, que por cierto, nos quiero decir rápido, ya que estamos en los parroquiales. Lucía Méndez dio entrevista recientemente, bueno, me dio una entrevista a mí y le dio una entrevista también a Hugo Mejuto, ya que está estrenado también como podcast, Hugo Mejuto, su canal, y fue su madrina de lujo. El día de ayer a las 8 de la noche se estrenó y ya Lucía ya habló de todo.
1: De todo.
4: De todo también.
5: O sea, lleva varios programas grabados y ayer apenas se estrenó el primero.
4: Apenas empezó el primero, que fue su supermadrina Lucía Méndez.
1: ¿Y hablará de esta Mariana Yasbeck?
4: Tienen que ver varias cosas.
5: Ah, bueno, no, tú ya lo viste.
1: Tú sabes. Ver,
4: no, ya que diste, la gente lo vea.
5: No, pero a ver.
1: No, Marco.
5: Si ya diste la probadita, no lo has visto, no lo has visto.
4: Sí, lo vi, pero no habló de Mariana Yazbek.
5: Nada más di un bite.
4: Por ejemplo, habló de lo del rollo del tigre. Por ejemplo, esa parte que la relacionan durante mucho tiempo sentimentalmente con el dueño de Televisa.
5: Ya. ¿Y qué dijo? ¿Sí o no?
4: Pues no,
5: caliente.
4: Que fue puro invento, o que no. Dice, oye, ¿cómo crees? Iba a ser yo la mandamazo. Entonces hubiera dicho a esta, sí, a esta, no, quítame, ponme. Dice, pues no tiene
5: nada
4: que ver.
5: O sea, si hubiera sido la primera dama.
4: Sí, dice, oye, como primera dama, dice, pues tienes poder. Y más si el hombre está enamorado, pues hace muchas cosas por ti. Y eso no
1: habrá que ver esa entrevista, vamos a ver qué tal. Exacto. Ojalá que esté muy buena, pero seguramente, bueno, será un buen show. Ya no nos da tiempo, pero ahorita regresando del corte vamos a hablar de María Sorté, la suegra de México. Ya la agarraron en el aeropuerto, no sabes qué.
4: ¿Sabes
1: señora?
4: ¿Sabes qué me sorprendió de ella? Te voy a decir, no la vi, o por lo menos seguridad a la distancia, o discreta, o de civiles. Porque por ser mamá de quien es, obviamente, pues sí tiene que estar como más protegida por esta cuestión de la vulnerabilidad, porque su hijo...
5: O
4: pues,
5: sea, pero en apariencia no traía seguridad.
4: En apariencia no traía cero seguridad.
5: Pero no...
4: Pero por lo menos no se vio cerca de ella.
1: Nada. Y se tomó fotos con miles de señoras, compartió con...
4: Es un encanto.
5: Por ejemplo,
4: señora,
5: ¿vieron a Taylor Swift, que apenas se acaba de graduar hace unos 2 o 3 meses? Y te acuerdas que iba con su toga y así. Ajá. Habían 3 que según supuestamente eran graduados... Y eran sus guaruras, se tuvieron que disfrazar con libros y el diploma, pero eran de seguridad.
4: Y aquí no se vio nada, y María, ¿verdad? Con una sencillez.
1: Señoraza.
4: Qué señorona, qué
1: miren,
4: señorona.
1: Nos alcanza el corte, vamos un corte y regresamos aquí a Todo para la Mujer. Regresando, María Sorté habla de que es la suegra de México y de ver a su hijo en toallas, cobijas, ajá, pancartas y todo en las
5: ferias. Y dobles. 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
12: Una sola gota de petróleo puede contaminar hasta 25 litros de agua potable, dañando gravemente el ecosistema marino y terrestre.
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12: El encendedor de bolsillo se inventó antes que los cerillos, facilitando la creación de fuego de una manera mucho más rápida.
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12: El poder de la sandía. La sandía es la reina de la temporada, pues contiene más de un 90% de agua. Su consumo ayuda a reponer líquidos de forma deliciosa y natural. Además, es rica en licopeno, un antioxidante que protege tu piel del daño solar. Consumirla fresca en rebanadas o en ensaladas garantiza una hidratación inmediata mientras disfrutas de su dulce sabor.
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12: La letra J es la única que no aparece en la tabla periódica de los elementos químicos del mundo.
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1: Hay gente que te traiciona. Regresamos completamente en vivo aquí a Todo para la Mujer. Y bueno, ya está con nosotros Marichuy, María de Jesús Candedo, que esta mañana va a echar lumbre. Te anda buscando Diana Golden y Sergio Mayer Mori, ¿eh?
2: ¿Qué? Ya sé, ¿no?
1: Pues por lo del viernes, padre. El debate.
2: Amigo, pero todos le enterramos esa cruz, o sea, ¿por qué nomás a mí?
1: Bueno, yo quiero aclarar aquí algo. Lo que se dijo fue completamente Adame dio, tenía el micrófono libre. Nosotros invitamos, yo personalmente invité a Diana Golden por la noche. Me dijo, no puedo, acabo a la... Puedo a la una, pero el programa ya acababa a la una.
2: ¿Y después qué pasó? Que le tiraron unos zarpazos y ya pudo.
1: Y después me hablaron para... me habló alguien y me dijo, oye, es que tú andas diciendo que Diana Golden estaba tomada ayer. Y yo ni la vi, no sé nada. Me hablaron para reclamarme. Uy. Y luego Diana Golden me mandó un mensaje que después me borró para reclamarme. Y luego dijeron,
3: para que no lo pasaras al aire, seguramente.
1: Me lo borraron, pero lo alcancé a ver en pantalla y después lo borró. Y después me dijeron que se había equivocado, que era otro Ernesto.
2: Bendito sea Dios. Así es. Bueno,
1: ya me quité.
4: ¿Pero cómo estuvo ese reclamo?
3: ¿Qué
4: te dijo? A ver,
1: no, el reclamo era.
2: Era Ernesto La Guardia, pero ya está en la casa.
4: Ya está en la casa de los
1: porque
4: hombres.
1: Andaba diciendo yo que estaba tomada. Que pero yo no dije, pues yo no dije nada.
3: No, dijiste indispuesta, pero la gente cree que cuando estás indispuesto es solamente para tomar. O sea, indispuesta es porque estás cansado. Indispuesta porque estás de viaje, porque estás volando.
2: Bueno, yo tengo mucha gente que luego se pone indispuesta y si está tomada.
3: Bueno, mucha, pero es que hay unos que. Indispuesta puede ser muchas cuestiones.
1: Pues sí, ahí está el tema. Pues al ratito lo vamos a comentar más adelante.
2: Oye, pero qué fuerte, amigo, que Adame me dijo que la amó. Yo no puedo superarte, ¿verdad? Que todo el fin de semana dije...
1: Y es la primera mujer a la que públicamente dice que ama.
4: Sí, la amo.
2: O sea, hay un corazón dentro del pecho de Adame.
4: No, aunque no sabía con lo que se iba a encontrar. Oye, también, porque también como dice él, pues no, muchas veces no es lo mismo verla por primera vez y demás, a cuando ya convives te das cuenta de virtudes y defectos.
3: Y no les encantó la cara cuando le dijimos a esta Diana, oye, Alfredo dice que te amó mucho y él...
2: Diana puso cara de...
4: ¿Se desencajó?
3: Sí, era yo, sí, dijo que te amaba. A mí, a esta persona, Diana... Sí, entonces pues no
1: hay
3: sé
1: un
3: si
1: corazón,
3: si le movió abajo, algo,
2: hay un corazón latiendo dentro
1: de ese
2: pecho,
1: demonio.
2: Exactamente.
1: Oigan, vamos a ver lo que dijo María Sorte en el aeropuerto en el viernes. La agarraron de viaje y como dice Marquito Silva, lejos de traer mil de seguridad, se tomó fotos. Yo le conté como 15 señoras, unos fans,
4: sí, ¿no?
1: Que son prácticamente el público que ve. Y me gustó mucho que siendo la estrella que es, no se metió corriendo, no evadió a la prensa, dio entrevista. Después se quedó como 5 o 10 minutos con toda la gente que la reconoció y se metió al filtro. Pues esto fue lo que comentó.
5: María Sorte no pudo evitar sonrojarse cuando le preguntaron su opinión respecto a que la imagen de su hijo Omar García Harfuch aparece en toallas de baño y cobertores.
6: Era la imagen de su hijo. Ay, híjole, mi hijo ahí se en mi desnudo paseándose por todos lados. No, pues ¿sabes qué? Que me da mucho gusto. Me da mucho gusto, la gente lo quiere, mujeres, hombres lo aprecian. ¿Qué te puedo decir?
3: Mira,
6: mayoría, y lo admiran.
7: Y se andan secando con él.
8: Y bien, compañero.
6: Ay. No, ahorita no tengo, o sea, fíjate, no tengo, pero tengo muchas nueras. Y me da tanto gusto y les tengo tanto agradecimiento a la gente porque él está en un lugar a donde necesita mucha oración. Y me da tanto gusto cuando dicen, dígale que oro por él, dígale que oro por él. Es maravilloso, maravilloso. Bueno, les quiero decir una cosa, que si llego a un consultorio y digo... María Harfuch, ya no me dicen, ay, la actriz, no, me dicen, ay, la mamá de Omar. Entonces le digo, óyeme tú, tampoco, yo 50 y tantos años de carrera y tú un poquito y ya me borraste. Pero está bien.
7: ¿Y no tiene preocupación de usted por todo lo que él hace, señora, o ya no?
6: Por supuesto que sí, pero siempre estoy poniéndolo en las manos de Dios y pidiéndole que mande ángeles. Y yo creo que es un bendecido de Dios y se vio en ese atentado espantoso como Dios lo protegió. También. Y yo le doy un beso al hijo.
7: De parte de todos y todas.
6: Y todos.
3: Gracias.
5: Para Grupo Fórmula, Berenice Ortiz.
1: ahí está.
4: Pues sabes que me encanta de María, que María incluso Sorte. El día que fue el final de las hijas de la señora García, ajá, también igual cero séquito de seguridad, ella fue encantadora, se paró con los medios, había uno que otro por ahí que empieza de los actores de esa telenovela que se metieron a darse cuenta que se habían puesto un cohete. Y ella, la verdad, súper tranquila, es lo que me encanta de María Sorte. Oye, con tantos años de trayectoria.
1: ¿Pero quién se metió?
4: O sea, es que no, no me...
2: Exacto.
4: No me agarras, Marquito. Te voy a decir una cosa, no los conozco a estos actores nuevos. O sea, okay, realmente okay. No sé quiénes son. O sea, los vi que aparecieron ahí los hijos de la señora García, pero no tienen un gran nombre dentro del firmamento de artístico.
2: O sea, Marquito Silva, eres sangrón y además no eres nadie.
3: Oye, Harfush tendrá registrado... Como el Pato Merlín, perdón que compara a Harfush con el Pato Merlín, pero su el imagen. Pato Merlín, su imagen, no su nombre, creo, ¿por qué? Porque yo contrato ahorita, busco Harfush pirata para fiestas, ajá, me aparecen tres y llegan con la máscara y te dan un precio si te lleva flores o no, y ya se los... 1500.
1: 1500 el Harfush pirata.
4: Porque yo incluso viví, por ejemplo, ahora que fue la asamblea esta que tuvieron de los mentadas cosas de los frentes que de este partido político famoso, que se hizo en el World Trade Center, ajá, y ahí exactamente a las afueras tenían una N cantidad de cosas de mercancía vendiendo, y entre ellos vendían esas toallas donde se ve Harfush con el cuerpazo en traje de baño y toda la situación, vendiéndolas en 1500 pesos, sí, las toallas.
3: 1500 más caro grandes, que los BTS, esas estaban
2: más caro que el BTS.
4: Y las tazas, no, mentadas, tazas donde se viene la imagen de Harfush y todas las.
1: Y situación. Que yo creo que le compite a la toalla de Kareli Ruiz.
2: Ah,
1: o sea, la de Kareli, sí, sí, y la, sí, de Harfush, ¿no?
2: Exacto. ¿Y el doble qué incluye? O sea, ¿qué te...?
3: Ah, o sea, son 50 minutos. Llega como sorpresa, te da unas, ajá, flores y canta una canción. Por ejemplo, a tu mamá que le encanta, ajá, Harfush. Entonces llega el Harfush. Mamá, te traigo una sorpresa. Y ya llega, te canta, te da las flores y se
4: te
3: está
4: baila
3: ahí
4: un poquito de
3: con la máscara de Harfush.
1: Ay, y deberías llevarlo al aniversario del programa. Un
3: Harfush. Al Harfush pirata.
2: Ay, sí.
1: Bueno, y al real también, que lo invite Flor, pero pirata. Por
4: pero
1: fue,
4: Vicky le lanzó una frase a Harfush un día que, ¿qué? ¿Cómo le pusiste? Mira, que te mire.
3: Ay, que se hizo viral. No, no, no.
4: ¿Cuál fue la frase que dijiste?
3: No, es que él era cuando se iba a ser como presidenciable. Le dije, ¿cree que
4: a la jefatura del gobierno?
3: No, pero él estaba ahí.
2: Aparte le hablaba
3: de
2: usted, me parece una barbaridad.
3: Estaban diciendo que podía ser candidato en el... En
4: la sí, sí, sí, sí.
2: Entonces, Omar, le digo, disculpe.
3: Disculpe, ¿cree que usted por guapo podría ganar? No, bueno, me acabaron. Ya es algo que no quiero ni recordar porque ya te imaginas los comentarios.
1: Ya te cayó el
3: no,
1: gay.
3: No, me cayó todo el gay del por, oye, guapo.
2: Y al final, obviamente, María Sorte, ¿quién sabe? O sea, se ve muy amable en medios, pero como suegra, ¿quién sabe?
1: Ah, bueno, tienes toda la razón. Bueno, Max nos ha dicho que es una...
4: Sí, es bueno.
1: La parte personal es buena.
4: Bueno, todas las personas cercanas a ella, sí, y no cercanas, además que han convivido, no de ahorita. No, ahorita que Harfush está en el poder desde hace 4 décadas, siempre han hablado que ha sido una encanto, solidaria, trabajadora, incluso hasta con sus propios compañeros que han caído en desgracia económicamente,
1: también,
4: sin decir nada a ella, no de ahorita.
2: Qué maravilla.
4: Es, ahí está, mándale tanto a tal persona, por favor, ayúdala y todas las situaciones. Así ha sido muy a las ex vedettes, que ya sabes que les estaba yendo muy mal económicamente, les mandó también su dotación de dinerito. Cuando decían, es que ando muy mal económicamente, ella de manera silenciosa les mandaba su dinerito para ayudarlas.
1: Ay, qué bueno, ¿no? Pues un abrazo a la señora Sorte, ojalá venga pronto, porque la última vez que vino nos dejó unos dulces libaneses, creo que eran deliciosos, ¿te acuerdas?
4: Sí, sí, sí, sí.
1: Pero no nada más para Max, nos dejó para todos, sí, ¿no? Incluso para Lalito, para Flor.
2: Qué maravilla.
3: Oye, ahorita que nada más recordando eso, digo, yo creo que ya se puede decir, cuando era la primera dama Angélica Rivera, ¿te acuerdas que antes de que muriera Jaime Garza, cuando le amputaron su pie, en el momento que ella se enteró que le amputaron, ella buscó el teléfono con personas muy cercanas, porque ella le quiso dar un dinerito en ese momento, pues, no se puede decir, ya ahorita ya pasaron muchos años.
4: No, pues ahorita, lo puedo decir
3: ya también, se puede, pero ella lo ayudó porque ella estuvo en novelas con Jaime Garza.
1: Exacto. Oigan, vámonos con otra nota, porque fíjense que Lupillo Rivera ahora emprende un nuevo frente de guerra. Resulta que primero demandó a Belinda, luego traía bronca con Mayele Alonso, su exmujer. Bueno, ahora demanda a su padre Don Pedro Rivera y truena la amistad por completo. Vamos a
4: ver. O sea, vive en lío este hombre totalmente.
1: Más lío todavía.
4: Él
1: ya no hay boda. Se chismearon que ya la boda está pospuesta.
4: Son sus propios demonios los que lo siguen invadiendo, sí, a Lupillo
3: Rivera. ¿Cómo va a estar pospuesta? Si hace un mes era el amor de mi vida.
4: Era
3: la mujer más bella. Flores, regalos.
4: La vida cambia.
3: ¿Hace un mes?
4: Sí. Hace un mes.
1: Vamos a ver a Lupillo Rivera.
5: Lupillo Rivera defendió a Aileen Mujica de quienes la han criticado por haber dado una entrevista a pocos días de la muerte de su hijo Mauro Menéndez.
0: A veces la gente nomás opina por sus propios sentimientos, sus propios pensamientos. Y como te digo, nosotros los artistas, nosotros los personalidades de televisión, nosotros los reporteros que damos las reportes tristes de los temblores y todo eso, a nosotros el público no nos perdona si no damos la nota o si no continuamos el show. Entonces, el show tiene que continuar y mucha gente nunca lo va a entender. O sea, a mí me tocó cantar 5 minutos después de que falleció mi abuela.
5: El cantante dijo cómo va la demanda que pensaba interponer en contra de don Pedro Rivera, su papá, por las regalías de 150 canciones.
0: Todavía no hemos decidido si va a haber demanda o no. Estamos queriendo dar la oportunidad a ellos como empresa reconocer de que las canciones se tenían que haber entregado en el 2012. No se han entregado, no se ha pagado nada de eso. Es una orden de una corte, es una orden de un divorcio. Es como si se hubiera divorciado a mi mamá y le tocaba la casa y no le entregan la casa. Uh-huh. Es lo mismo. Entonces, estamos queriendo dejar que ellos den el paso maduramente y digan, ¿sabes qué? Pues hay que ser responsables y cumplir con las leyes y entregar las cosas que se deben entregar, porque así lo ha pedido una corte, ¿no?
5: Y defendió a Belinda del hate que ha recibido del fandom de Kenia Os.
0: No, pues eso no está cool, eso no está todo, eso no es, esa no es buena onda. Yo creo que ninguna mujer debería recibir cosas de hate en redes sociales. Para eso estamos los hombres, porque los hombres pues sí aguantamos todo lo que caiga, ¿no?
2: Algunos.
0: Las mujeres, ¿sabes? Las mujeres, bueno, a lo menos yo sí.
5: Para Grupo Fórmula, Berenice Ortiz.
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15: Los diamantes son trozos de carbón que soportaron presiones y temperaturas extremas bajo la superficie de la Tierra por siglos.
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1: Regresamos completamente en vivo aquí a Todo para la Mujer. Hay que recordarle a toda la gente que nos escucha y nos está viendo a través de la señal de YouTube y de la aplicación de Grupo Fórmula, que está en esta mesa María de Jesús Candedo, Marichuy, Marquito Silva, y también está Virginia López Núñez, Vicky López, que vamos a leer más adelante todos los comentarios que nos están poniendo en las redes. Y vámonos, porque la Casa de los Famosos arrancó anoche. La verdad es que hubo muchas sorpresas. Hay cosas buenas, malas. Yo siento que el programa se hizo muy pesado, pero vamos a ver esta nota de la primer gala de la cuarta temporada de La Casa de los Famosos, y ahorita lo comentamos.
2: Dice el dicho que no hay plazo que no se cumpla, y es que finalmente este domingo arrancó la cuarta temporada de La Casa de los Famosos México, con un elenco muy numeroso, uno de los más numerosos en su historia, y es que son 18 habitantes cuyas edades van de los 26 a los 66 años de edad. Y claro, sus perfiles son totalmente diferentes, pues Ernesto de la Guardia es un actor de televisión y teatro, pero también hay comentaristas, deportistas y, por supuesto, cantantes. Ahora bien, entre sus perfiles están solteros, casados, parejas con diferencia de edad de hasta 30 años, y por lo menos hay un habitante que entró al reality sin haber tenido novia desde hace 6 años. Así, podemos comentar que Ernesto La Guardia, Karina Torres, Jimena Herrera, Aldo Rendón, Moisés Peñalosa, Cintia Clitbo, Yair, Flor Vigna, Masat Altamimi, Arantza Ruiz, S. Pérez, Fede Beguinini, Brianda de Llanara, Janet García, Memo Schultz, Gema Garoa, Luis Chaparro y Mariana Ochoa son los que integran precisamente esta nueva edición. Misma que ya comenzó a poner la cosa cardíaca, tan es así que durante la gala de estreno, La Casa de los Famosos realizó una dinámica del famosísimo y temerario teléfono rojo, el cual incluyó 5 llamadas con consecuencias directas y sorpresivas para los habitantes. Pues de esta manera se llevó a cabo esta primera transmisión de La Casa de los Famosos. Para Grupo Fórmula, informó Marco Antonio Silva.
1: Pues ahí está La Casa de los Famosos, arrancaron 3 habitaciones, que es, a mí la que más me gusta es Ibiza, pero muchos dicen que no, estaba Malibu, estaba Tulum. Uh-huh. Me parece que Ibiza le hace honor a su nombre, porque tiene mucho lioso. Bueno, uno está Ernesto La Guardia, Cintia Clitbo, sí, y Aldo Rendón.
3: Que me va a encantar. Bueno, con Aldo me va a encantar, y a ver si no lo funan muchísimo ya a las redes sociales, porque aunque él se avienta las gordas entre yo, las feas entre yo, las nacas entre yo, o sea, pero
4: de
3: avienta
4: todas
3: todo
4: maneras
3: mundo.
4: Nos dice nacas y gordas. Exacto. Aunque él se diga, bueno, a mí que me importa que él se diga, mientras me diga a mí.
5: A ver, a mí no me importa.
4: Ese es el rollo. Ahora,
3: ese es el rollo.
4: Te voy a decir algo. Ajá. Acuérdate que hay un meme muy famoso que dice que te importe el que te critique, dependiendo cómo está el que te critique. Uh-huh. Porque luego hay unas peores que tú que te critican y dices, ¿cómo?
3: Pues el día de ayer
4: y
3: ya
4: Aldo,
3: hubo...
4: pues tú lo ves guapo, delgado.
3: No, está así.
4: Así
3: no,
4: como
3: no,
4: para
3: no,
4: que
3: no,
4: él
3: no,
4: se
3: no,
4: ponga
3: no,
4: a criticar.
3: No. Y dice que, es stylist, es lo que él ha dicho, se ha vendido durante mucho tiempo como stylist, pero sí, lo que yo he visto de él como se viste, no me parece como que le haga verdaderamente beneficio a su oficio, sí, a él, porque él no se viste padre.
5: Bueno, los zapateros no siempre traen los mejores zapatos.
1: Exacto, yo creo que sí.
3: Él.
4: O como los psicólogos, ¿no? ¿Te acuerdas que cuando ellos te dan terapia y dices, y hay eso en el amor, y tú la ves?
5: También afecta, está sola.
4: Y está sola, o ya se divorció 3 veces, y aparte está mal con eso.
5: Saludos a todos los psicólogos.
4: Saludos a los psicólogos.
5: Oye, ¿qué onda, Ernesto? ¿Te digo quién está en cada cuarto?
3: A ver,
1: sí, a ver.
5: En Ibiza está Aldo Rendón, S. Pérez, que S. Pérez no sé si gustó.
1: Yo creo que fue un favor a Edwin Cass.
5: Sí.
1: De parte de Televisa, sí,
5: puede ser.
1: Fue un favor ahí.

0: O sea, parecía una señora de 70 años.
1: Exacto.
0: Ernesto Laguardia con toda la actitud.
2: Es el más grande del equipo, 66 años.
0: Güey, pero lo amo.
2: Ah, no, es un tipazo, fresco.
0: Porque casual, cuando pasa por los espejos, sume la panza, güey. O sea, como que él piensa.
1: Trae el chip, todavía.
0: Trae el chip,
3: o sea,
0: de la
3: pues
0: tele.
3: Entró en chavorruco.
2: Pues oye, tiene 50 años haciendo televisión, un poquito más. ¿Tú crees que no sabe lo que funciona, claro, y lo que no funciona? Claro.
0: Y Luis Chaparro. En Tulum está Karina Torres.
2: Oye, pero no sé qué decir de Luis Chaparro. Dice que lo mandaron llamar por carismático, por lindo, por sencillo, por guapo y demás, porque se aventó muchas flores él mismo al aire. Y yo cuando lo vi después de más, dije, ¿dónde está todo esa
0: gama? Yo tengo una lámpara con más gracia que ese señor.
3: Oye, pero las flores.
2: ¿Ya ves, Ernesto?
3: Las flores te caen a ti porque el público te las debe de decir. Pues no, que, tú autonombrarte el rey del carisma.
1: No, es que ahí acuérdense que se les cayó Gabriel Soto Borja, porque aquí la lista que pasamos sí era.
0: Sí.
1: Nos dijeron que no. Es más, cuando dijimos que Mariano Ochoa iba a entrar a la casa de los Alejandro Rubí, su manager,
2: dijo que no.
1: Habló y se quejó y luego vino acá y dijo, pues que no es cierto, ella se va a España. Y dijo, yo vi la lista, yo, y la lista la vi de buena fuente.
2: A mí lo que me dijo Rubí es no, porque sabes que nos van a tirar el contrato. Entonces no podemos decirlo. Ay. Además, claro, porque obviamente sí estaba además, pero dijimos, pues nos tenemos que decirlo, porque no porque tú no lo estés diciendo, porque nosotros ya nos enteramos por otras fuentes que va a estar Mariana. Por favor, no lo digan porque nos tiran el contrato. Y es un contrato muy esperado, porque es lo que necesita Mariana ahorita para que su carrera verdaderamente explote.
0: Pero siento que llega tarde a la casa, ¿eh?
2: ¿Por qué? A ver, cuéntame.
0: Pues yo creo que, o sea, a lo mejor ella hubiera llegado en la edición anterior.
3: ¿En la de Wendy?
2: ¿La primera?
0: Pues en la anterior, cuando tenía como todo el tema con Ari. Pero ahorita, pues ese chisme ya.
3: Pero aunque te diré, porque ayer empezó Lío, se entró muy linda cantando OV7. Y no pasó ni una hora.
0: A las 2 de la mañana.
3: Y a las 2 de la mañana agarró y ya le tiró zarpazo a Aldo Rendón. Porque acuérdate que Aldo decía que odiaba los OV7. Y que se vestían horrendo. O sea, ¿cómo alguien como él, como se viste como él, que es como él, puede decirlo horrendo a alguien? Es una pregunta.
1: Sí le tiró zarpazo. ¿Y cuál es el otro cuarto?
0: Pero el otro es Tulum, que está Karina Torres, Brianda de Llanara, Memo Schultz, Aranza Ruiz, Mariana Ochoa y Moisés Peñalosa.
1: Ahí también va a haber desconexión de cables. Aranza.
2: Pero no, no tan intenso. No, no tan intenso.
3: Ese cuarto es espiritual.
2: Memo Schultz es como amor y paz, tranquilito. Y él yo creo que va a darle como ese rollo a ese grupo. Que ya lo acaten los demás, quién sabe. Pero
0: voy a decirte algo horroroso. Ayer que estaba viendo Memo Schultz, que dijo, pues voy a hacer plática, ¿no?
2: Exacto.
0: Y había dos chicas, de que no voy a decir porque me parecería de muy mal gusto decir quiénes eran. Pero él se veía como, pues quiero platicar, pero las chicas no le alcanzaban.
2: Cerraban la comunidad.
0: Pues no le alcanzaba para platicar, o sea, no haz de cuenta que les
3: decía, o sea, que no eran inteligentes.
0: Pues tú eres un
3: no tenían.
0: Exacto. Haz de cuenta que decía Memo, oye, pero ¿y cuáles son sus hobbies? Y entonces una de plano vio al techo y dijo, ay, ¿no les pasa que luego como que? Y entonces el cuate, porque tienen hobbies, ¿no?
3: ¿Sí saben qué es hobbies? Bueno, es que yo todo el día estoy en mis redes sumando seguidores.
1: Está bueno ese cuarto, ¿eh?
0: Está bueno.
1: Está bueno.
0: Y Malibú, que está Fede, está Masad, está Gema, está Flor, está Yair y está Jimena Herrera. Yair, qué cosa, ¿eh?
1: Tres días con la misma ropa para empezar. Con la entró ayer, es con lo que se va a quedar hasta el miércoles, que le den su maleta.
0: Oye, pero fíjate, nosotros que nos dedicamos hace un montón a los medios, ¿le vieron los pies a Yair?
1: No.
3: Sí, gigantes, no, como de hombre pases de las nieves. De dos
0: meses. Como de hombre tatuado.
3: Sí, como de calza del 11. Imagínate, no, qué cosas nos
0: 12.
3: Estamos fijando.
0: ¿Eso existe?
3: Pues ya existió, ya lo confirmamos con Yair.
2: Porque tenía sus botitas blancas, ¿no?
3: No, porque todo cuadra. Ayer que andaba en el baño, o sea, salió como en boxer, todo cuadró, o sea, todo lo tiene grande.
2: El cuerpazo.
3: Todo está grandote.
2: Vicky, todo. No, todo, Vicky.
3: Así salió, para dar mucho de qué hablar.
2: ¿Cómo te fijaste tú en eso, Vicky?
0: Mira, acá entre nos, ve ese pie.
1: Ay, no manches, parece una tabla.
0: Es una tabla, o sea, es el pie del cuate de Avatar.
1: El hombre de las nieves.
0: O sea,
1: claro.
0: Es un esquí.
2: Enséñense a la cámara si se puede.
1: A la cámara sí se puede, ¿no?
3: Sí.
2: Oye, ahora entiendo por qué Yair tiene su diseñador allí en Hermosillo, que es el que le hace todo lo que vamos a ver precisamente de la ropa de gala de Yair, de trajes y demás, se lo hace una persona de Hermosillo. La calidad es extraordinaria, porque
3: pero
2: yo he visto,
3: más bien es a su medida.
2: Pero es a su medida.
3: Algo le alcance tan grande.
2: Gasta buena lana.
0: Pero está gigante.
2: Está gigante.
3: Oye, ¿y no se les pareció que cuando vieron a Mariano Ochoa dijeron, tiembla Ari Boroboy? Porque yo en ese momento me dije, ¿cuántas cosas no va a decir de Ari? Yo
1: va
3: creo
1: soltar,
3: que Ari se desmayó. Dijo, estaba.
0: Me lleva el diablo.
3: Me lleva, va a soltar.
0: Pero tal cual como decía Ernesto, yo pensé que cuando dijo la Noguerón, alguien me confirmó que quería que entrara Granada, pensé que era Soto. Dije, sí, le dije que sí.
1: Sí, sí, sí.
0: Pero
1: se bajó ahí el tema. Es que aquí, acuérdense que Fede Vigevani también ayer nos enteramos que ya entran como comodines. Que esta dinámica.

0: que la tenía, la granja, esto era de la granja, esto no era de la casa. Y también sale a relucir después de que se publicó un flyer donde se dice que Fede Vigevani tiene fechas todo septiembre, entonces ya no nos cuadraba.
1: Qué fuerte, sí, claro. Más bien lo que yo se lo preguntamos el día que lo enlazamos aquí, le dije, oye, por contrato tuviste que poner restricciones, porque teniendo 75 millones de seguidores en YouTube, o sea, no puedes decir, entro así como que, ay, sí, entro por lo que me van a dar. Le dije, ya has de haber cobrado buena lana, porque aquí se lo preguntamos al aire. Claro. Y dijo que él no venía por el dinero, sino por el proyecto, por tener un
2: Bueno, seguro no va por el premio, pero pues yo no, creo que por la lana a la semana, yo creo que sí. Ahora, es muy listo, porque ayer agarra un yogurcito, lo destapa.
1: Y ve que y le dan dice, la marca.
2: Yo no creo que tenga tanta proteína este yogur, ¿no? Y entonces el inconsciente como que dijo, no soy estúpido. Entonces dijo... No, bueno, me refiero a que no creerías. Porque luego compré otra proteína que, pues sí, o sea, es otra, de otra cosa. Vuelta, lo que... Sí, no, pero.
0: Sí, qué joya.
3: Entonces, también podría por entrar de infiltrado también para. O sobresalir
1: según él,
3: por
1: como
3: las marcas. Pero en este caso no las. No la
2: yo creo
3: hizo,
2: que
3: sí.
2: No le va a convenir y tampoco lo va a aguantar, ¿eh? O sea, no, ayer lo sentí no muy forzado.
0: También. Yo creo, y el nominado, primer nominado ya, Aldo Rendón.
1: Exacto.
2: Eso fue una joya, la cara que.
1: Que ya se enojó, ¿eh? Ya hizo su primer. Por quien lo nominó y hizo su primer berrinche contra Aranza, porque dijo Aranza.
3: Y le dijo. Yo que tú no lo hubiera hecho, nena. Exacto, pues como te digo venganza, ya.
2: Y dijo,
3: ya
2: todos mandó. Contra ella.
3: Todos, sí.
0: Está bueno, hay que ver, ya estoy viendo aquí el multicam, lo estoy viendo en VIX. Aldo y en este momento ya se despertaron todos.
3: Apenas
0: se
2: durmieron a las 4 de la mañana, durmieron a las 4.
0: Pero vamos a tener una sección diaria para ver cómo está. Yo no sabía eso del pie grande de Yair. Ahorita justo creo que los empresarios van a tener que empezar a ver cómo... ¿Cómo llenar esos zapatos?
2: ¿Cómo llenar en los zapatos?
3: El guapo dicen que es un mueble. Nada más acuérdense que Aldo de Nigris fue un mueble 3 semanas.
0: No, este es amo, este ni
3: no
0: habla.
3: No se confíen, sí. No se confíen.
0: Bueno, vamos a un corte comercial, regresamos aquí a todo para
3: la voltereta va a dar.

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12: La presidenta Claudia Sheinbaum aclaró que corresponde a la UNAM la determinación sobre el concurso de selección de ingreso a licenciatura tras la revisión técnica por la que mantiene suspendida la inscripción de primer ingreso.
13: Es una decisión que le corresponde a la UNAM, no a la presidenta de la República. Es una institución autónoma de mucho prestigio. Les ocurrió este problema y tienen que darle una solución. Y confiamos en que buscarán la mejor solución lo más pronto posible para poder dar certidumbre a todos los que quieren entrar a la UNAM.
12: En 2 nuevas revisiones en el centro penitenciario en Aguaruto, Sinaloa, se aseguraron una pistola, un cargador abastecido, 14 cartuchos útiles y 13 celulares, entre otros objetos. El operativo ocurre luego de una riña en la que murió un interno. Informó Amy Arriaga. 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
1: Regresamos aquí en vivo a Todo para la Mujer. Y bueno, no se pierda, más adelante tenemos un debate candente. ¿Qué está pasando en las redes sociales? Argentina está cancelando a Rosalía. Tenemos toda la información. ¿Y cómo ahora se ha convertido en una moda agarrar las redes y entonces acabar con la carrera o la vida de alguna persona? Le pasó pues a muchos artistas y ahora le está pasando a Rosalía, porque ya se le echó encima a todo el país pampero. Y también va a estar con nosotros Alessandra Rosazo y Sacho Chacho Gaitán.
2: Sentidos opuestos.
1: Sentidos opuestos, que regresa al Auditorio 12 Nacional.
2: 12 de agosto.
1: De agosto.
2: Ahí va a estar.
3: Qué maravilla.
1: Ahí vamos a
2: y
1: estar.
2: Y ese día se saca su certificado de preparatoria el novio de Vicky López, Cristian Castro.
3: Ah.
2: Que también fue uno de los tuyos, Vicky.
4: Hasta Vicky sí que lo dije. No.
3: Ese día obtiene. ¿El 12 de?
2: El 12 de este mes de agosto, Cristian Castro ya le van a entregar su certificado de preparatoria.
3: Ah, de prepa. De
1: bueno,
3: prepa.
1: Y aquí les voy a comentar en exclusiva que Virginia López Núñez tiene la invitación para estar dentro de la ceremonia. Ajá, ella tiene la ceremonia ahí y yo creo que es tu más grande sueño.
2: Es más.
3: Sí, sí, pues imagínate, pero yo no sabía que era de la prepa.
1: Sí,
2: sí, es de la prepa.
3: Que era de otra ya.
1: No, no, poquito más avanzada. Abajo, si apenas acabó
2: la acuérdate primaria. Que él quedó en primero de secundaria, nada más terminó primero de secundaria. Al paso de los años terminó la secundaria y como nuevo reto se propuso terminar la preparatoria. Ya terminó de manera abierta la preparatoria y este 12 le van a dar todo.
3: Con razón.
4: Y está bien padre, la neta. Qué gran lección nos deja, ¿no?
3: Sí, hace unos años lo vieron, no sé si puede decir más, no sé si es de esta misma escuela, pero le hicieron un paparazzi en la Ibero de Santa Fe porque él iba a tomar clases y era muy chistoso porque él llegaba con un sándwich y un yogur.
2: ¿Pero para qué en la Ibero si no tenía ni la secundaria
3: terminada? Por eso es lo que, por eso yo no
4: bueno,
3: me cuadro.
4: Era la instalación.
3: Bueno, pero a lo mejor era la prepa.
4: Tiene muy buena cafetería.
2: Porque está terminando en una preparatoria bien
3: abierta.
2: Entonces,
3: ¿la empezó ahí o hizo algo ahí? Porque me consta.
2: Pues más bien fue como visita, fue a ver una de las novias a lo mejor.
3: Con un sándwich y un yogur.
1: Creo que sí, fue a ver a una de las novias.
4: Creo que la violinista estaba en la Ibero, ¿no?
1: No sé, sí, Carol Victoria Urbán, ¿no? Puede
3: creo
1: ser.
3: Sí. Porque fue un paparazzi y él, y hasta más bien se burlaron de él porque decían que como un niño de primaria que con su sangre.
4: Y más el Ibero, ¿no? Mi reina,
3: sí, o sea,
1: no, pero real, sí tenemos el lugar de donde va a ser la graduación. Tú
3: yo
1: ya tienes
3: voy
1: el
3: ahí,
1: acceso.
3: Ya tengo el lugar del acceso. Ojalá me dé entrevista. Y
1: pero a ver, hay aquí varias condiciones y hay que. Maxine seguro nos está viendo. Vicky, ¿no te puedes tomar selfies?
4: Exacto.
1: ¿No puedes estar grabando la espalda
4: de
1: Cristian Castro?
3: No puedes llevarle un ramo de flores.
1: Esa entrevista tú le vas. Le preguntas
3: profesional,
1: primero
3: todo profesional, profesional.
1: Porque ya lo
2: y
1: hizo.
2: No confundas, lo personal ya lo viviste, Vicky. Ahora vete por lo profesional.
3: Yo sé.
2: Porque eso ya pasó, lo personal ya pasó.
3: Tiembla, Vicky. Tiembla.
1: Y traes la consigna de Maxine de que tú, después de que acabe la entrevista, para que no se nos ve, le tienes que declarar tu amor. Y está grabado, tiene que estar grabado.
3: Listo, ya es muy fácil, claro. Dos, tres.
2: Oye, y ese día no pueden llevar también.
1: A novia.
3: Sí.
1: Ahí lo traes en la cajuela.
3: No, sí, ¿cómo? Pues sí, su graduación. Oye,
2: y no
3: payasadas las hago en otro lado.
2: ¿Y no podrías llevarle ese día a Manuela Torres para que le cante también un poquito? Sería para bonito.
1: A Manuela
3: Oye,
1: Torres.
3: Que por cierto no ha declarado nada a Cristian sobre eso. Ya tiene un año esa declaración y no ha dicho nada.
1: Por eso antes de selfies y eso necesitamos esa declaración.
4: Ajá.
3: Y de Alejandra Ábalos, porque te acuerdas que también Alejandra aquí nos reveló que Cristian hace años le invitó a un viaje de amor del otro lado de
1: España.
3: En España. Y le dijo, no importa, te quedas en mi cuarto, Alejandra, una semana.
1: Sí.
3: También. Con
1: porque le dijo, yo soy amiga de tu mamá, Cristian, como que no importa.
4: Yo
1: también a las amigas
3: así
1: de mi mamá.
3: Gustan, así me gustan, maduras.
2: Ay,
4: oye, pues qué padre, ya es un preparatoriano. Y la verdad, güey, la mejor de la suerte, está bien padre. O sea, nos deja una gran lección de lo, cuando uno deja las cosas y retomarlas, pues está padre.
1: Sí, ahí está, vas a estar ahí.
3: Bueno,
1: Vicky.
3: Pues,
2: vamos a estar.
1: Oigan, también. Donde Marquito Silva estuvo y no nos invitó, y Lalito Guterres no nos invitó y se durmió, esa hoy no me puedo levantar, celebración de 20 años. Que dieron es un show para recordar este proyecto que trajo Morris Gilbert a México y que además Morris Gilbert, digamos, fue que yo creo que de los primeros Marichuy obras de gran formato que produce Morris Gilbert en México.
4: Y además escuchábamos, ¿no? El nombre de Nacho Cano y decíamos, te cae que él va a venir aquí, entonces, ¿no? Era híjole, un impacto.
1: Pues
2: exacto.
1: Sí.
2: La verdad, fíjate que el musical, bueno, no es un musical, es un espectáculo como tal, no tiene nada que ver con la obra para que la gente que vaya no
1: ¿Ni la escenografía?
2: Ver la obra, no, tampoco la escenografía. Es un concepto concepto totalmente diferente a lo que fue, hoy no me puedo lamentar, la obra como tal. Pero están, por eso dice 20 años después. El título no es Hoy no me puedo levantar, es 20 años después, hablando de la obra Hoy no me puedo levantar. ¿Qué ha pasado después de hace 20 años que se montó por primera vez en México? Y ahí involucran, pues sí, los temas de Mecano, porque sí son icónicos, pero ya con otro concepto totalmente diferente.
3: Nueva adaptación.
2: Es un espectáculo. Como, es que es un espectáculo.
3: Como lo que
2: no es una nueva adaptación.
3: Temas de mentiras, All Stars. Ajá. Y dijimos, ay, vamos a ver la obra.
4: Y cuando veías volar a Belinda decías, ¿qué es esto? Esto
3: no es una locura. O sea, era diferente, era una nueva adaptación, es algo así.
2: Es que esta no es una nueva, más bien es un espectáculo, no es una nueva adaptación, porque no están agarrándolo ya parte de demás.
3: No hay agarrado.
2: Sino nada más lo único que agarran de ahí son los temas. Pero
4: ¿son todas
2: de ahí
4: las canciones?
2: Las canciones, todas las canciones de Mecano.
1: Ay, qué padre.
2: Pero sin llevar la historia de la obra de teatro.
1: Mira, vamos a ver primero lo que dijo Luis Gerardo Méndez, porque él es parte del elenco, él es Colate, y esto fue lo
2: está
1: que
2: buenísimo.
1: Nos comentó.
0: Con todos tus compañeros, es un espectáculo al que le tenemos mucho cariño y ya nos surge que la gente lo pueda ver.
5: Ay, qué genial, ¿no? Que hubo mucho recibimiento por parte del público, ¿no?
0: ¿Cómo?
5: Qué genial que hubo mucho el recibimiento del público.
0: Sí, muy contentos de que los boletos ya casi se acaban, el espectáculo está muy lindo y muy emocionados.
5: Oye, después de tantos años de carrera, ¿sigue habiendo miedo, nervios?
0: Miedo no, nervios siempre da nervios, siempre da un poquito de nervio, pero más que nervios es mucha emoción de volver a presentar este espectáculo, que la gente lo vea, y nada, es muy especial que lo hacemos en el mismo teatro donde hicimos Hoy no me puedo levantar hace 20 años. Creo que se tiene una magia muy especial estar en el mismo escenario con el mismo grupo de gente, rindiéndole un homenaje a una obra de teatro que nos cambió la carrera a todos, ¿no?
6: ¿Qué tan difícil fue lograr que tus todos aceptaran?
0: Difícil, pero no por no querer, sino por las fechas y los compromisos de todos. Ya todos andan muy rockstars.
5: Oye, ¿hacerlo una serie como
7: especial o va a ser más o menos lo mismo?
0: Pues no les puedo revelar mucho, pero la van a pasar muy bien.
5: ¿Habría hacerlo una serie que a lo mejor como lo que se hizo con Mentiras, con el elenco que fueron ustedes?
0: Pues van a escuchar todas las canciones, prácticamente todas las canciones del musical. No es la obra de teatro, es una especie de resignificar lo que fue la obra de teatro para nosotros en el momento en el que lo hicimos, pero van a escuchar las mismas canciones. Hay un espectáculo con 30 bailarines en el escenario, entonces la van a pasar muy bien.
1: Ahí está Luis Gerardo Méndez, Colate. Yo creo que es uno de los mejores Colate, aunque para mí Roger González es otro de los mejores Colate. Roger González.
2: El mejor sigue ahí, Luis.
1: No sé.
2: Sí, yo creo que
1: sí. Tengo mis dudas.
2: Yo creo que sí, porque le dio esa esencia que ya después nos dio. Fue el referente para saber exactamente cómo estaba construido ese personaje.
4: Él era más dramático, de acuerdo. Sí.
2: Entonces,
4: sí.
2: Ahí sí fue referente.
1: Oye, ya Roger, y ya se me olvida el nombre, perdón, no traigo la memoria, de Chaca. Es
4: El Chaca era buenísimo.
1: El Chaca es buenísimo. No recuerdo el nombre ahorita. No, Rogelio.
4: Rogelio Suárez. Que después Rogelio hizo Suárez. La mujer araña y todo el mundo decía.
2: Rogelio Suárez.
1: Ajá, ¿no? Exacto. Rogelio Suárez, que hace al Chaca, que es como otro personaje importante.
2: No, la Jaula de las Locas.
1: La Jaula de las Locas.
2: Y que hizo también a la mucama. Y entonces, ahora en exclusiva, platicamos con parte del elenco la obra.
3: Qué
2: 20
3: maravilla.
2: Años después.
3: ¿Cuánto tiempo va a estar?
2: Que hasta el 7 de septiembre, para que la gente
3: es
2: sepa
3: corta,
2: nada más.
3: Corta.
2: Termina el 7 de septiembre y no hay más. Es cortísima.
1: A ver, vamos a verlas.
8: Este fin de semana se estrenó el espectáculo 20 años después. Espectáculo que hace alusión a Hoy no me puedo levantar, mismo que fue adaptado por Alan Estrada. Ahí al término de la función platicamos en exclusiva con Fernanda Castillo, quien nos dio su punto de vista con respecto a este regreso.
9: Es una celebración de lo que hicimos hace 20 años, de quienes éramos hace 20 años y de que este musical trajo cosas maravillosas para nuestra vida. Entonces, volvernos a juntar, el elenco original, que Alan creara este espectáculo para disfrutarlo con la gente y con los fans que durante 20 años siguieron pidiendo que esta obra los había tocado y que querían volverla a ver con ese elenco original, pues es una manera de decirles gracias a ese público que ha seguido apoyando nuestras carreras, ¿no?
8: Por su parte, Rogelio Suárez está más que encantado de poder pertenecer a este formato.
10: Es un espectáculo nuevo para conmemorar los 20 años que llevamos juntos. Y quiero aprovechar el espacio para agradecerle a Alejandro Gou y a Alan Estrada porque están cumpliendo un sueño, no solo de ellos, sino de todos los que estuvimos presentes, incluido el público. Entonces, si todavía no tienen boletos, vengan, porque los necesitamos aquí.
11: ¿Con qué se van a encontrar las personas en este nuevo, obviamente, aniversario de Hoy no me puedo?
10: Bueno, primero el elenco original, que... no es porque seamos los mejores, sino porque fuimos los primeros y, y ese es un honor que nos corresponde celebrar ahora en estos 20 años.
8: José Daniel aseguró que está más que feliz de que haya regresado este proyecto y que se haya podido conjuntar los tiempos con todos sus compañeros.
12: Es padre ver que 20 años después estamos aquí. Seguimos amando lo que hacemos, seguimos en la lucha, porque dedicarte a lo que amas es padrísimo, es la mejor bendición del mundo. Y llegar y ahorita salir con este éxtasis de ver a la gente que disfruten con nosotros y que no nos olviden, es más bonito todavía.
8: Y como siempre, desde los grandes eventos, informó Marco Antonio Silva.
1: Oye, Marquito, grandes exclusivas, qué padre, porque es la primera vez que habla el elenco, de hecho, a Luis Gerardo, porque lo grabamos en el aeropuerto, uh-huh. Pero Fernanda, que es la que menos da entrevistas en general.
2: Y lindísima, hablando. Terminó la obra, platicamos, dijo que le daba mucho gusto, que estaba con otros proyectos, que ahorita iba a cerrar prácticamente, hoy no me puedo levantar el 7 de septiembre, que es cuando termina la obra. Y lo único que comentó es, tengo dos proyectos más, pero ya le voy a dedicar el resto del año a mi familia, que tanto lo merece.
4: Súper
2: porque
4: merecido,
2: me la he pasado,
4: claro,
2: trabajando todo este año muchísimo, en series sobre todo, uh-huh. Y ahorita con lo de la obra, y después de septiembre, bye.
1: Se va. Perfecto, nos agarra el corte, pero regresando vamos a platicar, porque Marco Silva se encontró a Mariana Garza, pero resulta que atrás estaba Pablo Perroni con su actual pareja. Pues para que nos cuentes qué pasó por ahí.
4: Qué fuerte.
1: Pero vamos a un corte comercial y regresamos aquí a Todo para la Mujer.

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1: Tras liderar Chihuahua históricamente en el país como el estado con más empleo por parte de las empresas, con programa de la industria manufacturera, maquiladora y de servicios de exportación, Nuevo León ya lo superó, así lo muestran cifras del INEGI. Cuando regresaba a su casa, un hombre fue asesinado a tiros y murió frente a su domicilio esta madrugada en la colonia Buenos Aires del sur de Monterrey. César Pucho Lozano, uno de los dos detenidos por el delito de extorsión presuntamente cometido, desde la página de chismes La Tía Patty, obtendría beneficios legales al ofrecerle a la Fiscalía de Justicia Estatal colaborar como informante. Una riña entre adolescentes terminó con el crimen de uno de ellos a puñaladas en la zona norte de Monterrey. Dos personas murieron y otras cinco resultaron heridas el fin de semana en un tiroteo durante un festival gastronómico cerca de la Spice Needle en Seattle. Ryan Gosling finalmente cumplirá uno de sus deseos profesionales, interpretar a Ghost Rider dentro del universo cinematográfico de Marvel. El Real Madrid alcanzó un acuerdo para incorporar a Jan Diomandé, extremo de 19 años, que pertenece a Leipzig, en una operación que superará los 100 millones de euros y que puede convertirse en una de las transferencias más importantes del mercado europeo. 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
2: Los gatos son mascotas fascinantes que combinan independencia con momentos de afecto profundo. Su agilidad y elegancia los hacen únicos en el hogar. Aunque disfrutan de su propia autonomía, el ronroneo de un gato es una de las melodías más relajantes para sus dueños.
0: Caminando por México.
3: San Miguel de Allende, Guanajuato. Aunque ahora es ciudad, conserva su esencia mágica con calles empedradas y su icónica parroquia neogótica de cantera rosa. Es un centro artístico internacional lleno de galerías, festivales y una luz especial que enamora a pintores y viajeros del mundo.
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2: Muy buenos días, este es su programa Todo para la Mujer. Soy Ernesto Buitrón, a nombre de Maxine Goodside, titular de esta emisión. Y bueno, estamos arrancando nuestra hora de televisión aquí en Telefórmula. Recuerda que el programa empieza en radio a las 11 de la mañana en el 103.3 en YouTube. Y bueno, en este momento nos enlazamos ya con la señal de Telefórmula. En esta mesa de información está María de Jesús Candedo, Marichuy, Marquito Silva, que vienen hoy filosísimo. Hoy sí se tomó su café cargado que le recomendó Max.
3: Es que ahora sí vi que me lo trajo, pero quién sabe qué le echaste, Vicky. Vicky López, así es que cualquier cosa repercute en directo contra Vicky López.
4: Pero te conviene porque, mira, estás aguerrido, despierto, activo. Y ahorita soltaste como tres aguas.
2: Ya soltó tres zarpazos.
5: Y tienes cierta vibra sexual que yo no puedo
4: poner.
3: La testosterona. Pero no está,
4: sí,
3: todo lo que da.
4: Hasta oye, me da miedo hablar porque Marquito te debate fuerte, ¿eh?
2: Te vaya a tirar zarpazo. Oigan, vamos a comentar. Ahorita vamos a comentar la imagen de Mariana, que platicábamos hace rato, Mariana Garza, pero vamos a entrar con Niurka porque le di una entrevista a mi compañero y paparazzi, Pierre Rojas, en Los Ángeles. Y se fue con todo porque resulta que ahora la emperadora pues puso su boda, se iba a casar en mayo, pero resulta que retoma la guerra con Juan Osorio. Dijo, Ya estuve mucho tiempo agazapadas en otros chismes en
3: ahora
2: paz.
3: Ahora tengo que retomar.
2: Ahora tengo que iniciar y retomar mis frentes de batalla.
3: Pero no habían dicho ya el amor y paz. Bueno, ahorita lo platicamos.
2: Vamos a ver.
6: No han dicho nada. Al final, ¿cómo llegaron en esa?
4: No, eso de la demanda fue una amenaza. Okay. La abogada me llamó y me dijo literalmente: no quiere el señor que hable más de él, si no, la va a demandar. Yo dije: ese muertito ya está velado, ya se murió, muerto y bloqueado. Eso fue todo lo que pasó. Y como no hablo de él, pues no hay demanda. Con el trabajo que me costó, mira. O sea, nada más no me tenían que amenazar, solo competición lo hubiera cumplido. Listo.
2: Ahí está la emperadora retomando sus frentes de guerra. Osorio, ¿Hay que ver dice Juan?
3: Dice Juan, ya ves que la última vez que le preguntamos, había dos personajes de los cuales dijo, nunca más vuelvo a hablar. Uno, precisamente, Niurka Marcos, y al que tiene totalmente vetado de su vida es a Pablo Montero, que dijo, de ese personaje ni me vuelvas a hablar, no quiero saber nada, y de mi vida, en lo que me quede de productor, nunca más va a tener chamba conmigo.
4: Ay,
3: por irresponsable.
4: Ay, qué fuerte, declara Marcos.
3: Pues solo dijo Juan Osorio.
4: Al que vetó fue a Pablo Montero.
5: ¡Lo voy a decir!
4: ¡Voy a matar! No, ya sabemos.
5: Marco también está muerto.
4: Ya está muerto. Oye, pero entonces ya voy a volver a hablar, no importa que...
2: No, ya es que está demanda en Estados Unidos ahorita. ¿A dónde le llega la demanda?
5: Sí, ahorita no, gracias.
4: La vuelva a demandar porque ya fueron varios avisos.
2: Y ojo, porque le contó a Pierre que no se... A todo el mundo se le fue, no se acuerdan que ella estaba anunciada en la marcha gay.
5: ¿De acuerdo? Sí,
2: estaba
5: sí.
2: Justo Maribel Guardia, que se bajó porque iba a estar Imelda Tuñón. Ajá. Y se bajó el día de la conferencia. Sí. Yo estaba ahí, escuché una llamada.
5: Yo lo
2: que
5: vi.
2: Le hicieron. Yo lo vi, no me lo contaron.
4: Pero es que se confundió porque son muchos comités y a lo mejor Maribel creyó, sí fue Imelda, pero Imelda estuvo en otro comité.
2: En otro, claro.
4: No en ese. Y a
5: sí,
4: lo mejor
5: pero eso no lo entienden ni los comités, la neta está bien confuso.
2: Exacto.
4: Bueno, pero no iba a ir a ese.
2: Y porque no quería ser opacada por Verónica Castro, esa es la realidad.
5: De acuerdo.
2: Después estaba la emperadora, que ese día lloró, acuérdense, estabas tú, Vicky, lloró y nos regaló unos momentos tiernos, sensibles, ahí sensibles. Bonitos, sí. Pero resulta que el día de la marcha gay no apareció. Nunca estuvo, apareció, claro. Pero resulta que no le pagaron.
5: No.
2: Eso me lo contó y justo Pierre también lo confirma. No le pagaron, no, por eso pues ya no estuvo encabezando la comitiva y no llegó a Bellas Artes, pues porque no le llegó su buen clavo.
5: Claro.
2: Pero ella cumplió yendo a la conferencia.
4: Que estuvo muy bien, porque aparte ya habló de los derechos y eso no tuvo nada.
2: Sí, estuvo, dio buena nota.
3: De hecho, Vicky ya la llevó a la conferencia.
4: No se pagó, sí. A lo mejor fue el viaje, que es diferente porque ella no vive aquí. Los viáticos, porque realmente las artistas no cobran por ayudar.
2: Debe ser el viaje.
4: Más bien es el viaje o los viáticos.
5: Bueno, y también está muy normalizado que no les paguen a los famosos, está terrible. O sea, la neta, ¿cuántas historias escuchas de no me pagó, no me... No, con qué gatada, ¿no?
2: Exactamente. Pues ahí está, no se presentó, hay que ver cuándo regresa la emperadora. Boda por ahora, ¿no? Pero Bruno sigue ahí y ella dice, mientras me siga cargando la bolsa y estando aquí, él lo va a estar feliz.
5: Lo voy a amar.
2: Lo amo.
5: Oye,
2: lo
5: amo. Y
3: le da mucho amor. Le da mucho amor.
5: Pero además la cabeza de Niurka nos determina cómo está ese día, ¿no? O sea, sí. Siempre habla muy derechita y cuando está enojada ya hace este cruce de cabeza. El típico de bailas. ¿Sí notaste toda la entrevista? Sí. La vio así inclinada.
7: Ahora, yo que estoy muy de cerca con ellos, su novio vive para ella, hace para ella. Sí. Si ella se le antoja carne, el novio también pide carne.
5: Espérate, Vicky.
7: Está en entrevista y él la ve así como se le cae la
3: No, pero baja. Lo mejor de todo, un día le pregunté a Niurka por qué, y además dijo, es muy cumplidor. Si yo le digo 7 u 8 veces a la semana, las 7 o las 8 me cumple.
7: O sea
3: no la deja con ganas de...
7: Ahorita.
3: Sí, se dice, ahorita.
5: Ese es un objeto de deseo.
7: Oye, pero si el pobre hombre no quiere.
3: No, sí, pues ha querido, pues por eso la tiene contenta.
5: Pues déjalo tomar agua.
3: Dice que ninguno.
2: Pues ahí
3: se quedan dormidos a la mitad.
7: Pero le da receso o algo, ¿no?
3: Pues algo debe ser, pero la tiene
2: muy bien.
5: Con decirte que Niurka ya ni tiene control remoto en su casa.
7: ¿Qué?
2: Oye, me asombra mucho que cuando escuchamos estas palabras de Niurka, pensamos que mete al caldero a alguien.
5: Claro, está muerto.
2: Ten miedo, qué bueno que no somos sus enemigos, pero bueno.
3: Somos sus amigos, Niurka.
2: Tenemos que hablar de otro tema que está también viral en redes sociales, que nos están preguntando mucho la gente aquí el programa. ¿Qué pasó anoche con Gabriela Montijo en la Casa de los Famosos? Bueno, ella aparece con un vestido con
3: mucho brillo, espectacular.
2: La escenografía dentro del nuevo foro, no hay nada nuevo, creo que es lo mismo reciclado con 2, 3 adornos. Creo que muy bien, tiene muy bien marcado los tiempos. Creo que ahí le sobra, por ejemplo, Diego de Erice. Creo que Diego de Erice dentro de la gala principal... está para ventas, pero realmente él no le suma más al show. Creo que le suma mucho.
5: Sí, es como más de marketing.
2: Sí, es más de marketing. Creo que es lo mantén más.
5: El vestido de Odalis es espantoso.
2: ¿No te gustó?
5: Yo creo que su peor enemigo la visión.
3: El de ellos y de varios de la Casa de los Famosos también. Horribles.
7: Espectacularmente de corto.
5: No, pero la transparencia, se veía el protector.
7: El vestido de Gali fue.
3: No, el de Gali es espectacular.
5: No, de fibra óptica brutal.
7: O sea, ese cuerpo Gali. Está brutal, porque acuérdate que ahorita...
2: Y la gente se está preguntando estas imágenes que estamos pasando en este momento en pantalla y que usted puede ver y va a ver más adelante en las redes de Maxine. Es esta imagen física de Galilea que ha llamado mucho la atención, está viral en todas las redes sociales. Uh-huh. Pues no es una inteligencia artificial, porque este video está replicado y hay diferentes tomas grabadas todas desde la pantalla. Pero sí se ve extraña, ¿no?
5: Se ve como desfasada, ¿no? Como descuadrada, ajá, ¿no? Del ojo derecho y de parte de la boca también. Y es una pena, obviamente. Híjole, yo creo que sí, hacerte como este tipo de cosas siempre requieren una gran responsabilidad y sobre todo seguir los cuidados, ¿no?
3: Acuérdate que ese día, la semana pasada que tuvieron conferencia para hablar precisamente del proyecto de la Casa de los Famosos, hubo la prensa, le pregunté, oye, ¿qué piensas de las cirugías y que te dijeron que te quedó mal? Dijo, bueno, ¿y a quién le importa si yo pago las cirugías y... si me quedó mal, soy yo? Y
7: es lo que decía la propia Galilea. Los cuerpos ajenos no se hablaba. Dice, yo así, yo nunca hablo de los cuerpos ajenos, pido respeto
2: de
7: por
2: acuerdo.
7: Mí.
5: Que tiene toda la razón.
7: Sí, pero si está de conductora en el programa más importante del
3: claro, show, siempre hay comentarios de todo tipo.
7: Tienes que verla y tienes que comentar. O sea, a lo mejor que no nos critican, somos terrenales.
5: Y sí, tú y yo podemos tener un ojo en la frente y no pasa nada.
7: Podemos tener 3 ojos y claro, no pasa nada.
2: Habrá que hablarlo muy bien con, por ejemplo, con un cirujano experto. Yo creo que el doctor Cándido podría ser para que nos... hay que buscarlo porque... lo que se ve es que está un poco, como dices tú, Marichu, y su ojo de derecho más arriba. Y luego el labio se ve como
5: más
2: si
5: abajo.
2: Estuviera muy rellenado, como si cayera. Como si, y no es un tema visual de la cámara, porque hay diferentes tomas que se grabaron, ni del maquillaje. En algún momento se dijo que era de las pestañas, pero yo creo, no soy experto, que las pestañas se están utilizando como un distractor para este quizá problema que
5: para compensar.
3: Es que acuérdate que hubo una situación que dicen que obviamente demandó a la cirujana, ajá, a la cirujana plástica, ajá, por este tipo de tratamiento que le hizo, y la cirujana plástica lo único que comentó es: cada paciente debe ser paciente y debe de acatar las instrucciones médicas. Si tú vienes con un cirujano y el cirujano te dice tienes que hacer esto durante tanto tiempo, lo tienes que hacer. Claro. Si tú desacatas eso, entonces también descontrolas el proceso. Es lo que ella dijo.
7: Y bueno, pues demandar al final, ¿no? Cuando Galilea dijo que se había hecho el tratamiento, que se hicieron las fotos virales hace un mes, cuando estaba todavía muy hinchada de los ojos, apareció hoy. No tenía ni 3 días. Eso también ahí se refleja. Y ella fue la que dijo que no descansó y que tenía algo que se había hecho para levantar las cejas.
5: Claro, y también Galilea está en medios, es decir, o sea, es la figura más importante del país. Meramente está en todo. Su nombre es un sello de garantía. Y también siento que tendríamos que ver qué tan comprensivos han sido en regresarla tan próximo a la cirugía, este tipo de cosas, porque también ella tiene que descansar. Entonces no sé si de manera particular su agenda cuadre, ¿no? Es decir,
2: exacto,
5: tengo este tiempo para hacerme esta cirugía, pero para tomar vacaciones,
7: pero 3 días,
5: pero para ser buena mamá. No sé, yo creo que sí.
7: Lo de labio es como un relleno. La verdad es que es como un relleno cuando te ponen relleno para engrosarte los labios. Ajá. Pero se va chueco porque tiene un relleno más de un lado.
5: Exacto.
7: Entonces por eso se le ve como chueco, porque se ve que el relleno de un lado le colgó más o le dejaron más producto. Ajá. Es así tan fácil. Se le ve la boca, no es que se le vea la boca chueca. Tiene de un lado más gordo, claro. Evidentemente es por un relleno.
2: Y ojo, no se está más haciendo un. O sea, su trabajo es perfecto, me no, parece
5: perfecto,
2: que
5: ella. Es una gran
2: conductora. Pero coincido con Vicky, ella es conductora del programa Prime Time de, claro, de Televisa. Creo que es muy arriesgado de repente hacer esto. Hay mucha gente que lo hace, y hay mucha gente que lo hace discreto y nunca te das cuenta, pero sí tiene que cuidar mucho esa imagen. Pero bueno, vamos a un corte comercial, regresamos aquí a Todo para la Mujer. Habrá un debate de las críticas en redes sociales.

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3: Considerada el segundo pulmón del mundo, la selva del Congo es la segunda selva tropical más grande tras el Amazonas. Se extiende por 6 países africanos y es famosa por ser el hogar de gorilas de montaña y los chimpancés. Sus densos bosques son esenciales para la lluvia regional y el sustento de millones de personas. La conservación de este ecosistema es prioritaria para proteger especies endémicas y mantener la biodiversidad.
0: Conoce más.
4: Los cocodrilos no pueden sacar la lengua porque está unida al paladar por una membrana rígida que se lo impide.
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4: Los elefantes son los únicos mamíferos terrestres que no pueden saltar. Esto debido a su enorme peso y su estructura ósea.
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0: peor. Regresamos aquí a Todo para la Mujer y bueno, vamos a seguir platicando de este tema que está generando mucha controversia. Es que en las redes sociales de verdad se ha convertido
1: como una... Son dilapidarias,
0: Sí, y han acabado con la imagen de mucha gente. Sí. Ahí está Kevin Spacey en su momento. Ahora justo a Kevin Spacey las redes sociales...
1: No, pero él fue las denuncias más que las redes sociales.
0: Y después las redes.
1: Por todo, exactamente. Primero fueron las denuncias.
2: Claro,
1: y todas
2: pero
1: las
2: lo visibilizó
1: sobre...
2: el internet. Claro. O sea, el internet decía, ¿cómo? ¿No van a hacer nada? O sea...
1: Sí, pero ahí fue como si eran 8 o 10 denuncias
0: pero
1: por el
0: justo,
1: mismo tema.
0: Pero justo, fíjate, curiosamente, 8 o 10 denuncias, por hubo dos juicios.
1: Tema. Ajá. Claro.
0: En los Londres. Dos los ganó él.
1: Sí. Los demás perdió. Por eso lo tuvieron en la cárcel. Porque decía, pues es que cómo puede ser posible que una persona que se haya dedicado a corromper, por no decir la palabra, cómo puede estar libre. Y entonces tronó el proyecto que era de House of Cards, que era preciosa.
2: Pero por presión de la gente.
1: Pero por presión también.
3: Presión en la red, eso te ayuda, no te hunden, porque también en servicio social, cuando de repente tú metes una denuncia de un atropellamiento, eso, nadie les hace caso. Claro. Espérese, déjenme revisar. Y cuando se hace viral, como lo del caso del hotel de Santa Fe, ya ahorita ya hasta tienen la foto del malandro.
0: Exactamente. Pues gracias a la ahora, redes. Vamos a ver un tema, porque ahora las redes sociales están acabando con Rosalía, la están haciendo pedazos, pero no nada más haciendo pedazos, acaba de crearse una ola de hate en contra de ella.
1: ¿Inocente o culpable?
0: Sí, pero en Argentina, ahora resulta que es persona no grata en Argentina y todo derivado del fútbol.
1: Por eso, exactamente la segunda vez. Primero, ¿cómo se atreve a saber que va a tener un concierto en Argentina y empieza a aventar después de que gane España todo lo que dijo? Pues obviamente.
2: Yo sí le creo, yo sí creo que no fue un ataque, ¿eh?
1: Pues no creo que es como ataque, lo que
2: pecó de ignorante, yo creo.
1: Pues más aficionada y apasionada de lo demás,
3: ¿no?
1: En el momento.
3: Nada más se queda en un contexto. Una influencer que tiene millones de seguidores, que se llama Mía, que es
0: Mía colega, Califa.
3: Que es colega de Rosalía. Ajá. Ella sí todo el tiempo estuvo haciendo hate contra los argentinos.
0: Ajá.
3: Ella. Y entonces, 2 días después de que ganó el Mundial, ya era martes, o sea, ya había pasado el domingo, no era luego. Ella subió una canción que se llamaba La Perla, que es de Rosalía, donde La Perla significa tóxica, problemática. Y ella en letra chiquitita salió cantando en un balcón, la Mía, y puso jajaja, refiriéndose que la afición argentina era la perla, tóxicos. Rosalía dice inocentemente que cuando vio a su amiga, porque es su amiga, y vio la perla, dijo, ay, le doy repost, que no leyó las letras chiquitas. Y entonces es cuando ahí viene todos los argentinos en contra de ella por repostear algo que estaba en contra de ella.
0: El texto que dice, y se los voy a leer aquí, en la publicación de Mia Khalifa, esta actriz porno de los años 2000, 90, 2000.
2: Es que nadie debería de ser amiga de una actriz porno.
0: Bueno, resulta, dice...
2: ¡Qué envidia!
0: La traducción de letras pequeñas. Así suena la vida ahora que las perlas fueron derrotadas. Entonces, ese es el texto que viene en la publicación de Mia Khalifa y que está musicalizado con la canción La Perla de Rosalía.
2: Claro, pero mira, letra blanca sobre gris, no se ve.
0: No se ven las letras.
2: Más la miopía que seguramente tiene Rosalía, o sea, pues sí está imposible.
0: ¿No te das cuenta? Ves a alguien de ese calibre de influencer cantando tu canción, dices, bueno, sí, le doy reposo.
2: Me gusta, la vuelves a lanzar.
3: Y bien chiquito ya nada más dice, y aparte, obviamente en el video, esta actriz porno, ex actriz, porque creo que ya no...
1: Ejerce.
2: Ya no ejerce la profesión.
3: Pero ejerció, y por eso tiene tantos millones. También la manera como actúa es así como burlándose, porque ella sigue en Nueva York, donde se llevó la final de fútbol, y los argentinos dolidos, Ben y Rosalía, cuando va a dar 3 conciertos en el Movistar, entonces ya muchos...
1: Iba a dar.
3: Ya no está. No,
2: quitando filas.
1: Ya se lo cancelaron. Hubo incluso gente que le fue a pedir, exigir que regresaran el dinero porque
2: bueno,
1: ya no
2: hay
1: manera.
2: Y también ayuda que Rosalía es española. O sea, sí es como entonces eres un problema también, ¿no?
0: Y miren, viene una disculpa que de Rosalía, que es una fotografía donde después, bueno, pone la bandera de Argentina al saber todo esto. Dice, le di compartir porque sonaba La Perla y no leí lo que ponía. Mala mía, perdón. O sea, yo sí creo que lo dio a lo güey.
1: Yo también.
0: Sí.
1: Yo creo que
0: le puso compartir y ya.
1: Yo creo que no fue intencional como dirigido a la comunidad española, perdón, a Argentina. Dijo, pues ya lo veo, está mi letra, ahí le pongo y a la hora de la hora, chino, no vi esas letras chiquitas.
2: Eso es importante porque Rosalía estuvo en uno de los partidos junto con Penélope Cruz, pero nunca hizo alarde de futbolero. O sea, nunca celebró de manera cerdísima.
1: Ahí no.
2: No, ni ahí ni en otro partido. O sea, la captaron en el estadio, pero
3: cuando ganó España, aguanta que ella estaba acostada y se puso la bandera.
2: Claro, pero súper linda, pero es española.
0: Fue claro. Ahora es válido que de repente todo un país claro. se te vaya encima por un error del que ya se disculpó.
2: Pues es que no es cualquier país, ¿no?
1: Acuérdate que, mira, ha pasado también con trayectorias. Tiziano Ferro, cuando dijo que las mujeres mexicanas eran unas bigotonas.
2: Que nos pusimos bigotes.
1: Estamos
2: claro.
1: hablando de hace 25, 28 años atrás, que no había años. Redes sociales. Aquí lo cancelaron. Mónica Naranjo le costó la carrera en México después para de volver. Lo que fue a decir sí. allá España de los mexicanos. Entonces, ahorita en Argentina le va a costar a Rosalía un buen rato el
2: Ay,
1: poder
2: pero
1: volver
2: si disculpo,
1: a entrar.
2: Es decir,
1: o pero sea, hay gente que no lo toma como claro, más porque ver, me estás agrediendo a
3: es
1: mi
3: que
1: país,
3: pasado,
1: a mi gente.
3: Pasado dos pues sí. días, dos días, o sea, el luto que va a tener Argentina después de no ganar, van a pasar meses. Tenía
2: no,
3: dos
2: meses,
3: días,
2: años,
3: ellos
2: o sea, de esto se va a hablar siempre.
3: Dolidos, enojados, tristes, o sea, tenían todos los sentimientos. Y ven que Rosalía va, que ya ella tenía tres llenos, como esta señora.
2: ¿Cómo le voy a dar mi dinero?
3: ¿Cómo le voy a dejar mi dinero? Mis ahorros.
0: Ahora,
3: mis
0: eso ahorros. También ya pasó recientemente en Univision. Recuérdense a Carolina Jaramillo.
2: Que lo hizo terrible.
0: Se burló de los mexicanos, de todos los mexicanos en la, digamos, derrota Ajá. contra Inglaterra, porque es ecuatoriana.
2: Claro, pero ahí es muy importante lo que dice. O sea, ahí sí, sí entiendo que la gente se enoje, porque además tú estás en altiva, te estás burlando y te vemos a ti enloquecida.
1: Canal
2: sí.
1: para los hispanos, donde realmente el mayor mercado
2: sí, no,
1: es el mexicano.
2: Común.
1: Y te atreves a hablar exactamente en contra de los mexicanos, y aunque después ofreciste disculpas, dijo la televisora, te me vas, porque hubo ahí sí, como dices, claro. la presión de redes, decirle, ¿cómo puedes tener posible
2: sí,
1: si tu
2: la
1: principal
2: viste.
1: Mercado claro. somos nosotros y la tienes todavía ensalzando un proyecto de qué?
3: Ahora, ¿no? sus seguidores claro. la defienden porque dicen que todos tenemos que ser libres para irle a quien queramos, Timbuktu, Japón, al partido,
2: cierto.
3: Eso es real. El problema de ella es que ella, la manera en cómo festejó fue una venganza y dijo, no voy a poder dormir, fue vengativa. Y en los comentarios ustedes recordarán que puso, no pudieron con un jugador menos.
2: Adiós, Arrivederci.
3: Le regalaron 11 minutos, no los dejaron dormir y ni así ganaron.
1: Herida, ahí sí, la herida.
3: Ya entra, pon tú que lo que ella le fuera.
2: Y ahora las
3: fuera.
2: Señoras que dicen, bueno, pero te sacaron de Univisión.
3: Y ahí ya le están contestando.
0: Bueno, pero yo creo que dice Marichuy es cierto, a ver, por un lado ella es frontal y dice, yo le declaro la guerra a los mexicanos claro. trabajando en una empresa latina en Estados Unidos. Pero por otro lado, Rosalía hace un repost, ni siquiera es su post, es un
2: es
0: repost.
2: Que se le fue, y a todos se nos ha ido un like, que tú dices, que ya lo lees y dices, chale, no debía haber dado ese like.
1: Y aquí es quitarlo y después ya te le
0: Bueno, sí, a mí me pasó, a mí me pasó. Y yo puse un like en Facebook, ni siquiera puse un comentario. Puse un like y un comentario y bueno, se me armó en Televisa porque casi casi yo era el espía de TV Azteca. Por felicitar a Maru Silva cuando Maru Silva productora.
2: Estuvo en Venga la Alegría.
0: Estuvo en Venga la Alegría y ella fue productora de Hoy una temporada antes. Yo le pongo, oye, Maru, felicidades, que te vaya bien. Que es, ¿cómo normal. Que le vaya bien?
2: ¿Cómo te atreves a decirle sí. a alguien?
3: Ni modo que le digas que se te cargue el diablo y sí. te...
1: No, pero aparte si quieres a la persona le deseas eso. Ni siquiera fue hipocresía de que le vas a desear lo peor. Le vas porque Ernesto la conoce y por eso dijo,
2: y las redes son complicidad siempre. Claro.
3: Claro. Ahora, como... Rosalía ofreció disculpas, pidió perdón, subió la bandera, explicó. O sea, hizo todo, no fue esta tipa de...
2: Sí, hijo, pero el gran defecto quiera. De Rosalía es que es española, punto. Un argentino no va a perdonar...
0: Nunca a los españoles.
2: Nunca a los
0: claro.
2: españoles.
0: Y de hecho los españoles también no están perdonando a los argentinos, porque si tú vas en España con una claro. bandera, con una playera de Argentina, sí. cuidado, ¿eh? Sí. Pero esto mismo ya le pasó a Cristiano Dal en Chile, acuérdense.
2: Claro.
0: No es cierto, también en Argentina, con Casu. Claro. Y Casu salió a defender pues a Rosalía, ve nada más lo que dijo. No tenemos el de Casu.
3: Casu defendiendo a Rosalía.
1: Oye, pero incluso acuérdate que Cristian Nodal en aquella última ocasión, una Ajá. de las ocasiones, tuvo que cancelar un concierto en Argentina.
2: Ah, claro,
1: cuando estaba brutal en demanda con Casu, porque tampoco hubo altas ventas y la verdad con eso le están dando obviamente la espalda a Cristian y apoyando a Casu.
2: Y además, a ver, México tiene una estructura de cancelación que es muy, muy firme, ¿no? O sea, es decir, en México si dices, pues ¿cómo ves que no te voy a ir a ver? Y todavía uno es como orgulloso, como diciendo, güey, te voy a pagar tu boleto y no voy a ir a verte y ya. Pero en Argentina sí es como que se disculpe, maldita.
3: Y aparte tenías, los seguidores dicen que si tú mostrabas tu foto en redes cancelado con tu reembolso, te ganabas algo.
2: O sea, ¿de qué me hablas?
3: Te ganabas algo. O sea, era para rectificar la venganza de la venganza.
0: Ahora, pero los cancelación también le pasó a Arcángel, ¿se acuerdan? Arcángel,
2: claro, que hablando lo hizo mal también
0: en contra de los mexicanos y de la conquista y diciendo que qué bueno que nos conquistaron y que acabaron con
2: hasta
0: los pueblos
2: hasta don Emiliano Aguilar, al puro estilo de Juan Escutia, los defendió.
3: Oye, no al pobre Jordi Rosado, que fue a una carne asada con Juan Soler, y nada más porque traía Jordi Rosado la playa. Y ganó un gol. Bueno, ya funado. También. Vas a ver cuándo te
2: odio, Jordi Rosado.
3: Te odiamos, Jordi. Pero si nada más el pobre estaba comiendo una carne asada, le prestaron su playera.
1: No y... Es que le pusieron incluso ridículo, no eres argentino.
3: Vete,
1: ubícate,
3: a
1: no tienes el tipo de argentino. Bueno, ¿cierto? No le dijeron.
3: Ay, ya está feo. Ay,
1: bueno, eso
2: no.
1: Se
2: no manches, Paco, ya, detente. O sea,
1: si yo no lo dije,
0: aquí
1: lo
0: está la declaración de caso antes de que Marquito explote. Vamos a ver.
4: Nadie ha leído. También en este contexto en el que todo el mundo está tan susceptible, cualquier persona puede decir una palabra y capaz relacionarse directamente con que estaba hablando de eso. Cuando en el internet está pasando algo, hay gente que piensa que a todos nos está pasando, ¿no? O sea, si va a mí alguien no me viene a contar qué está pasando en el internet, yo probablemente no me entere. Entonces también es importante tener cuidado, ¿no? Con eso.
0: Bueno, bien por caso, ¿eh?
2: Sí, totalmente. Bien.
3: Pero muchos decían, a ver, no defiendes al padre de tu hijo y lo funas, y defiendes a una compañera que ni siquiera es.
0: Ah, bueno, pero
3: porque somos chicas.
1: Pero fíjate qué inteligente Marjorie de Sousa, ahora que fue lo de la presentación de la telenovela, le preguntaron toda esta misma cuestión, sí. Y ella inteligentemente se salió. Bueno, mi hijo es de todas las nacionalidades, no pasa nada. Los quiero
2: bien,
1: y los amo.
2: Claro, porque además Marjorie acaba diciendo como, mira, además mi hijo le gustaba mucho
0: España. Los agarra Corte Pérez y tantito. Vamos a un corte comercial y regresamos aquí a Todo para la Mujer.
2: Güey, pero no.
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9: El yogur natural es una opción nutritiva y refrescante para los días soleados. Al ser un alimento con alto contenido de agua y proteínas, ayuda a mantener el cuerpo saciado e hidratado. Sus probióticos cuidan la salud intestinal, que puede verse afectada por los cambios de temperatura. Combinarlo con frutas acuosas potencia sus beneficios hidratantes, creando una merienda perfecta.
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9: Los humanos comparten aproximadamente el 60% de su ADN con los plátanos, algo sorprendente desde el punto de vista genético.
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0: Y no. Regresamos completamente en vivo aquí a Todo para la Mujer. Y esta mañana nos da muchísimo gusto tener aquí en este programa, pues, a dos figuras de la música, dos precursores de la música electrónica en este país pop. Y es Chacho Gaitán y Alessandra Rosaldo. Alessandra Rosaldo y Chacho Gaitán.
13: Hola.
0: Qué gusto verlos, porque además han marcado una época. Gracias a ustedes. Ay. Existe la época de los noventas musicalmente hablando.
13: Muchas gracias.
0: Y yo creo que son el de Depeche Mode mexicano.
1: Así es. Sí, sí, sí.
3: Ay,
1: sí,
3: sí.
1: Sí,
3: sí.
1: Sí,
3: sí.
14: Qué honor, qué honor.
1: Muy atinado. Sí.
13: Muchísimas ¿cómo están? Gracias. Felices, felices de estar aquí en esta cabina, de saludarlos, como siempre. Felices de regresar al Auditorio Nacional con un concierto solitos propio, después de casi 25 años, no casi, 25 años. Habíamos regresado con otras giras, con otros compañeros, uh-huh. pero solitos estamos regresando 25 años después con un concierto sin límites que hemos diseñado. Bueno, aquí el maestro Gaitán, que es el genio musical, lo ha diseñado con toda su creatividad y todo su talento, pero también un poquito de la mano de nuestros fans, que a través de redes sociales nos han dicho que si quieren, que no puede faltar, que no, que, o sea, hemos tomado mucho en cuenta su
2: pero
13: su
2: sí les hacen caso entonces, o sea, si hay cuando te dicen, sí. No, esto no me gusta, entonces, ¿no?
14: Claro, y generalmente estamos de acuerdo con todos, ¿no? Porque claro. No podemos dejar en la banca canciones que han sido
1: y en historia,
14: sí,
1: en la música.
14: Y aunque no hayan sido sencillos, nos ajá. encanta todo el repertorio
1: de. Pero ¿cómo se dio esta situación de decir regresamos a Auditorio después de noventas, después de estar en muchos lugares, pero no en el Auditorio Nacional, 25 años después? ¿En qué momento empiezan a diseñar esto?
13: Ese fue mi papá.
1: A ver, cuéntame. Ay, tu papá en paz descanse.
13: Mi papá,
1: un genio, señor.
13: Que está seguramente aquí viéndonos y acompañándonos. Uh-huh. Él fue el que desde febrero nos dijo, tienen que regresar al auditorio, es el momento, su público los está esperando. O sea, la verdad es que los dos estábamos, nos emocionaba mucho, pero también nos daba mucho nervio pensar en el recinto más importante de la Ciudad de México, y él fue el que nos contagió de su visión, de su confianza en nosotros, de su amor por Sentidos Opuestos y por nuestra carrera y nuestra música. Y él fue el que echó a andar esta fecha del 12 de agosto.
2: Es que además siento que él como que siempre apostó por ustedes, ¿no? O sea,
13: siempre.
2: A ver, entiendo perfecto que esta sensibilidad que tenemos todos de pronto, como, claro, don Jaime te alienta y te dice, pues ustedes pueden hacerlo y tal.
0: Ajá.
2: Pero justamente creer en el proyecto cuando recién iban a empezar a hacer música, ¿no? Uh-huh. Que claro, tú vienes de una familia extraordinaria, tú también, bueno, tu papá es maravilloso, siempre estamos muy agradecidos con él, que siempre nos trató con mucha decencia y a la altura, y le tenemos también mucho cariño a su recuerdo.
13: Muchas gracias.
2: Esta parte de confiar cuando era un sueño apenas.
14: Sí, que estaba, que apenas estábamos arrancando, y Jaime con ese olfato, con esa
2: aparte con esa empatía, ¿no? Tenía esta manera de hacerte
14: entonces,
2: fácil la vida, ¿no?
14: Sí, apostó por un concepto, obviamente, confiando plenamente en su hija con el talento que tiene Ale. Y bueno, confió en mí también, ¿no?
2: Sí.
14: Entonces eso, pues gracias a todo ese bagaje y a tantos años que han pasado, y estamos haciendo Auditorio Nacional, que es el comienzo de una gira.
1: Sí. ¿Qué ha pasado por su cabeza ahorita? Porque es volverse a enfrentar a ese monstruo que tiene un gran prestigio, es uno de los recintos más importantes mundialmente hablando, el Auditorio Nacional. Y me imagino que, porque ahora es la responsabilidad otra vez de ustedes dar la cara a ese público y llenar esas dos horas de buena música, de momentos, de baile, de aplausos, de fotos, de videos. ¿Cómo que ha pasado por su cabeza?
13: ¿Queremos? No, pues todo.
14: Queremos que, claro, todo, queremos darle a la gente todo, entonces, que claro que por eso estamos estructurando algo muy profesional, algo, una experiencia total a la gente. Siempre nos encanta decirle eso, ¿no? Que la gente viva algo diferente,
2: Y le mete la mano a todo así.
14: Sí. Que viva algo diferente, sí, hermano, porque es, ya con toda la información que tenemos y la gente también ha visto N cantidad de conciertos, entonces sí.

0: Eso, ver si sentidos opuestos a partir del 12 de agosto realmente piensa en algo más, en temas inéditos, en gira, porque creo que tienen un público que ahí siempre ha estado
1: super
0: y
1: cautivo,
0: se va sumando.
1: Gracias. Sí, por supuesto vendrán más conciertos. De hecho, ya tenemos varias fechas confirmadas de aquí al resto del año. Okay. Y chequen las redes sociales porque ahí están todas las fechas y bueno, ojalá se vayan sumando cada vez más. Ahí es súper importante y agradezco infinito siempre el apoyo de Chacho porque estamos en sintonía en ese sentido. Ya no vamos al ritmo de los noventas, que era sin parar y estar todo el tiempo haciendo conciertos y todo el tiempo haciendo gira. Por supuesto que vamos a hacer gira, por supuesto que vendrá música nueva, yo creo que a finales de este año o al próximo, pero vamos a un ritmo diferente. Uh-huh. Hoy ambos tenemos carreras alternas, tenemos otros proyectos y tenemos obviamente familia. Sí. Exacto. Entonces, también afortunadamente cuento con el apoyo de Eugenio y siempre nos estamos coordinando las agendas para cuando él está filmando estar yo y viceversa. Y estoy muy satisfecha con mi vida como está en este momento. Uh-huh. Y con lo que hemos logrado. Si vienen más cosas, si Sentidos Opuestos logra todavía más, híjole, será un regalo hermoso de la vida y de mi padre que está ahí arriba, que seguramente nos llevará de la mano.
2: Ya te ha de estar produciendo unas cosas.
3: Pero como dice Ale,
1: pero
3: estamos,
1: si no, también
3: estamos
1: estoy
3: en otro lugar.
1: Estoy,
3: ¿no?,
1: completamente satisfecha y plena con todo lo que he logrado y lo que hemos logrado juntos y separados hasta ahora.
0: Sí,
3: sí, esas pausas nos han, afortunadamente también viéndolo de la manera profesional, no hemos invertido todo ese tiempo, esas pausas, en crecer como, no solamente como artistas, como seres humanos, ¿no?
2: Qué fuerte y qué necesario.
3: Actualizarnos, somos artistas muy inquietos, siempre estamos viendo las novedades que salen.
2: Sí, innovando y dárselo, ¿no?, al público, también cuestión, no son como egoístas.
3: En cuestión tecnología también, ¿no? Ale con todos sus proyectos alternos, con Método M, con sus empresas, igual por acá, con Mist, que este año cumplimos 10 años en cartelera.
2: Que a la ligera lo dice. Sí, claro, sí, normal.
1: 10 no, años entonces, de éxito, además.
3: No, afortunadamente, ustedes saben lo que es estar en cartelera. 4 meses.
1: O sea, 10 años.
3: Las clásicas 12 semanas, ¿no? Que dice todo el mundo en el teatro, ¿no? Totalmente. Pero claro, nosotros íbamos por las 12 semanas.
4: Oye, ¿cómo le han hecho para no pelearse entre ustedes? Porque normalmente las agrupaciones tan exitosas, sí, siempre cada quien ya termina teniendo un concepto distinto de lo que es el éxito, la música, la carrera, y es cuando empiezan las confrontaciones. En ustedes nunca hemos visto ni un sí, ni un no, ni nada, y siempre los vemos en armonía. ¿Qué ha pasado en eso?
3: Yo creo que la confianza. Yo creo que es la confianza número uno, ¿no? Uh-huh.
1: El respeto con el que siempre nos hemos
3: El respeto,
1: tratado.
3: El cariño, el profesionalismo. Uh-huh. También.
1: El
3: ¿no?
1: amor por Sentidos Opuestos, que es nuestra prioridad. O sea, uh-huh, yo estoy segura que hablo por los dos cuando digo que Sentidos Opuestos fue el primer sueño hecho realidad de nuestras vidas. El sueño que perseguimos, además, no sabíamos cómo se iba a ver, pero claro, yo desde chiquita lo que yo quería era cantar. Y además Sentidos Opuestos fue quien nos abrió las puertas de todo lo demás. O sea, todo lo que fue llegando después, que si la actuación, que si la conducción, la producción musical, todo lo que hemos hecho por separado es gracias a las puertas que Sentidos Opuestos nos abrió. Entonces,
0: oye,
1: lo tenemos claro.
0: Y tú, a diferencia, bueno, Chacho siempre se ha mantenido alejado de las redes un poco, pero en tu caso tú nada más puedes ser Alexander Rosaldo y por tu esposo está siempre en la mira de las revistas, de todo. Y hace un ratito comentábamos un poquito de cómo se ha incrementado el hate y el ataque en redes sociales, que ya es como un ataque, a lo mejor es como un periodicazo.
1: Te parece un deporte, 20, ¿eh?
0: ¿Cómo has tú llevado eso a la par?
3: Sí, es un deporte.
0: Sí, claro, la gente agarra su celular y te inventa. Apenas estuviste en el programa hoy y yo vi unos comentarios brutales cuando era un momento muy personal tuyo, pero ¿qué sientes de repente o qué haces? ¿O te bloqueas o mejor te sales de este mundo que se llama redes sociales?
1: He aprendido a lo largo de los años, muchas veces a la mala, a no engancharme. Uh-huh. Y a no clavarme en eso. Y cuando empecé a ver los comentarios de pues todo lo que estaban escribiendo, dije, es neta. A ver, hace mucho que no tenía yo un momento tan auténtico y tan no planeado y tan que me sacara de mí, claro, y que no pudiera yo controlar y que la gente empezara a comentar las cosas que comentaron. Fue de wow, hay mucha gente que lo entiendo, hay mucha gente enojada, hay mucha gente triste, hay mucha gente deprimida, hay mucha gente que no tiene nada que hacer.

0: Es muy triste que las redes sociales se hayan convertido en un basurero emocional en lugar de ser lo que eran al principio, porque yo me acuerdo que Eugenio le emocionaba tanto cuando empezaba Twitter, decía, wow, por fin voy a poder decir lo que realmente quiero decir, por fin voy a poder hacer los chistes que quiero hacer, por fin voy a poder llevar mi humor a otro nivel. Corte A, no puedes decir nada, cállate la boca,
1: Corte,
0: prohibido,
1: locos.
2: No, y además,
0: prohibido.
2: Sí.
0: Y
2: Claro,
0: además,
2: sí.
0: la mitad del mundo te odia. Wow,
2: La mitad del mundo
0: la
2: te
0: verdad
2: odia.
0: está,
2: Sí,
0: es muy
2: o sea.
0: triste, porque a ver, estoy completamente a favor de que todos tengamos voz, eso está increíble, pero la forma en la que utilizas tu voz,
3: Sí.
0: de entrada habla de ti, eso habla de ti.
1: Sí, es perturbador, o sea, es como, puta, todo bien en casa,
0: Entonces,
1: pero.
0: yo tengo muy claro que la gente que está escupiendo puras porquerías, pues no puede escupir más que lo que trae adentro.
1: Totalmente.
0: Lo que la gente escribe de los demás habla más de ellos que de la persona a la que están criticando. Entonces, eso lo tengo clarísimo también. Claro que ha habido momentos en que, por supuesto, está muy, muy cañón también cuando se meten con tu familia.
3: Claro, te voy a tener que interrumpir
1: Sí.
3: tantito, Chávez, para que nos
0: Vamos a
3: contestes.
0: hablar de
3: Vamos a un
0: cosas
3: corte
0: más
3: comercial y
0: bonitas.
3: regresamos. Chacho Gaitán y Alessandro Rosaldo aquí en el programa. Volvemos aquí a Todo para el Mundo.

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3: San Cristóbal de las Casas, Chiapas. Ubicado entre montañas y niebla, este pueblo destaca por su arquitectura colonial y vibrante herencia indígena. Sus mercados llenos de textiles coloridos y cafés regionales crean una atmósfera bohemia única. Es el corazón cultural del estado donde la tradición palpita.
2: Cuida lo que comes.
4: El melón y su potasio. El melón es otra fruta con contenido de agua extraordinario. Su aporte de potasio ayuda a mantener el equilibrio de líquidos en las células, evitando la deshidratación severa. Es ideal para consumir en el desayuno o como postre ligero. Su textura suave y frescura natural lo convierten en un alimento reconfortante que ayuda a combatir la sed intensa.
2: Datos relevantes.
4: Los caballitos de mar machos son los que quedan embarazados. Dan a luz hasta 1,500 crías por cada embarazo.
2: Información sorprendente.
4: La orina de los gatos brilla bajo la luz ultravioleta debido a que sus componentes químicos naturales la hacen fluorescente.
2: Conoce más.
4: La Gran Muralla China mide más de 21,000 kilómetros de largo, atravesando montañas y desiertos en el Gran Oriente.
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6: El Departamento de Agricultura de Estados Unidos prevé que con la próxima reapertura a la importación de ganado mexicano mediante el Plan de Acción Conjunto con México, pronto se entregará de manera segura hasta 80,000 cabezas por mes a través de un enfoque por fases. El huracán Genevieve alcanzó la categoría 5 en la escala Saffir-Simpson, convirtiéndose en el primero con esa intensidad en la zona desde Christie en 2024. El Centro Nacional de Huracanes de Estados Unidos advirtió que el oleaje generado ya afecta a sectores de la costa suroeste de México y el sur de la península de Baja California. Israel liberó a 60 palestinos detenidos en la Franja de Gaza, lo que constituye la tanda de liberados gazatíes más numerosa desde el acuerdo de intercambio de rehenes el pasado octubre. El Comité Internacional de la Cruz Roja facilitó su traslado hasta el sur de la franja. Informó Amy Arriaga. 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

0: Regresamos aquí a Todo para la Mujer y bueno, estamos platicando antes del corte con Alessandra Rosaldo y Checho Gaitán, quienes van a estar el 12 de agosto en el Auditorio Nacional para que usted vaya y compre sus boletos en Ticketmaster. Ajá. Y nos estabas contando, Ale, ¿cómo te has enfrentado a esto? Que también como artistas es importante que, o sea, es un arma de doble filo. Por un lado te atacan, pero por otro lado también es un método de comunicación bastante cercano con la gente que realmente quiere saber de ti,
1: por
0: ¿no?
1: supuesto, por supuesto. Para los artistas es eso, es una ventana para poder tener comunicación con tus fans, para poder tener retroalimentación real y directa y pues en el momento. Entonces, por ese lado es maravilloso. 100% de las redes sociales tienen muchísimas cosas muy positivas. Y bueno, por lo pronto hay que lidiar con esta, sí, con el hate, que ojalá pronto o en algún momento logre, no sé si disminuir. Bajar, disminuir exactamente.
2: Más amor y menos guerra.
1: Exacto, exacto. No están los tiempos como para que además nos estemos mentando la madre.
3: Y bueno, alguien lo que platicamos, alguien se tomó la molestia para mentarte la madre.
4: Oye, ahorita que estaba escuchando, ¿dónde están? ¿Cómo lograron? Porque esa canción es muy futurista. No sé si tú, Checho, visualizabas, porque si ahorita vamos al antro y escuchamos las canciones, parece que las hicieron ayer. Es decir, no se escuchan canciones viejitas. ¡Ay, de los ochentas, viejitas! No.
2: El desgaste de una
3: cualquier playlist, todas las canciones, cuando pasan la tiranía del tiempo, se convierte en un clásico. Entonces, todas, afortunadamente, todo nuestro playlist pertenece a la cultura popular, ¿no? A la música popular, ¿no?
4: Con esos efectos de...
1: Yo creo que no estábamos conscientes en ese entonces de que de alguna manera estábamos siendo...
2: proyectando hacia un futuro lo que está realmente siempre se va a ver. O sea,
4: que iban a ser leyendas, la verdad, que iban a ser leyendas.
1: Iban a permanecer tantos años. O sea, hoy por hoy se tocan en los antros, en los bares, en las fiestas, en las reuniones. O sea, siguen estando vigentes.
3: En las bodas, todas las bodas.
1: Créanme, los primeros sorprendidos somos nosotros. O sea, ese es un regalo de la vida.
2: Chacho, ¿y cómo está la preparación de un show así? O sea, ¿en qué piensan? Porque tienes que estar soñando, pero tienes que estar viendo, pero tienes que estar maqueteando. Pero, o sea, ¿cómo para poder los dos y comiences a ofrecer después de 25 años algo totalmente fresco y atractivo para el público? ¿Qué
3: hagan esa mente? Hay varias áreas dentro de una producción, ¿no? En el alma, la columna vertebral es la música.
1: Claro.
3: Entonces,
1: El repertorio,
3: ¿no? Entonces, desde que haces el playlist, empiezas a escudriñar, ¿no? Una canción es la misma estructura, pero hay millones de detalles, ¿no? Con todas estas herramientas digitales, te vuelve más loco porque hay mucho más que hacer, ¿no? Entonces, pues sí, es un proceso, disfruto mucho el proceso, pero sí es un ejercicio intelectual muy
0: importante. Oye, Checho, Beethoven y en este caso otros grandes compositores fueron tachados de locos. ¿Tú crees que estás loco? Porque además estos genios musicales, porque además tú tocas piano, tocas miles de instrumentos y aparte tienes en tu cabeza girando. Yo he ido a tu estudio cuando trabajabas en la academia y en las orquestas sinfónicas Esperanza Azteca. Y al final tú ya estás con uno, pero ya tienes la melodía del otro, pero sientes que te falta aquello y entonces estás pensando en aquello. Y todos estos grandes compositores que al día de hoy son pues clásicos, que eso es parte de la música clásica, pues siempre fueron tachados de loco. ¿A ti te han tachado de loco cuando propusiste este sonido de sentidos opuestos a la disquera en ese entonces y dijeron, oye, esto no sirve, ¿qué es esto?
3: En esos momentos estábamos muy, muy, muy jóvenes, ¿no?
0: Sí.
3: Nos rodeamos de productores españoles maravillosos y fue una gran escuela. Yo apenas estaba haciendo mis pininos en producción, pero desde luego sí estoy loco. Desde luego, estoy loco.
1: Pero padre.
3: Sin duda.
0: Sí.
1: Tiene
0: loco
1: una locura increíble. Sí. Exacto. Tiene una locura increíble. Muy creativo. Él está, su cerebro está como en mil lugares al mismo tiempo y está como en otra dimensión, en otro tiempo, en otro. Pero muy padre.
3: Pero padre, te voy a decir algo que que es parte fundamental en lo que estamos haciendo hoy día de sentidos opuestos. Que cada uno sabemos nuestro lugar, nuestro espacio, y eso es una maravilla, maravilla, claro. Porque puedes proyectar
1: y algo. Enfocarte en lo tuyo.
3: Sí, pero proyectar un concepto, ¿me entiendes?
1: Claro.
3: Y presentarle a la gente algo, algo diferente, algo novedoso.
1: Y cada quien en lo suyo, dándonos nuestro lugar. Yo a él, a mí.
3: Totalmente. Oye, eso es maravilloso.
4: Ahorita que entraste, ves que te dije, oye, te ves muy delgadita. Lo ves que te acuerdas que tú declaraste hace unos años que a ti te había pegado mucho, muy fuerte a la menopausia. Sí. Subiste 20 kilos, no podías bajar.
1: 20 no, 10.
4: Ajá. Ah, qué bueno.
1: No, 20 no. Subí pero, como 10.
4: Pero
1: como
4: qué 10.
1: Y no, fue horrible, me costó muchísimo trabajo. A mí me ayudó muchísimo mi hermana, que es coach de fitness y que está hace muchísimas disciplinas. Y con ella empecé a hacer ejercicio en el 2020, no sé si se acuerdan, bueno, desde el 2019. Pero en el 2020, en plena pandemia, empezamos a hacer estos lives a través de Instagram, claro, haciendo ejercicio. Y de ahí emigramos a nuestra propia plataforma, que está por cumplir 6 años, ahorita en agosto. Y seguimos, acabamos de hacer un evento aquí en la Ciudad de México de
0: el sábado.
4: Entonces con eso superaste, porque dijiste que te había dado hasta depresión,
1: el
4: ¿no?
1: Sí, el ejercicio es 100% la mejor medicina que existe.
3: Te cambia el humo.
1: Sí.
3: Totalmente.
1: Y mi hermana ha sido en ese sentido un pilar para mí, me ha ayudado muchísimo en muchas etapas, porque lo que a mí me falla cañón es la disciplina. Ella es
4: cuadrada.
1: O sea, no, y una disciplina, o sea, no se mueve. Y yo sí soy de
3: es que, claro, la disciplina es algo.
1: Hoy, 3 días no.
3: La disciplina es algo que tienes que hacer aunque no tengas
1: exacto,
3: ganas.
1: Exacto, exacto.
2: Oye, pero el cuerpazo, si no, ¿por qué haces?
3: A nadie le gusta ir al gimnasio. Gracias. Y tienes que ir.
2: Oye, pero te voy a decir una cosa. Alessandra, lo que yo he visto es que no, tampoco el cuerpazo siempre, o sea, muchas y demás. Gracias. ¿Cómo le haces para no subir? Y más en una ciudad como Los Ángeles, donde la comida es chatarra la mayor parte. Malísima.
0: Ay, no, hay buena comida.
4: ¿Cuál buena? ¿Cuál buena?
1: Bueno, hacemos un enorme esfuerzo, porque Eugenio también es de cuidarse muchísimo. Sí. Un enorme esfuerzo por tener la mejor calidad de alimentos, por siempre cocinar en casa, por comer en casa lo más que se pueda. O sea, claro que nos damos nuestros gustos de repente, pero para mí no hay nada mejor que comer comida hecha en tu casa. Okay. Eso es importantísimo y hace toda la diferencia. Obviamente, hacer ejercicio, repito, yo no soy de las que los 7 días de la semana, no, pero sí mantengo, o sea, sí me mantengo por lo menos 3 veces a la semana haciendo ejercicio. Dormir es importantísimo. Yo antes no lo consideraba una prioridad. ¿Y sabes que la gente que no duerme engorda? O sea, no dormir te engorda. Entonces fue de...
3: Sí, tengo claro. Hablando de disciplina, en esa disciplina, régimen, porque tienes que hacerlo, ¿no? La gente, muchos fans, mucha gente... Piensa que Ale llega y cantó
0: y ya, vámonos.
3: Piensa que Chacho llegó al teclado y ya. No, es una consecuencia. Llegar y estar cómodos en el escenario es una consecuencia de esa disciplina.
1: De mucha preparación.
3: De vocalización, previa. De estar bien con su familia, de mi parte, de la producción, que esté perfectamente, hacer dedos todos los días, o sea, llegar cómodo, ¿no?
2: Pero entonces ese es ejercicio, Chacho, todos los días y todo.
0: Sí, es que llevas desde abril
3: ensayando. Todos los días.
0: Yo no puedo creer ahorita que
3: estamos... Hay veces hago 20 minutos, hay veces media hora, pero todos los días.
1: Desde abril ensayando, pero desde febrero con los nervios, porque desde que mi papá nos dijo, oye, esta es la fecha, vamos al Auditorio Nacional, fue de qué emoción y qué miedo. O sea, todo nos ha pasado por la cabeza.
0: Oye, ¿qué te diría tu papá, Ale? Ahorita pues nos cae el programa, de verte tan plena, porque creo que estar con Chacho, retomar lo que es tu esencia como artista, que en algún momento lo dejaste. ¿Qué te diría don Jaime de verte así? Porque la verdad es que vas aquí, tuvo entrevistas, tiene toda la semana completa de tour de medios, hablaste con los compañeros el sábado, tuviste ese acercamiento. ¿Cómo ha sido? ¿Qué te diría él de verte tan, tan llena de vida? Porque creo que al final debe ser el mejor momento de tu carrera.
1: Él me enseñó con su ejemplo de trabajo, de disciplina, de constancia, porque mi papá en el trabajo era impecable y porque desde que yo nací rodeada de artistas, de estudios de grabación, de músicos, de cantantes, de bailarines, de foros de Televisa. Y yo lo vi trabajar incansablemente, lo vi siempre tener una disciplina en el trabajo impecable y yo sé que él, desde donde está orgulloso de mí y de nosotros, sentidos opuestos, de estar, de continuar con nuestro camino, de honrar su legado y su vida y su trabajo. Y pues ¿Qué te puedo decir? Yo sé que él está orgulloso.
2: Oye, Chacho, pero aparte, lo que decían y le preguntaron a Alessandra, oye, pero ¿por qué a pocos días de haber fallecido tu papá vas a ofrecer concierto, vas a guardar un luto más grande y demás? Y ella lo dijo muy bien, es que la vida no se detiene ante nada ni ante nadie, tenemos que hacer lo que tenemos que hacer, ya ustedes tienen un compromiso con el público, ya lo anunciaron y todo, ¿no, Chacho? ¿Cómo está?
3: Sí, claro, ¿verdad? Yo considero a Jaime fue una guía muy importante, estuvimos 35 años juntos con Jaime, no alcanzo a comprender el dolor de Ale, claro, como hija, pero para mí, o sea, ha sido muy importante, ¿no? En mi vida y desde luego en toda la carrera de Sentidos Opuestos.
1: Él y eso hubiera dicho, lo tienen que hacer. ¿Verdad?
3: Y una forma de honrarlo es precisamente tener la vara altísima en la calidad de Sentidos Opuestos.
0: Sin duda. ¿No? Oye, pues 12 de agosto.
1: 12 de agosto, días. Sí, Auditorio Nacional, con un concierto sin límites de Sentidos Opuestos. Ahí nos vemos.
2: ¿8 de la noche?
1: 8 y media creo que es.
2: Pero te 8 y media de las 8 la noche.
1: Que claro,
3: que lleguen temprano, porque luego llegan tarde.
1: Que el tráfico, que bla, bla, bla, lleguen temprano.
4: Rápido, ¿estará Eugenio Derbez en primera fila?
1: Claro.
4: Ah, listo. Confirmado.
3: Además, lleguen temprano porque se van a perder el opening y está espectacular.
1: Boletos en Ticketmaster.
0: Listo. Ay, gracias, Chacho. Gracias, Alessandra. Gracias, Vicky Maricruz.
3: Gracias.
0: Eso es todo para la mujer. Nos escuchamos en la noche en lo mejor y mañana en punto a las 11 de la mañana lo esperamos aquí en el programa de Maxi González.
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8: Elementos de Fuerza Civil y policías municipales protagonizaron una persecución que concluyó con la captura de dos hombres en Santa Catarina. De acuerdo con los primeros reportes, los sospechosos intentaron escapar tras una revisión preventiva y durante el operativo fueron asegurados con dosis de droga y otros indicios. La detención forma parte de los operativos permanentes para combatir los delitos de alto impacto en la zona metropolitana. El senador Waldo Fernández informó que sus cuentas oficiales en redes sociales fueron vulneradas por terceros. A través de un comunicado, pidió a la población no hacer caso de publicaciones o mensajes sospechosos, mientras su equipo trabaja en las plataformas digitales para recuperar el control. El incidente vuelve a poner sobre la mesa la vulnerabilidad de las cuentas de servidores públicos frente a los ataques cibernéticos. El gobierno de Nuevo León acordó con organizaciones ciudadanas instalar mesas de trabajo para revisar el funcionamiento del transporte público, incluyendo temas de operación, transparencia y calidad del servicio. Las reuniones buscan construir propuestas que permitan mejorar uno de los principales problemas que enfrenta diariamente millones de usuarios en la zona metropolitana de Monterrey. Especialistas prevén que durante las próximas semanas las precipitaciones estarán por debajo del promedio histórico en Nuevo León, aunque las principales presas mantienen niveles considerables o mejores que en años anteriores. Las autoridades reiteran el llamado a mantener un uso responsable del agua para evitar complicaciones en caso de prolongarse el periodo de sequía. Es una producción de Elena Bernal. Redacción y locución, Francisco León.
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14: Muy buenas tardes, tenga usted muy buenas tardes. Y sí, claro, es la una en punto, pero en punto tiempo del Centro de México. Usted puede ajustar su reloj y yo soy Joaquín López Dóriga, transmitiendo para usted con mucho gusto como todos los días en vivo. En vivo desde la Ciudad de México para toda la República Mexicana a través de 97. Sí, estamos transmitiendo en este momento a través de 97 estaciones de radio en todo el país y en otras 30 estaciones de radio más en Estados Unidos para nuestros paisanos.
4: A quienes les mandamos besos y abrazos en California, Arizona, Texas, Nueva York, Illinois, Georgia, Utah, Kansas, Oklahoma, Carolina del Norte y del Sur, Tennessee, Oregon, Colorado y Florida. Y en Telefórmula Estados Unidos a través de las cadenas Xfinity Latino y Latino View.
14: También estamos en YouTube, estamos en radioformula.mx, en lopezdoriga.com y en Instagram. ¿Y también?
4: En Telefórmula estamos en Easy Canal 121, Sky Canal 157 y 1157, Total Play Canal 161, Mega Cable Canal 153 y en Dish nos encuentra en el 354.
14: ¿Y de quién es santo, Laura? Laura Pérez Cisneros, fíjese que con eso de puede usted poner a tiempo su reloj, lo voy a poner yo porque como no lo usé 6 días.
4: Qué padre, Joaquín.
14: Sí, no lo usé 6 días, pues ya ve que luego se detiene. Sí. Bueno, ¿de quién me ibas a decir, Laura Pérez Cisneros, de quién es santo este lunes y 27 de julio?
4: Bienvenido, mi querido Joaquín. Nos da mucho gusto tenerte aquí. Y hoy estamos festejando a Pantaleón, a Aurelio y a Natalia. Muchas felicidades a todos ellos.
14: Bueno, Aurelio, querido Aurelio Nuño, te mando un abrazo. Aurelio, bueno, también. Natalia Esperón, muchas felicidades. Natalia, Natalia Briseño, hasta Ocesa, Natalia, muchas gracias por todo. A Natalia Gómez, hoy es cumpleaños de Tere Vale, que le mando un beso y un abrazo. De Ricardo Gil, también te abrazo, felicidades. Ricardo, de Jorge Salinas. Y si todo esto es hoy, Laura, nos quiere decir de qué va a ser santo mañana, pues mañana ya, martes y 28 de julio.
4: Mañana, Joaquín, vamos a festejar a Celso, Nazario, a Víctor y a Inocencio.
14: ¿Ayer fue su santo?
4: Sí.
14: ¿Ayer fue su santo? Ah, Santana, claro. Felicidades. Y San Joaquín, que lo reunieron. Hace años fue Papa Pablo VI el que dijo, pues cómo van a vivir separados si era un matrimonio, la Virgen María y San José, ¿no?
4: Los padres de la Virgen María, Joaquín y Ana, y entonces también celebran el Día de los Abuelos, Joaquín, ayer.
14: Así es. Bueno, lo que estaba yo es que ahora hay una reivindicación de San José. Sí. Estoy viendo que el Vaticano ha lanzado una reivindicación de San José, que era como un, pues, no personaje, sí, ahora sí, era más conocido por el 19 de marzo que por su rol en esa familia. Bueno, y si, ya me dijiste que iba a ser cumpleaños mañana, ya sí. Puse a tiempo mi reloj.
4: Y ahora sí a la 1 de la tarde. No, bueno, ya estamos 1:04. 1:04.
14: Bueno, pues esto es algo de lo más importante que ha ocurrido y que está ocurriendo hoy en México y en el resto del mundo, con mucho que es muchísimo de todo lo que usted leerá y escuchará mañana por la mañana y, por supuesto, muchísimo de todo lo que usted leerá, escuchará y verá ahora esta tarde, esta noche. Vamos, en el correr de las próximas horas. Pues sí, esto se salió de control. Y se salió de control, ¿sabe por qué? Porque donde es la Casa de la Inteligencia de México, la Universidad Nacional Autónoma de México, se les fue por falta de presupuesto, todos los seguros para poder hacer los mensajes, las pruebas de admisión, los exámenes de admisión a la UNAM para licenciaturas, con todas las garantías cibernéticas. Lisbeth Hernández.
13: Muy buenas tardes, Joaquín. Este lunes se manifiesta la comunidad estudiantil en inmediaciones de Ciudad Universitaria para exigir que se repita la aplicación del examen de ingreso a la licenciatura en la UNAM, pero ahora de manera presencial. Fuera los tramposos de la universidad, es la arenga. Todos los detalles en unos minutos.
14: Gracias, Elizabeth. Y mire, yo no sé por qué la presidenta insiste en litigar el caso Rufo en las mañaneras. Eso es un asunto de la Fiscalía General de la República. Hoy la presidenta dijo, primero defendió la acusación contra el gobernador Rufo, ¿sí? Y dijo que la Fiscalía General de la República presentó pruebas suficientes contra el político opositor y reiteró que su gobierno no solapará a nadie. Yo, desde mi punto de vista, la presidenta no tiene por qué estar, vamos, aunque le pregunten, la respuesta debe ser, este es un asunto que está viendo la Fiscalía General de la República. ¿Cómo sabe la presidenta Sheinbaum que la Fiscalía General de la República, si es autónoma, tiene suficientes pruebas en su contra? No se puede litigar en la mañanera, como hacía aquel. Israel Aldana.
15: Así es, Joaquín, ¿qué tal? Gracias. Muy buenas tardes. Como tú lo señalas, hoy la presidenta de México, Claudia Sheinbaum, a diferencia de otros casos, dijo que la Fiscalía General de la República ha presentado pruebas suficientes en contra del exgobernador panista de Baja California, Ernesto Rufo, a quien se le acusa, junto con otras personas, de tráfico de combustibles, de huachicol fiscal. Dijo la titular del Ejecutivo, Joaquín, que su gobierno no utiliza la justicia como arma política y reitera que no va a solapar a nadie, siempre y cuando se presenten pruebas. Le adelanto y, por supuesto, el detalle más adelante.
14: No le preguntaron nada a Israel de esta refinería con casi 4 millones de litros de combustible robado ahí en Tamaulipas, ¿verdad?
15: Nada, Joaquín, nada de ese tema, Joaquín. Hoy surgió en la conferencia de prensa de la mañana. Hubo otras preguntas que, por supuesto, se llevaron mayor parte el tiempo de la conferencia de prensa de la mañana. A ver si este martes hay oportunidad de preguntarle respecto a este caso que verdaderamente, Joaquín, llama mucho la atención.
14: Sí, digo, tenían una refinería que nadie había visto, clandestina, de unas dimensiones, y nadie la había visto. No, pues los tapan los ojos con billetes y las complicidades. David Galván.
16: Joaquín, sigue las indagatorias desde la Fiscalía General de la República luego de que personal de la Defensa Nacional, en coordinación con Seguridad Física de Pemex, realizara el hallazgo de una refinería en Reynosa, Tamaulipas, donde se aseguraron más de 3.7 millones de litros de combustible. Lo más llamativo de este hallazgo fue la capacidad de esta aparente mini refinería, que contaba con tanques, tractocamiones, pipas y motobombas. En breve, te platico.
14: No, era una refinería, una mini refinería que hizo el crimen organizado. ¿Para qué? Pues para mover, para refinar el combustible robado. Así, de esa dimensión. ¿Eso también es de Rufo? ¿O es de los otros que no han dicho? Porque, mire, la confiscación, el aseguramiento de aquel buque tanque de bandera de Singapur con 10 millones de litros de combustible en el puerto de Altamira fue el 31 de marzo del año pasado. Y no puede quedar, reitero, en dos oficiales de Marina, un vicealmirante y un contraalmirante. Eso es toda una organización que no se ha desmantelado. ¿Con protección quién? Política. Sin la protección política no hay crimen organizado. Y esta es una expresión del crimen organizado. ¿Qué políticos protegían toda esa organización criminal que, según la procuradora fiscal, dio a conocer en la Cámara de Diputados, representaba un daño al fisco de 600 mil millones de pesos? 600 mil millones de pesos. ¿Qué organización era? ¿Quién les daba la protección? Porque ahora debemos llegar a eso. ¿Quiénes son los políticos que han dado protección? No solo el caso Rufo, los demás. Porque en el sexenio pasado los que se hincharon fueron los del régimen. Mientras tanto, Rocío Galván.
17: Hola Joaquín, te saludo y te informo que hasta el momento no ha salido ningún comunicado o algún video respecto a lo que se comentó hoy en la columna de Héctor de Mauleón respecto a la gobernadora Marina del Pilar y la contratación de un exagente del FBI para las negociaciones con respecto a los a lo que es su retiro de visa. No hay en redes sociales más que comentarios en torno a la columna, no así de ninguno de sus funcionarios ni de ella. Estamos pendientes, Joaquín.
14: A ver, ¿qué tiene que ver el FBI con la visa? ¿De qué estaba? Y además, el tema original de lo que habló la gobernadora de Baja California eran otros. Dar información de seguridad. Yo no hablo que sea sensible o no, de seguridad. ¿Por qué? Porque Baja California es el mayor pasadero de droga de México a Estados Unidos. Y esa información sí la tiene ella. Entonces, ¿qué estaba ofreciendo? A mí que no me vengan con el cuento de que era para recuperar la visa. Así no se recuperan las visas. Esto es algo. Y mire, como leí hoy, por supuesto, a Héctor de Mauleón, y mire, como los pantanos, mientras más se mueven, más se hunden. Sí. También le va a decir el otro de los pantanos, ¿no? O sea, que hay aves que cruzan por el pantano y manchan el pantano. Su plumaje es de esos. Bien, voy contigo, Carla Murillo, Fórmula Puebla. Este caso.
18: Joaquín, muy buenas tardes. Continúan las investigaciones por el asesinato de Roger Hernández Flores, abogado y director de la Casa del Migrante de Tepejuma, ex candidato de Morena. El ataque ocurrió mientras participaba en la repartición de alimentos durante las fiestas de Santiago Apóstol. Más adelante los detalles.
14: Miren, gracias y regreso contigo, Rocío Galván. Hablando de las preocupaciones de la gobernadora de Baja California, venga.
19: Hola Joaquín, te saludo y te informo que 62 asesinatos de mujeres entre enero y junio de este 2026 colocan a Baja California con el segundo lugar de homicidios de mujeres en lo que va de este año. Es el segundo estado después de Guanajuato en este tipo de crímenes y los detalles te los platico más adelante.
14: Gracias, mientras tanto, David Galván.
20: Joaquín, buenas tardes. Aquí en la base militar de Santa Lucía se realizó la ceremonia conmemorativa por el 80 aniversario de la Brigada de Fusileros Paracaidistas, un cuerpo de élite del ejército mexicano, los llamados Boinas Rojas, que nació después de la Segunda Guerra Mundial y se ha capacitado para operaciones de infiltración aérea, que ha participado también en operaciones como la del Culiacanazo y la detención de Ovidio Guzmán. En breve te platico de esta importante conmemoración.
14: No, ellos, las fuerzas especiales y los paracaidistas, cuidado, son la élite de las Fuerzas Armadas en el resto del mundo. Laura.
21: Gracias, Joaquín. En París, un sujeto apuñaló a tres mujeres, una de ellas embarazada. Al ser sometido por la policía, gritó: "Alá me lo ordenó". Suspende Trump bombardeos contra Irán para reiniciar negociaciones de paz, pero con la amenaza de reanudar los ataques si fracasan. Arabia Saudita destruyó drones de la milicia iraquí contra instalaciones petroleras y hutíes de Yemen y alistan también ataques en Riad. Crece la tensión entre Argentina y Brasil por estas duras críticas lanzadas por Javier Milei a Lula da Silva. Es que dijo que Brasil y México financiaron una supuesta campaña anti-Argentina. El dictador Díaz-Canel calificó ayer de nazis a Washington por aplicar una política genocida en Cuba. Y sin control estos incendios forestales en España, que han devastado ya más de 207.000 hectáreas. Ya se ha suspendido la cosecha con maquinaria en Madrid, en Ávila, que es la más afectada, y en Toledo, Joaquín.
14: En España y en Francia. Bueno, le quiero decir esto que dice Milei, que México, el gobierno de México, pagó una campaña para desprestigiar a Argentina. No, presidente Milei. El que se encarga de desprestigiar a Argentina es usted. En eso no hay quien le gane. No venga con historias, no venga con cuentos. Esos son para los que gobiernan y no para todos. Solo para los que gobiernan iluminados como están, como en México con López Obrador ocurrió. Entonces, no se pagan campañas. Usted las encabeza y, por cierto, no de forma gratuita. En las finanzas, en este momento, el dólar interbancario se está cotizando en 17.56, en ventanilla se vende en 18.08, en los bancos hasta 18.21, Un euro en el mundo, un dólar 14 centavos, un dólar en México se vende en 21 pesos con 32 centavos. Y que en esta tarde, que le recuerdo que está al aire el capítulo de esta semana de María Josepa en López Dóriga, Mi Vida, y que en esta tarde del lunes 27 de junio de este año de 2026, le voy a tener a usted todo esto.
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33: Bloqueos con coches incendiados y ataques con drones en la Tierra Caliente de Michoacán. El gobierno no ha podido hacer nada en 6 años.
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35: Los escorpiones brillan bajo la luz ultravioleta debido a una proteína especial presente en su exoesqueleto que los hace visibles.
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36: Pátzcuaro, Michoacán. Este pueblo purépecha es famoso por sus plazas amplias y techos de teja roja. Su celebración del Día de Muertos en el lago es legendaria. Entre artesanías de madera y gastronomía local, ofrece una conexión profunda con las raíces prehispánicas.
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0: Hoy la música va a ser de Rocío Dúrcal y quiero ir contigo, Heraldo, porque la presidenta habló de la UNAM. Dijo que lo tiene que resolver la UNAM, en eso estoy de acuerdo. También habló, le decía hace un momento, en que estoy en desacuerdo, en que haya dado a conocer que la Fiscalía General de la República presentó pruebas suficientes contra Ernesto Rufo. Yo reitero, ¿cómo sabe la Presidenta de la República las pruebas que tiene la Fiscalía si la Fiscalía es autónoma? Además, yo creo que es un asunto que no se debe ventilar en la mañanera. Se tiene que desahogar en la Fiscalía General de la República. Con que si le es que le preguntaron, me dijo alguien, bueno, pues que diga, eso es un asunto, como he dicho otras veces, que está llevando la Fiscalía General de la República. Como cuando le preguntaron ayer de lo de el golpe de los Ortega allá en Nicaragua, habló del respeto a la determinación de los pueblos, pero esto no fue del pueblo, fue del dictador, que dijo que se acabaron las elecciones. No, aquí no hay una determinación de los pueblos. Hay una decisión de un par de gobernantes, un par de dictadores que son copresidentes. En el sentido más grave que se haya escuchado quizá en América Latina, incluso en Cuba hay elecciones. Se acabaron las elecciones. Yo no recuerdo haber escuchado eso. Solo en los golpes de Estado. Y este fue un autogolpe de Estado. No del pueblo, del dictador. Y de la dictadura. Venga, voy contigo, Israel Aldame.
1: Sí, ¿qué tal, Joaquín? Gracias. Muy buenas tardes. Como tú lo señalas, soy la presidenta de México, Claudia Sheinbaum. Se le preguntó sobre esta situación que priva en la máxima casa de estudios en la Universidad Nacional Autónoma de México. Hizo votos, Joaquín, porque esta situación que priva en la máxima casa de estudios de nuestro país se subsane en la brevedad posible para dar certidumbre a toda la comunidad universitaria. Dijo que en firme respeto a la autonomía de la UNAM, su gobierno estará apoyando, si es que así lo solicita la máxima casa de estudios, para que se pueda llevar a cabo cuanto antes estos exámenes de ingreso a las distintas licenciaturas que fueron suspendidos luego de que se detectaran distintas irregularidades. Esto fue lo que dijo por la mañana.
2: Ellos tienen que resolverlo, no tengo tanta información de cómo se dio esta situación, pero sí es importante que se resuelva pronto, para poder dar certidumbre pues a todos los jóvenes que quieren entrar a la UNAM.
1: La postura, Joaquín, por parte de la presidenta de México, quien por otra parte, Joaquín, como tú lo señalabas, a diferencia de otros casos en donde se llevan a cabo investigaciones por parte de la Fiscalía General de la República, hoy la titular del Ejecutivo defiende esta investigación de la FGR en contra del exgobernador panista del estado de Baja California, Ernesto Rufo, a quien junto con otras personas se le acusa de tráfico de combustibles, de huachicol fiscal, como se le conoce a este delito. Dijo que en su momento la Fiscalía presentó muchas pruebas en contra del político opositor. Dejen claro, Joaquín, que su administración no utiliza la aplicación de la justicia como arma política y también rechaza que se vaya a solapar a alguien. Esto fue lo que dijo.
2: No, falso, absolutamente falso. Y la fiscalía pues dio muchísimas pruebas de este caso. Muchísimas, pero además no es solamente el exgobernador, sino por lo menos 8 detenidos de un modelo de contrabando de combustible, que es un fraude al Estado mexicano, a las y a los mexicanos.
1: Ahí está, Joaquín, dice la presidenta que la Fiscalía presentó pruebas suficientes en contra del político opositor. Por otra parte, Joaquín, luego de esta trágica muerte de la jovencita Dafne Zapata en una academia militarizada en el estado de Tamaulipas, el gobierno federal, Joaquín, a través del secretario de Educación, Mario Delgado, dejó en claro que no está permitido en la ley este tipo de educación, y mucho menos que tengan que ver justamente con una autorización ni de la SEP ni de la propia Secretaría de la Defensa Nacional, por lo cual ahora, a partir de este trágico acontecimiento, se van a revisar todos este tipo de academias que existen en los distintos estados de nuestro país, en lo cual se insiste, no los permite la ley.
3: No está autorizada por la ley ningún tipo de educación tipo militarizada. ni la Secretaría de Educación ni la Defensa Nacional autorizan este tipo de modalidades. Por eso, el viernes pasado enviamos un comunicado a todas las autoridades estatales que son las responsables de dar reboes, autorizaciones para la operación de escuelas, recordándoles que de conformidad con la Constitución y con la Ley General de Educación no está en ningún momento autorizado este tipo de educación militarizada, que así les llaman ellos. Además, la ley también protege a los niños, a las niñas de cualquier tipo de maltrato.
0: A ver, mira, Israel, sobre esto, que no se haga, porque los permisos con los que funcionan no son escuelas militarizadas, son paramilitarizadas. ¿Sí? Entonces, todos los permisos de todas las escuelas en la Ciudad de México los da la Secretaría de Educación Pública a cargo del mismo Mario Delgado. Entonces, que no nos venga la hora después de la tragedia esta en Tamaulipas a decir no, no están permitidas. Y si no estaban permitidas, ¿por qué funcionan aquí en la Ciudad de México? Las hay. Lo ha sabido. Y ahora resulta que no están permitidas. Luego quisieron endosárselo a la Sedena. La Sedena dijo, ¿qué? Entonces es un asunto de educación pública. Claro, de la Secretaría de Educación Pública, que es la que da los permisos a las escuelas. Lo que pasa es que, pues no, ya no hubo repregunta. Pero continúa, por favor, Israel, discúlpame, sigue.
1: Sí, Joaquín, y sobre todo fíjate que abundando en este tema lamentable, por supuesto, no es la primera vez que se presentan este tipo de tragedias en este tipo de escuelas o de academias en cursos de verano. Ahora dice el secretario de Educación, Mario Delgado, que no están permitidas, como tú lo señalas, Joaquín, y porque si no están permitidas se permite su funcionamiento. Incluso se publicitan en redes sociales, en todo tipo de lugares para que los padres de familia lleven ahí a sus hijos, y porque la Secretaría de Educación Pública no pone énfasis en estas academias. Por otra parte, Joaquín, y siguiendo en temas educativos, hoy la presidenta Claudia Sheinbaum reiteró su llamado a los padres de familia para que extremen todas las precauciones y también, por supuesto, se informen para poder alertar a sus hijas e hijos sobre los riesgos de la utilización prolongada, por supuesto, de teléfonos celulares, tabletas, de computadoras y también la utilización de las distintas redes sociales, que de acuerdo, Joaquín, a estudios científicos pueden provocar daños cognitivos en las niñas y en los niños. Y este fue su llamado.
2: No solo es un asunto de prohibir, sino de que una mamá, un papá sepa que si a los 5 años le das el celular a tu bebé para que no esté quitándote la atención a ti, pues puede tener efectos muy graves el que hagas eso, sobre todo si son muchas horas. O decirle a mamás y papás y a los propios adolescentes, mira, el estar scrolleando todo el día, 5 horas, 6 horas, pues puede tener efectos en el crecimiento o en la maduración de tu cerebro. Y después provocarte ansiedad, depresión, problemas, incluso problemas cognitivos.
1: Allí está, Joaquín, que mamás y papás se informen sobre los riesgos de utilizar por un tiempo prolongado las redes sociales y, por supuesto, los adelantos tecnológicos. Aprovechó también hoy la presidenta Sheinbaum Pardo, Joaquín, para felicitar al ciclista mexicano Isaac de la Toro por este triunfo histórico al obtener el tercer lugar en el Tour de Francia. El reporte, Joaquín, con las imágenes de Jorge Aguilar.
0: Gracias, Israel. Esto coincido con la presidenta. Esto, mire, el problema es que los padres no saben o no sabemos lo que saben los niños de tecnología celular. Ese es el primer punto. El segundo punto, el otro día estaba con una señora que me atacó, me habló de este tema, y me dijo que ella le permite a su hijo 1 hora y que en su teléfono tiene una app que cuando se pasa de la hora le avisa, le llama y se lo corta. Se trata de, en esto sí coincido con usted, porque es el desconocimiento de los maestros, de los padres primero, ¿sí? El desconocimiento de los maestros. Sí. y el desconocimiento de la autoridad. Y cuando autoridad, porque yo me refiero a autoridad, a los directores de escuela, a secretarios de educación en muchas entidades, y no sé qué tanto sepa Mario Delgado de esta tecnología, pero en fin, a lo que voy es que, sí, presidenta, en esto hay que intervenir, no prohibiendo, sino, como dice usted, educando, dando información, y si se tienen que tomar medidas, pues hay que tomarlas. No, a ver, y hacer un balance. ¿Qué es más dañino? ¿Que se establezcan medidas o que se deje este libertinaje y lo que produce a menores de edad para toda la vida, las horas y horas en las pantallas? Hay que ponerlo en la balanza y sobre la balanza tomar la decisión. Hay niños que pasan horas, horas, horas, menores pues, niñas y niños. ¿Por qué? Pues porque los papás están ocupados. No sé si ellos, en los restaurantes, por ejemplo, los fines de semana, pues los papás les ponen al niño el iPad o el teléfono y va, ya, para que no delata. ¿Eh? ¿Sí? Y en los aviones, toma, pum. Y el niño se pasa, ni duerme ni nada, ni come, ni... Ahí está, feliz. Entonces sí, hay que establecer una norma. En fin, tengo unos anuncios. Después de los anuncios, instala el rector la comisión técnica para revisar el examen de ingreso a la UNAM, suspende por ahora inscripciones a la licenciatura. Voy a hablar con el secretario de Economía, Marcelo Ebrard, que le explique usted qué fue lo que se acordó y se logró y se avanzó en esta tercera reunión del T-MEC. Y viene César Costa hoy. Continuamos.
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10: Bosque de Białowieża, Polonia y Bielorrusia. Este es el último vestigio del bosque virgen que alguna vez cubrió la gran llanura europea. Białowieża es famoso por albergar la población más grande de bisontes europeos, una especie que estuvo al borde de la extinción. Sus árboles antiguos y grandes cantidades de madera muerta permiten la existencia de hongos y aves carpinteras únicas. Es un ejemplo invaluable de cómo lucían los paisajes naturales en Europa antes de la intervención humana masiva.
11: Conoce más.
12: Los caracoles tienen miles de dientes microscópicos situados en su lengua, una estructura llamada rádula que utilizan para raspar alimentos.
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0: los van a premiar aceptándoles el examen de ingreso como aprobado? No. Elizabeth.
1: Lisbeth, venga. Buenas tardes, Joaquín. Efectivamente, nos encontramos en Ciudad Universitaria reportando en vivo. Como puedes observar a mis espaldas, tenemos aquí la manifestación por parte de la comunidad estudiantil. Ellos marcharon de inmediaciones de Ciudad Universitaria, del Metro Universidad y de Avenida Insurgentes para exigir claridad, transparencia en este proceso de revisión que está llevando a cabo la Universidad Nacional Autónoma de México y para el cual el rector informó hace algunos minutos que quedó instalada de manera formal y de manera oficial la comisión que va a revisar todo el proceso de aplicación en línea de la prueba para el ingreso a licenciatura 2026. Como puedes observar en las imágenes en vivo, en estos momentos los manifestantes se están desplazando hacia la entrada del edificio de rectoría. Elaboraron un pliego petitorio y pretenden entregarlo en estas oficinas. Su principal exigencia, efectivamente, como ya lo comentabas, Joaquín, es que se repita el examen. Sin embargo, hay que señalar que si bien hay miles de estudiantes afectados con los que hemos platicado, que sí se quedaron a uno, a dos aciertos de ingresar a la licenciatura que querían y que efectivamente probablemente alguna persona que hizo trampa se quedó con ese lugar. También hemos hablado con aspirantes que están conscientes de que efectivamente también hay estudiantes que hicieron la prueba y que pasaron de manera honesta, que estudiaron y que bueno, los resultados fueron obtenidos fueron de manera honesta y también están conscientes de que repetir el examen pues sería injusto, esto más allá de los costos que implicaría para la universidad. Efectivamente es un conflicto que hasta el momento no parece, pues no tenemos idea o no parece ver cómo se va a resolver, porque cada grupo, a los aspirantes no seleccionados, los aspirantes que incluso les cancelaron la prueba, también hemos platicado con ellos que sin motivo aparente, de acuerdo a lo que ellos señalan, se les apagó la computadora, se les fue el internet o que simplemente les llegó la notificación de que su examen había sido cancelado. Estos casos también van a ser revisados por una comisión, ya tienen cita, pero se las dieron hasta agosto. Entonces, en estos momentos la universidad tiene mucho trabajo, tiene mucho que investigar, tiene mucho que aclarar y muchas respuestas que darle a la comunidad universitaria en estos diferentes casos. Por el momento, esta movilización, que bueno, pues ni la lluvia ha podido apagar, están tratando de que reciban este pliego petitorio en rectoría, y es lo que te puedo informar hasta el momento, Joaquín. Nosotros seguimos pendientes de todo lo que ocurra en torno a esta manifestación y en torno al tema.
0: Gracias, muchas gracias. Vamos a seguir con toda esta información. También vamos a seguir con el tema de esta refinería descubierta en Tamaulipas, que nadie había visto. Tuvieron que ir los elementos del ejército mexicano para descubrirla. Vean las dimensiones. Nadie vio eso en Tamaulipas. Nadie vio esto. 3 millones, casi 4 millones de litros de combustible. Eso es, fíjese, en el barco este que aseguraron, les decía hace un momento, el 31 de marzo. Del año pasado en Altamira, Tamaulipas, por supuesto, sí. Traía 10 millones de litros. Esta refinería con casi 4 millones de litros y que operando, no crea que es nada más la estrenaron y ya, no, operando. Nadie de Tamaulipas la vio. Tuvieron que ir elementos de la defensa para encontrarla. Eso es lo que se llama la corrupción. Y eso es lo que se llama la corrupción de la política. Sí, la corrupción de la política, porque sin la protección de políticos y de gobiernos, esto no existiría, sería imposible. Solo se da en esta ausencia de sanciones a los narcopolíticos y a los narcocriminales y a los político-narcocriminales. Continuamos.
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8: El chocolate es tóxico para los perros porque contiene teobromina, una sustancia que su organismo no puede procesar con facilidad.
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10: En el cierre de la jornada 2 de la Liga MX, Necaxa derrotó 2-1 al Monterrey en el Victoria con gol de Valencia en el 90+1. En tanto que el Pachuca perdió en el Estadio Hidalgo con el Querétaro por 2-1 con doblete de Ali Ávila. Raúl Jiménez ya se integró con Wolverhampton para comenzar a preparar la temporada en la búsqueda del ascenso a la Premier League. El debut del equipo del mexicano en la Championship de Inglaterra está programado para el 14 de agosto. Ante el equipo de Blackburn Rovers. La Federación Eslovena de Fútbol anunció el retiro de Slavko Vinkic, quien pitó la final de la Copa del Mundo entre Argentina y España. La Federación Internacional de Historia y Estadística de Fútbol lo proclamó como el mejor árbitro del Mundial. Soy Alberto Campos y en Grupo Fórmula somos locales.
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0: Bien, aquí tengo la Gaceta de la UNAM que dirige el doctor, el periodista Juan Pablo Becerra Costa, doctor, te iba a decir Juan Pablo. Dice, la portada es muy fuerte. Es el escudo de la UNAM sobre el fondo azul y con letras amarillas de la UNAM. Dice, en la UNAM se toman medidas. Una comisión técnica de expertas y expertos universitarios revisará el informe sobre el proceso de selección de ingreso a licenciatura y emitirá recomendaciones. Esto ya lo acaba de instalar el rector y mire lo que dijo.
1: La universidad se tiene que poner de lado de aquellos que estudiaron, que se prepararon, que buscaron en el examen de ingreso la oportunidad de acceder a la educación superior. Esto no solo afecta a la universidad, afecta al conjunto de la sociedad. No podemos normalizar este tipo de situaciones. Estamos interesados, en primer lugar, en esclarecer lo que ocurrió. En segundo lugar, en buscar la mejor forma de garantizar el acceso equitativo de las y los aspirantes a la educación superior que imparte la universidad y también, como lo decía, de extraer lecciones útiles, no solo para nosotros, sino para el conjunto de las instituciones de educación superior que puedan pasar por una situación de este tipo para prevenirlas en el futuro. Por eso es por lo que hay que insistir en la importancia de estudiar, de prepararse adecuadamente, de hacer bien las cosas. Y la universidad en ese sentido tiene que tomar las acciones para corregir la situación que se ha presentado. Por eso quiero decirles a todas y a todos ustedes que todas las opciones están sobre la mesa. Siéntanse en la absoluta libertad de pedir la información adicional que consideren necesaria. Siéntanse en la libertad también de convocar a las o los funcionarios involucrados que ustedes consideren que deben de aportar mayor información, con la recomendación, insisto, de que si pudiéramos tener a la brevedad posible una ruta a seguir para atender el tema de qué hacer con aquellos estudiantes que en este momento están en suspenso en sus trámites de ingresos, sería lo más deseable, con independencia de que las investigaciones y el deslinde de responsabilidades pueda seguir hasta sus últimas consecuencias.
0: Bien, es el rector de la UNAM, el doctor Leonardo Lomelí Vanegas. Le decía a usted, la portada de la Gaceta de la UNAM también dice, esta es, le decía a usted que daba a conocer que una comisión técnica de expertas y expertos universitarios revisará el informe sobre el proceso de selección de ingreso a la licenciatura y emitirá recomendaciones. Esto es en la instalación de esta comisión técnica. En tanto, dice la Gaceta, como ha dicho la UNAM, se suspenden provisionalmente las inscripciones para el primer ingreso a las licenciaturas y se garantiza el pase reglamentario. También viene una amplia explicación sobre todo esto en el interior de las páginas, pues, de la Gaceta de la UNAM. Y ahora le aprecio mucho al doctor Luis Ángel Maciel Barón, doctor en Biología Experimental por la UAM Iztapalapa, creador de Crear Contenido Educativo en Redes Sociales bajo el nombre de El Profe Luis. Y el tema es este, el ingreso a la licenciatura de la UNAM. Doctor Maciel Barón, muchas gracias por contestarme. Buenas tardes.
2: Hola, Joaquín. Muy buenas tardes.
0: A ver, doctor, dime, por favor, ¿qué falló? A ver, primero explícanos qué pasó, porque la verdad es que lo sabemos.
2: Sí, mira, yo me dedico justamente a crear contenido educativo en redes sociales. Yo llevo varios años preparando estudiantes para sus exámenes de ingreso a universidad, obviamente incluyendo el examen de ingreso a la UNAM. Yo desde 2022 he estado analizando pues los datos estadísticos que publica la UNAM de los resultados, viendo pues cuáles son los puntajes que se requirieron en cada una de las licenciaturas. Y viendo cómo se distribuyen los datos, ¿no? Y justamente cuando estaba haciendo ese ejercicio que año con año hago, pues analizo los resultados de 2026 y me encuentro con estas anomalías, ¿no? Con este cambio tan drástico en los puntajes mínimos necesarios para algunas para algunas carreras, en que de un año para otro subió muchísimo el porcentaje de estudiantes pues con puntajes arriba de 100 aciertos, y pues siendo que el examen pues se aplicó en línea, y también conociendo un poco pues cómo en redes sociales se va dirigiendo la conversación, pues mi primer instinto o explicación de lo que había sucedido, pues es que mucha gente había podido burlar los mecanismos de seguridad del examen en línea.
0: Pero, ¿cómo?
2: Pues bueno, ahí yo creo que ahí puede haber varias formas de poder o intentar hacerlo. Por ejemplo, la UNAM, un día antes de entregar los resultados, informó que habían cancelado el 2% de los exámenes y que incluso iba a interponer una denuncia contra particulares y contra empresas que se dedican a preparar estudiantes para exámenes de admisión por intento de suplantación de identidad, es decir, que un aspirante no se presentara al examen, sino que otra persona intentara resolver el examen del aspirante por el uso de dispositivos electrónicos, ¿no? Ya sea que tuvieran un teléfono celular, alguna tableta, alguna computadora extra para poder buscar información del examen, y pues un conjunto de malas prácticas, ¿no? Justamente esto me llevó a mí a sospechar. Para mí es inédito que la UNAM cancele tantos exámenes. Entonces, pues pienso que esos 3,000 exámenes que se cancelaron fueron los que lograron detectar, pero pues quizás solamente fue la punta del iceberg, ¿no? Seguramente hubo muchos aspirantes más que hicieron o incurrieron en estas malas prácticas, ¿no? De suplantar la identidad, de utilizar otro dispositivo. Por ahí he visto en redes sociales que era posible incluso conectar una pantalla adicional. Y que entonces mientras la cámara apuntaba hacia el aspirante, otra persona podía estar resolviendo el examen en otra pantalla, ¿no? Entonces, si esto se hizo masivamente, pues esto podría explicar justamente esta gran diferencia en el comportamiento de los puntajes con respecto a años anteriores.
0: O sea, si lo traduzco lo que me dices, doctor, se hizo trampa.
2: Sí. Vamos, hace falta como tener evidencias sólidas, que seguramente la UNAM las debe de tener para los exámenes que canceló, pero pues los que no canceló la UNAM y que lograron hacer trampa, pues habría que ver, una investigación muy exhaustiva sobre las formas en las que se realizó. Yo, por ejemplo, en redes sociales llegué a ver imágenes del examen, literal, en cuanto se aplicaba el primer turno del examen. En algunos grupos de Facebook había aspirantes que compartían y lo hacían, de hecho, denunciando. Es decir, ellos decían, oigan, en un grupo de WhatsApp o en un grupo de Telegram se están compartiendo estas fotos y son del examen que yo presenté. Entonces, seguramente hubo también filtraciones del examen y a lo mejor algunos grupos, orquestados por particulares, que estuvieron ofreciendo ayuda en tiempo real para sustentar el examen, ¿no? Al menos en redes sociales, pues se empezó a denunciar públicamente estas incidencias y pues muy seguramente no llegaron a las instancias pertinentes para poder cancelar a todos los que incurrieron en ellas.
0: Ahora, esto, pues no sé, la verdad que yo no soy experto ni de lejos, pero no sé si habría algún tipo de candados que pudieran evitar esto, lo desconozco. Tú eres un experto, doctor.
2: Sí, la UNAM, de hecho, el mismo software que utilizó la UNAM para aplicar su examen de selección, lo ha utilizado el Politécnico en años anteriores para el examen de admisión. Y los candados que mencionan, pues tienen que ver con el uso de una inteligencia artificial dentro del mismo software, que pues monitorea y analiza el comportamiento del aspirante y manda advertencias. Teóricamente, cuando la inteligencia artificial detectaba algún comportamiento inusual o extraño en el aspirante, enviaba una alerta a una persona, a un humano, que en ese momento podía revisar cómo estaba realizando el aspirante su examen y tomar la decisión de cancelar o no. Entonces, básicamente consistía en eso. También la misma universidad mencionaba que si el aspirante llegaba a publicar imágenes, extraer el examen y publicarlo en redes sociales, que automáticamente se le podía cancelar el examen aún después de que ya lo hubiese presentado. Por ejemplo, en algunas de las fotos que se compartieron en redes sociales, en la pantalla del examen viene una marca de agua con el folio del aspirante. Entonces, si esas imágenes se encontraban en redes sociales, y alguien, no sé, supongo que la UNAM tenía personas que a lo mejor estaban investigando en redes sociales si hubiesen filtraciones, pues podían saber de qué examen salió o de qué aspirante salió esa imagen y automáticamente cancelarles pues su participación. Pero pues aquí el problema es que justamente si un aspirante tomaba la imagen del examen y a lo mejor se le cancelaban el examen a él, pues no sabemos ese aspirante a cuántas personas quizás le pudo haber compartido esa imagen y que ellos hubieran tenido algún tipo de ventaja para presentarlo.
0: ¿Qué hacer entonces, doctor Maciel Barón?
2: Híjole, pues yo creo que...
0: Yo no tengo ni idea.
2: Yo creo que estamos muchos en la incertidumbre. Es algo inédito que ha sucedido en la universidad. Creo que es algo que también nos duele a todos los que hemos pasado por una universidad pública, aunque no hayamos estudiado en la UNAM, porque pues finalmente quienes tuvimos el privilegio de acceder a la educación pública de nivel superior, pues lo hicimos pensando en, sí, en un beneficio para nuestro futuro, pero también en dejarle un beneficio a nuestro país, ¿no? Y ver que está esta crisis, la verdad es que sí llega a doler, sí duele, y yo creo que en lo personal, lo más justo, lo que podría dar más certidumbre sería repetir el examen en condiciones que la UNAM ya sabe manejar, de manera presencial, que los aspirantes vayan a sustentar su examen y que realmente sean los conocimientos los que determinen pues quiénes pueden ingresar a la educación superior.
0: Bien, doctor, pues vamos a ver qué resuelve esta comisión y seguiremos en contacto. Te lo aprecio mucho, Luis Ángel.
2: Claro que sí. Muchas gracias, Joaquín. Buenas tardes.
0: Que estés muy bien. Buenas tardes, el doctor Luis Ángel Maciel Barón, doctor en biología experimental por la UAN Iztapalapa. Voy en los anuncios, después de los anuncios. Bueno, pues dictan prisión preventiva al director de esta escuela de Tamaulipas por el caso Dafne. Y hay un nuevo audio que dio a conocer Héctor de Mauleón. Revelan el nombre del exagente del FBI que habría sido contratado por la gobernadora Marina del Pilar. ¿Por qué no pedirá licencia de una vez para dedicarse a esto? Porque se da a conocer que para California tuvo el segundo lugar en homicidios y es el primer lugar en paso de drogas. No lo sé. Y voy a hablar con la consejera del INE, Carla Humphrey. ¿En serio no van a sancionar todos los actos anticipados de campaña que groseramente está llevando a cabo Morena y que ya se los van a copiar el PRI y el PAN? ¿De verdad que no? Esa es la impunidad. Continuamos.
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5: Elementos de Fuerza Civil y policías municipales protagonizaron una persecución que concluyó con la captura de dos hombres en Santa Catarina. De acuerdo con los primeros reportes, los sospechosos intentaron escapar tras una revisión preventiva y durante el operativo fueron asegurados con dosis de droga y otros indicios. La detención forma parte de los operativos permanentes para combatir los delitos de alto impacto en la zona metropolitana. El senador Waldo Fernández informó que sus cuentas oficiales en redes sociales fueron vulneradas por terceros. A través de un comunicado, pidió a la población no hacer caso de publicaciones o mensajes sospechosos, mientras su equipo trabaja en las plataformas digitales para recuperar el control. El incidente vuelve a poner sobre la mesa la vulnerabilidad de las cuentas de servidores públicos frente a los ataques cibernéticos. el gobierno de Nuevo León acordó con organizaciones ciudadanas instalar mesas de trabajo para revisar el funcionamiento del transporte público, incluyendo temas de operación, transparencia y calidad del servicio. Las reuniones buscan construir propuestas que permitan mejorar uno de los principales problemas que enfrenta diariamente millones de usuarios en la zona metropolitana de Monterrey. Especialistas prevén que durante las próximas semanas las precipitaciones estarán por debajo del promedio histórico en Nuevo León, aunque las principales presas mantienen niveles considerables o mejores que en años anteriores. Las autoridades reiteran el llamado a mantener un uso responsable del agua para evitar complicaciones en caso de prolongarse el periodo de sequía. Es una producción de Elena Bernal. 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
6: El hámster. Estos pequeños roedores son perfectos para espacios reducidos. Son animales nocturnos que disfrutan haciendo ejercicio en su rueda y almacenando comida en sus mejillas. Aunque su vida es corta, ofrecen una gran oportunidad para enseñar a los menores la responsabilidad sobre el cuidado animal.
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6: Las vacas tienen mejores amigas y se estresan mucho cuando las separan de sus compañeras de establo por mucho tiempo.
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6: Los cerdos no pueden mirar físicamente al cielo debido a la forma y musculatura rígida de su cuello y espalda.
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0: Bueno, pues ¿sabe quién está hoy aquí? César Costa. Querido César, qué alegría verte.
1: Joaquín, qué gusto de verte tanto también.
0: Tiempo. Te veo ya, todo sí. Dar. Además.
1: Pues, hasta ahorita sí estoy bien.
0: No, ¿cómo que hasta ahorita?
1: Bueno, estoy bien, sí,
0: digo, afortunadamente. Hay que echarle ganas.
1: No, siempre le echo ganas.
0: Venga.
1: Eso sí.
0: Me estás publicando, ¿es tu primer libro?
1: Es mi segundo libro.
0: Ah, el segundo.
1: Sí. Sí, el otro fue el inicio de mi carrera artística, ¿no?
0: Sí.
1: Se llamó Llegar a Ser. Pero era el inicio del rock and roll.
0: Aquí está.
1: Realmente.
0: Lo ve ya nuestros amigos que nos siguen en Telefórmula y en redes. César Costa, sí. Lo mío fue un sueño. ¿Y si fue un sueño?
1: Sí, fue un sueño adolescente al inicio. Y la verdad es que ese sueño se prolongó hasta ahorita, hasta mis 85 años, que estoy por cumplir el 13 de agosto.
0: A ver, porque se puede entender en dos vías, ¿no? Lo que yo viví fue un sueño, o lo que el sueño que yo tuve es el que yo viví.
1: Pues son las dos cosas realmente. Ha sido un sueño el haber estado en donde estuve, es un sueño prolongadísimo, porque ha sido un sueño maravilloso el haber podido trabajar. Me cuesta trabajo decir trabajar porque...
0: A mí también.
1: Porque no fue un trabajo. Es algo que he disfrutado toda mi vida, el poder compartir con la gente emociones, canciones, a través de la música primero, y luego a través de la comedia, de la actuación.
0: No, los personajes de la tele eran...
1: ¿De la qué?
0: De la tele, tus personajes en la tele.
1: Sí, la Carabina Ambrosia, por ejemplo.
0: La Carabina, Papá Soltero.
1: Sí, sí, personajes...
0: Chabelo y... Cuéntame, porque ahí lo narras, ¿cómo encontraste al Magazo?
1: Fíjate que yo me invitaron a tomar un programa que se llamó Medianoche.
0: Sí.
1: Que Raúl Velasco lo conducía. Y él pasó a Domingos Espectaculares que Neftalí López Páez conducía.
0: En el Canal 8.
1: En el Canal 8, exactamente. Bueno. Entonces, al tomar yo Medianoche, empecé a buscar en teatros y en carpas y todo. Y di con Beto el Boticario. Y entonces le dije, oye, Beto, ya nos habíamos topado en giras y eso. Le dije, ¿por qué no vienes al programa a Medianoche? Me dijo, sí, encantado. Y ahí lo contacté y empezó a trabajar conmigo en Medianoche. Y luego, pues, lo vio Raúl Velasco y se lo llevó a Siempre en Domingo, que le cambió el nombre de sí. Domingos Espectaculares a Siempre en Domingo. Y luego yo lo retomé para la Carabina Ambrosio, que era una maravilla,
0: sí,
1: Beto.
0: Sí,
1: era
0: sí,
1: una
0: sí.
1: maravilla.
0: Y de persona, yo lo conocí también.
1: Sí, tipazo.
0: Y cuéntanos de los recorridos de la Caravana Corona, con bueno, el señor, los señores Vallejo, ¿no?
1: No, él bueno, don Guille era una maravilla. Era un hombre... Fíjate que estuve yo... El privilegio es haber estado... En este cambio del rock and roll, ¿no? Haber nacido con la industria del espectáculo.
0: ¿Aquí con don Rogerio?
1: Sí, claro. A él le debo, grabé en discos Orfeón y yo viví todo el nacimiento del rock and roll, ¿no?
0: Sí.
1: Entonces, en la caravana no había industria de la música en sí, ¿no? Entonces, en la caravana tuvo la visión don Guille de llevar el espectáculo a todos los pueblos y las ciudades de la República Mexicana. Y yo viví eso.
0: Pero casi 10 años, dijiste, cuéntame.
1: Sí,
0: ¿no?
1: Sí, una locura. Y mal comidos, mal dormidos, con trayectos larguísimos en el camión.
0: Y con una gran logística, porque el mismo día estaban cantando, presentándose en tres ciudades, ¿no?
1: Tres funciones diarias con mal sonido. Y te tenías que cuidar la voz porque si te ponías afónico, te bajaban del camión y te regresabas. Entonces era una maravilla porque ahí yo alternaba con Toña la Negra, con Emilio Tuero, ahí vi nacer artísticamente a Vicente Fernández, bueno, Javier Solís era la gran figura en ese momento, José Alfredo Jiménez, sí. Fello, era mi compañero, iba en el asiento de atrás, siempre Fello, y era una maravilla porque no tocaba guitarra ni nada, entonces todo lo traía en la mente. Entonces me cantaba las canciones que iba a grabar y las comentábamos y nos íbamos a comer a los mercados y convivir con toda esta gente un mes, mes y medio. Bueno,
0: pero a lo largo de 10 años.
1: A lo largo de 10 años, claro. Yo me llevaba mi altero de libros de la facultad y en los trayectos que eran largos...
0: Estaba estudiando leyes.
1: Estaba estudiando leyes. No. Y ahí me ponía a estudiar y a darle con Lucha Villa, con... Bueno, con todo el mundo, todo el mundo. Y ahora me doy cuenta que, bueno, fue una maravilla porque ahí sí hacías tablas, ¿no? Ahí era una maravilla.
0: Podías cantar por la mañana en Puebla, al mediodía en Orizaba y por la noche en Veracruz, ¿no?
1: Así fácil. Así o haz de cuenta, hacíamos el mante, luego hacíamos, no, hacíamos en Tamaulipas hacíamos Tampico, el mante y ciudad de en el norte, el mero norte.
0: Ciudad Reynosa, Ciudad Alemán, Ciudad...
1: Sí, no, hacíamos 4 o 5 horas de cada ciudad.
0: Sí, porque es un territorio muy grande.
1: Era tremendo, entonces llegabas muerto a la tercera función, ¿no? Era muy pesado, muy pesado. Ahí tenías que tener una pasión a prueba de todo, ¿no? Para estar ahí y aguantar los traqueteos que teníamos. Pero era una maravilla. Yo era feliz en eso.
0: Oye, luego cuando se te ocurre eso de Tenki y de Nankyo, que parecía que era que no era nada, todo el mundo era Tenki y de Nankyo.
1: Pues eran las ocurrencias de Beto el Boticario, que todos aportábamos en el programa en La Carabina. Y el Beto era ocurrente como él solo, entonces inventó esto de Thank You. Y entonces Gina le decía,
0: Gina Montes.
1: De Nankyo, Gina Montes, sí. Que además era la coreógrafa, pero cuando la vimos bailar dijimos, no metan ballet, pues ella es una maravilla, ¿no? Sí. Y con el tema de tan, tan, tan, tan, tan, tan, tan, pues el programa, éramos muy pocos elementos y sin embargo se creó un programa muy redondo.
0: Y también hiciste muy buena relación con Emilio Azcárraga Milmo.
1: Sí, sí, maravillosa, porque fuimos a darle... mi papá muy generoso y mi madre
0: el
1: también.
0: El abogado César Roel.
1: Sí.
0: Abogado laborista.
1: Sí, exacto. Nos permitía hacer tardeadas a los camisas negras, los black jeans, en casa de mi papá, que usábamos parte del jardín y la cochera para pagar nuestros instrumentos. Cobrábamos 5 pesos de cooperación para pagar... es la letra del amplificador o de la guitarra, y fuimos a darle a don Emilio Azcárraga Vidaurreta, le fuimos a dar una audición, porque yo le dije a mi papá, las tardeadas eran de 4 a 7, nada más, iban los chavos y nada más bailaban, nosotros hacíamos los sándwiches y vendíamos refrescos para ir el lunes a la casa Bergkamp, bueno, ya dije,
0: sí, no, ahí
1: a pagar la letra.
0: Que estaba ya Álvaro Obregón, ¿no?
1: No, en Mesones. Era la original.
0: Ah, la original,
1: y
0: sí.
1: Y ahí íbamos a pagar, y nos tenían toda la confianza del mundo, a pagar la letra, porque uno de nosotros firmaba y los otros tres eran los fiadores. Yo no sé cómo nos tenían.
0: Para los instrumentos.
1: Para los instrumentos. Nunca dejamos de pagar.
0: Y Emilio tenía una gran guitarra, ¿no?
1: Tenía una guitarra que me dijo, oye, después de la audición que dimos, me dijo, oye, yo tengo una guitarra que me regalaron, ¿quieres verla? Le digo, sí, claro. Por fin recogimos los cables y todo. Me subí a verla y cuando la veo era una maravilla de guitarra. Me dijo, ¿te gusta? Le dije, me fascina. Me dice, pues llévatela. Le digo, pero pues no sé cuánto cuesta. Mañana hablo a la Bergkamp y te digo cuánto cuesta. costaba 7,000 pesos, que era un dineral. Entonces le dije, cuesta eso, pero pues puedo pagarte 50 pesos mensuales. Me dijo, sí, llévatela. Y me tardé como 3 años en pagarle, ¿no? Iba yo y le daba a la secretaria el dinero. Le pagué hasta el último centavo. Y yo creo que eso lo recordó siempre. Siempre fue muy generoso conmigo, siempre. Guardé una relación estupenda con él, siempre. Me tuvo una enorme, enorme confianza, siempre.
0: Gran personaje.
1: Sí.
0: Y luego cuéntame el día que se presentaron hace poco en el auditorio. Tú cerrabas con My Way y que ahí te diste cuenta de una cosa.
1: Sí.
0: Y que fue tu última interpretación en el Auditorio Nacional.
1: Sí, fue muy dramático y muy doloroso porque pues yo cantaba sin pensar. Yo me preocupaba por la emoción, ¿no? Por tener emoción detrás de la canción, pero cuando empecé a cantarla, ya mi voz no me obedecía. Nunca pensaba yo en colocar la nota ni nada. Y en ese momento mi voz ya no me obedecía. Pensaba en la nota y la nota salía en otro tono. Entonces me empecé a aterrar. Y yo dije, pues no la voy a poder cantar, ¿no? Entonces,
0: o sea, estabas en el escenario cantándola.
1: Sí, ya cantándola. Y no podía controlar la afinación. Y mi voz se iba retrasando. Yo tuve una muy buena educación musical, porque desde niño estudié piano y violín. Y lo hacía automáticamente, pero en esa ocasión ya no me respondía la voz. Entonces, finalmente pude terminarla. Yo sudaba copiosamente y lo sufrí enormemente. Y al terminé de milagro, el público fue maravillosamente generoso conmigo. Al día siguiente me fui al médico, me mandó a hacer exámenes y todo, y tengo un problema que se llama trémolo laríngeo, que ya la voz ya no te responde, ¿no? Es un problema, ya las cuerdas vocales ya no vibran, ya no obedecen al cerebro, ya vibran distinto de cómo tú mandas la nota, ¿no? Y es un problema, ya te tienen que inyectar las cuerdas vocales, es un problema serio. Pero mira, ya canté muchos años. Estoy muy agradecido. He tenido una vida de cantante muy larga. He sido muy, muy afortunado. Y bueno, me comunicaré de otra forma con el público.
0: Pues venga, gracias, ¿eh? César, querido. Gracias por venir.
1: No, al contrario, Joaquín.
0: Gracias por el libro que me lo eché.
1: Esta es mi primera entrevista que hago formalmente. Te agradezco muchísimo que me recibas. No.
0: Y con cariño.
1: Yo a ti te agradezco muchísimo. Es un gusto verte como siempre.
0: Da mucho gusto verte, mucha alegría. Y
1: gracias.
0: Verte estupendo.
1: Gracias, muy amable.
0: Somos de otra madera, ¿verdad?
1: Sí, así es.
0: Así es. En fin, buenos anuncios. Después de los anuncios voy a hablar con Marcelo Ebrard. ¿Qué fue lo que en realidad hablaron en esta tercera sentada de la renegociación del T-MEC? Continuamos.
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16: La presidenta Claudia Sheinbaum llamó a los padres de familia a conocer el impacto en los cerebros de los menores del uso excesivo de las plataformas digitales, celulares y redes sociales, a fin de concretar una política pública de consenso en la materia.
17: Nosotros estamos consolidando esta información de tal manera que esté disponible para madres y padres de familia y que entre todas y todos tomemos una serie de decisiones para proteger a niñas, niños y adolescentes en esta etapa formativa de su vida, en donde el uso excesivo de las redes sociales, del teléfono celular, pues puede tener implicaciones para el resto de su vida. Y si son todos los niños y todos los adolescentes, pues son implicaciones en general para el desarrollo del país.
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0: Bueno, pues terminó el jueves esta nueva ronda de conversaciones de cara a la renegociación del T-MEC. Fue aquí en la Ciudad de México, la encabezaron el secretario de Economía de México, Marcelo Ebrard, y el representante comercial de la Casa Blanca, Jameson Greer. Marcelo, te aprecio mucho que me hayas contestado esta tarde. ¿Cómo estás?
1: Muy bien, muchas gracias, Joaquín. Un gusto saludarte y a todo tu auditorio. Gracias por la oportunidad.
0: No, gracias por contestarme, Marcelo. A ver, ¿cómo llegaron el martes a sentarse a esta mesa y cómo se levantaron el jueves?
1: Pues yo diría que el martes no teníamos del todo claro a qué punto quiere llegar Estados Unidos. Y el jueves, después de la reunión que tuvo el embajador Greer con tu servidor, todo el equipo y por supuesto con la presidenta Claudia Sheinbaum, ya tenemos claro dónde queremos llegar. Es decir, ¿cuál podría ser el punto al que llegáramos en los próximos meses? Evidentemente habrá temas muy complejos, por ejemplo, es muy complicado.
0: ¿Cuál? Es que se cortó.
1: Y no creo que reglas de origen, por ejemplo.
0: Sí, ya ves.
1: Es un tema muy complejo porque las exportaciones mexicanas son miles y miles de millones de dólares y tienen que ver con muchísimas normas y reglas de origen. Lo mismo te podría decir de la seguridad económica, que es un nuevo tema que tiene que ver con la revisión del tratado de alguna forma, pero es un nuevo tema. Entonces hay 10 sectores estratégicos, hay muchísimas cosas que ver. Pero más allá de todo esto que relato, ya sabemos más o menos a dónde queremos llegar. Queremos llegar a un acuerdo para este año y probablemente ya en el año 2027 revisemos otras cosas como las que acabo de mencionar, que pues difícilmente este año vamos a concluir. Entonces ya tenemos claro eso, esa es la diferencia entre el punto en el que empezamos y el punto en el que concluimos. Nosotros ya presentamos nuestros puntos de vista y propuestas muy diversas y la próxima ronda, Joaquín, va a ser la primera semana de septiembre en Washington, D.C. y esperamos para esas fechas poder llegar ya a algunos puntos de acuerdo, si no agotar todos los temas que, como ya dije, son complejos, son muy extensos, son complicados, sí ya tener algunos acuerdos que permitan tener claro el panorama para los próximos 2 años.
0: Ahora, Marcelo, esto, ¿hay un plazo para la revisión anual o vamos a ir de aquí hasta el 2010 con una revisión mensual dentro del anual?
1: Bueno, nosotros quisiéramos como agotar una serie de temas, vamos a decir, tener ya un marco de referencia respecto a lo que será la revisión cada año. No podemos hacer una revisión anual todo el tiempo, ni tampoco de todos los temas, porque eso ni nos conviene a nosotros ni a ellos. A nadie le conviene eso. Entonces, esta revisión de este año yo creo que va a ser muy importante, lo que estoy hablando para septiembre, porque te fija el marco de referencia, el calendario de revisión, qué temas vas a revisar, ¿cuáles son los acuerdos sustantivos entre México y Estados Unidos para los próximos años? Yo creo que los acuerdos sustantivos van a ser en torno a 2 objetivos. El primer objetivo es cómo reducimos la dependencia de Asia, porque tanto Estados Unidos como nosotros dependemos mucho de Asia, de diversos países de Asia, en muy diversos productos donde tienes dependencia de más del 70, 80 o a veces hasta el 90%. O sea, por ejemplo, no producimos, ninguno de los dos países produce penicilina. Y así te podría yo enumerar varios. Semiconductores es otro, desde luego muy importante. Entonces, reducir esa dependencia es un tema que compartimos. Y el otro es que Estados Unidos lo que quiere es tener un balance, si se pudiera llamar así, o una relación comercial con México en donde el déficit no crezca cada mes porcentajes altos. Entonces, este segundo tema es muy complejo también. Entonces, el acuerdo que tenemos que llegar tiene que resolver esos 2 puntos. Sobre todo el primero, cómo lo vamos a hacer, cuándo y cómo coordinamos las acciones. Y por consecuencia, el segundo.
0: Sí, porque el primer punto, esto de reducir la dependencia de Asia, eso no se hace en una semana, ni en un mes, ni en un año.
1: En efecto, es que, por ejemplo, todo lo que es electrónica, sí. Si tú ves el crecimiento de las exportaciones de México, lo que llevamos este año, Hoy se dieron a conocer cifras muy positivas. Vamos a alcanzar un superávit bastante alto. El incremento de esas exportaciones, Joaquín, tiene que ver con electrónica, computación, todo lo que está en torno a la inteligencia artificial. Y tanto México como Estados Unidos no tenemos aranceles sobre eso. Y dependemos de importaciones de Asia, pues en muy elevados porcentajes. Entonces, nosotros hemos estado llamando la atención y proponiendo que hagamos una estrategia para que eso se vaya reduciendo en el tiempo, porque como tú dices, no se puede hacer de la noche a la mañana, va a tomar tiempo. Entonces, bueno, tenemos ya varios esquemas para ese objetivo, y yo creo que esa es una de las grandes oportunidades que va a tener México estos años.
0: A ver, Marcelo,
1: elevar su producción.
0: En este tema de los semiconductores y todo ese sector, ha habido un crecimiento de las exportaciones mexicanas explosivo, ¿no?
1: Sí, todo este año, pero no solo de México. Si ves el comercio exterior de Estados Unidos, pues tienen un déficit tremendo, por ejemplo, con Vietnam, con Taiwán y con otros países, Indonesia, Malasia, Tailandia. ¿Por qué? Porque no lo producen. ¿Cuándo lo van a producir? Bueno, ellos están buscando cómo acelerar la producción en Estados Unidos. Pero como tú bien dices, no lo puedes hacer en un año. Son procesos que te van a llevar un poquito más de tiempo, quizá 2, 3, hasta 5 años, sí, o más. Entonces estamos en esa discusión con ellos. No discusión, sino precisión, vamos a decirlo así. Necesitamos tiempo de transición entre lo que hay hoy y lo que queremos conseguir.
0: Marcelo, ¿qué quiere? Mencionaste que quieren ahora incluir el tema de la seguridad económica. ¿Qué debemos entender por seguridad económica?
1: Pues yo lo que veo es que, Joaquín, que en todo el modelo que Estados Unidos está promoviendo ahora, que es un nuevo modelo comercial, ya no es el modelo de libre comercio, evidentemente. Entonces, ¿a dónde van? Bueno, tienen un esquema de seguridad, una preocupación de seguridad, o sea, de competencia con China y varios países de Asia, sobre todo China. Y eso preside muchas de las decisiones que están tomando. Eso es evidente en las decisiones de carácter arancelario o de carácter comercial, más ampliamente hablando. Es decir, ahora la dimensión geopolítica tiene un peso muchísimo mayor que lo que tuvo en el pasado. De hecho, los aranceles están diseñados por país. Estos aranceles que pusieron la semana pasada de la 301, sí, norma o sección 301, pues tienen un diseño geopolítico. Entonces, seguridad económica quiere decir cómo garantizo mi suministro, cómo garantizo que no me roben mi tecnología, cómo garantizo que no tenga yo tecnologías en materia de información que puedan poner en riesgo mi integridad. Entonces, todas esas consideraciones para Estados Unidos hoy son mucho más importantes de lo que eran. Te voy a poner un ejemplo. En 2018-19, que fue la negociación respecto al tratado del que estamos hablando, seguridad económica no mereció ni siquiera un capítulo. Es una página y no se llamaba seguridad económica. Eran restricciones respecto a tratados de libre comercio con países que no tienen economía de mercado. Eso fue en 19, apenas. En cambio ahora, seguridad económica, en el diálogo que tenemos con Estados Unidos, pues cada vez tiene un peso mayor. Minerales críticos, el alinear política respecto a lo que es la dependencia muy elevada respecto a Asia, y eso antes pues no tenía ese peso. Bueno, pues ahora tiene un peso creciente, a eso me refiero.
0: Sí. Ahora, Marcelo, cuando hablan de Asia, ellos hablan de China. ¿Cuál va a ser la reacción de China en la relación con México? Porque va a ser una reacción no comercial, va a ser una reacción, perdón, no va a ser una reacción económica, va a ser una reacción política.
1: Bueno, pues dependerá de las estrategias y medidas que nosotros tomemos, pero yo lo que te diría en principio es que es muy difícil pensar un futuro económico y comercial para nosotros sin la participación de los diferentes países de Asia. Lo que tendremos que alinear o acercar o coordinar es lo que tiene que ver con preocupaciones en materia de seguridad, o dicho de otra manera, el comercio con China es inmenso.
0: Sí.
1: Lo que nosotros siempre decimos es, bueno, pues veamos qué es lo que tiene un contenido de seguridad indudable y ahí tengamos precaución. pero con China tenemos muy buena relación, ¿no? No tenemos interés en meternos en tensiones o dificultades con China. Y así con otros países de Asia, porque no nada más China. Sí. Y que quede claro, bueno, pues, cuáles son, por ejemplo, si tú me dices minerales críticos, pues sí es muy importante. Tenemos que garantizar el suministro de minerales críticos. México tiene algunos minerales, pero hay muchos que no tenemos. Entonces tenemos que garantizar cómo vamos a asegurar ese suministro, ¿no? Y así sucesivamente podría yo decirte en varios temas. Entonces no nos interesa meternos en un conflicto con China, no lo buscamos, no nos interesa. La intención del gobierno es siempre del gobierno de México mantener buena relación con sus socios. China es un socio muy importante, pero el grueso de nuestro comercio es con Estados Unidos. Entonces, pues tenemos que navegar en esa realidad nueva geopolítica en la que estamos viviendo.
0: Ahora, Marcelo, el tema de la industria automotriz, el tema es que Trump ha dicho que, y lo mencionó la presidenta el otro día, Trump ha dicho que solo son tienen bienes de origen dentro del acuerdo los de Estados Unidos, no los de México ni los de Canadá.
1: Bueno, te refieres a una cosa que hicieron, que fue imponernos 25% de arancel. Eso fue en abril del 2025. 25%, como a todos los demás países. Y luego se hizo un sistema de descuento basado en qué tantos componentes tienes de los Estados Unidos.
0: Sí.
1: Pero también hay que decir que se hizo un acuerdo con Estados Unidos para que las autopartes de México no paguen 25% o
0: otros porcentajes. Eso lo recuerdo, lo dijiste aquí.
1: Exactamente. Entonces, a lo que voy es, si bien no estamos incluidos en la 232 respecto al descuento al que hice alusión, que solo abarca o incluye partes y componentes de los Estados Unidos, las autopartes mexicanas no están pagando aranceles ahorita. Entonces, el saldo final es en favor de México. Ahora, ¿qué más podemos hacer ahí? No, muchísimo. Porque lo que nosotros decimos es, ¿por qué vehículos que se hacen en Corea del Sur, Japón, Unión Europea u otros países tienen 15% y a mí me dejaste 25%, ¿no? O sea, hay un problema de alineación de aranceles. No puede ser más caro producirlo en México que producirlo en otro país. ¿Por qué? Porque nosotros tenemos más componentes de Norteamérica que cualquier otro país, por razón obvia. Entonces, eso seguimos en poniendo el dedo en el renglón.
0: Ese es el tirito que te tienes que echar ahora. Bueno, uno de tantos, ¿no?
1: Eso lo tenemos que resolver y yo creo que tenemos un argumento sólido. Que decir, bueno, sí tengo descuentos, pero quiero que me pongas un arancel que no sea más oneroso que el de mis competidores.
0: Permíteme un momento, Marcelo, no quiero cortar, pero tengo que cortar por el corte y continuamos. Dame 3 minutos, sí, por favor.
1: Sí, claro,
0: como gracias. Gracias. Marcelo Ebrard, secretario de Economía, continuamos.
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2: La edición 2026 de San Diego Comic Con se celebró del 23 al 26 de julio de 2026 en el Centro de Convenciones de San Diego. Reunió a cerca de 200,000 asistentes y destacó por el esperado regreso de Marvel al hall. Esta reunión hizo también una exhibición importante de cómics, cine, televisión, videojuegos y juguetes exclusivos. El regreso de Marvel con novedades sobre el universo cinematográfico fue uno de los atractivos más importantes. Y por supuesto, el gran colorido que destaca a este encuentro, que es muy esperado. Los boletos se agotan desde el mes de noviembre y así ocurrió en esta ocasión, también con la visita de personas de varios países del mundo.
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3: El melón y su potasio. El melón es otra fruta con contenido de agua extraordinario. Su aporte de potasio ayuda a mantener el equilibrio de líquidos en las células, evitando la deshidratación severa. Es ideal para consumir en el desayuno o como postre ligero. Su textura suave y frescura natural lo convierten en un alimento reconfortante que ayuda a combatir la sed intensa.
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3: Los antiguos egipcios usaban piedras como almohadas para dormir, algo que hoy nos parecería sumamente incómodo y difícil de usar.
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4: Marcelo, nada más por último, gracias por aguantarme. Ya sabes cómo es esto. Acaba de dar a conocer, bueno, dio a conocer el dos aspectos, el que a dos agregados, el representante comercial de Estados Unidos, Greer, que México debe colaborar en distintas áreas para firmar este acuerdo, e incluye la seguridad fronteriza y la entrega de agua de acuerdo a los convenios a Estados Unidos. ¿No te sorprendió eso?
5: La verdad no, porque fue en un hearing o reunión, pues con los representantes del Senado. Entonces el senador Texas le preguntó: oiga, embajador, ¿cómo usted lo del agua? Y así sucesivamente. Entonces él dijo: bueno, pues el contexto debe ser de cooperación.

0: ¿Por qué? Pues porque tienes un trato preferencial. Entonces, lo que decía el mejor grid es, bueno, pues tienen ustedes en el nuevo arreglo, como vaya quedando el nuevo arreglo, porque todavía no termina, recordar que Estados Unidos está a 15 días de dar a conocer el nuevo sistema de aranceles para un buen número de países con la sección 301. Está a 15 días de darlo a conocer. ¿Qué nos dijo? Ustedes lo que van a tener es mantener su posición preferencial. ¿Por qué? Por la integración que tienen con Estados Unidos, porque son los que más nos compran en el mundo, sí. Y porque a nosotros nos interesa que les vaya bien. Esto, desde luego, con los objetivos que también tiene Estados Unidos, que ya los describí hace un momentito. Entonces, yo creo que el punto principal, está creciendo nuestro balance favorable porque tenemos una posición preferencial. El reto es cómo lo mantenemos, cómo mantenemos esa posición preferencial con toda la oleada que vendrá de nuevas decisiones por parte de los Estados Unidos, con esta óptica de que en Estados Unidos se produzca la mayor parte de lo que hoy están importando y reducir su dependencia de Asia. Entonces, en eso estamos ahorita, Joaquín, pero estamos partiendo de una posición preferencial. Entonces, hay que mantenerla. Ese es el objetivo estratégico. ¿Qué te demuestra que tienes una posición preferencial? Pues que sigue creciendo tus exportaciones, que eres el principal socio de Estados Unidos y que una buena parte de tu comercio exterior no tienes aranceles. Recordar que más del 80% de lo que exportamos no tiene aranceles.
1: Ah, hoy en día. El dato del 85% de lo que se exporta, sí, no tiene aranceles.
0: Exactamente. Entonces, yo creo que el reto principal, lo que nos ha instruido la presidenta Sheinbaum, que está dirigiendo personalmente esta negociación, pues recibió al GRIR, tuve yo ahí en esa reunión, fue una reunión larga. Lo que ha planteado la presidenta Sheinbaum es mantener la posición preferencial de México. Ese es el objetivo y hasta ahorita ahí vamos. Estamos en eso.
1: Bueno, Marcelo, pues seguiremos hablando antes, espero que antes de septiembre, que corre todo agosto, ¿no?
0: Sí, por supuesto, con mucho gusto. ¿Eh? Te voy informando. Muchas gracias, Joaquín. Con todo gusto para informar a la...
1: Sí, porque mira, esto como... Ay, lo que acabas tú de decir del embajador Greer, pues él habló ante el Comité de Finanzas del Senado. Y lo que mencionabas tú, le preguntó, sí, el senador de Texas, uno de los senadores de Texas, y pues le dijo lo que el senador de Texas quería oír, ¿no? Porque eso es política también.
0: Pues sí, porque le tiene que decir, bueno, es que México tiene que cooperar en varios temas, ¿no? El del agua va muy bien, lo ha informado el canciller de México, Roberto Velasco. En materia de seguridad hay muchos avances también, y así hay varios temas. Recordar que la negociación y la relación con los Estados Unidos es muy vasta. Yo creo que es una de las relaciones más complejas que hay, porque tiene demasiados temas al mismo tiempo.
1: Y sobre todo por la simetría también.
0: La simetría de las...
1: Oye, y por si fuera poco...
0: Pero ciertamente tienes de todo.
1: Y por si fuera poco, tienes 3.200 kilómetros de frontera. Mira, déjame contarte esta anécdota rápidamente. Una vez en una gira de Carlos Salinas, estábamos en Bruselas, yo de reportero, claro, y le dice el primer ministro, le dice, ah, presidente Salinas, si nosotros tuviéramos 25 metros de frontera con Estados Unidos, sería una potencia. E intervino Gurría, que era el secretario de Relaciones Exteriores, y le dijo, nosotros si tuviéramos 25 metros de frontera también seríamos una potencia, pero tenemos 3.200 kilómetros. Así se quedó.
0: Sí, verdad. En fin. Una buena anécdota. Gracias, Joaquín. Pues sí, y en efecto, tenemos muchas ventajas y también es muy compleja la relación, como bien lo dices. Entonces, bueno, lo que hay que lograr es que México tenga una posición preferencial. Hasta ahorita la tiene, es un gran logro de la presidenta y de la estrategia que ha llevado a cabo, y tenemos que mantenerla en los próximos meses.
1: Pues por eso yo creo que es muy importante la comunicación que llevas a cabo para irnos explicando y teniéndonos al día los mexicanos de cómo va avanzando esto.
0: Con mucho gusto así lo haré y te agradezco esta oportunidad, no sé, para comunicarle a la opinión pública.
1: Al contrario, yo te aprecio mucho que me contestes. Gracias, Marcelo.
0: Gracias, Joaquín. Un saludo. Muy buenas tardes.
1: Gracias. Es Marcelo Ebrard, el secretario de Economía. Continuamos.
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9: La orina de los gatos brilla bajo la luz ultravioleta debido a que sus componentes químicos naturales la hacen fluorescente.
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10: El Gabinete de Seguridad informó la detención en Mazatlán, Sinaloa, de 6 personas, entre ellas a Ricardo N., alias El Tío, operador financiero y uno de los principales líderes de una célula delictiva vinculada a la facción Los Chapitos del Cártel de Sinaloa. De acuerdo a una evaluación de la Administración de Control de Drogas de Estados Unidos, los ataques a narcolanchas en el Caribe y el Pacífico no han frenado el flujo de cocaína. La delincuencia organizada ahora opta por embarcaciones de mayor tamaño con rutas cercanas a la costa, así como aeronaves que aterrizan en pistas clandestinas. Fernando Gómez Mont, abogado de Ernesto Rufo, aseguró que en 20.000 páginas no existen pruebas de culpabilidad contra el exgobernador de Baja California. Tampoco hay llamadas ni testigos. Dijo que hay una valoración del expediente morbosa con alcances que no tenía. Informó Amy Arriaga. 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

0: Pues ahora le aprecio mucho a la consejera del Instituto Nacional Electoral, la doctora Carla Humphrey, que me haya aceptado esta llamada. Carla, ¿cómo estás? Muy buenas tardes.
1: Hola, buenas tardes, muy bien y con gusto de saludarte.
0: Gracias. A ver, Carla, estamos viendo que Morena lleva desde hace tiempo una descarada campaña, que son actos preelectorales, ¿sí? Son actos adelantados de campaña que están sancionados y prohibidos por la ley, y que el INE y el Tribunal Electoral, que por el cual tú no respondes, claro, miran hacia otro lado. Además, con el anuncio del PRI y del PAN, de lo que queda de ellos, de que van a tener ya también como coordinadores o representantes o no sé qué, o sea, puros actos adelantados de campaña y sin que el INE se entere, o si se entera, sin que nos diga nada, y si nos dice algo, nos dice otra cosa.
1: Bueno, a ver, aquí desde el mes de marzo se propuso por una consejería que reguláramos, emitiéramos lineamientos sobre este tema.
0: Tú lo propusiste.
1: Fue el consejero Castillo, pero sí, hemos estado trabajando en un documento que pues yo envié más de 80 observaciones a dos documentos que hemos tenido. El 25 de mayo pasado, o 29, tuvimos sesión, se presentaron y lo votamos solamente a favor, tres consejerías, yo entre ellas, y hubo otro documento que pidieron retirar del Consejo General otro consejero, y así se hizo. Llevamos más de 2 meses a partir de que ese documento se retirara, y una vez más el jueves pasado se volvió a retirar estos lineamientos. Aquí hay que decir como varias cosas. Primero, que estos procesos son, y así los calificó el tribunal, no nosotros, no el INE, procesos políticos internos de los partidos políticos, y que los partidos políticos podían llevar a cabo estas actividades dentro de ciertos parámetros. Segundo, que la calificación de si son actos anticipados de precampaña, de campaña o de pre-precampaña corresponde a las autoridades electorales de los estados. ¿Por qué? Porque en el caso de las 17 gubernaturas, los congresos locales, las alcaldías, presidencias municipales, ellas y ellos son quienes tienen que determinar si son actos anticipados. No lo puede hacer el INE. El INE solo lo puede hacer en esta ocasión distinta a 2023 y 2024, porque solamente tenemos esa responsabilidad frente a las campañas para la Cámara de Diputados y Diputadas Federal. Es la única que nosotros tenemos. Segundo, el tema de fiscalización es una responsabilidad nacional y exclusiva del Instituto Nacional Electoral. Ahí, pues, yo he sido muy insistente, he enviado distintos oficios incluso a la Unidad Técnica de Fiscalización para conocer qué están haciendo, cómo lo están haciendo, en el marco de qué atribuciones, etcétera. Y, bueno, desafortunadamente, pues, ahí es donde urgen estos lineamientos, porque, pues, las respuestas del área son absolutamente insatisfactorias y señalan que no tienen ninguna atribución para fiscalizar en estos momentos, lo cual por supuesto yo no comparto, porque tú como autoridad del INE, como autoridad nacional, tiene que fiscalizar en todo momento, claro, porque no solamente revisa o fiscaliza precampañas y campañas, sino también gastos ordinarios de los partidos políticos, y por tanto es una respuesta que yo no puedo compartir, que no esté llevando a cabo ninguna tarea de fiscalización en estos momentos.
0: Bien, entonces, ¿es un vacío legal o es un vacío político?
1: Yo creo que los dos, la verdad, porque esta fue una de las propuestas que yo hice a la reforma, a la comisión esta de reforma electoral, la presidencial, sí, justamente que se regularan estos procedimientos, ya que el tribunal los había avalado como posibles, como válidos. Pues hay que darle una regulación. No se hizo así. Segundo, pues hay un tema también, me parece, de poca actividad institucional, porque a pesar de que tenemos proyectos, el primero de ellos que se votó en contra por la mayoría de mis compañeros y compañeras, y un segundo proyecto que pues es, creo, bastante sólido, pues pues resulta que no lo podemos aprobar, y la excusa siempre no tiene que ver ni siquiera con que hemos discutido el contenido de estos lineamientos. Es porque hay que hacer más mesas con partidos políticos que ya conocieron estos documentos, que además los podrían impugnar en su caso, y yo veo muy riesgoso además, pues que estamos a mes y medio menos de que inicie el proceso electoral y no tenemos estos lineamientos que claramente operan pues ahorita y antes de que den inicio formal las precampañas. Entonces, por tanto, pues ya tenemos una urgencia de contar con un documento aprobado, y yo esperaría que ahora sí, el 30 de julio que vamos a tener sesión, pues ahora sí podemos tener un documento aprobado. Tarde, muy tarde, pero pues que finalmente se apruebe.
0: Pues sí, porque lo que vemos es, lo que se ve afuera, es esta indiferencia o ausencia de respeto a la norma, como se le vea, son actos adelantados de campaña.
1: Pues en ese sentido, podemos haber compartido este planteamiento, pero como autoridad electoral, y que debo acatar lo que dice la Sala Superior del Tribunal Electoral, pues esto que se está viendo, pues es algo que está enmarcado en algo que validó el tribunal como procesos políticos internos de los partidos políticos, y que la mayoría de los partidos lo llevan a cabo. Ahora, esta conceptualización o determinación de que es un acto anticipado de campaña depende de los soples en el caso de todas las elecciones que son locales, y del INE en el caso de la Cámara de Diputados y Diputadas. Entonces, creo que lo que sí hay que tener muy claro es todos los mecanismos de fiscalización para, en caso de que se determine que son actos anticipados, estos cuenten para los topes de gastos y para las eventuales sanciones que tendrán que imponerse.
0: Pues te agradezco mucho, por eso me gusta tanto hablar contigo, Carla, por lo ya te voy a decir, no, por lo clara que eres, ¿sí? Por lo clara
1: que eres. Muchas gracias.
0: Y por lo rotundo de tus respuestas, y te mando un abrazo, y no te dejaré ir porque no me contestan tus compañeros, y además los veo más alineados con el régimen que con su función de consejeros del Instituto Nacional Electoral, como un organismo pues autónomo.
1: Te mando pues un abrazo. Yo, como siempre, un gusto escucharte, platicar contigo, y aquí estoy a la orden.
0: Gracias, Carla, igualmente. Usted es muy bien, la consejera del Instituto Nacional Electoral, Carla Humphrey. Laura.
2: Gracias, Joaquín. El rector de la UNAM, el doctor Leonardo Lomelí, instala la comisión técnica para revisar el examen de ingreso a la licenciatura 2026, en el que se detectaron presuntas trampas. La presidenta Sheinbaum asegura que la UNAM tiene que dar certidumbre en este caso. Investigan aseguramiento de más de 3 millones de litros de combustible en una mini refinería en Tamaulipas. La presidenta afirma que la Fiscalía General de la República dio muchísimas pruebas contra Ernesto Rubio. Rufo Apple. Nuevo audio de Marina de Pilar en el que revelan el nombre de un exagente del FBI que habría sido contratado por la gobernadora. Van ya 3 detenidos por la muerte de la niña Dafne en la escuela paramilitarizada de Tamaulipas. La Secretaría de Educación Pública afirma que la educación con modelo militar no está autorizada. Joaquín.
0: Gracias, Laura. Don Pepe.
3: Buenas tardes, Joaquín. Buenas tardes al auditorio de Radio Fórmula. Innegable que al llegar al poder Morena acabó con nuestra efímera primavera democrática, pero ni así deja cabos sueltos. Y parece seguir los consejos del arte de la guerra del histórico Sun Tzu, pues la campaña electoral del partido tiene el objetivo de cultivar la apatía ciudadana y generar la desesperanza entre la mayoría descontenta y ganar la batalla antes de que comience. Los más lúcidos de la oposición saben que, como en el pasado, sobrevivirán acogiéndose a sus valores tradicionales. Mientras el partido en el poder olvida la gran variable, que pese a su inmenso poder actual, la clave de su permanencia depende de cuánto dure la apatía ciudadana y abra paso a un ciclo histórico que ponga fin al invierno democrático. Gracias, Joaquín. Bienvenido y buenas tardes.
0: Gracias, don Pepe. A ver, David Galván, ¿cómo que se encontraron una refinería de combustible robado? ¿Se la encontraron? Te escucho.
4: Así es, Joaquín, pues siguen las indagatorias de la Fiscalía General de la República luego de que personal de la Defensa Nacional en coordinación con Seguridad Física de Pemex descubrieran días pasados una refinería clandestina, una llamada mini refinería de hidrocarburos en Reynosa, Tamaulipas, que tenía más de 3.7 millones de litros de combustible. También este fin de semana, en seguimiento a la investigación sobre la elaboración y distribución de este llamado diésel negro, es decir, robado, agentes federales descubrieron un segundo inmueble en una zona rural de Reynosa, donde fueron decomisados otros 109 mil litros de hidrocarburos, además de tanques de almacenamiento y equipo especializado para el manejo de hidrocarburos. Están abiertas las investigaciones de la Fiscalía General de la República, y bueno, se dice que en total estos casi 4 millones de litros podrían tener un valor aproximado de 120 millones de pesos, que se traduce en una merma importante, pero habrá que seguir las indagatorias y el origen de dónde viene este hidrocarburo. Es la información, Joaquín.
0: A ver, ¿son dos, David?
4: Así es, dos aseguramientos que informó la defensa. Sí. Uno primero de 3.7 millones de litros de combustible, que es la mini refinería. Sí. Y un segundo también en Reynosa, que son más de 109 mil litros de hidrocarburos en otra zona, precisamente también del mismo municipio, ahí en el estado de Tamaulipas.
0: Pero lo que quiero decir, ¿esta segunda zona también era mini refinería o era solo depósitos?
4: Este era más bien almacenamiento, zona de almacenamiento en un predio. Y ahí se encontró esta cantidad vinculada a la primera mini refinería.
0: Gracias, David, relacionada con lo que traían por Altamira y por Tampico. ¿Sabe qué? Qué bueno que López Obrador dijo que había acabado con el huachicol fiscal, ¿se acuerdan? Otro cuento. Bien, pero ya nos vamos. Eso es todo, gracias, buenas tardes. Yo soy Joaquín López Dóriga y como siempre le agradezco a usted que me escriba, que me llame, pero sobre todo y en especial le agradezco que me escriba, ¿sí? Y que me oiga en la radio, que me siga en las redes y ahora también que me vea aquí y que estoy bien contento. Gracias, Mario querido, Mario Ávila, por estos días, a nombre de mi familia, que nos diste vacaciones. Y nos vemos mañana, como todos los días, a la 1:00 p.m. Los dejo en esa esquina con Mario y aquí con Risco. Y nos vemos mañana aquí, como siempre, a la 1:00 p.m. Que le vaya muy bien.

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1: Elementos de Fuerza Civil y policías municipales protagonizaron una persecución que concluyó con la captura de dos hombres en Santa Catarina. De acuerdo con los primeros reportes, los sospechosos intentaron escapar tras una revisión preventiva y durante el operativo fueron asegurados con dosis de droga y otros indicios. La detención forma parte de los operativos permanentes para combatir los delitos de alto impacto en la zona metropolitana. El senador Waldo Fernández informó que sus cuentas oficiales en redes sociales fueron vulneradas por terceros. A través de un comunicado, pidió a la población no hacer caso de publicaciones o mensajes sospechosos, mientras su equipo trabaja en las plataformas digitales para recuperar el control. El incidente vuelve a poner sobre la mesa la vulnerabilidad de las cuentas de servidores públicos frente a los ataques cibernéticos. El gobierno de Nuevo León acordó con organizaciones ciudadanas instalar mesas de trabajo para revisar el funcionamiento del transporte público, incluyendo temas de operación, transparencia y calidad del servicio. Las reuniones buscan construir propuestas que permitan mejorar uno de los principales problemas que enfrenta diariamente millones de usuarios en la zona metropolitana de Monterrey. Especialistas prevén que durante las próximas semanas las precipitaciones estarán por debajo del promedio histórico en Nuevo León, aunque las principales presas mantienen niveles considerables o mejores que en años anteriores. Las autoridades reiteran el llamado a mantener un uso responsable del agua para evitar complicaciones en caso de prolongarse el periodo de sequía. Es una producción de Elena Bernal. Redacción y locución, Francisco León.
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2: Real de 14, San Luis Potosí. Tras cruzar el túnel de Ogarrio, se entra a este antiguo pueblo minero detenido en el tiempo. Entre ruinas de piedra y el desierto sagrado de Wirikuta, el ambiente es místico. Es un destino silencioso que invita a la introspección.
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0: son las 3 de la tarde en punto tiempo del centro de México y 2 de la tarde desde donde me encuentro esta semana. Los Cabos, Baja California Sur. ¿Cómo están? Mucho gusto, yo soy Jimena Rodríguez y en nombre de Marion Reimers les doy la más cordial bienvenida a Cancha Completa en este lunes 27 de julio. ¿Y qué hace Cancha Completa en Los Cabos? Pues no podíamos faltar al décimo aniversario, la décima edición del abierto de tenis ATP 250. Uno de los mejores en su categoría, por cierto. Estaremos platicando todos los detalles el día de hoy y, por supuesto, les tendremos entrevistas con los jugadores, organizadores, a lo largo de esta semana. Así que muchas gracias por escucharnos a través del 103.3 de FM, del 970 de AM y también gracias a quienes nos ven por YouTube. Ahí ya saben que compartimos el link a través de las redes sociales. Recuerden que si por alguna razón se perdieron parte del programa o quieren revivir lo que más les gustó, alguna entrevista, lo pueden ver más tardecito en Spotify, Amazon Music y las plataformas de Radio Fórmula. Además, no olviden sumarse también a nuestro canal de Telegram, Cancha Completa con Marion Reimers. Por ahí podemos ir platicando a lo largo de este show. Vámonos con los ecos del fin de semana porque pasó de todo y mucha historia.
1: Isaac del Toro con los cuernos arriba y la embestida, campeón joven del Tour de Francia.
2: Es muy bonito, un día me va a caer el 20 de qué es lo que pasó. Van a entender lo complicado que es esto para nosotros como latinoamericanos.
3: Today was an honor to ride for Isaac, memorable achievement.
4: América, campeones de campeonas.
5: En este momento no hay otro equipo mejor y estamos en nuestra mejor versión.
1: La máquina es campeón de campeones.
6: Hoy la gloria es de Dios y todo lo que hemos logrado por eso.
7: ¡Vamos! ¡Bien! ¡Grande, Pepe, grande!
8: Not even a speaker, just super thankful with the team.
9: ¡Medalla de oro! ¡México! ¡Kenia!
1: Y México, en este momento, termina por quedarse con la medalla de oro.
0: Continuamos con orgullo mexicano porque escuchamos a Isaac del Toro, Tadej Pogačar, a Jana Gutiérrez, jugadora del América que consiguió su primer campeona de campeonas, Joel Wicky, técnico de Cruz Azul, Noel León, el piloto mexicano de la Fórmula 2 que ganó este fin de semana en Hungría también. Estuvimos escuchando la premiación y narración de las y los atletas mexicanos después de conseguir sus medallas de oro en los Juegos Centroamericanos y del Caribe. En verdad, de piel chinita para México este fin de semana. Pero abróchense los cinturones porque tenemos también los titulares. Vámonos, Quique.
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0: Bueno, Isaac del Toro, así es, grábense ese nombre si aún no lo conocen, porque consiguió este domingo el mejor resultado en la historia del ciclismo de ruta del país al convertirse en el primer mexicano en subir al podio del Tour de Francia. Del Toro terminó en tercer lugar de la clasificación general y con el maillot blanco que lo distingue como el mejor ciclista joven de la competencia. A pesar de sufrir un problema mecánico en la última etapa que tuvo un ajuste de ruta por los incendios en la región, Del Toro logró mantener una distancia de 2 minutos con el francés Paul Seixas. Es algo increíble, me siento un privilegiado en este equipo, es increíble poder estar en esta situación. Sé lo privilegiado que soy, estoy muy agradecido por todo lo que recibo, aseguró Del Toro después de la etapa final del Tour de Francia. América Femenil consiguió un triplete histórico con su victoria ante Tigres en el partido de campeona de campeonas 2026. En un lapso de 3 meses, las Águilas ganaron en clausura 2026, la CONCACAF Champions Cup, es decir, la Conca Champions de mujeres, y este domingo levantaron el título de campeona de campeonas por primera vez en su historia. El partido comenzó con un dominio completo de la América que se mantuvo con ventaja de un gol hasta el minuto 90, cuando las Amazonas anotaron el gol del empate. Ya en los penales, la portera americanista Itzel Velasco fue la heroína del enfrentamiento, tapando el primer y el último penal para que las Águilas se impusieran 4-3. México lidera el medallero de los Juegos Centroamericanos y del Caribe de Santo Domingo 2026 con 20 oros, 18 platas y 16 bronces, para un total de 54 medallas, bravísimo. 29 más que Cuba, que por el momento se ubica en el segundo lugar. Ayer, domingo, Gabriela Rodríguez, abanderada mexicana y a quien tuvimos en este espacio, tuvo una actuación magistral para coronarse como campeona centroamericana. En lo que va de este lunes, Kenia Lechuga, medallista de clase mundial, por supuesto la conocen, consiguió el oro en la prueba de W1X de remo con un tiempo de 7 minutos con 54 segundos y con una ventaja de 15 segundos respecto al segundo lugar. También con tan solo 15 años, Natasha Lanz-Madas conquistó el oro en la prueba de wakeboard en esquí acuático. Y en la rama varonil, Pablo Monroy se subió a lo más alto del podio con una puntuación de 91,33 y Alexis López remontó en la prueba M1X de remo para conseguir el oro con un tiempo de 7 minutos con 23 segundos. Vámonos al automovilismo porque Lando Norris consiguió su primera victoria de esta temporada en la Fórmula 1. En un premio de Hungría destacado por abandonos y estrategias fallidas, el piloto inglés logró superar la meta por delante de Max Verstappen y de Kimi Antonelli, quien extendió su liderato en el campeonato de pilotos. Checo Pérez, por su parte, no pudo terminar la carrera por un nuevo problema con la suspensión. Sin embargo, pongan atención, la gran noticia para México ocurrió en la Fórmula 2, con la victoria del regiomontano Noel León, quien se convirtió en el primer mexicano en ganar el Gran Premio de Hungría en esta categoría. Con esta victoria, Noel revive las esperanzas de competir por el título de pilotos después de que en semanas anteriores la ventana parecía cerrada por una serie de problemas. El representante demócrata Jamie Raskin envió una carta al presidente de la FIFA, Gianni Infantino. Ya sé que muchos ya no quieren escuchar este nombre, pero vaya la noticia de hoy. Y le solicita que comparezca ante la Cámara de Representantes de Estados Unidos, específicamente ante el Comité Judicial el 9 de agosto, con el objetivo de que Infantino proporcione todos los detalles de su contacto y los de la FIFA con el presidente Donald Trump, su familia y sus negocios. Esta cita ante el Congreso estadounidense se da horas después de que Infantino publicó una carta dedicada a los críticos del Mundial, señalándolos de difundir odio y división, mientras que según la nada autocrítica carta, la FIFA logró unificar a todo el mundo durante la Copa del Mundo, ofreciendo nada más que alegría y felicidad. Bueno, cinismo puro, imposible. Tras golear 3-0 a Antigua y Barbuda en su debut del premundial sub-20, la selección mexicana se enfrentará este lunes a las 8 de la noche contra Costa Rica, que también viene de ganar su enfrentamiento inaugural contra Guatemala. Este es un partido de suma importancia dentro del grupo B de la competencia, ya que solo los primeros dos lugares de cada sector avanzarán directamente a la ronda de cuartos de final. Hay que recordar que México viene con la única intención de llevarse el título, ya que el ganador del premundial no solo conseguirá su pase al mundial de la categoría, sino que también se hará con un boleto para los Olímpicos de 2028, y eso es muy importante. En el juego de estrellas de la WNBA, el equipo Spoon, nombrado así por Teresa Witherspoon, emblemática exjugadora de las New York Liberty, se impuso 129-122 sobre el equipo Cook, llamado así por Cynthia Cooper, con una actuación destacada de Dronkle Jones, quien sumó 22 puntos, 13 rebotes y 8 asistencias, y fue nombrada la mejor jugadora del partido. Y también sobresalió Caitlin Clark, quien firmó 17 puntos, 4 rebotes y 5 asistencias. Este juego de estrellas de la WNBA confirmó el enorme crecimiento que ya sabemos tiene la liga, con un récord de asistencia de 19,783 espectadores en el United Center, la mayor asistencia en la historia del evento. Asimismo, Asi Foot ganó el concurso de triples, siendo la primera novata de la historia en coronarse en esta competencia. Hace apenas unas horas, Paolo Maldini dimitió de su cargo como director deportivo de la selección italiana, así como lo están escuchando. Al igual que Leonardo, quien había sido contratado como su asesor técnico. La decisión se da 16 días después de que ambos aceptaran el trabajo en medio de una crisis sin precedentes en el fútbol italiano. Evidentemente, con estos 16 días de un puesto queda claro que hay una crisis. Y bueno, se han perdido los últimos 3 mundiales. De ahí también nace todo. La renuncia de ambos se produce después de que Andrea Pirlo, exjugador italiano, una leyenda, diera a conocer que ya no era candidato para dirigir a la selección por tener relaciones con una casa de apuestas rusa, vínculos que preocuparon a la cúpula del fútbol italiano, principalmente al presidente Giovanni Malagò, quien echó la decisión para abajo. Hace unos días, Maldini había declarado y había comentado que Pirlo era el único indicado para tomar el cargo. Él o él, nadie más. Y bueno, ahora los dos favoritos pues están fuera de la carrera. En el Mundial de Béisbol Femenil, México no pudo avanzar a las finales y quedó eliminado de la competencia al ubicarse en el quinto lugar del grupo Rockford, solo por delante de Hong Kong. Los tres pases para las finales se quedan en Estados Unidos, Australia y Canadá. Vamos a la pausa y volvemos con más.

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10: Explorando la naturaleza.
4: La taiga es el bosque boreal más extenso de la Tierra, cubriendo gran parte del norte de Rusia. Compuesta principalmente por coníferas como pinos y abetos, este ecosistema está adaptado a inviernos extremadamente fríos y veranos cortos. Es un refugio vital para especies como el tigre de Siberia y el oso pardo. Además, sus suelos congelados almacenan enormes cantidades de carbono, siendo fundamentales para mitigar el calentamiento global actual.
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13: El primer animal que viajó al espacio exterior fue la perra Laika, lanzada por los rusos en 1957.
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15: Estamos de regreso en Cancha Completa. Mi nombre es Jimena Rodríguez. Estoy aquí viendo el espacio de Marion Reimers, la titular de este Cancha Completa. Y bueno, toca enfocarnos en otros deportes, porque lo que pasó el fin de semana en verdad es historia pura. Ante el urgente deseo de encontrar a un nuevo ídolo deportivo mexicano, por lo alto de los Campos Elíseos entró Isaac del Toro, que pedaleó y pedaleó y pedaleó y finalizó en tercer lugar en su primera participación en el Tour de Francia. Santiago Escutia nos tiene todos los detalles de este hito.
16: 123 años tiene el Tour de Francia y en 123 años nunca un mexicano había subido al podio. Hasta este fin de semana, Isaac del Toro terminó tercero en la clasificación general y se llevó además el mello blanco al mejor ciclista joven. Del Toro llegó a su debut absoluto en el Tour escoltando a su propio compañero de equipo, a Tadej Pogačar, quien conquistó su quinto título y alcanzó a leyendas como Merckx e Indurain. Pero el mexicano hizo su propia historia, resistió el embate del francés Paul Seixas para asegurar el podio en la etapa reina del Alpe d'Huez. Y desde antes, en la segunda etapa con final en Barcelona, ya había roto una sequía de 36 años sin triunfos mexicanos en la etapa del Tour. La última la había conseguido Raúl Alcalá en 1990. Isaac del Toro es tan importante para el Team Emirates que tiene el contrato más largo de todo el World Tour, más extenso incluso que el de Pogacar. Y cuando la victoria del esloveno quedó prácticamente asegurada en la carrera, el equipo estableció un segundo objetivo. Además de ganar el Tour, se enfocaron en llevar al mexicano al podio de París. Eso no es casualidad, es una apuesta deportiva y comercial. Su equipo opera con 60 millones de euros al año y genera cerca de 400 millones de dólares en retorno de inversión para sus 35 patrocinadores. Además, en nuestro país hay un mercado esperando. 15.4% de la población practica ciclismo. Hay industria nacional de bicicletas. Hay eventos como la Tape México, organizada por el Tour de Francia. Lo que faltaba era la figura para unir ambos lados. Y esto ya lo hemos vivido antes, con Ana Gabriela Guevara llenando horarios de transmisión en pleno martes al mediodía, con Lorena Ochoa deteniendo a medio país frente al golf. Figuras que generaron audiencias masivas sin que eso se tradujera después en estructura deportiva sostenida. Isaac ya demostró en los Alpes el gran atleta que es. Ahora le falta al deporte mexicano construir el sistema, con categorías inferiores, el calendario nacional, equipos de desarrollo para que dentro de 10 años haya más mexicanos peleando podios en Francia. E Isaac del Toro no se convierta otra vez como el caso aislado de un país que solo se sabe admirar al ídolo sin sembrar la siguiente generación. El podio ya se ganó en Francia. La verdadera carrera, la de construir algo detrás de Isaac, está por comenzar. Para Cancha Completa, Santiago Escuti.
15: Bueno, por supuesto, vamos a estar hablando estos días de esta hazaña. Vamos a desglosar con calma este triunfo histórico, porque en verdad que lo merece. Pero también se escribe historia en los centroamericanos. México marcó el ritmo en el primer fin de semana de los Juegos Centroamericanos y del Caribe. Es el líder del medallero. Y tiro con arco, remo, taekwondo, natación en aguas abiertas impulsaron esta cosecha en la que también destacaron varias figuras olímpicas. Ángel Ricalde nos tiene todos los detalles y los resultados más importantes.
10: Concluyó el primer fin de semana de la 25ª edición de los Juegos Centroamericanos y del Caribe y la delegación mexicana tomó con autoridad la cima del medallero. Al corte del domingo 26 de julio, México cerró con un total de 43 preseas, 16 de oro, 15 de plata y 12 de bronce, siendo la disciplina más fructífera en los primeros tres días de competencia, el taekwondo, que entregó 5 medallas de oro, 3 de plata y 1 de bronce. Daniela Souza, Nadia Ferreira, William Arroyo y Said Pérez fueron los galardonados con preseas áureas. La natación en aguas abiertas ocupó el segundo lugar entregando un total de 7 medallas, 3 de ellas de oro, de las cuales 2 fueron para Pablo Estrelque en los 10 kilómetros y 3 kilómetros sprint. La otra presea áurea fue para Dalia Moreno, también en los 3 kilómetros sprint. En la tercera posición, el judo repartió un total de 4 metales para México, 1 de bronce y 3 de plata, destacando la obtenida por Prisca Awiti en la categoría de menos 63 kilogramos. El tiro con arco también entregó buenos dividendos para la delegación mexicana. En primera instancia, el equipo de recurvo femenil selló su boleto a los Juegos Panamericanos 2027 al quedarse con la medalla de oro ante Colombia. Además, otras 2 preseas de plata fueron obtenidas por los equipos femenil y varonil. México ya ha reafirmado este lunes el primer lugar del medallero en la justa de Santo Domingo, alcanzando 50 preseas. Para Cancha Completa, Ángel Ricalde.
15: Bueno, en lo que yo estaba aquí informándoles los eventos deportivos en este programa, pues ¿qué creen? México ya consiguió otras 2 medallas de oro. Ridley Malo, Jafet López y Edgar Verdugo se impusieron en la final de la prueba de velocidad por equipos varonil en el ciclismo de pista. Por otro lado, el equipo mexicano de velocidad femenil, conformado por Jessica Salazar, Julie Verdugo y Daniela Gachot, también venció en la carrera por el oro al representativo de Colombia. Entonces, ¿cómo está el medallero al momento? Colombia le ha quitado momentáneamente el segundo lugar a Cuba, mientras que México se mantiene arriba con 22 oros. Dejamos estos deportes y este orgullo a un lado. Seguirá, por supuesto, la actividad, porque Híjole, ya sé que ustedes ya no quieren seguir escuchando de Gianni Infantino, o a lo mejor puede ser que sí, pero él quiere seguir siendo el protagonista a pesar de que el Mundial pues ya terminó. Pero los cuestionamientos sobre las decisiones de la FIFA siguen abiertos frente a las controversias que dejó, obviamente, este torneo. Y entonces Gianni Infantino optó por intentar defender su gestión desde una publicación en Instagram, así como lo oyen. No en una rueda de prensa, para el diálogo con la prensa, no. Optó por un espacio sin preguntas ni comentarios, porque además la gente no le puede comentar en este posteo a través de sus redes sociales. Y esto ocurre justo cuando su cercanía con Donald Trump comienza a ser objeto de escrutinio en Washington por parte del gobierno. Jaime Delgadillo nos va a hablar más sobre este intento de respuesta de Infantino a los cuestionamientos, qué dice la publicación y qué eligió no contestar.
17: 886 palabras repartidas en 15 imágenes de Instagram. Eso necesitó Gianni Infantino para responder a las controversias del Mundial. El problema es que después de leer su carta, las preguntas permanecen exactamente donde estaban, sin respuestas claras. El presidente de la FIFA defendió el torneo como un éxito absoluto, aseguró que hubo cero incidentes y utilizó 7 veces la palabra odio para referirse a las críticas. A sus detractores incluso les recomendó meditar, rezar o simplemente mirar un partido. Pero cuestionar a la FIFA no significa desconocer la alegría que produjo la Copa del Mundo. Significa pedir explicaciones sobre hechos que Infantino eligió minimizar. Durante el torneo, aficionados y representantes de distintas delegaciones enfrentaron restricciones para ingresar a Estados Unidos. Además, la FIFA suspendió la sanción del delantero estadounidense Forlán Balogun después de una llamada de Donald Trump a Infantino. Una decisión inédita que el organismo todavía no ha explicado con transparencia. Los precios excesivos para una entrada, la reventa, la modalidad de precios dinámicos, cuestiones por las que los aficionados han pedido explicaciones. Infantino no ofreció una conferencia después de la final. Cuando decidió hablar, lo hizo a través de un formato completamente controlado, porque además deshabilitó la opción de poder comentar. No hubo oportunidad de contrastar sus afirmaciones. Y mientras intentaba cerrar la discusión en Instagram, desde Washington comenzaron a exigirle respuestas. Jamie Raskin, el principal representante demócrata del Comité Judicial de la Cámara de Representantes, solicitó documentos sobre la relación de la FIFA con Trump, su gobierno y la organización Trump. También pidió una entrevista transcrita con Infantino para aclarar la posible intervención de la Casa Blanca con decisiones deportivas. No se trata todavía de una citación obligatoria, porque Raskin pertenece a la minoría legislativa, pero la solicitud coloca bajo escrutinio una cercanía que ya rebasa las fotografías y los reconocimientos. El Mundial pudo ser una fiesta y al mismo tiempo dejar decisiones que necesitan ser investigadas. Ambas realidades pueden coexistir. La autocrítica comienza por reconocerlo, la rendición de cuentas por responder preguntas, y ninguna de las dos cabe en un monólogo de 15 páginas. Para Cancha Completa, Aimé Delgadillo.
15: Gracias, Aimé. Pues bueno, es improbable que tengan el poder de obligar a Infantino a comparecer ante el comité, pero vamos a seguir de cerca este tema. Por otro lado, vámonos con Beto Campos, que está en Puebla para el Premundial Sub-20. Hoy va a jugar México ante Costa Rica, y Beto, te saludo con muchísimo gusto. Este torneo es súper importante, sobre todo porque va a dar el único boleto de la región en la que estamos, CONCACAF, para los Juegos Olímpicos de 2028. Así que platícame un poco del panorama y a qué puede aspirar México, cómo está su grupo, cuáles son los rivales a vencer.
18: ¿Cómo estás, Jimmy? Te saludo con mucho gusto. Así es, nos encontramos de nueva cuenta en el Estadio Cuauhtémoc, donde la selección mexicana de fútbol estará enfrentando a su similar de Costa Rica dentro de esta segunda jornada. El equipo tico viene de vencer a Guatemala 1-0 el pasado viernes, justamente en este recinto que está a mis espaldas, y el equipo mexicano venció 3-0 a su similar de Antigua y Barbuda con goles de Camberos, de Valenzuela y por su parte Santiago Sandoval, este chico que sin lugar a dudas ha causado una gran sensación justamente en el equipo del Rebaño Sagrado. Después del triunfo hablaron justamente Alex Diego, técnico del equipo mexicano, además de Francisco Valenzuela.
19: Bueno, ya lo conocemos, lo enfrentamos en Toluca hace un mes y medio. Es un rival fuerte, un rival que seguramente se nos va a venir al bloque, un que nos va a tratar de ensuciar, y bueno, intentaremos ganar el partido como lo hacemos en todos los juegos.
20: Alex,
19: bueno, ya lo conocemos, lo enfrentamos en Toluca hace un mes.
21: No, yo creo que más que nada nos motiva el llegar a la final, saber que la generación pasada pues no pudo lograr este compromiso. A nosotros nos genera más ilusión, más emoción el querer ganarlo, el querer decir que México todavía puede dar mucho más, y no, más que una presión, nos genera más ilusión.
18: Solamente habrá que mencionar que Santiago Sandoval, había sido convocado para el Juego de Estrellas de la Liga MX y la MLS, pero echaron para atrás el llamado, tomando en cuenta que está concentrado con el equipo juvenil de la selección, Jimé.
15: Perfecto, Beto. Muchas gracias por este reporte. Pues bueno, esperemos que México pueda mejorar para este segundo partido también. Vamos a ir a una pausa y regresamos.
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14: Información sorprendente.
29: Los diamantes son trozos de carbón que soportaron presiones y temperaturas extremas bajo la superficie de la Tierra por siglos.
14: Territorio animal.
29: El hurón. Los hurones son mascotas extremadamente energéticas y juguetonas. Tienen un cuerpo flexible que les permite explorar cada escondite de la casa. Son muy sociables y crean vínculos muy fuertes con sus dueños, aunque requieren una supervisión constante debido a su naturaleza traviesa y curiosa.
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15: Bueno, estamos de regreso en Cancha Completa y toca hablar de fútbol mexicano, que sabemos que ya cerró su temporada 2025-2026. Al mismo tiempo, obviamente, abre el nuevo año futbolístico con la consagración de la América en el partido de campeona de campeonas de la Liga Femenil BBVA. Y la entrega, además, también del Balón de Oro que reconoció a las y los protagonistas más destacados del último ciclo. Renata Alvarado repasa este título de las Águilas y quiénes fueron distinguidas en las distintas categorías.
30: El América Femenil sigue construyendo una de las etapas más exitosas de su historia. Las Águilas conquistaron el campeona de campeonas 2025-2026 al derrotar a Tigres en tanda de penales después de empatar 1-1 en el tiempo reglamentario. Irene Guerrero adelantó al conjunto azul crema. Diana Ordóñez igualó en la recta final, pero desde los 11 pasos apareció la figura de Itzel Velasco con dos atajadas para sellar el título. El trofeo tiene un significado especial para el club. Es el primer campeón campeona de campeonas que conquista el América Femenil y confirma un semestre histórico. En menos de 3 meses, el equipo de Ángel Villacampa ganó todo lo que estuvo en juego. El Clausura 2026, la primera edición de la CONCACAF Women Champions Cup y ahora el campeona de campeonas. La conquista continental también le abrió nuevas puertas al conjunto azul crema. América aseguró su presencia en la Copa de Campeonas de la FIFA 2027 y obtuvo su boleto para disputar el primer Mundial Femenil de Clubes de la FIFA en 2028, consolidándose como el gran referente del fútbol mexicano a nivel internacional. Antes del partido también se celebró la ceremonia del Balón de Oro de la Liga MX Femenil. Irene Guerrero fue reconocida como mejor jugadora. Ángel Villacampa recibió el premio Mejor Director Técnico. Stephanie Barreras fue elegida como mejor portera y Charlín Corral recibió el reconocimiento como máxima goleadora de la temporada. Sin embargo, la premiación estuvo marcada por polémica. Semanas antes, la Liga MX había publicado las categorías y ternas para la votación, pero Charlín Corral no aparecía nominada en la categoría de delantera. Aún así, durante la gala recibió el reconocimiento como goleadora del año, lo que provocó críticas entre aficionados y medios por la falta de claridad en la forma en la que la Liga presentó las categorías y comunicó el proceso de votación. La discusión no fue sobre los méritos deportivos de Corral, líder goleadora del circuito, sino sobre la transparencia del procedimiento utilizado para la premiación. La actividad no paró ahí. En la rama varonil hubo debate. Nahuel Guzmán de Tigres fue elegido como mejor portero de la temporada, imponiéndose a Keylor Navas. La decisión generó opiniones divididas en redes sociales, donde una parte de la afición consideró que el arquero de Pumas merecía el reconocimiento por el impacto que tuvo desde su llegada al fútbol mexicano y por sus actuaciones durante el Clausura 2026. Aún así, el Balón de Oro terminó en manos del histórico guardameta argentino, mientras que Joao Pedro fue nombrado jugador más valioso de la temporada y Antonio Mohamed recibió el premio al mejor director técnico. Para Cancha Completa, Renata Alvarado.
15: Gracias por este reporte, Renata. Y ustedes allá afuera, ¿qué piensan? ¿Hubo polémica? ¿Cómo vieron los premios en el fútbol mexicano? Ya saben que nos pueden escribir en el canal de Telegram, Cancha Completa con Marion Reimers, que es la titular de este espacio. Mientras tanto, yo soy Jimena Rodríguez, aquí saludándolos desde el Abierto de los Cabos. Ya en un ratito estaremos platicando de todo el mundo tenístico. Pero antes, continuamos con el fútbol, porque Diego Villagómez nos va a hablar de cómo África abre un nuevo capítulo en el crecimiento del fútbol femenil con una edición más amplia de su torneo continental. Marruecos recibe una competencia que no solo definirá a la nueva campeona, sino también a las próximas representantes africanas en la Copa del Mundo de Brasil a celebrarse el próximo año. Así que te escuchamos, Diego Villagómez.
1: La Copa Africana de Naciones Femenil 2026 ya está en marcha y marcará un antes y un después en la historia del torneo. Por primera vez, la competencia pasó de 12 a 16 selecciones participantes, un crecimiento que refleja el desarrollo del fútbol femenil en el continente africano. Del 26 de julio al 16 de agosto, Marruecos será el escenario de 34 partidos que reunirán las mejores selecciones de África en busca del título continental y dan un boleto para la próxima Copa del Mundo. Además del prestigio deportivo, la Confederación Africana de Fútbol incrementó de manera importante los incentivos económicos. El premio para la selección campeona se duplicó al pasar de 1 a 2 millones de dólares, la mayor bolsa en la historia del certamen. La edición de este año también llega después de un cambio inesperado en el calendario. Originalmente estaba programada para disputarse en marzo de 2026, pero fue aplazada de último momento, una situación que ya había ocurrido en la edición anterior y que sigue siendo uno de los principales retos en la organización del torneo. En lo deportivo, Nigeria parte como la gran referencia. Las Super Águilas son las actuales campeones y también máximas ganadoras del certamen, con 10 títulos conquistados en las 3 ediciones disputadas hasta ahora. Sin embargo, la selección que buscará romper esa hegemonía es Marruecos. Las anfitrionas llegan tras haber sido subcampeonas en las 2 ediciones más recientes y con el apoyo de su afición, son consideradas una de las principales candidatas para levantar el trofeo por primera vez. La competencia también tendrá caras nuevas. Cabo Verde y Malawi harán su debut en la Copa Africana de Naciones Femenil, convirtiéndose años en las dos selecciones que vivirán por primera vez la experiencia de disputar un torneo. Además del título, habrá mucho más en juego. La Copa Africana otorgará 4 boletos directos al Mundial Femenil de Brasil 2027 para las selecciones que alcancen las semifinales, mientras que otros 2 equipos tendrán la oportunidad de clasificar a través del repechaje internacional. La Liga MX Femenil también tendrá representación en esta edición. Con Sudáfrica estarán Amogelang Motau, futbolista de Tijuana, y Tembi Glatana, figura de Tigres, mientras

0: la Fórmula 1. Espero que hayan disfrutado del Gran Premio de Hungría.
1: Porque en estos momentos toca una pausa de verano y habrá que esperar prácticamente casi un mes para el Gran Premio de Países Bajos, casa de Max Verstappen, que regresa para el 23 de agosto. Así que va a haber una pausa en la máxima categoría. Pero este fin de semana fue de muchas emociones en la Fórmula 1, en la Fórmula 2. Y para hablarnos de todo lo que pasó en este Gran Premio de Hungría y en la Fórmula 2 con el triunfo del mexicano Noé León, tenemos, por supuesto, a mi querida Giselle Zarur con su pole position. Te saludo y cuéntamelo todo.
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3: Jime, ¿cómo estás? Qué gusto me da saludarte. Llegamos a la mitad de la temporada de Fórmula 1 2026 y me parece que la Fórmula 1 hace esta pausa de verano, este parón veraniego en un gran momento. ¿Por qué? Porque ayer el Gran Premio de Hungría lo ganó Lando Norris, el campeón del mundo. De hecho, tiene su primer victoria como campeón del mundo en la Fórmula 1. Recordemos que desde Abu Dhabi del año pasado, cuando se coronó, no había ganado, porque los grandes premios de esta temporada habían sido ganados o por pilotos de Mercedes o por pilotos de Ferrari. Así que bueno, pues McLaren consigue esta victoria. Hay que decir que este fin de semana introdujeron una gran mejora en su auto, en el suelo de su auto, con lo cual queda claro que esta sí es mejora, porque muchas veces hablamos de mejoras en Fórmula 1 y no precisamente son mejoras, y aquí sí se vio que es una mejora, y que estoy segura, y por eso digo que llega en un gran momento, que va a cambiar el rumbo de lo que será la segunda mitad de esta temporada. Seguramente se va a apretar mucho más. Sí, sigue siendo Kimi Antonelli el rival a vencer. Sí, de nuevo estuvo en el podio y la ventaja de puntos que tiene es amplia, pero no podíamos descartar lo que puede hacer McLaren, el equipo campeón, con buenas mejoras, como ya lo vimos, y tampoco Ferrari. Si bien Ferrari este fin de semana podría haber hecho mucho más, eran los grandes favoritos por el tipo de pista, porque su auto va muy rápido en curvas, por la estabilidad que tiene en la parte trasera. Sin embargo, cometieron varios errores que no les permitieron a más. Hamilton continúa con su racha de penalización tras penalización tras penalización. Tuvo una penalización el sábado, otra penalización el domingo. Y bueno, no salen de esa espiral, pero bueno, Ferrari tenía que haber hecho mucho más este fin de semana. Como les digo, para las carreras que vienen no se les puede descartar. Hamilton es el segundo lugar en el campeonato de pilotos en este momento, así que se va a poner muy bueno, se va a poner muy bueno. George Russell, mal y de malas, no le salen bien las cosas. Al momento de la arrancada le entró el antistol, se fue al fondo de la parrilla. No logra una buena carrera el piloto británico, así que bueno, pues como ya lo decía, su compañero de equipo, el italiano Andrea Kimi Antonelli, sigue llevándose las miradas y sigue, ahí va, en su caminito hacia ser campeón del mundo, pero que les digo que seguro que en esta segunda mitad vamos a ver muchas más emociones. Checo Pérez se tuvo que retirar por un problema en la suspensión de su auto. De hecho, los dos autos de Cadillac se tuvieron que retirar por Valtteri por problemas de frenos y Checo por el problema en la suspensión. Se espera que en estos días, en este parón de verano, estén trabajando en la fábrica para entender. Obviamente hay una pausa que tienen que hacer, pero los días que puedan trabajar, que trabajen para entender qué es lo que está sucediendo y por qué esas mejoras que introdujeron o esas actualizaciones que introdujeron en Austria no están sirviendo como esperaban. Al que sí le fue muy bien fue al mexicano Noé León, que ganó en Fórmula 2. Ganó la Feature Race después de una racha de mala suerte, porque había tenido muchos momentos entre penalizaciones, descalificaciones, que no le permitían mostrar su potencial a Noel. Por fin consigue esa victoria. De hecho, hasta lloró por la emoción de poderse liberar de todas esas malos momentos que había venido viviendo, y esta victoria matemáticamente lo coloca en la posibilidad de

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3: Las huellas dactilares de los koalas son muy parecidas a las de los humanos. Incluso podrían confundirse, ya que tienen patrones similares.
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3: Los humanos comparten aproximadamente el 60% de su ADN con los plátanos, algo sorprendente desde el punto de vista genético.
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4: Una jueza de control impuso la medida cautelar de prisión preventiva justificada a José Luis N. y Estrellita N., director y profesora de la Academia Militarizada Mariana Doenitz, por su probable participación en el delito de feminicidio en agravio de Dafne, quien perdió la vida durante un campamento de la academia. La Universidad Nacional Autónoma de México instaló este lunes la comisión técnica que revisará los resultados del examen de admisión a licenciatura con el fin de esclarecer lo ocurrido y buscar la mejor forma de garantizar el acceso equitativo a los aspirantes a nivel licenciatura. El secretario de Finanzas de la Ciudad de México, Juan Pablo Botón, informó que la licencia de conducir permanente se emitirá hasta diciembre de 2026, por lo que hizo un llamado a los capitalinos a que realicen su trámite para obtenerla. Informó Itzel Vanegas. 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
2: 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Ya volvimos. 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

0: bueno, continuamos en cancha completa. Habíamos escuchado al campeón Shapovalov de Los Cabos, el vigente campeón que está de regreso, el canadiense, como les comentaba al inicio de esta transmisión de este lunes. Ah, vamos a escucharlo apenas al campeón Shapovalov, que está por aquí en Los Cabos. Cayó en su ranking desafortunadamente 29 lugares esta semana porque sufrió múltiples lesiones durante la temporada de hierba. Entre ellas se rompió una costilla en Queens, luego sufrió lesión de hombro, se tuvo que retirar de su primer partido en Wimbledon, pero ahora ya se siente en forma y por eso está de regreso para defender su corona en el Abierto de Los Cabos. Marca 9-14 en 2026, pero ayer le estaba preguntando, bueno, ¿qué es lo que más te gusta de Los Cabos, de los torneos mexicanos? Y esto es lo que nos cuenta.
1: Es difícil elegir una sola cosa. Probablemente diría que es la calidez y el sentimiento de bienvenida que te dan todos, desde el director del torneo hasta cada uno de los trabajadores. Toda la organización es realmente excepcional, creo que especialmente para un torneo categoría 250, pero en realidad para cualquier semana del circuito, a los jugadores nos gusta muchísimo sentirnos de esa manera. Definitivamente, el año pasado fue mi primera vez aquí y desde el segundo en que aterricé me sentí muy bien recibido, así que desde ese momento supe que quería regresar.
0: Ahí tienen sus palabras y como lo decía, regresa la acción tenística entonces a este destino. Este 2026 me parece bastante especial porque punto a punto, juego a juego, set por set, así se han construido 10 años de un torneo que la verdad es referente de la categoría en el circuito ATP 250, un torneo que llegó incluso a ganar el reconocimiento al mejor de esta categoría 250, que hay 30 en el Tour de la ATP durante algunos años. Como lo hemos mencionado en este espacio, si ustedes no están familiarizados con el tenis, el ATP Tour tiene 16 torneos ATP 500, como el de Acapulco, por ejemplo, 9 Masters 1000 y también los 4 Grand Slams. Entonces, ahorita Los Cabos, y que se está disputando también a la par Washington, el ATP 500 de Washington, pues ya son parte de esta gira norteamericana de pista dura que está abriendo uno de los tramos más importantes de la temporada 2026, ¿no? Después sigue el Masters 1000 de Canadá, el de Cincinnati, grandes escenarios, antes de lo que va a ser el último Grand Slam del año, que es el US Open 2026. Vamos a estar hablando de todos estos detalles a lo largo de la semana. Pero ayer tuvimos oportunidad de hablar con el doblista exitosísimo mexicano Santiago González, que va a estar haciendo duplo una vez más con Rodri Pacheco, con el juvenil aquí en Los Cabos. Vamos a escuchar todo lo que nos contó.
2: Muchas gracias, Santi, por esta entrevista. Y bueno, yo creo que tú eres especial para Los Cabos. Has estado aquí, pues, a lo largo de esta evolución.
3: Bueno, Los Cabos es especial para mí.
2: Exacto, bien, bien respondido. No sé cuál sea el mejor recuerdo que guardes. No sé si el título de 2023, por supuesto, o con qué te quedas de estos 10 años.
3: Sí, sin duda el título del 2023, porque era algo que venía buscando entre Acapulco y Los Cabos en ATP, de lograr un título ATP en casa. Y bueno, fue el primero. Me he quedado dos veces en la puerta de Acapulco y al lograrlo acá creo que es te quitas un peso de encima de no haber ganado en casa y al final lo pude lograr.
2: Bueno, todavía se pueden lograr
3: todavía
2: muchas
3: se
2: cosas.
3: Pueden lograr,
2: ¿no?
3: Más.
2: Vas a ser dupla una vez más con Rodri, sé que son buenos amigos, obviamente. ¿Cómo se están llevando en este momento? ¿Cómo es el entrenamiento? Sé que tú le puedes aportar muchísimo con tu experiencia, pero ¿qué te puede aportar él?
3: Sí, la verdad que llevamos apenas ayer entrenando juntos, ahora en media hora entrenamos otra vez juntos. Creo que es una combinación perfecta de experiencia y juventud. Le puedo aprender muchas cosas de él como un buen jugador, como un buen singlista, y él puede también aprender algo de mí de en el doble, y de dónde ubicarse y de todo, y ojalá tengamos una gran semana. Nos toca unos rivales difíciles, los sembrados número 2, pero estando en casa y de apoyo del público y jugando bien, nunca se sabe, creo que podemos hacer el campanazo por ahí.
2: Exacto, creo que los dos han vivido lo que es como mexicano jugar en México, ¿no?
3: Exacto, siempre es diferente. Creo que al final está muy igualado el partido, hay que jugar bien porque los la otra pareja brasileña son grandes jugadores, pero de que chances hay de ganar, sí hay chances, y confío en Rodri que está jugando muy bien.
2: De todo lo que has viajado por el mundo, sé que lo haces en los últimos años con tu familia, eso está increíble, has visto de todo y has visto también el proceso de muchos torneos. ¿Qué tan difícil es que un ATP 250 llegue a cumplir 10 años como lo hace Los Cabos?
3: Es difícil, la verdad, que y sobre todo del trato a los jugadores, porque hay ATPs que, bueno, son mejores o peores que otros. Aquí la gente le encanta venir y le encanta estar en como la ropa los mexicanos, el torneo, cómo te tratan las instalaciones. Y bueno, 10 años no es fácil, no solo en un torneo, en cualquier cosa, hasta de novios. Yo creo
2: sí,
3: que
2: sí, estar
3: 10
2: sí.
3: años de novios,
2: de casados,
3: de todo. Entonces, tener el 10 años del Abierto de los Cabos es muy especial y ojalá que podamos tener muchos años más.
2: Oye, Santi, y espero que me perdones esta pregunta y la confianza, porque sé que también ya llevamos años aquí en esto, pero a mí me gustaría saber tu insight, o sea, cómo has visto todo este tema del proyecto, de la labor que está haciendo el Sindicato de Jugadores por buscar estos cambios dentro del Tour, obviamente mejor, una remuneración más justa, obviamente, con los grandes torneos, prestaciones para después del retiro. ¿Crees que se vienen cambios, en verdad, para dentro del Tour?
3: Pues deberían, yo creo que se está trabajando, sobre todo ahorita en los Grand Slam, que no aportaban mucho hacia el retiro de los jugadores, hacia el prize money, que solo era la bolsa, es el 15 o 16% combinado,
2: ¿sí?
3: en hombres y mujeres, que realmente si en puras mujeres es 8% y en puros hombres es 8%, es muy poco para lo que gana el torneo. Yo creo que algo más justo sería lo que hace el ATP, que es más o menos alrededor del 25-30%. Entonces es lo que están buscando los tenistas, de tener acercarse a eso, ¿no? Yo creo que al final son actores de un gran show y ojalá que se pueda lograr para que entre más también. No es que ganen poco tampoco, no se quejan de que ganen poco, porque al final.
2: Exacto, que quede claro eso.
3: Que quede muy claro, uh-huh. Pero al final lo que se queja de lo que no es muy justo en cuanto al torneo, lo que ganan los jugadores.
2: Si estuviera en tus manos ahora que ya estás hacia el final de tu carrera, ¿tú qué harías de cambio si estuvieras al frente del tenis? ¿Qué no te gusta?
3: Pues bueno, muchas cosas, pero bueno, sin duda empezaríamos con eso. Yo creo que ser más justo en cuanto a la remuneración de torneo y jugadores, y ya que el jugador tiene que estar viajando cada semana para poder mantenerse o traer un equipo de trabajo. Al final somos self-employed, entonces nos pagamos todo y bueno, si hay poco dinero, pues no puedes traer un entrenador o un preparador físico, entonces al final de eso se vive para pagar también a tu equipo de trabajo.
2: Claro. ¿Cómo te ves en los siguientes años? ¿Cercano al tenis todavía?
3: Sí, sin duda, ahora porque mi hijo también juega tenis y quiere jugar tenis, entonces no me alejaré mucho del tenis. Me encanta, cuando me retire, ojalá que no muy pronto, y que todavía este año seguro que no, a lo mejor el siguiente año ya veremos.
2: Más año por año.
3: Así. Pero bueno, mi hijo ya tendrá 15 años para entonces y a lo mejor me toque regresar ahora como papá coach.
2: Claro, estaría increíble esa experiencia también. Entonces, pues muchísimas gracias, Santi, y toda la suerte para esta semana.
3: Muchas gracias.
0: Bueno, ahí escuchábamos a Santiago González, que regresa a Los Cabos. Obviamente los torneos mexicanos son de sus consentidos. Desafortunadamente en la ceremonia del draw, en el sorteo, pues le toca a la dupla mexicana de González y Pacheco ante los segundos sembrados, la dupla brasileña de Luz y Matos. Pero tenemos otros representantes mexicanos también en el cuadro de dobles, porque Alex Hernández va a estar haciendo pareja con el colombiano Nico Mejía. Recibieron una invitación, una wildcard. También tenemos a Miguel Ángel Reyes Varela, que estará compitiendo. Y, por supuesto, otra dupla mexicana con Álvarez y Magadán. Así que estaremos siguiendo a lo largo de esta semana todo lo que esté pasando en el Abierto de Los Cabos. Vamos a tener entrevistas con organizadores, con más jugadores, conferencias de prensa, todo lo que nos estén contando de lo más destacado en esta celebración de los 10 años, que además los eventos ya empezaron desde el fin de semana. Así que por ahí les estaremos compartiendo todas las experiencias que también hay alrededor, porque este tipo de torneos no solo se vive en la cancha, también hay mucho que está sucediendo fuera de la cancha, y es parte del estilo de vida que tienen, por supuesto, los tenistas. Así que vamos a repasar un poquito de lo que va a ser la agenda para este fin de semana, incluyendo, por supuesto, lo que se viene el día de hoy en el inicio del Abierto de Los Cabos, que arranca desde las 7 de la noche, hora del centro de la Ciudad de México, 6 de la tarde, aquí, hora local, en Los Cabos. Va a estar jugando justo el mexicano Alex Hernández ante Bernard Tomic, y también por ahí va a haber un partido entre Gabriel Diallo y Tristan Boyer. Y después del partido estelar de hoy, me parece que sin duda alguna es el de Cameron Norrie, que fue campeón ya aquí en Los Cabos en 2021, uno de los 9 campeones que han existido en este torneo, y se va a estar enfrentando a Alexander Kovacevic, que además el representante estadounidense, pues fue finalista del año pasado en 2025, y cayendo ante el vigente campeón, el canadiense Denis Shapovalov. Así que eso es de lo más interesante que veremos en el Abierto de los Cabos, pero también este fin de semana va a haber premundial, como lo decíamos, sub-20 Costa Rica ante México en el Estadio Cuauhtémoc en Puebla a las 7 de la noche. En las Grandes Ligas, 11 partidos el día de hoy por la tarde. Destacan Blue Jays ante Nationals, Yankees ante White Sox y Red Sox ante Athletics. Así que hay deporte para todo lo que gusten. Yo les quiero agradecer muchísimo que me hayan acompañado el día de hoy en Cancha Completa. Es lunes, aquí estaremos hasta el próximo viernes desde Los Cabos, y ya saben, recuerden que la repetición del programa la encuentran en las plataformas de podcast y también en el canal de YouTube de Radio Fórmula, así que tengan un excelente inicio de semana. Jimena Rodríguez, un abrazo.

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1: Elementos de Fuerza Civil y policías municipales protagonizaron una persecución que concluyó con la captura de dos hombres en Santa Catarina. De acuerdo con los primeros reportes, los sospechosos intentaron escapar tras una revisión preventiva y durante el operativo fueron asegurados con dosis de droga y otros indicios. La detención forma parte de los operativos permanentes para combatir los delitos de alto impacto en la zona metropolitana. El senador Waldo Fernández informó que sus cuentas oficiales en redes sociales fueron vulneradas por terceros. A través de un comunicado, pidió a la población no hacer caso de publicaciones o mensajes sospechosos, mientras su equipo trabaja en las plataformas digitales para recuperar el control. El incidente vuelve a poner sobre la mesa la vulnerabilidad de las cuentas de servidores públicos frente a los ataques cibernéticos. El gobierno de Nuevo León acordó con organizaciones ciudadanas instalar mesas de trabajo para revisar el funcionamiento del transporte público, incluyendo temas de operación, transparencia y calidad del servicio. Las reuniones buscan construir propuestas que permitan mejorar uno de los principales problemas que enfrenta diariamente millones de usuarios en la zona metropolitana de Monterrey. Especialistas prevén que durante las próximas semanas las precipitaciones estarán por debajo del promedio histórico en Nuevo León, aunque las principales presas mantienen niveles considerables o mejores que en años anteriores. Las autoridades reiteran el llamado a mantener un uso responsable del agua para evitar complicaciones en caso de prolongarse el periodo de sequía. Es una producción de Elena Bernal. Redacción y locución, Francisco León.
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2: Los murciélagos son los únicos mamíferos capaces de volar de forma activa y controlada durante largos periodos de tiempo nocturno.
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2: Los caballitos de mar machos son los que quedan embarazados. Dan a luz hasta 1,500 crías por cada embarazo.
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2: Pepino para la frescura. El pepino es un aliado indispensable cuando sube la temperatura. Al estar compuesto casi totalmente por agua, ayuda a mantener el cuerpo fresco desde el interior. Puedes agregarlo a tus bebidas o comerlo crudo con un poco de limón. Su bajo contenido calórico y alta cantidad de fibra lo convierten en la botana perfecta para hidratarse sin pesadez estomacal.
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1: A las 4 de la tarde con un minuto, a las 4, 1, hora del Centro de México. Los saludos, soy Eduardo Ruiz Cile, aquí en Grupo Fórmula, desde la Ciudad de México. Esta tarde me acompañan José Luis Romero Hicks.
2: Eduardo, buenas tardes. Saludo a la audiencia, a Guillermo, por supuesto, a Itza y no vi a Francín, pero la mando a saludar.
1: Por ahí viene, es el tráfico, viene manejando. Te está escuchando en el radio de su coche.
2: Saludos, Francín.
1: Muy bien. Guillermo Vázquez Canda.
3: Eduardo, buenas tardes.
1: ¿Todo
3: José
1: bien?
3: Luis.
1: A ver, vamos a Guanajuato. Guanajuato es un estado que dicen tiene altas tasas de homicidio, etcétera, etcétera. Tú vives entre la Ciudad de México y Guanajuato.
2: Correcto.
1: Pero cuando dicen Guanajuato es de una violencia total, ¿es todo Guanajuato o es en algunos municipios en particular?
2: Es unos municipios en particular.
1: ¿Cómo cuáles?
2: Los Apaseos, Salamanca, Irapuato, que inclusive en la percepción que publicó el INEGI la semana pasada,
1: terrible, sí,
2: es el más alto del país. Un poco León y Silao.
1: Y fuera de eso, tranquilidad, Guanajuato capital,
2: sí, tranquilo.
3: San Miguel.
2: San Miguel.
1: Tú eres radicado aquí, pero eres yucateco.
3: Quintanarroense.
1: Es que ya sabes, eran yucatecos antes.
2: No, pero tú te refieres a la península de Yucatán.
1: Sí,
3: por
1: claro.
3: Eso es el sistema invasor. Ya estamos acostumbrados, no te preocupes.
1: Me imagino que en Quintana Roo no todo el estado es de violencia.
3: Bueno, últimamente sí, pero evidentemente hay focos más concentrados
1: focos
3: que otros.
1: Ok, y esto es muy importante porque estudiando yo dónde es la violencia en este país, se concentra en municipios y dices, ¿quién es el responsable de la seguridad pública en un municipio? El presidente municipal.
3: El alcalde, sí.
1: ¿Quién es el responsable de la seguridad pública en el estado?
4: El gobernador.
1: El gobernador. Entonces te preguntas, ¿qué diablos están haciendo los gobernadores y los presidentes municipales de los estados afectados por alta delincuencia para prevenir y combatirla? Nada, o aparentemente nada. A ver, estamos viendo el último caso de Zacatecas, donde mataron a 10 y colgaron de un puente a varios, etcétera, etcétera. Entre ellos había un expresidente municipal. La pregunta es, ¿por qué matan a un expresidente municipal, empresarios, funcionarios locales, etcétera, etcétera? Después ves, a ver, ¿dónde está el gobierno? El INEGI confirmó en marzo del año pasado que de 2,478 municipios, en 516, es decir, en uno de cada cinco, no hay policía. O sea, el 20% de los municipios no tiene policía, cuando es un mandato constitucional que deben tener policía. El personal de las policías municipales entre 2020 y 2024 cayó 13%, de 191,800 policías a 166,000. ¿Qué quiere decir? Que ya ni aunque la extorsión sea un buen negocio para un policía, ya no quieren ser policías porque se ha vuelto una profesión sumamente riesgosa en estos municipios, como los que tú mencionaste en Guanajuato y en otros. Peor, únicamente 63% de los policías municipales tienen el llamado certificado único policial, que los acredita que han tomado cursos y que saben algo de lo que es la labor policíaca. El otro 34%, 37%, pues les dan su gorrito, su uniforme, su plaquita y su pistola, y hazle como puedas. En Chiapas, este año se han detenido 157 policías municipales, agentes viales y mandos en Cintalapa, Jiquipilas y Ocosocuautla. ¿Por qué? Porque aparentemente están relacionados con la delincuencia organizada. En Michoacán, el gobernador que no da una, ¿cómo se llama?
3: Bedoya,
1: quiere desaparecer policías municipales que están aparentemente ligados al cártel Jalisco Nueva Generación, pero no dice qué va a hacer cuando ya los desaparezca, porque las policías estatales también están en una situación lamentable. En Veracruz tienes a este presidente municipal egresado de Movimiento Ciudadano, de Ixhuatlán del Sureste, acusado de ordenar el secuestro y el asesinato de una periodista el pasado 2 de junio. Apareció ya muerto un mes después. En Jalisco, después de que mataron al Mencho en Tapalpa, el secretario de Seguridad Omar García Harfuch confirmó que están investigando policías municipales y estatales aparentemente relacionados con el cártel Jalisco Nueva Generación. Pero me pregunto, ¿no al presidente municipal de Tapalpa, que me imagino sabía muy bien que tenía un distinguido huésped en un lujoso centro de recreo? Nadie lo menciona. Él dice, yo no sabía. Entonces, ¿para qué gobierna si no sabe lo que pasa, no? Entonces, estamos viendo que la policía capturada por la delincuencia organizada se convierte en el gran aliado. ¿Sabe quién los denunció? ¿Saben qué documentos alguien está dispuesto a hacer públicos? ¿Saben qué ruta está libre para el paso de la droga o de los demás negocios? Italia, lo comentábamos antes del programa, enfrentó algo parecido, muy parecido, y desde 1999 tiene una ley que permite al gobierno disolver ayuntamientos infiltrados por la mafia. Solo entre 1998 y 2016 fueron intervenidas 327 municipalidades. México, en su propio artículo 115 constitucional, faculta a los congresos a desaparecer ayuntamientos. ¿Se han enterado que un congreso desaparezca algún ayuntamiento en México? A pesar de que apesta a delincuencia organizada, no. La política manda, no los intereses de la población. Entonces, cuando un municipio en México aquí es infiltrado, capturado por la delincuencia, o no pasa nada, o llega el Ejército y la Guardia Nacional. Otra vez, el gobierno federal tenía que rescatar la ineptitud de gobernadores y presidentes municipales. A ver, los gobernadores tienen policías, tienen fiscalías, mandan sobre los municipios generalmente, y así no saben lo que ocurre, y si lo saben y no actúan, todavía peor. Entonces, la federación no se puede desentender, obviamente, pero la federación no tiene ni los recursos ni los elementos humanos, técnicos y materiales para estar cuidando los miles de municipios que hay en el país. Para eso tenemos tres niveles de gobierno, federal, estatal y municipal. Parece que no están funcionando ni el estatal ni el municipal. Entonces te preguntas, capaz de que hay que regresar al régimen de don Antonio López de Santa Anna, un gobierno centralista donde los estados, en vez de ser libres soberanos, son departamentos dependientes de la federación. Los gobernadores no son electos, sino nombrados por el poder federal, igual los presidentes municipales, y tal vez así, porque lo que estoy viendo es muy preocupante y no se resuelve. Cada día lo veo peor.
2: Hay que agregar a este análisis que en ciertos casos hay responsabilidad federal por la naturaleza del delito.
1: Delincuencia organizada, sí.
2: Delincuencia organizada. O en el caso de Guanajuato, la mayor parte de la delincuencia ha crecido a lo largo del gasoducto o el oleoducto. Entonces, yo recuerdo en alguna ocasión que me parece que fue López Obrador que dijo que iban a cerrar la refinería de Salamanca y todo el mundo aplaudió, porque gran parte de la delincuencia organizada versa alrededor de esa refinería.
1: Pero a ver, el problema se convierte en un problema federal cuando el gobierno estatal y municipal permite la entrada de la delincuencia organizada. Si desde que entran lo atacan, ya no se vuelve un problema federal, lo atacan y lo eliminan.
3: Partiría de la base.
1: Pero no hay ni policías, ni fiscales, ni fiscalías, ni nada para poder hacer.
3: Es que la palabra clave aquí es coordinación, porque precisamente tienes esas tres instancias de gobierno para abarcar más territorio y para que en la suma de los esfuerzos de los tres, en una coordinación adecuada, puedas atender mejor. Pero si cada quien anda por su lado, unos porque no tienen presupuesto o porque no quieren, pues es imposible.
1: Y todo esto surge a raíz de la encuesta que dio a conocer INEGI hoy sobre la percepción de seguridad, que mejoró. Hay menos mexicanos que se sienten inseguros del lugar donde viven. Siguen siendo demasiados. Pero ahí vienen los municipios donde la gente se siente más insegura.
2: En Irapuato, más del 90% se siente insegura.
1: ¿Por qué?
2: Es porque el peor municipio del país.
1: Porque está controlado por la delincuencia organizada. Y el que esté trabajando de presidente municipal o está cooptado o está asustado. Y la gobernadora, que bien lo sabe, pregunta, ¿qué está haciendo? Es muy importante. Yo no me preocupo. Yo vivo en la Ciudad de México, que tiene un nivel de seguridad bastante aceptable. Sí. Pero pienso en la gente que vive en esos lugares, ya de ser de la fregada.
2: Y no hace mucho, la Ciudad de México era de los peores. Y hoy en día hay alcaldías como Coajimalpa, que está entre los dos, tres menos peligrosos del país.
1: Así pasó.
3: Sí, sí, sí.
1: Así pasó. Espero que no se vuelva complicado, porque cuando ocurrió esto de la gran mejoría, es la verdad, gobernaba Claudia Sheinbaum. Ahora vamos a ver si con Clarita se mantienen estos niveles. Esperemos, esperemos. Mensajes.

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8: Venus es el único planeta del sistema solar que gira en sentido horario, al contrario que la mayoría de los planetas.
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8: Los delfines duermen con un ojo abierto para mantenerse alertas ante depredadores y seguir respirando mientras descansan su cerebro activamente.
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0: Estamos aquí de regreso, 15 después de la hora, a ver algunos mensajes. Guillermo Bernal Castillo manda una bola de símbolos, los cuales no entiendo, pero gracias. Nicolás Nogueron Castrejón. El poder federal y regional, ¿qué onda? ¿Cuál es el poder regional?
1: No hay. No existe. Son estatales.
0: Hay leyes, hay juicio, hay justicia. Que existe en la... No te entiendo tu mensaje. Lo escribiste muy rápido seguramente, mi estimado Nicolás. David Molina, los comunicadores del periodismo les dio a los delincuentes un trofeo más al decirles delincuencia organizado, cuando son nada más delincuentes. A ver, mi querido David Molina, antes de decir, te voy a pedir que te informes. El artículo segundo de la Ley Federal de contra la delincuencia organizada aquí en México define el término delincuencia organizada. No lo inventamos nosotros, los periodistas, como falsamente aseguras. La delincuencia organizada ocurre cuando tres o más personas se organizan de hecho para realizar de forma permanente o reiterada conductas que tienen como fin o resultado cometer ciertos delitos específicos, fundamentalmente delitos graves. Así es que, mi querido David, información antes de escribir mensajes, ¿no? ¿Quién más? Antonio Velasco. Eduardo, no nos hagamos. Casi la totalidad de los gobernadores son designados por el Ejecutivo y cuando quieren quitan y ponen, así que no nos hagamos, somos retrasados para creer lo que dice el gobierno. El retrasado eres tú. Y te lo voy a decir, ¿por qué? Porque lo que ocurrió hasta en las épocas del PRI, donde el gobernador lo ponía y lo quitaba un presidente, dejó de existir a partir del año 2000. Porque ahora sí, para bien o para mal, nosotros elegimos en una votación nuestros gobernadores, que puede estar amañadas, que puede haber dinero sucio, puede, lo que sea. Pero hoy hemos visto casos donde, caray, un consentido del presidente en turno lo quieren poner y no jala.
2: O un cónyuge de un gobernador. Exacto. Y no jala.
0: Entonces, Antonio Velasco, infórmate de lo que está ocurriendo, porque siento que te quedaste ahí como... ¿Cuál fue el último gobernante que quitó? ¿Cedillo quitó gobernantes?
1: Varios. No. Sí, ¿cómo no?
2: ¿Cedillo?
1: Sí.
2: ¿A cuál?
1: Salinas, ¿no? Ahorita me voy. No, Salinas. Salinas tiene el récord.
0: No, Salinas, el 50%. Pero hay que ver quién fue el último removido por los pantalones y lo que había dentro de ellos de un presidente.
1: Ahorita te lo checo.
0: ¿No? En fin, así está el asunto. Pero cómo la gente se queda ya con las imágenes del pasado, ¿no?
2: Sí, cómo no.
0: Bueno. Joaquín Nones, ¿quién es responsable de dirigir a los gobernadores? Pues en teoría el pueblo,
1: ¿sí?
0: El Congreso del Estado. En teoría, conste, lo aclaré. Bueno, no sabes quién. Ya nos fallaste.
1: El Internet.
0: Bueno, no, el Internet, no, lo debe estar en tu memoria.
1: Cinco. Eduardo Robledo Rincón, Rubén Figueroa Alcocer, Sócrates Rizo,
0: Julio César Ruiz Ferro. A ver, Robledo de Chiapas,
1: sí.
0: Que duró muy poquito, papá del actual director del Seguro Social, soy sí. Robledo. ¿Quién más?
1: Rubén Figueroa Alcocer.
0: El hijo Guerrero. Del primer Rubén Figueroa, los dos igual de ampones.
1: Sócrates Rizo, ya, Nuevo León.
0: Y Rubén lo quitan después de una matazón que hubo.
1: Sí.
0: Que además ya le pusieron las armas a los muertos para después decir que vivan armados.
1: Julio César Ruiz Ferro, Chiapas.
0: Otro inútil.
1: Jorge Carrillo Olea Morelos.
0: Ese de Morelos, que era un gángster que estaba relacionado con una banda de secuestradores. Y hablaste de Sócrates Rizo.
1: Sí, también.
0: También. ¿Ese por qué lo quitaron?
1: No me acuerdo.
0: Oh, qué mala memoria tienes, caray. ¿Tú no te acuerdas?
2: No, tampoco.
0: Híjole, yo de cinco me acordé de cuatro. Bueno, ¿qué se le va a hacer? A ver, mi querido José Luis, ¿la estrategia con China y el T-MEC ayudan a México?
2: A ver. Tres noticias se nos presentaron hace poco. Uno, la semana pasada, los nuevos aranceles de Estados Unidos del 10% a Canadá y a México y 12.5% al resto
0: de los nuevos grupos terroristas mexicanos también. No, es que quieres saber de noticias, también es cuando se calificaron al cártel de a ver, deja de ver.
1: Grupo terrorista. Estaba viendo lo de Riferro.
0: Al cártel de la frontera, Juárez.
2: Sí, sí.
0: Y a los Viagras, como digo. Y te lo dices, ¿por qué? Porque todo eso tiene repercusiones en la economía del país, por eso lo recuerdo.
2: Una tercera nota, incluida la segunda que acabas tú de dar, es muy interesante. Hoy en la mañana el INEGI publica la balanza comercial y resulta un dato impresionante, que en junio las exportaciones de México crecieron 34%.
0: ¿A dónde? A Estados Unidos, casi todos.
2: Un poquito menos Estados Unidos y un poquito más al resto del mundo, pero principalmente el gran sifón es Estados Unidos. Y una tercera nota que hay que recordar, que son los aranceles, que precisamente a partir del 2026 México impuso a los países con los que no tiene tratado de libre comercio y que es sinónimo de China, ¿no?
0: Ese es... No, también es sinónimo de...
2: Vietnam y...
1: Camboya.
0: Oye, de Corea del Sur, no tenemos tratado con Corea. O sea, no tenemos tratado...
2: Pero por presión y lobby de Estados Unidos...
0: De 190 países creo que tenemos 22 tratados.
2: Es correcto.
0: Entonces nos fuimos contra 168 países.
2: Entonces...
0: Cortesía de Donald Trump.
2: Aquí lo interesante es... Tu pregunta es, ¿qué nos está pasando con China? Hay que recordar que arriba de un tratado de libre comercio existe una unión aduanera. Y cada vez más nos estamos pareciendo más a una unión aduanera. ¿Por qué? Porque sobre todo Estados Unidos acusa a Canadá y a México, que es uno de los temas que se están viendo ahora en la renegociación o revisión del T-MEC, que somos objeto de triangulación. Que las barreras comerciales, arancelarias que pone Estados Unidos, sobre todo insinuando y en algunos casos acusando a China de comercio desleal, de dumping, como tú lo has explicado varias veces en este espacio, provoca que México tenga que tener barreras análogas a las que tiene Estados Unidos en relación a estos terceros países.
0: Es que lo que ocurrió en el sexenio anterior y al principio de este, es que llegaban productos de China. Por ejemplo, mandaban una mesa desarmada.
2: ¿Desarmada?
1: Sí.
0: Hecha en China. Aquí le ponen las cuatro patitas.
1: Ya está ensamblada en México.
0: Una etiqueta hecho en México y entraba sin pagar arancel a Estados Unidos.
2: Correcto.
0: Cuando si fuera de China hubiera pagado quién sabe cuánto.
1: Así es correcto.
0: Muchos empresarios mexicanos se prestaron a esta trampa. A ver si no es que hay un día de estos, la autoridad gringa, ¿no? Que los tenga bien
2: explicados. Claro. Claro.
0: Y también el gobierno mexicano se prestó. Porque ahora no hizo la revisión. Así como no revisaron los barcos de huachicol, no revisaron los barcos.
2: O las refinerías de Tamaulipas.
0: No, las refinerías en Estados Unidos o las de... Oye, una refinería completita en Tamaulipas.
1: No, pero bueno.
0: Y creo que es más eficaz que Dos Bocas.
1: Ya hubo un cambio en eso porque recordemos que hace como un año se cancelaron muchos de estos permisos INMEX, que precisamente ese era el sentido. Tú importabas las piezas a precio muy barato, 800 pesos por contenedor, para que aquí se hiciera el armado y los demás componentes. No hacían ningún armado. Con la misma salían a la venta al público.
2: Bueno.
1: Y se cancelaron muchos INMEX por eso.
0: Sí.
2: Con la noticia de la semana pasada, hay que recordar que el 10% que se revivió para Canadá y para México, en realidad se hizo porque la base legal anterior del 10% se extinguía.
0: Y tenía que Trump pedirle permiso al Congreso.
2: Y no quiere hacerlo, entonces buscó otra base legal. Y
0: en, una ley de 1930.
2: De 1930, de unos senadores, que fue lo que disparó la Gran Depresión de los años 30, por cierto.
0: Hay lo que me preocupa de esto, porque Marcelo Ebrard y la presidenta han dicho, no pasa nada, nomás seguimos con el 10%. Sí, pero el 10% anterior era un arancel. Este 10% más que nada es un castigo hecho a juicio y arbitrio del presidente de Estados Unidos, que no le tiene que pedir permiso a nadie, y si mañana lo quiere subir al 15, 20 o 30, también lo puede hacer con base en esta ley. Entonces, la certidumbre del 10% anterior se convierte en un nuevo factor de incertidumbre, porque no sabes cuándo va a amanecer Donald Trump y le duele la nalga derecha y dice, no, ya vamos a cobrar el 15% a México.
2: Bueno,
0: la verdad.
2: Este 10% que insinúa que estamos usando trabajo infantil o que importamos insumos de países que usan trabajo infantil, vamos a ver si ve tribunales o no ve tribunales.
0: Es que el problema,
2: el hecho es que...
0: el problema no solamente, esta ley dice que no solamente si hay trabajo
1: infantil, por la razón,
0: forzado. Es
1: forzado.
0: Si Estados Unidos siente que afecta su déficit comercial.
2: Claro.
0: También entra. Y con las noticias de hoy, que si no lo afecta.
2: Entonces, bueno, el hecho es que México impuso aranceles a China en alrededor de 500 fracciones arancelarias, entre el 5 y el 50%. Y lo que se está viendo ya en este momento es una disminución, sobre todo, por ejemplo, en el caso del calzado, las importaciones de calzado de China ya cayeron más del 60%.
0: Está bien, está sí, bien. Pues sí. Que paguen su arancel si quieren y que el consumidor pague lo que cuesta.
2: Entonces, lo que está sucediendo es que América del Norte, como los bienes que tienen o que cumplen los requisitos del T-MEC no causan aranceles, lo que está ya sucediendo es que América del Norte se está comportando más como una unión aduanera que como un tratado de libre comercio. Tenemos ventaja de comercio respecto a terceros países, pero seguimos teniendo aranceles que, como bien dice Eduardo, Trump nos ha impuesto.
0: Y esta dependencia, que hasta que nos vamos a tardar décadas en... México es como un drogadicto, ¿no?
2: La droga 30 años de droga de libre comercio.
0: Y ni otros 15 o 20 para zafarnos, si es que se puede. En fin, buenos datos. Vamos a los mensajes, regresamos.

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1: Bosque de Arashiyama, Japón. Ubicado a las afueras de Kioto, este famoso bosque de bambú es un símbolo de la relación espiritual entre la cultura japonesa y la naturaleza. Aunque es más pequeño que otros bosques mencionados, su importancia cultural y estética es global. El sonido del viento meciendo las cañas de bambú es considerado por los visitantes como una experiencia meditativa única. Representa la gestión sostenible de los recursos y la belleza del orden natural en Asia.
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0: minutos, de regreso, 30 minutos después de la hora. A ver, desde Tamaulipas, J. Antonio Mata nos quiere hacer una pregunta a los tres. Atención, aquí viene, tienen que poner todo su mejor esfuerzo.
1: Concentrado.
0: Su mejor clarividencia. ¿Quiénes serían sus candidatos presidenciales para las próximas elecciones? Guillermo.
1: Yo no tengo ninguna preferencia, tengo pronósticos por lo que se mueve.
0: A ver, ¿quién sería tu
1: pronóstico? Bueno, pues de entrada por Morena creo que va a ser Omar García Harfuch. Creo que del lado opositor no hay una definición clara en el PRI y el PAN, pero seguramente Ricardo Salinas en algún escenario, ya sea en algún partido de independiente, y Movimiento Ciudadano seguramente propondrá a Samuel García, gobernador de Morena.
0: ¿Y por qué no lanzan a su presidente municipal que está José Luis?
2: Coincido en que Omar García Harfuch, aunque es del verde ecologista, no se nos debe de olvidar.
1: Sí,
2: sí, claro. Él milita en el verde. Va a ser el de...
1: ¿La coalición?
2: El de la coalición. Coincido también. A mí me gustaría ver a Enrique de la Madrid en alguna de las fórmulas. Creo que es un personaje de la vida nacional que ha crecido mucho. Está muy bien informado y creo que sería uno de los presidentes más capaces.
0: Yo la verdad me vale un cacahuate el tema.
1: Me faltó dar.
0: Estamos en 2020.
2: Pero te preguntaron.
0: Y por eso le estoy contestando, me vale cacahuate el tema. Estamos en 2026. Estamos hablando de una elección en 2030. Yo felicito a Guillermo y a José Luis que tiene una clarividencia.
1: Pronóstico.
0: Porque ninguno de los que ustedes mencionaron capaz de que esté en la jugada,
1: ¿ah?,
0: o esté vivo, porque no sabemos, porque la vida da muchas vueltas. Les deseo salud y prosperidad a todos los que ustedes mencionaron, pero creo que el país tiene problemas más importantes que estar perdiendo el tiempo en nuestras neuronas haciendo ejercicios, hijo, ya sean mentales.
1: Bueno, qué bueno que ya lo regañaste, pero no, me faltó dar un dato.
0: Es que J. Antonio Mata lo preguntó y yo...
1: Yo hubiera pensado que un buen precandidato podría ser el gobernador de Querétaro, Mauricio Curi, pero como ya me enteré que lo está asesorando Miguel Osorio Chong, lo quité de la lista.
0: Osorio Chong, ¿quién fue?
1: Exgobernador de Hidalgo, exsecretario de Gobernación de
0: Enrique Peña. Que no dio una en ninguna de las dos, pero en fin. Javier IB7, bueno, el T-MEC jajaja será año por año, constructora solo en Estados Unidos, pero si México requiere, pues los van a exponer. México no tiene futuro sin Estados Unidos, sin España. Ahora España. Bueno, es que España es el segundo inversionista en México, pero...
1: Es mucha la diferencia.
0: Sí, no, la diferencia, a ver, si España mañana no invierte nada, tú te vas a enterar porque no vas a poder comprar tus vinos o tu chorizo o tu jamón serrano, mi querido Carlos, pero... Ah, no, mi querido Javier, ok. A ver, vámonos con tu análisis político. Ah, no, hoy vienes con un análisis económico, Guillermo.
1: Sí, es más económico. Ver, es más económico, sí, y ambiental, sí, por cierto.
0: Hasta parece del verde últimamente.
1: No, tú, de ninguna manera.
0: No te has dado cuenta, está muy ambiental.
1: Por cierto, ¿de qué color es tu camisa? Muy bonita.
0: Verde.
1: Ahí está.
0: Pero es verde bandera, no verde.
1: Pero es verde.
0: ¿Y tu camisa azul?
1: Azul oscuro.
0: No, no, pues es azul.
1: No, es celeste, oscuro. Esa es una combinación, ahí cabe todo. Para una coalición está buena.
0: ¿Cómo se ve que no tienes argumentos? Ya cuando te critican por el color de tu camisa, ¿qué dices? Pero yo estoy criticado por tus temas.
1: Ok, ok. Bueno, es una...
2: ¿Quieres ad hominem, es ad colorum?
1: Es una combinación, es un análisis de una combinación económica, pero también ambiental. Hace 22 años se trató de hacer un desarrollo en la ciudad de Cancún, en la zona hotelera, particularmente del lado derecho, que es hacia donde da la laguna Nichupté. Está un histórico campo de golf.
0: O sea, el lado derecho, si vienes por la...
1: De la ciudad. Si vienes de la ciudad, sí. Hacia el lado derecho está la laguna Nichupté, sí, del claro. Otro lado está el mar. Y ahí está un complejo que se llama Poctapoc, donde está un campo de golf y una buena cantidad de viviendas muy antiguas de la época de los 70s, que fue cuando se fundó Cancún. A lo largo del tiempo esa zona...
0: ¿Habitadas?
1: Sí, claro, por supuesto. Estamos hablando de que es casi el centro de la zona hotelera y el pulmón. Y básicamente es un área como de 57, 58 hectáreas que ha sido pues muy apetitosa para algunos desarrolladores en un cambio, por supuesto, masivo de uso de suelo. Bueno, hace 22 años se trató de hacer un desarrollo denominado Península, que fue rechazado por sociedad civil, autoridades, después de un proceso muy largo, porque hay que decir que las autoridades municipales de aquella época le querían entrar al negocio. Después de ese rechazo, 22 años después, la misma empresa le cambia de nombre, ahora le pone Bosque Real, pero es el mismo concepto de construir masivamente viviendas, centros comerciales. Y esto, pues a ver, la lógica es la siguiente. En la zona hotelera de Cancún tienes una vía de ida y otra de vuelta. El nivel del tráfico vehicular que se generaría lo haría inviable, pero tienes problemas...
0: Ya de por sí el tráfico es inviable.
1: Si ya
0: ¿no?
1: de por sí, imagínate si le metes...
2: Un segundo piso.
1: Ni así, ¿eh? Pero bueno.
0: ¿De
1: bueno.
0: qué sirvieron los segundos de aquí?
1: Pues, de algo.
0: Bueno, es que aquí el genio de Marcelo Ebrard se vio con los accesos. Sí. Las entradas y salidas uh-huh. de los segundos pisos, y también antes, ¿no? Es donde se arma toda la pelotera.
1: Que ahí no sería una solución porque no tienes vías alternas.
0: Pues qué bueno entrar que, al mar.
1: ¿Qué? ¿No? ¿Qué?
0: No, o sea, segundo piso arriba de la laguna y se va bonito, y arriba el mar.
1: Un poco complicado, ¿no crees?
0: ¿Dudas del talento de los ingenieros mexicanos?
1: No, y tengo mucho respeto por ellos, pero estaría un poco complicado.

0: la protección
1: Cancún se
0: ambiental.
1: Cometió un ecocidio terrible.
0: De origen, sí.
1: Terrible.
0: A ver, hay que decirlo
1: de origen.
0: Cómo es.
1: Bueno, es que cuando se funda Cancún no había una gran...
0: No había ley.
1: No, y no había conciencia ecológica.
0: No había conciencia ecológica, no había ley.
1: Bueno, no había conciencia, ¿no se acuerdan de Luis Echeverría diciendo a los mexicanos que tuvieran muchos hijos? Porque se necesitaban muchos brazos para trabajar en el Gran México, que iba a ser...
0: Claro,
1: porque él tuvo no sé cuántos.
0: Muchos.
1: Como ocho,
0: sí.
1: no sé.
0: Y en la concepción de generar un desarrollo turístico, estamos hablando de esa época, en la que no se respetaba nada, en esa concepción todo se valía. Al final de cuentas, con el paso del tiempo y con el efecto que sí se vive, pues tienes que tener cuidado. Entonces, lo que quiero decir es que se presenta este nuevo proyecto...
1: Pero creo que el mismo gobierno estatal, el gobierno federal...
0: El gobierno estatal no se ha manifestado.
1: Sí, pero tengo entendido que están en contra.
0: A ver, el gobierno estatal no se ha manifestado públicamente. Yo hice consulta con el gobierno federal y me dijeron, esto no va. Sí. Así, de entrada, sin mayor revisión, no va. Y el gobierno municipal lo que ha hecho, porque sí tengo que ser muy puntual, no ha firmado todavía ningún permiso, pero está siendo como que muy amable en el acompañamiento de la empresa hacer la presentación a los colonos y a los vecinos, que por supuesto, si lo estuvieron hace 22 años, van a seguir estando en contra.
1: Porque los tiempos cambian. Llegas con los vecinos y dices, mira, por tu casita vieja, te voy a dar una lanota y te vas a vivir a una casota nueva. Y muchos caen bajo esta trampa.
0: Pero fíjate que el fenómeno que se ha dado, como son, la mayoría de ellos son los fundadores de Cancún, pues les
1: tengo... La mayoría de los fundadores ya se murieron.
0: No, no, a ver, Cancún se fundó hace 58 años. Todavía queda bastante.
1: No, a ver, se fundó hace cuánto?
0: 58 años.
1: Ok, 58. Pon que alguien llegó fundador a los 30.
0: Por eso,
1: joven,
0: pero...
1: Si está vivo, tiene 88, ¿eh?
0: En promedio todavía quedan. Y yo te diría...
1: ¿Qué optimista eres?
0: A ver, sí, en un reconocimiento a ellos te diría que la mayoría de ellos sí tienen esta conciencia de preservación
1: ecológica.
0: Pero
1: aquí lo importante es si va a haber una afectación ecológica desde el gobierno federal, a través de la Secretaría de Medio Ambiente.
0: Sí, y la Profepa.
1: Se tiene que decir que no, punto. No veo mayor...
0: Eso es lo que habría que poner sobre la mesa del análisis, que no se vaya a dar el caso como se intentó hace 22 años, que a través de la participación del gobierno municipal de aquella época sí se iba a hacer. Creo que hoy esto está mucho más expuesto, está más visible.
1: Este gobierno ya acabó con un proyecto que querían hacer allá en tu tierra.
0: ¿En Majagual?
1: No, lo acabó porque todo venía irregular, iban a acabar con manglares y todo. No creo que esto vaya a prosperar.
0: Esperemos que no.
1: A menos de que el dueño crea que el dueño del proyecto, que no sé ni me importa saber quién es, pues a menos de que esté repartiendo mucha lana y cree que por
0: se
1: ahí,
0: dice,
1: ¿no?
0: Se dice, se rumora y se comenta que se le da mucho eso.
1: Bueno, pues así es. José Luis, ¿quieres un breve comentario, un minuto?
2: Yo creo que hay que hacer el estudio de impacto ambiental, hay que sustentar con los nuevos estándares.
1: Y bien hecho el estudio.
2: Importantísimo. El estudio. Y tomar una decisión que beneficie al medio ambiente y a la ciudad de Cancún.
1: Mensajes. Regresamos.
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2: La orina de los gatos brilla bajo la luz ultravioleta debido a que sus componentes químicos naturales la hacen fluorescente.
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3: Analistas económicos encuestados por el Banco de México mantuvieron su pronóstico de crecimiento económico para este año en 1.1%, mientras que para 2027 esperan un crecimiento del 1.8%. El tipo de cambio se ubicó en 17.44 pesos por dólar americano, 2 centavos menos comparado con el registro anterior, mientras que el dólar interbancario se ubicó en 17.45 pesos y el dólar en ventanilla finalizó la jornada en 17.86 pesos a la venta. El índice de precios y cotizaciones de la Bolsa Mexicana de Valores cerró la jornada con ganancias de 1.17% para ubicarse en las 67.157.91 unidades. El precio de la mezcla mexicana de petróleo se ubicó en 87.38 dólares por barril, 4 dólares con 3 centavos menos comparado con el registro anterior.
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0: Regreso. Borges Bernardo, tengo 2 meses sin trabajo, vaya que la situación económica está complicada, hay que hacer el hábito del ahorro. Y se dan a conocer los nuevos datos de la Encuesta Nacional de Ocupación. Ahora estamos en el 2.9 de tasa de desocupación. Me acuerdo que nos estaban presumiendo que estaba el más bajo del mundo, 2.3.
1: No es desempleo.
0: Sí, 2.9. Pero también aumentó la informalidad, ya está en el 55%.
2: Sí.
0: Y este año se han perdido no sé cuántos miles de empleos, porque están cerrando muchas empresas, y se han generado 300,000+ empleos en el primer semestre de los 600,000 que se deberían haber generado. Entonces, más informalidad, mucha gente está yéndose al autoempleo. ¿Qué decirte, Bernardo? Ha de ser terrible. Yo he pasado esas. Y es de la fregada, porque te duermes en la noche y estás diciendo, ¿cómo voy a poder pagar la colegiatura? ¿Cómo voy a poder pagar la luz? ¿Cómo voy a poder pagar la comida? Y es un ciclo de angustia.
2: Terrible.
0: Terrible. No sé a qué te dediques, Bernardo Borges. Déjanos tu currículum aquí abajo en Grupo Forma, estás en la Ciudad de México, y lo vemos. Digo, si se puede ayudar bien, si no, pues ni modo, ¿no? Pero ha de ser espantoso. Ay, ay, ay. ¿Y sí? ¿Qué está haciendo la gente? ¿Se quedaron sin chamba?
2: Sí.
1: ¿El autoempleo?
2: ¿Autoempleo?
0: Sí, porque aquí estamos viendo un discurso cuando tú dices, ¡qué bárbaro! Las exportaciones como nunca. Y a la hora yo me pregunto, ¿y a quién benefician las exportaciones como nunca? A las empresas exportadoras y a los trabajadores que ahí tienen. Punto. Y muchas de estas empresas exportadoras están corriendo gente y la están sustituyendo con IA y con robots. No me equivoco, es lo que está ocurriendo.
1: Sin duda.
0: Donde vemos que cuando dicen la inversión extranjera directa, el grueso es reinversión de utilidades, es precisamente, están precisamente modernizando sus plantas,
2: sí,
0: y deshaciéndose de gente, sí, porque los robots trabajan 24/7, no pagas seguro social, no pagas Infonavit, no pagas nada, y están felices todo el tiempo.
1: Dato duro, Eduardo. En la zona de maquiladoras del norte de México hay 100,000 empleados menos.
0: Sí, sí, sí.
1: 100,000.
0: Desde que llegó Trump.
1: Sí.
0: Un año y medio.
1: Y por la robotización.
0: También. Ay, ay, ay, ay, ay. Brendini dice que volvió a salir un audio más de María del Pilar, pero esta vez ya no se hizo escándalo. Creo que hasta la premiaron con la captura de Rufo, sea o no sea culpable. ¿Y de qué habló ahora Marina del Pilar?
2: Es casi lo mismo.
0: ¿De otra cátedra de inteligencia?
2: No. Sí. O sea, digna de un premio Nobel. Fundamentalmente lo que hizo fue, en la conversación, dar el nombre de una persona que ella había contratado, un ex agente del FBI, que ella había contratado como su asesor. Esa sería la aportación al audio. Para el tema del trámite de recuperar su visa.
0: A ver, que no sea mencita,
2: no, pues
0: la
2: ahí,
0: gobernadora.
2: ¿Qué quieres que yo te diga?
0: Nadie puede darte tu visa porque es una decisión totalmente autónoma del Departamento de Estado. Punto. Entonces te podrás tener a tu exagente de la FBI y a tu agente de la DEA. No te la van a dar. No te la van a dar.
2: Bueno,
0: tienes que regresar y solicitarla. Y a ver cómo te va.
2: La única aportación, digamos, de lo que ya conocemos del audio es la revelación del nombre de esta persona que ella contrató.
0: La revelación es que va ratificando que es bobita.
2: ¿Qué quieres que
0: la verdad, diga? ¿Tienes bronca? Entonces sabes que ya, como último recurso, y quién sabe si la gane, te contratas un abogado migratorio en Estados Unidos que sabe todos los manejos
2: del trámite.
0: Y lo mueve. Pero un ex agente de la FBI... No, me rindo. Me rindo, ya. A ver, ¿a dónde nos vamos hoy? ¿Qué es lunes?
2: A Mérida, Yucatán.
0: Ahí nos vamos. Rodrigo Menéndez, ¿cómo estás?
3: Pues aquí, en Mérida. Un saludo, Eduardo, José Luis. Memo, un gusto saludarles desde aquí, desde Mérida.
0: A ver, tu tema es muy interesante porque la gente no se da cuenta que hay mandatos constitucionales que restringen a veces lo que la presidenta o el presidente de México, el que sea, puede decir, aclarando que el gran violador de estos mandatos constitucionales es y fue el aldeano de Palenque. Que quede claro.
3: A ver, vas. Fíjate que el problema radica en que, bueno, la política exterior suele despertar pasiones, Eduardo. cuando un país se enfrenta a una crisis política, como ocurre particularmente el día de hoy en Nicaragua, pues bueno, surgen voces que exigen condenas inmediatas, sanciones, una postura dura entre naciones, cuando menos, pues pelear un poco por el caso de la democracia. Sin embargo, México, pues durante toda la historia, ha construido, no sé, una doctrina diplomática basada en un principio que quiere decir, y que sigue vigente, por cierto, que es la no intervención. ¿Eh? Y es algo necesario, Eduardo, porque México nunca se ha metido a opinar y a sancionar absolutamente a ningún otro país. Deja que los países, entre ellos, resuelvan sus problemas, como también pedimos que nosotros no jueguen con nuestra soberanía.
0: Que además la Constitución dice que México no puede tomar partido ni opinar al respecto. Por eso digo, López Obrador no respetó ese mandato constitucional.
3: Correcto. De hecho,
0: con
3: de
0: Perú, con Argentina, con muchos países.
1: Bolivia.
0: Con Bolivia fue más metiche que una
3: mosca.
0: No
3: debería ni de aplaudirle ni de sancionarle. De hecho, y en el caso de la presidenta Sheinbaum, pues de hecho dice que, digamos que es México un país prodemocrático, todo, pero nunca habló mal de Daniel Ortega ni de Nicaragua. No lo sancionó.
0: Porque no
3: los...
0: puede.
3: Exactamente.
0: No puede.
3: La Constitución no se lo permite al final, solo que ahí es donde vienen pues ciertos problemas. ¿En qué momento quedas bien o mal con tu propia gente? Porque los mexicanos dicen, ¿por qué no hablan?
0: A ver,
3: ¿cómo
0: es los mexicanos? A ver, vamos aclarando. ¿Cuántos mexicanos? A mí me vale gorro lo que pasa en Nicaragua. La verdad, bastante preocupado.
3: No está bien,
0: estoy
3: hay
0: por lo que
3: pendiente.
0: Pasa en México. Vamos a resolver nuestro problema. Nicaragua, los nicaragüenses eligieron mal electo a Daniel Ortega hace más de 20 años como su presidente. El señor no se quiso ir.
1: Desde el 2007 para acá no se va.
0: Sí, como eligieron en un momento dado a Evo Morales, que les anjeretó a Nicolás Maduro, y ahora tienen que aguantar a Delcy Rodríguez. Digo, también los países eligen, ¿eh? No nos hagamos.
2: Pero es que tú estás en...
3: Pues sí, pero los dictadores se perpetúan.
0: Ah, bueno, ya claro, Guillermo, porque tú estás muy preocupado. No se oyó.
2: Ah, porque nosotros estamos aquí en el altiplano, estamos lejos, pero Yucatán sí está luego ahí,
0: sí,
2: Centroamérica.
0: Nicaragua nos puede afectar, ¿verdad? Sí.
3: Ya voy a ver que tengamos un problema en los yucatecos con cualquiera de los países centroamericanos. Van a tener que venir a defendernos, Eduardo.
0: ¿A qué?
3: Pero bueno. Oye... Pero la fortaleza de una nación también se mide por su coherencia al final y pues la coherencia de sus principios, que eso es lo que pasa con México. No es no intervencionista, es respetuoso de las decisiones de cada país. Pero bien, pues eso es de las autoridades. Ya los mexicanos que quieran pueden decir y pueden
0: claro,
3: hablar
0: que,
3: como quieran, como estamos diciendo ahorita. Daniel Ortega se debería de ir, sí.
0: Claro, se debería ir, pero bueno, que los nicaragüenses tienen que ver cómo se libran de él. Se van a librar antes que nada, porque ya está, un día de esto amanece muerto y no se dio cuenta. La pregunta es esta. La presidenta dijo, estoy a favor de la democracia, pero no condeno al gobierno de Nicaragua. Todo esto surge de una carta que personalmente le envió el embajador de México, un excomunista que se quedó en el siglo... principios del 20, que ahí estaba el embajador de Nicaragua que nombró el aldeano, y caray, la gloriosa revolución sandinista, bla, bla, bla, bla, bla, bla. Lo que debería hacer la presidenta, y lo dijimos desde ese día, es removerlo y mandar otro embajador.
2: Porque
0: este ya nos hizo pasar vergüenza.
2: No, porque precisamente esa doctrina y esa ley le impiden al embajador hacer manifestaciones de ese
0: el
2: tipo.
0: El embajador violó.
2: No puedes hacer una manifestación de tipo personal.
0: Es un traidor a la patria. ¿Qué opinas?
3: Tampoco.
1: Fíjate, Rodrigo, mira, yo estoy de acuerdo con lo que se dijo, pero hay una cosa que me parece a mí muy importante. A mi generación crecimos pensando que teníamos que defender la soberanía nacional. Yo creo que la siguiente generación tiene que despertar en las mañanas a ver cómo promueve los intereses soberanos de México.
0: Mira, y además hay otra cosa. La doctrina Estrada y el que no se metan con México surge también del pragmatismo de los políticos mexicanos, porque México era una dictadura de partido, México no era un país democrático. ¿Y qué se les ocurre a estos genios del PRI? La no intervención, para que nadie interviniera y criticara a México, que tenía una asquerosa dictadura priista.
1: Y no una oligarquía hagamos. Que dominaba en la economía.
0: Así era, una oligarquía. Entonces, no se metan y nosotros no nos metemos. O sea, fue muy pragmático y muy hipócrita. Pero a la hora, funciona.
3: Pero le funcionó, es lo que digo yo. Sí le funcionó.
0: Sí, yo,
3: y ahorita nosotros, por más que decimos que no queremos que intervengan en México, pues ya ves que los del lado del norte, claro, pues interviene por sí y sí.
0: Pero ¿no? Curiosamente, la gente que dice que no intervenga Donald Trump en México, le están pidiendo a la presidenta que intervenga en Nicaragua. Uh-huh. ¿Dónde está la congruencia? No hay congruencia.
3: Es una falta de coherencia.
0: Muy bien, ¿cuándo vienes? Porque aquí tu paisano te extraña.
1: Y yo también lo estoy allá, don Eduardo. Traté de coincidir, pero hace 3 semanas que vino,
0: sí,
1: y no pude.
0: Pero ¿por qué
2: no
0: avisas?
2: ¿Vienes?
3: No, en 2 semanas estoy por allá.
0: 2 semanas para que estés aquí.
1: Planeo.
0: Muy bien. Rodrigo Menéndez, un abrazo. Gracias.
3: Saludos, Eduardo. Desde Guillermo, José
0: Mérida.
3: Luis.
0: Ya nos vamos. José Luis Romero Gil.
1: Buenas tardes.
0: Nos vemos la semana que entra. Gracias, Guillermo Vázquez Ganda.
2: A ti, Eduardo.
0: Soy Eduardo Ruiz Gil y sigan aquí en Fórmula con Raúl Orbañanos y los deportes. Y pásenla bien. Parece que va a llover.
2: Sí.
1: ¿Ya llovió?
0: El cielo está encapotado. Sí. Había una canción, ¿verdad? Que así decía.
1: Sí.
0: Hasta mañana.

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1: Elementos de Fuerza Civil y policías municipales protagonizaron una persecución que concluyó con la captura de dos hombres en Santa Catarina. De acuerdo con los primeros reportes, los sospechosos intentaron escapar tras una revisión preventiva y durante el operativo fueron asegurados con dosis de droga y otros indicios. La detención forma parte de los operativos permanentes para combatir los delitos de alto impacto en la zona metropolitana. El senador Waldo Fernández informó que sus cuentas oficiales en redes sociales fueron vulneradas por terceros. A través de un comunicado, pidió a la población no hacer caso de publicaciones o mensajes sospechosos, mientras su equipo trabaja en las plataformas digitales para recuperar el control. El incidente vuelve a poner sobre la mesa la vulnerabilidad de las cuentas de servidores públicos frente a los ataques cibernéticos. El gobierno de Nuevo León acordó con organizaciones ciudadanas instalar mesas de trabajo para revisar el funcionamiento del transporte público, incluyendo temas de operación, transparencia y calidad del servicio. Las reuniones buscan construir propuestas que permitan mejorar uno de los principales problemas que enfrenta diariamente millones de usuarios en la zona metropolitana de Monterrey. Especialistas prevén que durante las próximas semanas las precipitaciones estarán por debajo del promedio histórico en Nuevo León, aunque las principales presas mantienen niveles considerables o mejores que en años anteriores. Las autoridades reiteran el llamado a mantener un uso responsable del agua para evitar complicaciones en caso de prolongarse el periodo de sequía. Es una producción de Elena Bernal. Redacción y locución, Francisco León.
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2: Taxco de Alarcón, Guerrero. Construido sobre laderas, este pueblo es famoso por sus minas de plata y su arquitectura barroca. Sus estrechos callejones blancos convergen en la espectacular Santa Prisca. Es el lugar ideal para comprar joyería fina y admirar paisajes de montaña hermosos.
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3: Las ovejas pueden reconocer las caras de otras 50 ovejas y recordarlas durante más de 2 años sin ningún problema.
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3: Las hormigas no tienen pulmones y respiran a través de pequeños orificios en sus costados, llamados espiráculos.
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9: Hoy es lunes 27 de julio del 2026 y en la fórmula es, esta es la actualidad en información deportiva. Supercampeón. Cruz Azul volvió a imponer su fútbol y derrotó 3-1 al Toluca en Carson, California, para conquistar el título de campeón de campeones. El elegido. Con la victoria celeste en Carson, Joel Wicky obtuvo su segundo título oficial como técnico de Cruz Azul en tan solo 10 partidos, manteniendo el invicto. Segunda prueba. Esta noche la selección mexicana sub-20 enfrenta a Costa Rica en Puebla en su segundo compromiso de la fase de grupos del premundial. Sorpresa en la pista. En la Fórmula 1, Lando Norris y McLaren se llevaron el Gran Premio de Hungría este domingo. El podio fue completado por Max Verstappen y Kimi Antonelli. Torito histórico. El ciclista mexicano Isaac del Toro hizo historia al finalizar dentro del podio en su primer Tour de Francia, convirtiéndose en el campeón joven del circuito. Con esto y más, inicia ya la Fórmula E Orbañanos y su gran equipo de comentaristas.

0: ¿Cómo están? Buenas tardes, muy buenas tardes, bienvenidos, qué gusto saludarlos. Lunes 27 de julio, 5 de la tarde con 2 minutos tiempo del centro. Y como ya es costumbre, cuando termina una jornada, iniciamos con esto.
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0: Señor Mura, buenas tardes. Para ti, ¿qué fue lo mejor de la jornada?
2: Buenas tardes, Raúl. Raúl, lo saludo con mucho gusto. Para mí lo mejor fue la victoria de los Pumas de la Universidad, viniendo de atrás en contra de la escuadra de Toluca. Además, jugando como visitante, que es una cancha siempre complicada. Venía Pumas después de haber perdido en casa frente a Pachuca en el arranque del torneo. Así que para mí lo mejor fue la victoria de Pumas, que además, pues, Sebastián Córdoba, que fue un desecho de Toluca, se llegó de la victoria. Así que me quedo con esto.
0: Raúl Eduardo, muy buenas tardes. Para ti, ¿qué fue lo mejor de la jornada?
3: Raúl, Enrique, buenas tardes a toda la gente que nos acompaña. Muy meritorio lo del Querétaro ayer en Pachuca, sin duda. El espectáculo, todo el entorno que generó el Atlante América el viernes en la cancha del Estadio Azteca, me encantó. Felicidades a la directiva del Atlante, por cierto, por el reconocimiento que le hizo a muchos de sus exjugadores. Y el partido terminó siendo muy bueno, pero definitivamente me voy a quedar con la victoria de Pumas en Toluca. Ya poco, además de lo que dijo Enrique, pero era una victoria, es una victoria muy meritoria y tres puntos importantísimos para el proyecto de Solari.
0: Yo también me voy a quedar con los Pumas, que van a Toluca, ganan y ganan bien, y dicen que para que la cuña apriete, bueno, pues Córdoba salió de Toluca, hizo el gol, como yo lo había comentado Enrique, y consiguen muy buen triunfo los Pumas. Habían perdido el primero de local y ahora ganan de visitante, y bueno, con esto me parece que es el mejor equipo de la jornada.
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0: Lo peor, señor Burak.
2: Lo peor, Raúl. ¿Se acuerdan que había un equipo que se llamaba Santos y que era competitivo y que estaba peleando por hacer cosas importantes? Bueno, ahora pierde en casa 1-0 frente al Atlas y, pues, puedes decir, es un mal arranque de torneo. Son 2 derrotas, 0 puntos. Pero el torneo pasado fueron de 17 partidos, 11 derrotas y último lugar general. De manera que se mantiene la tendencia con el equipo de Santos y pues sí es una lástima porque tiene un gran estadio, tienen buena infraestructura, tienen buena afición, pero el equipo hace un muy buen rato que no va para ningún lado.
3: Santos también, Santos, Raúl, no, tampoco, también poco que agregar de lo que dijo Enrique, un equipo que antes era muy competitivo, sobre todo en su casa, pero hace un rato que Santos no aparece.
0: Pues me daría pena dejarlos solos. Santos también, me quedo con el equipo de la comarca, y caramba, pues su afición ha pasado momentos complicados.
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0: Lo blanco y lo negro del arbitraje. Hubo situaciones que no fueron juzgadas de la misma manera, pero en general fue una buena jornada de arbitraje, la mayoría, para ser la primera fecha. Me explico, por ejemplo, ayer expulsaron en el partido de Monterrey a John Estefan Medina, y una jugada
2: muy clara, ¿no?
0: Muy similar, no fue más que una amarilla. Sin embargo, en el partido del América, mire que consta que soy atlantista, piden la expulsión de Cota, pero todavía escuché a Miguel Herrera reclamar y dice, tiene razón, si no está el brazo de Cota, el balón sigue y se va solito Johan Julio, pero el brazo está apoyado en el pasto, le rebota, o sea, no hay elementos como para marcar, para expulsar a Cota, pues, o sea, que fue un buen detalle de
3: la clave, Catecel, ¿eh? La clave es que le pega en la rodilla antes de pegar.
0: Y la mano también.
3: El brazo, que el brazo está apoyado, o sea, con todo respeto para Miguel, que por cierto le mandamos un saludo y su equipo jugó muy bien el viernes, pues es el reglamento, ¿no? No es que le pegue en el brazo y que el balón.
0: Ahí se ve perfecto esa toma que teníamos, se ve cómo le pega y cómo el brazo va en el pasto.
3: Sí. Sí, no es roja, y al final rescatan a Catizel, la rescata el VAR, ¿no? Porque ella sí había expulsado a Cota. Era muy difícil ver de primera, pero yo estoy de acuerdo que no era roja la de Cota, y a mí me parece que la otra, la de Ícaro, que reclaman también como roja, también me parece que estuvo bien sancionada, y creo que no era roja, ¿no?
0: No, era amarilla, pero era ahí amarilla. Sí se equivoca porque no, uh-huh, no sanciona la amarilla. Ahora, en la otra jugada se equivoca al comentarla porque dice, le pega en las costillas, no, le pega en la axila prácticamente. Uh-huh. En fin, tuvo un trabajo aceptable esta mujer que viene de la Copa del Mundo, ¿no?
2: Sí, que dirigió un partido del Mundial y que fue cuarto árbitro en varios partidos también. Y fue una buena presentación este torneo para ella.
0: Sí, y el Atlante, como dice Raúl Eduardo, creo que tiene una buena presentación en la cancha del Estadio Azteca. Todavía le faltan refuerzos, algunos no han llegado, otros no se han incorporado. Este equipo todavía va a crecer, pero Miguel lo que ha logrado por lo pronto es que conserve su mística, ¿no? De lucha, de entrega. Eso no lo puede perder el Atlante y lo tiene. Hay jugadores como este Pisuto que ojalá lo puedan rescatar porque tiene grandes cualidades, y muchos jovencitos que tendrán que aprovechar su oportunidad, ¿no? El que anda muy bien es Óscar Jiménez, ¿eh?
3: Sí,
0: muy bien.
2: No, qué buena actuación. Y no sé si es que al ver la actuación de Jiménez quizás estaban pensando para qué trajemos a Ospina, pero estuvo sensacional.
3: Digo, para mí Ospina es un gran arquero, gran arquero, pero si hubiera sido decisión mía, yo hubiera utilizado el presupuesto de Ospina en otro lugar en la cancha, arriba, ¿no? Porque Óscar Jiménez es muy cumplidor. A lo mejor no es el gran arquero, la superfigura, pero es bastante, bastante cumplidor. Y el Atlante, además de garra y de lucha, que no la puede perder con el plantel que tiene, por momentos jugó muy bien, ¿eh? El gol del Atlante es un golazo. Golazo, salen jugando desde atrás y hacen una muy buena jugada. El gol del América también es muy buen gol. Violante anda bastante bien y terminó siendo un partido muy agradable con 70,000 personas en el estadio.
0: 70,000 personas, sí, una muy buena entrada. Y el América, bueno, ya contrató un colombiano, Perea, parece que se apellida, que juega por fuera, que viene el fútbol de Francia, y vamos a ver si le resulta, porque el último que trajeron de Francia no le resultó. A ver si este le resulta al América, y van a venir más.
3: Oye, a la América le falta los dos jugadores más peligrosos arriba, ¿no? Brian y Zendejas.
0: Sí, Zendejas va a estar fuera un ratito. Brian, creo que ya para el próximo partido. Cáceres también, pero Reyes, me hablan de que vienen otros dos, ¿eh?
2: Reyes también.
0: Claro. Rey está cerca de irse, ¿eh?
3: Sí. Pues ahora sí que a chambear la oficina del América, ¿no?
0: Es creo que la diferencia es de $1,000,000 ya nada más para que se vaya o se quede. En fin, así fue la jornada. ¿Saben quién jugó muy bien? Gallos.
3: Sí, Gallos jugó
0: pero
3: bien.
0: Pero jugó muy bien Gallos y sorprendió a Pachuca, que ganaba en el inicio del partido. También estuvo emocionante el Necaxa contra Monterrey. Aunque Monterrey, no me quiero ni imaginar el coraje del pelado Almeida, que te hagan un gol de saque de manos con dos botes dentro del área.
3: Parecía un gol de secundaria.
0: No.
3: De verdad, un gol de secundaria, ¿eh?
0: Increíble.
3: San Luis también jugó bastante bien en
0: Monterrey. Hoy el gol que mete
3: muy bien
0: David Rodríguez para el empate a dos, ese chavito que es originario de San Luis Potosí, que se fue a jugar a Estados Unidos, a segunda división, estuvo en el Austin, regresó y hace un golazazazo también. En fin, no estuvo tan mala la segunda jornada de la Liga MX. Regresamos.
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0: 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Territorio Animal.
6: Los gatos son mascotas fascinantes que combinan independencia con momentos de afecto profundo. Su agilidad y elegancia los hacen únicos en el hogar. Aunque disfrutan de su propia autonomía, el ronroneo de un gato es una de las melodías más relajantes para sus dueños.
0: Cuida lo que comes.
6: Las verduras de hoja verde, especialmente la lechuga, son una fuente de agua importante para tu dieta diaria. Incluir ensaladas frescas en el almuerzo permite hidratarse mientras consumes vitaminas esenciales. La lechuga aporta magnesio y potasio, minerales que se pierden fácilmente al sudar. Es un alimento ligero que evita la fatiga térmica y mantiene tu sistema digestivo funcionando correctamente.
0: Datos relevantes.
6: Los gatos tienen 32 músculos en cada oreja, lo que les permite moverlas de forma independiente para escuchar mejor los sonidos.
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7: Iniciamos en Italia, en donde continúa una profunda crisis alrededor de la selección italiana. Este lunes, a solo 16 días de haber tomado el cargo, el histórico Paolo Maldini renunció a su puesto como director deportivo de la Federación Italiana de Fútbol, luego de que su candidato elegido para dirigir a la escuadra azzurra, Andrea Pirlo, fuera rechazado por la cúpula directiva encabezada por el presidente de la Federación, Giovanni Malagò. Italia ahora no solo no tiene técnico, sino que ha perdido al hombre que había sido nombrado para encabezar la reestructuración deportiva de su selección. Volamos a los Estados Unidos porque está todo listo para que Javier Hernández salga del retiro y regrese al fútbol profesional. De acuerdo al periodista Fabricio Romano, el Chicharito estaría a nada de firmar como nuevo jugador del Atlético Dallas, un nuevo club de la USL Championship, segunda división profesional de los Estados Unidos, que debutará en dicha liga el próximo año, luego de concretar la compra de la extinta franquicia Dallas Trinity. A pesar de que aún faltan varios meses para su regreso oficial a las canchas, Javier se integrará de inmediato a los trabajos con su nuevo equipo. Y cerramos manteniéndonos en los Estados Unidos porque el juego de estrellas entre la MLS y la Liga MX ha vuelto a sufrir cambios importantes. Tras el anuncio de una nueva ausencia de Lionel Messi, ahora se ha confirmado que 11 jugadores de la primera división mexicana tampoco participarán en el encuentro. Destacando 5 futbolistas de Chivas: Brian González, Richard Ledesma, Santiago Sandoval, Brian Gutiérrez y Armando La Hormiga González. Asimismo, tampoco estarán presentes Brian Rodríguez de del América y Gilberto Mora de los Xolos, así como los porteros Nahuel Guzmán y Keylor Navas, que ya han sido reemplazados por Carlos Acevedo y Carlos Moreno. Esto fue una vuelta por el fútbol internacional. 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
8: Bueno, sin lugar a dudas, lo más sobresaliente de la semana en el deporte mexicano fue lo de Isaac del Toro. Vamos con esta pieza que nos tiene Ángel Ricalde.
7: Isaac del Toro ha vuelto a cruzar las puertas de la historia. Por primera vez, un mexicano ha finalizado en el podio de la competencia madre del ciclismo. Lo ha hecho como el campeón joven del circuito, con un tiempo absoluto de 74 horas, 6 minutos y 8 segundos, finalizando tan solo por detrás de su compañero Tadej Pogačar y el belga Remco Evenepoel. Increíblemente, el torito ha consumado esta hazaña en su primera participación en el Tour de Francia. La emotiva imagen en la conclusión de la etapa 20 es una que perdurará para siempre y que entrega la dimensión de lo que hoy Isaac del Toro representa para el ciclismo. No solo pertenece al mejor equipo del mundo, sino que es apoyado y reconocido por el rey actual de la disciplina, el esloveno Tadej Pogačar, quien sacrificó una nueva victoria para cruzar la línea de meta de su mano y elegirlo como su sucesor en lo más alto.
9: Isaac ha demostrado el potencial que tiene. No le queremos poner ninguna presión en ese sentido todavía. Él es joven, aprende muchísimo, es muy inteligente, tiene mucho talento, mucho motor. Veremos a dónde nos lleva este camino, pero estoy muy contento de que él pueda hacer el relevo.
7: Con tan solo 22 años, el oriundo de Ensenada continúa desafiando límites y conquistando fronteras nunca antes siquiera imaginadas por el ciclismo mexicano, viviendo una plena transformación de promesa a realidad.
10: Siempre soñamos con un momento así, es muy difícil estar aquí. Un día me va a caer el 20 de qué es lo que pasó, un día van a entender lo complicado que es esto para nosotros como latinoamericanos y lo difícil que es atravesar estos 21 días de travesía y nada, súper contento y agradecido por estar aquí hoy.
7: Su determinación, disciplina y entrega son motivo de orgullo absoluto para nuestro país. Y aunque su brillante camino apenas empieza, ya ha elevado a México como nunca antes sobre dos ruedas. Ahora, solo el destino y el tiempo dirán si el príncipe heredero del ciclismo mundial está ya frente a nuestros ojos. Para Fórmula Deportes, Ángel Ricalde.
8: No, bueno, la verdad que fue extraordinario lo que hizo el torito. Todo el mundo le dice ya el torito, pero bueno, impresionante, ¿no? Tiene un gran talento y a dónde va a llegar. Yo creo que no se le dio el valor realmente que tiene esto, ¿no?
11: Tristemente no. El hecho de aparecer en un deporte que la gente regularmente no sigue. Y bueno, pues sí, es cierto que tienes que empezar a sembrar para después cosechar en cuanto al interés. Lo que sucede también es que tenemos estos garbanzos día libre muy de vez en cuando, ¿no? Pero lo que hizo Isaac, sensacional desde el año pasado, que empezó a llamar la atención cuando termina en el segundo lugar en el Giro de Italia. Este año, previo a el Tour de Francia, recuerden ustedes aquella caída que tuvo y también aquella lesión que lo marginó durante varias semanas de la actividad. Pero estuvo durante varios días colocado en el segundo puesto, gana una etapa también del Tour de Francia y finalmente pues se tenía esa tercera posición que no iba a perder. Mejora el mejor registro para un mexicano, que había sido Raúl Alcalá, que en 1989 y en el 90 termina en el octavo lugar. Ahora se sube al podio. Y además es el mejor en la categoría de los ciclistas jóvenes. Igualando lo que hizo también Raúl Alcalá. Él la ganó en 1987. Así que es un futuro sensacional el que le queda a Isaac del Toro. Y como decía Pogačar, o sea, no hay que colocarle demasiada presión. Es un talento verdaderamente extraordinario. Y hay que seguirlo todavía en las siguientes competencias que tenga. Y pues independientemente de las vueltas ciclistas tradicionales, esperemos que represente a México en los Olímpicos de Los Ángeles.
12: Sí, es un verdadero fenómeno, sin duda. Pero el que es un fuera de serie es Pogačar, ¿eh? qué bárbaro, qué, independientemente de todo el palmarés que tiene y lo que ha ganado, cinco Tour de Francia, el primero lo ganó a los 22 años, ha ganado el Giro de Italia, ha ganado, se subió al podio en la Vuelta a España, pero a mí lo que me impresionó es la manera en que apoyó a Isaac del Toro, ¿no? Porque del Toro iba de... para ayudar, ¿no?, a Pogacar, y al final se fue dando la competencia para que se fuera metiendo, y se metió en el tercer lugar, faltando mucha carrera todavía, y fue soportado por el equipo y fue soportado por Pogacar, que fue lo que le hizo, por supuesto, con la gran calidad que tiene, mantenerse ahí, y el sábado fue clave.
11: Sí, y es que es labor de equipo finalmente. Y el tener el respaldo de Pogacar, que además también se hayan dado las circunstancias en donde tenía una buena ventaja el esloveno, y apoyar a su compañero, esto es algo que también se agradece y que no siempre se ve con las grandes figuras, porque muchas veces son muy egoístas. En el caso de Pogacar, no, que además gana por quinta ocasión el Tour de Francia, lo hace por tercer año de manera consecutiva. ¿Quiénes han ganado por cinco ocasiones el Tour de Francia? El francés Jacques Anquetil, el belga Eddy Merckx, el francés Bernard Hinault y el español Miguel Indurain. Los empata. Estamos hablando de que está entre la élite de las élites del ciclismo. Y ahora veremos qué es lo que sucede en la Vuelta a España, que inicia el 22 de agosto. Pero por lo pronto, qué actuación.
12: Y Lance Armstrong, que se los quitaron, ¿no?
11: Bueno, sí. Claro. Armstrong, porque pues todos compramos nuestra pulserita.
8: Oye, pero el asunto es a dónde va a llegar Isaac del Toro, porque sí. Es muy joven y tiene por delante una gran carrera, tiene muchísimas cualidades, y puede llegar muy a ser, pues, estar entre los mejores del mundo. Ya está entre los mejores del mundo, pero un día, pienso yo, podrá ganar la Tour de Francia. Qué evento, ¿no? Qué evento más maravilloso.
11: Sí, un evento de más de 100 años de tradición. Lo que mencionabas de Isaac, él cierra el 2025 como el tercer mejor ciclista del mundo en la Unión Ciclista Internacional, y pues está demostrando con sus actuaciones que no es obra de la casualidad. Es un ciclista sensacional que tiene... también un gran fuelle, que tiene una gran potencia, y su fuerte han sido las etapas de montaña, y así es como lo sigue demostrando. Así que pues le quedan años muy muy buenos a Isaac del Toro. Está en uno de los mejores equipos del mundo, el Endurance.
8: Eso también. Sí.
11: Y bueno, pues tienes ahí el cobijo de Pogacar.
12: Me daba miedo, la verdad, que pasara lo que pasó en el Giro de Italia, que entrando al último día tenía posibilidades de ganar el Giro de Italia, y al final no lo pudo ganar. Me daba miedo que, pudiéndose subir al podio, no lo hiciera y que le fueran a arrebatar ese tercer lugar, pero fue maravillosa la actuación del sábado, realmente excepcional.
8: ¿Se acuerdan cuando había en México una Vuelta Ciclista?
11: Sí, claro.
8: Era muy buena esa Vuelta Ciclista, y desapareciendo.
12: La quiere regresar Bernardo de la Garza, que ojalá. Es el presidente de la Federación de Ciclismo. Sí, la ojalá. Quiere regresar pronto.
8: Eso sería excelente, excelente. Porque era, aparte que era un gran evento que recorría la República Mexicana, pues producían buenos ciclistas, ¿no?
11: Claro, y sobre todo ciclistas de ruta.
8: Exactamente.
11: Porque en ciclismo de pista, pues tenemos muy buenos representantes, inclusive en este momento. Y vamos a platicar un poquito más adelante acerca de los centroamericanos, en donde, bueno, México gana medallas en ciclismo de pista el día de hoy. Pero sí, ese garbanzo de libra, Isaac del Toro, su familia de ciclistas, no es producto, lamentablemente, de un sistema de generación de ciclistas de nuestro país, pero pues ojalá sea esa piedra angular para que sí se pueda generar un esfuerzo.
8: Ojalá, porque seguramente muchos niños van a empezar a tratar de hacer ciclismo después de esto, ¿no? Y ojalá se concrete lo de la Vuelta, y ojalá se le dé difusión, más difusión, bueno, a todo el deporte, porque falta muchísimo. Regresamos.
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4: Los antiguos egipcios usaban piedras como almohadas para dormir, algo que hoy nos parecería sumamente incómodo y difícil de usar.
0: Conoce más.
4: La Gran Muralla China mide más de 21.000 kilómetros de largo, atravesando montañas y desiertos en el Gran Oriente.
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5: Bosque de Białowieża, Polonia y Bielorrusia. Este es el último vestigio del bosque virgen que alguna vez cubrió la gran llanura europea. Białowieża es famoso por albergar la población más grande de bisontes europeos, una especie que estuvo al borde de la extinción. Sus árboles antiguos y grandes cantidades de madera muerta permiten la existencia de hongos y aves carpinteras únicas. Es un ejemplo invaluable de cómo lucían los paisajes naturales en Europa antes de la intervención humana masiva.
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7: En el tenis, el mexicano Alex Hernández eliminó a su compatriota Alan Magadán en la última ronda de clasificatorios del Abierto de Los Cabos, en dos sets por parciales de 6-3 y 7-6. Hoy a las 7 de la noche, tiempo del Centro de México, enfrentará al australiano Bernard Tomic. En la Liga Nacional de Baloncesto Profesional, el vigente campeón Fuerza Regia derrotó a Soles de Mexicali por marcador de 95 puntos a 89 en tiempos extra, desde la Arena Móvil de Monterrey. Rey completando la barrida de la serie inaugural de la temporada. Y en el automovilismo de la Fórmula 2, el piloto regiomontano Noé León conquistó su primera victoria en una carrera principal en el Gran Premio de Hungría. Con el resultado, el mexicano suma 25 puntos que le permiten escalar a la quinta posición de la clasificación general de pilotos. Escuchamos las palabras del mexicano tras su histórica victoria.
8: No sé qué decirte. Estoy muy agradecido con el equipo por el increíble trabajo. Ha sido una temporada difícil en la que las cosas no se me daban. Y hoy sentí que desde la mañana yo sabía qué iba a hacer, que iba a ser el día y el auto estuvo perfecto. Es increíble, lo hicimos de la mejor manera posible. Con esto ya es una muy buena temporada. Gran fin de semana. Clasificamos P3 y aquí estamos, P3 y victoria en la carrera. Así que sí, seguiremos luchando por el campeonato. Todavía queda un largo camino, pero podemos lograrlo.
3: Señor Burak.
9: Bueno, Raúl, ya platicamos acerca de ciclismo, vamos a platicar acerca de otros asuntos, empezando con el automovilismo, porque se va a cabo el Gran Premio de Hungría este fin de semana, que por cierto es previo al descanso de verano. Van a regresar hasta prácticamente la última semana de agosto, 23 de agosto, con el Gran Premio de los Países Bajos, y Lando Norris se lleva la victoria en esta carrera del día de ayer, seguido por Max Verstappen y Kimi Antonelli. Sin embargo, Antonelli se mantiene como líder de la clasificación, 219 puntos, le lleva 50 a Lewis Hamilton. Y Checo Pérez, pues lamentablemente la misma historia de las carreras que se han presentado a lo largo de la temporada, problema con la suspensión, y por ese motivo este tiene que retirarse. Finaliza solamente 48 de las 70 vueltas de la competencia para Checo Pérez, así que bueno, pues una vez más, ni hablar. Comentarles también acerca de lo que representa LeBron James. Ya decíamos la semana pasada que firmó con el equipo de los 76 de Filadelfia. Contrato de 2 años, $8 millones, $4 millones por campaña, que es el mínimo para un veterano. Pero las cadenas de televisión estaban esperando a que LeBron James dijera, bueno, ¿y pues con quién te vas para armar el calendario? Bueno, pues resulta que ahora que ya se sabe que son los 76 de Filadelfia, los 76 el año pasado tuvieron 14 partidos transmitidos a nivel nacional. Bueno, pues ahora van a tener el máximo por equipo que se permite son 34 partidos. O sea, de 14 suben a 34 por el factor LeBron James, que bueno, sabemos que es el líder en puntos de todos los tiempos, que también hoy en Instagram, que por cierto tiene 154 millones de seguidores, puso un post en donde decía 4:12 de la mañana, pues ahora sí que hay que ir a trabajar. Y entonces ya siguió ahí el camino para el gimnasio, o sea...
3: ¿A las 4 de la mañana?
9: Durmió 12 minutitos más.
10: Es un súper profesional, ¿no?
9: Sí, no es espectacular. Espectacular. Y solamente por eso se puede entender que tenga esta longevidad. Difícilmente puede haber alguien que compare esto. Son 22 apariciones en Juego de Estrellas, 21 veces en el equipo ideal de la NBA, 4 veces el más valioso de la liga, 4 veces el más valioso en las series finales, el único que lo ha hecho con 3 equipos diferentes, 3 veces el más valioso del Juego de las Estrellas, pertenece al equipo de los 75 años de la NBA y tiene esos 4 títulos con 3 equipos diferentes. El año pasado tuvo números espectaculares, 21 puntos por partido, 6 rebotes, 7 asistencias, o sea que le va a ayudar a los 76 de Filadelfia, que tiene una base joven de jugadores. Bueno, tienen ahí a Joel Embiid, pero aparece Tyrese Maxey, acaba de traer el equipo a Jalen Brown de los Celtics de Boston. Entonces va a ser interesante ver a LeBron James con el equipo de Filadelfia.
3: En una comparación con Jordan,
10: en números es mucho mejor LeBron, ¿no?
9: Sí, bueno, lo que pasa es que bueno, te van a decir, lo primero que salta pues es que Jordan ganó 6 títulos, ¿no? Pero bueno, pues él siempre lo hace con un solo equipo, que gana 3 primero y luego que se va a jugar béisbol. Lo que dicen es que en realidad estaba metido hasta el cuello en el asunto de las apuestas. Y pues, ¿cómo vas a suspender al rostro de la franquicia y de la liga? De hecho, su papá lo mataron por un asunto de apuestas. Sí. Y luego regresa para ganar 3 títulos más. Para mí, el mejor de todos los tiempos es Kareem Abdul-Jabbar. Pero bueno, digamos que es una figura polarizante LeBron James, porque te puede caer muy bien y le puedes dar todo el crédito, o por otro lado, no. Pero oye, ganar títulos con 3 equipos distintos, simplemente desde ahí está complicado, ¿no?
10: Pero tiene todo como para ser, para a muchos, el mejor de la historia, ¿no?
9: Sí, sí, sí. Aunque lo que pasa con Jordan es que para muchos ya se convirtió, ya no es una persona
3: es de una, carne y una hueso, leyenda,
9: ya no,
3: ¿no?
9: Es terrenal. Es una deidad. Uh-huh. Entonces ya estás en otro asunto. Y por ello es que es difícil. Pero bueno, de que es uno de los mejores de la historia, eso es indiscutible, LeBron James. Por cierto, estaba viendo las cifras de la NFL. Los empacadores de Green Bay, como ellos le pertenecen a la comunidad, o sea, tú puedes comprar acciones del equipo, que lo haces auténticamente por el gusto de tenerlas, te dan tu título, lo puedes enmarcar y poner en la sala de tu casa, pero no te da derecho a nada, simplemente el gusto de decir tengo acciones de los empacadores. Pero justamente por eso es que ellos tienen que transparentar todas sus finanzas. Y con esto, pues ya sabemos cuánto le tocó a cada equipo de la temporada pasada. La NFL repartió por derechos nacionales de televisión, de mercancías, de patrocinios, $14,500 millones entre los 32 equipos. Es decir, a cada equipo le tocaron 453 millones de dólares por la temporada pasada.
3: Es parejo.
9: Es parejo. Y luego ya los patrocinios y todo esto, lo que tú tengas a nivel local, pues eso ya es para ti. Pero digamos que de lo que se recauda de cuestiones nacionales, a cada equipo le tocaron 453 millones de dólares.
10: No. Sin importar el rating que tengas en televisión.
9: Nada. Aquí son, socios auténticamente.
10: Eso es lo que hace más pareja la liga, ¿no?
9: Claro, porque además todos los equipos tienen un tope. O sea, no te puedes pasar de él. Y entonces ya depende de quién tienes en la oficina para seleccionar ese talento y para hacer la firma de los contratos. O sea, si tienes al gerente general de Seattle, o el de Filadelfia, o el de Kansas City, te va a ir muy bien. Si tienes a Jerry Jones, pues no te va a ir bien. Pero bueno, pues ya depende de cómo manejes ese presupuesto, que es igualito para todos. Es exactamente el mismo.
3: O sea, es muy buen negocio.

0: Rama varonil, en la rama femenil, Sofía Arreola, Yareli Acevedo, Antonieta Gagiola y Andrea Robles se llevan esas medallas. También medalla de oro en el equipo conformado en ciclismo de pista con Rigley Malo, Jafet López y Edgar Verdugo en la final de prueba de velocidad por equipos. Y el equipo mexicano de velocidad femenil con Jessica Salazar, Yuli Verdugo, Daniela Gagiola se impone al equipo de Colombia para llevarse también la primera posición. Medalla de plata también consiguen en rugby femenil, se imponen 27-0 al equipo de Colombia. Medalla de oro también en la segunda prueba para el esquí acuático por conducto de Pablo Monroy. Medalla de oro para Alexis López en el remo ligero. Y también Kenia Lechuga, que se lleva la primera posición dentro de su categoría. Kenia es realmente extraordinaria, campeona panamericana, centroamericana, mundial. El problema para ella es que su categoría no es de Juegos Olímpicos. Y por último, Natasha Lanzmanas tiene la primera posición en wakeboard, se lleva medalla de oro. Con ello, México hasta ahora son 27 de oro, 23 de plata, 19 de bronce para 69 en total. Segundo lugar en oro es para Colombia con 11. Y luego segundo total es también para Colombia con 37. Después viene Cuba, Venezuela y República Dominicana.
1: ¿Cuántos de estos deportistas que nos representan en los centroamericanos tienen posibilidades en olímpicos?
0: Pues yo creo que una muy buena cantidad. O sea, estás hablando acerca de ciclismo, tiro con arco, desde luego, taekwondo, clavados.
1: Qué bueno.
0: Entonces, pues sí, son más de 600 deportistas los que tenemos. También hay deportes de conjunto que, bueno, suben un poquito.
1: ¿600 mexicanos están compitiendo?
0: Sí, sí, sí, la delegación es más de 600.
1: Con razón hay menos tráfico.
0: Y bueno, o sea, luego viene el filtro para el año próximo, que son los Panamericanos, donde ya incluyes a Estados Unidos, Canadá, que no siempre llevan al equipo A. Pero bueno, y por último, antes del corte, mencionar acerca de los tres nuevos miembros del Salón de la Fama que ingresaron el día de ayer en Cooperstown. Es Carlos Beltrán, este muy buen cañonero, boricua. El caso de Andrew Jones, lo recordamos particularmente como jardinero de los Bravos de Atlanta. Y por último, Jeff Kent, que fuera buen jugador de cuadro, que estuviera principalmente con los Mets y con algunos otros conjuntos en su carrera del béisbol de las Grandes Ligas,
2: ¿no? Fenómeno los tres, ¿no?
0: Sí, todos muy, muy buenos. El caso de Kent, él estaba en ese rubro de jugadores de la era contemporánea, donde también aparecía Fernando
1: Valenzuela. Oye, ya no hay fútbol en los centroamericanos, ¿verdad?
0: Fíjate que no sé. Yo creo que sí, ¿no? Lo voy a checar.
2: No creo, ¿no?
1: Yo creo que no.
2: No se hizo ruido, ¿no?
1: Nada. Regresamos.
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2: Los gatos tienen 32 músculos en cada oreja, lo que les permite moverlas de forma independiente para escuchar mejor los sonidos.
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5: La Fiscalía General de la República incautó 109 mil litros de huachicol en Reynosa, Tamaulipas, tras desmantelar un segundo inmueble ligado a una refinería clandestina. Las investigaciones ministeriales estiman que el valor total del combustible decomisado ronda los 120 millones de pesos. Autoridades de Puebla informaron que fue detenido un hombre presuntamente responsable del homicidio de Roger Hernández, presidente de la Casa del Migrante, en Tepeojuma. La Fiscalía Poblana informó que abrió una carpeta de investigación para esclarecer el móvil del crimen y determinar la participación del detenido. El secretario de Educación, Mario Delgado, informó que serán revisadas a nivel nacional las escuelas bajo un modelo de educación militarizada. Esto al confirmar que este tipo de enseñanza no está permitido por la legislación mexicana.
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3: En la Liga MX Femenil.
6: Las Águilas del América se impusieron a las Amazonas de Tigres en una edición más del Campeón de Campeonas en duelo que se desarrolló en San Antonio, Texas. En los 90 minutos reglamentarios, el partido finalizó igualado 1-1. Y en la tanda de penaltis, Diana Ordóñez pasó de ser heroína a villana al fallar el tanto con el que abrían la serie. Estefany Mayor otorgó el último tiro que atajó Itzel Velasco para darle el título a las Águilas por marcador de 4-3. Escuchamos al estratega de las Águilas, Ángel Villacampa. Escuchamos al estratega de las Águilas, Ángel Villacampa.
7: Muy orgulloso, muy feliz de pertenecer a este club, de verdad. No tengo palabras para describir lo que significa para mí el Club América. Y cada vez que se consigue un reto, cada vez que se consigue un desafío más, pues todo se multiplica. Pero hay que seguir desde la humildad, ese trabajo, porque ahora empezamos un torneo nuevo. Y ya sabemos cómo es este club, siempre vamos a querer más y buscar esa excelencia. Mira, no sé si se viene una época dorada, lo que sí sé es cómo trabajan cada día mis jugadoras, cuál es el sentimiento que tienen por esta playera, y cuando tienen ese sentimiento de pertenencia, todo se multiplica.
6: El torneo Apertura 2026 dará inicio este viernes desde la Unidad Deportiva Centenario, donde Cruz Azul recibirá a las rojinegras del Atlas, y Atlante se estrenará por primera vez en categoría femenil, enfrentando a las Centellas del Necaxa.
8: Nos vamos a Puebla. Vámonos a Puebla con Beto Campos. Hay fútbol en la eliminatoria del sub-20 para la Copa del Mundo. El equipo de México juega contra Costa Rica. Beto, ¿cómo estás? Buenas tardes.
9: ¿Cómo están, Raúl, compañeros, amigos de la Fórmula? Es un gusto saludarles. Así es, la selección mexicana busca tomar el liderato de estas eliminatorias rumbo a los Juegos Olímpicos y, por supuesto, a la Copa del Mundo del próximo año. Esta noche estará enfrentando a la selección de Costa Rica, que ha derrotado 1-0 en la jornada 1 a la selección de Guatemala, mientras que el equipo mexicano se impuso 3-0 a su similar de Antigua y Barbuda. Vamos a escuchar las palabras de Alex Diego, técnico de este equipo juvenil, porque ya enfrentó justamente a la escuadra costarricense.
10: Bueno, ya lo conocemos, lo enfrentamos en Toluca hace un mes y medio. Es un rival fuerte, un rival que seguramente se nos va a venir al bloque, que nos va a tratar de ensuciar. Y bueno, intentaremos ganar el partido, como lo hacemos en todos los juegos.
9: Uno de los que terminó por convertir el pasado viernes en el partido de la selección mexicana fue Francisco Valenzuela, y habló sobre las oportunidades que les dan los clubes a los jugadores jóvenes.
11: Pues primero, muy agradecido con los clubes que hagan eso, a lo mejor, porque hay clubes donde pues es difícil debutar por el tema de pues que hay muchos jugadores muy buenos, en mi caso de Rayados, y pues creo que se sabe que es un club muy bueno, con jugadores muy buenos. En el caso de Chivas es más mexicanos, en otros no sé, hay jugadores de Santos, de Juárez, de Pachuca, que son clubes que a lo mejor hay un poco más de chance de debutar, pero creo que al igual eso se lo ganan los jugadores. los que han llegado a debutar creo que es por algo, y se va a ver en este premundial que no los han debutado por nomás porque sí, o se va a ver la calidad que tiene cada uno de los jugadores.
9: Solamente a comentarte, Raúl, que Santiago Sandoval había sido llamado para lo que será el Juego de Estrellas, sin embargo tuvo que declinar el llamado por estar concentrado justamente con el equipo juvenil sub-20, Raúl.
8: Perfectamente, Beto. Bueno, pues ahí mañana ya nos platicas cómo le fue a la selección sub-20. Ojalá le gane a Costa Rica. Gracias, Beto.
9: Saludos, buena tarde.
8: Y de Puebla nos vamos a Charlotte, donde se juega el Juego de Estrellas del MLS contra la Liga MX. Adelante, José Luis Cuevas en Charlotte.
12: ¿Cómo está, Raúl? Qué gusto saludarte. Así es, compañeros, amigos de la Fórmula ES. Nos encontramos en Charlotte, Carolina del Norte, donde el equipo mexicano de las estrellas de la Liga MX ya está trabajando de cara a lo que será la actividad el día de mañana en el concurso de habilidades y posteriormente el miércoles dentro del partido frente a las estrellas de la MLS. La nota se ha dado el día de hoy con la negativa por parte de la directiva de Chivas para que varios de sus elementos hicieran el viaje con el equipo, tomando en cuenta la calendarización, enfrentar a Puebla el viernes y después viajar para la Leagues Cup, fue lo que no permitió de alguna manera que se pudiera dar este juego quizá en sábado, y esto pudiera hacer que los jugadores llegaran y trabajaran con el turco Mohamed. Sin embargo, habrá que señalar que los que sí terminaron por apoyar y bastante es la gente de Pachuca. Pudimos ver a Carlos Moreno hoy en el avión, ya a mis espaldas, trabajando junto con Carlos Acevedo. Los dos arqueros en el papel no estaban convocados, iban a ser Nahuel Guzmán y Keylor Navas. Sin embargo, temas musculares y temas evidentemente de recuperación no les permitieron estar en este partido. Así también, jugadores de Cruz Azul y del equipo de Toluca están en esta concentración. Son prácticamente 24 jugadores de 10 clubes diferentes que trabajan a mis espaldas en la cancha del Charlotte FC, donde también se sumó Javier Ruiz, delantero del Necaxa, que es el único que trabaja de manera diferenciada, tomando en cuenta que jugó ayer ante el equipo de Rayados de Monterrey. Así las cosas en la previa de lo que va a ser el concurso de habilidades. Tendremos acceso a charla con jugadores en algunos minutos más y también tendremos el día de mañana conferencia con Antonio el Turco Mohamed de un partido que será el miércoles, pero mañana el concurso de habilidades, donde me dicen que la gente de a poco comienza a comprar sus entradas. Son eventos diferentes y en Charlotte ha causado expectativa. Ya mañana tendremos cifras de cómo va la venta de boletos para ambos eventos. Raúl, vuelvo con ustedes. Buenas tardes.
8: Gracias, José Luis. Mañana hacemos contacto contigo nuevamente hasta Charlotte. Se bajó mucha gente. Pues es que lo de Chivas, jugadores que estuvieron en el Mundial, jugaron y ahora tienen que jugar el fin de semana contra Puebla. Puebla no quiso moverse. Pues, bueno, ¿qué haces? Te bajas, ¿no?
13: El partido es el viernes y lo platicábamos la semana pasada, ¿no? ¿De qué sirve esta nueva figura legal de la Liga MX si al final, hasta que la Liga MX, el presidente que está ahorita, Francisco Iturbide, que les deseamos mucha suerte, no tome las decisiones en beneficio de la Liga MX, pues esto va a ser lo mismo, ¿no? La Liga, pues tuvo que haber dicho, el partido Puebla-Chivas se juega el sábado.
8: Claro.
13: Y el Juego de Estrellas se lleva a cabo, y ahí sí hubieran podido ir los jugadores de Chivas, ¿no? Pero la televisora no quiso mover el partido del viernes, ¿no? Así de fácil.
8: Pues sí, así. Tiene trabajo este hombre, porque con todo respeto no creo que le hagan caso.
13: No, pues, digo, mientras siga siendo un operador, va a ser lo mismo, ¿no?
8: Los que mandan son los dueños, ¿no?
13: Sí, exacto.
8: Así de fácil y sencillo. Bueno, ahí está. Creo que interesa más en Estados Unidos este partido, sí, que en México, ¿eh?
14: Pues sí, bueno, aquí yo creo que no le importa a nadie, básicamente. Y allá, pues, estaba el atractivo supuesto de ver a Messi y compañía, y también a las estrellas de la Liga MX. Sí. Pero pues, ¿cuántos se bajaron ya?
8: No, el primero que se bajó fue Messi.
14: Sí. Claro, que además pues está en su derecho también, porque bueno, pues tiene por reglamento 21 días de descanso después del Mundial.
8: No, y viene una Copa del Mundo, sí. O sea, y con todo lo que pasó y cómo lo perdieron y todo, pues no es para que vaya a jugar. O sea.
13: Oye, un par de notas del fútbol internacional. El Real Madrid confirma la contratación de Jan Diomandé, este jugador de Costa de Marfil, 10 19 años, juega muy bien, viene de Leipzig, pagaron 100 millones de euros por Diomandé, de 19 años. Aquí ya contrató el Real Madrid a Diomandé, ya contrató a Bernardo Silva, ya contrató a Cucurella, ya contrató a Dumfries, lateral de Países Bajos, y ya contrató a Konaté, central del Liverpool. Vamos a ver qué tal el proyecto de Mourinho. Yo lo que veo es quién va a salir del Real Madrid, porque no caben Diomandé, Vinicius, Mbappé, Rodrigo.
8: Hoy leí que Vinicius podría ir a la Liga Premier, ¿eh?
13: Sí, al final algo va a tener que hacer, va a tener
8: Oye,
13: que
8: y en este descarte, en este contrataciones también se había mencionado a Enzo Fernández, ¿no?
13: Enzo Fernández dicen que va a salir del Chelsea. Yo creo que un refuerzo interesante para el Madrid podría ser Enzo Fernández, que le urge gente en el medio campo.
8: A mí dijeron que a mí lo que me comentaron es que no lo quiere Florentino después de lo que pasó en el Mundial.
13: Pero también el Real Madrid está buscando a Rodri, que no es fácil contratar por tanto dinero a un futbolista de 30 años, ¿no? No es una operación sencilla, pero es un verdadero jugadorazo, ¿no?
8: El Madrid, otro equipo no, el Madrid sí.
13: Sí, pero al final, yo el único detalle que le veo al Real Madrid es que está el señor Mourinho.
8: Pues mira, bueno, están reforzando. Y las ligas, como todas las ligas normales, pues empiezan en agosto, ¿no?
13: 14, el fin de semana, el 14 empieza en España y el veintitantos, un fin de semana después, la Premier League.
8: Nosotros somos muy adelantados.
13: Innovadores.
14: Nosotros a nuestro tiempo.
8: Sí, muy adelantados. Ya empezó la liga, ya vamos a la jornada 3 y ya vamos a ir a la League's Cup. O sea, no ganamos la Copa del Mundo, pero cómo nos adelantamos a todos.
14: Pero además con un formato revolucionador, la League's Cup.
8: ¿Qué tenemos?
3: Para cerrar.
8: Vean qué buena imagen del toro llegando a París y platicando que un día iba a correr ahí, ya era ciclista, sus inicios.
14: Tenía 18 años ahí, sí. Hace 4 años. Y va por los Campos Elíseos y de frente se veía el Arco del Triunfo.
13: Sí, con cara de chavito, ¿no?
14: Sí, pues casi casi. No,
8: sí. La cara de chavito la tiene, la sigue teniendo. Y es que ahí le estaban hablando de que ahí justo era la llegada de la del Tour de Francia, ¿no?
15: Sí,
16: espectacular imagen la del torito.
8: Bueno, pues esta del toro, ojalá algún día se le dé ganar la Tour de Francia. Con esto nos vamos y no se vaya porque viene Pepe Carden.

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1: Chivas decidió no prestar a sus cuatro jugadores para la All-Star Game. El Guadalajara priorizó su participación de la Apertura 26 y reservó a Armando La Hormiga González, Richard Ledesma, Brian Gutiérrez y Santiago El Cotorro Sandoval para que se queden concentrados con el equipo. Paolo Maldini presentó su renuncia al proyecto de la selección de Italia apenas 10 días después de incorporarse. De acuerdo con el reporte, la decisión se produjo tras diferencias con la Federación Italiana sobre el nombramiento del nuevo director técnico. Javier "El Chicharito" Hernández continuará su carrera en el fútbol estadounidense. El delantero mexicano fue anunciado como nuevo jugador del Atlético Dallas, equipo que debutará en la USL de la Championship durante la temporada 27. Raúl Jiménez se reincorporó a los entrenamientos del Wolverhampton tras su participación con la selección mexicana. El delantero reportó con los Wolves para preparar el inicio de la nueva temporada en la segunda división de Inglaterra. América Femenil conquistó el título del campeón de campeonas al imponerse en penales 4-3 a Tigres. Luego de empatar 1-1 en el tiempo reglamentario, las Águilas sumaron un nuevo trofeo a sus vitrinas tras vencer a las felinas desde los 11 pasos. Y es lo que tenemos en información deportiva. Yo soy Eduardo Ortega. Me pueden encontrar en mi Twitter, @educharlesmty. Ahí me pueden dejar todos sus comentarios y pronósticos.
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2: El conejo es una mascota dócil, ideal para quienes buscan un compañero silencioso pero sociable. Requieren una dieta rica en heno y espacio para saltar libremente. Su naturaleza curiosa y sus largas orejas los convierten en animales encantadores que conquistan a niños y adultos.
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2: Piña para la digestión. La piña es una fruta tropical excelente para las épocas de calor extremo. Contiene bromelina, una enzima que facilita la digestión, algo fundamental cuando el calor ralentiza nuestro metabolismo. Gracias a su gran porcentaje de agua y potasio, ayuda a prevenir la retención de líquidos. Disfrutarla fría ayuda a bajar la temperatura interna del cuerpo de manera rápida y efectiva.
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7: ¿Qué tal? ¿Cómo le va? Buenas tardes, son las 6:00, la hora de las noticias, la hora de la verdad expuesta, por supuesto, a través de Grupo Fórmula, radio, telefórmula, YouTube, internet, Facebook, TikTok y todo lo que usted se puede imaginar, todas las plataformas habidas y por haber. En este lunes 27 de julio, ya se nos fue julio, séptimo mes del año, ya se acerca la Navidad. Vaya preparando sus regalos de una vez. Oscar, ¿cómo estás? Buenas tardes.
8: Ya pensando en la primera posada, Pepe. Muy buenas tardes. Hoy es Día Mundial de la Lucha contra el Cáncer de Cabeza y Cuello. Siempre hay que estar pendientes de la salud. Nosotros lo estamos invitando a que nos haga llegar sus comentarios vía WhatsApp a través del 5548480394. Recuerde, esta línea es WhatsApp y es exclusiva para sus comentarios. Si usted desea participar en el chat de la transmisión en vivo de YouTube, ya está habilitada, lo estará todo el tiempo que dure este espacio informativo. También puede participar en el sondeo. Única y exclusivamente se puede votar vía YouTube. La pregunta que hacemos hoy: la UNAM está reprobada. por el fallido examen de admisión, sí o no. Reitero, solo se puede votar vía YouTube.
7: Sí, ¿usted qué opina? Resulta que los que estudiaron, se prepararon y demás, fueron rebasados por la izquierda, por la derecha, por arriba y por abajo, por los tramposos que hicieron chanchullo con el examen de admisión, y ahora la UNAM no sabe qué hacer. ¿Quiénes son los que merecen y quiénes los cobardes, traidores, traicioneros, tramposos? En fin, en eso está la universidad. Vamos a hablar porque es un tema, vamos a hablar de ello porque es un tema importante, pero primero vamos con lo último. Hubo una balacera en el centro histórico de la Ciudad de México. Ulises Soriano, ¿qué fue lo que pasó y dónde? Adelante, buena tarde.
9: Pepe, muy buenas tardes, qué gusto saludarte. Nos hemos trasladado hasta el centro histórico, son los portales de Santo Domingo, donde esta tarde se registró una fuerte balacera, donde un hombre de 42 años de edad perdió la vida y dos de 39 resultaron lesionados y fueron trasladados hasta el Hospital de la Villa, así como a pues otro hospital más para recibir atención médica especializada. Mientras tanto, en estos arcos pues se dio esta balacera que hasta el momento no ha registrado personas detenidas, sin embargo se habla de un fuerte dispositivo de seguridad para dar con estas personas. Mientras tanto, durante varios minutos esta zona ha permanecido acordonada y permanecerá acordonada debido a las investigaciones que se están realizando tras estos hechos. Los lesionados fueron trasladados, como te comentaba Pepe, hasta este hospital donde pues están recibiendo la atención médica y por supuesto se le está tomando declaración por parte de la gente del Ministerio Público. Mientras tanto, Pepe, te puedo comentar que se está haciendo este cerco virtual por parte de elementos de la Secretaría de Seguridad Ciudadana para